0: que modifiquelo, sino directamente ya poder hacer las obras adecuadas con las rampas, si hay que poner escaleras para subir de estas que hay que se ponen para salvar escaleras, todo eso, ascensores, además. Claro. Y bueno, luego también desde Artesanía de Murcia nos van a, porque son los tres centros que hay aquí en Murcia, el de Murcia, Lorca y Cartagena, pues ellos nos han dicho que para todo este colectivo de personas hacen muchas actividades relacionadas con cursos y talleres, y también nos van a venir a hablar sobre eso, que es lo que estamos haciendo.
1: Es evidente, hemos acotado a las primeras de cambio, en los primeros instantes de la conversación, un mercado que no es pequeño, son 4 millones de personas, 4 millones de clientes potenciales. Uh-huh. La primera jornada sirvieron, por ejemplo, para que el sector en la región se pusiera las pilas, y aquello de quien da primero da dos veces, y fuimos pioneros al organizar las jornadas, hemos sido también los primeros en tomar nota e incorporar a nuestros negocios esa aparentes pequeñeces que hemos dicho, como el asunto de los espejos, pero que hacen un mundo para esas personas. ¿Se ha notado?
0: Se ha notado. Además, precisamente desde aquella primera convocatoria que se hizo hace 3 o 4 años, a raíz de eso la Administración Regional lo que hizo fue sacar ayudas para mejorar y adaptar los alojamientos rurales y sobre todo. Además, de hecho, fueron al final del año pasado cuando salieron. Y algunos, por ejemplo, alojamientos rurales nuestros de Rural Mur se han aprovechado de esa subvención, que además era del 100%, para adaptar esas viviendas para el tema de la discapacidad.
1: Pongamos ejemplo, porque lo de los espejos, y no quiero que nos quedemos en la anécdota, pero yo creo que con eso vamos a entender mucho mejor, porque son cosas que pasamos por alto habitualmente, que las pasamos por alto en la vida diaria, no solo cuando vamos a alojamientos, pero en alojamientos también. Y eso de los espejos, pues, por ejemplo, a mí me ha volado un poco la cabeza, porque es verdad, ¿cómo no me he dado cuenta de esto? ¿Qué otros detalles o qué otras ayudas y qué otras reformas se han podido hacer con esas ayudas y que facilitan la vida y a lo mejor no nos damos cuenta hasta que no nos ponemos delante?
0: Pues la principal es la puerta para entrar. Las puertas normalmente tienen una medida de, no sé, 75 centímetros aproximadamente, pero es conveniente que tengan un poco más. Y luego también el tema en algunos sitios incluso, en vez de haber un timbre que hace sonido, son las luces las que se encienden y se apagan. Cuando pulsa el pulsador,
2: claro. Claro.
0: Y también lo que he comentado, ascensores en las casas rurales no se van a poner porque prácticamente es imposible, pero sí salva escaleras, estos que hay que son mecánicos que te suben a la segunda planta, tercera o la que tengas.
2: Claro, quizás en las casas rurales es donde es más complicado, porque son pequeños empresarios, casas pequeñas, y que parte del encanto es que sean rústicas, ¿no? No vas a poner ahí de pronto un ascensor ultramoderno en mitad de la casa. Ahí es donde hace falta más ayuda, ¿no? Si queremos que sea accesible.
0: Sí, lo que pasa es que muchas veces, como has dicho tú ahora mismo, es inviable el abrir puertas porque son muros de carga.
2: Claro.
0: Muchas veces que tienen 50 o un metro de anchura. Y estamos limitados. Pero bueno, siempre todo lo que se pueda hacer, pues bienvenido sea, y lo que no se pueda modificar, porque si hundimos algún tabique de una casa rural, igual
2: no,
0: se nos...
2: eso no. No.
0: Pero que lo que podamos hacer, lo hacemos.
2: Claro.
0: De hecho, uno de los alojamientos que cogió la ayuda fue la casa Veloscoy en Mula, y eso llegaron a adaptar su... No sé si le cogieron unos 70.000 euros aproximadamente, lo que la comunidad autónoma les aportó y la han adaptado.
2: Hay algunas cosas que son obligatorias, por ejemplo, el tema de los cuartos de baño, que tiene que haber uno para minusválidos. O sea, de esto estamos hablando si alguien quiere ir un poco más allá, ¿no?, de lo que es obligatorio por ley.
0: Claro, sí, a ver, los alojamientos rurales no te exigen que tengas un cuarto de baño adaptado pero sabiendo el filón que acabamos de decir ahora mismo, esos 4 millones de personas, además, que no viajan solos, que eso, claro, es otra cosa. Una persona discapacitada no viaja sola, mínimo son 2 personas, con lo cual el dinero es mucho más, solo que es el dinero aquí en la región de Murcia quedaría mucho más cantidad, claro, el doble.
1: Uh-huh. Claro, José Antonio, y esto, por ejemplo, podría plasmarse en una especie de sello. Es decir, igual que hay un sello de pongamos, por caso, otro tipo de segmento del mercado muy diferente, esto de pet friendly, ¿no? Uh-huh. Los establecimientos que admiten mascotas, etcétera, ¿se podría originar o se podría, no sé si lo manejáis, como una especie de sello especialmente adecuado para personas con discapacidad? ¿Lo manejáis?
0: Bueno, eso se encarga la administración ahora mismo aquí en Murcia. Está el SICTEC, que es de la Dirección General de Calidad Turística, y luego también posterior, el siguiente sello podría ser la Q de calidad y el siguiente la S de sostenibilidad. Con lo cual ahí en esos 3 sellos ya hay unos apartados en los que para poder darte esa calificación tienes que tener más o menos acondicionado el el hotel, la casa rural o lo que sea.
2: Claro.

0: Hablabas antes de 4 millones de discapacitados en España, porque es verdad que el turismo rural suele moverse más entre nacionales, o también tenéis gente que viene de fuera de España.
1: Sí, hombre, principalmente son nacionales. Mm. Además, ayer salió una noticia de que Madrid ha desbancado ya a Alicante. Madrid, ahora mismo a Murcia, lo que más vienen son madrileños.
0: Madrileños,
1: tanto sí. A la playa como también a los alojamientos rurales. También viene mucha gente de fuera, pero normalmente a la zona de aquí, de la región de Murcia, interior sobre todo, lo que viene son gente nacional. Eso sí, a las zonas de costa, ahí sí suelen ser ya extranjeros.
0: Claro, y estas jornadas es para todo el mundo, quiero decir que también habrá gente de costa, ¿no?, que vaya.
1: Claro. Sí, sí, ya hemos invitado a todo el mundo, a todos los ayuntamientos, todas las asociaciones de la región de Murcia de discapacidad y todas las de empresarios. O sea que
0: comentabas además que os interesa sobre todo que vengan también técnicos de turismo, ¿no?
1: Claro, porque ellos son, a ver, que venga un alcalde, un concejal, pues nos gusta que venga, porque además, pero lo que interesa es que lo que se hable y se diga, pues luego pueda trasladarse a la realidad. Y los técnicos de turismo de los ayuntamientos, tanto arquitectos de ayuntamiento como técnicos de las oficinas de turismo, son los que de verdad necesitan esa información que vamos a intentar recopilar en esa jornada.
0: Claro, porque vosotros ahora mismo estábamos hablando sobre todo de alojamientos, entendemos también que son restaurantes, también bares, pero también las propias oficinas de turismo, incluso los accesos o las formas de llegar a esos lugares muchas veces depende de los ayuntamientos, ¿no?
1: Claro.
0: Que también hay que intentar que sea más accesible.
1: Lo primero que tiene que estar accesible es una oficina de turismo, porque eso es donde vamos a recoger la información, que la mayoría ya lo está en la región de Murcia.
2: Incluso el diseño de rutas guiadas, también pensando en las personas con discapacidad. Leo por aquí que durante la jornada va a tener lugar la entrega de los primeros premios de inclusión de la región de Murcia. ¿Es así o no?
1: Sí, es una novedad este año porque, no sé, intentamos que, viendo la situación como está, pues íbamos a premiar a entidades, destino accesible, 4 categorías.
0: Son las a los que lo están haciendo bien ya, ¿no?
1: Sí, los que lo están haciendo bien. Nos juntamos, decidimos lo que estaban haciéndolo bien y de los que estaban haciéndolo bien seleccionamos y al final ya le dimos el premio a...
0: Bueno, ¿y se conocen los premios?
1: Sí, los desvelamos el viernes pasado cuando hiciste la presentación.
0: Pues cuéntanos, ¿quiénes han recibido los premios?
2: A ver, el premio... Que merece la pena que es el que los nombremos.
0: ¿Quiénes hacen las cosas bien? Claro.
1: Los vamos a nombrar y si lo veo bien, pues no llevo gafas. Porque me lo sé, pero bueno.
0: Si no, te ayudo.
1: El del turismo accesible, ese es para el balneario Valchena.
0: Ah.
1: Primero, pues porque yo soy usuario de ese balneario con mi mujer y mis hijas y cuando he ido ahí he visto grupos de autobuses que además luego un discapacitado lo puedes meter en donde están los limones y puedes flotar, no necesita silla de ruedas.
0: Es verdad que precisamente el balneario, que muchas de las viajes que captas están relacionados con la salud, ellos más que nadie tienen esa demanda que cubrir, ¿no?
1: Pues es el premio accesible, se lo hemos dado al balneario Valchena. Precisamente por eso, porque es que
0: lo hacen bien.
1: Y además lo tienen totalmente accesible. Tienen desde sus grúas que te pueden, desde fuera de la piscina te meten abajo. Mm. Eso en las piscinas, pero es que también incluso en lo que es las habitaciones de los hoteles también están adaptadas. Otro de los, bueno, este es el que más es de mi amigo, Pedro Cano, el pintor.
0: Sí.
1: Pintor Pedro Cano, pues porque él fue embajador de Asido hace ya un par de años junto con Pepa Niorte. Aparte porque lo vamos a hacer en la Fundación Pedro Cano, aparte porque él también organiza, está realizando una guía hecha a mano con asociaciones relacionadas con la discapacidad. Y aparte también en noviembre, creo recordar, él va a hacer una jornada también va a estar pintando con niños y gente que tenga así algún tipo de... Y aparte pues porque...
0: También es importante que los atractivos turísticos, no solamente los hoteles y los restaurantes, sino esos museos, fundaciones que también estén adaptadas, ¿no?
1: El tercer premio, uno de los premios también que vamos a entregar es al Ayuntamiento de Abarán. Pues, ¿por qué? Pues precisamente porque hace poco recibió una subvención para adaptar a la Ruta de las Norias, en la que le han dado incluso una bandera y bueno, aparte que la verdad es que ha quedado bastante bien. Antiguamente la ruta estaba muy chula, ya de por sí, pero es que ahora ya puedes hacerla con han colocado códigos Navelén, de estos que son de y además está adaptada para la silla de ruedas. Con lo cual, es una... A ver si ahora las demás entidades, ayuntamientos, se van fijando y van sacando más recursos turísticos adaptados para ellos. Y el otro es pues para Asido, que bueno, van a cumplir, tienen 40 años ya y luego que son una asociación ya que ya tiene mucho margen y que la verdad es que también se lo merece.
0: Muy bien, pues muy merecidos los premios y la verdad es que es muy buena idea esto de fomentar el turismo accesible para que más establecimientos se apunten. ¿Cómo ha ido el puente en los alojamientos rurales? Porque este es muy de murcianos, ¿no? Este

0: puente?
1: El puente ha ido, si ya de por sí, uno normal, siempre suele ser un 80-90%, pues hemos llegado al 96-97%. Además, los alojamientos que ya tienen piscina...
0: Claro, eso te iba a decir,
1: que esos son los que ya tienen...
0: Han desestacionalizado, ¿no?
1: Tienen ya el agosto hecho, como dicen, porque eso desde aquí hasta septiembre no para. Además, ya en lugar de alquilarlo por fines de semana... es por quincena o incluso meses completos.
0: Ah, o sea que la gente se anima no claro. solamente al fin de semana. Claro, es que es verdad que hasta ahora la temporada alta, entre comillas, de los alojamientos rurales en Murcia era el invierno. A la gente parece que le apetecía irse con su chimenea, tal, pero desde la pandemia, y si tiene piscina, ha cambiado,
1: desde
0: ¿no?
1: la pandemia ya la gente en la playa le gusta también, pero un buen alojamiento rural con una buena piscina, una buena barbacoa, da mucho juego, ¿eh? Da mucho juego.
0: O sea, que os ha ido bien el puente. Muy bien. Pues muchísimas gracias, José Antonio.
1: No, lo digo porque, más que nada, es decir que va a asistir la consejera de Turismo.
0: Ajá.
1: Agradecer a las entidades que nos van a ayudar, porque esto no, nosotros no somos ni una empresa.
0: Es asociación, claro.
1: Y gracias a ellas pues podemos hacer este tipo de eventos. Pues la Fundación Pedro Cano, la Dirección General de Calidad Turística, Cajamar, el Ayuntamiento de Blanca, una empresa que de vehículos de automoción, Avenida Motor... Y nada, si me permitís, pues invitar desde aquí a los que están escuchando, que no hace falta que tampoco sean técnicos de turismo ni nada de eso, sino, por ejemplo, algún padre que también tenga algún niño o algún hijo que también, o algún familiar, no hace falta. Solamente es pues, entrar en la página web y hay un formulario de inscripción, y aunque no sean cargos políticos ni nada de eso, que
0: pueden se pueden venir, apuntar.
1: Se pueden apuntar.
2: Bueno, se trata de que se extienda todo esto como mancha de aceite, que se llama, y que la gente vaya tomando conciencia y vaya reparando en esos detalles que son aparentemente, pues eso, pasan desapercibidos, pero que realmente lo cambian todo. Es la segunda jornada de turismo accesible de la región de Murcia, 12 de junio la fecha, para que no nos pase desapercibido.
1: Por la mañana solamente.
2: Por la mañana, y el lugar la Fundación Pedro Cano, de Blanca, o sea que... Y la web, ¿dónde se pueden...?
1: Ruralmur.com, o en las redes sociales también hay un formulario, que es solamente nombre y poco más, no pedimos más datos.
2: No se puede poner más fácil.
1: Y encima, si van, algún café a media mañana tomamos. O
0: sea, estupendo. Que... Pues José Antonio Lucas, presidente de Ruralmur, muchísimas gracias por venir a vernos.
1: Gracias a vosotros.
0: Hasta luego.
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0: aquí. Bueno, en Transformando la Escuela hablamos como siempre con José Blas García. Ya saben que él es experto en educación, maestro psicopedagogo y máster en educación. Buenos días, José Blas.
1: Buenos días, Marta.
0: Bueno, hoy vamos a hablar de maestros, ¿no? Más que de niños, hoy los protagonistas son los propios maestros y las condiciones de trabajo que han hecho que en algunas comunidades autónomas de España estén en, iba a decir en pie de guerra, quizá queda un poco fuerte, ¿no? Pero vamos, que estén reclamando, ¿no?
1: Pues sí, ya sabes que hay, bueno, pues movilizaciones en varias regiones, en varias comunidades españolas, y bueno, y todo el profesorado pues está o estamos un poco expectantes, ¿no?, de qué es lo que sucede en estas regiones, en estas comunidades, para poder, poder aprender también de lo que está pasando, ¿no?
2: José, más allá de que haya algunas comunidades, bueno, más allá no, justo eso, ¿por qué en algunas comunidades autónomas hay huelga y en otras no? Porque eso sí que me llama la atención a mí como espectador de todo esto. Si el malestar es malestar, debería ser malestar en todas partes.
1: Pues sí, seguramente es así, pero también es verdad que en cada comunidad pues tienen sus propias condiciones y también sus propias capacidades de movilización y su capacidad sindical, ¿no?, que es un poco lo que mueve en muchas ocasiones los que son capaces de aglutinar pues ideas comunes en una movilización del tipo que se está produciendo en la Comunidad Valenciana o en Cataluña, ¿no? Y otras comunidades pues seguramente pues no tienen ese poder de movilización, o tienen un profesorado pues más contento seguramente con las condiciones generales que hay en su comunidad. Pero bueno, es una realidad que llevo varias semanas que en los medios de comunicación se está hablando sobre todo de la huelga en la Comunidad Valenciana y Cataluña, ¿no? Y en realidad, aunque no es una huelga general, pues como te digo, los colectivos docentes, yo creo que sobre todo con los que tengo contactos y colectivos de otras comunidades, pues sentimos en general bastantes identificados con esta idea de movilización. Aunque evidentemente hay muchas opiniones y por eso en este programa pues no vamos a hablar de si la huelga está justificada o no, quién tiene razón o quién

0: quién no, ¿no? Pero creo que es nos puede servir bien para interpelarnos un poco y preguntarnos qué es lo que nos dicen estas movilizaciones sobre algo que es mucho más importante desde mi punto de vista, ¿no? Y es cuál es el estado de la educación pública. Mira, cuando en una familia oye que hay una huelga, suele pensar inmediatamente en dos cosas. La primera, oye, ¿quién cuida de mis hijos estos días, no? Desde ese concepto erróneo, que yo eso también lo quiero remarcar, ¿no? Que la escuela es asistencial. Es verdad que tiene una parte asistencial y que colabora pues para que la sociedad en general pues pueda estar atendida en ese entramado que se forma entre lo familiar, lo laboral y lo social, ¿no? Pero la escuela tiene una misión más importante que la asistencial, ¿no? Y la segunda que se preguntan o que yo escucho mucho, oye, ¿qué es lo que reclaman ahora los profesores, ¿no? Y es comprensible. Si escuchamos muchos profesores, descubrimos que el malestar va bastante más allá de la reivindicación puntual que puede ser la que parece, ¿no?, que casi siempre se traduce, y es esa de el salario, ¿no? Porque yo he escuchado que la huelga se centra en un debate únicamente salarial, y no es así. De hecho, sabemos que han habido rechazo de la subida, ¿no?, de 450 euros mensuales, que no es una cosa, una subida pequeña, ¿no? Y es lo que dicen, que un acuerdo de este tipo pues no se traduciría en las mejoras significativas en el día a día, que es un poco lo que yo creo que de alguna manera nos tiene que hacer ver que estas reclamaciones de huelgas pues nos llevan, ¿no? Esas reclamaciones concretas en cuanto a esto que hemos hablado aquí muchas veces, de las ratios tan elevadas, de eliminar la burocracia excesiva, de avanzar en inclusión, de partidas concretas pues para la adaptación climática, ¿no?, con todos los problemas que tenemos en ciertas fechas, sufren muchos profesores y muchos alumnos, ¿verdad?, y mucho alumnado sobre el tema de calor, comedores universales, esa gratuidad real de la educación que siempre está en boca de todos, pero que la realidad es que no es así, ¿no?, y una mejora de oferta pública, es decir, recuperar un poco pues todo el sentido que una escuela pública debe tener, ¿no? Recuperar, yo como profesor me siento también muy identificado cuando hablan de recuperar esa autonomía profesional, ¿no? Y esa visión que se ha tenido siempre del docente, ¿no?, que de alguna manera se está perdiendo. Entonces, lo que está claro es que los docentes ahora mismo pues están con esta huelga de docentes, lo que tenemos que interpelarnos es un poco, oye, ¿y qué es lo que está pasando en las aulas para que haya este malestar manifiesto ahora mismo y en forma de huelga, pero también manifiesto en muchas conversaciones que seguramente pues todos alguna vez hemos mantenido con los docentes, con los maestros, nuestros hijos?
1: Bueno, vamos a ver, me apunto aquí un chorro de palabras que se han mencionado y que se corresponden con reivindicaciones que, por otra parte, ojo, que cada vez yo creo que el personal las tiene más claras, que ya no es solo lo del sueldo, que también, pero no es solo lo del sueldo. He apuntado ratio, burocracia, inclusión, clima, comedores, gratuidad. Vamos a dedicarle al menos una frase a cada una,
0: alguna cosita.
2: La ratio, sí, que en principio está bajando simplemente porque baja la natalidad, pero quizá no se nota aún en secundaria, ¿no? Digo yo que serán los cursos más altos los que todavía tengan problemas de ratio, ¿no?
0: Pues mira, ¿sabes qué pasa? Cuando hablamos problemas de ratio, cuando hablamos de la ratio, muchas veces se hablan de, o se entienden como cosas distintas, ¿no? Porque yo creo que hablar de ratio no debemos hablar solo de números o de esa comodidad docente que parece que es cuanto menos alumnos tengan, pues mejor, ¿no? Pero porque tampoco hay un número ideal de profesor por clase, ¿no? O sea, ¿cuánto es la ratio adecuada? Si 30 no lo es, está clarísimo. ¿Son 25? ¿Son 20? ¿Son 22? ¿Son 19? O sea, es muy difícil realmente llegar a esa conclusión de como número. Pero es evidente comprender algo quizá muy sencillo, que no es igual, algo que nos lleva a una conclusión clara con el tema de la ratio, ¿no? No es igual conocer las necesidades de 18 alumnos que de 30. No es igual acompañar las dificultades lectoras o emocionales o sociales de un grupo pequeño que de un grupo numeroso. Por lo tanto, sin duda, el número afecta directamente al aprendizaje. Pero fíjate, Marta, que no se trata solo de números, sino yo creo que cuando hablamos de ratio tenemos, o yo por lo menos quiero entenderlo, como dotar y organizar mejor los recursos personales que tienen los centros. Por ejemplo, para hacer con más celeridad las sustituciones, es hablar de mejoras de ratio, porque estamos poniendo un profesor o estamos dejando a profesores

0: a centros, perdón, sin un número de profesores suficientes para atender a todo el centro en momentos muy puntuales y pero a veces muy seguidos en la a lo largo del curso, ¿no? O de permitir más flexibilidad organizativa en los centros a la hora de tener esos recursos personales, es decir, que cada centro decida, haga proyectos sobre para qué necesita el profesorado exactamente del que estamos pidiendo que haya más en los centros, ¿no? No entender que el profesor de apoyo lo primero que tiene que hacer es las sustituciones y que lo demás tiempo, pues para que se dedique a apoyar a los alumnos, el que le sobre, ¿no? Es decir, si pensamos que hay un profesor de apoyo que mejora obviamente la ratio de ese centro, es porque creemos que ese profesor de apoyo tiene una misión muy específica que tiene que hacer en la escuela, ¿no? No sé, cuando hablamos de ratio tenemos que hablar también de tener más tiempo, o sea, tenemos más profesores porque vamos a tener más tiempo para coordinar acciones de apoyo entre el profesorado, entre el profesorado de apoyo, entre el profesorado ordinario, entre el profesorado especialista. Es decir, obviamente tener una ratio menor en un centro, que significa en relación que hay entre número de alumnos y número de profesores, es bueno para el centro, ¿no? Pero no solamente tenemos que traducirlo en cuántos alumnos atiende el profesor en el aula concretamente, sino cómo es capaz de, con mayores recursos, con una menor ratio de centro, cómo es capaz de organizar mejor la atención al alumnado, ¿no? Y a mí me gusta poner ese énfasis más que en la atención directamente del número que tenemos atendiendo a los alumnos, ¿no? Para eso, ¿qué es necesario? Para eso es necesario también que los centros tengan proyectos concretos de trabajo y de hacer las cosas de una manera determinada para lo que es necesario que haya más profesorado, ¿no? Entonces, pues ese pequeño esfuerzo que tiene que hacer los centros de tener más clara cómo quiere organizar toda su estructura metodológica y de funcionamiento del centro, y también es lo que viene a exigir esa necesidad de que haya mayor dotación de profesorado en los centros y, por lo tanto, haya un menor número de ratio, que, insisto, no quiere decir que todos los cursos tengan que estar con 18 alumnos, porque eso no es exactamente lo que nos explica la ratio o el contexto de ratio alumno-profesor.
1: Claro, que haya también equipo flotante de profesores para cubrir donde haga falta. A mí me llama la atención en el tema del calor, que estamos viendo ahora muchísimas protestas, que casi siempre son los padres los que protestan para proteger a los niños, pero se ve poco a los profesores. ¿Están resignados ellos a pasar calor en las aulas? O no sé, la verdad que veo pocos profesores.
0: En realidad el profesorado es muy resiliente, ¿eh? Sí. O sea, que aguantamos, digamos, muchas cosas que en otros colectivos seguramente no se aguantarían. Pero bueno, yo creo que en esta reivindicación todo el tema de calor también está dentro del colectivo de las reivindicaciones, en los que también hay asociaciones de padres y demás que están por ahí funcionando, ¿no? Pues yo creo que una reivindicación es todo este tema de calor, que obviamente afecta no solamente ya al bienestar directo, ¿no?, de las épocas de calor o de frío en determinados lugares que pasan sus hijos, ¿no? Uh-huh. Sino también a lo que se interfiere en las posibilidades de aprender y de estar mejor en el aula, ¿no? Entonces, ese bienestar que influye directamente sobre el aprendizaje, sobre un mejor aprendizaje, yo creo que es algo evidente y que bueno, que estamos en un tiempo en el que no solamente se tiene que trabajar bien en una oficina administrativa donde se atiende al personal y, por lo tanto, estar en buenas condiciones, pues está bien, muy bien, para atender mejor a los ciudadanos, ¿no? Sí, y que los ciudadanos que estén pidiendo atención también estén bien, sino que ya hay un momento en el que se tiene que entender que la escuela es necesaria, que se haga un lifting general, ¿no? En el sentido de lo que son las estructuras que tienen que ver con el calor y el frío, y que se vayan adecuando con unas partidas presupuestarias pues directas y claras hacia ese tipo de inversión, pues para que todos los centros mejoren este aspecto del calor y del frío, me imagino, en otras zonas. Nosotros ya sabéis que aquí en nuestra región pues vivimos fundamentalmente el problema del calor, pues para que la enseñanza y el aprendizaje sea pues algo que se haga con bienestar, ¿no? Y no padeciendo.
2: ¿Y la burocracia realmente es tanta?
0: Pues mira, el tema de la burocracia también es un tema muy, muy, muy, muy manejado.

0: ¿no? En el tema de la educación. Mira, es verdad que la familias en realidad no conocen, ¿no?, cuál es el papel del docente en cuanto a la burocracia. Los docentes tenemos que hacer informes, protocolos, registros, documentación, evaluaciones, pasar todos esos tipos de datos a unas plataformas en muchas ocasiones infumables, es decir, unas plataformas complejas donde tienes que estar casilla a casilla marcando un montón de cosas. Y la sensación que creciente en el profesorado, desde que está aumentando todo ese volumen de dedicación que le llamamos burocrática, es de dedicar cada vez más tiempo a justificar esto que lo que se hace y menos tiempo en hacerlo, ¿no?, realmente. Y esto pues genera mucha frustración. Aunque es verdad, yo quiero decir, lo he dicho creo aquí en alguna ocasión, que creo que el profesorado tiene que planificar, tiene que asesorar, tiene que tener informes, tiene que tener registros, es decir, tiene que tener datos, para poder hacer una enseñanza por pasada, no en ideas o en ocurrencias o en visiones parciales y subjetivas de lo que está ocurriendo en el aula, sino datos para saber qué decisiones tenemos que tomar. Aunque es verdad esto, pero al final, claro, lo que implica tener más burocracia no quiere decir que tenga que dedicar todo ese entramado de trabajar todos estos datos, lo tenga que hacer exactamente en horario, digamos, que teníamos hasta ahora asignado como lectivo, ¿no? Entonces, oye, si tenemos más profesorado, el profesorado podrá tener menos horas lectivas y, por lo tanto, menos carga docente para hacer una atención directa y buena sobre la docencia y, al mismo tiempo, tener tiempos de coordinación, de tener datos, tiempos obligados, de hacer ese tipo de cosas, pero con un tiempo programado para hacer eso que le llamamos burocracia. Planificar, analizar, registrar y tener datos para hacer una enseñanza mejor, eso es necesario. Pero ¿cuándo y a costa de qué?, ¿no? Es un poco quizá la pregunta que nos podemos hacer.
1: Bueno, pues son preguntas que todavía quedan por responderse, igual que las protestas que todavía no han terminado y van a seguir dando que hablar. Las comprendemos un poquito mejor después de esta conversación que hemos tenido con José Blas García, ya saben, experto en educación, que cada semana transforma la escuela, o por lo menos lo intenta. José, muchas gracias y hasta la semana
0: que
1: viene.
0: Aquí intentamos aclarar cositas. Un abrazo, familia.
1: Hasta luego.
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3: Nos vamos ahora hasta el Museo de la Ciudad de Murcia y mañana se inaugura una exposición en honor a un pintor, a Miguel Valverde, pintor murciano que yo creo que no es muy conocido o debería ser más conocido de lo que es. Tenemos con nosotros a Juan José López Mayor, que es uno de los propietarios de la exposición que precisamente se va a ver en el museo a partir de mañana. Buenos días.
4: Buenos días, muy amable.
3: Bueno, digo que es un pintor que merecería ser más conocido, lo tenemos un poquito olvidado a Miguel Valverde.
4: Por supuesto, es que en los años 50, 60, 70 era más conocido que ahora. Uh-huh. ¿Qué pasa? Antes, en esa época de años, él hacía muchas exposiciones. Ya con los años, ya eso lo dejó un poco olvidado. Y claro, cuando no mueve una cosa, pues se va ahí olvidando en el tiempo. Uh-huh. Y eso es lo que pasó. En los últimos 25 años de su vida, yo creo que no hizo ninguna exposición. Es una pena porque su obra es muy buena. De hecho, estuvo de copista en el Museo del Prado, copista autorizado, uh-huh, en el Museo del Prado durante 14 años. Es decir, cuando un pintor está 14 años en la mejor pinacoteca de España, sí, y una de las mejores del mundo, ese pintor tiene arte. Y eso ha pintado a mucha gente de aquí en Murcia, pues pintó a Ramón Luis Vacarce, pintó a la alcalde de Cámara, uh-huh, pintó a Monseñor Ureña, don Manuel Ureña, eso dentro de así de personalidades más conocidas.
3: Claro, cuando dice que hace 25 años que no se hacían exposiciones, claro, pero llegó hasta el año 2000 pintando y haciendo...
4: Hasta el año 2021, que fue, uh-huh, cuando él fallece ya, con 96 años.
3: ¿Y pintó hasta el final?
4: Sigue pintando hasta el final. Uh-huh. Cierto es que la calidad ya no es la misma que cuando él tenía su edad. Su edad de...

0: 70, 80, 80 y tanto años.
1: Hasta esa edad, sí.
0: Así hacía muy buena pintura, muy buena pintura, porque el arte le sobraba. Y, pero ya a partir de allá del 90, 91, pues ya su la capacidad ya era menor y se notaba en los cuadros, se nota claro, efectivamente.
2: La exposición se abre mañana a las visitas y estará hasta el 13 de septiembre de 2026 en el Museo de la Ciudad, o sea que tenemos una buena oportunidad para conocer de cerca la pintura, pero por anticiparnos, porque estamos en el día antes, en la víspera, ¿cómo podríamos definir la pintura de este autor?
0: Bueno, Miguel Bravé es una pintura que es fácil de ver. Aparte de que tiene arte, porque yo digo, el arte le sobraba. Esta exposición es una exposición un poco local, porque el Museo de la Ciudad, Clara, la directora, nos dijo, dice, a ver, una cosa que sea un poco regional, que haya muchos cuadros del tema de murcianía. Y de hecho van a haber muchos cuadros de tema murcianía, aparte de bodegones y de flores, y su autorreto también está. Y ese va a ser un poco el tema, pero claro, Miguel, su pintura amplía mucho uh-huh. porque ha recorrido toda España y Europa pintando. A él le gustaba, el paisaje le encantaba, pero Miguel tenía que pintar sobrenatural. Miguel, cuando alguien le daba algún encargo por fotografía,
1: decía que no.
0: Él decía que no. Hombre, si exigía mucho, le insistía mucho y por amistad, te la hacía. Pero él decía, dice, mira, una fotografía nunca se puede comparar a una imagen real.
1: Claro.
0: Una imagen real yo veo la distancia, veo los colores, veo el color oscuro. Cuando en una fotografía yo veo el plano no llega ahí, y ahí se nota en el cuadro al final. Y yo lo que quería era natural. Uh-huh. También quería pintar siempre que hubiera luz. Cuando el día estaba nublado, la pintura no le salía. Y de hecho yo tengo varios cuadros de él, que en una ocasión le dije, digo, mira, qué cuadro más raro, por no decir feo. Digo, esto no es tuyo. Dice, sí, sí, es mío. Dice, lo que pasa es que aquel día estaba nuboso. Es raro, o es extraño que una cosa de estas que aparentemente no significa nada, porque el río sigue estando donde está, la casa sigue
1: pero
0: estando,
1: no es igual.
0: Pero la luz ya no era la misma. Y entonces, claro, ahí salió un cuadro, los colores muy bajos, la fuerza de los colores vivos no estaba, y entonces, sí, efectivamente, eso, que es muy bonito también, pero claro, él disgustaba siempre con la luz.
1: Bueno, los cuadros son propiedad vuestra,
0: sí,
1: vaya, ¿no?
0: Propiedad son de López y Rubio, yo soy López y Rubio es mi señora, gracias a ella. Gracias a ella tengo yo toda esta colección, porque la he tenido siempre detrás y apoyándome.
1: Y claro, es una colección que habéis hecho porque erais muy cercanos a Miguel Valverde.
0: Sí, sí, ¿no? Miguel Valverde yo lo conozco ya muchos años. Yo, de hecho, era muy amigo de una sobrina suya. Y gracias a eso, Paqui me decía que su tío estaba en el Museo del Prado. Y entonces ya que ella en su momento, pues yo no le di más importancia. Hasta que mi hija, perdón, cuando cumple 11 años, digo, yo le haría un retrato a mi hijo. Entonces yo me acordé de
1: Miguel. Esa relación con Miguel.
0: Entonces yo llamo a Miguel, se pone Adelaida, que era su señora, y empezamos a hacer este retrato. Le cuento yo que tuve una amistad muy grande con su sobrina, entonces Miguel es muy fácil de entender, era muy campechano, era muy de la huerta, y no era difícil entrar en relación con él. Y entonces a partir de ahí empezamos una colaboración que duró muchísimos años y yo me encantaba ir con él y él pues también le encantaba ir conmigo porque iban muy unidos. También estaba José María, que era un compañero mío que nos ayudaba.
1: Aquí veis un poco como de
0: un equipo.
1: Abrirle puertas, de representarle,
0: sí, sí.
1: Todo, ¿no?
0: Y a él le encantaba mucho. Hay temas como puede ser la Alpujarra Granadina, eso hay cuadros maravillosos. Uh-huh. De verdad que eso no es arte puro. También le gustaba mucho Galicia, los paisajes gallegos, sobre todo el ultramar del Atlántico, eso era maravilloso. Que yo le dije en una ocasión, dime, ¿por qué vas allí? Tenemos aquí toda la costa.
1: Tenemos aquí toda la costa
0: y te vas allí. Dice, mira, es que el color de aquel mar no es este, claro. Aquel es más profundo. Y si tenemos que coger y acercarnos allí a Galicia, pues tenemos que ir, estamos 3 o 4 días allí. Y nos traemos 4 o 5 joyas de artístico que yo hablamos. ¿Es óleo?
1: ¿Son todo óleo?
0: Pintaba 99% óleo. es cierto también la

0: Los lienzos, él los preparaba, no los compraba hechos. Él cogía una empresa que hay en Madrid que se llama Mora Rey, no sé si sigue existiendo. Él compraba los lienzos. El lienzo era, que utilizaba era lienzo tela Velázquez, que es la que trabajaba. Los propios lienzos los preparaba él, y me dijo que los preparaba con miel, con tierra de Almagra, que esa tierra solamente la vendía una droguería en Murcia que estaba al lado de Verónica, no sé si seguirá existiendo esa droguería, y también un pegamento como cola de gato o algo de eso, decía él, para hacer esa mezcla, que él lo cocía eso o lo amasaba, y él...
1: O sea, que era artesano desde el principio.
0: Artesano desde el principio, además le encantaba eso. Digo, que Miguel, tú con la edad que tienes...
1: Sí, que podría ser pérdida de tiempo para otro.
0: Exactamente, digo, tú con la edad que tienes, Miguel, ¿cómo te dedicas a eso? Mándame a mí o manda a José María, que te lo vamos a hacer antes. Y dice, no, tú a mí déjame esto, que esto es mi expansión.
2: Claro, claro. Probablemente fuera la forma de aproximarse a su momento creativo también.
0: Exactamente,
2: ¿no?
0: Una especie de... exactamente. Empezaba por ahí hasta llegar a firmar el cuadro, que en definitiva...
2: Juan José, una curiosidad, yo no sé, ¿puede ser esta exposición la primera de unas cuantas para reivindicar la figura de Miguel Valverde?
0: Es que debe ser una de las primeras, una de la primera, que debe ser una de muchas, porque cuando yo hablaba con él, amigo, en muchas conversaciones, dice, mira, tú esto tienes que lanzarlo. Dice, yo ya con mi edad, Miguel era un hombre que no... era de mucho volumen, no le gustaban mucho los viajes, estaba en su huerta con su Adelaida, en su casa, y no necesitaba más. No era un hombre de hoteles ni de viajes, nada de eso. Y claro, entonces me dice Miguel, Juan José, tú cuando yo no esté, esto tienes que sacarlo de un adelante. Dice, porque tú tienes los cuadros, tú tienes la calidad, porque tú has elegido siempre en primera persona los cuadros, es decir, que aquí hay mucho arte y esto tiene que salir, y esto va a salir. Dice, tú no desanimes, tú sabes que puede ser que tarde más, que tarde menos, pero la obra, cuando la obra tiene arte, esa obra va a salir. Eso solamente hay que ponerla.
1: Una curiosidad, Juan José, ¿todas estas obras las tenía usted en su casa? Digo, porque lo mismo le han dejado sin cuadro en las paredes durante todo, hasta el final del verano.
0: No, de verdad que mi hermana también tiene...
1: O sea,
0: también,
1: tiene repartido...
0: Yo tengo 5 hermanas y cada una de mis hermanas tiene una buena colección ahí, que en cualquier momento puedo decirle, oye, vamos... voy a tu casa y voy a hacerte un poco un saqueo. Ajá. Para que vaya a este museo o al otro.
1: O sea, que cuando se pase usted por el Museo de la Ciudad a partir de mañana, va a ver ahí prácticamente su casa, la de sus hermanas, ¿no?
0: Efectivamente, todos los cuadros. Un poco de toda la familia ahí. En un
1: recorrido. Y decía que son escenas muy, o sea, muchas escenas relacionadas con Murcia, con la huerta. ¿Qué vamos a ver?
0: Sí, allí
1: rincones.
0: Lo que me dijo Clara Alarcón, que ha puesto mucho empeño en esta exposición. Dice, puesto que este es el Museo de Murcia,
1: de la ciudad, una
0: cosa,
1: claro.
0: Vamos a cosa que sea muy de aquí. Vale. Pues allí vamos a tener los dos puentes viejos, uno mirando a un lado y otro mirando al otro. Eso a él le encantaba, los puentes, pintar de puente viejo. Tenemos una Fuensanta, también muy interesante. Tenemos las barracas de Alcantarilla, que eso es un espectáculo. La rueda de la Añora y la rueda de la Alcantarilla. Hemos puesto las dos para que haya la diferencia de una con otra. Ahí tenemos las dos ruedas, tanto la de Alcantarilla como la de la Añora. También tenemos el convento de la Fuensanta, también lo tenemos
1: allí. El santuario de la Fuensanta, sí.
0: El santuario, perdón. Y de zona ya más de campo hacia adentro, digamos, tierra adentro, pues tenemos campos de Cajitán, que le encantaba, las miesas le encantaba. Y eso es lo que así por encima... Bueno, también tenemos el Mar Menor. Tenemos allí el Cabo de Palo.
1: Es decir, un recorrido por la región.
0: Por la región, que es lo que Clara nos dijo. Y
1: con así, los ojos no hay problema. Valverde. Pues ya, en fin, como decía Alberto, tiene que ser la primera de varias exposiciones,
0: sí,
1: y de recuperar la firma de Miguel Valverde.
0: Y de hecho, al primero de año que viene, tenemos ya prácticamente cerrado con la Biblioteca Regional. Que Patricio Sánchez... nos dijo que allí teníamos sala, y yo estuve hablando con Juanjo, el director de la Biblioteca Regional, y dice que de enero en adelante podemos hacer otra exposición allí.
1: Venga, pues la contaremos también, si le parece. Juan José López Mayor, muchísimas gracias por haber conservado con tanto mimo esos cuadros y por permitirnos recuperar la figura de Miguel Valverde, que ya sabemos que mañana empieza la exposición en el Museo de la Ciudad. Muchísimas gracias.
0: Nada, que lo disfruten ustedes.
1: Venga,
0: muchas
1: hasta
0: gracias,
1: luego.
0: Un saludo.
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0: Otra de las citas que teníamos esta mañana era para celebrar el Día de los Archivos. Se ha inaugurado esta mañana una jornada de puertas del Archivo Municipal de Murcia con motivo de la Semana Internacional de los Archivos. El Día de los Archivos fue durante la jornada de ayer. En fin, vamos a ver qué nos cuenta sobre el terreno nuestro compañero Alejo Lucas. Alejo, adelante.
1: Muy buenas, compañeros. Estamos en el Palacio Almudí, es el Archivo Municipal de Murcia, y lo estamos porque estamos en la Semana Internacional de los Archivos, y en concreto hoy es como esa noche de los museos que se abre todos los museos, pues hoy el Archivo Municipal, al igual que otros muchos, pues también abre sus puertas para ser visitado. Nos dicen que habitualmente no pueden tener muchos días de puertas abiertas, pues porque necesitan el espacio y el silencio para trabajar. En esta jornada de puertas abiertas se ha montado una exposición que se llama La memoria del tiempo. En ella, en una de las estancias del archivo, se pueden ver distintos documentos sobre la historia del pasaporte de la seguridad en la ciudad de Murcia. Y es que también, como colofón a esta jornada, esta mañana en el Archivo Municipal ha tenido lugar pues una conferencia sobre la historia de Murcia, simbiosis entre pasaportes y seguridad pública, del liberalismo a la excepcionalidad absolutista del siglo XIX. De hecho, tengo ante mí en estos momentos, compañeros, por ejemplo, pues un pasaporte para pobre de solemnidad, para aquellos que no podían tener una vida mejor, porque de solemnidad era gente pues muy pobre. Hay documentos también de la provincia de Madrid, del Ministerio de la Gobernación, mucha documentación del siglo XIX, porque esta conferencia, esta exposición, viene organizada pues por un investigador que es brigada de la Guardia Civil, que es Francisco Pérez García. Antes de escucharle, vamos a trasladar la conversación, mejor dicho, que hemos tenido con María José Hernández, que es la jefa de sección de aquí del archivo, que nos explica pues cómo trabajan, cuántos documentos albergan y qué, en qué jornada estamos inmersos dentro de esta Semana Internacional de los Archivos.
2: Bueno, pues este año celebramos, dentro de la Semana Internacional de los Archivos, este año hemos organizado una conferencia que va a versar sobre los pasaportes. El lema que se ha utilizado para publicitar la Semana Internacional de los Archivos es Archivos para la Justicia, Memorias, Derecho y Futuro. Bueno, en este caso hemos organizado esta exposición a cargo también del comisario Francisco Pérez García, que nos ha montado una pequeña muestra de la cantidad de documentación que hay en el Archivo Municipal sobre los pasaportes. Va a dar una pequeña conferencia y tenemos también previstas varias visitas guiadas para hoy mismo y para el viernes.
1: En esa visita guiada se verá estos documentos.
2: Efectivamente, tenemos montado aquí varias vitrinas en el pasillo del archivo, ya que no disponemos de otro espacio para poder celebrarlas, y se van a realizar en este espacio, que es donde tenemos la muestra expositiva. No está abierta por las tardes porque dependemos de nuestro horario de atención a los investigadores, que es de lunes a viernes de 8:30 a 2:00 p.m. En ese intervalo pueden venir cualquier día, y la visita guiada será el viernes en horario de 10:30 y otra a las 12:30 a.m.
1: Jefa de sección, ¿cuántos archivos, cuántos documentos hay aquí en el Almudí?
2: Uy, madre mía, eso es inconmensurable. La verdad es que decidir cuántos documentos hay es difícil de cuantificar. Tenemos un archivo muy valioso, tenemos un archivo medieval de gran repercusión para toda la Corona de Castilla. Está por delante de otros archivos municipales de la Corona de Castilla, por delante del archivo de Sevilla, de Burgos, porque, bueno, conservamos bastante documentación medieval. Entonces, bueno, tenemos esa suerte de no haber perdido la documentación que se ha ido generando a lo largo de más de los 750 años de historia que tiene el Archivo Municipal de Murcia.
1: ¿Porque es a raíz de la llegada de Alfonso X previo no hay documentación?
2: No, porque evidentemente la ciudad existía, era una ciudad musulmana, pero claro, el archivo empieza a generarse con el concejo. Esto es un archivo.

0: que tiene que ver con el Concejo de Murcia, con el Ayuntamiento. Es ahí en cuando empiezan a generarse documentación y es ahí en cuando empieza a decidirse que hay que conservar esta documentación para ser testimonio de la historia de la ciudad.
1: Permítame que insista, como diría Matías Prat, medio millón de documentos, un millón, ¿cuánto? Por cifrarlo aproximadamente.
0: A ver, es que claro, las unidades documentales son tan dispares que hablamos de libros, hablamos de documentos que son únicos, que solamente es un papel, hablamos de expedientes, pues qué sé yo.
2: ¿Podrías decir millones?
0: Millones, sí, millones.
1: Varios millones.
0: Pues sí, a ver, de documentos en sí... No, pero de papeles y de documentación variada podría ser.
1: ¿El documento más antiguo, por ejemplo?
0: El de 1266, 14 de mayo de 1266, en el que Alfonso X concede el fuero de Sevilla-Murcia. Es el documento solemne que da pie a la creación del Concejo Murciano y empiezan a ponerse ya las bases para que el Concejo empiece a funcionar. Ese es el más antiguo que se conserva en el archivo.
1: Y ese lo tiene en una vitrina, no se puede tocar si no lleva guantes y sin respirar, ¿verdad?
0: Bueno, a ver, lo tenemos en un planero, lo tenemos a buen recaudo, evidentemente no lo solemos sacar. Toda la documentación medieval está prácticamente digitalizada, con lo cual está a disposición de la gente a través de Internet. Y se puede consultar en la página web del archivo. Visitas guiadas, pues en algún momento en las visitas guiadas pues hacemos una excepción y lo sacamos con guantes, evidentemente. Sí.
1: Como decimos, en esta jornada también se ha tenido lugar una conferencia sobre la seguridad a lo largo del siglo XIX, que ha estado a cargo del brigada y investigador y escritor Francisco Pérez García. Él es un especialista en investigar la historia de la Guardia Civil aquí en la región de Murcia y ha estado investigando la distinta evolución de los pasaportes, de la seguridad. Él ha documentado desde la implantación de la Guardia Civil en el siglo XIX, aquí en la región de Murcia, hasta, por ejemplo, pues su desarrollo o la instalación de casas cuartel. Vamos a escuchar a Francisco Pérez García.
3: Porque a mí lo que me interesaba contar es cómo funcionaba Murcia, cuál era la realidad histórica de Murcia en este segmento que es el que a mí me interesa.
2: ¿Y cómo funciona?
3: Pues es bastante complicado, la verdad, porque dependía del sistema, de la forma de Estado. Sabemos que es una monarquía, dentro de la monarquía podía ser absolutista, liberal. Pero básicamente había dos modelos, el absolutista en el que los pasaportes eran un documento de control, incluso de represión de los negros, sobre todo, que era el apelativo que le daban a los liberales, pero ese paradigma cambió en el trienio liberal cuando el pasaporte pasó a ser una carta de recomendación y un documento de seguridad que cuidaba de los legítimos derechos de los ciudadanos. Por eso, en todos los pasaportes liberales había que incluir el artículo 4 de la Constitución de 19 de marzo de 1812.
1: ¿Cómo es la labor de un investigador aquí? ¿Es fácil, es difícil? ¿Se encuentran tesoros al estilo Indiana Jones o es fruto de la labor de picapedrero todos los días, poco a poco?
3: Bueno, primero hay que decir que el trabajo es fácil en el sentido de que el personal que trabaja aquí, que custodia la documentación, pasa a ser casi tu familia. Eso para empezar.
1: Porque la ve más cara suya.
3: Posiblemente sí. Luego la documentación que hay, sí, se encuentra. Sí, se encuentran verdaderos tesoros. Yo, de hecho, he encontrado aquí, hablando de la Guardia Civil, he encontrado documentación que la Guardia Civil no tiene. Como los primeros documentos del primer despliegue, el 20 de enero de 1845, de la Guardia Civil en Murcia. Todas las ubicaciones que hemos tenido que habíamos perdido desgraciadamente y hemos hecho un recorrido incluso por edificios de Murcia que ya han desaparecido, como el Colegio de la Purísima que teníamos aquí al lado, el Palacio de Santa Quiteria, el Convento de San Felipe Neri que era del Marqués de Camacho, etcétera. O sea, es algo que es muy murciano y a la vez la intrínseca relación entre la municipalidad, la alcaldía, con la Guardia Civil.
1: ¿Y qué experimenta cuando encuentra, por ejemplo, ese documento de 1845? ¿Qué es lo que siente un investigador cuando descubre ese legajo?
3: Alegría es poco. Sorpresa, alegría y entusiasmo, diría yo. Algunas veces salimos con él, mira lo que he encontrado. Porque la verdad es que no es tanto el que tú lo encuentres como el recomponer una parte de la historia de la ciudad.
4: Pues mucho... ¿Cuándo se ha asentado la Guardia Civil aquí? ¿Desde cuándo se asentó la Guardia Civil en la ciudad de Murcia? No sé si tienes ese dato.
3: Sí, claro.

0: me costó un montón de tiempo encontrarlo. La Guardia Civil desfiló por primera vez en Murcia el 20 de enero de 1845.
1: ¿Y qué significa para Murcia y para su archivo, para su gente, el descubrir estas fechas, estos momentos, y para usted también?
0: Hombre, para el archivo supongo que la ratificación de la importancia que tiene a la hora de custodiar, ahora sí, la memoria histórica de los murcianos y para las instituciones.

0: Entidad Diego Avilés, que ha puesto en valor pues que este archivo municipal del Almudí, ya en sí mismo en un edificio histórico, con una parte como sala expositiva y con otra parte como archivo, es toda una joya que tenemos que poner en valor y disfrutar. Vamos a escuchar a Diego Avilés.
1: Bueno, hoy estamos en uno de esos espacios singulares, nobles, especiales que tiene esta institución, el Ayuntamiento de Murcia, como es el Archivo Municipal, porque en este lugar, ubicado en el Palacio Almudí, se custodia, se guarda la historia de nuestro municipio desde el siglo XIII hasta la actualidad. Un lugar en el que es importante pues poner en el centro de todo, en el centro de esta celebración, pues ese gran patrimonio cultural que contiene este archivo, pero también es muy importante poner en el centro de todo a quien lo hace verdaderamente funcional y efectivo, como son las personas que hacen uso de toda esta documentación, tantos investigadores y tantas personas que bucean por esta información, por estos cientos de miles de documentos de manera diaria para aportar siempre cosas positivas y nuevos descubrimientos a todo aquello que acontece en nuestro municipio y en todos los ámbitos. Así que creo que es importante hoy poner sobre todo en el centro de esta celebración del Día Internacional de los Archivos a los investigadores y también, como no, pues a todo el equipo técnico, a todo el personal de este espacio que se desvive por el buen funcionamiento y por la buena custodia de tanta documentación singular, ¿no? Tened en cuenta que la riqueza de este archivo es realmente incuestionable, ¿no? En tanto en cuanto el documento número uno es el denominado privilegio de Sevilla, ¿no? En el que se concede por parte del rey Alfonso X el autogobierno, la creación de lo que hoy es el concejo, lo que hoy es el Ayuntamiento de Murcia en el siglo XIII. O sea que imaginad qué calidad y qué cantidad de documentación se alberga y se guarda aquí en este lugar, que es desde luego pues catalogado por muchos investigadores como uno de los mejores archivos que tiene este país. Además, un archivo que el año que viene podrá o gozará, digamos, de un espacio nuevo, como es el Salón de Actos del Palacio Almudí, que pasará a ser un salón multiusos, una sala de conferencias, pero también una sala expositiva para este archivo, para que toda la documentación histórica que, por ejemplo, hoy se puede visibilizar y se puede disfrutar en este pasillo, pues se pueda disfrutar de con unas condiciones mucho, mucho mejores. Así que seguimos trabajando a favor de este archivo municipal, de esta institución, y por supuesto damos las gracias a las personas que le dan vida y que lo hacen posible.
0: Pues esto ha sido lo que esta mañana se ha hecho aquí en el archivo municipal, compañero. Recordamos que el próximo viernes habrá visitas guiadas a esta exposición sobre la seguridad entre pasaportes y seguridad pública, una historia de Murcia desde la simbiosis, que está expuesto con documentos antiguos del siglo XIX aquí en el archivo, para que no dejemos de recordar que tenemos una joya histórica, uno de los mejores archivos con documentación medieval, millones de documentos, nos decía María José Hernández, dispuestas para los investigadores, y que es también algo que tenemos que conocer, cuidar y de la que sentirnos orgullosos en un día como el de hoy y en una semana como la que estamos viviendo, la Semana Internacional de los Archivos. Hasta luego.
2: Pues hasta luego, Alejo, y la verdad es que la estamos viviendo con intensidad esta Semana de los Archivos, porque hemos tenido entrevistas en el programa con el Día de los Archivos, en fin, que le estamos prestando atención a una cuestión que tiene mucho que ver con nuestra memoria colectiva.
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0: Pues lo hemos dicho esta mañana temprano, que hoy es el día del modernismo, entre otras cosas porque es en homenaje a Antoni Gaudí, no solo a él, pero sí a Antoni Gaudí, que además esta tarde va a ser protagonista con esa bendición del Papa de la Torre de la Sagrada Familia. Pero aquí en Cartagena tenemos muchísimo modernismo, vamos.
1: Claro, claro, claro, por eso queríamos celebrar a nuestra manera también el día del modernismo. Déjenme que les cuente algunas cosas que son cosas de enciclopedia, si quieren ustedes, pero que hay que tener en cuenta. 10 de junio, la celebración es global en todo el mundo, Día Mundial del Modernismo. Internacionalmente es el World Art Nouveau Day y es una fecha que se refiere al aniversario del fallecimiento de Antoni Gaudí, como has dicho. También hay otro famoso arquitecto, Eden Lechner, que es considerado el Gaudí húngaro y que falleció pues el mismo día, pero de unos años antes que el propio Gaudí. Hay un lema oficial de esta edición del Día del Modernismo, que es las mujeres del modernismo, que busca reivindicar y visibilizar su papel también en este movimiento. Pero como decía Marta, y lo decía muy bien, si hablamos de modernismo en la región, se nos va la vista enseguida, y digo bien también yo, se nos va la vista a Cartagena, porque en Cartagena se

0: puede disfrutar mucho del modernismo. Por eso se nos ha ocurrido echarle un telefonazo a José Antonio Martínez, que es el presidente de la Asociación Modernista de Cartagena. José Antonio, buenas tardes.
1: ¿Qué tal? Buenas tardes.
0: Bueno, pues estamos encantados de tenerle por aquí. ¿Cómo celebran ustedes el Día Mundial del Modernismo? ¿O ya les pilla? Porque han estado hasta hace 4 días, como quien dice, con las actividades de la edición de este año de Cartagena Modernista. Pero bueno, me imagino que todavía les quedan ganas de celebrar, ¿no?
2: Sí, claro. Para nosotros el modernismo es todos los días del año. Y lógicamente todos los días tenemos motivos para celebrarlo. Hoy, por supuesto, muchísimo más, que es el Día Mundial. Así que haremos un pasacalle por el centro de la ciudad y para, bueno, de alguna manera seguir viendo esas increíbles construcciones y fachadas que llenan nuestro casco antiguo.
0: Si tuviera usted que dibujarle a un paisano de aquí de la región de Murcia, pues qué sé yo, de Jumilla, un paseo por la Cartagena modernista, ¿qué le diría usted? ¿Qué no se debería perder?
2: Bueno, pues sería algo muy sencillo. Sería empezar por una de las dos puntas, digamos, del eje modernista de la ciudad, bien, dejando el coche en el aparcamiento de la de España, o en el otro extremo, en el aparcamiento del muelle de Alfonso XII. Uh-huh. Los dos puntos, cuando iniciemos la ruta, si empezáramos por el muelle, veríamos la Plaza de Reyes de Corinto, inaugurada en época modernista, que es espectacular, y enseguida extendíamos el ayuntamiento. Yo creo que uno de los ayuntamientos más bonitos, más espectaculares de la época modernista, no solamente de España, sino del mundo. Y la entraríamos poco a poco por esa arteria modernista de la calle Mayor, desembocando en las puertas de Murcia con ese gran hotel y esas grandes construcciones, para así embocar la calle del Carmen, prácticamente modernista en su totalidad. La verdad que es un paseo extraordinario, donde el espíritu, pues a quien le gusta este tipo de cosas, pues se llena de fuerza y de cariño por nuestra historia tan reciente.
0: Hablamos de modernismo y hablamos y mucho de arquitectura, pero el modernismo es también una manera de entender la vida, aunque sea con una mirada ciertamente nostálgica. Pero ¿cómo era la vida en el modernismo? Quiero decir, ¿qué peculiaridades tenía también de alguna manera la manera de vivir en esa época?
2: Bueno, pues en cuanto a Cartagena se refiere, es una época dorada. Nosotros la hablamos de plata, por esa plata que surge de la Sierra Minera, y en el donde la sociedad, tanto la alta sociedad como la pequeña, la mediana sociedad, pues disfruta en esta época con una alegría enorme, porque digamos que hay una alegría económica que se traslada un poquito a todos los sectores, y la gente vive una época de grandes descubrimientos. Y en cuanto a Cartagena, pues se va renovando día a día. Tenemos que recordar que Cartagena surge el modernismo justo cuando prácticamente acaba la guerra de Pantón y Cartagena está completamente destruida. Entonces el modernismo empieza a inundar nuestras calles y es un síntoma de una nueva vida.
3: Bueno, y de que mucha gente apostó por eso. Me refiero que al final es verdad que hay obras públicas como el Ayuntamiento de Cartagena, pero también hay muchas familias, ¿no?, que en ese momento deciden apostar por la buena arquitectura de su época, ¿no?
2: Sí, claro, eso es lo que más hemos hablado del Ayuntamiento, porque sería un edificio que empieza en la ruta, pero por supuesto es lo que más. Las grandes familias vienen de las grandes explotaciones mineras, que ganan muchísimo dinero, pues construyen sus palacios, palacetes, hotelitos en todo el centro de la ciudad, aprovechando, como decíamos antes, que es una ciudad devastada, llena de solares, por lo cual es un paraíso para los constructores. Y ya no solamente en el centro de la ciudad, donde, ya digo, construyen magníficos edificios, como es la Casa Maestre, la Casa Cervantes, el Casino, infinidad, el Gran Hotel, infinidad de edificios majestuosos, muy ricos, porque hay mucho dinero y los materiales de construcción son extraordinarios. Sino también a las afueras de la ciudad, no solamente tengo mi palacio y Cartagena, sino también que me hago un palacio a las afueras, para alguna manera, por respirar un aire limpio y sano.
3: Bueno, y ahí esta mañana, por ejemplo, veíamos una noticia, creo que ha sido La Verdad, de un castillo de la misma época más o menos en Perín, que nos llamaba la atención. Quiero decir que al final también hay edificios que no están justo en la ciudad de Cartagena y que a lo mejor habría que destacar más también, ¿no?
2: Sí, claro, como decía antes, no solamente en la ciudad, el casco urbano donde se desarrolla esta arquitectura, sino en el exterior. Recordamos que en aquella época, pues las ciudades, cuando empieza el modernismo Cartagena, es una ciudad amurallada. Es una ciudad amurallada con todos los problemas que eso supone de salubridad y de estanqueidad, por lo cual se derriban las murallas, la ciudad se abre al mundo y los grandes

0: Fortuna también, como digo, busca liberar un poquito su salud y su aire, y hacen casas fuera. En este caso, el castillo de Perín es el castillo que la casa que construyen la empresa de aguas de los ingleses, que luego sería las Aguas de Cartagena. Uh-huh. Y en esta podríamos encontrar en todas las diputaciones de Cartagena y barrios infinidad de edificaciones que a la que llamaban hotelitos.
1: Ajá, le llamaban hotelitos, mira.
2: Claro, entre esas edificaciones se ha convertido o ha sido o ha devenido en ser tristemente famosa la Villa Calamari.
0: Márgame Dios, te vas a poner triste esta mañana. Bueno, pues sí, la verdad es que sí, que uno de los grandes problemas del modernismo en Cartagena, y imagino que muchas otras ciudades que he visitado, es muchas veces de que la inmensa mayoría del patrimonio no está en manos públicas o de instituciones sensibles con la historia y el modernismo, sino todo lo contrario, en manos pues de bueno, empresas especuladoras, gente que no aprecia el valor histórico y la belleza del arte de ese momento, y se están deteriorando a un ritmo que vamos, que corren el riesgo de desaparecer completamente. Entonces, claro, desde aquí hacemos un llamamiento a las instituciones de la región de Murcia, porque yo creo que no se han dado cuenta de que la región, con Cartagena y otras ciudades y pequeñas poblaciones de la región, tienen uno de los tesoros más grandes de España. De hecho, Cartagena es la segunda ciudad de la península en cuanto a modernismo se refiere, y bueno, Murcia mismo también tiene edificaciones preciosas, Jumilla, en fin, donde vayamos vamos a encontrar un patrimonio enorme. Y yo creo que esto sería una gran industria, por decir una manera, del turismo, de la cultura y de generar otra corriente económica en la región de Murcia.
1: Claro, hay que mantenerlos, que al final también lleva su coste. Yo tengo una curiosidad, porque claro, yo en Cartagena he visto muchos de los edificios modernistas, pero por fuera. ¿Por dentro tienen también esos detalles y todo lo que incluía? Porque Antoni Gaudí sí era famoso por incluir muchas cosas también en el interior, pero en Cartagena también.
0: Bien, ojalá que sea así. Por desgracia, esta es todavía la gran asignatura pendiente, porque estos edificios que podemos ver en las calles de nuestras ciudades, con el tema de Cartagena, vemos la cáscara, pero por dentro ya no es así. Ya los edificios se han restaurado, conservamos la fachada, pero no el interior. Entonces se ha perdido, yo creo que el 90% del interior de los edificios y casas modernistas de la época se ha perdido. Aún así, como digo, sí, efectivamente hay algunas edificaciones, algunas casas que conservan pues suelos, paredes, techos, pinturas, carpintería, conservan todo esto. Y nos hablan y nos cuentan un poquito del detalle y de cómo vivían las personas en aquel momento, porque es dentro de las casas donde se vive la historia.
1: Claro, y es bonito que algunas cosas se conserven. La verdad es que es una pena que otras no, pero bueno, hay que seguir conservando. Bueno, entonces hoy lo van a celebrar como se merece, y no sé si en verano cortan actividades. ¿Cuándo podemos volver a ver a la Asociación Modernista?
0: Muy bien, pues nosotros en este mismo mes, además de celebrar el modernismo el día de hoy, este mismo mes vamos a hacer los baños de época. Que este año estrenamos porque lo vamos a hacer los baños fluviales, porque no solamente la gente se bañaba en el Mar Menor, hablando del municipio de Cartagena y de la comarca, sino también en los ríos. Así que este año estaremos en los baños fluviales en Cieza. Va a ser la primera vez que se va a hacer allí, y esto va a ser, si no me equivoco, como la mala que delante, el día 20 de este mes. Uh-huh. Bien. Y posiblemente el día de antes, el día 27, sean también en San Pedro del Pinatar, vale. ¿Sí? Que será la segunda edición en San Pedro del Pinatar, junto al Balneario de las Monjas, que es un espacio aquí muy bonito que también se presta a este tipo de actividades.
1: Uh-huh. Irán con sus bañadores de la época, ¿no? De cuerpo entero.
0: Claro, muy agradecidos para los que ya tenemos un físico, digamos, poco agraciado.
1: Muy bien. Bueno, pues enhorabuena por seguir conservando toda la historia y por poner de vuestra parte para que, desde luego, todos estos monumentos y todos estos edificios pues sigan reivindicados y sigan teniendo su importancia. José Antonio Martínez, muchísimas gracias.
0: Muchísimas gracias a vosotros por dejarme expresar un poquito el día de hoy lo que supone el modernismo para la región.
1: Hasta luego.

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2: Sí, abríamos el programa de hoy con gratas noticias como ese 10 sobre 10 de Reiki Jansan, que es alumna en la región de Murcia, alumna de Capuchinos, que nos decía que había estudiado, pero básicamente que había repasado y que se esperaba unas buenas vacaciones con su familia y su viaje a China para ver a sus familiares. Pues después de hablar con ella, que ella ya tendrá entre 17 y seguro cumple los 18 próximamente en su primer año de carrera, vamos a bajar un poco la edad. Nos encanta esto de decir, venga, bajamos la edad y vamos a hablar con interlocutores, entrevistados que no suelen poner su voz en la radio. Nos encanta que lo hagan porque forman parte de nuestra vida, nuestra realidad, y nos encanta que la radio sea un sitio donde se les escucha. Y es que enseguida vamos a hablar con Chloe, que es de tercero de primaria, con Lucía, que es de cuarto de primaria, y con África, que es de sexto de primaria, pero antes voy a hablar con su profesora. Y así vamos rompiendo el hielo. Ella es Rosa María Reche, profesora del Colegio Público Juan 23, y nos viene a hablar de Ranero en escena. Buenas tardes.
3: Hola, buenas tardes, Lucía.
2: Bienvenida. Ranero, un barrio murciano, muy cerquita de la radio, vecinos de barrio, ¿no? Casi. Y queríamos que nos contara toda la región de Murcia en qué consiste este proyecto. Hemos tratado en alguna ocasión proyectos similares de interiorizar las artes escénicas dentro de no tanto de las aulas como de todo el contexto educativo y enseñar, además de las habilidades que pueden promocionar y promover las artes escénicas, los valores que también hay.

0: Entonces, Rosa, yo ya sé que no llegamos a tiempo algunos adultos a apuntarnos a Ranero en Escena. Creo que no, lo mismo hice. Cuéntanos en qué consiste.
1: Bueno, el proyecto de Ranero en Escena ha nacido este año, este curso escolar. Es un proyecto abierto para toda la comunidad educativa de nuestro centro y en especial para nuestros alumnos de tercero, cuarto, quinto y sexto de primaria. Digo toda la comunidad educativa porque, bueno, como acabamos de empezar, nos hemos centrado en el alumnado, pero a mí me gustaría que más adelante en el proyecto pudieran participar también compañeros, compañeras, padres, madres.
0: Ah, entonces,
1: esto es una exclusiva,
0: también.
1: ¿Sí? A mí sí me gustaría.
0: Padres del Ranero. Padres y madres del Ranero.
1: Sí.
0: Profesores.
1: Sí, sí, sí, sí. A mí me gustaría.
0: Todos haciendo teatro juntos.
1: Sí, ¿por qué no?
0: Me encanta.
1: Yo
0: creo que los padres hacen teatro también de vez en cuando.
1: Pero sí.
0: Y los profesores también en algunos momentos, pero qué interesante sería hacerlo de una forma casi, bueno, comunidad educativa dentro de un barrio sería casi un proyecto comunitario, ¿no?
1: Sí, poco a poco, pues a mí me gusta mucho innovar y este ha sido un poco el trampolín, este curso. Y es un proyecto en el que el teatro es la base, el corazón de nuestra actividad y pues con el teatro... Hacemos,
0: ¿qué hacéis?
1: Pues mira, pues hacemos muchas cosas. A mí me gusta tocar diferentes palos. Me encanta hacer performance, me encanta pues las típicas obras infantiles, teatrales, pero con guiones inéditos. Más que representar cosas que ya estén hechas, me gusta crear, me gusta mucho crear cosas nuevas, sí. Y también mezclar diferentes disciplinas. Entonces, yo creo que en este proyecto pues aportamos bastante a nuestros niños como competencias comunicativas, artísticas, le ayudamos a su formación integral y les enseñamos a trabajar en equipo, que eso es muy importante, aparte de muchas otras cosas que te puedo contar.
0: Y luego también a imaginar ser otra persona. O otra cosa, o otro animal, porque el teatro no solamente son personas. Y algo muy importante, ponerse en el lugar del otro, ¿no?
1: Sí,
0: cuando alguien tiene que hacer un papel... Si alguien, ¿te ha pasado alguna vez? Están aquí presentes, pero ¿te ha pasado alguna vez que te digan, no, yo ese papel no quiero, no me gusta esa persona?
1: Hombre, claro, sí me ha pasado, claro que me ha pasado. Pero sí que ha pasado. Entonces, yo creo que eso es súper importante y yo les explico. Mirad, esto es quizá lo más difícil, el coger, comportarse como si fueras otra persona o como bien has dicho, una cosa.
0: Claro.
1: Porque teatro no es solo una cosa, una música, que podemos hacer con expresión corporal, podemos hacer muchas cosas. Entonces, sí que ha pasado, se lo he explicado a ellos, les cuesta un poquito entenderlo, pero creo que luego al final lo valoran y lo hacen, y luego yo creo que se quedan con esa satisfacción de haber superado ese reto.
0: En esta era en la que estamos de las nuevas tecnologías, la era de las pantallas, el teatro que es tan tangible... Quizás es totalmente diferente, ¿no? Pasa en tiempo real, no se puede dar para atrás ni para adelante, no dura 20 segundos, no está la mejor pose, es totalmente diferente, ¿no? ¿Les gusta? ¿Lo conocen? ¿O a lo mejor es la primera puerta al teatro tú?
1: A ver, ellos... esa sensación es... No se puede comparar con nada. Quiero decir que la sensación, cuando tú los ves, estás delante de ellos y los ves actuar... durante esos 30 o 40 segundos de sus mini escenas, sus mini diálogos, ves esas caritas, pues sabes que lo están disfrutando mucho más que estar en una pantalla, como bien dices, con algo ya preparado, como estamos, pues desgraciadamente, la sociedad actual.
0: Acostumbrados.
1: Oye, que es a lo que estamos acostumbrados.
0: Esto es un teatro que se hace en el centro, ha salido del centro.
1: Sí,
0: porque
1: sí.
0: Hay certámenes. De hecho, creo que habéis actuado en el Romea.
1: Sí, sí.
0: Sí,
1: a ver, hemos llevado varios proyectos a cabo y dos de ellos con muy buen fin. Uh-huh. Uno de ellos fue una obra de teatro que hicieron la compañía, son tercero, cuarto, quinto y sexto, y en esta obra de teatro participaron cuarto, quinto y sexto de primaria. Se llama El lobo que no quería dar miedo. Y con esta obra pues ganamos el primer premio de nuestra categoría. Ajá. En un concurso a nivel municipal de centros escolares.
0: ¿Cómo se llama la compañía?
1: La compañía Ranero en Escena, nuestra compañía.
0: Ajá. Yo pensaba que el proyecto Ranero en Escena y la compañía también.
1: Sí, efectivamente.
0: Ranero en Escena.

0: Era una escena y la compañía también. Y luego, también, esto fue el 5 de mayo cuando actuamos en el Teatro Romea, y el 28 de mayo tuvimos la suerte de presentar un corto cinematográfico sobre el bullying en la Filmoteca, la Filmoteca Regional, porque ganamos también nuestra categoría en un certamen de cortos.
1: ¿También habéis ganado ahí?
0: Sí.
1: ¿Cómo se llama este corto?
0: El corto se llama Mira lo que yo veo.
1: Ajá, que es especialmente dirigido a combatir el bullying.
0: Efectivamente. Sí.
1: Tengo a las actrices, no sé si dramaturgas también aquí, a una amplia representación de la compañía Ranero en escena. Voy a presentarlas. Chloe Espigares, buenas tardes, hola.
2: Hola.
1: ¿Cuántos años tienes?
2: 8.
1: No se suele preguntar la edad en la radio. No lo solemos hacer porque, claro, imagínate. Pero cuando tenéis así una edad que yo creo que merece la pena conocer, sobre todo porque nos encanta entrevistar a personas muy jóvenes y saber cómo piensan, pues por eso os la pregunto, ¿vale? Pero si alguna me quiere decir, no quiero decir mi edad, también lo puede decir, ¿vale? 8 años. Estás en tercero de primaria.
2: Sí.
1: Y me gustaría que nos contaras en qué consiste esto de ser actriz y cómo has llegado tú a aquí al Ranero en escena. A ver. ¿Cómo te enteraste del proyecto?
2: Porque el primer día, en el recreo, todos mis amigos se fueron al salón de actos y yo no sabía qué era. Entonces me fui con ellos y vi que hacían teatro.
1: ¿Y te gustó? ¿O dijiste qué están haciendo?
2: Sí, me gustó.
1: Oye, Chloe, una cosa. Muchas personas cuando se ponen en un escenario, claro, te ponen en ese escenario y ves a todo el público y estoy en el papel y da como muchos nervios, ¿no? ¿Te dan nervios?
2: A mí no.
1: Ah, no. Nada, pero cero.
2: Cero.
1: Ah, bueno. ¿Has estado en la obra del el lobo que no quería dar miedo? Se llama la obra, ¿no?
0: Sí. Lo que pasa es que no? Chloe está en tercero y en esta en concreto no. Vale. Pero ella mañana mismo va a actuar en el colegio con otra obra que se llama El bosque de los cuentos, que hacen los niños de tercero y cuarto de primaria.
1: ¿Y cómo es esa obra? ¿Podemos saber un poco? De esa hora que tienes. Ah, mañana tienes estreno. Y has venido a la radio. Esto no lo hacen casi nunca los actores, ¿eh? ¿Cómo es esa obra?
2: Va de que Caperucita pierde una cesta.
1: Ah, ¿que llevaba dos?
2: No.
1: ¿Pierde su cesta?
2: Sí.
1: Vale. Sí, ¿y entonces qué le pasa?
2: Y entonces todos sus amigos del bosque le ayudan a encontrarla.
1: Tiene amigos que aprecian el bosque, así
2: sí.
1: De repente. El cuento que yo me leí no aparecían amigos. Aparecía un lobo, una abuela y leñadores. Esto obras de otra manera, ¿no? Ajá. ¿Y tú quién eres de todos esos?
2: El lobo feroz.
1: Anda. Mm. ¿Y cómo es esto de interpretar a un lobo?
2: Divertido.
1: ¿Ruges? Bueno, oh. No sé, los lobos aullan, Lucía. Los lobos no rugen, aullan. Ensayas en casa, supongo, ¿no?
2: No.
1: ¿Ensayas en el colegio?
0: Ensayamos en el cole.
1: Ah, ¿pero en casa no se ensaya?
0: Si quieren, sí.
1: No. Es que tengo que decir a los oyentes que las madres han venido y están aquí dando fe de todo. Dicen, no, ella en casa no. Ella en casa no aúlla, ¿no, madre? No, dice que no. Vamos a conocer también a Lucía. Lucía Gallego, ¿qué tal? Buenas tardes.
3: Bien.
1: Hola. ¿Qué edad tienes? ¿Qué edad tienes?
3: Tengo 9 años.
1: 9 años. Tú estás en cuarto de primaria. Bueno, pues a mí me gustaría que nos dijeras qué haces tú, qué tipo de obras haces tú, qué personaje, cómo llegaste al proyecto.
3: Yo hago cualquier tipo de obra que me presenten. Uh-huh. A mí me gusta mucho hacer teatro porque puedo estar con mis compañeros, nos reímos, puedo compartir mis ideas. Expreso muy bien lo que siento.
1: Claro, qué bonito esto, ¿eh? De expresar bien lo que sientes en el teatro.
3: Sí.
1: Mejor que, por ejemplo, escribiendo, o mejor que cantando, o mejor que en otros momentos de la vida en el teatro especialmente.
3: Pues me expreso mejor en el teatro porque así con el cuerpo puedo hacer varias formas y puedo expresar muchas acciones.
1: Uh-huh. ¿Y qué papel tienes en la obra?
3: Yo en la obra que estrenamos mañana...
1: También la de... Es la misma, la
3: sí,
1: de los...
3: Sí.
1: Es Caperucita y es que no me acordaba.
3: Caperucita, los tres cerditos, un lobo, ajá, que en la obra de cuarto hay un zorro en vez de un lobo, ah, un gato con botas.
1: ¿Has cambiado el zorro por el lobo?
3: Sí, sí.
1: No sé, os voy a preguntar por qué.
0: Eso sí, claro que sí, me encanta.
1: ¿Se podía saber o no?
0: Sí, sí.

0: encanta decirlo. Y me encanta decirlo.
1: ¿Por qué le habéis
0: porque querido? El alumno no quería ser un lobo, quería ser un zorro. Y yo dije, pues vas a ser un zorro.
1: Ah, que la persona que quería ser, que era lobo,
0: ¿sí?
1: No quería ser lobo.
0: No. Él quería ser un zorro, le hacía ilusión y yo dije, pues cambiamos y un zorro, no hay problema ninguno.
1: Bueno, pues...
0: Eso es, que lo, es lo que me gusta a mí.
1: Pero ya no sé yo si es un zorro feroz.
0: Yo el lobo tampoco lo veo muy feroz.
1: No era feroz.
0: El lobo en esta historia sí. No es muy feroz.
1: Y Lucía, ¿tú qué haces en la obra? ¿Qué personaje interpretas?
2: Yo soy Caperucita Roja.
1: Ah, tú eres Caperucita Roja, tú eres el lobo.
2: Sí.
1: Ah, ¿tú te la comes?
3: No.
1: Vale, vamos a hablar también con Chloe. Chloe Espigares, de tercero de primaria. No. A ver, Chloe, ¿en qué me he equivocado? ¿Podéis decirlo?
0: África, ¿eh? África.
1: África, es que Chloe ya la ha entrevistado, es verdad. África ya la de sexto de primaria. Están ahí como, que no, ¿qué ha pasado? No pasa nada, en la radio si nos equivocamos lo decimos y ya está. África Ayala López, sexto de primaria.
4: Sí.
1: ¿Cuántos años tienes?
4: 11 para 12.
1: Venga, tú llevas más tiempo que ellas haciendo teatro, ¿no?
4: No, porque el teatro acaba de empezar año.
1: Claro. ¿Qué hizo que tú llegaras al teatro?
4: Pues Rosa iba por las clases con un folleto.
1: Pensé que iba a salir con una cestita.
0: Iba captando personal. Sí,
1: sí. ¿Y qué hacía, a ver, Rosa?
4: Pues pegaba un cartel... Por el colegio.
1: ¿Y entonces?
4: Entonces yo lo vi y dije, me gusta el teatro, voy a apuntarme.
1: ¿Te gustaba de antes? ¿Habías hecho teatro de antes?
4: No había hecho, pero yo siempre me quería apuntar a teatro. No sé, me gusta.
1: ¿Qué es lo que más te gusta?
4: Pues interpretar personajes nuevos, también me gusta ver pelis, uh-huh. Todo eso.
1: Nos ha dicho Lucía que a ella le gusta sobre todo poder expresar
4: sí, eso
1: algunas cuestiones que no puede hacer de otra manera, ¿no? Hacerlo con el cuerpo. ¿Tú también?
4: Sí, aunque bailo mal, pero bueno.
1: Bueno, pero no sé si hay que bailar muy muy bien, no sé si la obra...
4: No es de bailar.
1: ¿No sabes bailar? ¿Seguro?
4: No, que no es de bailar.
1: Que no es de bailar. ¿Qué papel interpretas?
4: ¿En cuál?
1: En esta obra. ¿Tú sales también en la obra...?
4: No, porque esa solo es de tercero y cuarto.
1: Ah, tú tienes otra. ¿Cuál?
4: Pues yo participo en la del Teatro Romea y en el corto de la Filmoteca. Oh.
1: Cuéntanos qué haces en el corto de la Filmoteca, que quería ir ahí enseguida, en el corto contra el bullying.
4: Nosotros participamos en un concurso que había que hacer un corto. Entonces nosotros hicimos un corto del bullying, que se llama...
1: ¿Qué es bullying? Yo no sé lo que es el bullying.
4: Pues...
1: Contadme, por favor, lo que es el bullying.
4: Dejar a alguien de lado, criticarlo, no estar con él, no ver las cosas buenas de esa persona, ver lo malo.
1: ¿Esto pasa?
4: Sí.
1: ¿Pasa en el colegio o en...?
4: ¿Sí? Sí, pasa.
1: ¿Lo veis? ¿Qué sucede?
4: Sí.
1: Ay, ¿y ahí qué se hace? ¿Qué hacéis?
4: Pues, por ejemplo, yo soy mediadora, uh-huh. Entonces, pues...
1: ¿Qué intentas hacer contra el bullying cuando eres mediadora?
4: Miro a la gente que está solo, intento solucionarlo, le digo por qué ha pasado eso. Y también los conflictos que hay y todo eso.
1: ¿Cuáles son los conflictos así más comunes que tienes que resolver?
4: Pues, por ejemplo, el otro día dos niños de mi clase se pegaron a palos en el recreo.
1: Sí.
4: Porque una decía que se tiraba peor.
1: A veces pasa. Flor nos decía que también había pasado eso, ¿no?
2: Sí, hoy en mi clase se han puesto a pegarse tortas.
1: Ya. ¿En tu clase?
5: En mi clase somos más de pegar zascas, no de pegar.
1: ¿Qué diferencia entre zascas?
4: Pasa.
1: ¿Cómo es zasca?
5: Una zasca es como que a veces para jugar, si nos aburrimos, hacemos guerras de zascas. Es como que tú le dices algo a una persona y la otra persona te responde,
4: así
5: pero como así con tono de...
1: Un poco agresivo.
4: Sí.
1: Cortante, ¿no?
5: Sí.
1: Vale, entonces están los zascas, las tortas y los palos, ¿no? Vale. ¿Cómo intervienes ahí? ¿Cómo intervenís para que eso no suceda en el aula?
4: Pues vemos lo que está pasando y nos chivamos.
1: ¿A quién? ¿A los profesores?
4: Claro. Vale. Hombre, es que si se están pegando no me voy a meter ahí para que me peguen a mí.
1: Ya, pero tu labor consiste en también saber qué ha pasado y cómo solucionarlo, ¿no?
4: Sí, y intentar pues mediarlo, pero no puedo decirles lo que tienen que hacer.
1: Claro.
4: Ellos tienen que darse cuenta y tengo que hacer una manera para que se den cuenta.
1: ¿El teatro sirve como herramienta para combatir el bullying, las conductas de gente que están dejando de lado? ¿Sirve?
0: Muchísimo.
1: ¿Por qué, Rosa?

0: Muchísimo.
1: Cuéntanos.
0: Pues porque a veces le dices a los niños, los intentas educar, les hablas sobre estos temas, pero no lo ven. Entonces en el teatro podemos hacer cualquier ejercicio de interpretación, que lo hemos hecho además, en el que ellos mismos vivencian esa situación y mediante el teatro se están dando cuenta
1: de las emociones,
0: ¿no? De esas emociones que puedes sentir cuando eres, eres víctima o incluso cuando eres acosador, cuando eres la otra parte. Entonces, mediante el juego, porque el teatro es un juego, a fin de cuentas, para ellos, en la edad en la que están, se dan cuenta mucho mejor que si le sueltas una charla. Es una dinámica más, se puede utilizar como herramienta.
1: Oye, ¿hay que estudiar mucho cuando se hace teatro? Esto no lo sé. Si tienes que estudiar los papeles muy de memoria...
2: A veces sí y a veces no, porque a veces te lo tienes que saber bien, a veces tienes mucho tiempo, a veces tienes poco y tienes que saberlo. Por ejemplo, en muchas obras que hemos hecho han habido narradores y pues ellos no tienen que estudiar tanto el papel porque no salen tanto como los actores, entonces pueden estar con el papel. Pero sí que al final pues salen y esa parte sí que se la tienen que saber.
1: Claro, y memorizar también, tenéis que memorizar muchas, y no solamente vuestros papeles.
3: Depende.
1: A ver, cuéntame.
3: Depende porque a veces hay obras en las que no tenemos que hablar, tenemos que expresarnos.
1: Claro.
3: Pero también hay obras en las que tenemos que hablar y hacemos ahí un papel más de hablar, decir cosas.
1: Pero no solamente vuestro papel, sino que también tenéis que saber un poco el papel de vuestros compañeros, ¿no? Para saber cuándo empieza uno, cuánto acaba otro. Algo también que me gusta muchísimo del teatro a mí es vestirse de otra manera, ¿no? ¿Esto cómo lo lleváis?
3: Bueno, bien.
1: ¿Sí?
3: Tampoco nos hemos tenido que vestir mucho, al menos yo.
1: ¿No?
2: Yo tampoco.
1: Pero si eres el lobo.
2: Dime.
1: Por lo menos tendrás cola, ¿no?
2: Sí,
1: digo yo. ¿O qué?
2: Me llevo una gorra de lobo al colegio, me he visto de negro y la seño me dio una cola, ya está.
1: Ah, pues es que está muy bien, porque también es imaginar, ¿no? No hace falta ir totalmente de lobo, ¿no? Si no, ¿dónde compraron unos dientes de lobo? No sé.
3: Chino.
1: Claro, ahí hay de todo, ¿no? Tú llegas y dices...
3: Depende a cuál vayas.
1: Pero es muy importante la escenografía. No sé si ellos también participan en cómo quieren ir vestidos, cómo se hace el escenario. Importantísimo porque ahí la imaginación juega un papel importante, ¿no, Rosa?
0: Sí, la idea es que ellos mismos construyan. Somos una compañía, no somos solo actores,
1: claro,
0: sino que tenemos que encargarnos de todo lo que lleva la compañía. Entonces, por ejemplo, en la obra de teatro de Lobo que no quería dar miedo, ellos mismos se elaboraron, que eran 40 niños los que fueron, su propia máscara con la que salían al teatro a escenificar una parte de la obra, que tenía dos partes. Entonces ellos participaron de esa forma. Ellos son conscientes de ello. También les ayudo yo mucho. Yo les preparo muchas cositas. Pero les encanta. Y no solo la escenografía, perdón, el atrezo, sino también eso, la escenografía, todo lo que lleva una obra teatral, que no es poco.
1: ¿Esto ha hecho que, además de que os guste hacer teatro, que os guste ir al teatro?
3: Sí,
2: sí, sí.
1: Eso también es importante. ¿Os gusta ver obras de otras personas?
2: A ver, sí.
1: Contadme. Por ejemplo, última que habéis visto o algún musical, ¿os gusta ir ahora, no?
3: Tampoco he ido mucho.
1: ¿No?
2: La verdad es que la última que he visto era una de magia, que fui con algunos amigos y me gustó mucho porque me di cuenta de que esa chica expresaba cómo se sentía a través de la magia.
1: Claro. Es que el teatro se aprende haciéndolo y también viéndolo. Ahora cuando a lo mejor veis a los actores y actrices, veis si lo hacen bien o no, ¿no? ¿Qué es lo que hacéis?
0: Nos fijamos más.
1: Os fijáis más.
0: Claro.
1: Bueno. ¿Cómo se compatibiliza todo este trabajo, que es bastante tiempo, estando en una compañía y además estudiando? Ahora además con los exámenes que estarán ahí al final. ¿Hay algún momento, esto os pidáis sinceridad, aunque estén aquí los padres y la profesora, que decís, madre mía, no puedo más?
3: Sí.
2: Sí.
3: No.
1: A Chloe no, de momento, ¿no? Pero a Lucía de África sí, que dices, madre mía, tengo el examen y era estudiarme, no puedo más, hoy ya no puedo más.
3: Mañana tengo un examen de inglés.
1: Sí.
2: Yo pasado mañana.
1: Sí. ¿Y Lucía, tienes algún examen?
2: Todavía en la pizarra que tiene mi profesor para apuntar los exámenes, por ahora está en blanco. Y eso nos lleva una

0: alegría a nuestra clase.
1: ¿Os gustaría que no hubiera exámenes?
2: Me encantaría.
3: A mí no.
1: ¿No? ¿Te gusta hacer exámenes?
3: Sí.
1: Ah, bueno, bueno.
2: A mí solo me gustan los que me sé bien.
1: Hombre, claro, claro, claro. Pero de todas maneras, ¿se pueden saber bien si te los estudias o qué?
2: Bueno, pero los fáciles.
1: ¿Hay exámenes fáciles?
2: Sí.
0: Sí.
2: Hoy el
0: sí.
2: que he hecho era fácil.
1: Ah, bueno, ya veremos las notas, ¿no? Aquí están vuestras madres que dicen, bueno, bueno, bueno, bueno. ¿Sois de estudiar todos los días o...?
2: Venga, no.
1: Esto es una realidad, ya que os pido una confesión.
3: Yo no, yo no.
1: ¿O sois de la tarde, noche de antes? Uy, uy, uy, uy, hay que ponerse. Sí.
3: No.
2: Mi profesora pone todos los días la pizarra. Estudiar a diario, estudiar a diario. No estudia a diario mucha gente.
1: Ya. Esto suele pasar.
0: Casi nadie.
1: ¿De qué eres profesora, Rosa?
4: Pues yo soy maestra de primaria. Ajá. Tengo la especialidad de música. Empecé siendo maestra de música unos cuantos años y ahora estoy en primaria, en tercero de primaria.
1: Bueno, pues para mí ha sido un placer teneros aquí en la radio. Creo que no habéis hecho radio nunca, ¿no? Los que estáis por aquí.
4: ¿No?
1: ¿Qué?
2: No.
1: ¿Os ha gustado?
2: Sí.
0: Sí.
1: ¿Más o menos como el teatro o...?
2: Es diferente.
0: Parece? Es muy diferente.
1: Es muy diferente.
3: Muy diferente.
2: Sí.
1: ¿Sí? ¿En qué es diferente?
2: Pues que la radio solo hablas y no se te ve.
1: Pero te estás expresando con el cuerpo también, ¿no?
0: Bueno, más sí. con las palabras que con el cuerpo.
1: Más con las palabras.
3: Y que no te tienes que saber un guión para hacerlo.
1: También es verdad, aunque mira lo que tengo yo aquí.
2: Ya, pero en eso estamos improvisando.
1: Pero habláis de lo que sabéis, ¿no?
2: Sí.
3: Sí.
1: Sí. ¿Vais a venir más veces?
2: Sí.
1: ¿A hablar? ¿Aquí?
0: Con idea, a lo mejor.
1: Idea, dicen, bueno, cuando haya un tema importante del que os gustaría hablar, pues venís y habláis, ¿vale? De vuestra opinión, ¿os parece bien?
2: Sí.
0: Vale.
1: ¿Vale? De lo que os pasa, por ejemplo, con 8 años, con 9 años, de los que os preocupa. Para eso está la radio también, ¿vale?
2: Vale.
1: Vale. ¿Tenemos alguna cita con ellas que las podamos ver?
4: Pues, a ver, cita física.
1: Teatral.
4: Teatral. Tenemos varios enlaces. Ajá. que pasa es que ahora mismo...
1: ¿Han representado ya la obra?
4: Sí, efectivamente. Entonces... yo tengo acceso a esos enlaces, que ahora mismo no son públicos.
1: Claro, son menores de edad también.
4: Son menores de edad, entonces tiene que estar eso muy cuidado. Mm. Pero bueno, mañana, la próxima cita es mañana. Y el curso que viene, unos cuantos proyectos también que tengo yo ahí en mente, con un compañero.
1: Nos vas a contar, ¿no?
4: Sí, os puedo contar.
1: Vas a venir a la radio a contarlo.
4: Claro que sí.
1: Hecho en falta algo, ¿eh?
0: ¿Qué?
1: Tengo actrices, profesora y madres. ¿Qué ha pasado en el ranero con los padres, los profesores y el resto de alumnos? No me digáis que no hay chicos en el ranero.
3: Sí, sí hay.
0: Sí hay.
2: Pero en teatro solo hay 6.
0: O mayoría 5. Pesados los chicos.
1: ¿Pero qué?
4: Sí.
1: ¿Hacen buen teatro o no?
4: Sí, sí, sí, hace, sí. Sí, sí. Tenemos además el protagonista de la historia del lobo era un chico.
1: ¿El zorro?
4: No. Es que... A ver, es que son dos cosas diferentes,
1: vale,
4: pero
1: vale.
4: El lobo del Teatro Romea es un chico.
1: Pues la próxima vez lo traéis también.
4: Claro,
1: ¿eh?
4: Que sí.
1: Y animamos a vuestros profesores, a vuestros padres y a vuestros compañeros de clase que también estén en el teatro para que así sea más grande la obra, ¿vale?
2: Vale,
0: vale. Vale.
1: Bueno, tengo que despediros. Cae el telón.
2: No.
1: Venga, cae el telón y seguimos.
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1: Seguimos, tenemos una tarde muy escénica. Vamos a pasar del teatro, en este caso del teatro con niños y adolescentes, a las artes musicales. Ya no sé, sí, todos llevamos un niño dentro. Y a lo mejor sí. Un adolescente también, Román García. ¿Qué tal?
8: Hola.
1: Buenas tardes.
8: Algunos no hemos terminado de crecer.
1: No, no, no, qué va, lo que nos queda, ¿no?
8: Lo que nos queda.
1: Vamos
8: un día aprenderemos.
1: A crecer
8: sí,
1: o a madurar.
8: Lo que sea, algo.
1: Saludamos a nuestros duelistas. Juan Antonio Sánchez Haas, buenas tardes.
9: Hola, muy buenas tardes.
1: Bienvenido a la radio, como siempre. Y Fran Ropero, buenas tardes.
10: Buenas tardes, chicos.
1: ¿Cómo estáis? Así en general, los
10: bien.
1: Tres. Bien.

0: Así, hago repaso, ¿cómo estáis? Tiempo para escuchar algo de música y propuestas. Román, ¿qué nos traes?
1: Pues yo me he traído una novedad absoluta que creo que salió el lunes o así, que es una canción del primer disco que saca Mike D, que es uno de los Beastie Boys. Hace poco traje una reedición de un disco antiguo de los Beastie Boys. Los Beastie Boys dejaron de existir en el 2012, cuando murió uno de ellos, y desde entonces no habían sacado nada así como serio ninguno de los otros dos que quedan. Y nada, pues Mike D ha anunciado que va a sacar ahora en agosto un disco nuevo y está sacando canciones como se hace ahora, está sacando canciones de adelanto. Uh-huh. Y el disco se va a llamar Gracias, Thank You. Y bueno, me he traído una que se llama Colores de Verdad, True Colors. Uh-huh. Y nada, un poco para ver por dónde tira. Hay un, las tres canciones que ha sacado, hay un poco, bueno, rapea, medio canta, hay un poco
0: rapea y medio canta.
1: Hay un poco de electrónica y una, pues me he traído esta para ver, para ir viendo cómo suena esto.
0: Que nos presenta, ¿no? Venga, pues vamos a escucharlo.

0: ¿Y este giro?
1: Un giro, o sea, cosas así que de pronto
0: No,
1: no te lo esperas, pero ahí
0: No. Bueno, ¿qué nos decís? Algo tan moderno, pero me decía Román fuera de antena que además también clásico. Yo le decía, sí, nos suena un poco a barra de...
1: cosas de los Happy Mondays y cosas así de... Ajá. Pero bueno.
0: A ver, Has.
2: Sí, pues yo... A mí me recordaban un poco a Oasis, en ahí en la melodía, en la armonía y tal, pero un poco ahí más electrónico y la verdad es que muy bien, muy... Muy de club.
1: Sí, eso hablábamos.
0: Lo hablábamos, sí. ¿Y quién nos dice el ropero?
3: Yo es que me he quedado con lo que ha dicho... con lo que ha dicho Román de... rapea y también canta. Digo, tienen que estar bonitos los raperos, ¿sabes? O sea, escuchando ahora la canción, tiene que estar diciendo... Bueno,

0: tiene absolutamente nada que ver con lo que hacen esta gente, pero se trataba un poco de eso, ¿no?
1: Sí, sí.
0: De hacer algo totalmente diferente y está muy chulo. Está así, a mí me recuerda a una banda americana emergente, no sé por qué. Me ha venido ahí. Uh-huh.
1: Sí, pues más o menos, porque lo ha grabado con sus hijos que tienen un grupo. Y en realidad, pues a lo mejor...
2: Ha dicho, hijos, ¿qué hacemos?
1: Venga.
2: Vamos a grabar.
1: Vamos a grabar algo, que ya estoy aburrido.
2: Y el giro ahí ha sido al final, cuando hijos...
1: Sí, sí.
2: Muy, muy interesante. Ropero, ¿qué nos traes tú?
0: Yo he mandado... Es que el otro día estaba hablando con unos amigos y estaban diciéndome... Bueno, estamos hablando de Bambino. Todos conocemos a Bambino. Y estaban diciendo, tal, no sé qué, tal, porque había sonado de casualidad, de fondo estábamos escuchando la canción. Que, ¿de quién era la canción de la pared? Buscando la canción de Bambino, él dice, lo que se crea la gente, lo que pasa a mucha gente, ¿no? Te acuerdas de la canción por algo que dice la canción, pero después no se llama así. Y claro, estábamos buscando, esa maldita pared, no, la canción se llama La Pared, no se llama La Maldita Pared, muchísimo menos. Y salió en el año 66. Pero me decía uno, pero esa canción era suya porque esa fue un bolero que la hizo un puertorriqueño y salió en el año 71. Digo, si la sacó en el 66, Bambino no puede ser que sea del otro, si la sacó en el 71. Vale, pues sí, es de un puertorriqueño que se llama Roberto Angleró. Y creo que bueno, que el hombre pues después la metió, Bambino la popularizó aquí en España, la hizo muy a su rollo porque Bambino tenía esas cosas que... llevaba las canciones a su terreno y la hacía pues muy suya, pero vamos, que sí, la canción de La Pared era del señor Roberto Angleró, aunque aquí el señor Bambino le dio su toquecito y suena tan bien como la recordamos, y entonces pues, yo he querido tener ese guiño y acordarnos de Bambino, que fue uno de los grandes de rock andaluz, de cantautor andaluz, como queramos llamarlo, de este país. Uh-huh. Ella está con nosotros.
2: Trasguisor también. ¿Del 71 nos dices que es la canción?
0: Yo es que he descubierto las canciones del 66, un disco que sacó el 66. Pero claro, no te sé decir. Supuestamente es del 71, pero vamos, no sé, que en el 71 el señor que la compuso pues la metió en su disco. Y antes pues se la pasaría a Bambino, y Bambino pues la popularizó en España a su manera, de su aire.
2: Vamos a escucharla.

0: una canción mítica de un cantautor de Utrera, Bambino, rompedor, que entre otros discos está Suelo y Prohibido, ¿no? Estamos leyéndolo aquí y también que colaboró pues con Camarón, por ejemplo, nada más y nada menos, ¿no?
1: Yo he tenido el gusto de cantar con su sobrina, Maui, uh-huh. Creo que Román y Hijas la conocen, ha venido con Murcia muchas veces y es muy ecléctica, ha hecho muchas cosas con Martirio y es un poco, creo que es la única de la familia que ha seguido la línea esta que llevaba Bambino y siempre ha tenido siempre sus detalles, sus pequeños homenajes.
0: ¿Quién nos
1: a Bambino
0: decís?
1: Y cuando se han hecho ella estaba ahí también.
0: ¿Quién nos decís de Bambino?
1: ¿Qué producciones se hacían, ¿Qué producciones
2: sí,
1: se hacían?
2: Sí, sí, sí.
0: Román Hijas, ¿qué nos dicen de Bambino? No sé si es vuestro estilo.
2: Sí, sí, a mí me gusta mucho la rumba esta, y el Bambino y la voz que tiene. Y,
0: qué voz, ¿no?
2: Sí, es muy
0: aguda.
2: En su momento lo oíamos mucho.
0: ¿Has?
3: Yo no soy de esa escuela, pero sí que es cierto que ellos han abierto un camino. Esta gente son los que han abierto un camino que después ha dado a otra gente, que después ha dado a otra gente.
0: Sí.
3: Y con todas sus fusiones y combinaciones posibles, pero vamos, que esta gente fue la que fueron abriendo un camino con digamos que con el folclore clásico de aquí, ¿no? Ese toque de aquí más popular.
0: ¿Y qué nos dejas? Que la tarde va es ecléctica también, pero por ir un poco así haciendo titular de la sección, nos vamos de lo antiguo clásico a lo nuevo, ¿no? Has, ¿qué nos traes tú?
3: Sí, bueno, este disco tiene unos meses. Pues a mí me salió una publicidad por ahí por redes y me dio por escuchar a este hombre. Y la verdad es que este disco está muy chulo. Es un cantautor que su nombre, el del DNI es Cristóbal Colom. Qué casualidad. Colom terminado en M y sin tilde en la O, con lo cual entiendo que es Colom. Y él forma parte del modelo de respuesta polar. Y bueno, pues ahora va como cantautor y firma como O Cristo. Y tiene un disco con un título que mínimo llama la atención y que es Un cantautor debe morir. Y hay un single que se llama Todo lo que dura se marchita, que es el tema que yo he traído. Y es un... A mí la verdad es que me gusta mucho porque suena muy moderno y muy Kiko Veneno. Es un disco moderno. No sé, a mí la verdad es que me recuerda un poco a... Yo digo a Kiko Veneno, pero es un disco para escuchar entero, la verdad. Y tiene letras muy chulas y frases ahí muy, muy chulas también.
0: Venga, vamos allá.

0: ese predictor, es como está haciendo la autopsia de la canción.
1: Sí, esta canción es la, yo creo que es de las más pop, así, estándar, fácil, de fácil entradibilidad, si se puede decir así.
2: De fácil entrada. Introduccionismo, y, por decirlo.
1: Sí, de fácil entrada, pero en realidad el disco es bastante, bastante más variado y ya digo, uh-huh. Y a mí me parece interesante, por lo menos darle una escucha.
2: Sí, sí, la producción es muy curiosa, el tipo de sonido, pero luego en la canción hay muchas cosas, sí. Mm. Sí. Oílo despacio.
0: ¿Y Ropero qué nos dice?
3: Suena algo, yo estoy...
0: Suena algo.
3: Sí, suena algo que ya se ha escuchado. Suena...
0: No a sé, familia. Suena,
3: sí, es como si la hubiese escuchado alguna vez. Ajá. Como si... O algo sí. muy parecido.
0: Sí, algo familiar.
3: Es de la gente así, así moverse... Hace moverse así, le quiere un poquito. Taran,
0: taran, taran. Uh-huh. Un poco.
2: Está todo inventado.
0: Ha dicho introducibilidad.
2: Sí.
0: Introduccionismo.
2: Introduccionismo.
0: Bueno, pues la creatividad en el lenguaje sí, es muy importante en la radio también.
1: La función
0: también.
1: Creativa del lenguaje. Hay una sí, función sí. En el lenguaje que es la función creativa.
2: Ahí está.
0: Luego está ahí toda la raíz. Está la raíz con la levantada la bandera diciendo, ¿qué estás haciendo?
2: No, cuando no hay una palabra hay que inventársela.
1: Sí, sí, esto en cualquier caso está grabado, ¿eh? Porque acá sí. Luego sale.
0: Bueno, segundos para llegar hasta las 7 de la tarde. Introducimos las noticias con nuestra compañera Alicia y luego continuamos en Tarde Abierta.

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0: En Tarde Abierta siguen las puertas de la Radio Abiertas, nunca mejor dicho. Nos acompañan, se integran dentro de la conversación, porque es que no las quería despedir todavía. Además, hoy que tenemos sorpresas, tenemos visitantes de la región de Murcia que se convierten en oyentes presenciales de Onda Regional, y eso nos encanta, Sonia. Y quería presentar a nuestra oyente también, de Canarias, pero aquí presente, nuestra oyente presencial, esto así, a Álvaro y también a José. Ellos son nuestros colaboradores, que vienen todos los miércoles a hablarnos en la sección En Plan Z. En Plan Z es una sección donde hablamos con personas jóvenes de la generación Z. ¿Por qué? Porque nos dimos cuenta que había palabras que era complicado entendernos, ¿no? Que había demasiado bro, que había demasiado chill, y que qué mejor manera que, en lugar de hablar de los jóvenes sin los jóvenes, hablar con los jóvenes desde los jóvenes. Pero es que además son periodistas y ahora el reloj es una cuenta atrás, porque es que mañana os graduáis, ¿no?
1: ¡Bien! ¡Campeones!
2: Sí, sí, sí, sí, sí, sí.
0: ¿Y cómo lo lleváis? José y Álvaro.
3: A ver, yo estoy tranquilo, la verdad. O sea, no sé si mañana me pondré nervioso, que es posible, pero de momento estoy muy, muy tranquilo. ¿Tú cómo estás?
4: Yo estoy atacado. Estoy atacado porque, a ver, yo siempre digo, mi momento más especial en la vida son primero la graduación y luego la boda. Van en ese orden.
0: Primero la graduación y luego la boda.
4: ¿En
0: serio?
4: En el sentido de que en orden de vida. Sí. Primero me tocará vivir la graduación. Vamos, ya te lo digo yo, porque
0: no por trascendencia.
4: No, no, no.
0: O a lo mejor
4: no.
0: Sí, no sé.
4: No, no, no. Pero sobre todo por el outfit que voy a llevar.
1: ¡Ay, ay, queremos verlo!
4: Es sorpresa.
0: Pero
4: sorpresa.
0: Sí, pero perdón, la graduación, ¿no os ponéis todos el birrete y vais todos igual?
4: No, no, no.
0: ¿Ah, no?
1: No.
0: A ver, yo no he tenido ni graduación ni boda.
1: Yo creo que solo os ponen la cintica esta ya, ¿no?
4: Sí.
1: Vais vosotros guapicos y os ponen una cinta aquí que pone graduado, no sé qué. Claro, en periodismo, sí. En este caso.
4: Sale en uno de los lados el logotipo de la universidad, sí. Que encima este año estrenamos
0: logo.
4: Nueva imagen. Y luego...
3: A mí me parece muy feo la imagen. O sea, lo siento, me parece horrible la imagen de la Facultad de Comunicación y Documentación.
5: Podéis pedirle a Sebas, bueno, que os deje algo. Mira, porque Sebas tiene un armario de ropa que esto para... Yo me lo pondría.
1: Yo creo que más que con Sebas habría que hablar con los diseñadores gráficos, ¿no?
4: Ay, sí. A mí, a

0: A mí me gusta, es un rollo así muy moderno, así muy minimalista. Es verdad que hay gente que está en contra, como en toda la vida, pero luego en el otro lado tenemos nuestro logotipo de la facultad y grado en periodismo.
1: ¿Qué significa para vosotros graduaros mañana?
2: Significa terminar la carrera y haber pasado una formación que creo que es necesaria, pero no significa ser periodista a partir de mañana, que yo creo que es el gran debate que podemos tener. Periodistas tenemos que demostrarlo, creo.
0: Yo escuché una frase que era, yo soy periodista en gerundio. No sé a quién se la escuché. Si alguien me está escuchando y dijo esa frase, te la atribuyo, pero yo creo que un periodista es periodista ya cuando... A ver, lógicamente es necesaria una formación. Se nota mucho cuando una persona que ejerce la comunicación, por así decirlo, a través de redes sociales o en otro tipo de medios, se nota cuando una persona tiene algo de conocimiento. Es verdad que hay mucha gente que se lo da la experiencia. Hay mucha gente que lleva muchos años y dices, madre mía, yo creo que ha estudiado y se le nota un montón. Pero yo creo que es necesario tener una base, sobre todo, también lo estábamos hablando José y yo muchas veces, que era tener un poco de ética periodística. Ajá. También saber cómo comunicar, de qué manera comunicar, saber que eso puede afectar, en cierta manera, puede afectar directamente a la visión que tiene la población sobre X acontecimientos, noticias, y yo creo que es muy importante saber comunicar.
2: Y por seguir con los topicazos, pues el periodismo al final, hay mucha gente que dice que es un oficio y que se aprende haciendo, ¿no? O sea, con los años y con el tiempo es que te formas como periodista o ejerces de periodista todavía con la carrera, yo creo que no es suficiente.
3: Yo voy a decir una cosa. Antes estaba hablando de las malas experiencias de cosas que he leído, pero tengo que decir que a mí, yo los escucho, cada vez que los escucho hablar, me vuelve la esperanza todo. Es como si, ¿sabes cuando hace mucho calor y de repente alguien enciende el ventilador o el aire? Ajá. Y eso va cogiendo temperatura? Yo te prometo, yo lo estoy escuchando hablar y digo, ¿ves? Es que no está todo perdido. Es que hay personas súper bonitas que os vaya a repartir por el futuro desde el presente y que sepáis que yo desde aquí, desde el futuro, por no decir de verdad, que sepáis que desde el futuro os admiramos.
4: Y como les escuchamos, ¿no? Quiero decir, ellos están todo este año periodístico con nosotros. Bueno, también de aquí saludamos a Inma, a Lucía y a Álvaro.
0: Y Alberto.
4: Evidentemente, y no solamente lo que dicen, sino cómo lo dicen.
3: Sí, todo.
4: Y en todas las tertulias que hemos tenido, hoy estamos hablando mucho de ellos y de su graduación de mañana, pero hemos tocado todos los temas, ¿no? Y hoy también vamos a hablar un poco con el rigor, la preparación que lo han hecho, con el respeto en muchas ocasiones. Y qué voces, ¿no? Que por cierto, es que qué voces tienen.
3: Que por favor.
5: Preciosa.
4: Es que estamos en la radio.
5: Sí, yo la primera vez que lo escuché me quedé alucinada, dije...
4: ¿Qué voces?
5: ¡Qué voz! Sí. De verdad,
4: no sé si harán radio o no. Tú estás haciendo prensa, ¿verdad, José?
0: Sí.
4: Y Álvaro está haciendo televisión.
0: Está en televisión, sí.
4: Son unas voces muy, muy, muy potentes para la radio. Yo, ¿qué voy a deciros?
3: Me encantaría mucho que estuvierais,
4: fuéramos
3: compañeros de radio.
0: Nos vaya a poner colorado, sí, sí. Como se
4: en diría eso consiste. En oye, pero todo es así como muy riguroso, ¿no? Como muy institucional. Claro, porque llegamos, voy a vestir, no sé cómo. Pero luego, ¿qué? ¿Hay fiesta o no hay fiesta?
2: Sí, luego fiesta.
3: ¿Por dónde vaya a estar?
0: Vamos a estar cerquita, te mando invitación al privado.
3: Bueno, por favor.
4: Esto de la graduación, voy a meter un poco de pimienta porque si no...
2: Sí.
4: Esto de la graduación, ¿esto realmente qué es? A ver, yo tengo dos carreras y no me he graduado en ninguna. Que no es decir que las tengo las dos, pero que no hubo acto de graduación en ninguna de ellas.
0: No
4: la hubo. Ostras. Ahora dirás, claro, Lucía, eres pleistoceno superior y en esa época no la hicimos, ¿no? Hubo mucha gente también que en ese debate dijeron, bueno, es que esto también es una costumbre muy americana, muy importada realmente. Luego no todo el mundo acaba la carrera y se gradúa. Yo quería preguntaros por la forma, el ritual de hacer la graduación. ¿Os gusta? ¿No os gusta? ¿Crees que se podría innovar? No sé. ¿Por qué miras así todo?
3: Te miro porque estabas diciendo lo de que si una costumbre americana, digo, americana será porque yo no me he graduado. Porque si yo me llego a graduar con lo que cuesta eso, ya te digo yo que los americanos no inventan la fiesta esa porque la habéis inventado yo.
2: Sobre el acto, a ver, yo creo que la palabra que utilizaría yo, espero que no me esté escuchando nadie, que me van a matar mañana.
4: Hombre, ya has dicho que no te gusta la del logo.
5: Bueno, yo lo acompaño en el sentimiento porque el logo es feo, duro, de narices.
2: La palabra es bodrio. Yo creo que el acto es un poco lento, es largo. es necesario, pero a lo mejor se podría cortar, o a lo mejor los discursos institucionales, con sus agradecimientos a todo el panteón de dioses griego, se podría ahorrar un poco para agilizarlo y hacerlo más.

0: Se ha entretenido, yo creo.
1: Pero también te digo, 4 años que no hemos tirado la carrera. Mira, si yo me tengo que tirar 3 horas graduándome y 3 horas aguantando el discurso, hombre, han sido 4 años que yo me he tenido que estar en una biblioteca, con todo mi gusto, porque me encanta formarme y tal, pero hombre, también se pasa sus exámenes y sus trabajos y tal. Entonces, yo si me tengo que comer 3 horas, pues yo me voy a comer las 3 horas con mi outfit más ricamente. Me voy a quejar, me voy a abanicar porque va a hacer mucho calor aquí en Murcia. Pero, hombre, siempre estamos esperando que llegue el momento de la cena y...
2: Y el refresco.
1: Y el refresco que...
2: ¿Para el rector?
0: Creo que no.
3: ¿Samuel?
0: Pero no lo sé, no lo he mirado.
3: ¿O eso
0: no.
3: son los decanos?
0: Creo
3: de
0: que va un representante, creo.
3: Un representante.
1: ¿No? Pues no lo sé yo. Yo sé que, o sea, yo sé que va a estar Juan Miguel Aguado, nuevo decano de la Facultad de Comunicación.
3: Sí, sí.
1: Y ya no sé si va a estar, a lo mejor va en nombre del rector, Pedro
3: Alguien
1: Ging?
3: Del equipo rectoral, claro, que es vicerrector de comunicación.
1: Claro, y anterior decano nuestro, que bueno, ha sido nuestro decano durante estos 4 años.
3: Claro.
1: Entonces,
3: hemos vivido las elecciones con ellos, ¿eh? Sí, la noche electoral nos fuimos ahí, Generación Z y demás.
2: No, y la muerte de Jero. También que estábamos aquí, que a mí me parece un momentazo. O sea, yo que estábamos aquí todas, no sé cuántas generaciones juntas, y de repente ha muerto Tejero. Y yo dije, vale que mi sección es de humor, pero oh, estáis pasando el chiste, o sea.
3: ¿Qué palabra hay en la generación Z para expresar el acto de mañana?
1: Yo diría que se tiene mucho hype sobre mañana.
3: ¿Se tiene qué?
1: Mucho hype.
2: Es que tiene cojón. Perdón.
3: Me hablaron.
2: Esto no es Z.
3: Esto no es Z.
2: Es que tiene narices la cosa con poner. ¿Ves? Es que está todo importado.
1: Sí.
2: El hype.
1: Sí.
2: Es hype. ¿Qué? Es hype. Vamos a ver, no lo podemos decir en castellano, que aquí hay tacitas que están diciendo, ¿qué es eso?
1: Sí, pues
2: ¿qué
1: mira,
2: es hype?
1: Cuando hay mucho hype sobre un evento, normalmente un evento, es que se tiene mucha expectativa. Mucha expectativa sobre
3: esperanza, ¿no?
2: Expectativa, es lo que espera. Claro. O sea, cuando tiene el ¿cómo será?
3: Vale.
1: Y que te espera algo muy grande, sí. muy tocho. Y entonces tienes como mucha expectativa sobre ese momento. Y entonces sí, se te ocurre, sé que el chiste
2: nadie,
1: está
2: no hace falta, nadie. No hace falta que diga nada.
3: Eliminar el micrófono de nadie.
2: Cancelar
3: el micrófono de nadie.
2: No, cancelar el programa.
3: No, claro, es que vosotros os graduáis y vosotros tenéis un show mañana, pero yo tengo que estar aquí.
2: Fuera de mi sala.
3: Más palabras además de hype.
0: Pues aparte de hype,
3: ¿cómo lo definiríais? A ver, Josu.
0: A ver, estoy pensando.
1: A ver, ¿qué piensas?
0: A ver,
2: es un
0: yo me quedaría con hype. Yo sí, me quedaría con hype.
1: Hay mucho hype.
0: Sí. Que estamos a tope, que nos esperamos lo máximo. A lo mejor luego no es tanto, pero nos lo esperamos.
2: Literal.
0: Efectivamente. Literalmente.
1: Tal cual.
3: Bueno, me he quedado así. Es que estaban neutralizando a nadie
2: con la mirada.
4: Además, ¿sabes qué pasa? Que hay, o sea, que me lo perdone, que lo tengo que decir, Lucía.
3: Venga, vale.
4: Despídeme si quieres.
3: No,
4: pero
3: no, ¿cómo te voy a despedir? Lo único que es que yo no me hago responsable.
2: Primero, ¿cómo te voy a despedir? Con una cara de resignación. Qué lástima que no se vea la radio, porque que ha cruzado los brazos y ha hecho así una caída de hombro, como diciendo, ¿cómo te voy a despedir? No puedo.
3: A ti no. A mí sí.
4: Es que ¿sabes qué pasa? Que además últimamente he leído un montón de comentarios hacia sobre, mí de los ti. Haters que sí. Me han como dado a entender que yo como que estoy, o sea, como que estamos las mujeres que estamos ajá. Cerca de los 40 estamos caducas.
3: Las que estamos cerca de los 40.
4: Exacto.
2: Por arriba o por abajo.
4: Entonces estaba así como averiguando un poquito más sobre eso y resulta que a ellos les gustan, esto no lo digo yo, esto lo he leído.
3: Tus haters.
4: Dicen que les gustan las de 28 y ya he explicado yo cómo funciona mi cerebro. Entonces de repente los estaba escuchando hablar y me he imaginado.
3: Sí.
4: A un señor. A un señor. De estos que no les crece el pelo, pero él cree que sí. Con su olor a señoro. ¿Sabes? Su colonia de...
2: Barón Dandy.
4: Barón Dandy.
0: Brumel.
4: Y me lo he imaginado, Brumel, así como sentado, cenando con una muchacha que ellos piensan que por el hecho de que tenga 28 ya no es una menor... para ellos, y a la muchacha diciendo, es súper hype.
2: ¿Súper hype?
4: Es súper hype. Y que el otro diga, bueno,
2: es súper cool.
4: Es súper hype, es súper cool. Así como con super esa expresión. Cool. Entonces me lo he imaginado así y me imagino al señor en plan, sí, pero vamos, que te comas el postre que nos vamos.
2: O mejor, no te lo comas, vente que te lo doy.
4: Vámonos, sí, exacto. No sé, tenía esa escena y la tenía que compartir. Bueno.
3: Con no, pero me ha parecido, es el diálogo intergeneracional que se
4: papá,
3: llama.
4: Que grabemos un vídeo de eso, Carmen, ¿qué te parece? Apúntatelo.
3: Después de la graduación, ¿qué? Ay, ahora parezco pues... yo la

0: institutriz. He puesto una cara de institutriz.
1: ¿A qué hora vais a llegar a casa?
0: No, no, no me refería. No me refería, me refería. Ay, después que yo creo que hay un momento también cuando uno acaba la formación, la carrera, se gradúa. ¿Y ahí ahora qué? ¿Qué tenéis planteado? ¿Cómo se ve el mundo, no? Ahí cuando. O al menos estos primeros meses, ¿cómo se ve?
2: Mirar un rato el techo, buen rato comer techo a tope.
1: ¿Os da vértigo?
2: Un poquillo, sí.
1: ¿Verdad?
2: Sí. Depende del día, pero sí.
3: Es que son 4 años que hemos estado muy recogidicos con nuestra Universidad de Murcia, nuestro grupico. Entonces hemos estado muy bien.
1: Vuestra tarea diaria.
3: Claro, que ya tienes algo, tengo que hacer esto. Entonces cuando ya te rompe la rutina y de repente que viene, en TikTok hay mucha gente que dice, tengo depresión posgraduacional. Ah. Que es ya cuando te gradúes ya dices, ¿y ahora qué hago yo?
1: Claro.
3: ¿Qué hago yo con mi vida? Pero bueno, de momento José y yo en verano, trabajar.
2: Estamos entretenidos, sí. Pero es como estar escalando una montaña y tener un arnés y el arnés ya no está ahora. Después de la graduación el arnés se ha ido y tienes que escalar con tus manos y si te caes, pues...
3: Pues nada.
2: Te das el golpe.
0: ¿Qué habéis aprendido en la carrera?
3: Yo he aprendido muchas cosas.
2: No hemos aprendido lo suficiente, yo creo, a nivel periodístico. O sea, hemos tenido muchos profesores con muchas ganas y que han hecho todo lo posible por transmitir lo que es el periodismo, la ética periodística, por ejemplo. Pero creo que bueno, ya lo hemos comentado alguna vez, que hace falta darle una pequeña vuelta, hacerla más práctica de alguna manera.
3: Que se le va a dar a partir de ahora, si no me equivoco. Sí, si no me equivoco, que se va a cambiar el plan de estudio.
2: Eso dicen, pero
3: no lo sé. Pero es cierto que el periodismo, cuando a ti te sueltan, es como el pollo, lo que lo sueltas y lo tiras a volar y ya, o vuela o
1: te estrella.
3: O te estrella.
2: Nosotros llegamos
3: al
2: cuarto de carrera sin haber escrito una noticia y tú empezaste en la tele sin haber hecho nunca una pieza de
3: televisión. No, a ver, es cierto que, por ejemplo, televisión, yo te digo, he hecho una pieza a lo largo de la carrera, una pieza con Carmen Castelo, tal cual. Y luego ya te digo... Es verdad que hay muchas asignaturas que te orientan muy bien, pero es mucha teoría, que es cierto que no podría haber práctica sin teoría. Tienes que tener un poco de base, unos cimientos donde apoyarte, un poco de ética, lo que hablábamos, de ética periodística. Hemos tenido asignaturas que van sobre responsabilidad periodística, un poco los códigos ontológicos y tal, y ver un poco cómo va el rollo.
1: Mucha teoría.
3: Es verdad que mucha teoría y que se podría cortar incluso el grado, o sea... Quizás se podría o darle un año más de mucha práctica.
1: Claro.
3: O darle un año de mucha práctica. Que hay muchas carreras que un año entero quizás están como haciendo práctica o ya en el ámbito más profesional. Yo creo, pero no sé.
1: Es que lo que decía ella antes, que al final se aprende haciendo.
3: Sí.
1: Y si al final os meten un tocho de teoría y práctica a la justa, pues salís luego a la calle como, vale, sí, sé lo que hago, pero lo he practicado poco.
4: Sí. ¿Puedo hacer una pregunta? En la universidad, ¿tenéis aire acondicionado?
3: Sí.
2: Sí, aunque a veces asusta darle al botón del aire acondicionado porque puede salir caliente también. O sea,
4: es ver, pero ya bueno, he contestado eso.
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3: Perfecto.
0: Y para tus compañeros. 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
7: Muy buenas tardes, ya estamos por aquí, ya dice el reloj de nuestro estudio que es la hora de la cigarra. Estamos en el capítulo 161, un capítulo que hoy vamos a distribuir caminando permanentemente del mundo del teatro al mundo de la filmación, de la cinematografía, de la videografía, porque... resulta que nuestros invitados, nuestros dos primeros invitados, tienen una parte en cada

uno de esos mundos. Empezaremos hablando de Cucaracha, el espectáculo que llega este próximo fin de semana, viernes 12 y sábado 13, al Teatro Romea de Murcia. Es el espectáculo con el que prácticamente concluye la temporada teatral en la ciudad de Murcia, un texto de Sam Holcroft, de una autora escocesa que ha adaptado y producido Javier Amán, un madrileño barra cartagenero que es también uno de los intérpretes de esta función, que dirige Julián Fuentes Reta, un ganador de premio Max hace ya algunos años, aunque ha dirigido también más recientemente a otros actores que también consiguieron ese premio Max con espectáculos bajo su dirección, bajo su mano. Así que con Javier Amán y con Julián Fuentes Reta comenzaremos hablando de este Cucaracha, que es un espectáculo ambientado en una especie de futuro posapocalíptico, en un aula, en una escuela, en la que por una parte se libra una guerra, por otra parte se resuelve el futuro de la humanidad y por otra se viven las pasiones, que son casi constantes en cualquier relación humana en cualquier época del mundo. Comenzaremos por ahí, y decía yo que nuestros invitados tienen un pie en cada mundo, y es que Javier Amán, como decía, productor o coproductor de este espectáculo, es el propietario de Producciones en Crudo, una pequeña productora que dedica también una parte de sus recursos a la generación de productos fílmicos. Y de productos fílmicos, pero orientados al teatro, hablaremos con nuestro segundo invitado, con Pedro J. Poveda, de Twin Freaks Studio, que es una productora murciana que, además de telefilmes, además de documentales, además de cortos y de largometrajes, también es la que se encarga habitualmente de fabricar los teasers, esas pequeñas piezas de promoción con las que las compañías murcianas de teatro presentan en sociedad sus espectáculos. Y completaremos nuestro tiempo recurriendo a la cualificada opinión de Pedro Alberto Cruz para saber qué opina de esa fórmula que se ha puesto tan de moda últimamente, que son las experiencias inmersivas. Esta manera de acercarnos al arte, muchas veces a artistas clásicos absolutamente reconocidos, a través de montajes que nos permiten vivir dentro de sus cuadros, dentro de sus obras. ¿Qué hay de labor de promoción y de difusión del arte? ¿Qué hay de, en fin, reality, de teatrillo montado con el objetivo de crear una especie de parque temático en torno al arte? Pues pediremos opinión a Pedro Alberto Cruz en el tramo final de nuestro programa. En fin, como cada tarde, a este lado del micrófono Paco Martínez, en el control técnico hoy nos echa una mano Ángel Valera. Vamos a empezar con un poco de música, nos ponemos en situación y comenzamos.

0: Todo un clasicazo de Shirley Bassey para empezar, para hablar de cucaracha. Tenemos ya al otro lado del teléfono a Javier Amán. Buenas tardes.
1: Buenas tardes, Paco, ¿cómo estás?
0: ¿Qué tal? Y a Julián Fuenterreta, el director de este montaje. Buenas tardes, Julián.
2: Buenas tardes, Paco.
0: Oye, cucaracha es un montaje, decía yo al principio,

0: Ambientado en una especie de futuro posapocalíptico que vosotros además habéis subrayado con respecto al montaje original de esta función en Reino Unido, al texto original de Sam Holcroft, que es un texto, creo, Javier, que tú mismo has adaptado en una función que produces y que además interpretas, que te enamoró de este cucaracha de Holcroft para apostar de manera tan potente por él.
1: Pues la verdad es que lo que más me llamó la atención fue la perfección del texto, lo bien escrito que está y sobre todo lo que comentas, lo atemporal que es, porque podría ocurrir en un futuro apocalíptico, como comentas, pero podría ser el pasado y puede ser también cualquier lugar del mundo ahora mismo. Entonces, esa vigencia es lo que más me llamó la atención.
0: Y por eso el texto no estaba traducido al castellano, ¿lo has traducido de cero o has adaptado una traducción ya existente?
1: No estaba traducido al castellano, de hecho es creo que es la primera obra de Sam Holcroft que se hace en España, en castellano, y esperemos que esto sea una larga relación con sus textos.
0: Bueno, de momento tenemos el contexto positivo de que Sam Holcroft es ya una escritora de referencia en el teatro británico, es una de las voces jóvenes más potentes, bien identificada ya por los medios en Gran Bretaña.
1: Totalmente, totalmente.
0: Bueno, contadnos un poco de qué va el espectáculo, porque yo decía, hay una guerra fuera, hay una realidad que se vive desde dentro de un aula, hay alumnos que dejan de ser niños para convertirse automáticamente en soldados, y hay también pues esas pasiones que se desatan en cualquier microsociedad, en cualquier grupo cerrado, y que se estimulan, se subrayan cuando la presión exterior es creciente.
1: Sí, Julián, no sé si quieres hacer los honores.
2: Sí, tomo un poco la palabra. Sí, sí que es cierto que el texto está escrito en el 2008. Entonces, las circunstancias, digamos, por palabras geopolíticas, pues, han cambiado bastante, ¿no? Entonces, lo que se planteaba como... Yo creo que como un ejercicio de advertencia de qué pasa cuando, sobre todo a nivel, ellos están en un instituto, ¿no? De hecho, fue bastante llamativo que una de las cosas que estamos diciendo todos, que fue ahorita de Estela Cebolla y Babu, que es que el texto habla de la cotidianidad, de tener que ir a clase, de ir viendo que van pasando cosas. Nos llamaba la atención también el hecho de que el público... Las primeras dos escenas, pues está viendo una obra que sucede en un instituto, ¿no? Un instituto un poco particular, quizás un tanto controlado, militarizado, y luego poco a poco se van dando cuenta de que lo que rodea a estos chicos y chicas es un conflicto inusitado que, como decía Javier, pues desgraciadamente podría ser... De hecho, sí que hemos jugado con referencias, el montaje trata de no colocarlo ni en un futuro, ni en un pasado, ni en un presente. Sino en esa universalidad, y como bien dice eso del tema de las pasiones, yo creo que una de las cosas más potentes del texto es ver cómo la gente en estos contextos pues sigue amando, y sobre todo los y las adolescentes siguen teniendo esos conflictos, pero luego la guerra se cierne, como por eso también lo hemos titulado una tragedia punk, porque la guerra se cierne como un elemento trágico, exógeno a sus vidas, que cambia todo, determina todo y hace que muchos procesos se interrumpan y otros procesos se aceleren.
0: Se me ha ocurrido ir a buscar la crítica de la prensa británica al estreno de Cucaracha en el Reino Unido, y creo que es The Guardian, decía que esta ópera prima, porque es la primera obra que escribió y que estrenó Sam Holcroft, era un intento de vincular la teoría de la evolución de Darwin con la propensión masculina a la guerra. Y decía que si algo era esta función, era enormemente ambiciosa en su intento de reconstruir en ese pequeño cosmos a escala que es ese aula, en fin, un montón de cuestiones que son inherentes a la naturaleza humana.
1: Sí, yo creo que hay gran parte del conflicto de la obra que habla sobre esto que comentas y que justo además nos toca a nosotros tres, que es la violencia masculina en específico y el discurso.

0: hecho que plantea la obra y que no plantea una respuesta, que creo que es lo interesante, es si esta violencia es biológicamente inherente a nosotros o si es algo que aprendemos socialmente. Entonces, bueno, habrá que debatirlo.
1: Oye, ¿y en ese debate qué papel cumple dentro de esta obra la educación? ¿Hay salvación a través de la educación o la educación es una parte más del sistema?
2: Pues como bien se sabe, depende, claro, al final detrás de todo trabajo vocacional también hay una persona, ¿no? O sea, quiero decir que sí que es cierto que la educación puede servir para contrastar, y de hecho en las grandes épocas de control autoritario que se tiene, que lo primero que pues eso, ¿no? Se tiene control sobre los teatros, se tiene control sobre los colegios y los institutos, se tiene control sobre lo que se puede hablar y lo que no. Pero siempre hay gente que ha mantenido, me recordaba ahora el Fahrenheit 458 de Ray Bradbury, ¿no? Donde la gente, los libros estaban prohibidos, pero había gente que se los memorizaba y los pasaba. La transmisión de los relatos, que al final educar es contar historias que han pasado antes para con el afán de que no vivamos en un bucle constante. Esto es algo de que nos separa también de otros mamíferos, ¿no? Hablando de la biología y tal. Y entonces nosotros sí creemos, por supuesto, que la educación es la base, es la cubierta. De hecho, es el origen de muchas dificultades que se tienen cuando no se ha recibido una educación de calidad y no se ha recibido, sobre todo, la capacidad de comprender el mundo tal como es. Entonces, sí, la respuesta es sí.
1: La respuesta es sí, la educación debe ser al menos la solución. En este caso, además, el papel de la maestra, de, en fin, esa representación física de la educación en la función, se lo reparten dos actrices en función del día. Unos días lo hace Esther Acebo, otros días los hace Hiba Buk. Como director, Julián, supone un problema, hay matices que varían en la obra en función de quién sea la actriz que interpreta a la maestra.
2: Las dos tienen una energía diversa, pero las dos tenían el mismo planteamiento, incluso cuando lo hablamos, y por eso supimos que podíamos ir adelante con esto, que es un profundo amor por lo que hacen. Nosotros, como trabajadores de la cultura, compartimos con los educadores la estructura vocacional. O sea, entendemos que hacemos un trabajo que nos hace felices y que muchas veces está mal remunerado, pero da igual. O sea, nosotros, y eso es algo que en el caso de Iba y de Esther parten de la misma base, del mismo impulso, del mismo corazón, y luego pues cada una tiene sus particularidades, no de cara al resto de los compañeros, porque la obra es la obra, ¿no? Y yo creo que es un regalo también poder, es un regalo inusitado también, bueno, no es que quiera decirle a la gente que vaya dos veces a la obra, pero es muy interesante porque pocas veces tienes la oportunidad de ver esa lección que dan de interpretación tanto Iba como Esther y disfrutar de una obra, ¿no? Con esas dos pequeñas versiones, que las dos son fantásticas y maravillosas.
1: Creo, si no estoy equivocado, que el viernes en el Romea será Iba y el sábado Esther, o es al revés.
0: Justo al revés.
1: Ah, justo, vale, perfecto. Me lo podía jugar, había un 50%, y como suele ocurrir en estos casos, la tostada cae del lado de la mantequilla, que para eso está. Javier, y para ti como actor, esa pequeña diferencia de energía que es inevitable porque cada ser humano es distinto a otro, ¿cómo se aprecia, cómo la manejáis en la función? Esto es muy habitual, lo de que haya repartos distintos con pequeñas variaciones, no es un caso único ni muchísimo menos. Lo que no sé es si es muy habitual que vayan alternándose de una manera casi milimétrica, haciendo una, dos, tres funciones una, dos, tres funciones la otra.
0: Pues la verdad es que es un regalo por varias cosas. Lo primero, porque como actores y actrices en el reparto nos permite estar vivos y tenemos que estar cada día atentos, atentas a lo que ocurre, porque claro, como a pesar de ser el mismo personaje, lo hacen tan distinto, es que las reacciones son distintas. Entonces tienes que estar como un poco pendiente de a ver qué me va a dar hoy y a ver cómo voy

0: responder y físicamente, o sea, no quiero hacer ningún spoiler, pero con las escenas más físicas también, Iba tiene una energía distinta a Esther, entonces hay que estar siempre alerta y yo creo que eso nos permite hacer una obra muy viva. Y luego a nivel equipo ha sido también un regalo porque en la parte personal también son dos personas fantásticas, igual que el resto del reparto, y hemos creado un grupo genial y disfrutamos de nuestra compañía, o sea que vamos, un regalo total.
1: Física y emocionalmente debe ser una función muy exigente, ¿no?
0: Sí, que lo es. De hecho, sí. El periodo de ensayos ha sido increíble, pero increíblemente cansado. Todavía tengo algún moratón y físicamente estamos a tope, vamos.
1: Di, Julián, que te hemos interrumpido, no hemos aprovechado de que tienes la peor línea telefónica de los tres.
2: No, yo solo quería decir que precisamente como este espectáculo se concibe con esa cualidad, hay una parte que a mí me gustaría destacar, porque hay una parte en la que yo sé que es un gran trabajo que están haciendo los actores, y es que hay una parte en escena se genera caos, y en ese caos pues a veces tenemos mesas, tenemos sillas y se mueven, y hay una parte que no, como ha dicho Javier, no solo tienen que estar atentos a Iba y a Esther, sino que la configuración de la obra cambia ligeramente día a día. O sea, hemos cogido ese factor y lo hemos convertido también como en un aspecto creativo. Son un grupo de personas extraordinarias, este equipo de actores, y además salen a estar activos en escena. Yo, independientemente de lo que temática y de las opiniones, etcétera, creo que animaría a la gente a ir a ver este montaje, porque ver un elenco de actores trabajando desde donde están trabajando estos chicos y chicas, y bueno, Iba y Esther, es una experiencia única, ¿eh? O sea, yo llevo años de profesión y yo los miraba y decía, opa, pero estáis haciendo algo muy especial.
1: Y además muy exigente, porque eso que comentabas de la escenografía, vosotros habéis apostado por una escenografía bastante minimalista, pero también muy, muy dura, porque más allá de los pupitres y de las sillas, el resto de la escenografía es una escenografía plana, con una iluminación deliberadamente en penumbra. El viernes pasado charlábamos aquí con Pedro Yagüe y nos decía que él es un enamorado de la penumbra, de jugar con ese punto en el que no hay una luz plena, pero tampoco hay una total oscuridad, porque ahí es donde los matices hacen más rica la posibilidad de la iluminación. Y luego completáis el montaje con una ambientación sonora en la que la guerra está ahí fuera, pero se cuela permanentemente en la escena.
2: Sí, así es. O sea, sobre la luz de Ciro, que yo estoy contentísimo con ella. Y que, o sea, es oscura, pero está llena de color. Es una cosa muy, muy, muy importante. Es una iluminación llena de color, de matiz, de muy contrastada. Yo creo que la obra a veces también transita territorios muy fronterizos entre la locura y la realidad. Y digo locura porque yo creo que cuando los seres humanos se ven sometidos a estas presiones tan increíbles, ¿no? Puede ser una locura muy benigna, ¿eh? Pero hay un momento donde hay que sacar fuerzas de donde no hay y hay que hacer cosas un poco. Yo creo que la luz cuenta muy bien esto. Y el ambiente sonoro también, o sea, son todo ahí. El ambiente sonoro está construido desde una dulzura muy grande, desde una posibilidad de trabajar desde la emoción y sobre todo sin estridencias. No hay ninguna estridencia, yo creo que en general, no hay ninguna estridencia ni sonora ni visual, porque la obra ya es bastante callera.
1: No había necesidad de subrayar nada, ¿verdad?
2: No, para nada. Conforme íbamos haciendo, íbamos diciendo también que hable la dramaturgia de San Falcroft, que como ha dicho Javier, es una obra perfecta. Y me recuerda a Julio César, de se le acusa de ser una obra demasiado perfecta, pero es perfecta a nivel de estructura.
1: Déjame que te pregunte una cosa, Javier, porque antes ya ha salido hablando de la educación, ese compromiso. personal en el que estáis los que participáis en este montaje. Eso me lleva a preguntarte por Producciones en Crudo, que es una aventura también muy comprometida porque nace con una idea muy

0: concreta, que es la de tratar de llevar el teatro al público joven, que es una pelea en la que anda todo el mundo temiendo que no exista relevo generacional, que afortunadamente yo creo que sí existe, pero, en fin, tratando de acercarse también a un lenguaje que esté más acorde con la realidad, con el día a día de la gente más joven. ¿Cómo se hace eso desde una productora?
1: Pues, ¿cómo se hace? No lo sé. Lo que sé es que nosotros lo intentamos y la verdad es que con este proyecto todavía no lo sabemos, pero con el anterior teatral, con Wasted, que era un texto de una rapera británica, sí que es verdad que luego el resultado fue que al Teatro Fernán Gómez de Madrid se acercaron mogollón de personas jóvenes. Y no sé, la verdad es que es un gusto porque luego charlas con ellas y hay mucha gente que va muy poco al teatro, pero es que hay que crear ese público. O sea, al final si los productos que damos siempre están diseñados para generaciones más teatreras o así, yo creo que nos vamos a perder y que el teatro se va a perder de muchas cosas. Entonces no sé cómo se hace, pero nosotros lo seguiremos intentando.
0: ¿Y la clave dónde está? ¿En el mensaje, en el lenguaje, en la puesta en escena o un poco en cada cosa?
1: Yo creo que un poco en cada cosa, porque aparte, incluso Cucaracha, obviamente creo que sería súper interesante que hubiese públicos jóvenes que la viesen, pero creo que es un texto que debería ver todo el mundo. O sea, no creo que sea exclusivamente para jóvenes, pero sí, yo creo que hay un poquito de todo en cada aspecto que has mencionado para atraer a la gente joven, en el lenguaje sobre todo puede ser, en los temas, en las inquietudes actuales, sí.
0: Pues eso y mucho más es lo que ofrece Cucaracha. Os recuerdo, en el Teatro Romea los días 12 y 13, viernes y sábado próximo, con Esther y con Iba Abuk, con Javier Amán, con Julián Fuentes al frente de todo este montaje, y con un texto de una escritora poco conocida todavía en España, pero igual esto abre también una vía de exportación de otros textos de Holcroft a las tablas españolas, porque ya sabes tú que esto suele ocurrir, que de repente un escritor, un autor se pone de moda y enseguida empieza todo el mundo a pelearse por sus textos.
1: Ojalá sea así.
2: Es maravilloso, porque tiene unos textos increíbles. Esta fue su ópera prima y es así, imagínate cómo son las de después. Bueno, fantásticas también.
0: Vamos a ir entrando en el universo Holcroft paso a paso y pieza a pieza, siguiendo un orden cronológico, por lo menos de momento, que así también es como puede uno también hacerse a la idea de cómo evoluciona la creación de determinado autor. Javier, Julián, muchísimas gracias a los dos y que vaya todo muy bien, que seguro que lo irá.
1: Muchísimas gracias,
2: Paco. Muchísimas gracias a ti, Paco.

0: Bueno, pues vamos a hablar de arte contemporáneo. Pedro Alberto Cruz, muy buenas tardes.
1: Hola, buenas tardes, Paco.
0: Oye, quería yo someter a tu consideración una propuesta, una forma de presentar el arte que va ganando adeptos en los últimos tiempos. Cada vez vemos exposiciones de

0: este tipo más sofisticadas, de mayor tamaño, que son estas experiencias inmersivas. En fin, yo recuerdo algunas cosas que se hicieron en su momento a partir de cuadros de Van Gogh o de Dennis Hopper, de algunos artistas, digamos, conocidos, pero se está extendiendo mucho y hay quien empieza a considerar que estamos confundiendo la difusión del arte con la creación de parques temáticos un poco vacíos realmente de contenido y de mirada crítica.
1: Sí, bueno, incluso yo me ahorraría lo del verbo difundir, ¿no? Porque me parece que, en primer lugar, eso no es arte y, por lo tanto, no se puede difundir lo que no es arte. Fíjate, yo creo que todo esto empezó con la película esta de Los sueños de Akira Kurosawa, en donde en uno de los episodios uno de los personajes se metía en una obra de Van Gogh. Y eso que en su momento resultó como algo conmovedor, increíble, pues lo de vamos a ver qué se siente o el sueño de introducirse en una obra de arte se ha ido expandiendo. Las exposiciones de Van Gogh, que no recuerdo si han llegado a alguna de la región de Murcia, pero Alicante sí que recuerdo que llegó, fueron un poco como el disparador. Y a mí me parece lamentable, o sea, es lógico, está de acuerdo al espíritu de los tiempos en donde todo tiene que ser experiencial, inmersivo, pero al final estamos tergiversando o digamos que estamos arruinando uno de los principales elementos que tiene el arte, que es la relación entre el espectador y la obra, porque si tú me dices que obras contemporáneas, como por ejemplo en una exposición que yo vi en Palais de Tokio en París, que se llamaba, la exposición se titulaba Insight, y que estaba compuesta por obras donde tú te podías introducir dentro porque estaban concebidas expresamente para ello, te diría, vale, son obras que están pensadas estética y discursivamente para eso. Pero un cuadro en donde su interpretación y su disfrute se basa en la distancia del espectador con respecto a la pieza en concreto, cuando tú intentas generar un entorno envolvente, además de una manera virtual, en donde todo lo que es el pigmento, la materia pictórica se elimina, pues en esas obras el papel, el rol y el lugar del espectador no está dentro de la pieza. Pero bueno, vivimos en una época y este tipo de exposiciones son una clara manifestación de ello, en donde lo que se exige es sentir mucho y pensar poco. Entonces, en este contexto de la emotividad malentendida, porque yo soy muy partidario de la política de las emociones, pero en otro sentido, de una manera más madura, pues eso, lo que se quiere es que el espectador sienta mucho y reflexione poco.
0: Lo decías tú antes, esto no tiene nada que ver con aquellas piezas que están concebidas inicialmente para ser inmersivas. Quiero decir, el artista diseña un entorno en el que pretende sumergir al espectador y en el que, bueno, ese recorrido por la obra de arte, por la sucesión de piezas o por una única obra de arte, se construye así, se idea desde esa óptica.
1: Sí, claro. Además, fíjate, eso está muy vinculado a lo que es todo el inicio de la performance y más concretamente del happening, ¿no? Primero, bueno, vino la pintura, después vino el assemblage, que es cuando las obras se construían, los cuadros se construían a partir de elementos que se encontraban en cualquier parte, objetos cotidianos, objets trouvés, como lo llaman los franceses. Entonces la pieza, la pintura sobresalía mucho tridimensionalmente. El siguiente paso a eso que era el que nos interesa ahora, es lo que se llama el environment art, el arte que te envuelve, ¿no? Que se empezó a hacer a principios de la década de 1960 y que eran piezas que tenían

0: estaban concebidas para envolver al espectador y que el espectador se sintiese dentro. Que eso, evolucionando, es ha dado lugar a lo que hoy en día se llama la instalación. Y otras piezas, bueno, que permiten introducirse por dentro de ellas, pero tú, para poder apreciar una obra y vivirla, o una pintura de Van Gogh, a quien le guste Van Gogh, porque a mí no, ya sabes que no me gusta mucho.
1: Es que va siempre contracorriente del mercado.
0: Sí, es que Van Gogh es producto de esta cultura contemporánea tan, por un lado, romanticoide, que tenemos en el peor sentido del término, que nos gustan las tragedias biográficas, y de otro es un producto absolutamente la especulación neocapitalista que se ha realizado con sus obras, ¿no? Uno, desgraciadamente, uno de los aspectos, una de las paradojas que mejor funciona es que cuanto más pobre y muerto de hambre haya sido en tu vida, artísticamente hablando, tus obras más posibilidad tienen en el futuro y post-mortem de convertirse en objetos cotizados. Ahí también está el caso de Modigliani, que el pobre hombre no consiguió vender una obra en su vida.
1: Ahí hay unos cuantos, me estaba acordando de Toulouse-Lautrec, que, en fin, lo que hacía era puramente para sobrevivir.
0: Sí, sí, claro, era por eso ese espíritu de la bohemia, de artistas que bueno, que vivían al límite desde un punto de vista emocional, que apenas tenían dinero para llevarse algo a la boca, que iban contra el gusto de la época y que luego, una vez fallecidos, se han convertido en iconos culturales, digamos que esa es la clave del éxito en la actualidad. Entonces, el final del siglo XIX y principios del XX fue muy proclive a ese tipo de artista, ¿no? Hoy el arte, pues, está bastante alejado de la bohemia. Quedan muy pocos artistas que se puedan calificar estrictamente así. Y digamos que ya prácticamente, como sucede en todos los ámbitos de la vida, se han convertido en máquinas burocráticas que saben qué tecla tienen que apretar para triunfar.
1: Me estaba pensando en torno a esto de las experiencias inmersivas. Me estaba acordando de la labor, digamos, de, en fin, promoción que lleva a cabo, por ejemplo, el Museo del Prado. A pesar de que su director, de que Miguel Falomir, ya nos dijo aquí hace muchos meses, cuando estuvo en Murcia visitando el Museo Ramón Gaya, entre otras cosas, y para recibir un premio por su gestión, nos decía entonces Falomir que en realidad el Museo del Prado no necesitaba más visitantes, que su problema empezaba a ser cómo lidiar con los visitantes para garantizar que la visita al museo todavía fuera una ocasión de disfrute para aquellos que efectivamente podían acceder a sus salas. Pero al mismo tiempo el museo lleva a cabo una labor de difusión de los fondos que atesora, del enorme legado cultural y pictórico que mantiene en sus salas y en sus almacenes. Esto al final no es un poco la pescadilla que se muerde la cola cuando uno pone en la calle reproducciones que no son otra cosa que pósters de algunas de las piezas que tiene el Museo del Prado en sus salas y dice, esto está en el Museo del Prado. Exponer eso en la calle no tiene mayor valor, más allá que una campaña de promoción que ellos mismos dicen no necesitar, porque se supone que no necesitan más visitantes. ¿Cómo compadecemos una estrategia con la otra?
0: Bueno, vamos a ver. Si no recuerdo mal, hace pocas semanas hubo en Alfonso X, aquí en Murcia, una exposición en donde precisamente se traía...
1: Claro, por eso lo comento, porque además esa exposición se está pudiendo ver o se va a poder ver en varios municipios de la región.
0: Bueno, a mí ya no solamente me parece un horror, sino que me pone de muy mala leche cuando la vi, ¿no? Y la vi porque tenía que pasar por ahí. Si hubiera estado en otro lugar que hubiera que ir específicamente para ello, pues

0: Pues no lo hubiera ido porque eso no te da una idea absolutamente de nada, ¿no? Son tipo de exposiciones que se han puesto de moda entre fundaciones y grandes museos estatales y a nivel mundial, que yo creo que más que intentar atraer a visitantes, lo que intentan precisamente es conquistar un público deslocalizado. O sea, no quieren que vayan a ese público que verdaderamente le puede prestar atención o darle cierta importancia a lo que tú, como bien dices, son meros póster, vaya al museo a atraer más visitantes de lo que ya tiene, sino simplemente aprovechar el diseño urbano de las metrópolis españolas para enseñar qué fondos tiene o cuáles son las joyas de su colección, que ciertamente con lo que muestran no descubren nada. O sea, yo creo que cualquier persona con un mínimo conocimiento, una cultura general, sabe que eso está en el Museo del Prado. Es cierto que el Museo del Prado no necesita más visitantes, ¿no? Creo que la cifra de visitantes de 2025 que se publicaron el otro día fueron sobre los 2.600.000 visitantes, más o menos, muy alejado, por ejemplo, del Louvre, que está cerca de los 8 millones. El Museo del Prado es un espacio, entiéndaseme bien, más o menos pequeño comparado con una mole como la del Louvre. Pero todavía en el Museo del Prado la contemplación de las piezas se puede realizar de una manera más oxigenada que no en ese espacio absolutamente desbordado, arruinado, con un diseño expositivo desastroso como es el Museo del Louvre, que todavía como a finales del siglo XIX, de acuerdo a la museografía a finales del siglo XIX, sigue superponiendo cuadros prácticamente desde el rodapié hasta el techo, ¿no? Entonces, bueno, yo creo que lo que buscan los museos con este tipo de concretamente el Prado, más bien es acercarse a un público deslocalizado que o bien nunca se va a acercar al Museo del Prado porque no entra dentro de sus intereses o por diferentes cuestiones. Y simplemente eso, ellos están obligados a hacer una labor de divulgación de sus fondos y esto entra dentro pues de ese protocolo, sin más.
1: Voy a hacerte una última consideración al respecto, porque esta es la parte en la que a mí ya directamente se me hiela la sangre, que es cuando de repente veo una de estas experiencias inmersivas con obra supuestamente de Velázquez, ¿verdad? Y que se publicita como reproducciones en 4K.
0: Bueno, es que al final ese es el problema de lo digital y ese es el problema de la mediocridad generalizada en la que vivimos, ¿no? Que al final que se considera que la única manera en que el arte puede adaptarse hoy en día, al igual que los del manifiesto Cyborg decían que la carne, el cuerpo carnal, ya no era compatible con una sociedad como la que nos encontramos y que había que evolucionar hacia el cuerpo tecnológico, pues en el arte más o menos sucede algo así. La única manera en que el arte clásico puede sobrevivir actualmente mediante estas experiencias inmersivas que transforman imágenes bidimensionales en espacios transitables, ¿no? Eso es una chorrada absoluta porque Velázquez concibió cada una de sus piezas, al igual que el resto de los artistas, para que fueran vistas desde una cierta distancia y desde la posición exterior del espectador. De tal manera que al final, si creas una simulación absolutamente absurda y banal que requiere de un esfuerzo superficial por parte del espectador, lo único que vas a conseguir es individuos indolentes y acríticos que es de lo que estamos rodeados.
1: Bueno, creo que hemos dejado a los promotores de estas experiencias inmersivas lo suficientemente contentos con este análisis que hemos hecho a dúo, fundamentalmente tú, de la propuesta, de lo que consiste. Dicho todo esto, pues si ustedes quieren.

llevar a sus niños a una de estas experiencias o disfrutar de ella personalmente y además les gusta, pues bienvenido sea, que son, para gustos están los colores. Pero hay pocas cosas mejores que enfrentarse directamente a las hilanderas o a la rendición de Breda

0: le pongan a uno alrededor. Pedro Alberto Cruz, muchísimas gracias por echarnos una mano esta tarde.
1: Un abrazo, Paco, hasta la semana que viene.
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Bueno, ¿sabéis? Porque os lo hemos anunciado al principio que teníamos intención de charlar esta tarde con Pedro J. Poveda de Twin Freaks Studio. Ha debido surgir algún inconveniente, algún imprevisto, porque no conseguimos establecer comunicación con él. Así que vamos a aprovechar para contaros alguna otra cosa, como por ejemplo que esta mañana se ha presentado en el Parque Torres de Cartagena la programación completa de la sexta edición de ese ciclo que se denomina Noches de Sal. Y ahí van a estar Alejandro Astola y Café Quijano y este hombre al que estamos escuchando, Miguel Ríos.

Pues esa es una de las propuestas musicales ya para el mes de agosto, mucho más cerca, mucho más próximo. Este viernes en el espacio norte de Murcia tenemos una propuesta musical completamente diferente, la que hacen los delitos.

Los delincuentes, todo un clásico en el espacio norte de Murcia este próximo viernes, pero hay una alternativa en el centro de la ciudad. En el Teatro Circo de Murcia hay concierto de Mujeres con Raíz y Las Musas.

Haríais bien si nos acusarais de hablar solo de propuestas de Murcia, porque de momento es lo que hemos hecho. Pero hay más cosas fuera de la ciudad de Murcia, aunque en la Plaza de Toros este próximo fin de semana también va a estar, por supuesto, La Oreja de Van Gogh, que ya sabéis que anda de gira triunfal. Bueno, digo, hay más cosas fuera de Murcia. Por ejemplo, en Abanilla el sábado están La Habitación Roja, Morgan y Cupido, y en Mr. Beat en Cartagena, Carlos Vudú y el Clan Jukebox.

Pues con la música de Carlos Vudú nos vamos a ir hoy, un tramo final un tanto atípico, con mucha música, pero nos ha servido para repasar algo de agenda de conciertos de cara a estos próximos días. Os quedáis con Carlos Vudú, nos vamos, volvemos mañana como siempre, a la hora de siempre, a la hora de la cigarra.

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0: Bueno, espero que esta música no sea muy irreverente para esa destacada presencia que tenemos estos días por aquí, por nuestro país. Pero, en fin, esto es una cosa que va con la sofisticación que arranca cada semana sobre esta hora nuestro invitado de hoy, el gran Victorio Melgarejo. Le daremos este placet y esta selección de terciopelo y satén estará seguro muy bien traída. Bienvenidos, gracias por acompañarnos, por hacer posible esta propuesta radiofónica cada día, que es una suma de itinerarios que nos marcamos, pues buscando la manera de hilar canciones con una temática, con un pretexto, con una efemérides. Bueno, hoy tendremos las canciones sofisticadas y después, en la segunda hora, tendremos un homenaje sentidísimo al gran creador de la bossa nova. Y es que hoy es el aniversario del nacimiento de João Gilberto, el mito, la figura reverencial de ese movimiento revolucionario que fue la música popular brasileña a finales de los 50. La famosa bossa nova, que tiene pues un sinfín de buenas canciones que hoy nos van a acompañar, nos van a arrullar realmente en nuestra emisión en la segunda hora. Está el gran Ángel Valera en la realización, nos acompaña también Sebastián Ramallo, Cheva Pujante, en fin, todos estamos dispuestos, como siempre, a dar lo mejor en esta propuesta de radio. Don Victorio, ¿qué tal? ¿Cómo está? Muy buenas.
1: ¿Qué tal? ¿Cómo estás tú?
0: Encantado, ya ves que te he puesto un poco, en fin, a los pies de los caballos, porque esto, con el Papa tan cerca, no sé yo si está bien.
1: Bueno, no... No tiene por qué ser contraproducente. Yo creo que el Papa es un hombre de gustos amplios, aunque esta canción estuvo prohibida en muchos sitios de su época, pero ya han pasado muchos años y las mentes han cambiado y evolucionado, ¿no? Estamos hablando de Serge Gainsbourg, uno de los grandes de la cultura francesa, cantante, compositor, pianista, poeta, pintor, guionista, escritor, actor, director de cine. En resumen, un pilar, ¿no?, de lo mejor de la cultura francesa del siglo XX. De hecho, está catalogado como el mayor compositor de la historia de la música francesa. Llegó a hacer más de 500 canciones que han sido cantadas por más de 1000 artistas. Tuvo romances y éxitos con Brigitte Bardot, con Jean Birkin y, bueno, con todas las grandes de la época. Él fusionó la chanson francesa con todos los elementos del pop y todas esas cosas de la revolución social, sexual, liberal que había en los años 60 y 70. Vamos a oír esta canción, La Décadence. La Décadence fusiona el concepto de decadence, de decadencia, y de dance, que es baile, ¿no? Una canción cantada con la que era su pareja en ese momento, con Jane Birkin, con la que tuvo un hijo, en el año 71.

y que, bueno, cuenta una noche de seducción con metáforas un poco basadas en la mitología, haciendo alusiones, en fin, una canción para la historia.

0: Bueno, la década es que no está en fin en la línea de escándalo de la famosa Jetem Monoplu, que también pues está en este ámbito así de casi del recitado poético, con este punto en fin provocador, digamos, muy en el estilo de Gainsbourg, ¿no?
1: Sí, sí, es bueno, tiene canciones para todo, tiene bandas sonoras de películas y tal, pero bueno, en este estilo él era un irreverente, un contestatario, una persona, un outsider, ¿no? Incluso en su vida personal. Murió joven, murió con 60 años de un infarto, creo que le daba por tercera o cuarta vez por el tabaco. Pero ya te digo, en su tumba en Montmartre, que yo la he visto, siempre hay grafitis, flores, postales, poesías. Es un icono de la cultura francesa.
0: Me reservo algún día para saber qué es lo que te lleva a ti ir a la tumba de este señor, es decir, que cuál es el propósito de esa contemplación.
1: No, bueno, yo fui recorro algunos cementerios en algunas ocasiones buscando los mausoleos o las tumbas de personas que son referentes para mí en el mundo de la cultura. En el caso de París, pues está Jim Morrison. En fin, está Oscar Wilde también por allí, está. Ajá. Y siempre es interesante, creo yo. Vamos, a mí por lo menos me gusta. Vamos ahora a oír a un icono, pero de la cultura anglosajona. Es Dusty Springfield, la cara amable del Swinging London de los años 60, un icono también de la moda, de los peinados, del maquillaje, de los colores, en fin, más que una cantante, ¿no? Ella empezó con un grupo familiar que eran los Springfield, después ya se quedó con ese nombre y pasó a llamarse así, Dusty Springfield. Tuvo un montón de éxitos en los 60, en los 70 hizo pública su condición de lesbiana, llegó a tener un romance, una relación larga con la tenista Billie Jean King. Ahí tuvo problemas con la industria musical, pero se convirtió también en un referente

para lo que era la libertad sexual, etcétera. Una mujer adorable, con una voz privilegiada, con una colección de canciones impresionantemente bonitas. Murió también joven, por desgracia, de un cáncer de mama. Y bueno, vamos a traer una canción que para mí es impresionante, es la elegancia pura, se llama Spooky. Es una canción que originariamente era instrumental, era de Mark Zafiro, era una canción hecha para el jazz, para el saxofón, en el 67. Y que ella le puso, bueno, le pusieron letra y ella la grabó en el 68 y la convirtió en un éxito mundial impresionante. Escuchar lo bien, lo bonito, lo elegante y el glamour de Dusty Springfield.

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1: Bueno, pues es espeluznante, por eso es una canción muy usada durante Halloween, ¿no? En los momentos de así de misterio y de terror, pues se pone esta canción de Dusty Springfield, aunque bueno, pues lo que trata pues no sea tampoco de mucha calavera, ¿no? Pero en fin, esta música no. Te la puedes poner en los cementerios, que está muy bien traída.
2: ¿Por qué? ¿A ti no te gustan? ¿No te gustan eso? El cementerio, por ejemplo, donde está enterrado ese Jake Gainsbourg, yo recuerdo, para que te hagas una idea, que está Julio Cortázar, Sartre, Simón de Beauvoir, Margarita Duras, Samuel Beckett, Tristán Tzara, recuerdo también a Philippe Noret, uh-huh, a César Vallejo, un montón de gente.
1: No, sí, yo
2: Leer también estaba.
1: Me puedo sumar también emocionado a esa expedición, si le encuentro un sentido. Lo que pasa es que tiene un punto macabro también, no hay que negarlo, ¿no?
2: Yo lo veo gozoso, yo no estoy en el luz, yo lo veo como un espectáculo cultural y bonito, pues algunas de ellas son verdaderos monumentos y son puntos de referencia donde la gente acude a pues eso, ¿no? A poner flores, a dejar poemas.
1: Sí, pues sobre todo ante la proximidad del mito, del referente cultural que lo tienes ahí, en fin, casi pues en fin, a tiro de piedra, ¿no? Que no es un monumento de piedra, sino es un
2: son interesantes, ¿no?
1: Sí, sí.
2: Bueno, vamos a seguir, si te parece.

Seguimos con un descubrimiento, creo yo, no creo que todo el mundo los conozca, son Jim Harris y los Three Sounds, The Three Sounds. Es un grupo que se formó en el 56 en Estados Unidos, en Michigan. Está compuesto sobre todo en la cabeza visible, el talento era Jim Harris al piano, Andy Simkins era el contrabajista, Bill Dowley la batería, Lonnie Walker el saxofonista. Hicieron un mogollón de grabaciones con el sello Blue Note los primeros años. En 4 años creo que sacaron 9 o 10 discos y luego al final acabaron como grupo de apoyo para los grandes. Llegaron a tocar con Anita Day, con Nat Adderley, con Buck Picciarelli, con Lester Young, etcétera, ¿no? Bueno, pues de un disco que a mí me parece maravilloso del año 68, se llamaba Elegant Soul, vamos a oír el sonido de Jim Harris con los Three Sounds, con la canción que daba título al disco, para que alguno de vosotros, si lo creéis oportuno, pues empecéis a seguirlos. Ahí va.

0: Bueno, pues ahí tienen una pieza sofisticada que hace honor al título del programa y que, aunque bueno, cuenta con un trío como forma matriz de expresarse musicalmente, pues aquí hay algo más expansivo el sonido por esa orquesta, ese elemento de arreglo que incorpora y que le da ese toque, ¿no? Esto es una verdadera evolución, ¿no? De este funk ligero, soul jazz, ahí hay groove, ahí bueno, de todo, ¿no?
1: Sí, sí, dentro de esa corriente de la que hablas, del soul jazz, fue de lo primero. Que no el disco este en concreto, sino ellos como grupo lo venían haciendo y trabajando esa fusión de la música negra con el pop y el jazz, lo hacían de maravilla. Y no sé por qué no son debidamente reconocidos y recordados. Bueno, vamos a seguir. Vamos a traer a una cantante que a mí

gustaba mucho, me caía muy bien, era Connie Stevens, una americanita, blanquita, rubia, nacida en el 38, a finales de los 50, con 20 años, 19, 20 años, tuvo una cadena de éxitos, después acabó como actriz de cine, se casó con Eddie Fisher, por ejemplo, fue novia de Elvis Presley, participó en varias series de televisión, en películas, incluso con Jerry Lewis. Bueno, pues vamos a ir una... Todavía vive, creo yo, de verdad, de tener casi 90 años. Vamos a oír una canción que se llama Sixteen Reasons Why I Love You, una especie de listado de motivos por los cuales ella estaba enamorada, una canción de Bill and Dory Post del año 59. Aquí Connie Stevens debía de tener 20 años y escuchar lo bonito que sonaba, lo limpio, con esa delicadeza un poco almibarada, si quieres, pero a mí me gusta mucho. A ver qué me decís.

0: El pavo adolescente, inocente, melódico, casi naive, que bueno, pues con Connie Steven encuentra pues un punto muy atractivo, aunque va en consonancia pues con otras atmósferas un poquito más densas, ¿no? Porque esta música sonaba también en aquella historia de Mulholland Drive de David Lynch, donde hay pues también mucho turrón, ¿no? De cosas, pues eso, inocencia frente pues a los depravados, ¿no? Que de alguna manera pues polulan en esa atmósfera, en ese mundo. ¿No?
1: Sí, bueno, David Lynch es muy recurrente el uso de canciones con una temática muy linda, muy limpia, muy suave, metidas en contextos bastante abruptos y tenebrosos, pero bueno, uh-huh. Eso es su talento, ¿no? En cuanto a Connie Steven, ya te digo, formó parte de esa corriente, estaba Leslie Gore, había un montón de chicas así, y esa parte blanca de música melódica de Estados Unidos, las niñas buenas, un poco, ¿no? No en la línea de gran cantante como Peggy Lee, sino más bien como Brenda Lee, como todas aquellas. Bueno, vamos a seguir, que si no me lío. Vamos a oír a un grupo que a mí me encanta, se llaman Kool & The Gang. Cuidado porque la gente lo asocia a la música disco, pero se formaron en el 64, es un enorme grupo de rhythm blues, de soul, de fan, de disco. De hecho, en el 73, entre 73 y 78, era una de las mejores bandas del mundo del jazz funky, ¿no? Luego es verdad que se incorporaron James Taylor y Emil Doreato, y a partir de ahí ellos empezaron a hacer la música que se vendía, la música disco, y ahí tuvieron sus grandes éxitos, Fresh, Celebration, o esta que vamos a oír, que es una canción, fue la primera de esa etapa, del disco Lady Nights, la canción Lady Nights, del 79. Es música disco mezclado con funky, con sonido Filadelfia, con todo lo que queráis, pero bien hecho y a lo grande. Kool & The Gang.

0: Bueno, pues aquí se desquitan y ya consiguen un número uno verdaderamente exitoso en el 79, este Lady Night, pues danzando a tope.
1: Sí, sí, una canción que bailó todo el mundo. Vamos a ir a los Commodores, que también son de esa época, un grupo estadounidense conocido por ese estilo musical de funk soul, muy proclive a las baladas, entre sus miembros fundadores y el mayor talento, en fin, estaba Lionel Richie, como todos sabéis. Las canciones Easy, Steel, Three Times a Lady son famosísimas. Vamos a oír esta última, Three Times a Lady, que es del año 78, producida, compuesta por Lionel Richie, producida por James Anthony Carmichael, una canción que llegó al número uno en el Billboard y que es una balada auténticamente preciosa, que además dice cosas muy bonitas. A ver qué me decís.

0: Three Times a Lady, bueno, una biografía de tres mujeres, que es la misma mujer realmente, es la esposa, la novia, la madre, la compañera de vida, en fin, un poco la idea es darle pues esta dimensión a esta mujer que no es otra que su madre. Es un discurso que por lo visto el padre de Lionel Richie pues hace en un momento determinado en una cena, en una ocasión pues en fin de aniversario y la aprovecha para hacer una canción que va a ser su primer número uno. Esto es una cosa curiosa, ¿no? Que el discurso del Papa le sirva para entrar en lista de éxitos.
1: Sí, sí, la canción es preciosa. La canción dice unas cosas muy bonitas de los recuerdos que me has dado, en fin, lo que has hecho por mí, una canción maravillosa. Bueno, vamos a escuchar ahora a los Eagles. Ojito que se habla mucho de los discos más vendidos de la historia, el Thriller de Michael Jackson, el, no sé, The Dark Side of the Moon, de Pink Floyd, etcétera. Pero en Estados Unidos el disco más vendido de la historia es el Grandes Éxitos de los Eagles entre el 71 y el 75, ¿no? Y aparte el tercero también es de los Eagles. Los Eagles están enraizados totalmente en la cultura americana porque es el estandarte de esa mezcla de rock sureño, de folk, de rock, de pop, con tintes jazz, con toda la cultura negra también por ahí metida, etcétera, ¿no? Aparte ya de los del California, tienen una discografía asombrosa. Vamos a ir uno de esos discos, One of These Nights, un disco que es el cuarto álbum de estudio en el año 75. Esta canción que da título al disco, Uno de Esas Noches, One of These Nights, se convirtió en su segundo número uno en el Billboard en julio de ese año. De este disco además sacaron tres o cuatro singles. Y bueno, es el último disco donde aparecía Bernie Leadon, que después dejaría la banda. Y es una canción preciosa de un grupo para la historia, que creo que ahora va a hacer gira mundial y que estoy a ver si los cazo. Ya os contaré. Los Eagles.

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1: One of the Night, una de esas noches, es el momento justo que se marcha Bernie Lidon y que este, pues que el grupo, en fin, empiece a abrazar otros nuevos sonidos y otras cumbres, porque esta es una de las primeras canciones con las que consigue llegar al número uno.
2: Sí, sí, un disco para la historia de un grupo mítico. De momento están anunciadas fechas en Estados Unidos, sobre todo en Las Vegas. Veremos si saltan a Europa y ahí estamos pendientes. Bueno, vamos a escuchar ahora a Ennio Morricone, que sé que te gusta mucho, y vamos a oírlo en la primera banda sonora que hizo para el Spaghetti Western, para las músicas de las películas de Sergio Leone, fundamentalmente, el creador del Spaghetti Western, con lo cual también podemos decir que es casi la película que dio origen al género, ¿no? Es Por un puñado de dólares, una película del año 64, rodada en Madrid, en Hoyo del Manzanares, y con localizaciones también en Cabo de Gata, en el Parque Natural, y en Aldea del Fresno, en la Casa de Campo de Madrid, incluso hubo planos que se rodaron, por supuesto con Clint Eastwood, con Jean-Marie Volonté, bueno, y con esa música extraordinaria de Morricone, que la hizo mítico a partir de esta película, en la primera de esa famosa

trilogía del dólar de Sergio Leone. Morricone recibió el premio Nastro d'Argento por el Sindicato Nacional de la Cinematografía Italiana por la música. Hay que decir que Akira Kurosawa denunció la película porque parece ser que había cosas que estaban basadas en la película de Kurosawa de Yojimbo, pero bueno, aquí nos podíamos meter en un debate sobre esta y mil cosas de la peli, y yo solamente quería traeros la música, a ver qué os parece.

0: Bueno, el universo del Spaghetti Western, el gran Clint Eastwood, al que hemos rendido, por cierto, homenaje no hace mucho en este programa, con motivo de su 96 cumpleaños, y recientemente pues, también hemos conocido la noticia que aportaba su hijo de que no va a volver a aparecer nunca más en el cine, que no tiene proyectos, que ya es una persona jubilada. Y esto es otra cosa, porque nos apena, porque siempre tenía una oportunidad para expresar siempre alguna talentosa experiencia, ¿no? De algunos de sus argumentos o bien de sus intervenciones como gran actor y director que ha sido.
1: Sí, sí, se ha retirado el bueno de Clint Eastwood, que llegó a ser alcalde de su pueblo también. Bueno, vamos a escuchar ahora a Donny Dallara, un italiano que también ha muerto este año con 90 años, en enero de este año, creo. Él ganó dos veces el Festival de San Remo en el 60 y en el 61. Llegó a ganar el Festival de Benidorm en España en el 67. Tiene una colección de canciones impresionantes. Es de ese tipo, de tipo Celentano, tipo, en fin, toda esa estela de cantantes italianos de los 50-60 que aparte hacían cine, presentaban galas de televisión, eran showman, etcétera, ¿no? Bueno, pues de Donny Dallara vamos a oír una canción del año 57 que se llama Come Prima, que fue rechazada para el Festival de San Remo, compuesta por Mario Manzeri, en la versión de Marino Marini, fue rechazada, y que después cuando la grabó Donny Dallara, a los pocos meses se convirtió en número uno y el disco más vendido hasta la historia en Italia en ese momento. Come Prima, Donny Dallara, año 57.

0: Come Prima, bueno, además de ese elenco que circula en torno a estas canciones muy festivaleras, ¿no? De esa década final de los 50, hay que recordar la gran versión que hizo Golpes Bajos, ¿no? Que además está perfectamente enmarcada pues, en ese universo, esa estética suya, el No mires a los ojos de la gente, en fin, las canciones de sus malos tiempos para la lírica, ahí es donde va esta canción, o sea, no es un tema aislado que aparece, ¿no?
1: Sí, sí, una versión estupenda. Hay muchas versiones de la canción esta. Con mi prima es como antes, como antes te amaré, en fin, por si alguien no lo sabía. Vamos a escuchar ahora a Sharon Jones and the Dub Kings, que sabes que me gusta y hemos traído algo de ellos. Es una banda estadounidense de funk y de soul de los años 2000 que recuperan ese sonido de los 60 y mediados de los 70. Bueno, pues hay un disco de ellos que es maravilloso, que se llama Naturally, que es del 2005, y de ese disco vamos a oír esta canción, This Land Is Your Land, esta tierra es tu tierra. Escuchadla.

0: Jones y The Dap Kim.
1: Sí, sí, muy bueno, muy bueno. Bueno, ya nos despedimos hasta la semana que viene con este temazo que os dejo ahora. Ha sido un placer, nos veremos el próximo miércoles con más música y os dejo con True, Verdad, una canción de ese grupo del encuadrado Los Nuevos Románticos, inglés, a caballo entre los

0: recurrente forma de conducirse de Don Victorio, canciones algunas desconocidas y otras tan celebradas como este Zru con el que hoy se despide. Sea usted bueno y la próxima semana hemos quedado en una cosa, ¿no?
1: Sí, ahí estaré, sí.
0: Venga,
1: sí.
0: Un abrazo fuerte.
1: Un abrazo grande, hermoso, hasta luego.

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1: Buenas noches, bienvenidos una semana más a Gastroadictos en Onda Regional. Yo soy Concha Alcántara, me acompaña en el control técnico Alejandro Abenza y durante los próximos 30 minutos volveremos a recorrer la región de Murcia a través de su gastronomía, sus protagonistas y las historias que hacen de nuestra tierra uno de los destinos culinarios más interesantes del Mediterráneo. Hoy nos quedamos en el corazón de Murcia para conocer la trayectoria de uno de los hosteleros que mejor representan la evolución de la restauración murciana de estos últimos años. Nos acompañará Alfonso Barberá, propietario de Cosa Fina Gastrobar, un establecimiento que se ha convertido en referencia del centro de la ciudad gracias a su apuesta por el producto local, la cocina mediterránea y el buen servicio. Además, en nuestra entrevista express hablaremos con Jesús Pacheco, concejal de Turismo del Ayuntamiento de Murcia, sobre la primera edición de los premios Raimundo González, que nacen con vocación de convertirse en el gran reconocimiento anual a la excelencia gastronómica de nuestra región. Y terminaremos, como siempre, repasando las gastronoticias más destacadas de la semana.
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0: La gastronomía murciana no se entiende sin los restaurantes que día tras día mantienen vivo el vínculo entre tradición, producto y hospitalidad. Uno de esos ejemplos es Cosa Fina Gastrovac. Situado en el pleno centro de Murcia, junto a la catedral, se ha consolidado como uno de esos establecimientos reconocidos gracias a su propuesta que combina cocina mediterránea, producto de proximidad y una atención cuidada al detalle. Al frente encontramos a Alfonso Barbera, que hoy nos acompaña en Gastroadictos. Hola, Alfonso.
1: Hola, Concha, muchas gracias por la invitación.
0: Y bienvenido.
1: Deseando venir.
0: Lo sabes. Muchas gracias. La verdad es que nos ha estado diciendo fuera de micro, Alfonso, que oye todos los programas, lo cual, pues bueno, no nos podemos sentir más felices. Alfonso, muchísimas gracias.
1: A vosotros siempre.
0: Y bueno, vamos a hablar de Cosa Fina, que como comentaba, pues está situado en un sitio perfecto, ¿no? En el centro de Murcia. Y me gustaría que nos contaras, pues, cómo fueron tus inicios en la hostelería y cuándo descubriste que querías dedicarte profesionalmente al sector.
1: Bueno, todo empieza en 2017 o así, cuando le planteo a mi hermano un poquito, que siempre ha sido mi mano, mi 50%. Nos planteamos un poquito el abrir otro rama de negocio, puesto que nosotros tenemos negocios de construcción.
0: Uh-huh. Y un cambio grande.
1: Sí, un cambio grande. Y nada, nos ponemos un poquito a buscar lo que es sería el equipo que queríamos. En ese momento veníamos mucho por Murcia, aunque somos de la Vega Baja, de la zona de Alicante, pero veníamos mucho a Murcia. Entonces, salíamos más por Murcia que por Alicante.
0: Fíjate.
1: Sí, nos gustaba mucho.
0: ¿Por qué?
1: Tiene fácil explicación porque se come mejor en Murcia que en Alicante.
0: Eso. Vaya, bueno, qué bonito eso, ¿eh? Entonces, que lo diga alguien de fuera, sí, tiene mucho, sí, mérito, claro. Nosotros lo decimos, pero no es lo mismo, ¿no? Es más objetivo cuando te lo dice alguien que sí viene de fuera de tu tierra.
1: Y luego de la Vega Baja siempre nos hemos sentido un poquito más representados por la zona de Murcia que por la zona de Alicante. Entonces, pues veníamos y tal, y dije, mi Mariano, ¿por qué no montamos algo aquí? Entonces, pues, nos pusimos primero a buscar equipo, porque claro, desconocíamos totalmente lo que era el mundo de la hostelería y queríamos buscar un equipo. Pues cuando uno hace una casa, pues busca un buen fontanero, uh-huh, un buen albañil, pues en este caso había que buscar un buen cocinero, había que buscar buenos camareros para emprender. Y eso pues costó un poquito porque todos sabemos, las personas que se dedican al sector de la hostelería, pues que buscar un equipo hoy en día, pues,
0: lo decir mucho que es, sí, complicado encontrarlo y retenerlo.
1: Sí, y además pues empezábamos desde cero totalmente. La verdad que el local sí que fue un poquito suerte, estaba destinado a que fuese para nosotros, porque estábamos en ese momento mirando dos locales y la persona que lo traspasó pues tenía necesidad de irse y enseguida llegamos a un acuerdo y fue súper rápido y la verdad que estamos encantadísimos.
0: Es ideal.
1: Sí, el otro local no tenía terraza, nosotros queríamos terraza. Uh-huh. Y al final el sitio y la ubicación, yo lo estoy valorando a posteriori, porque al principio sí que no me ubicaba muy bien en Murcia, veía que estaba muy céntrico, pero fue cuando realmente llevaba un par de años cuando dije, wow, qué sitio. Y la verdad que es súper, súper bien y contentísimo con...
0: Bueno, en 2018 abrió sus puertas Cosa Fina Gastrobar. ¿Con qué idea nació aquel proyecto?
1: El proyecto era hacer una cocina que llegara a todo el mundo. O sea, que llegara la gente que venía a tapear, que viniese a tomar un vino, una copa, pero sobre todo que nuestras tapas tuviesen algo distinto. Al final estamos en un sitio que hay, para bueno y para malo, hay una competencia muy buena y queríamos destacar en algo. Y si en algo creo o que estamos intentando destacar es en las tapas. Uh-huh. Nuestra carta, cuando vienen nuestros clientes, digamos que son, yo siempre digo que son como cuatro partes, ¿no? La primera parte hemos mantenido lo que son la tradición de Murcia, una marinera, un caballito, lo que no se puede, digamos, cuando vas a Murcia lo que te apetece, que tengas, uh-huh, una hueva mojama, eso es imprescindible. Y luego nuestra segunda parte sería nuestras creaciones, ¿no? Le llamamos nuestras creaciones porque eran tapas que a lo mejor sí que ya estaban inventadas, pero nosotros le dábamos nuestro toque. Y otras que, uniendo varios productos, pues veíamos que gustaban, sacábamos fuera de carta y entonces pues lo introducíamos en la carta. Esas son nuestras creaciones. Uh-huh. Luego, si quieres, te cuento alguna de las últimas. Porque
0: claro, hombre, vamos a hablar de
1: perfecto
0: todo.
1: Y luego viene la tercera parte, que era pues una carnes y pescados. Y luego nuestros postres de elaboración propia. Uh-huh. Digamos que cuando viene el cliente, que viene así un poco brillo y aquí, que,

0: se come o qué es lo que, porque al final pues no tenemos fotos o no tenemos la carta, pues cuando tú dices a lo mejor un caballito, viene gente de fuera, pues le tienes que explicar lo que es un caballito.
1: Claro.
0: O si le pregunta a la marinera cualquier producto, pues se lo explicamos. Y esa fue un poco la idea, de tener un poquito de todo, pero con la base de dónde estamos, sabemos dónde estamos y lo que queremos.
1: Bueno, han pasado 8 años ya, ¿no? ¿Cómo ha evolucionado el restaurante desde
0: El
1: aquella
0: restaurante.
1: propuesta inicial a cómo estáis ahora? ¿En qué habéis evolucionado? ¿Qué ha cambiado y qué se ha mantenido?
0: Sobre todo lo que ha evolucionado, lo que yo he notado ha sido la familia que ahora mismo tenemos. O sea, lo que es el personal, ya tenemos un personal que lleva con nosotros ya 4, 5, 7 años. Entonces, esa gente es la que nos mantiene, digamos, esa ilusión. Y luego los clientes. Yo siempre digo que cuando nace Cosa Fina es como si un símil a un niño pequeño.
1: Uh-huh,
0: O sea,
1: claro.
0: nace y ahora nosotros estamos a los 8 años. El niño está empezando a descubrir, a saber lo que quiere. Todo lo que ha pasado en este tiempo ha sido todo bueno, porque las cosas que han pasado mal al final se olvidan. Pero sí que es verdad que nosotros ahora mismo lo que nos quedamos es, o por ejemplo, en este caso, yo que vengo a representar a Cosa Fina, es la familia que ya se está creando, la gente que ya lleva ya 6, 7 años, 8
1: O
0: años con
1: familia, ¿te
0: nosotros.
1: refieres a la gente que es fiel a
0: Trabajadores,
1: vuestra?
0: correcto.
1: O sea, ¿a los clientes o a los
0: A
1: trabajadores?
0: las dos
1: A las
0: fases,
1: dos.
0: a las dos. Por una parte del equipo que tenemos, que ya hemos conseguido un equipo que ahora mismo en cocina el que menos tiempo lleva, a lo mejor lleva 4 años, y eso para nosotros es.
1: No,
0: Hay gente
1: no.
0: que lleva desde el primer día que abrió, y luego gente que se va incorporando. Como tenemos otro local en la playa, que quería comentarlo también, que es el de San Pedro, que abrimos en 2022, y dividimos también esa plantilla cuando llegan las temporadas, y lo que hacemos es que hay gente que se va para la playa y hay gente que se queda aquí en Murcia. Nosotros no
1: Claro.
0: cerramos ningún día del año el restaurante, cerramos el día de Año Nuevo solamente. Entonces
1: Vaya.
0: mantenemos de lunes a domingo, mañana y tarde. Entonces nuestra plantilla hemos
1: Cosa Fina
0: conseguido.
1: no cierra ningún día del
0: Cosa
1: año.
0: Fina no cierra ningún día,
1: Es
0: solamente el día de
1: el
0: Año
1: día
0: Nuevo.
1: uno.
0: Sí. Y el
1: Qué
0: día de la comida de empresa.
1: barbaridad.
0: Y el día de la comida de empresa que
1: Claro, porque
0: también
1: también.
0: cerramos porque nos reunimos todos y nos vamos. Antes cerrábamos en los primeros 4 años los domingos por la noche o al quinto año. Decidimos al quinto año, al sexto año, abrir también los domingos por la noche. Pensamos que estamos en un sitio que somos un sector servicio, que hay gente que viene de fuera, tenemos hotel cerca y creemos que nosotros estamos aquí para servir.
1: No, no,
0: Y
1: desde
0: las
1: luego, pero
0: clientes.
1: ¿y en verano?
0: En verano cerramos los domingos de julio y de agosto.
1: Ajá.
0: Los domingos, que aprovechamos para que la gente nos lo llevamos a la playa. Sí, porque domingo es un día de julio y agosto que normalmente nos baja el
1: Claro,
0: cliente
1: claro.
0: y era un poquito también dar ese descanso también para la gente que tenga su día y demás. De todas formas, nuestro personal tiene sus 2 días y medio
1: Ya,
0: libres.
1: ya me
0: En
1: imagino que
0: cocina hacemos
1: independientemente
0: turnos
1: que
0: partidos
1: tendréis.
0: para que concilien la vida
1: Claro.
0: familiar. O sea, intentamos que todos, aquí todo el mundo tenga su espacio y de hecho, pues.
1: Y esté
0: Tenemos la gran
1: contento.
0: suerte de
1: Por
0: tener gente
1: eso.
0: esperando para entrar en Cosa Fina. Eso
1: Es
0: también
1: que
0: lo
1: por
0: quiero
1: eso
0: agradecer.
1: se fideliza también, ¿no? A la gente,
0: Sí.
1: porque tienen buenas condiciones y entonces cuando tú estás a gusto no quieres dejar tu
0: Yo al
1: trabajo.
0: principio eso lo desconocía. El
1: Ya.
0: tema de los horarios, un poquito.
1: Claro.
0: En otros sectores pues se trabaja de otra forma diferente. En este sector, pues.
1: Muy esclavo al revés del mundo.
0: Entonces yo veía unos horarios y decía, ¿pero por qué no podemos llegar a este horario? ¿Por qué? Y poco a poco, hablando con los trabajadores y llegando a un entendimiento. De momento ya cuando ya la empresa da y el trabajador da, pues tiene que llegar
1: Claro. Sí,
0: hay
1: a un
0: un
1: punto
0: punto.
1: medio, ¿no?
0: Y todos
1: Qué importante
0: contentos.
1: es
0: Todos
1: eso.
0: contentos. Y digo, ahora actualmente, no sé, nos llegan X currículum a la semana de gente, porque al final entre ellos se hablan. Pues miran Cosa Fina, pues hay turnos partidos, se puede trabajar de esta forma. Luego hay puntualmente algunos trabajadores que me han pedido, oye, ¿puedo trabajar mediodía? Porque por la noche voy a sacarme un módulo. Intentamos
1: Qué
0: amoldar eso.
1: bien. Qué
0: Sí.
1: bien, la verdad es que es importante también crear esa referencia, ¿no? Ese ejemplo
0: Sí.
1: tan constructivo para todo el mundo. Y no sé, también la relación con los clientes cómo es, que también es muy importante, porque y
0: Tenemos.
1: vosotros cuidáis mucho también esa atención al cliente.
0: Sí, al final lo que estamos en la sala, o tenemos la suerte de estar en sala, tenemos el feedback con el cliente y nos lo dice todo. Nuestro trabajo es que el cliente se sienta lo mejor atendido, pero siempre como yo digo, con una libertad. O sea, tenemos clientes que van, hay días que van a tomarse una copa de vino y una tapa, celebran, otros días que van a celebrar un cumpleaños, otro día van con amigos. Para mí, el éxito de Cosa Fina, desde la humilde, de que estamos abiertos, porque para mí estar abiertos hoy en día es un éxito, es nuestra variedad de clientes que existe. O sea, desde la edad de 18 años, niños que

0: Van niños o adolescentes que van con su pareja a sus primeras citas y se toman un vino y se toman dos croquetas, hasta el cliente con una cierta edad que va y nos pide otro tipo de... Ese para nosotros es el éxito. O padres que van con sus hijos y hijos que van con sus padres. Y dice, te he traído a mi padre para que vea que en Cosa Fina, porque tienen al final sus restaurantes, digamos que tienen costumbre a ir, y le he dicho a mi padre que va a venir hoy y se va a comer esto, esto y esto, y luego cuando se van... Y le decimos, oye, ¿cómo está? ¿Le ha ido? Y nos dicen, no, hemos comido muy bien. Para nosotros eso es lo máximo.
1: Bueno, para vosotros además la cocina de proximidad es muy importante, ¿no? Esa apuesta por el producto local. ¿Por qué es importante para vosotros y por qué la recomiendas, ¿no? Esa apuesta.
0: La primera parte de la carta, como te he dicho, es producto todo de Murcia. O sea, todo. Y luego tenemos muy cerca el mercado de Verónicas. Lo tenemos a dos calles. Uh-huh. Nuestros proveedores, la carne nos viene de otro distribuidor, que está también muy cerquita, también es de aquí de Murcia, pero el pescado nos viene de la lonja aquí de Murcia, tenemos Verónica muy cerca. Entonces para nosotros es producto que tenemos en la carta durante todo el año y luego tenemos nuestro fuera de carta, que es donde vamos jugando. Hemos tenido este año un año de tomate raf impresionante. La gente quedaba impresionada con el tomate, que parece una ensalada... Pero la gente... No,
1: pero una buena ensalada y un buen tomate, eso es una maravilla.
0: Pues este año ha sido uno de los años que nos ha venido variedad, hemos encontrado un par de proveedores, uno nos ofrece una cosa, otros otra, y al final ese producto, digamos, de proximidad. Pero es por la cantidad de que tenemos de Verónica, que tenemos un producto muy bueno.
1: Pues, ¿qué platos representan mejor a Cosa Fina a día de hoy? Si alguien va a Cosa Fina, ¿qué es lo que tiene que tomar sí o sí?
0: En Cosa Fina... Nosotros siempre, la orientación que tenemos al cliente es decirle un poquito los primeros platos, pues lo típico. ¿Qué pasa? Nosotros sacamos hace unos años una versión de la marinera, que gracias a que ha gustado tanto, ahora está en muchos sitios, la habrás visto, Concha, en muchos sitios, que se llama El Capitán. Es una tosta de hojaldre con ensaladilla rusa y atún rojo.
1: Sí, lo he visto, efectivamente.
0: Las primeras, a mí, yo soy un amante del atún rojo. De hecho, en la carta tenemos varios platos de atún rojo. Cuando mis amigos iban a Cosa Fina, yo le ponía la rosquilla en ensaladilla rusa y atún rojo. Yo me la comía así. El atún rojo nosotros lo tenemos desde el principio.
1: Después la versión de la marinera.
0: Exactamente. Ha gustado tanto que yo ahora lo veo en muchos
1: sitios. En otros sitios, bueno, qué
0: bien. Eso para nosotros es, al final se queda.
1: Claro.
0: Que fue en 2019 cuando la sacamos, pero fue casualidad. Y le pusimos el nombre del capitán porque hay un amigo que siempre le digo, tú eres el capitán de todo. Y se quedó así. Y como que el producto del atún rojo es como un puntito más, ¿no? Uh-huh. La manera que tenemos está buenísima. Nosotros hacemos nuestra ensaladilla. Nosotros lo elaboramos todo. El caballito, la croqueta. Entonces, todo bien elaborado.
1: Todo eso lo recomiendas a cualquiera que vaya.
0: Y luego tenemos la parte de nuestras creaciones. Uh-huh. Ahora mismo está gustando mucho un pan brioche con carne mechada, cebolla caramelizada y una oblita de parmesano en un pan brioche. Está gustando mucho la alcachofa. Hacemos una alcachofa a la plancha. Y en la base le ponemos una base de mazamorra, que está hecha a base de almendra, marcona, aceite de oliva y pan. El pan tiene que venir remojado. Le rallamos un poquito de queso curado y aceite de trufa. Uh-huh. La gente cuando va y nos dice, mira, pruebo alcachofas porque es un producto de aquí de la tierra. Intentamos tenerlo durante todo el año. Casi todos los restaurantes o bares queremos tener nuestra alcachofa, pero la gente nos dice, la alcachofa de aquí es diferente, nos gusta mucho, está muy equilibrada. Ese plato también ahora está saliendo mucho y es muy recomendable.
1: ¿Y de carnes y pescados?
0: Carnes y pescados tenemos, no nos complicamos, tres carnes, pluma, entrecot y solomillo, siempre el solomillo, el entrecot de ternera, nada de maduración. Viene siempre con su guarnición de patatas fritas y pimiento del padrón, que lo hacemos nosotros, la cortamos a taquitos. Y el pescado lo hacemos de una forma que ya en Murcia también es muy original, que desespinamos los lomos, lo hacemos a la plancha con un papel vegetal y freímos la raspa, con lo cual se puede comer como forma de torreón.
1: También,
0: También, ¿Y qué pescado pescados? Fresco del día. Normalmente tenemos lubina y dorada. Uh-huh. El gallo pedro sí que lo hacemos frito con ajos tiernos, con una base de pata pochada, o a los pobres, como le llamamos, con ajitos. Y lo tenemos más los fines de semana. Algún gallo pedro, alguna corvina salvaje. Pero lo que tenemos a diario y sale casi todos los días es la dorada y la lubina.
1: Uh-huh. Muy murciano también.
0: Es murciano.
1: Bueno, después de tantos años de trabajo... ¿Y qué es lo que más satisfacción te produce con Cosa Fina? ¿Qué es de lo que estás particularmente orgulloso?
0: Por una parte, el equipo que hemos creado, tanto en cocina como en sala.

0: Y luego los clientes, que ya van y nos buscan y nos dicen que vienen recomendados por, sobre todo en las fechas muy puntuales como en Semana Santa o en Navidad, o el festival que ha sido hace muy poquito, el Festival Nerwa. Había gente que venía y decía que llevaba viniendo con nosotros 7 años. Y yo me quedaba diciendo, dice, sí, lo tenemos, os reservamos con tiempo, tachamos en el calendario que. Y cada vez que venimos, cada año, nos gusta más. Notamos que Semana Santa y Navidad son fechas que en Murcia cada vez nos visita más gente. Gente de lejos. Cada vez nos viene gente más de la parte de fuera, de Madrid,
1: Y habéis
0: de
1: logrado
0: Alicante,
1: fidelizar.
0: y hemos logrado fidelizar. O que nos recomienden a gente para que venga. Para mí eso es lo máximo.
1: ¿Nuevos proyectos o novedades que puedas adelantarme? ¿Hay
0: Ahora
1: cosa
0: mismo
1: fina?
0: tenemos, ya no acapara mucho tiempo el tema de San Pedro el Pinatar, porque son temporadas muy cortas pero muy intensas. De hecho, abrimos todos los fines de semana, a partir de finales de febrero, abrimos todos los fines de semana sin festivos, con lo cual ya tenemos que dividir la plantilla, con lo cual tenemos que hacer un doble esfuerzo. Lo próximo que nos han propuesto es, en un festival que se hace en Torrevieja, poner una food truck y quedarnos con la zona, digamos, VIP, para, digamos, dar las comidas. Por mediación
1: Bueno,
0: de una amistad, nos dijo,
1: también un
0: tenemos que
1: reto.
0: tener nuestra croqueta, tenemos que tener el caballito de cosa fina aquí. Son clientes que vienen aquí mucho también, desde la zona de Torrevieja, de Alicante. Y tener una variedad, pues, en un festival que normalmente es comida así rápida, pero ese es el proyecto, digamos, proyecto o semiproyecto. Porque yo creo que con los dos que tenemos ya se sueña siempre. Soñar, estamos soñando todos los días, pero creemos que tenemos que tener un poquito los pies en el suelo.
1: Bueno, Alfonso, seguid soñando y haciendo tan bien esa cocina, esa propuesta gastronómica aquí en el centro de Murcia y también en San Pedro. Gracias por acompañarnos esta noche en
0: Muchas
1: Gastroadictos.
0: gracias, Concha. Encantado.
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1: Y seguimos hablando de gastronomía porque Murcia estrenará esta semana unos premios que nacen con vocación de convertirse en una referencia para el sector. Mañana jueves el Teatro Circo acogerá la primera gala de los premios Raimundo González Frutos, impulsados por el Ayuntamiento de Murcia para reconocer la excelencia, la innovación y la contribución al desarrollo de la gastronomía y la restauración murciana. Para conocer todos los detalles nos acompaña vía telefónica Jesús Pacheco, que es concejal de Turismo, Comercio y Consumo del Ayuntamiento de Murcia. Buenas noches, Jesús.
3: Muy buenas, Concha, encantado de estar aquí con vosotros y hablaros de estos primeros premios, estos primeros galardones de Raimundo González Frutos,
1: bueno,
3: el insigne cocinero que ha dado esta tierra para España y para el mundo.
1: Eso te iba a destacar precisamente, que mejor nombre para unos premios de gastronomía no hay. ¿Cómo han surgido? ¿Cómo nacen estos
3: Bueno,
1: premios?
3: vamos a ver, los premios nacen con una vocación, que es reconocer a quienes mantienen viva pues tanto la excelencia gastronómica como todo lo que tiene que ver con proyectar el legado de Raimundo. Raimundo es una figura, alguien que marcó un antes y un después en lo que es la historia de la gastronomía y la restauración murciana, por las distintas cosas que hizo, por esa labor que tuvo primero de ir recopilando todas esas recetas, luego la labor de actualizarlas, ponerlas llevarlas a la cocina que demandaba en ese momento el público y a continuación el ser capaz de divulgar su cocina, su gastronomía, la gastronomía de nuestras abuelas, de nuestros abuelos, más allá de nuestras fronteras. Haber sido representante de la mayor excelencia culinaria que había en ese momento en nuestra región, ser alguien que proyectó la imagen de Murcia no solamente fuera de la región a nivel nacional, sino también internacional, por la amistad que le unía con grandes cocineros internacionales y por la gente, los clientes que él decía que eran amigos que venían a comer a su restaurante, por esos amigos clientes que fue capaz de traer a figuras de mucho renombre que le dieron pues esa divulgación que tanto necesitaba también la gastronomía murciana y sigue necesitando a día de hoy y por eso pues gracias a la labor que hacéis programas como el tuyo.
1: Bueno, la verdad es que además fue el primero que consiguió una estrella Michelin para Murcia, ¿no? Si no me equivoco.
3: Así es, así es. Fue el primer restaurante en obtener una estrella Michelin, el Rincón de Pepe, que es otra de esas grandes creaciones que tanto y tanto dio a Murcia, porque no había nadie que no viniese de

0: fuera, que no quisiera pasar a comer o a tapear en el rincón de Pepe. Y bueno, pues así fue hasta el punto de llegar a traer pues a cualquier gran torero o gran actor que venía a Murcia, querían pasar por el rincón de Pepe, y gente ya llegó a ese punto donde era capaz de por sí solo, como hacen hoy día los grandes restaurantes, convertirse en un destino. La gente venía a Murcia al rincón de Pepe.
1: Solo por ir al rincón de Pepe. Es que,
0: solo por ir al rincón de Pepe.
1: Es que merecía mucho la pena, la verdad. Sigue mereciendo la pena. Así que nada, vamos a hablar de esos premiados de esta primera edición, ¿no? Que ya los habéis hecho públicos. Cuéntanos, por favor, a quién vais a premiar.
0: Por ejemplo, en el de investigación, a la Academia de Gastronomía de la Región de Murcia, que los académicos realizan labores de investigación, indagan en archivos y nos cuentan con sus publicaciones y con sus trabajos, los artículos también que aparecen en prensa, pues rescatan las raíces, la esencia, esa parte que hacía Raimundo de ir por las peñas, por las casas, por las pedanías, buscando y hablando con esa gente mayor para que le diera la receta, esa olvidada, o el cómo hacía o qué técnica utilizaba, para a continuación, pues con todo ello, innovar. Entonces, el premio a la innovación gastronómica se lo vamos a dar al restaurante La Cabaña Buenavista por esa parte
1: apuesta,
0: de innovación,
1: ¿no? Claro,
0: tan potente que ha hecho con el IMIDA y con todo lo que están trabajando en recuperar esas especies y, bueno, pues tan autóctonas murcianas. Luego, pues Raimundo fue capaz de construir desde un sitio donde se vendían vinos a granel a convertir todo ello en un gran restaurante donde le apareció un hotel encima. En definitiva, pues esa parte de la arquitectura, el interiorismo, el diseño de los espacios, que es tan importante a la hora de complementar una buena mesa. Y eso se lo vamos a dar al estudio de Clavel Arquitectos por esos grandes proyectos que lleva no solamente en Murcia, en la región de Murcia, en España, sino también a nivel internacional. Pues están trabajando mucho y muy bien todo lo que tiene que ver con el diseño de espacios gastronómicos. Por otro lado, pues una vez que estábamos en un sitio con una buena receta, con unos buenos productos, en un buen lugar, pues era, y bueno, ¿y aquí qué va a pasar, no? ¿Qué experiencia vamos a vivir? Pues creemos que hay una experiencia innovadora, diferente, fresca, moderna, que es Espacio Umami. Espacio Umami, que tiene dos locales ahora mismo en Murcia, es una experiencia diferente donde puede uno ir a vivirla solo o
1: totalmente
0: en grupo, donde te van a enseñar a cocinar, lo vas a degustar, lo vas a ver. O sea, es una experiencia en el amplio sentido.
1: Sí.
0: Y entonces, pues queremos también evidenciar que hay otras formas ahora más modernas, diferentes, que no es solamente ir a un restaurante, sentarte, que te den una carta, que elijas y comas y te vayas, sino que te puedes involucrar mucho más. Y bueno, por eso ha sido ese premio. Y luego hay otro premio, obviamente, que es el quinto, que es ese de, vale, pues ya lo tenemos todo y ahora esto cómo lo vamos a conocer. Pues esa identidad visual, el diseño gráfico, que es tan importante dentro no ya de los restaurantes, sino en general de la gastronomía, en general de todo lo que tiene que ver con el producto, el packaging, a la hora del envase, el envoltorio, cuando vamos a comprar a un supermercado, a la plaza, a cualquier tienda, pues todo eso también tiene mucho que ver con la experiencia gastronómica. Y bueno, pues ese ha recaído en Casao Estudio, que bueno, pues son de los que han hecho grandes campañas para la promoción de la gastronomía a nivel regional, murciano, de locales, de productores, en definitiva casi que tienen toda la cadena de valor del mundo que tiene que ver con la gastronomía los que se le han dado. En cualquier caso, además de estos, va a haber otro premio que va a ser una sorpresa, pero esa se desvelará allí en el mismo en la misma
1: gala.
0: Ah,
1: que vais a dar sorpresa allí. Un sexto premio, ¿no? Bueno, pues nada, estaremos
0: efectivamente, sí,
1: atentos.
0: Tenemos que sorprender, la experiencia tiene que ser completa y tiene que haber esa componente de sorpresa, ¿no? De, ay, esto no lo esperábamos y aquí está. Bueno, pues también va a haber uno.
1: Pues Jesús, muchísimas gracias por adelantarnos información sobre estos premios que mañana celebran su primera edición en el Teatro Circo. Estaremos muy atentos a esa sorpresa y enhorabuena por la iniciativa.
0: Pues muchísimas gracias. Como bien dices, jueves día 11 a las 8 de la tarde, Teatro Circo. La entrada es gratuita, es hasta completar aforo. Y el Teatro Circo tiene mucho aforo, con lo cual puede cualquiera dirigirse allí y seguro que pasará un rato agradable. Va a ser una gala que buscamos que sea...

0: corte moderno y breve. No vamos a hacer una gala pesada y larga. Va a ser algo liviano, como la cocina de verano.
1: Muy bien, pues ahí dejamos la invitación para todos nuestros oyentes. Muchas gracias, Jesús.
0: Un saludo, Concha.
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Vamos con las gastronoticias que nos deja la semana, empezando por la tercera edición del Ronqueo al Atardecer, organizada por La Mestiza en La Manga, que se celebrará el próximo 25 de junio y volverá a reunir a cocineros aficionados y profesionales alrededor de uno de los espectáculos gastronómicos más impresionantes, el de especie tradicional del atún rojo. Ofrecen un menú degustación que es impresionante, con maridaje por 110 euros. Así que ya sabéis, los amantes del atún rojo, tenéis una cita ineludible. Y Cejín ha presentado una nueva edición de las jornadas Cocina a Cuatro Manos. El pistoletazo de salida será el 5 de julio en el Casino de Felimar, que acogerá la apertura con una triple alianza. Rosalía Bastida, del Casino de Felimar, se unirá a Samuel Ruiz, de Café Bar Verónicas, y María Gómez, del restaurante Magoga de Cartagena. Menudo inicio, esto promete. Después habrá citas en La Almazara, en Utopía, en Matavinos, y el cierre será el 20 de agosto en el restaurante El Sol. Y Bodegas Luzón, la Fundación Luzón y la Región de Murcia han presentado Un Sorbo de Esperanza, una acción solidaria nacida con el objetivo de colaborar con la investigación de la esclerosis lateral amiotrófica, la ELA, a través del lanzamiento de una edición limitada de 950 botellas solidarias de Altos de Luzón 2023. Enhorabuena por esta iniciativa. Pues me temo que apagamos los fogones por esta noche en Gastroadictos. Muchísimas gracias por acompañarnos una semana más en este recorrido por los sabores, las historias y las personas que hacen grande la gastronomía de la región de Murcia. Volvemos la próxima semana y os espero aquí en Gastroadictos, el punto de encuentro para quienes disfrutamos de la gastronomía sin límites. Buenas noches.

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2: Son las 6:30.
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2: ¿Qué tal? Buenos días, una mañana más. Saludamos a los madrugadores a estas horas ya camino de su actividad. A otros y a otras les acaba de sonar el despertador. Pues para orientarles y que tengan ya las primeras consciencias, ¿no?, de dónde están. Hoy es jueves, ¿eh? Estamos a jueves ya. Con esto del lío de que el martes fue fiesta, igual alguno... jueves ya, hoy 11 de junio, un jueves en el que las temperaturas van a permanecer prácticamente estables en relación a los días precedentes de esta semana. Vamos hacia un fin de semana también con los termómetros un poquito más altos, pero bueno, vamos a estar ahí por encima de los 30 grados en el interior de la región. Javier Ramírez enseguida nos va a repasar el pronóstico del tiempo. Abordamos una jornada de mucho cálculo para 4.700 estudiantes que ayer conocían sus notas de la prueba de acceso a la universidad.

0: de la PAU. Digo mucho de cálculos. La verdad es que han bajado un poquito los aprobados en relación a ediciones anteriores. Nos hemos quedado en el entorno cerquita del 94% de aprobados. Bueno, deja de ser un porcentaje alto, pero lo más importante para la inmensa mayoría, como decimos, de estos estudiantes es saber si, echando nota de la media del bachillerato, si les alcanzará o no les alcanzará para esa titulación a la que aspiran, en lo que ya se conoce, bueno, se viene conociendo de siempre como las notas de corte. ¿Dónde estará la nota de corte de medicina? ¿Dónde la de enfermería? ¿Dónde la de ingeniería? ¿Dónde la...? En fin, los cálculos que, como digo, muchos de ellos y sus familias harán esta mañana en torno a lo que serán sus futuros estudios universitarios. Hablaremos de ese 10 alcanzado por Ruiki Jinshan, una estudiante de capuchinos de aquí, de Murcia, que alcanzaba la nota más alta entre los 7.800 alumnos que realizaban la PAU. Simplemente sacó un 10. Bueno, 10, que es un 14, ¿no? La nota máxima, como decimos, que se obtiene en la prueba de acceso a la universidad. Repasaremos otros asuntos en la actualidad, en el ámbito nacional. Estaremos muy pendientes hoy de esa agenda del Papa León XIV, una agenda que cobra un fuerte carácter social debido a que esta mañana viajará ya a Canarias. Incluso, bueno, ese lema de la visita del Papa, alzad la mirada, se va a transformar a partir de hoy, en estos dos días en Canarias, por alzad la mirada y acoge. Acoge porque buena parte de la agenda del pontífice en Canarias va a estar destinada a acercarse al problema y a la crisis, a la realidad de la migración. Sin ir más lejos, esta misma mañana ya va a estar presente León XIV en el puerto de Arguineguín, uno de los puertos emblemáticos en la llegada de los cayucos procedentes de los países africanos, centroafricanos, hacia ese dorado que supone la Unión Europea y cuyo primer testigo encuentran, como decimos, en las Islas Canarias. Un encuentro del pontífice con algunos migrantes, no solamente africanos, también latinoamericanos, que van a hablar de sus testimonios, de sus experiencias. Lo hará también con los voluntarios, las entidades que atienden a la migración en las Islas Canarias. Bueno, también nos detendremos en la visita del Papa, en lo que fue ayer y supuso su despedida de la visita de Barcelona, con la Sagrada Familia y la bendición de la torre, de una de las torres de la Sagrada Familia de este templo, al que le quedan todavía unos años para estar concluido. Vamos a repasar el pronóstico del tiempo. Javier Ramírez, buenos días.
1: ¿Qué tal? Buenos días. Hoy jornada más o menos estable, con cielos nubosos, quedando poco nubosos a lo largo de la mañana. Vientos de componente este, flojos, con intervalos moderados en zonas del interior y moderados en el litoral. Temperaturas mínimas en descenso en el interior y sin cambios en el resto, con máximas que van a rozar los 30 grados en la jornada de hoy, pero atención, se van a ir incrementando conforme nos vayamos acercando al fin de semana. El sábado y el domingo vamos a rebasar esa línea de los 30 grados y ya de cara al lunes los vamos a pasar ampliamente en zonas como Murcia, donde se podrían alcanzar los 37 grados. Eso será el lunes. En la jornada de hoy, las mínimas serán de 13 grados en Caravaca, 14 en Yecla, 16 en Lorca, 19 en Murcia y 21 en Cartagena, y las máximas serán de 30 grados en Murcia, 29 en Lorca, 28 en Yecla y Caravaca y 26 en Cartagena. A esta hora la mínima se registra en Caravaca de la Cruz y Yecla con 16 grados y la máxima la encontramos en Cartagena con 22.
0: Vamos a repasar los titulares de la actualidad.
1: Bajan ligeramente los aprobados y la nota media de la PAU. La mejor nota, un 10 sobre 10, la obtenía Ruiki Jinshan, del Colegio San Buenaventura de Murcia, que se decanta por ADE y Derecho.
2: Me gustaría estudiar además Derecho. Derecho siempre me ha parecido bastante interesante y ADE, como tiene matemáticas, también me gusta bastante.
0: El sector de la construcción necesita incorporar de manera urgente alrededor de 8.000 trabajadores en distintos oficios. El gobierno regional va a destinar más de 1 millón de euros en formar a estos futuros profesionales. Luis Alberto Marín, consejero de Empresa.
3: Y nuestro objetivo es machear esas necesidades, aquel que busca trabajo con aquel que está buscando trabajadores, como en este caso es el sector de la construcción. Y por eso esta ayuda específica para formar perfiles concretos de la construcción.
1: Críticas mutuas de falta de responsabilidad entre el Ministerio y los consejeros de Salud por el estatuto marco negociado con los sindicatos mayoritarios. Mónica García.

0: María e Isabel Ayala.
1: Es bastante contradictorio que justo cuando vamos a hablar de esos acuerdos que pertenecen en exclusividad a las competencias de las comunidades autónomas y digan ahora que esas no son sus competencias.
2: No tiene ni el apoyo de los profesionales, ni de los sindicatos, ni de las comunidades autónomas.
3: La región registró 69 siniestros mortales con maquinaria agrícola entre 2010 y 2023. La mayoría de las víctimas tienen más de 65 años. Carmen Jarenes, ingeniera agroforestal.
4: Así que de ahí ya tenemos una conclusión muy clara. El uso conjunto de la estructura de seguridad junto con el cinturón de seguridad podría evitar la mayor parte de las muertes por vuelco de tractor.
0: Educación invertirá este verano 6 millones de euros para eliminar el fibrocemento en 11 colegios de Cartagena, La Unión, Ceudí, Cieza, Alcantarilla y Caravaca y colocará placas solares sobre las nuevas cubiertas que, según el consejero Víctor Marín, reducirán la temperatura unos 8 grados de media.
5: Mejorar la temperatura en el interior de los centros en torno a 8 grados centígrados de media. Además, también permite reducir el consumo energético de los centros educativos en torno a un 30%.
3: Medio Ambiente elabora un plan de acción para actuar de forma anticipada y coordinada contra episodios de contaminación. Se adapta a las exigencias europeas y estatales, dice el consejero Juan María Vázquez.
6: Este ha sido un ejercicio de ponernos de acuerdo, por decirlo de algún modo, todos los departamentos, de fijar un estándar de información.
0: Un grupo de 50 internos protagonizan un plante a la hora de la cena en Campos del Río que acaba en incidentes más graves como la quema de ropa. Rubén Molera, de ACAIP.
7: Si estos señores, todas sus faltas, se les tuvieran en cuenta, no habría nadie en el módulo. Entonces, claro, se minimizan y al final pasa lo que pasa, que dice, se crea una falsa sanción de impunidad. Está provocando agresiones y cada vez más violentas.
3: El Papa cierra su visita a Barcelona con una misa en la Sagrada Familia donde bendecía la Torre de Jesús. En su homilía alternaba el castellano y el catalán.
8: No podemos creer en Jesús y abandonar a quien sufre, a quien llora, a quien huye de la miseria. En aquesta nit, doncs, la creu de Crist que corona.
0: León XIV llega hoy a Canarias, última etapa de su viaje a nuestro país.
3: Caso omiso de los políticos al mensaje de diálogo del Papa, en el Pleno del Congreso se volvieron a repetir los enfrentamientos entre gobierno y oposición a cuenta de los casos de corrupción. Pedro Sánchez y Núñez Feijóo.
9: Señor P.S. Si lo sabía todo, tendrá que dimitir por corrupción.
10: Yo asumo mis errores, pero jamás voy a asumir su grado de hipocresía. Del partido de la Púnica, de la Gürtel, de la Kitchen, de la Policía Patriótica.
0: El escritor Julián Barnes, Premio Princesa de Asturias de las Letras 2026. El jurado considera al autor inglés como un extraordinario ensayista y narrador.
3: Vamos ya con la actualidad deportiva en titulares. Fermín Oain, buenos días.
11: Hola, buenos días. El Mundial de Fútbol arranca esta noche con el partido inaugural entre las selecciones de México y Sudáfrica. La competición se desarrollará en tres sedes, Estados Unidos, México y Canadá. El Pozo Murcia cayó 6-4 contra el Palma Futsal y se jugará el pase a la final por el título de Liga este sábado en el Palacio de los Deportes. El presidente del Águilas, Alfonso García, muestra su deseo de ampliar en 1.500 espectadores más el aforo del Rubial. El UCAM Murcia hace oficial la renovación de Dani Aquino para la próxima temporada y el Yeclano ha cerrado el fichaje de Javi Gordo, su tercera incorporación para el curso que viene.
3: Gabriel María Dolores en el control, 7 menos 20.
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3: Además de las informaciones que les hemos dejado apuntada en titulares, vamos con más noticias. Ayer se presentó en el Centro Cultural Cárcel Vieja de Murcia el tercer volumen de la obra 40 años de autonomía en la región, una publicación que recorre los hitos más importantes del autogobierno.
0: Esta colección, impulsada por la Cátedra de Políticas Públicas de la Universidad de Murcia junto a la Comunidad Autónoma, comenzó a editarse en el año 2022 con motivo del 40 aniversario del Estatuto de Autonomía de la región y recorre a lo largo de sus tres volúmenes los hitos más importantes que se han producido en este viaje por el autogobierno. Ismael Crespo, catedrático de Ciencias Políticas de la Universidad de Murcia.
16: Yo creo que es la única memoria

0: histórica que existe, así compacta, digamos, vendría a ser como una enciclopedia, la única memoria compacta que existe de lo que ha sido el Estatuto de Autonomía estos 40 últimos años de la región de Murcia.
1: En el primero se hace un recorrido histórico, el segundo trata la evolución social y este tercero se centra en las políticas públicas. En palabras del consejero de Presidencia, Marcos Ortuño, un balance del camino recorrido para reflexionar sobre cómo mejorar la acción pública en áreas como la sanidad o la educación, pero también en otras más actuales como el medio ambiente o la igualdad.
2: Este libro pone de manifiesto una convicción que comparte el gobierno del presidente López Miras. Las mejores políticas públicas están apoyadas en el conocimiento, en la planificación, en la evaluación y en la escucha activa de la sociedad.
3: Continuamos. El superniño previsto por la Organización Meteorológica Mundial para este 2026 apenas tendrá influencia en el Mediterráneo, según el meteorólogo Samuel Wiener. Los modelos predictivos apuntan, no obstante, a eventos muy extremos en Sudamérica, Australia y sureste de Asia. Las advertencias de este organismo de Naciones Unidas hablan de un 90% de posibilidades de que este fenómeno del niño, que se produce cada 3 o 5 años y calienta de manera normal las aguas del Pacífico Ecuatorial Oriental, se alargue hasta noviembre, con consecuencias en todo el planeta. El climatólogo Wiener señala, sin embargo, que es muy dudoso que los efectos acaben llegando al Mediterráneo.
4: Los efectos del niño se pueden ver amplificados en otras regiones del planeta, pero en España, como digo, la mayoría de los climatólogos apuntan a que sus señales llegan muy debilitadas y enmascaradas por otros fenómenos y bueno, que prácticamente en la cuenca mediterránea prácticamente no hay correlación entre un fenómeno del niño y los episodios adversos que puedan darse.
3: Los modelos predictivos sí alertan de graves consecuencias en las zonas donde estas corrientes de agua caliente oceánica tienen incidencia de forma habitual. Suele pasar en los países centroamericanos donde se esperan graves inundaciones debido a lluvias torrenciales.
4: En cambio, en el resto del mundo, sobre todo en Sudamérica, Australia y el sureste de Asia, al estar más expuestos a los efectos del niño, pues sí que podríamos hablar de fenómenos muy extremos, típicos del niño, amplificados por el cambio climático, ¿no?
3: Nos venimos a la actividad de la Asamblea Regional. La comisión parlamentaria que investiga irregularidades en las derivaciones de conciertos de la RISAC a la sanidad privada ordena nuevas comparecencias, entre ellas la de Isabel Ayala, actual consejera de Salud. PSOE y Podemos critican la exigencia del PP de justificar por escrito a algunos de los intervinientes.
1: La comisión investiga supuestos fraudes denunciados en informes del Tribunal de Cuentas durante los años 2019 a 2024. El presidente de la comisión y diputado del Partido Popular, Miguel Ángel Miralles, daba cuenta de la decisión final tras pedir previamente a los grupos socialista y mixto justificación por escrito de su propuesta de algunos de los intervinientes citados.
5: El gerente del SMS, Asensio López, y María Auxiliadora Moreno. Y la siguiente sería Isabel Ayala, actual consejera, y Carlos Arenas, que es la persona que se encarga de la calidad asistencial, una vez que esta quede justificada tanto por la presidencia como por el grupo que la ha propuesto.
1: Las diputadas de PSOE y Podemos, Soledad Sánchez y María Marín, dejaban patente su disconformidad con la decisión, asegurando que el reglamento no dice nada de justificar por escrito las peticiones de intervinientes. Escuchamos a ambas.
6: Creemos que desde la presidencia se están extralimitando en sus funciones y están coartando los derechos de este grupo y tratando de imponer el criterio de la presidencia.
7: Que quede constancia de que desde mi grupo parlamentario exigimos a los servicios jurídicos que se nos traiga la justificación que vaya en el reglamento de la Cámara, por el cual los diputados de las comisiones de investigación tienen que traer por escrito sus justificaciones.
1: Sobre la trama de las prótesis y el nombramiento de Ayala, hablará hoy el presidente de la comunidad en el Pleno de la Asamblea.
3: El Pleno insta al Gobierno regional, por otro lado, a abrir de inmediato la UCI del Hospital de Caravaca. Tras 10 años de anuncios, el Partido Popular asegura que la obra está finalizada y pendiente del equipamiento final. El Grupo Socialista presentaba una moción justificando la necesidad de esta unidad. Su diputado, Fernando Moreno, criticaba la gestión del Gobierno autonómico.
8: Y aquí es donde aparece la gran injusticia, porque en la región de Murcia la calidad de la atención sanitaria depende cada vez más del código postal, es decir, depende de dónde viva cada ciudadano, pues porque al final tenemos, respecto a la sanidad, tendremos ciudadanos de primera y ciudadanos de segunda.
3: La parlamentaria del Partido Popular, Carmen Ruiz, decía, sin dar fecha concreta de apertura, que la obra está terminada, que contará con 8 camas para pacientes críticos y que costará algo más de 3,5 millones de euros.
9: Una infraestructura que ahora mismo

0: ahora está en la fase de equipamiento y dotación tecnológica, en el proceso de contratación para poder ponerlo en marcha, y entrará en funcionamiento cuando concluya esta fase.
1: Todos los grupos parlamentarios apoyaban esta iniciativa. La región de Murcia cuenta en la actualidad con 29 destinos turísticos en 35 municipios que tienen implantado el denominado Sistema Integral de Calidad Turística Española. Lo que se persigue con él es mejorar la calidad y la sostenibilidad de los servicios ofrecidos al visitante.
2: SICTED es un programa del Ministerio de Turismo que lleva décadas funcionando, pero que ahora ha evolucionado hacia un turismo más responsable. Los detalles de este nuevo modelo se explicaron este miércoles en unas jornadas celebradas en Murcia, en las que estuvieron la consejera de Turismo, Carmen María Conesa, y también la directora de Segitur, María Velasco González. Escuchamos a esta última.
3: Trabajamos pues con un hotel, pero también con un taxi, trabajamos con un guía turístico, trabajamos, incluso hay municipios que deciden que sus peluquerías son turísticas, porque hay municipios que es que todo lo que hacen es atender a turistas.
2: Murcia siempre ha creído en este modelo, explicaba Velasco. Su presencia es muy importante y prueba de ello es el esfuerzo presupuestario que se ha hecho, tal y como apuntaba la consejera de Turismo, Carmen María Conesa.
4: Este año hemos hecho un importante incremento a la hora de poder apostar también por Segitur y por SICTED. Hemos aumentado ese presupuesto un 27% y se destinan precisamente también a los ayuntamientos y a las empresas unos 245.000 euros para implantar el modelo SICTED.
1: Seguimos hablando de turismo. Espejos más bajos, puertas más anchas, timbres que no solo emiten sonido, sino que también se iluminan. Son algunas de las adaptaciones que las personas con discapacidad suelen tener en su casa, pero que desaparecen en muchos de los alojamientos turísticos. De eso, precisamente, se va a hablar mañana en Blanca, durante las segundas jornadas de turismo accesible.
2: Reunirá representantes de asociaciones, empresas turísticas y administraciones públicas para analizar los retos y oportunidades que plantea la accesibilidad en el sector turístico. En las primeras jornadas, celebradas hace ya 4 años, se pusieron sobre la mesa muchas cuestiones de las que se tomó buena nota. Lo recuerda el presidente de RuralMur, José Antonio Lucas.
5: Y claro, en la primera jornada, por ejemplo, cuando estuvimos hablando con ellos, nos estuvieron diciendo cosas que ellos echaban de menos cuando iban de viaje. Por ejemplo, cuando iban a los hoteles, pues dicen que la mayoría de hoteles tienen los que van con silla de ruedas, los espejos de los hoteles siempre están mucho más altos de lo que, con lo cual solamente se les veía la cocorota, como digo yo.
2: RuralMur organiza esta jornada con la resaca del Puente de Junio muy presente. La ocupación ha sido muy buena, del 97%, y hay un dato especialmente relevante. Los alojamientos con piscina son los más solicitados y ya no se alquilan por fines de semana, sino por quincenas e incluso meses completos.
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1: 11 minutos para las 7 de la mañana. La Asamblea insta al Gobierno Regional a planificar y ejecutar proyectos de nuevas autovías interiores para unir Lorca-Caravaca, Caravaca-Jumilla o Santomera-Yecla. Todo ello a propuesta de Vox.
2: Los de Abascal planteaban en el Pleno del Parlamento una moción para construir nuevas vías de conexión interiores que resuelvan además problemas de seguridad en la red viaria convencional. La iniciativa, modificada con propuestas de PSOE y PP, incluye elaborar en un plazo máximo de 12 meses un plan director de infraestructuras viarias que evalúe cada actuación, concrete prioridades y planificación plurianual. Rubén Martínez, portavoz de Vox.
7: Unas adecuadas conexiones, en este caso hablamos de carreteras, permite optimizar la movilidad reduciendo los costes y mejorando las opciones de comercialización. Además, permiten mantener población en espacios rurales, frenando su despoblación y minimizando la presión sobre los grandes núcleos urbanos.
1: Les contamos también que el Gobierno Regional ha puesto en marcha una nueva aplicación para gestionar los títulos de familia numerosa. La herramienta se llama Tiffany y permitirá simplificar los trámites y beneficiará a más de 60.000 familias de la región de Murcia. Las renovaciones sin cambios relevantes podrán resolverse, además, en menos de 24 horas, según explicaba la consejera de Transformación Digital, Economía y Hacienda, Marisa López Aragón.
8: La transformación digital tiene sentido cuando consigue hacerle la vida más fácil a las personas, y Tiffany es un claro ejemplo de cómo la tecnología puede eliminar trámites innecesarios, reducir tiempos de espera y ofrecer una atención más ágil y eficiente a las familias.
1: Seguimos repasando actualidad. El PSOE critica la interrupción del Plan Regional de Salud Mental para Jóvenes condicionado a los presupuestos de la comunidad y a las subvenciones que deben solicitar los ayuntamientos.
2: El diputado Miguel Ángel Ortega advertía en el Parlamento sobre este programa que ha durado apenas 12 meses y que se puso en marcha inicialmente en el municipio de Murcia. Ortega demanda al Gobierno Regional un plan estable de salud mental para jóvenes.

0: mientras se implanta definitivamente el servicio en la atención primaria sanitaria.
1: Tan transversal que ha durado un año, un ejercicio. Una vez más, la propaganda ha ido por delante de la gestión. Porque hoy sabemos que aquel programa nació sin planificación, pero sobre todo, nació sin consolidación. Este programa no está en marcha, pudiendo seguir en las mismas condiciones con los presupuestos prorrogados, como los tenemos.
0: Finalmente, los grupos parlamentarios no se ponían de acuerdo sobre la moción del PSOE y se votaba una enmienda a la totalidad del PP que salía adelante con la ayuda de los expulsados de Vox. Antonio Martínez Pastor, del Grupo Popular.
2: Y sinceramente creo que el programa de ayuda psicosocial para los jóvenes es un programa que funciona en los municipios y que la voluntad del gobierno regional es mantener presupuestariamente la dotación de este programa.
0: No ha faltado en la sesión los momentos de tensión a cuenta de la política nacional. Una de las expulsadas de Vox desviaba el tema de la moción para hablar de corrupción. Le respondía el ponente de la iniciativa pidiendo que retirara sus palabras, Virginia Martínez y Miguel Ángel Ortega.
3: No se enfaden tanto, señorías del Partido Socialista, no se enfaden tanto. Si es que, miren, nosotros dejaríamos de llamarles corruptos, dejaríamos de llamarles puteros y dejaríamos de llamarles ladrones cuando dejen de serlo.
1: Ninguno de los presentes somos puteros, ni somos corruptos, ni somos ninguna de las infamias que esta señora ha dicho o va a decir de nosotros. Y le advierto una cosa, para hablar del Partido Socialista, lávese la boca.
4: Entramos en asuntos relacionados con la crónica local y comarcal. La pedanía murciana de Monteagudo acoge mañana la marcha diocesana al Sagrado Corazón. La cita será especial este año, coincide con el centenario del primer monumento y con el 75 aniversario de la imagen actual.
0: El concejal Marco Antonio Fernández ha destacado el valor de esta tradición y ha animado a los murcianos a participar en una jornada de convivencia, fe y celebración.
5: Invitar a todos los ciudadanos de Murcia a participar de esta jornada de convivencia, de fe, de reflexión y en un ambiente muy festivo.
0: El párroco Carlos Casero recordaba que la peregrinación forma parte del año jubilar concedido a la diócesis. Los asistentes podrán ganar la indulgencia plenaria.
6: Esta celebración que se viene haciendo cada año, la marcha diocesana, pues adquiere una significación especial por realizarse dentro de un año jubilar.
4: Ante las quejas por el precio de las bicis eléctricas de Cartagena, la alcaldesa no descarta subvencionar el servicio a las familias con dificultades económicas. En las primeras semanas del servicio, los colectivos en defensa de la movilidad han criticado las tarifas que consideran abusivas en comparación con otras ciudades. La alcaldesa Noelia Arroyo dice que estudiará bonificaciones.
7: Igual que hicimos con el transporte público, si consideramos que el servicio pues funciona y que hay familias que no pueden hacer uso de él por el precio, pues implantaremos bonificaciones en el precio para que ninguna familia se quede sin hacer uso del servicio por cuestiones económicas. Pero lo importante era sacarlo a concesión, licitarlo como hemos hecho, ponerlo en funcionamiento.
4: El Ayuntamiento de Molina de Segura va a comprobar si las personas empadronadas en viviendas colectivas residen realmente en estos inmuebles.
0: El alcalde José Ángel Alfonso ha explicado que existen dudas sobre algunos empadronamientos y que el consistorio verificará la residencia efectiva de quienes figuran inscritos. Además, el equipo de gobierno trabaja en una ordenanza para regular la gestión del padrón municipal. La norma incluirá un régimen sancionador para quienes incumplan sus obligaciones en materia de empadronamiento.
8: Es muy importante comprobar la residencia real y efectiva de las personas que figuran inscritas en el padrón municipal de Molina de Segura. Por ello, vamos a hacer labores de inspección. Y además también estamos trabajando para llevar a cabo la modificación de la ordenanza, para incluso imponer sanciones a aquellos que incumplan su obligación de hacer ese empadronamiento real.
4: Mientras tanto, el Partido Socialista en Molina acusa al PP de volver a anunciar el desdoblamiento de la carretera entre Molina y Alto Real sin concretar plazos ni financiación. Los socialistas recuerdan que esta actuación se promete desde 2019. La portavoz socialista es Isabel Gadea.
9: El proyecto del desdoblamiento de la carretera de Alto Real tiene 0 euros ejecutados, 0 en autorizado, 0 en dispuesto, 0 en obligado y 0 en pagado. Y mientras tanto, el gobierno regional y nuestro alcalde José Ángel Alfonso llevan anunciando esta actuación desde el año 2019.
4: Y seguimos. En 8 años de trayectoria, la unidad canina de la Policía Local de Jumilla ha levantado cerca de 1 millar de actas y ha propiciado unas 40 detenciones por delitos contra la salud pública y el tráfico de drogas. Nos lo cuenta Patricia Jiménez.
10: La unidad creada en 2018 incorpora ahora a 3 nuevos agentes caninos. Kira, Polo y Bella se suman a Roma y Freya, ha anunciado la alcaldesa de Jumilla, Severa González.
11: Van a formar parte de operativos de prevención, seguridad ciudadana, detención de sustancias, y todo lo que tengan a bien dentro del

cuerpo de la policía. Y mi agradecimiento, por supuesto, a las tres personas que van a ser parte indispensable de este esfuerzo que se va a llevar a cabo dentro de la patrulla de la policía.

0: es mucho tiempo y ellos lo integran en sus familias. Y es un cuidado diario.
1: Tras meses de formación conjunta, perros y guías están ya preparados para salir a la calle e integrarse en operativos como los que la unidad canina viene desarrollando desde hace años, recuerda el subinspector José David Martínez de la Sera.
2: De operaciones conjuntas con las fuerzas y cuerpos de seguridad, Policía Nacional y Guardia Civil, y hemos participado activamente en 9 operaciones contra el narcotráfico.
1: Durante la exhibición posterior, el inspector Juan Antonio Fernández ha aprovechado para desmitificar el uso de drogas en el adiestramiento.
3: Totalmente falso. Si lo drogásemos se moriría, y es lo que menos queremos con lo que lo apreciamos y las horas de trabajo que lleva. Y bueno, enseñaros que trabajamos con pseudosustancias, que estructuralmente lo que se consigue con esas pseudosustancias, que son totalmente inocuas para la salud, es la misma estructura olfativa para los perros.
4: La Guardia Civil ha detenido a un joven en Moratalla como presunto autor de un delito de tráfico de drogas. Los agentes lo sorprendieron de madrugada en una zona de ocio del municipio. Juan Zafra es portavoz de la Guardia Civil.
5: El dispositivo de seguimiento establecido sobre el sospechoso, así como otras pesquisas, permitieron a los guardias civiles constatar su vinculación con el tráfico de drogas al menudeo, tanto a consumidores habituales de Moratalla como de otros municipios limítrofes.
4: Vamos a repasar los diarios regionales que cuenta La Opinión. Nos muestra una plantación de marihuana indoor, una de las viviendas inspeccionadas ayer en el barrio de Los Mateos, en Cartagena. Segundo asalto, dice La Opinión, la Policía Nacional y la Agencia Tributaria realizan una nueva operación contra la producción de marihuana en Cartagena con 6 detenidos y 800 plantas requisadas en 13 registros. Titular principal hoy de La Opinión, la construcción pide 8.000 trabajadores con urgencia. El sector advierte de que necesita atraer nuevos profesionales de cara a las jubilaciones y al aumento de proyectos residenciales. Estructuristas, fontaneros, yeseros y electricistas son los más buscados. Nos destaca también La Opinión un aspecto de la memoria histórica dentro de las actividades que está realizando el Archivo General de la Comunidad. Un reloj robado por los nazis regresa 82 años después a su familia en Churra, en Murcia. Era de Blas Martínez, que vivió en un campo bajo las SS. En La Verdad encontramos la imagen de Ruiki Jinshan, una estudiante de capuchinos en Murcia, que alcanza la nota más alta entre los 7.800 alumnos que realizaron la PAU en la región. Va a estudiar ADE y Derecho. La imagen también para el deporte. El Palacio dictará sentencia para el equipo charcutero después de la derrota de ayer, nos cuenta La Verdad de Murcia. Titular principal hoy en ambas ediciones de La Verdad, la región lidera la incidencia de casos de salmonelosis con más de 1.120 en un año. Las intoxicaciones alimentarias registran un máximo histórico con 71 por cada 100.000 habitantes. Destaca también La Verdad que el número de víctimas de maltrato en casa de acogida sube un 26%. Son las 7.
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4: Comenzamos de nuevo a estas horas de la mañana el repaso por la actualidad, por la información. Ya lo venimos haciendo para los madrugadores en la sintonía de Onda Regional. Comenzamos ahora para los espectadores de la televisión autonómica de 7 Región de Murcia. La cita con la Plaza Pública Noticias, la cita con este jueves 11 de junio, jueves con las temperaturas de nuevo en esa barrera de los 30 grados en el interior de la región, tónica que va a continuar en los próximos días, aunque habrá un repunte para el domingo, lunes, de las temperaturas máximas. Javier Ramírez nos repasa enseguida el pronóstico del tiempo. Venimos hablando de distintos asuntos de la actualidad como cada mañana. Uno de ellos tiene que ver con los cálculos, ya les decía esta mañana a los madrugadores, con los cálculos que están haciendo como 4.800 alumnos que se sometían hace una semana, comienzo de mes, a la PAU, a la prueba de acceso a la universidad. Ayer tarde se publicaban las notas oficiales y ahora comenzaban ya la misma tarde de ayer esos cálculos de si la nota dará con esa media del bachillerato para alcanzar la facultad, la disciplina, el grado que se quiere cursar. Algunos lo tendrán más complicado, sobre todo en esas carreras relacionadas con el ámbito de la salud, incluso, bueno, tradicionalmente ya

0: En los últimos años, los estudios que más nota exigen, por encima incluso de los de la salud, es el ciclo, el grado combinado de matemáticas y física. Ahí se pasa del 13,5, incluso se llega a puntuaciones todavía más altas, recordando que el máximo está en 14. Matemáticas y física. Los alumnos de estas facultades en toda España son, como decimos, a los que se exige más nota, pero son alumnos que la mayoría de ellos, cuando están estudiando en los últimos años, ya van a buscarlos las empresas de tecnología, para contratarlos. Música incluida, además, en algunos casos. Bueno, queda ahí el detalle. Quien no va a tener problemas, y la vamos a escuchar, es una alumna de Capuchinos, que se llama Ruiki Jeans Han. Ella, con un 10 en la selectividad, digan ustedes, lo que quiera, va a estudiar lo que quiera. Pues ella dice que va a estudiar AD y Derecho.
1: Pues estoy muy contenta con el resultado, aunque no era algo que me esperase. Pensaba que tendría un fallo en algo, al menos. Como en mi colegio hacemos globales antes, ya tenía toda la materia estudiada, o casi toda, preparada ya antes de hacer la PAU. Así que después de hacer los globales era simplemente repasar.
0: Simplemente repasar, decía. De los estudios a las profesiones, las más demandadas en el sector de la construcción, pues de qué manera 8.000 trabajadores reclaman los empresarios del sector para dinamizar este ámbito de la construcción de la vivienda. Se hace muy patente la mano de obra en especialidades como la albañilería, la fontanería, la electricidad. José Hernández es el presidente de FRECOM.
2: Desde estructuristas, bueno, profesionales que pongan placa de yeso, albañiles, fontaneros, electricistas, o sea, son pues todos los oficios que actualmente son necesarios para poner en marcha un proyecto, los que necesitamos incorporar a nuestro sector.
0: Hasta 8.000 trabajadores necesitan ya los empresarios de la construcción si quieren dinamizar un sector muy demandado por el conjunto de la sociedad, como es la construcción de viviendas, eso sí, a precios asequibles. Vamos a repasar el pronóstico del tiempo, Javier Ramírez.
3: Pues para hoy vamos a tener una jornada más o menos estable, en la que se esperan cielos nubosos, pero que a lo largo de la mañana va a ir quedando a poco nuboso. Vientos de componente este flojos, con intervalos moderados en el interior y moderados en el litoral. Temperaturas mínimas en descenso en el interior y sin cambios en el resto, con máximas que van a rozar los 30 grados en la jornada de hoy, pero que, atención, se van a ir incrementando conforme nos acerquemos al fin de semana. El sábado y el domingo van a ser ese típico fin de semana de playa. Vamos a rebasar la línea de los 30 grados y ya de cara al lunes, atención, porque ahí sí que lo vamos a pasar de largo. En lugares como Murcia se podrían alcanzar hasta los 37 grados. En la jornada de hoy las mínimas serán de 13 grados en Caravaca, 14 en Yecla, 16 en Lorca, 19 en Murcia y 21 en Cartagena. Y las máximas se irán desde los 30 grados de Murcia hasta los 26 de Cartagena. A esta hora la mínima se registra en Caravaca de la Cruz con 16 y la máxima en Cartagena con 22.
0: Estamos en tiempo de repasar en titulares la actualidad. Lo hacemos con Silvia Mateo.
4: El sector de la construcción necesita incorporar de manera urgente alrededor de 8.000 trabajadores en distintos oficios. El gobierno regional va a destinar más de 1 millón de euros en formar a estos futuros profesionales. Luis Alberto Marín, consejero de empresa.
5: Y nuestro objetivo es machear esas necesidades. Aquel que busca trabajo con aquel que está buscando trabajadores, como en este caso es el sector de la construcción. Y por eso esta ayuda específica para formar perfiles concretos de la construcción.
3: Críticas mutuas de falta de responsabilidad entre el Ministerio y los consejeros de Salud por el Estatuto Marco negociado con los sindicatos mayoritarios. Mónica García e Isabel Ayala.
6: Es bastante contradictorio que justo cuando vamos a hablar de esos acuerdos que pertenecen en exclusividad a las competencias de las comunidades autónomas y digan ahora que esas no son sus competencias.
7: No tiene ni el apoyo de los profesionales, ni de los sindicatos, ni de las comunidades autónomas.
4: La región registró 69 siniestros mortales con maquinaria agrícola entre 2010 y 2023. La mayoría de las víctimas tienen más de 65 años. Carmen Jarén, ingeniera agroforestal.
8: Así que de ahí ya tenemos una conclusión muy clara. El uso conjunto de la estructura de seguridad junto con el cinturón de seguridad podría evitar la mayor parte de las muertes por

0: vuelco de tractor.
1: Educación invertirá este verano 6 millones de euros para eliminar el fibrocemento en 11 colegios de Cartagena, La Unión, Ceutí, Cieza, Alcantarilla y Caravaca y colocará placas solares sobre las nuevas cubiertas que, según el consejero Víctor Marín, reducirán la temperatura unos 8 grados de media.
2: Mejorar la temperatura en el interior de los centros en torno a 8 grados centígrados de media. Además, también permite reducir el consumo energético de los centros educativos en torno a un 30%.
3: Medio Ambiente elabora un plan de acción para actuar de forma anticipada y coordinada contra episodios de contaminación. Se adapta a las exigencias europea y estatal. Juan María Vázquez.
4: Este ha sido un ejercicio de ponernos de acuerdo, por decirlo de algún modo, todos los departamentos, de fijar un estándar de información.
1: Un grupo de 50 internos protagonizan un plante a la hora de la cena en Campos del Río que acabó en incidentes más graves como la quema de ropa. Rubén Molera, de ACAIP.
5: Si estos señores, todas sus faltas se les tuvieran en cuenta, no habría nadie en el módulo. Entonces, claro, se minimizan y al final pasa lo que pasa, que dice que crea una falsa sensación de impunidad, está provocando agresiones y cada vez más violentas.
3: El Papa cierra su visita a Barcelona con una misa en la Sagrada Familia, donde bendijo la Torre de Jesús. En su homilía alternaba el castellano y el catalán.
6: No podemos creer en Jesús y abandonar a quien sufre, a quien llora, a quien huye de la miseria. En esta nit, doncs, la creo de Crist.
1: León XIV llega hoy a Canarias, última etapa de su viaje a nuestro país.
3: Caso omiso de los políticos al mensaje de diálogo del Papa. En el Pleno del Congreso se volvieron a reproducir los enfrentamientos entre gobierno y oposición a cuenta de los casos de corrupción. Pedro Sánchez y Núñez Feijóo.
7: Señor P.S. Si lo sabía todo, tendrá que dimitir por corrupción.
8: Yo asumo mis errores, pero jamás voy a asumir su grado de hipocresía. Del partido de la Púnica, de la Gürtel, de la Kitchen, de la Policía Patriótica.
1: El escritor Julian Barnes, Premio Princesa de Asturias de las Letras 2026. El jurado considera al autor inglés como un extraordinario ensayista y narrador.
9: Vamos con los deportes en titulares. Fermín Huaín, buenos días.
10: Hola, buenos días. El Mundial de Fútbol arranca esta noche con el partido inaugural entre las selecciones de México y Sudáfrica. La competición se desarrollará en tres sedes, Estados Unidos, México y Canadá. El Pozo Murcia cayó 6-4 contra el Palma Futsal y se jugará el pase a la final por el título de Liga este sábado en el Palacio de los Deportes. El presidente del Águilas, Alfonso García, muestra su deseo de ampliar en 1.500 espectadores más el aforo del Rubial. El UCAM Murcia hace oficial la renovación de Dani Aquino para la próxima temporada y el Yeclano ha cerrado el fichaje de Javi Gordo, su tercera incorporación para el curso que viene.
9: Gabriel María Dolores en el control, son las 7 y 10.
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9: El Consejo Interterritorial de Salud terminaba ayer sin ningún tipo de acuerdo, después de que 16 comunidades autónomas, entre ellas la de Murcia y las ciudades de Ceuta y Melilla, se plantaran. Tan solo se quedó con la ministra Cataluña. Exigían a la titular de Sanidad que asuma su responsabilidad en el conflicto que mantiene con los profesionales y sindicatos médicos por el estatuto marco que regula la actividad de los facultativos. Le reclaman que retome el diálogo con los agentes sociales.
3: Mónica García subrayó que no va a renunciar al estatuto marco porque supondría traicionar a sus compañeros. El ministerio negoció con los sindicatos mayoritarios el documento y acusa a las comunidades de no asumir sus competencias y responsabilidades.
15: Medidas que algunos de los consejeros ya han prometido o ya han acordado en sus comunidades autónomas, como las 35 horas, como el límite máximo de la jornada de guardia, como la mejora de la retribución de la jornada de guardia. Yo no, sinceramente, yo no puedo comprender que estos puntos no se hayan podido tratar a petición suya y que sean los puntos que podrían desarticular y desactivar el conflicto. Y vuelvo a insistir, No se puede hacer como el perro de

0: Hortelano, que ni resuelves ni dejas resolver.
1: Los consejeros habían acudido a la interterritorial con una postura común que cerraron el martes, la de dejar claro que la ministra, que está sola con el estatuto marco, pese a lo cual aseguraban le tienden la mano para retomar los contactos con profesionales, sindicatos y comunidades y así avanzar en la resolución del problema que la semana próxima afronta la quinta huelga del año. Isabel Ayala, consejera de Salud.
2: El acuerdo alcanzado hoy entre 16 comunidades demuestra que la ministra se ha quedado sola. No tiene ni el apoyo de los profesionales, ni de los sindicatos, ni de las comunidades autónomas ante un problema que ha generado ella. Le hemos pedido soluciones inmediatas y que reabra el diálogo de forma real, efectiva y constructiva con los agentes sindicales para acabar cuanto antes con el conflicto que ella ha generado.
1: En el mismo sentido se pronunciaba el consejero vasco de Sanidad, Alberto Martínez, que elude cualquier responsabilidad pese a que las comunidades tienen competencias en la materia y culpa del fracaso de la reunión al ministerio.
3: Problemas generados por un Ministerio de Sanidad que no ha sabido llegar a un acuerdo en la reforma del Estatuto Marco, lo cual es exclusivamente responsabilidad y competencia suya. La ministra se ha quedado sola. No cuenta con el apoyo de los profesionales, no cuenta con el apoyo de los sindicatos y no nos tiene a las comunidades autónomas.
4: El sector de la construcción necesita de manera urgente alrededor de 8.000 trabajadores en distintos oficios, como les contaba. Lo decía ayer el presidente de la Federación de Constructores, que adelanta que en el largo plazo esa cifra puede llegar incluso a los 25.000. Para cubrir estas necesidades, el gobierno regional va a destinar más de 1 millón de euros en formar a estos futuros profesionales. Actualmente la región cuenta con más de 4.400 empresas en el sector de la construcción que dan trabajo a unas 45.000 personas. Pero, como decimos, no son suficientes. José Hernández, presidente de FRECOM, explica que en la actualidad hay muchos empleos sin cubrir y hace un llamamiento para aquellos que quieran incorporarse a un sector que considera que tiene mucho futuro, pero para el que la formación también es esencial.
5: Lo que nos hace falta es llamar la atención sobre aquellas personas que quieran estar en un sector seguro, más remunerado que el resto y que quieran tener una formación cualificada, sobre todo en un sector que es un sector de futuro. Y ahí es donde entendemos que el gobierno regional pues tiene que dar un paso adelante.
4: Lo daba con el anuncio de esa inversión de 1.200.000 euros en ayudas a la formación específica en el sector de la construcción. Lo explicaba el consejero de Empleo, Luis Alberto Martín.
6: Y nuestro objetivo es machear esas necesidades. Aquel que busca trabajo con aquel que está buscando trabajadores, como en este caso es el sector de la construcción. Y por eso esta ayuda específica para formar perfiles concretos de la construcción, pero ya no solo de albañilería o electricidad, sino otros perfiles que están siendo demandados por la patronal, como eficiencia energética, rehabilitación y obra civil, e incluso digitalización.
4: Y del sector de la construcción a la industria agroalimentaria, que ha facturado en lo que llevamos de 2026 más de 800 millones de euros. Consolida así los buenos resultados del pasado año, cuando se superaron los 3.500 millones de facturación. Se trata, por cierto, de uno de los sectores más pujantes en la economía regional. De hecho, representa el 36% de toda la actividad industrial de nuestra comunidad.
1: Ayer el consejero de Agricultura, Joaquín Buendía, se reunió con Agrupal, la patronal agroalimentaria, dentro de la ronda de contacto que está realizando en todos los sectores en los que su consejería tiene competencias. Entre los temas tratados, el diseño de la nueva PAC y algunas cuestiones que tienen que ver con su productividad, como la gestión de residuos y su posible aprovechamiento, el coste de los envases plásticos o la nueva directiva europea sobre PFAS, unas sustancias más conocidas como contaminantes eternos y que a partir de agosto tendrán mayores limitaciones.
7: Ahora mismo tenemos un problema con los productos que ya están elaborados y que a partir de agosto pues no van a poder poner en el mercado, ya los tienen elaborados por esa directiva que les obliga a modificar los envases, pero que ya son productos que estaban elaborados. Bueno, pues tenemos ahí un problema acuciante.
4: Bueno, pues hablando de contaminación, hablamos de la ambiental. La Consejería de Medio Ambiente pone en marcha un plan de actuaciones ante episodios de contaminación del aire con parámetros más restrictivos a la hora de activar los umbrales de información y de alerta. Se trata de un protocolo preventivo que coordinará a todas las consejerías y que incluye cerca de 50 medidas restrictivas.
1: Las medidas varían en función del umbral activado, de información o de alerta para los que se han establecido valores más restrictivos. El objetivo es establecer recomendaciones a la población y limitaciones de ciertas actividades, como las quemas agrícolas o la circulación de vehículos pesados en las ciudades. No se han establecido prohibiciones más severas y específicas, por ejemplo, al tráfico rodado o la actividad industrial. La administración o departamento competente deberá activar esas medidas en cada caso. Juan María Vázquez es consejero de Medio Ambiente.
8: Este ha sido un ejercicio de poner

0: De acuerdo, por decirlo de algún modo, todos los departamentos de fijar un estándar de información para que ante unas situaciones que existen o que pueden existir, lancemos de protección también a la población y de restricción de actividades.
1: Desde Ecologistas en Acción ven el plan de la comunidad, dicen, como un brindis al sol, que sigue sin recoger medidas reales ante episodios de contaminación. Pedro Luengo, portavoz de esta organización, explica que todo se queda en algunas intenciones. Por ejemplo, lamenta la ausencia de controles de tráfico que eviten el acceso de vehículos pesados por la ciudad de Murcia, un control más severo de las quemas agrícolas.
2: Tú puedes poner una medida, pero si no tienes quien la haga cumplir, no tienes un grupo especial de la policía que tenga ese mandato. No le das ese mandato a nadie. No hay un protocolo en ningún sitio interno de protección civil, de policía local, del 112, no sé. Si no hay nada de eso, ¿quién va a hacer cumplir esa medida?
1: Los neumólogos, por su parte, consideran que todas las actuaciones que impliquen mejorar la calidad del aire son positivas, ya que la duración en el tiempo de los picos de contaminación influye en la salud respiratoria. José Antonio Ross, neumólogo, asegura que donde se han tomado medidas para reducir los niveles contaminantes generados por el tráfico, en esos lugares la situación ha mejorado.
3: Y donde se ha visto que se han tomado medidas, mejora la calidad de los pacientes respiratorios, disminuyen las exacerbaciones, disminuye la prevalencia de las enfermedades, y eso a medio y largo plazo es coste efectivo, o sea que sí que es rentable, y sobre todo pues disminuimos, mejoramos la salud respiratoria de nuestra población, y a medio y largo plazo sale rentable desde el punto de vista de la prevalencia de las enfermedades respiratorias.
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1: 7:19 de la mañana. La Asamblea Regional ha aprobado por unanimidad una moción del Partido Popular para solicitar al Gobierno Central el refuerzo de las plantillas de la Guardia Civil y la Policía Nacional destinadas a la lucha contra el narcotráfico, en particular contra el que se desarrolla en el litoral.
5: La iniciativa defendida por María Luisa Casajus pide incrementar los medios del Servicio Marítimo de la Guardia Civil, elaborar un plan de prevención y lucha contra el narcotráfico y estudiar la consideración de algunas zonas del litoral como áreas de especial presión criminal.
6: En los últimos años, la propia Guardia Civil ha venido alertando del incremento sostenido de la actividad del narcotráfico en nuestro litoral, con especial incidencia en zonas como Mazarrón, Águilas o el entorno del Mar Menor. No hablamos de hechos aislados, sino de una presión creciente que se traduce en más intervenciones, más persecuciones y más riesgo operativo para los agentes.
1: Nos vamos a quedar en el litoral. Especialistas en kayak, snorkel o natación en aguas abiertas van a asesorar a turismo para impulsar los deportes náuticos en la región y diseñar así nuevas rutas y experiencias. Es lo que se conoce como turismo azul por su vinculación con el mar, pero más allá incluso del verano.
5: La comunidad ha invitado a profesionales nacionales e internacionales con los que también creará contenido audiovisual sobre los deportes náuticos. El programa comienza este fin de semana con varios invitados. Lo ha presentado la consejera de Turismo, Carmen María Conesa.
7: Días 13 y 14 de junio vamos a tener rutas ecoturísticas en kayak y paddle surf. Los días 15 y 16 nos vamos a ir hasta Costa Cálida, tesoros sumergidos, unas jornadas técnicas por aquello que os decíamos también de esa importancia, ¿no?, de la formación de nuestros profesionales. Nos van a acompañar como es el campeón de España de fotografía sumergida, John García, o Rafa Fernández, director de imágenes de la Federación Española de Actividades Subacuáticas.
5: En aguas murcianas veremos al entrenador de la selección femenina de kayak, Edu Pérez, o el nadador Miguel Suñer. Les acompañarán amateurs murcianos que conocen la costa, como Agustín Pascual del Riquelme, quien sugiere algunas soluciones para los turistas que opten por enfundarse el neopreno en invierno.
8: Establecimientos que puedan acoger, pues que ese nadador pueda dejar la llave del vehículo para o la ropa para cuando vuelva esté custodiada, que haya servicio para generar pues consumo, la hostelería, que no sean zonas aisladas, sino pues eso, colaborar todo en el deporte, turismo, etc.
1: Nos quedamos en la costa, seguimos ahí. Un bañista de 25 años falleció tras golpearse contra las rocas y quedar inconsciente en el agua en la playa de Percheles, en la pedanía de Cañada de Gallego, en Mazarrón. El 112 recibía varias llamadas alertando de lo sucedido en torno a las 4 de la tarde. Eran dos jóvenes de nacionalidad inglesa que informaban de que su compañero se encontraba sin sentido en el mar, con dificultades para salir tras haber sufrido un impacto contra las rocas. Antes de llegar los servicios de emergencia, varias personas consiguieron sacar a la víctima del agua y pese a las maniobras de reanimación que le practicaron, finalmente solo pudieron confirmar su muerte. Y hablamos de esa operación contra el cultivo de marihuana. En el barrio de Los Mateos, en Cartagena, se saldaba con

0: 6 detenidos en 13 registros domiciliarios.
1: 80 policías se desplegaban en 3 calles de la zona. Los agentes intervenían 800 plantas de marihuana en diferentes fases de crecimiento. 12 kilos de cogollos, 60 esquejes, 2 armas cortas, 3 escopetas y un arma simulada. En el dispositivo trabajaban unidades de policía judicial, científica, la unidad de prevención y funcionarios de vigilancia aduanera.
0: Estamos ya en Crónica Nacional. Como les decimos, la visita del Papa a nuestro país le lleva hoy a Canarias, donde se va a centrar en todo lo relacionado con el ámbito de la inmigración. Ayer vivió su última jornada en Barcelona. El acto central fue la visita a la Sagrada Familia y la bendición de la Torre de Jesús de 172 metros de altura, el edificio más alto de Barcelona, por expreso deseo de Antonio Gaudí, del que ayer se cumplían 100 años de su muerte. El Papa alternaba el castellano y el catalán en la homilía. Por la mañana visitaba la prisión de Brians 1, donde se reunía con 80 reclusos de varios centros que prestaban sus testimonios. Montse López.
2: Aquí en la prisión no estoy sola. Jesús me da fuerza, me da vida. Lo siento dentro de mí. Y si no fuera así, no sé cómo habría podido soportar todo esto.
0: Montse era una de las internas de Can Brians. León 14 llevaba a los presos un mensaje de esperanza.
3: Recordad que los errores de la vida no determinan la identidad de una persona.
1: Por la tarde visitó la iglesia de San Agustín y allí mantuvo un encuentro con representantes de diversas entidades sociales. La anécdota de la jornada, la carta que leyó un niño de una familia vulnerable del Raval con algunas preguntas al Papa. Se llama Renzo.
4: ¿Le gusta el fútbol?
5: Muy bien. Aquí, eso.
4: De pequeño quería ser papá.
0: Bueno, pero luego la carta contenía también otras cuestiones algo más profundas. El Papa trató de contestar a todas ellas. Por ejemplo, hablaba así de los mayores y la soledad.
3: ¿Y cómo debemos corresponder al amor? Pues con amor. Es lo que Jesús quiere que hagamos. Cuidar y acompañar a nuestros abuelos en su vejez, así como ellos a su tiempo cuidaron de nosotros. No permitamos que la soledad y el abandono se normalicen en la vida de los adultos mayores.
0: Recordemos que el Papa XIV, en una de sus primeras intervenciones en la capital de España, hablaba de combatir la polarización en la vida política. Pues no parece que los políticos hayan tomado nota de lo que decía el pontífice. La sesión de ayer en el Pleno del Congreso de los Diputados dejaba muy claro que no ha calado el mensaje del pontífice. El presidente Pedro Sánchez insistía en el Pleno del Congreso en que agotará la legislatura, a pesar de que el PP pidió de nuevo su dimisión y de que Junts volvió a dejarle claro que no le va a apoyar.
1: El líder de la oposición acusaba al presidente de practicar delincuencia de Estado para taparlo todo y ha calificado de gestapillo su acción de gobernar. Alberto Núñez Feijóo.
6: Su gestapillo no será recordada por su pericia ni por sus éxitos, pero los tribunales, los jueces, la Fiscalía Anticorrupción, la Policía UDEF y la Guardia Civil sí será respetada por la democracia decente.
1: Pedro Sánchez insistía en que no convocará elecciones anticipadas.
7: En la Constitución española se fijan 4 años de mandato para estas Cortes Generales y nosotros vamos a cumplirlo. En 2027 volverán a hablar los españoles y españolas. Señoría, mire, si el problema no es que el pueblo no tenga voz, que lo tiene, el problema es que usted no tiene voz propia. Usted es la voz de sus amos.
0: Bildu, por su parte, se mantiene fiel a Sánchez, pero le pedía que acabe con la situación de parálisis. La portavoz es Merche Aizpurua.
8: Porque limitarse a resistir será un fracaso asegurado.
9: Que al gobierno se llega con los votos de la gente y no con los atajos que están intentando encontrar.
0: Y desde Vox, su portavoz parlamentaria Pepa Millón hablaba de la conspiración del PSOE con los españoles.
10: Aquí la única conspiración que hay es la del PSOE contra todos los españoles. La que ha puesto a disposición de un partido al Estado para cometer delitos y tapar otros delitos que no hubieran sido posibles sin el consentimiento del presidente del gobierno.
0: En el terreno económico, el BBVA Research mantiene su previsión de crecimiento para 2026 en el 2,4%, mientras que sitúa la inflación media en el 3,8%, aunque advierte de que puede incrementarse por los precios de la energía. Por cierto, el Banco Central Europeo va a anunciar esta tarde para su presidenta, una subida de los tipos de interés, con lo que tendrá su repercusión, obviamente, en el mercado hipotecario.
1: Según este informe, la economía española

0: Sigue impulsada por la inercia de la actividad y el empleo, por el dinamismo de las exportaciones de servicios y por la creación de puestos de trabajo gracias a la inmigración. Pero no es inmune al contexto internacional derivado de la guerra en Oriente Próximo, según el economista jefe del BBVA, Rafael Domenech.
1: Mantenemos la previsión de crecimiento para España en 2026 en el 2,4%. Esto no significa que España sea una economía inmune a lo que está ocurriendo en los mercados de materias primas.
0: El vicepresidente primero, Carlos Cuerpo, ha avanzado que llevará al Consejo de Ministros del próximo 23 de junio la actualización del cuadro macroeconómico que servirá de base a la elaboración de los presupuestos de 2027.
2: Déjeme, por ejemplo, añadir una nota adicional a la única nota que están tocando ustedes en los últimos meses, señalando, como ya dijo el presidente del Gobierno, que vamos a avanzar para la presentación de los presupuestos generales del Estado, presentando el cuadro macro el día 23 de junio. Se lo dejo anunciado, que a lo mejor es incluso de su interés.
3: El presidente de Estados Unidos decía esta madrugada, Donald Trump, que va a terminar con los ataques sobre territorio iraní, aunque esta noche de nuevo la Marina estadounidense ha lanzado misiles contra las costas iraníes en la zona del estrecho de Hormuz, algo que ha tenido su réplica porque Irán ha intentado bombardear con misiles bases del ejército norteamericano en Bahrein, en Kuwait e incluso en Jordania. Segunda jornada de intercambio de hostilidades entre Estados Unidos e Irán. Y apuntar también que al menos dos agentes han resultado heridos en los disturbios racistas registrados en Belfast, Irlanda, de noche por segunda noche consecutiva, que tiene su origen en el ataque de un ciudadano sudanés contra un hombre que perdió un ojo y sufrió heridas en el rostro tras ser apuñalado. Vamos a repasar la prensa regional.
0: Comenzamos con La Verdad. En su portada titula: la región lidera la incidencia de casos de salmonelosis con más de 1.120 en un año. Las intoxicaciones alimentarias registran un máximo histórico con 71 por cada 100.000 habitantes. Un brote en La Manga el verano pasado explica parte de ese fuerte aumento. También recoge La Verdad en su portada que el número de víctimas de maltrato en casa de acogida sube un 26%. La comunidad implanta un modelo asistencial más personalizado y 43 mujeres ya se preparan para rehacer sus vidas en la calle. La fotografía es para una alumna sobresaliente, Ricky Ginsan, de Capuchinos, en Murcia, que alcanza la nota más alta entre los 7.800 alumnos que realizaron la PAU en la región. Dice que estudiará ADE y derecho. En cuanto a La Verdad de Cartagena, destaca que fueron detenidos ayer seis personas en una redada contra el cultivo de María en Los Mateos. Precisamente la fotografía de la portada de La Opinión es para esa operación policial, titula: segundo asalto, la Policía Nacional y la Agencia Tributaria realizan una nueva operación contra la producción de marihuana en Cartagena con seis detenidos y 800 plantas requisadas. Y la noticia principal, su titular principal, es para el empleo. La construcción pide 8.000 trabajadores con urgencia. El sector advierte de que necesita atraer nuevos profesionales de cara a las jubilaciones y el aumento de proyectos residenciales.
3: Son las 7:30 de la mañana.
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3: Seguimos repasando la actualidad aquí en la Plaza Pública Noticias. Lo hacemos como cada mañana en la radio autonómica, en Onda Regional, también en la televisión autonómica, en 7 Región de Murcia. Continuamos hablando del tiempo, como cada mañana, que nos espera en este jueves 11 de junio. Temperaturas de nuevo en el entorno de los 30 grados. En el interior de la región, más o menos en esos valores nos vamos a mover también en los próximos días, aunque a final de semana, domingo, lunes, las temperaturas parece que van a repuntar. Enseguida Javier Ramírez nos repasa el pronóstico del tiempo. Venimos hablando de distintos asuntos en la actualidad regional. Uno de ellos tiene que ver con esa prueba de acceso a la universidad, a PAU. Ayer se conocían las notas, 4.800 estudiantes, algo más del 93% de aprobados, un poquito más bajas las notas que en ediciones anteriores, aunque eso sí, mucho cálculo para los estudiantes de

0: si al final podrán acceder al grado que ellos desean, dependiendo de la nota de corte, la nota que han sacado en esa media, esa ponderación del bachillerato junto a la nota de la PAU. Una nota que tuvo un 10, un 14 en el caso de una alumna, Ruiki Jinshan, del Colegio Capuchinos, aquí en Murcia, la nota más alta. Dice que va a estudiar ADE y Derecho. Le escucharemos ahora en unos instantes a esta joven estudiante. Venimos hablando también de la visita del Papa León XIV a nuestro país, una visita que cambia hoy de escenario. Dentro de una hora aproximadamente, el pontífice abandona Barcelona, el aeropuerto del Prat, para viajar hasta Canarias. Allí, el mensaje de Alzad la mirada, que ha venido presidiendo esta visita, se transforma en un alza la mirada y acoge. ¿Por qué? Porque buena parte de la agenda pastoral, de la agenda social que va a mantener el Papa, tiene que ver con la migración. Hoy mismo va a visitar el puerto de Arguineguín, es uno de los puertos clave en la llegada de cayucos desde los países centroafricanos hacia esas puertas de Europa que suponen las Islas Canarias. Allí se va a entrevistar, va a escuchar los testimonios de migrantes, no solamente centroafricanos, también latinoamericanos, también de voluntarios, de representantes de las entidades que atienden a los migrantes. El presidente del Gobierno, Pedro Sánchez, va a acompañar en este tramo de la visita al pontífice. Lo hará también el ministro de Administración Territorial, el canario Ángel Víctor Torres. Del Papa, el Papa va dejando muchos mensajes a lo largo de esta actividad pastoral que supone su presencia en nuestro país. Uno de los primeros mensajes fue el de la contención en la polarización política. Hacía un llamamiento a los políticos a reconducir el diálogo, a no humillar con la palabra, decía, a intentar huir de ese enfrentamiento y buscar cauces de entendimiento entre las distintas formaciones políticas. Le aplaudieron todos. 7 minutos de aplausos en el Congreso de los Diputados cuando les dijo estas cosas. Luego las cosas cuestan. Vamos a escuchar al presidente del Gobierno y al líder de la oposición ayer en el Pleno del Congreso. Parece que no hemos aprendido nada.
1: Señor P. S. Si lo sabía todo, tendrá que dimitir por corrupción. Y si no lo sabía, tendrá que dimitir por incompetente.
2: Si quiere jugar a las siglas, pregunte primero quién es M. Rajoy. Yo asumo mis errores, pero jamás voy a asumir su grado de hipocresía. Del partido de la Púnica, de la Gürtel, de la Kitchen, de la Policía Patriótica.
0: Seguimos en el ruido, en ese debate. Por cierto, una reflexión del portavoz de Esquerra Republicana, Gabriel Rufián, aconsejaba al presidente del Gobierno que no respondiera con el "y tú más", no le hizo caso, a las acusaciones de corrupción. Y también hacía una reflexión en torno a lo que él calificaba como punto antidemocrático. Por ejemplo, ese argumento que a veces se escucha de que no se convocan elecciones porque va a ganar la derecha.
3: Fíjese si son chungos los que vienen detrás, la alternativa me refiero, que se está aguantando esto. También tiene un punto antidemocrático decir aquello de no convoquemos porque perdemos. Bueno, ya. ¿Pero y qué? Igual es que has hecho algo mal, ¿no?
0: Gabriel Rufián. Vamos a repasar el pronóstico del tiempo. Javier Ramírez.
4: Pues jornada más o menos estable la que nos espera para hoy, con cielos nubosos, quedando más bien a poco nubosos a lo largo de la mañana. Vientos de componente este, flojos, con intervalos moderados en el interior y también en el litoral. Temperaturas mínimas en descenso en el interior y sin cambios en el resto, con máximas que hoy van a rozar los 30 grados y que se irán incrementando conforme nos acerquemos al fin de semana. El sábado y el domingo rebasaremos la frontera de los 30 grados y ya de cara al lunes la pasaremos ampliamente en zonas como Murcia, donde se podrían alcanzar los 37. Eso será a partir del fin de semana y el lunes. Para hoy, las mínimas serán de 13 grados en Caravaca, 14 en Yecla, 16 en Lorca, 19 en Murcia y 21 en Cartagena. Y las máximas serán de 30 grados en Murcia, 29 en Lorca, 28 en Yecla y Caravaca de la Cruz y 26 en Caravaca. En Cartagena, a esta hora, la temperatura mínima se registra en Moratalla con 17 grados y la máxima en Cartagena con 23.
0: Tiempo de repasar la actualidad en titulares con Silvia Mateo.
5: Bajan ligeramente los aprobados y la nota media de la

0: A Pau la mejor nota, un 10 sobre 10, la obtenía Ricky Jinchan del Colegio San Buenaventura de Murcia, que se decanta por ADE y Derecho.
1: Me gustaría estudiar además Derecho. Derecho siempre me ha parecido bastante interesante y ADE, como tiene matemáticas, también me gusta bastante.
2: El sector de la construcción necesita incorporar de manera urgente alrededor de 8.000 trabajadores en distintos oficios. El gobierno regional va a destinar más de 1 millón de euros en formar a estos profesionales. Luis Alberto Marín, consejero de Empresa.
3: Y nuestro objetivo es machear esas necesidades. Aquel que busca trabajo con aquel que está buscando trabajadores, como en este caso es el sector de la construcción. Y por eso esta ayuda específica para formar perfiles concretos de la construcción.
0: Críticas mutuas de falta de responsabilidad entre el Ministerio y los consejeros de salud por el estatuto marco negociado con los sindicatos mayoritarios. Mónica García e Isabel Ayala.
4: Es bastante contradictorio que justo cuando vamos a hablar de esos acuerdos que pertenecen en exclusividad a las competencias de las comunidades autónomas y digan ahora que esas no son sus competencias.
5: No tiene ni el apoyo de los profesionales, ni de los sindicatos, ni de las comunidades autónomas.
2: La región registró 69 siniestros mortales con maquinaria agrícola entre 2010 y 2023. La mayoría de las víctimas tienen más de 65 años. Carmen Jarén, ingeniera agroforestal.
6: Así que ya tenemos una conclusión muy clara. El uso conjunto de la estructura de seguridad junto con el cinturón de seguridad podría evitar la mayor parte de las muertes por vuelco de tractor.
0: Educación invertirá este verano 6 millones de euros para eliminar el fibrocemento en 11 colegios de Cartagena, La Unión, Ceutí, Cieza, Alcantarilla y Caravaca, y colocará placas solares sobre las nuevas cubiertas que, según el consejero Víctor Marín, reducirán la temperatura unos 8 grados de media.
7: Mejorar la temperatura en el interior de los centros en torno a 8 grados centígrados de media. Además, también permite reducir el consumo energético de los centros educativos en torno a un 30%.
2: Medio Ambiente elabora un plan de acción para actuar de forma anticipada y coordinada contra episodios de contaminación. Se adapta a las exigencias europea y estatal. Juan María Vázquez.
8: Este ha sido un ejercicio de ponernos de acuerdo, por decirlo de algún modo, todos los departamentos, de fijar un estándar de información.
0: Un grupo de 50 internos protagonizan un plante a la hora de la cena en Campos del Río que acabó en incidentes más graves como la quema de ropa. Rubén Molera, de Acaí.
9: Si estos señores todas sus faltas se les tuvieran en cuenta, no habría nadie en el módulo. Entonces, claro, se minimizan y al final pasa lo que pasa, que dice que crea una falsa sensación de impunidad, está provocando agresiones y cada vez más y más violentas.
2: El Papa cierra su visita a Barcelona con una misa en la Sagrada Familia donde bendijo la Torre de Jesús. En su homilía alternaba el castellano y el catalán.
10: No podemos creer en Jesús y abandonar a quien sufre, a quien llora, a quien huye de la miseria. En esta nit, doncs, la creo de Cristo.
0: El Papa León XIV llega hoy a Canarias, última etapa de su viaje a nuestro país.
2: Y el escritor Julian Barnes, Premio Princesa de Asturias de las Letras 2026. El jurado considera al autor inglés como un extraordinario ensayista y narrador.
11: Los deportes, Fermín Wain.
12: Hola, buenos días. El Mundial de Fútbol arranca esta noche con el partido inaugural entre las selecciones de México y Sudáfrica. La competición se desarrollará en tres sedes, Estados Unidos, México y Canadá. El Pozo Murcia cayó 6-4 contra el Palma Futsal y se jugará el pase a la final por el título de Liga este sábado en el Palacio de los Deportes. El presidente del Águilas, Alfonso García, muestra su deseo de ampliar en 1.500 espectadores más el aforo del Rubial. El UCAM Murcia hace oficial la renovación de Dani Aquino para la próxima temporada y el Yeclano ha cerrado el fichaje de Javi Gordo, su tercera incorporación para el curso que viene.
11: Son las 8 menos 20 de la mañana.
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15: 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Desciende la cifra de aprobados en la prueba de acceso a la universidad. La PAU este año ha alcanzado el 93,7% de los presentados frente al 94,4% del ejercicio anterior. También baja la nota media del 7 del curso pasado al 6,86. Ruiki Jinshan, alumna del Colegio San Buenaventura de Murcia, conseguía la calificación más alta en la fase general de la PAU con un

0: 10 sobre 10, la misma con la que terminó el bachillerato. En segundo lugar quedaba Martín Vicente Ferrer del Instituto Eduardo Linares de Molina con un 9,98. Y la tercera, Marina Hernández López del Colegio de Fomento Monteagudo en Elba con un 9,87. Ambos también con un 10 en bachillerato.
1: En el programa Tarde Abierta de Onda Regional, Ruiqi Jingzhang, que nació en España, pero sus padres son naturales de China, decía estar contenta con el resultado obtenido, aunque tenía dudas de que fuera a ser tan bueno, aseguraba se había preparado a conciencia.
2: Pues estoy muy contenta con el resultado, aunque no era algo que me esperase. Pensaba que tendría un fallo en algo, al menos. Como en mi colegio hacemos globales antes, ya tenía toda la materia estudiada, o casi toda, preparada ya antes de hacer la PAU. Así que después de hacer los globales era simplemente repasar.
1: La mejor nota de la PAU y la región este año afirmaba también que siempre ha sacado buenas notas, aunque ha habido algunos suspensos, que para ella se convirtieron en una oportunidad para hacerlo mejor. Su opción ahora en la universidad la tiene clara.
2: Me gustaría estudiar además Derecho. Derecho siempre me ha parecido bastante interesante y como tiene matemáticas, también me gusta bastante.
1: Pero antes de integrarse en el mundo universitario, en el que aspira a no llamar la atención, viajará a China para pasar las vacaciones de verano con su familia. Cabe recordar que la nota de acceso a la universidad se obtiene al ponderar la media de bachillerato, un 60%, con la obtenida en la fase general de la PAU, el 40% restante. El plazo de solicitud de revisión de exámenes estará abierto hasta el 12 de junio.
0: Un viaje de vacaciones de verano con sus padres, que son propietarios de dos restaurantes aquí en Murcia. Están preparando estos días ese viaje familiar a la provincia china de la que son originarios, la provincia de Zhejiang. Por cierto, que también Ruiqi estudia piano y violín. Vamos con otros asuntos. El Consejo Interterritorial de Salud terminaba ayer sin ningún tipo de acuerdo después de que 16 comunidades, entre ellas la de Murcia y las ciudades de Ceuta y Melilla, se plantaran y exigieran a la ministra de Sanidad que asuma su responsabilidad en el conflicto que mantiene con los profesionales, sindicatos médicos por el estatuto marco que regula la actividad de los facultativos. Mónica García subrayó que no va a renunciar al estatuto marco que tiene actualmente pactado con otras profesiones sanitarias porque supondría traicionar, dice, a sus compañeros.
1: García negaba falta de diálogo de la que le acusan, aunque el estatuto marco, recordaba, ha sido objeto de 14 plenos del Consejo y dos reuniones de la Comisión de Recursos Humanos de los últimos dos años. Ahora, Mónica García insistía, era el momento de las comunidades.
3: Traíamos una serie de puntos del orden del día que resuelven una gran parte de las reivindicaciones del Comité de Huelga y del colectivo médico. Las comunidades autónomas han decidido rechazar comprometerse con estas reivindicaciones. Hoy las comunidades autónomas podían haber desbloqueado el conflicto asumiendo su parte de las competencias, asumiendo estas reivindicaciones, y han decidido no hacerlo.
1: Los consejeros habían acudido al Consejo Interterritorial con una postura común que cerraron el martes, la de dejar claro que la ministra está sola con el estatuto marco, pese a lo cual aseguraban le tienden la mano para retomar los contactos con profesionales, sindicatos y comunidades y así avanzar en la resolución del problema, que la semana próxima afronta la quinta huelga del año. Isabel Ayala es consejera de Salud.
4: El acuerdo alcanzado hoy entre 16 comunidades demuestra que la ministra se ha quedado sola. No tiene ni el apoyo de los profesionales, ni de los sindicatos, ni de las comunidades autónomas ante un problema que ha generado ella. Le hemos pedido soluciones inmediatas y que reabra el diálogo de forma real, efectiva y constructiva con los agentes sindicales para acabar cuanto antes con el conflicto que ella ha generado.
0: Abordamos más asuntos. La región registró 69 siniestros mortales con maquinaria agrícola entre 2010 y 2023, casi el 5% del total de España, según el informe Siniestralidad Agrícola de la Fundación MAFRE. El vuelco del tractor es el accidente mortal más frecuente y el 94% de las víctimas eran hombres, con una mayor concentración en mayores de 65 años.
1: Estos son algunos de los datos de un informe que muestra una tendencia descendente de la siniestralidad a lo largo de la última década. A pesar de ello, Carmen Jarén, catedrática de Ingeniería Agroforestal en la Universidad Pública de Navarra, señala que en la mayoría de los accidentes mortales el tractor no llevaba arco de seguridad o lo tenía abatido en el momento del siniestro.
5: que el 90% de los accidentes mortales por vuelco de tractor, el tractor no llevaba ROPS o la llevaba batida, si llevaba arco. Así que de ahí ya tenemos una conclusión muy clara. El uso conjunto

0: resto de la estructura de seguridad junto con el cinturón de seguridad podría evitar la mayor parte de las muertes por vuelco de tractor.
1: En los accidentes concurren muchas circunstancias: maquinaria envejecida, terreno con pendientes o zanjas, tractores sobrecargados o la falta de temor al accidente, ya que el tractorista se confía al conocer el terreno.
0: Esa también falta de temor al accidente, porque se encuentran con mucha confianza en su terreno, con su tractor de toda la vida, pues yo creo que es la mezcla que lleva consigo los accidentes mortales.
2: Educación eliminará el fibrocemento en 11 colegios de la región este verano. Según el consejero Víctor Marín, las placas solares sobre las nuevas cubiertas también reducirán la temperatura a unos 8 grados de media.
1: Lo anunciaba ayer en el Colegio Vicente Medina de Cartagena, que se lleva la máxima inversión, 800.000 euros de los 6 millones presupuestados en colegios, también en La Unión, Ceutí, Cieza, Alcantarilla y Caravaca. Las obras incluyen trabajos de aislamiento. Víctor Marín.
3: Mejorar la temperatura en el interior de los centros en torno a 8 grados centígrados de media. Además, también permite reducir el consumo energético de los centros educativos en torno a un 30%. Visitamos hoy el colegio en el que el Gobierno de la Región de Murcia va a destinar la mayor inversión en este verano.
1: Al mismo tiempo, este verano el Ayuntamiento de Cartagena acometerá las actuaciones para combatir el calor de las aulas. Junto a la comunidad educativa diseña un plan de inversiones para 45 centros del municipio. En Cartagena la oposición ha forzado un pleno para tratar el tema de manera monográfica. MC registró la petición de celebrar la sesión sin aire acondicionado, igual que los escolares. En la visita al Colegio de los Dolores, la alcaldesa Noelia Arroyo mencionaba las primeras inversiones para acondicionar los colegios este verano, en paralelo a las de la comunidad.
4: Cambiar ventanas, o poner más arbolado, o poner más toldos, o hacer actuaciones en fachadas, pues todas esas actuaciones que no son necesariamente la intervención en la potencia eléctrica del centro, o la mejora directamente en la climatización, sí que supone el reducir bastante y considerablemente el calor en las aulas. Y en esas actuaciones también vamos a estar, como digo, de manera coordinada con la comunidad autónoma para poder hacerlo en paralelo.
1: El presidente de la comunidad ya anunció 11 millones de euros para climatizar los colegios, la misma cantidad prometida ahora por el Gobierno central. El consejero de Educación, Víctor Marín, dice que se está copiando la región.
3: 11 millones de euros que curiosamente copia los 11 millones de euros que ya había anunciado previamente el presidente de la región. Lo que necesitamos saber es cómo se van a desarrollar esos fondos, cómo van a llegar a las comunidades autónomas y, evidentemente, si se trata del mismo anuncio que se hizo hace 3 años y que no se lleva a materializar.
2: La Consejería de Medio Ambiente pone en marcha un plan de actuaciones ante episodios de contaminación del aire con parámetros más restrictivos a la hora de activar los umbrales de información y de alerta si se superan las concentraciones de 5 contaminantes. El objetivo del Ejecutivo Regional, según el consejero de Medio Ambiente, Juan María Vázquez, es crear una comisión interadministrativa para coordinar actuaciones y restricciones entre el Estado, la comunidad autónoma y los ayuntamientos. Vázquez ha recordado que en el caso de los municipios de más de 50.000 habitantes, la implantación de las denominadas zonas de bajas emisiones y las restricciones al tráfico rodado son de competencia municipal.
5: En las competencias en ciudades por encima de 50.000 habitantes y esas medidas dependen de las administraciones municipales, en el resto de los municipios estas recomendaciones van dirigidas a eso, básicamente para que en el ámbito de las competencias también municipales tengan las recomendaciones que habría que aplicar cuando se superan determinados umbrales.
2: El portavoz de Ecologistas en Acción, Pedro Luengo, cree que los protocolos son necesarios para proteger a la población ante episodios agudos y puntuales de contaminación, pero advierte de que hay que trabajar a largo plazo para reducir los elevados niveles de contaminación en las grandes ciudades. Pedro Luengo critica que el Ayuntamiento de Murcia siga teniendo una red de transporte público muy deficiente y que fomenta además el uso del coche particular, y pone como ejemplo lo que ocurre con miles de trabajadores que acuden diariamente, lo hacen a estas horas, por ejemplo, al polígono industrial oeste y que no tienen medios de transporte públicos.
6: No estamos poniendo el foco en las soluciones que serían más efectivas y que además más rentables, porque si tú consigues que un porcentaje alto de los trabajadores del polígono industrial, en vez de ir en coche, vayan en transporte público porque se lo facilitas, pues ahí ahorramos un montón de problemas.
2: Los neumólogos consideran que todas las actuaciones que impliquen mejorar la calidad del aire son positivas, ya que la duración en el tiempo de los picos de contaminación influye en la salud respiratoria. El especialista José Antonio Ross destaca que la Unión Europea vaya a la raíz del problema y obliga a los países miembros a tomar medidas de aquí a 2030 para

0: para reducir, por ejemplo, los contaminantes que tienen que ver con el tráfico rodado.
1: En un sitio donde haya contaminantes de forma mantenida alta, la prevalencia de enfermedades es mayor, de manera que los niños que se estén creciendo en un ambiente con mayor contaminante van a tener pulmones que tengan mayor probabilidad de que hagan enfermedades a medio y largo plazo. Y luego, si yo tengo una enfermedad y hay picos de contaminantes, va a tener más crisis y la enfermedad obviamente va a ir peor.
0: Cambiamos de asunto. Nuevo incidente en el centro penitenciario de Campos del Río. Un grupo de internos del módulo se negó a acudir a la cena y regresar a sus celdas en un incidente ocurrido el pasado día 8 que ha confirmado el sindicato de prisiones ACAIP. El episodio involucró a 50 reclusos y se habría desencadenado tras la intervención de los funcionarios para corregir la conducta de algunos internos que se mofaban y realizaban gestos obscenos hacia una trabajadora del centro.
2: La situación derivó en un plante durante cerca de 2 horas que fue reconducido gracias a la actuación y capacidad negociadora de los responsables de servicio, restableciéndose el orden y procediéndose al aislamiento de 3 de los presuntos instigadores para evitar una escalada mayor. Sin embargo, durante la noche se registraron nuevos incidentes como la quema de ropa y colchones y el lanzamiento de objetos ardiendo desde las ventanas del departamento. Rubén Molera es delegado de ACAIP.
3: Lo del resto de internos, una cantidad muy elevada de internos, empiezan a tirar todo el mobiliario de la celda por la ventana, gritando, amenazando, diciendo que al día siguiente iba a ser una guerra, los funcionarios íbamos a pagar por lo que habíamos hecho, y destrozan un montón de celdas.
2: El sindicato ACAIP atribuye estos hechos a la división interior en el centro penitenciario que, en su opinión, no está acorde a las necesidades de seguridad. Casi todos los módulos son de respeto, donde los internos que quieren salir en libertad por buen comportamiento no cumplen con la normativa.
0: La comunidad pone en marcha un nuevo modelo de atención en las casas de acogidas para mujeres y víctimas de violencia de género y violencia sexual. El objetivo es ofrecer una atención más personalizada.
2: Cada mujer participará en las decisiones sobre su recuperación. Además, contará con un plan adaptado a sus necesidades y a las de sus hijos. La consejera de Política Social, Conchita Ruiz, ha destacado que este sistema refuerza la atención social y psicológica. También permite que las víctimas marquen sus propios objetivos.
4: Una intervención que ya estamos desarrollando en los centros de atención a personas con discapacidad y personas mayores y que queremos también hacer extensivo a los centros de atención a mujeres víctimas de violencia.
0: Recordar que la red regional dispone de 14 casas de acogida y una casa cuna. En lo que va de año ha atendido a 43 mujeres, 39 menores, son más que en el mismo periodo del año pasado. Tiempo para la información deportiva, Javier Ramírez.
5: Pues hoy comienza el Mundial de Fútbol con el partido inaugural que enfrentará a las selecciones de México y Sudáfrica a partir de las 9 de la noche. Antes se va a desarrollar la ceremonia de inauguración con espectáculos en cada una de las 3 sedes que acogen la competición. Recordamos México, Estados Unidos y Canadá. El Pozo Murcia cayó 6-4 frente a Palma Futsal y desperdició su primera oportunidad de meterse en la final por el título de Liga. El cuadro murciano cometió errores en el primer tiempo que dieron ventaja a su rival y en la segunda mitad ya no pudo remontar. Marcel, en 2 ocasiones, Dener y Gadella anotaron los goles del Pozo. El tercer y definitivo partido de la semifinal se disputará este sábado en el Palacio de Deportes de Murcia. José González reconoce que su equipo no tuvo la fiabilidad defensiva de otras ocasiones.
6: Segundo partido de toda la temporada con el del Barça, que encajamos más de 5 goles, ¿no? Encajamos 5 con Manzanares, 6 hoy y 7 el día del Barça. Cuando encajas 6 goles, muy difícil de ganar. Y aún así el equipo se ha levantado, anímicamente ha estado bien, ha competido, ha peleado hasta el final, pero esta vez no le ha dado.
5: El técnico del Pozo espera aprovechar la condición de local este fin de semana en el partido decisivo de la eliminatoria.
6: Evidentemente hemos perdido una ocasión, pero no creo que la hayamos perdido, sino que la han ganado ellos. Han hecho un gran partido e insisto, el primer tiempo no han dominado, han metido esos 4 goles y a partir de ahí pues nosotros a corregir errores y el sábado con nuestra gente a conseguir pasar a la siguiente fase. Creo que vamos a llegar parejos, espero que un poquito nosotros por encima, va a ser el partido yo el 51, casi 20 partidos entre comillas, ¿no? más que nosotros.
5: El capitán del cuadro murciano, Marcel Márquez, lamenta los fallos que facilitaron los goles de Palma.
7: Somos máximos responsables de los 6 goles, porque al final le hemos regalado, han sido por desatención, han sido por fallo nuestro. Sabíamos que iba a apretar, que no había otra aquí, pero en un partido de semifinal, jugando un pase a la final, no podemos regalar goles así.
5: El Águilas presentó ayer su proyecto para la próxima temporada tras las renovaciones de su entrenador, Adrián Hernández, y su director deportivo, Pedro Reverte. El presidente del club, Alfonso García, destaca la buena sintonía que hay entre Adrián y Reverte.
8: No es fácil el mundo del fútbol, lo puedo decir por experiencia, había muchos años.

0: tener esa simbiosis con un director deportivo y un entrenador. Es muy difícil. Hay mucho ego, no te escuchan. Yo lo he vivido. Y una vez que tienes esas personas que vos hablas con ellas de fútbol, que se vuelcan, que viven para el fútbol y para el equipo, pues tienen que seguir.
1: Alfonso García.

0: Madrid, seguro. Eso sería lo ideal. Difícil va a ser. Estamos en pleno verano y yo estoy en contacto con constructores y promotores. Y no hay albañiles, no hay, es que no se encuentra nada.
1: Pedro Reverte señala que la intención es que siga aproximadamente la mitad de la plantilla este año.
2: Sí, queremos que se quede el bloque, bueno, el bloque que venía jugando, el bloque que viene, que ha venido jugando habitualmente, pues bueno, queremos hacer ahí, queremos hacernos fuertes en eso, no queremos desprendernos de jugadores que han estado a un buen nivel, o ahora jugadores que queramos que sigan y por dificultades tienen oferta y a lo mejor no pueden seguir, y otros que quieren seguir, como comenté anteriormente, que a lo mejor, pues bueno, quieren seguir y nosotros no contamos con ellos. Por eso te digo que al final estamos hablando que vamos a mantener un bloque de, bueno, de 10, 11, 12 jugadores. Bueno, esa es la idea que tenemos.
1: El Lucas Murcia hace oficial la renovación de Dani Aquino para la próxima temporada. El delantero murciano se muestra agradecido.
3: Este estadio, que fueron mis primeros recuerdos, y ahora tengo yo la suerte de que gracias a Lucán poder estar aquí, donde di mis primeros pasos, que mueve historia, que se vive fútbol, que huele fútbol, y cuando uno va cumpliendo años lo valora todo un poco más. Hasta que las piernas me den, voy a estar jugando y hacerlo lo mejor posible para todas las generaciones que vengan después.
1: El gicleano cierra el fichaje del lateral derecho Javi Gordo, su tercera incorporación para el curso que viene. El joven futbolista madrileño ha jugado la última temporada 19 partidos con el Rayo Majadahonda, que ha ascendido a Primera Federación. Y el Cieza ha renovado al defensa central Edu Luna para la temporada de su debut en Segunda Federación. Vamos ya con las portadas de los diarios deportivos, que como podéis imaginar, pues están centradas en el Mundial. El Mundo Deportivo titula «El primero de Lamine». El diario Sport va con un tema muy parecido, dice el primero de Lamine y el último de Messi. En cuanto al diario AS, titula espectáculo mundial, y el diario Marca va a toda página con todas las banderas de los equipos participantes y dice estamos unidos, hoy arranca el mundial de Estados Unidos, México y Canadá, que debe servir como impulso de concordia en un planeta cada vez más deshumanizado.
4: México-Sudáfrica, ¿no? Es el partido
1: de México-Sudáfrica y, bueno, para los que se atrevan, pues hay otro partido después, Chequia-Corea, a partir de las 4.
4: ¿Las 4? De la mañana. 8 de la mañana, señales horarias. Despedimos a los espectadores de la televisión autonómica. Seguimos en Onda Regional.
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4: Bueno, los aficionados al fútbol, que no se quieran perder el Mundial, van a perder muchas noches.
1: Eso es lo que van a perder horas.
4: Seguimos repasando la actualidad aquí en la Plaza Pública Noticias. Estamos en la Radio Autonómica y estamos en un jueves hoy, 11 de junio, con temperaturas de nuevo parecidas a las de ayer. Estamos ahí en los 30 grados, nos movemos en esos valores en el interior de la región. El tiempo es estable. No se atisban las lluvias en el horizonte de los avances del pronóstico del tiempo de la Agencia Estatal de Meteorología. Sí se atisba para el domingo, lunes, un repunte notable de las temperaturas máximas, que se acercarán incluso en la ciudad de Murcia a los 37 grados. Podríamos ver los termómetros el lunes en esos valores, según el avance del pronóstico del tiempo. Venimos hablando de distintos asuntos en la actualidad regional. Ayer se conocían las notas de la prueba de acceso a la Universidad de la PAU. Ha habido menos aprobados, poquito menos de aprobados que en la edición anterior. Nos quedamos cerca del 94%, lo superamos en la edición del año 2025, y ha bajado la nota media también. Hemos bajado del 7, del notable, al notable, pero un poquito menos, ¿eh? Nos quedamos ahí unas décimas de 7. Nada que ver con ese 10 alcanzado tanto en su bachillerato como en la prueba de acceso a la universidad de Ruiki Jinshan, una murciana que estudia en Capuchinos, sus padres son de origen chino, y que, bueno, como decimos, ha obtenido la máxima calificación en la prueba de acceso a la universidad. Una joven estudiante que quiere estudiar, dirán ustedes, hará medicina, hará, no, hacer ADE y derecho, que tampoco está mal, ¿eh?, en cuanto a futuro y a empleabilidad en este grado universitario. Escucharemos y hemos escuchado a esta joven estudiante. Venimos hablando también de otros asuntos en la actualidad que tienen que ver con el Papa León XIV. Se despide, lo hará dentro de

0: de poquitos minutos ya de Barcelona, la segunda etapa de su visita a nuestro país para emprender viaje desde el aeropuerto del Prat hasta Gran Canaria y Tenerife. Va a recalar este jueves, respectivamente, con actos centrados principalmente en la realidad migratoria. Una visita que convierte a Canarias en destino papal por primera vez, además, en la historia. Está previsto que el avión salga en torno a las 8:30 de esta mañana. Llegará minutos antes de las 11 a la base aérea de Gando, en Las Palmas de Gran Canaria. Tiene previsto desplazarse el pontífice hasta el puerto de Arguineguín. Está previsto que llegue sobre la 1:20 hora peninsular, hora de aquí de la península, y allí escuchará el testimonio de 4 migrantes de África y Latinoamérica, y se va a reunir también con voluntarios y entidades vinculadas a la atención humanitaria. Realizará también una ofrenda floral, donde también estará presente Pedro Sánchez, en homenaje a todos aquellos ciudadanos, fundamentalmente centroafricanos, que han perdido la vida en el Atlántico buscando esa puerta a la Unión Europea que supone las Islas Canarias. Y, por supuesto, quienes sean aficionados al fútbol y quienes no lo son, pero bueno, pues siguen habitualmente a la selección española, comienza el Mundial de Fútbol, será a las 9 de esta noche, lo comentábamos hace unos instantes con ese encuentro entre México y Sudáfrica. Ya ustedes, bueno, ¿y qué pasa con la selección española? ¿Cuándo juega? El lunes 15 frente a Cabo Verde, en un horario razonable, las 6 de la tarde. Bueno, 6 de la tarde, lunes, España, Cabo Verde. España, Arabia Saudita, el 21, también a las 6 de la tarde, no está mal. Y ahí viene el 27, juega frente a Uruguay a las 2 de la madrugada. Este me lo pierdo. Pues igual no, porque es sábado. De sábado a domingo, la madrugada del sábado al domingo. Se hacen ustedes un esfuerzo, a las 2 de la mañana, y además es el partido, digamos, más en principio, ¿no, Javi?
1: Correcto, es el partido más importante, y además en el que nos podemos jugar un poco el lugar en la tabla.
0: Sábado, transición al domingo, 2 de la madrugada, día 27, Uruguay, España-Uruguay, o Uruguay-España. Uruguay-España es, además. Juega en casa los uruguayos, entre comillas. Vamos a repasar el pronóstico del tiempo con Silvia Mateo.
2: Nos espera una jornada más o menos estable, con cielos nubosos, quedando poco nubosos a lo largo de la mañana. Vientos de componente este flojos, con intervalos moderados en el interior y también en el litoral. Las temperaturas mínimas en descenso en el interior y sin cambios en el resto, con máximas que rozarán los 30 grados y que irá incrementándose conforme nos acerquemos al fin de semana. El sábado y el domingo rebasaremos esa línea de los 30 grados y ya de cara al próximo lunes se van a superar ampliamente en zonas como Murcia, donde se podrían alcanzar los 37 grados. En la jornada de hoy se esperan temperaturas de 30 grados en Murcia, 29 en Lorca, 28 en Yecla y Caravaca de la Cruz y 26 en Cartagena. Y a esta hora el termómetro marca 16 grados en Yecla y Caravaca, 17 en Lorca, 20 en Murcia y 22 en Cartagena.
0: Repasamos con Sonia Yan la actualidad en titulares.
3: Bajan ligeramente los aprobados y la nota media de la PAU. La mejor nota, un 10 sobre 10, la obtenía Ruiki Jinchang del Colegio San Buenaventura de Murcia, que se decanta por ADE y Derecho.
4: Me gustaría estudiar además Derecho. Derecho siempre me ha parecido bastante interesante y ADE, como tiene matemáticas, también me gusta bastante.
3: El sector de la construcción necesita incorporar de manera urgente alrededor de 8.000 trabajadores en distintos oficios. El gobierno regional va a destinar más de 1 millón de euros en formar a estos futuros profesionales. Luis Alberto Marín, consejero de Empresa.
5: Y nuestro objetivo es machear esas necesidades. Aquel que busca trabajo con aquel que está buscando trabajadores, como en este caso es el sector de la construcción. Y por eso esta ayuda específica para formar perfiles concretos de la construcción.
3: Críticas mutuas de falta de responsabilidad entre el Ministerio y los consejeros de Salud por el Estatuto Marco negociado con los sindicatos mayoritarios. Mónica García e Isabel Ayala.
6: Es bastante contradictorio que justo cuando vamos a hablar de esos acuerdos que pertenecen en exclusividad a las competencias de las comunidades autónomas y digan ahora que esas no son sus competencias.
7: No tienen ni el apoyo de los profesionales, ni de los sindicatos, ni de las comunidades autónomas.
3: La región registró 69 siniestros mortales con maquinaria agrícola entre 2010 y 2023. La mayoría de las víctimas tienen más de 65 años. Carmen Jarén, ingeniera agroforestal.
8: Así que de ahí ya tenemos una conclusión muy clara. El uso conjunto de la estructura de seguridad junto con el cinturón de seguridad podría evitar la

0: mayor parte de las muertes por volco de tractor.
1: Educación invertirá este verano 6 millones de euros para eliminar el fibrocemento en 11 colegios de Cartagena, La Unión, Ceutí, Cieza, Alcantarilla y Caravaca y colocará placas solares sobre las nuevas cubiertas que, según el consejero Víctor Marín, reducirán la temperatura unos 8 grados de media.
2: Mejorar la temperatura en el interior de los centros en torno a 8 grados centígrados de media. Además, también permite reducir el consumo energético de los centros educativos en torno a un 30%.
3: Medio Ambiente elabora un plan de acción para actuar de forma anticipada y coordinada contra episodios de contaminación. Se adapta a las exigencias europea y estatal. Juan María Vázquez.
4: Este ha sido un ejercicio de ponernos de acuerdo, por decirlo de algún modo, todos los departamentos, de fijar un estándar de información.
1: Un grupo de 50 internos protagonizan un plante a la hora de la cena en Campos del Río que acabó en incidentes muy graves como la quema de ropa. Rubén Molera, de ACAIP.
5: Si estos señores todas sus faltas se les tuvieran en cuenta, no habría nadie en el módulo. Entonces, claro, se minimizan y al final pasa lo que pasa, que dice, se crea una falsa sensación de impunidad. Está provocando agresiones y cada vez más y más violentas.
3: El Papa cierra su visita a Barcelona con una misa en la Sagrada Familia, donde bendijo la Torre de Jesús. En su homilía alternaba el castellano y el catalán.
6: No podemos creer en Jesús y abandonar a quien sufre, a quien llora, a quien huye de la miseria. En esta nit, doncs, la creo de Cristo.
1: El Papa León XIV llega hoy a Canarias, última etapa de su viaje a nuestro país.
3: Caso omiso de los políticos al mensaje de diálogo del Papa. En el Pleno del Congreso se volvieron a reproducir los enfrentamientos entre gobierno y oposición a cuenta de los casos de corrupción. Núñez Feijóo y Pedro Sánchez.
7: Señor P.S. Si lo sabía todo, tendrá que dimitir por corrupción.
8: Yo asumo mis errores, pero jamás voy a asumir su grado de hipocresía. Del partido de la Púnica, de la Gürtel, de la Kitchen, de la Policía Patriótica.
1: El escritor Julian Barnes, premio Princesa de Asturias de las Letras 2026, el jurado considera al autor inglés como un extraordinario ensayista y narrador.
9: Los deportes en titulares, Javier Ramírez.
10: El Mundial de Fútbol arranca esta noche con el partido inaugural entre las selecciones de México y Sudáfrica. La competición se desarrollará en tres sedes, Estados Unidos, México y Canadá. El Pozo Murcia cayó 6-4 contra el Palma Futsal y se jugará el pase a la final por el título de Liga este sábado en el Palacio de los Deportes de Murcia. El presidente del Águilas, Alfonso García, muestra su deseo de ampliar en 1.500 espectadores más el aforo del Rubial. El UCAM Murcia hace oficial la renovación de Dani Aquino para la próxima temporada y el Yeclano cierra el fichaje de Javi Gordo, su tercera incorporación para el curso que viene. Juega de lateral derecho y procede del Rayo Majadahonda.
9: Son las 8 y 10.
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9: Minutos esta mañana para la reflexión, el análisis aquí en la Plaza Pública Noticias, y hablamos de una cuestión que preocupa a las entidades que nutren de personal directivo a las empresas de este país, también aquí en la región de Murcia. Hay una encuesta y un estudio que dice que cada vez más españoles rechazan ascender en el trabajo porque asocian ciertos puestos de responsabilidad con el estrés, las jornadas interminables o la falta de conciliación. De hecho, muchas empresas ya están empezando a tener dificultades para encontrar perfiles que quieran asumir estos roles de liderazgo. Hablaremos de algunos porcentajes, pero esta preocupación, por ejemplo, es latente en una entidad de recursos humanos como es Agrupa Global Talent. Hablamos con uno de los socios, en este caso de esta firma, que es Ana Ortiz, a la que saludamos ya esta

0: las horas de la mañana. Ana, buenos días.
1: Buenos días, ¿qué tal?
0: Buenos días.
1: Gracias por compartir.
0: ¿Qué buscan las empresas en los nuevos directivos en estos momentos y por qué esas dificultades?
1: Bueno, a ver, yo aquí te diría que en principio, hoy en día los jóvenes, ¿no?, las nuevas generaciones que preparadas para asumir el liderazgo, no tanto es que rechacen la responsabilidad en sí, ni muchísimo menos, sino que rechazan un poco, diría yo, el modelo tradicional, ¿no? El modelo al que estamos acostumbrados a trabajar en ciertos puestos de liderazgo, porque yo creo que durante muchos años se ha vendido la idea de que crecer profesionalmente significa no solo más salario y más estatus, sino que todo esto sea a costa, ¿no?, de horarios, como decías, de presión, de mucha menos vida personal, y ahora eso se cuestiona todo, ¿no? Entonces, bueno, se busca el equilibrio, las personas se han visto que sus generaciones anteriores, padres, han vivido pues muy obsesionados por y para el trabajo, ¿no?, y con un desgaste importante, y ellos yo creo que no quieren repetir este modelo. Entonces, básicamente yo creo que es un poco ese el foco, ¿no?, el que influye realmente. Entonces, bueno, pues esa carga, esa presión, esa disponibilidad permanente para cualquier cosa, sin una compensación a lo mejor emocional, pues no compensa tanto, ¿no?
0: ¿Qué argumentos se utilizan o qué tipo de flexibilidad ponen a disposición las empresas para intentar solventar estos, digamos, estos prejuicios?
1: Bueno, a ver, yo creo que se están dando cuenta, ¿no? Y realmente el salario yo creo que es un aspecto que sigue siendo importante, porque lógicamente el coste de vida es elevado, todos queremos vivir bien y a todos nos gusta tener recursos, ¿no? Y además hoy en día, bueno, pues es que todos sabemos los problemas, ¿no?, que hay en viviendas, etcétera, y bueno, pues lo que está claro es que a la gente le gusta vivir bien. Pero es verdad que las empresas se han dado cuenta que no es suficiente solamente el tema del salario, yo creo, para atraer y para fidelizar, porque aquí tenemos dos facetas, ¿no? La primera es la atracción, pero luego viene la fidelización. De poco te sirve atraer si luego no eres capaz de retener, ¿no? Entonces, yo creo que se valoran y las empresas lo tienen claro y otros factores, ¿no? Como la flexibilidad, el poder conciliar, un ambiente de trabajo colaborativo, posibilidades de crecimiento, sentirse escuchados. O sea, muchas veces te encuentras con que la gente acepta o rechaza un proyecto pues en función del manager, en función del propósito que tiene la compañía, si bien coherente, bueno, más que por una diferencia o un salario concreto, ¿no? Entonces, yo creo que hoy en día las empresas, si consiguen hacer una propuesta completa, son más competitivas y se están dando cuenta de ello.
0: Es lo que vosotros, los expertos en recursos humanos, comentáis, además del salario económico, el que podría definirse como el salario emocional, ¿no?
1: Sí, total. El salario emocional hoy en día es un aspecto clave, es que es un aspecto diferenciador, ¿no? Y si no es así, al final se conseguirá porque, oye, pues en un momento dado uno puede decidir, ¿no? Bueno, pues yo un salario potente, ¿no? Pero dura poco, o sea, al final es pan para hoy, hambre para mañana. O sea, es como para un momento transitorio, un proyecto concreto.
0: Se ha impuesto en la juventud quizás ese concepto, entre muchos jóvenes, otros no, evidentemente, eso de el trabajar para vivir y no vivir para trabajar, que es lo que quizás, como comentabas, Ana, han visto en las generaciones anteriores, ¿no?, en sus padres.
1: Sí, absolutamente. O sea, yo creo que sí. Esta cultura anterior rígida, no flexible, ¿no? Pues es verdad que es lo que han vivido, es lo que creo que hoy en día, y además para bien, o sea, tampoco seamos todos, yo siempre que oigo lo de cualquier tiempo pasado fue mejor, no estoy de acuerdo, porque es cierto que aprovechemos también esta ola, ¿no? Porque nosotros hemos vivido esa era en la que efectivamente era por y para, ¿no? Y todavía antes más, al igual que la de vivimos y entramos en una única empresa y allí nos quedamos, que eso ya también ha cambiado, ¿no? Esa es la revolución principal, ya no existe el concepto de permanencia per se como un valor añadido maravilloso, sino todo lo contrario. Entonces, yo creo que ese enfoque cambia, no necesariamente, como te decía, cualquier tiempo pasado fue mejor, aprovechemos también esta ola porque tiene todo el sentido, es decir, no con esto son menos comprometidos ni menos responsables ni tienen tampoco una sensación de menos responsabilidad o querer llegar menos lejos, no, para nada, pero sí lo quieren hacer de una manera distinta, simplemente.
0: a la hora de desincentivar el hecho de acceder a este tipo, bueno, de responsabilidades, influye quizás y sigue existiendo, quizá no, Ana, esa imagen negativa que pueden tener los

0: directivos, los mandos intermedios?
1: Bueno, a ver, negativa. Yo vuelvo a lo mismo. O sea, al final yo creo que se tiene una imagen más de un estilo de control, ¿vale? Uh-huh. Entonces, quizás estilo de liderazgo efectivamente un poco más históricamente adquirido, ¿no? Y de yo soy el líder y ejerzo control. Sí, eso está muchísimo más denostado. Es decir, hoy, mira, hay una frase que yo escuché el otro día, en esta semana en concreto, en, uh-huh, en un foro, ¿no? En un evento en el que asistí, que me encantó, y la voy a utilizar y la pienso utilizar porque es que es real. O sea, al final, un bueno, hoy en día además que estamos en el mundo de los influencers, ¿no? Uh-huh. Y entonces había una persona que decía, el influencer ocupa espacio, el referente crea espacio, ¿vale? Uh-huh. Entonces, la verdad es que es una... Oye, y cada uno tiene su rol, ojo, yo con esto no quiero para nada tampoco, sí, de no estar al influencer, ¿eh? Pero sí que es cierto que ese liderazgo de control, de estar, de micromanagement, de control, de presencialidad incluso, que eso se ha vivido muchísimo en épocas pasadas, ¿no? Los horarios extensísimos en los que yo no sé si tengo mucho o poco que hacer, pero lo que sí que sé es que tengo que estar, ¿no? Mm. Entonces, ese concepto es el que ya, pues, efectivamente no cuela. Y yo me alegro, es decir, o sea, ahora se pasa, ¿no? Y se busca y se pide que se ejerza una influencia de otro tipo, o sea, ser influyente, crear, ser empático, entender, escuchar, bueno, pues otra serie de habilidades y de gestión y de manera de gestionar los equipos, ¿no?
0: Entramos un poco en lo que comentabas, Ana, ¿no? En esas cualidades, las cualidades que requieren, precisan las empresas de los jóvenes para liderar equipos o proyectos, ¿no?
1: Sí,
0: quizá esa empatía, el hecho de poder manejar equipos, ¿no?
1: Sí. A ver, yo hoy en día te diría, fíjate que esta es una pregunta muy interesante porque es verdad que se requiere para los líderes y se requiere en general para los equipos, ¿no? Porque yo creo que al final son cualidades que uno, por suerte, tiene, el que las tiene, y si no, hay que trabajarlas, ¿no? Y evidentemente tú evolucionas y te desarrollas con estas cualidades, y si eres líder, pues ya son absolutamente indispensables. ¿Cuáles? O sea, a ver, yo creo que se busca, además de una capacidad técnica, por supuesto, ¿no?
0: Eso está fuera de toda duda, claro.
1: Uh-huh. Claro, eso está fuera de toda duda. Pero sobre todo nos enfocamos, yo creo, en habilidades personales y en capacidad de adaptación, ¿no? Yo creo que el liderazgo, lo que te decía, no se entiende solo desde la autoridad, sino desde la capacidad para influir y sacar lo mejor de los equipos, ¿no? Entonces, cualidades, pues iniciativa, ganas, capacidad de adaptación, comunicación, inteligencia emocional, te diría yo, ¿no? Porque hoy en día hay que gestionar equipos cada vez más diversos en entornos súper cambiantes, en modelos de trabajo que ya no solamente son presenciales, sino que son híbridos. Entonces, bueno, pues se busca un poco gente que combine estas habilidades y sobre todo también que sepa, yo creo, tomar decisiones en entornos de mucha presión y de cambio constante y no siempre con toda la información disponible, ¿no? Entonces, bueno, pues yo creo que hoy en día, que no es poco.
0: Todos esos requerimientos. Y ¿en qué medida es determinante, lo acabamos de comentar de pasada, bueno, las titulaciones, los máster, el acumular, digamos, lo que antes se conocía como la titulitis, ¿no? ¿Eso sigue siendo muy determinante?
1: A ver, yo ahí te diría, o sea, España en ese sentido, fíjate, somos un país y hemos sido muy tradicional. Yo siempre lo he pensado, ¿no?, que la titulitis afecta y sigue afectando. Y es verdad que vamos evolucionando y me remonto a más, un poco más atrás que los propios líderes, sino incluso desde el aspecto de la formación, ¿no? Todos los que tenemos hijos, directamente tú te planteas y decir cómo no van a estudiar en la universidad, ¿no? Entonces, claro, es verdad que esa mentalidad en España sigue existiendo muy por encima que en otros países europeos. También es cierto que está cambiando, que se está potenciando mucho, que yo también he ido a foros últimamente en los que se fomenta la formación profesional y otro tipo de estudios, ¿no?, que no necesariamente sean universitarios. Pero ciñéndome un poco al tema ya más enfocado a los líderes y al desarrollo de las empresas, yo creo que sí. O sea, yo creo que la formación sigue abriendo puertas, sin ninguna duda, y sobre todo de cara a evolucionar y crecer, ¿no? Y además, en muchos casos, sigue siendo un filtro. Eso es evidente, ¿vale? Uh-huh. Pero es verdad que ya yo creo también que no garantiza por sí sola el acceso a puestos de responsabilidad, que pesa mucho también, pues, la combinación entre esa formación y luego pues experiencia, actitud y habilidades un poco personales, ¿no? Que, pues eso, lo que decíamos, ¿no? Como una capacidad de adaptación y bueno, pues el saber desenvolverse en entornos cambiantes y de un ritmo vertiginoso.
0: Con la experiencia ya para terminar.

0: En vuestra entidad, ¿qué sectores de la economía, qué sectores del mundo empresarial están ahora a falta de más mandos intermedios, de más directivos, de más responsables tecnológicos?
1: Sí, a ver, yo creo que, a ver, sectores, o sea, yo creo que es una situación que engloba un poco a todo lo que es el mercado laboral, ¿vale? Nosotros, es verdad que trabajamos y eso determinamos, somos multisectoriales, tocamos muchos sectores, ¿no? Pero a ver, pues yo te podría decir, o sea, pues el sector retail es un sector que en este momento se ha convertido en un sector muy atractivo para gente, pero le cuesta, ¿no? También porque el sector distribución, el sector químico, el sector médico, el sector real estate, te diría, o sea, en general, a ver, y no sé que hablo mucho, pero es que yo, sí, más que señalarme por sectores que podría, ¿eh? Pero, y te he indicado algunos ejemplos, pero bueno, yo creo que es una situación muy general de un poco del mercado laboral, sea cual sea el sector.
0: Ana Ordiz, socia de Agrupa Global Talent, esta entidad consultora de recursos humanos. Gracias por atender la llamada esta mañana de la Radio Autonómica. Un saludo y buenos días.
1: Muchísimas gracias a vosotros y bueno, un placer. Aquí estamos para lo que queráis.
0: Vamos a echar un vistazo a nuestra web. ¿Qué cuenta hoy? Las redes sociales. Susana Azparré, buenos días.
2: ¿Qué tal? Muy buenos días. Con ese 10 sobre 10 de Ruiki Jinzan, la mejor nota de la PAO en la región. Casi el 94% de los alumnos han superado las pruebas de acceso a la universidad con 6,86 puntos. Son peores datos que el año 2025. Hablamos también de salud, división en el Consejo Interterritorial por el Estatuto de los Médicos. Hablamos también de medio ambiente, que activa un nuevo plan contra la contaminación con umbrales más restrictivos. Lamentamos el fallecimiento de un bañista de 25 años en la playa de Percheles y, por supuesto, el Papa León XIV, que bendecía ayer la Torre de Jesús de la Sagrada Familia. En deportes, el protagonista es el fútbol sala. El Pozo pagaba ayer sus errores, cedía ante el Palma. Todo se va a decidir este sábado en el Palacio de los Deportes de Murcia. Se va a decidir esa semifinal. Y las tendencias de la red social X de las últimas horas hablan sobre todo del Papa, Sagrada Familia, Barcelona, Gaudí, Papa y Arguineguín, que es el destino que tiene hoy el Papa ya en su viaje hacia Canarias, en este periplo que tiene por nuestro país durante estos últimos días. Hablamos también de Belfast, es lo que están hablando esta mañana en la red social X, televisión, la Isla de las Tentaciones y, por supuesto, el Mundial. Ciudad de México es uno de los hashtags a estas horas de la mañana ya preparándose para la inauguración del Mundial.
0: Gracias, Susana. Abrimos nuestra agenda cultural. Paco Martínez.
3: Buenos días. Este próximo fin de semana llega a su fin la temporada teatral en Murcia con la presentación en el Romea de Cucaracha, la primera adaptación hecha en España de la pieza homónima de la escocesa Sam Holcroft, que pasa por ser una de las autoras jóvenes británicas más potentes de estos últimos años. Detrás de esta producción está un tipo muy vinculado a Cartagena, Javier Amán, que no solo ha impulsado el espectáculo desde su propia empresa, Producciones en Crudo, sino que también se ha encargado de la traducción del original y que interpreta a uno de los seis protagonistas.
4: No estaba traducido al castellano, de hecho es creo que es la primera obra de Sam Holcroft que se hace en España, en castellano, y esperemos que esto sea una larga relación. La verdad es que lo que más me llamó la atención fue la perfección del texto, lo bien escrito que está y sobre todo lo que comentas, lo atemporal que es, porque podría ocurrir en un futuro apocalíptico, como comentas, pero podría ser el pasado y puede ser también cualquier lugar del mundo ahora mismo. Entonces, esa vigencia es lo que más me llamó la atención.
3: Lo decía Amán, Cucaracha está ubicada en un lugar y un tiempo indeterminados. El escenario se convierte en el aula de un instituto en el contexto de una guerra interminable que se libra en el exterior. Las reacciones cada vez más violentas de unos chicos condenados a convertirse en soldados, la tensión de unas chicas empeñadas en garantizar la supervivencia de la estirpe y una profesora convencida de que solo la educación puede romper ese círculo vicioso son los ejes que guían la acción. Julián Fuentes Reta es el director del montaje.
5: Yo creo que una de las cosas más potentes del texto es ver cómo la gente en estos contextos pues sigue amando, y sobre todo los y las adolescentes siguen teniendo esos conflictos, pero luego la guerra se cierne, como por eso también lo hemos titulado en la

0: tragedia funk, porque la guerra se cierne como un elemento trágico, exógeno a sus vidas, que cambia todo, determina todo y hace que muchos procesos se interrumpan y otros procesos se aceleren.
1: Junto a Javier Amán en el reparto destacan dos nombres, los de las televisivas, Iba Abuk, popular por su participación en El Príncipe, y Esther Acebo, la Estocolmo de La Casa de Papel, que se turnan en el papel de la maestra. Son, nos reconocían ayer, tanto Amán como el director Fuentes Retá, dos actrices con dos formas muy distintas de aproximarse al personaje.
2: La verdad es que es un regalo por varias cosas. Lo primero, porque como actores y actrices en el reparto nos permite estar vivos y tenemos que estar cada día atentos, atentas a lo que ocurre, porque claro, como a pesar de ser el mismo personaje, lo hacen tan distinto, es que las reacciones son distintas. Entonces tienes que estar como un poco pendiente de a ver qué me va a dar hoy y a ver cómo voy a responder.
0: Ver un elenco de actores trabajando desde donde están trabajando estos chicos y chicas, y bueno, Iba y Esther, es una experiencia única, ¿eh? O sea, yo llevo años de profesión y yo los miraba y decía, opa, pero estáis haciendo algo muy especial.
1: No nos marchamos del teatro porque Caravaca va a celebrar la edición número 45 de su Semana de Teatro con una programación que contará con 7 espectáculos y que se va a desarrollar del 16 al 25 de julio. Habrá un poco de todo, desde comedia a circo contemporáneo, pasando por grandes producciones, teatro musical y propuestas para toda la familia. Manuel Cebrián es el director general del ICA.
3: Estamos ante un evento con una sólida trayectoria que ha sabido evolucionar, pero también crecer, incorporando cada año propuestas de mayor calidad y consolidándose como una cita imprescindible dentro del calendario cultural de nuestra región.
1: Este año el telón subirá con Menú Cerrado, continuará con Opereta y luego llegará la compañía murciana La Murga Teatro con Maldita Herencia. La segunda parte del ciclo se iniciará con The Golden Experience, un tributo a las guerreras K-pop. Continuará con La Desconquista de Ron Lala, Ambulant, referente del circo contemporáneo, y como cierre, una función de la que ya les hemos hablado antes aquí mismo, porque estuvo hace pocas semanas en el Teatro Circo, mejor no decirlo, con Imanol Arias y María Barranco al frente del reparto. José Francisco García es el alcalde de Caravaca.
4: Programación que yo creo que es de las mejores de los últimos años. Cuando entramos al gobierno local nos propusimos recuperar una de las propuestas culturales. Proponíamos un ambicioso plan en cultura, pero una de las programaciones culturales que teníamos que recuperar era algo que era muy...
1: Vamos a hablar ahora de patrimonio, porque los técnicos de la Consejería de Cultura han forzado un cambio en los planes de la comunidad autónoma para el histórico edificio de la Casa del Niño de Cartagena, que como sabrán es un bien de interés cultural que acoge aulas de infantil del Colegio San Isidoro. El informe que ha elaborado el Servicio de Patrimonio Histórico reclama una intervención más completa, que incluya la restauración de elementos artísticos que están protegidos, como las vigas y las ventanas de madera. Así las cosas, la Consejería de Educación está elaborando un nuevo proyecto de intervención que, según dijo ayer el consejero Víctor Marín, se va a dar a conocer en los próximos días.
5: Porque una vez que se ha realizado el estudio técnico preciso, pues se ha visto la necesidad de acometer mayores actuaciones, tanto en las cubiertas de madera o en toda la carpintería de madera que tiene el centro, también cambios con respecto al objetivo inicial en cuanto a la instalación eléctrica y en un tratamiento de protección con algunos restos de carácter cultural que han aparecido una vez que se ha analizado con mayor profundidad.
1: Esto en Cartagena. Mientras tanto, el Ayuntamiento de Murcia le ha pedido al Gobierno de España la cesión de la antigua Escuela Infantil de Beniaján para su uso por entidades culturales y sociales, entre ellas la Asociación Musical, que podría ubicar allí su escuela. Belén López es la concejal de Educación y Atención a la Ciudadanía.
6: Una oportunidad de recuperar un espacio que forma parte de su historia reciente, pero sobre todo de su presente y de su futuro. La antigua escuela infantil no puede seguir siendo un edificio cerrado sin uso cuando Beniaján necesita más espacios de encuentro, de convivencia y de desarrollo cultural. Estamos hablando de generar nuevas oportunidades para asociaciones culturales, para entidades sociales, para colectivos que ya están haciendo una labor extraordinaria en Beniaján y que necesitan espacio para seguir creciendo. Y estamos hablando

0: también de proyectos muy, muy concretos, como la posibilidad de que la escuela de la agrupación musical de Beniaján pueda desarrollarse aquí, dando cabida a más de 200 alumnos y reforzando una actividad fundamental para la identidad cultural de la pedanía.
1: Y vamos ahora con algunas notas de agenda. Este mediodía, la periodista y fotógrafa María Senovilla, premio Maga de Magas 2026, presenta con una conferencia en el Museo de la Ciudad, en Murcia, el contenido de la exposición Ucrania, un tesoro en guerra, que va a quedar expuesta al público en la avenida Alfonso X el Sabio a partir del próximo 26 de junio. Una muestra que propone un recorrido visual dividido en dos espacios, porque por un lado reúne una selección de imágenes captadas por la propia Senovilla que documentan las consecuencias humanas y materiales de la invasión rusa, y por otra presenta fotografías que reflejan la riqueza paisajística, histórica, artística de Ucrania, subrayando el patrimonio que el conflicto está poniendo en riesgo. También hoy, pero a las 7 de la tarde, Ana Fructuoso Ross presenta en la librería El Faro de Lola su último libro, Geometría de la Oscuridad, la historia de una mujer que regresa al pueblo en el que nació tras la muerte de su marido y que plantea cuestiones como la huella que deja la memoria familiar o el contraste entre la idealización del mundo rural y su auténtica realidad. Y sepan además que en Mula, el Museo Cristóbal Gabarrón celebra su 21º aniversario con la inauguración de Procesos e Itinerancias, que reúne a 16 artistas estudiantes del Máster Universitario en Producción y Gestión Artística. Es una colectiva que se aproxima a la práctica artística entendida como investigación y experimentación y que recurre a una vasta pluralidad de lenguajes artísticos. Hay además artistas que ya tienen una trayectoria expositiva previa, como el cartagenero Chemi Ross, y otros que se enfrentan a una de sus primeras oportunidades, como es el caso de la murciana Paula Rubio. Juan Manuel Gabarrón es el director del Museo Cristóbal Gabarrón.
2: El Museo Cristóbal Gabarrón celebra su 21º aniversario. Inaugura jueves 11 de junio a las 20 horas la exposición Procesos e Itinerancias MUCGA 2526. Una colectiva que reúne 16 proyectos artísticos desarrollados en el marco del Máster Universitario en Producción y Gestión Artística MUCGA en la Universidad de Murcia durante el curso académico 2025-2026.
1: Llegará San Valentín y vamos a ir terminando. Esta que suena es la inconfundible voz de Miguel Ríos, cabeza de cartel de la sexta edición de Noches de Sal, el ciclo de conciertos que se va a celebrar en Cartagena en la segunda quincena del mes de agosto. Ayer se presentó la programación completa, que incluye también a Alejandro Astola, Café Quijano y la presencia ya anticipada de Carlos Ares. Junto a ellos, homenajes a Joaquín Sabina y a Taylor Swift. Con tu firma, Blue Valentine. Pero nos vamos a marchar con un sonido distinto, el del armonicista, cantante y compositor Greg Isor, que pasa por ser una de las voces más interesantes del panorama del blues. A Greg Isor lo vamos a poder disfrutar mañana viernes en Algezares, en el Jazzasa Jazz Club, en una actuación en la que compartirá escenario con los murcianos de Boogie Drops, lo que representa un valor añadido, una oportunidad única para asistir a este encuentro entre una figura internacional y destacados músicos locales. El concierto, como digo, mañana viernes a partir de las 10 de la noche.
3: Ahí está esa sugerencia, esa apuesta musical en Algezares. Gracias, Paco. 8:36, el tiempo, Silvia Mateo.
4: Jornada más o menos estable la que nos espera hoy, con cielos nubosos, quedando poco nubosos a lo largo del día. Vientos de componente este, flojos, con intervalos moderados en el interior y también en el litoral. Las temperaturas mínimas en descenso en el interior y sin cambios en el resto, con máximas que rozarán los 30 grados. Irán subiendo conforme nos acerquemos al fin de semana. El sábado y el domingo rebasaremos esa línea de los 30 grados y ya de cara al lunes se van a superar ampliamente en zonas como Murcia, donde se podrían alcanzar los 37 grados. En la jornada de

0: hoy se esperan máximas de 30 grados en Murcia, 29 en Lorca, 28 en Yecla y Caravaca de la Cruz y 26 en Cartagena. En estos momentos el termómetro indica 18 grados en Yecla y Caravaca de la Cruz, 21 en Lorca, 22 en Murcia y 23 en Cartagena.
1: Momento de echar un vistazo a las previsiones informativas en esta jornada. Maribel Peregrín, buenos días.
2: Buenos días. El presidente de la comunidad, Fernando López Mira, responde a las preguntas de los grupos parlamentarios en el Pleno de la Asamblea Regional. Dos de esas interpelaciones sobre el presunto fraude al Servicio Murciano de Salud por sobrecostes de servicios quirúrgicos en centros privados y uso de productos sanitarios caducados. Antes se reúne el Consejo de Gobierno en el Palacio de San Esteban y la consejera portavoz, Marisa López Aragón, comparece para informar de los asuntos tratados y aprobados en ese encuentro. Por lo demás, la organización Agroingenieros presenta un informe relativo al Mar Menor sobre la influencia de las tierras de cultivo en la dinámica de los nutrientes en el campo de Cartagena. Ha sido elaborado por investigadores de las Universidades Politécnica de Madrid, de Murcia y Almería. Hasta Madrid se desplaza hoy la consejera de Política Social, Conchita Ruiz, para abordar con la ministra de Juventud e Infancia, Sira Rego, la llegada de menores migrantes no acompañados a la región de Murcia. En Cartagena, el Gobierno regional aborda con la Federación de Cofradías de Pescadores la situación del sector. El Ayuntamiento de Murcia presenta la programación del Orgullo LGTBIQ+. Además, en el ámbito cultural, el Museo de la Ciudad acoge hoy dos eventos. Esta mañana la conferencia de la fotógrafa María Senovilla sobre su trabajo en la guerra de Ucrania y esta tarde la inauguración de la exposición del pintor Miguel Valverde con 33 obras de la colección López y Rubio. De la actualidad nacional estaremos pendientes del Centro de Investigaciones Sociológicas, el CIS, que difunde su barómetro del mes de junio sobre intención de voto y también de los últimos días de la visita pastoral del Papa a España. León XIV se desplaza hoy a Canarias para reunirse con inmigrantes que llegan a las islas y reforzar allí su mensaje en defensa de la vida humana.
1: El Mirador, 10 de la mañana. Marta Ferrero, buenos... Ay, va, que se me va la voz. Buenos días.
3: Buenos días, buenos días. Pues hoy vamos a acercarnos, por ejemplo, a la presentación de esas actividades del mes del orgullo. Vamos a estar también en los trabajos de ampliación correspondientes a la fase 2 de la Vía Verde de Beniaján. Esas dos cosas se acercará Alejo Lucas, pero también os vamos a contar cómo se ha seleccionado esta vez a la tripulación del Artemis 3, que además tampoco van a posarse en la Luna, tampoco van a lunizar. Nos lo va a contar Fernando Ortuño. Nos iremos hasta el restaurante Taller de Sabores en Bullas, que además de restaurante quiere ser un centro, un punto cultural, y van a hacer una exposición de fotógrafas. Y estaremos también hablando de los auroros, que se van a concentrar en Pozo Estrecho, y de las jornadas gastronómicas del Pimentón de Murcia, que se celebran en Lorca, entre otras cosas, porque hablaremos de teatro en Caravaca, y con el doctor Felices tenemos a una experta en nutrición para pacientes de cáncer. O sea,
1: Marta,
3: que fíjate la de cosas que tenemos. Cosas.
1: Y más,
3: y más,
1: decir, y más.
3: De 10 a 2.
1: Marta Ferrero, El Mirador, 10 de la mañana, la prensa nacional. Maribel.
2: El Mundo comenta hoy que la UCO ve acreditada la veracidad de la agenda de la fontanera del PSOE y señala la Fiscalía de Ortiz implicada en la cloaca para salvar a Sánchez, y es que Leire Díez y el abogado imputado Jacobo Teijelo se reunieron al menos dos veces con la mano derecha del exfiscal general Diego Villafañe. Foto para la Sagrada Familia, signo de concordia en España. El Papa culminó sus actos en Barcelona con la bendición de la Torre de Jesús y ensalzó el Templo de Gaudí como signo de unidad y concordia para toda España. Imagen similar en El País para la Sagrada Familia, ya que el Papa inaugura el nuevo techo de Barcelona, dice este diario. El principal titular de este rotativo hace referencia a que Zapatero pide que Estados Unidos disipe las dudas sobre la prueba clave de su imputación. El expresidente solicita al juez datos sobre un móvil intervenido en 2021. Y sobre el Mundial de Fútbol 2026, El País pone el foco en la pasión universal para el último duelo entre Messi y Cristiano. La Razón dedica toda su portada a una foto de la Sagrada Familia y Gaudí, faros de la unidad, dice. La Cataluña católica acompaña al Papa de la paz y la concordia. Imagen también en ABC para León XIV, bendiciendo la torre que culmina la Sagrada Familia. La Fiscalía empezó a hacer cosas tras reunirse Leire con el 2 de García Ortiz, es otro de los argumentos informativos en ABC. En cuanto a los medios digitales, Diario Público cuenta hoy que el rastro tóxico de los coches eléctricos fabricados en España contamina y enferma a la India. Se trata de una investigación de Follow the Money que publica en exclusiva Público en España y

0: Desvela que la cadena de suministro de algunos vehículos limpios vendidos en Europa envenena ríos que abastecen a 10 millones de personas en la India. El Español revela por su parte que la diputada Isaura Leal se reunió con la fiscal general Lola Delgado para ayudar a Vicente Fernández en Aznalcóllar, según la agenda de Leire Díez. 20 minutos subraya que Moncloa se aferra al calendario presupuestario como sostén de la legislatura hasta el verano y el diario.es centra su atención en que la prioridad nacional contra los migrantes toma forma en los gobiernos de Partido Popular y Vox.
1: Gracias, Maribel. Momentos de noticias curiosas con sí. Sonia y Jan. Buenos días.
2: ¿Qué tal? Buenos días. Vamos a empezar con el magnate Elon Musk. No sé si has leído un análisis que hace la ONG Hoffman de su fortuna. Concluye con varios datos que será más rico que el 46% más pobre de la población mundial, unas 3.800 millones de personas, con la salida a bolsa de su empresa aeroespacial y de inteligencia artificial. Se espera que la fortuna personal de Musk supere el billón de dólares con la oferta pública inicial de SpaceX, lo que le convertiría en el primer billonario del mundo. Un dato: si se le aplicara un impuesto del 10% sobre esa fortuna prevista, se podría acabar con la pobreza extrema mundial durante un año, lo que supondría sacar a más de 800 millones de personas de esta situación. Otro dato: si Musk gastara un millón de dólares al día, tardaría 2.740 años en gastar un billón de dólares. Incluso donando 100 dólares a cada persona del planeta, seguiría siendo uno de los 10 multimillonarios más ricos del mundo.
1: ¿Y eso en poder qué significa?
2: Pues imagínate.
1: Por encima de los estados.
2: Claro, claro, por encima de los estados. Así está el planeta. Bueno, vamos a descender un poquito más al municipio de Fuentes de León, en Badajoz, que ha generado mucha polémica una decisión. Parece una noticia sacada del Mundo Today. Están celebrando el Corpus y va a haber un espectáculo de fuegos artificiales, pero la EMET pone que a las 12 hay riesgo alto de incendios. ¿Qué hace el ayuntamiento? No pasa nada. Pues se adelanta 15 minutos. Si a las 12 empieza el aviso, empezamos los fuegos artificiales a las 12 menos cuarto.
1: Sin fuegos nos vamos a quedar.
2: Exactamente, porque ya sabes tú que las alertas son muy puntuales y si a las 12 hay peligro alto de incendio, antes no se puede registrar ninguno. Bueno, está trayendo cola esta noticia. Otra cuestión que parece también sacada del Mundo Today es la conversación de ayer en el Congreso, no sé si lo viste, entre la portavoz de Junts, entre Miriam Nogueras y el presidente Pedro Sánchez. Le preguntaba, yo creo que en esta secuencia habla más la presidenta del Congreso que ellos dos, ¿eh? Le preguntaba una cosita, Miriam Nogueras le contestaba,
1: le contestaba
2: otra a Pedro Sánchez.
3: Nogueras y Camero del grup parlamentari Junts per Catalunya, queda la paraula quan vulgui. Com veu Catalunya? Gràcies.
2: ¿Cómo ve Catalunya? Venga.
3: Muchas gracias, señor presidente, cuando quiera. Por favor, silencio. Silencio.
4: La veo bien.
2: Y ya está.
1: Ya está.
2: Y ahí se acabó. Fíjate, si fuera así todo el rato en el Congreso, serían las sesiones, vamos, de un minuto.
1: Dos minutos.
2: Pero no es así. Bueno, ve bien a Cataluña, también la ve bien el Papa y sobre todo esta mujer que vive al lado de la Sagrada Familia, al lado. No sé si será uno de esos edificios que tendrán que expropiar, efectivamente, no lo sé. Y que entrevistaba ayer una reportera de Televisión Española. El momento ya arrasa en redes sociales.
5: Es la única fachada construida durante la vida de Antonio Gaudí, la única que vio en vida, del que hoy se cumplen 100 años de su muerte. Y nos hemos subido hasta aquí, hasta un punto privilegiado. Desde este balcón, Lola desayuna cada mañana, vive aquí desde hace 40 años.
2: Lola,
5: esta tarde no te lo pierdes.
6: No, qué remedio, no me toca otra. Vivo aquí y bueno, lo voy a ver con tres amigas más y espero que lo pasaremos bien. Yo no soy creyente. Pero bueno, ¡uy, una mariposa! Eso es una señal, una señal. Igual es mi madre, porque yo
2: no, madre. Ya se acaba el vídeo. Yo no creo, pero ve la mariposa y de repente cree en la reencarnación. Eso es lo que te digo. Bueno, muy, muy gracioso. Bueno, lo de la Sagrada Familia ayer, el espectáculo que se pudo ver con esos drones.
1: Oh,
2: bueno, de verdad. Barcelona, cuando tiene que organizar algo, ya lo

0: Vimos en los Juegos Olímpicos, son maravillosos, esos drones con el rostro de Gaudí que se movían mirando a la torre, es que fueron momentos muy, muy, muy bonitos, momentos bonitos también el que se vivieron con una niña ciega, que empezó a describir al Papa lo que era la torre y la iba tocando.
1: Maqueta de la torre.
0: Exactamente, una maqueta de la torre, y entonces le iba explicando cómo había sido esa obra. Eso lo hemos visto y también hemos podido escuchar pues ese momento en el que llegan los reyes, ¿no? Y la niña, pues bueno, pues sin protocolo alguno, ¿eh?
2: Hola.
3: Encantado de saludarte.
2: ¿Cómo estás, Valentina?
4: ¿Quién
2: encantada.
4: Es usted?
2: Yo soy la reina, encantada.
0: ¿Quién es usted?
4: Encantada, su majestad.
2: Encantada,
0: ¿quién
2: Valentina?
0: Es usted? Los niños no entienden de protocolo y si no, escuchen las preguntas que le hizo este niño a León XIV.
5: ¿Está el fútbol? De pequeño quería ser papá. ¿Por qué mi mamá y papá están preocupados? ¿Por qué mi papá tiene tantos trabajos? ¿Por qué hay personas que les pasan cosas malas y a otros no? ¿De quién es la culpa? ¿Por qué hay tantas personas que viven
0: ahí solas? Tantas
1: muy simpático,
0: sí,
1: con preguntas así, sí, pero luego de una profunda
0: sí,
1: carga.
0: Sí, sí,
1: ¿eh?
0: Muy bien, muy bien. Fue muy, verdad, sí, sí, estuvo muy bien este niño. Después de tanta pregunta, yo creo que el Papa tenía que estar pensando ya en... Seguro de volver ya a su casa. Un día como hoy, un 11 de julio, no sé si te acuerdas, de 1982 se estrenaba la película E.T. dirigida por Steven Spielberg.
1: Madre mía.
0: Madre mía, ¿verdad?
1: 44 años.
0: Pues, espera, 82. Me voy a decir los que tenía yo. Tú tampoco.
1: Tú,
0: no,
1: si
0: no,
1: tú
0: no,
1: no,
0: es pistas. Ay, Joaquín, de verdad,
1: nacido.
0: ¿Eh? Bueno. Oye, ¿sabías que se convirtió en la película más taquillera de la historia? Que recaudó 359 millones de dólares en todo el mundo. El récord lo tenía en ese momento La Guerra de las Galaxias con 307 millones y pasó tiempo y después fue también Spielberg con Parque Jurásico quien se superó a sí mismo. La cara de T está inspirada, para que lo sepas, en los rostros del poeta Carl Sandburg, Albert Einstein y de un perro carlino. Hay una mezcla. Y para crear la icónica voz de la alienígena, y esto lo he leído en Televisión Española, se mezclaron los sonidos de un eructo, animales como mapaches y la voz de Pat Wells, una actriz de radionovelas que fumaba 2 paquetes de tabaco al día. Así que...
1: Así le salía la
0: así
1: voz.
0: Así le salía a mi casa, ¿no? Así un poco... Bueno, pues ya está.
1: Sonia.
0: Venga.
1: Sonia, ya en las noticias curiosas. Gracias. 9 menos 10, la tertulia.

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2: Bueno, pues vamos a comenzar la tertulia. Joaquín Ángel de Domingo, buenos días.
3: Buenos días.
2: Buenos días, Pedro Juan Martín.
4: Buenos días.
2: Benuz Urruzaga, buenos días.
5: Buenos días.
2: Y José Carlos Vicente. Vamos
6: buenos
2: a hablar
6: días.
2: De la Pau. Oye, qué sensacional esta chica, ¿eh?
4: Genial.
2: Y Jin-san, un 10.
5: Me ha encantado escucharla.
2: De chinos. Sí.
5: Me ha gustado muchísimo.
4: La tendremos allí en la Facultad de Economía.
2: Es verdad, la vas a tener de alumna.
4: La vamos a tener de alumna.
2: Bueno, ha de derecho, ¿no?
4: Ha de derecho. Hace los primeros años, la doble titulación, los primeros años hace derecho y después ya a partir del tercero ya se sube para...
3: Yo se lo comentaba a mis amigos de la tertulia, es alumna de mi mujer y eso siempre era la...
2: Ah, es verdad.
3: Sí, claro. De los capuchinos, sí.
2: Sí.
3: Y, pues claro, una chica de 10 sobre 10, pues tiene que ser un fuera de serie.
6: Claro, es la cercanía a la excelencia y sobre todo hay que ver lo que es la constancia. Dice que estuvo incluso preparando la prueba de una forma persistente, sin salir, es un poco, y de forma silenciosa, sin aspavientos.
4: Está claro que en la formación y en la capacitación la atención es fundamental. Cuanto menos distracciones tiene y más capacidad de poner el foco en el aprendizaje, pues mejores resultados tienes.
2: Oye, ¿qué ha pasado, Pedro Juan, que te llaman padres así, con muchos disgustos?
4: Ayer fue un día muy triste para muchas familias, no solamente para los alumnos, sino también para los familiares. Porque buenos estudiantes, digo buenos estudiantes, cuando los padres hablan bien de los hijos en el sentido del estudio, pues pocas veces se equivocan, porque lo han visto en distintas etapas de su vida y lo han visto cómo han ido evolucionando. Y entonces cuando ayer, pues algunas de las notas que se esperaban, pues fueron más inferiores a las expectativas que se tenía. Sobre todo, además puedo decirlo, en la parte de matemáticas, la parte de lengua, dibujo técnico, concretamente aquí en nuestra región hubieron decepciones bastante importantes. Pues claro, pues eso supone que ya no se tiene la puntuación necesaria para tener acceso a determinadas carreras y eso los alumnos lo perciben, los jóvenes lo perciben como que han fracasado ya en la vida, ¿no? Y que tiene una percepción, le hemos puesto demasiado, pero es que las familias también. Yo creo que hemos puesto ahí el listón muy alto cuando yo puedo poner pruebas muy tangibles de que al final hay muchos recorridos para poder llegar. Y el primero de todo es si tú estás convencido de que el examen requeriría tu respuesta, mejor nota, es entrar en revisión. Revisar el examen.
2: Y dices que hay dos vías, me contabas.
4: Sí, hay dos vías de hacerlo. Está la revisión simple, se puede entrar en la página web de acceso, portal de acceso a Universidad de Murcia, y ahí tiene. Y tienes dos vías. Lo que es la revisión simple, en el cual pues vuelve a las mismas que te han evaluado para revisar el ejercicio y mejorar la nota en el caso que sea suficiente en este sentido, o lo que le llaman la doble corrección. La doble corrección es que tu ejercicio va a ser evaluado por otra persona ajena y la nota media que salga de la que te habían puesto más la que te ponga esta persona es la que va a aparecer en tu expediente. Aquí corre un riesgo importante porque...
2: ¿Puede bajar?
4: Porque
2: si el otro calificador te
4: podría bajar. Bueno, en la otra también te...
6: Sí. Es una revisión por pares.
4: Sí.
6: Pero una de ellas anónima... Que sabe lo que bueno, que evalúa, ¿no?
4: Sí, la otra ya está hecha, que es la que...
6: La otra no se revisa, quien introduce una nueva revisión es un segundo que no estaba en la primera.
4: No estaba en la primera revisión, se mantiene la nota. La pregunta muchas veces es, bueno, ¿y a qué tipo de revisión voy? No. Es decir, pues yo creo que tiene que ver mucho cómo haya sido la respuesta. Si tú estás convencido de que esa respuesta era correcta, que estaba y que ha sido infravalorada, pues yo directamente me iría a una segunda revisión, es decir, intervenir con un tercero, lo que se llama la doble corrección.
6: Muy curioso.
4: Doble corrección. Mientras que si simplemente son percepciones que yo tengo que a lo mejor me pueden subir un punto, iría a la revisión simple, que es la más correcta.
6: Muy curioso, porque es un proceso en el que décimas y casi centésimas determinan el futuro de muchas personas, en el sentido de, porque claro, dices, hombre, puedes no acceder a la inmediata facultad a la que querrías.
2: Intentarlo al año siguiente.
6: Pero luego, no solamente puedes intentar, pero es que además, si quieres hacerlo ese año, no perder o no dejar de hacer

lo que quieres ya directamente, a lo mejor tienes que buscar otra alternativa que está en otra ciudad o que está en otro lugar o que te obligan a un pago en alguna privada o en alguna cosa de estas. Quiero decir, es el hecho de que décimas o centésimas determinen el futuro de una persona, hay que pensarlo,

0: pueden perfectamente.
1: Yo lo que sí quisiera es lanzar un mensaje de tranquilidad, tanto a los jóvenes como a sus familias, en el sentido de que hay caminos en los que ponerse uno en funcionamiento con actitud positiva e ir viendo soluciones. Este año también hay que reconocer, y tú lo estabas comentando esta mañana, que ha bajado la nota media,
2: hemos bajado
1: un 7 a un 6,8, y ha bajado también el número, el porcentaje de aprobados. Yo creo que este año, además, también han sido comentados, pero no solamente en la Comunidad Autónoma de Murcia, en Galicia, en Cantabria, también se han empezado a detectar, sobre todo, estas bajadas. Los datos importantes es que tenemos que dar el mensaje de que hubo cierta flexibilización de la exigencia después de la pandemia, y han pasado ahí una serie de años y este año parece que se ha vuelto
2: a subir un poco
1: el nivel en ese sentido. Bueno.
3: ¿Qué, Belén? Con todo el cariño y muy bien puntualizado por parte de José Carlos, yo aquí dejo al equipo de catedráticos, que son los que tienen que hablar sobre el tema, y yo, mientras tanto, me deleito viendo de nuevo las imágenes maravillosas de la Sagrada Familia de
0: Es espectacular. De
2: oye, vaya espectáculo,
3: la
2: ¿no?
3: La belleza que fue tanto la realización, la retransmisión y en sí el montaje del espectáculo. O sea, creo que con fue absolutamente impecable. Contra la terrible ordinariez sin sentido que fue Madrid. O sea, yo creo que...
2: ¿Parece ordinario?
0: Yo no llegaría a tanto. Yo no diría Ortega. Eso.
3: Sí, yo creo que es muchísimo...
0: Que efectivamente la belleza de las imágenes de la Sagrada Familia es que son poco comparables.
3: La escolanía... al final son los detalles.
0: Son los detalles,
3: también
0: sí,
3: que arropan, ¿no? Un poco algo de...
0: Yo visité hace unos años el interior del templo y todavía no estaba, ni mucho menos como está ahora. Es apabullante la sensación de serenidad, belleza, luminosidad, combinación de colores, de vidrieras, la finura en lo que es el crucero, los laterales. O sea, es una maravilla. Yo creo que hay que ir.
2: Hay que visitar la Sagrada Familia de Barcelona. Entonces, pero esto de las comparaciones son odiosas, Belén.
3: Bueno, no, yo creo que... A ver... Pues esto es como Bad Bunny, ¿no? Llevamos una semana y media con una turra infinita sobre Bad Bunny y el Papa.
0: Y la casita.
3: Y bueno, la casita, he escrito sobre ello además. Y nos lo están metiendo además con calzador. Yo fíjate que no estoy siguiéndolo diariamente, sino que lo veo ya un poco a posteriori. De hecho, todo lo de la Sagrada Familia lo he visto esta mañana. Ayer por la noche estaba trabajando y escribiendo en otra cosa, ¿no? Pero para mí es inevitable hacer una comparación. O sea, creo que todo lo que ha sucedido en Madrid, quizá hay cosas que me sobran, que no he entendido muy bien, y de repente ves Barcelona, todo tan recogido, Montserrat...
4: Sí, con la policía evitando que le chillen al Papa.
3: La cárcel... claro. No me he enterado de eso.
2: Sí. Había gente que
4: la policía evitando que le chillen al Papa.
2: ¿Por qué?
4: Porque no querían que fuera para allá y sobre todo porque le decían que sus cargos públicos no fueran allí a gastar dinero con dinero público. O sea, que hay que ver también el contexto.
3: Creo que ese es otro debate. Sí. O sea, yo ahora me estoy refiriendo solo, única y exclusivamente a la parte más estética y a lo que ha sido el contenido que cada uno de las dos ciudades, en este caso, ha querido aportar, ¿no?
2: Eso de la Miriam Junqueras ahí...
3: Bueno, eso fue lamentable. Pero
2: al Papa para ti, oye, que tienes que hablar en catalán.
3: Debe estar contentísima. Hablándole
2: en inglés.
3: Porque ha sucedido.
0: Pero no creo que haya logrado más de lo que estaba previsto.
3: Claro que no.
4: Porque es caso hablarle en latín,
0: claro,
4: no en inglés.
0: Pero pasa una cosa, Barcelona es ya de por sí una ciudad muy hermosa, muy bonita, con independencia de otras componentes y otras considerando.
3: Yo voy al contenido,
0: muy bonita. Estéticamente es más contenida en belleza, una belleza más serena, más tal, que puede ser una ciudad mucho más desordenada, pero que tiene otros encantos como Madrid, también es verdad. Y luego hay signos de identidad que son más sentidos por todos los catalanes. Tú te preguntas en Madrid si alguien se identifica con la Almudena y se identifican muchísimo menos que se pueden identificar con Montserrat. Porque es así, porque Montserrat constituye el corazón religioso identitario de Cataluña.
3: No a la identidad.
2: Yo, de todas formas, con eso de la identidad y estas cosas, no sé si os pasará a vosotros, pero si tú vas a Madrid, te sientes como visitante, con el matiz de las palabras, te sientes visitante de Madrid.

0: Madrid. Pero si vas a Barcelona te sientes turista.
1: Sí.
2: A mí no me pasa.
1: Mira, yo he vivido en Barcelona. He vivido 3 años en Barcelona y cuesta hacerse con el alma, no hacerse con el alma, porque eso es difícil, pero con el espíritu barcelonés. El espíritu barcelonés más tiende más al cierre más que a la apertura. En Madrid, por lo que sea, por la proyección histórica, a lo mejor te puedes sentir menos extraño, lo cual no quiere decir que el catalán, cuando te ofrece realmente su casa. y su afecto, te lo ofrece de verdad y te lo ofrece absolutamente igual de que puede ser en Madrid o no. ¿Tiene una belleza el Eixample magnífica? Pues sí. ¿Que tiene un barrio gótico, la Ciudad Vieja, la Ciudad Bella, que es una preciosidad también? Y al estar más contenido, más concentrado, pues evidentemente se observa como mucho mejor. Y luego tienen clase y estilo y saben organizar las cosas, porque es verdad.
3: Claro, luego,
1: y desorganizarlas también.
3: Para mí hay una, pequeña, por lo menos me hubiera gustado. En fin, yo veo una contradicción. El mensaje cuando Papa con la conferencia episcopal se reúne en Madrid, una de las cosas que pone en valor es precisamente afrontar todo el tema de los abusos sexuales,
2: vamos, etcétera.
0: En Montserrat no.
2: Hombre, en el epicentro.
0: Y es uno de los epicentros.
2: No, es el epicentro.
3: Me encanta que mis compañeros ya... Adelante.
0: Hemos interrumpido.
3: Nada, pero es que os veo.
0: Los dos, además.
2: Efectivamente. Pedro.
3: Ya está.
2: Es una pequeña bronca que sea conjunta. Vale, porque lo hemos hecho los dos a la vez. Bueno, siempre me las llevo yo.
3: Pero no lo tomo a mal, ¿eh? Lo que tomo es que ya cada vez más nos mimetizamos de tal manera que ya sabíais perfectamente lo que iba a decir a continuación.
1: Hagamos
2: dos cosas. Yo antes hablaba de la estética y del contenido de lo que cada una de las dos ciudades ha aportado, pero ahora es interesante hablar de los mensajes. Es interesante hablar del porqué de muchas cosas. Y por qué en un... nosotros somos aconfesionales, ¿no? Y sin embargo, aquí esto parece que...
0: Bueno, hasta el presidente del gobierno ha ido a misa.
2: Totalmente. Por eso que hay un montón de cosas que llaman
0: laicas.
2: Poderosísimamente la atención. A mí me parece que este Papa... hay en muchísimas cosas que desde mi punto de vista se pone de perfil y lo veo un error, pero hay otras muchísimas que le aplaudo. Que toque el tema de la pederastia de esta manera tan poco valiente, creo que esa es la palabra, me da mucha rabia. Pero le quiero aplaudir que hay en otros muchos temas en los que sí está empezando a entrar y quiero pensar que aquí también va a llegar. No sé cuándo, porque creo que tenía una oportunidad perfecta para haberse reunido, ya que así estuvieron todas las asociaciones mayoritarias de afectados, afectados es una palabra...
0: Víctimas.
2: Efectivamente, víctimas con las que se debería haber reunido y haber dicho que va a hacer todo lo posible, bueno, por reparar.
3: Yo lo que me refiero que en la ideología de la propia creencia religiosa cristiana, en este caso la católica, él no se encuentra bastante desinhibido a la hora de hablar en el foro que sea sobre el aborto o la eutanasia, es decir, ahí con mucha libertad para afrontar. Sin embargo, cuando entramos en el tema de la pederastia, no lo veo tan desinhibido para abordarlo.
2: Dice personas dañadas.
3: Por ejemplo. No, a ver si me entiende. Cuando en el aborto habla de personas que asesinan a otras personas. Y no se corta a la hora de decirlo. Lo que yo busco es que cuando tú das un mensaje valiente, cuando das un mensaje de acuerdo con tu ideología, con tus creencias, debería ser un mensaje contundente en todos los espacios. Es mi percepción. Porque si no tengo la percepción, como que también es una actuación política donde puedo hacer algo, lo hago, y donde no, pues intento... Pues...
1: No donde no puedo hacer algo. Yo creo que este Papa, si se caracteriza por algo, es... me ha parecido sorprendente porque es un Papa, primero, proviene de los Estados Unidos, en fin, tiene otra manera de enfocar los asuntos, probablemente, dentro del aspecto católico, porque en la Iglesia hay muchas sensibilidades, muchos enfoques. Pero yo creo que él gradúa, y esa es la palabra que me gustaría emplear, gradúa los tiempos en los que él puede...

0: incidir. El problema de la pederastia, pues, es gravísimo y de un daño terrible para las personas, primero, y secundariamente, como consecuencia de una mala conducta de quienes forman parte, sobre todo clérigos de la Iglesia, pues ha ocasionado a la Iglesia. Él, en estos primeros meses de su pontificado, yo creo que lo que quiere hacer es abordar el tema, pero con la suficiente seguridad de evitar el máximo daño a la institución, porque el daño se le ha producido, y satisfacer las reivindicaciones de las personas que han sufrido la pederastia.
1: Esas reivindicaciones son reparaciones, perdona.
0: Esas reparaciones.
1: Y cuando hablamos de reparaciones, solamente estamos en el contexto de las ideas, estamos hablando de reparaciones económicas.
0: Aquí se ha firmado un acuerdo, ¿eh?
2: Reparaciones económicas, y vamos mucho más allá. Hay sacerdotes, Pedro, que directamente se les aparta y se les lleva a otros pueblos y a otros lugares desde dentro de la propia Iglesia, y aquí no ha pasado absolutamente nada.
0: Aquí se ha firmado un acuerdo, y en otros muchos lugares también se ha firmado un acuerdo de reparación, en la medida en que eso se puede reparar, que es nunca es el 100%, nunca.
3: Joaquín Ángel. Sí, los abusos sexuales, uno de los delitos más graves del Código Penal, la violación y la agresión sexual, lleva pena incluso parecida al homicidio. O sea que es un tema muy delicado. Han pasado muchos años, el Papa, aparte de un jefe de Estado, aquí ha estado, a pesar de haber ido al Congreso de los Diputados, que yo no lo hubiera llevado en absoluto.
4: ¿No lo hubiera llevado?
2: No, ¿por qué?
3: Porque yo creo que viene en misión pastoral. Es decir, aquí...
2: Pero también es jefe de Estado.
3: Sí, pero como jefe de Estado, allí en el Congreso de los Diputados, el discurso que dio fue un discurso religioso. Un discurso de confrontación y de tal. Quiero decir que políticamente, si se lo hubiera apartado de ahí, yo no lo hubiera llevado, no lo sé. Y de
2: ¿No lo hubieras juntado con un poco los estamentos institucionales,
3: sí, pero para eso...
2: políticos? ¿Pero dónde? Yo creo que era un espacio perfecto.
3: No lo sé, yo creo que no pintaba nada en el Congreso de Diputados, no lo sé. Pero lo cierto y verdad es que allí le aplaudían todo el mundo, cosa que me pareció estupendo, ¿no? Solo no me pareció estupendo esa mano que le cogió la independentista y...
2: Hablándole en inglés.
3: Y el otro en italiano, para hablar en latín, si eres tan culta. Y además, querer hacer ahí una politización de que si no hablas en catalán, bueno,
4: pues eso. Vamos a plantar un boicot.
3: Es que es muy fuerte. Es decir, aquí ha venido en visita pastoral, como lo está demostrando, el reunirse con toda la gente.
4: Solo. Muy provinciano.
3: Con toda la gente, muy provinciano en el mal sentido de la palabra, pero vamos, terrible. Es decir, está usted hablándome del chino mandarino o del castellano o del inglés, está usted hablándome del catalán.
4: Yo creo que a mí me sorprendió también esa carta que le mandó la portavoz de Sumar, le da una carta al Papa pidiéndole que interceda para el tema de los jóvenes y los inquilinos. Y lo hace la portavoz de Sumar, que es socia del gobierno que debería ocuparse de eso.
3: Pero si Yolanda dice, ¿no? Este gobierno no hay quien lo aguante, coño, ¿quién está en el gobierno?
2: No sabía.
5: Con Yolanda no os metáis, que es una mujer que ya bastante tiene ella con...
2: Yo creo que es toca la patata, ¿eh? Yo creo que lo sé.
0: Es un papa, la visita lo ha demostrado, es un papa muy inteligente, yo creo que es un papa inteligente,
2: sin magnífico
0: duda
2: comunicador,
0: alguna.
2: ¿Eh?
0: Es un buen comunicador, magnífico. Y tiene la gran ventaja de que el español lo domina porque lo ha aprendido, claro. Y que ha estado en España, no es la primera vez ni mucho menos, ha estado más de 20 veces en España antes, ¿eh? Es decir, él ha recorrido, él conoce muchísimo España, probablemente la mitad de los sitios donde lo han llevado ya lo conocía y lo sabía perfectamente, y domina porque
5: hay algo que espero en los próximos días, y es cuando visite, que yo creo que...
2: Llega a Canarias. A mí es lo único que me interesa de su viaje.
5: La visita
2: realmente
5: al Muelle de la Vergüenza. Yo creo que más que lo que diga, que hay, eso no... Hay veces que es la imagen, es el momento, es lo que se comunica.
3: Yo te decía que la visita es pastoral.
5: Sí, totalmente, claro. En ese sentido. Y yo creo que señala la conciencia de todos simplemente estando allí. Ya, fíjate que le doy más fuerza ahí a la imagen.
2: Es que yo creo que es la imagen que más fuerza tiene. O sea, lo que hemos tenido estos días, entendedme la palabra, es un poco más fanfarria, ¿no? Algo un poco distinto. Pero yo creo que realmente las imágenes y yo creo que el mayor interés y donde va a venir el mensaje más potente realmente es el... No sé cuánto tiempo va a estar en Canarias, si hoy y mañana.
4: Hoy y mañana.
2: Aquí está.
0: Pero yo vuelvo a...

0: Es que él, tú lo que dices, la fanfarria, es que él tiene que dar tiene que pagar un cierto, entre comillas, tributo al mundo de la realidad en el que se encuentra. La realidad no es la que queremos, que probablemente sea la moral absoluta y la máxima acogida que se va a ver en las imágenes de hoy. No, la realidad del mundo es otra. Entonces, cuando él llega a una iglesia que está profundamente dividida en ese momento entre quienes no entienden a Francisco y quienes creen que es la vía, él tiene que cohesionar. De hecho, él hace cosas que dice, bueno, vaya retroceso. Él deja, se va a Carlos Gandolfo, se va a los apartamentos del Vaticano para vivir, vuelve a la liturgia en el sentido más pleno y en la indumentaria, la vestimenta. Porque él tiene que, si quiere hacer otras cosas, necesita la cohesionar a sectores que a lo mejor estaban empezando a tener tentaciones que de ruptura o de dispersión.
1: No, cuando
0: él,
1: si todos...
0: Ya, pero él hace, su estrategia es esa, podrá estar de acuerdo, podemos estar de acuerdo o no, pero a mí me parece inteligente en cuanto que si quiere hacer otras cosas y las está demostrando y las está manifestando,
2: yo creo que...
0: necesita...
2: Bueno. Que vamos a un nuevo reto sociales en muchos sentidos. Igual que se están produciendo estos asentismos en las aulas universitarias, hace ya bastantes años que también se está produciendo ese asentismo en la iglesia.
1: No.
2: Oh,
1: tiene una crecida. No. Tiene una crecida, Pedro.
2: En las iglesias.
1: Pedro, por favor, ahora.
2: En las iglesias. Yo te invito.
1: Yo también te invito, ¿eh? Yo no de manera directa, porque yo no. Yo no de manera directa, porque bueno, yo no soy creyente, pero sí estoy muy próxima a personas que están dentro de la iglesia y aparte dentro de una iglesia que en la que creo que sí creo, ¿no? O una manera de hacer iglesia que creo que sí creo en ella. Y sí, lo que veo, lo que me transmite y lo que estoy empezando a percibir es que hay un repunte muy importante a nivel de nuevos católicos y de cómo hay un crecimiento entre la gente joven abrazando la fe, ¿eh? De una manera muy, muy, muy más importante de lo que yo pensaba.
0: Pero yo creo que la espiritualidad, que pues ya, nunca ha desaparecido, en este momento está volviendo a ese... Pues
3: habíamos tocado fondo.
0: Efectivamente.
2: Pero sé que eso es el
3: movimiento pendular de
4: pasar... Ya, más bajo no se puede
1: al final
4: llegar.
1: La institución, ¿sí? Yo creo que ha sido la que más daño le ha hecho al final a la fe y a las creencias, ¿no?
2: Yo cuando, no sé, hace unas semanas cuando estaba este boom de los haciendo milagros y todo esto, ¿cómo se llama?
1: Los evangelistas
2: en Madrid.
1: Ojo con eso, ¿eh?
2: Con las colas que habían y tal, porque ahí se mezclan creencias de distintos tipos, se mezclan creencias irracionales, creencias mágicas y creencias religiosas. Y hacen ahí un mix que... Y la gente que tiene unas ganas de querer... Cuando hablamos de espiritualidad, yo muchas veces lo cambiaría el término por ganas de creer en la trascendencia.
0: Eso es lo que yo te iba a decir.
2: La trascendencia, sí. En el sentido de que lo que yo hago en esta vida se fumará, pero de alguna forma hay una trascendencia de mi ser, ¿no? Y eso es
0: luego,
2: lo que...
0: el catolicismo tiene una ventaja sobre otros credos, con independencia de la creencia o de cada cual. Es que tiene una cabeza. Tiene una cabeza, eso es muy importante. Si el Islam, por ejemplo, tuviese una cabeza, estaríamos hablando de cosas distintas. El Islam tiene múltiples intérpretes, múltiples imanes, múltiples tal. Los evangelistas, bueno, por supuesto, eso ya es cada dos manzanas puede haber, con todos mis respetos, pero puede haber una persona que se erija en el pastor de la comunidad, etcétera, etcétera. El hecho de tener una sola cabeza y el hecho de tenerlo en un entorno más aislado, el hecho de ser jefe del Vaticano puede entenderse, el jefe de un Estado puede entenderse negativa, pero también con cierta positividad en la práctica de las cosas, en la realidad de las cosas, en la capacidad de moverse, de llegar, de ser oído, de tener una autoridad moral. Y eso es una importancia grande y una ventaja grande para el catolicismo. Puede haber, y tiene muchísimos defectos. La Iglesia, pues por supuesto, tenemos, porque me considero miembro, tenemos muchísimos defectos.
1: Pero ojo, este Papa se está metiendo en fregados que otros no lo hacían. A nivel sociopolítico, por llamarlo de alguna manera.
3: Sí, yo creo que hay una línea ahí leía esta mañana que el Papa Francisco tuvo la intención de acercarse, también a Canarias para este viaje, ya es

0: el que tenía programado el Papa Francisco poco antes de enfermar y ya por cuestiones de salud lo tuvo que dejar. Pero lo que hace ahora mismo León XIV ha sido recoger la agenda que tenía hecha el Papa Francisco de venir a Canarias.
1: Eso es uno de los rasgos de la Iglesia Católica. El catolicismo, es la continuidad. Interpretaciones diversas, diferentes épocas, diferentes momentos, interpretaciones diversas. Pero yo, cuando uno, por ejemplo, los dos eslóganes, ese de Juan Pablo II, decía, no tengáis miedo, y lo pongo al lado de alzad la mirada, es magnífico. No tengáis miedo, alzad la mirada. A mí me emociona, personalmente. Y si lo cambio, también. Alzad la mirada, no tengáis miedo.
2: Claro. Yo ahí también pongo en valor la religión ortodoxa cristiana, que también ha sabido mantener todas las reglas, ritualizar de una forma determinada y tiene mucho peso desde el punto de vista de la creencia, en este caso más orientada a los países del este.
0: Bueno, la Iglesia Anglicana también tiene en cabeza.
1: Sí, pero.
0: Carlos.
1: Ahí le otorga. Es seria, la Iglesia Anglicana es una iglesia seria.
0: No, tiene también su cabeza. ¿No vamos a hablar del caso Leire?
3: Dale, tope.
0: Joaquín Ángel, ¿qué hace la fiscalía?
1: Bueno, yo lo primero que preguntaría, ¿se ha entrevistado con alguno de nosotros, Leire?
0: ¿Qué hace la mano derecha del ex fiscal general del Estado recibiendo a
4: Leire?
0: A una militante del Partido Socialista.
4: Bueno, puede ser que haya pedido la cita y que la reciba. Lo que no puede ser es que se lo oculte al fiscal jefe anticorrupción, a Luzón. Es decir, no puedes reunirte a escondidas con una persona que, si supuestamente va a lo que iba, que era a desprestigiar a jueces, a fiscales y a policías, pues estar callado, ¿no?, y recibirlo dos o tres veces. Hombre, García Ortiz ya sabemos cómo acabó. Peramato, no digo yo que va por el mismo camino, pero Peramato ya se le ha revelado todo el Consejo Fiscal, o sea, la Asociación de Fiscales, que es la mayoritaria, ¿no?, con mucha diferencia a la siguiente, ¿no? Y diciendo que esto no puede ser, que lo que no puede es un fiscal general del Estado, pues ser partidista, ¿no? Y en eso estamos. Yo creo que si todo esto es verdad, lo decía el otro día, es gravísimo, o sea, es una mafia auténtica. Es decir, el ponerse de acuerdo a una señora que no la conocemos de nada, pero que resulta que desde hace no sé cuántos años se escribe directamente con uno y con otros jefes del Partido Socialista, pues que organice una trama para la Guardia Civil, para la policía, para los jueces, para buscándole y diciendo con la inteligencia artificial, buscándole un amante a la jueza de allí de Badajoz. Es que es muy fuerte, joder. Es que estamos totalmente vendidos. Yo creo que esto va a acabar imputado como la venganza de Osmendo, que muere hasta el apuntador aquí. Aquí van a acabar imputados todos.
3: Bueno, pero, vemos que el nivel de chabacanerío y de cutrez se va elevando con el paso de los días, ¿no? Que a mí ya me produce un hartazgo, pero superlativo. Pero no pasa nada.
4: Pero pasará a Belén, seguro. Seguro, ya sabes que la justicia es tan lenta.
3: Ya lo sé, es el ruido, más
4: ruido.
3: Pero no
4: para. Es como el tonto con la linde. La justicia sigue.
3: Ruido, más ruido, hace mayor desafección en la calle, nos polariza más, genera un mensaje.
4: Nos acostumbramos, que es lo peor.
3: También, genera también luego otro mensaje más violento, favorece a los que no debería favorecer. A otros les interesa, ahora parece que estamos dentro de una burbuja porque está aquí el Papa,
4: y los
3: días
4: mundiales,
3: pasan,
4: y el verano,
3: gente, mundiales, pero ahora empieza el Mundial, y ¿qué pasa?
1: Nos sacamos los presupuestos.
4: Tú y yo pagando Hacienda.
2: Bueno, yo hay una cosa que sí me gustaría aportar, y es en el sentido de que muchas veces el que seamos conscientes de las cosas no arreglan las cosas. Yo, una de las cosas que me ha hecho en falta ahora mismo es, por parte de la oposición, en vez de estar continuamente con ese discurso de qué tal, qué, es que me estuvieran planteando mecanismos que pudiéramos poner en marcha para garantizar que en un futuro ni el Partido Socialista, ni el PP, ni ningún partido político podrían darse las circunstancias que se están dando ahora. Es decir, Eso me gustaría como discurso.
3: Estamos sería un
2: discurso
3: más.
2: Que yo, claro, sería un discurso que yo le prestaría mucha atención y me preocuparía, porque

0: Y algo hemos aprendido los seres humanos, que tener conocimiento de algo no te capacita en absoluto para que no se vuelva a repetir el hecho. Tú lo puedes conocer, pero si no llevas nada a acción, el hecho lo puedes repetir perfectamente. A no ser, como pasa muchas veces, en que yo no me quiero mojar con esto porque ¿y si después yo hago esto?
1: Estoy totalmente de acuerdo contigo. Y yo creo que la gran responsabilidad, si se produce un cambio en un proceso electoral, que es lo que la alternancia, el equipo siguiente de gobierno, probablemente con el PP liderándolo, adopta una doble responsabilidad, no solamente el de la alternancia, sino eso que tú estás diciendo, el proponer a la sociedad un camino de regeneración institucional y democrática que evite, en la medida de lo posible, porque esto nunca es un sistema perfecto, pero que evite, en la medida de lo posible, la repetición de los casos como este. Y eso... Y eso, bueno,
2: cada vez que digáis regeneración, me voy a tomar un chupito. Voy a preparar aquí una mesa.
1: Regeneración.
2: Sí, porque acordaros que la nueva política. Recordar que la nueva política, aquella que vino, mirar dónde está ahora,
1: Ya.
2: Os lo recuerdo.
1: No, pero
2: que venían a regenerar la clase política.
1: Sí, pero hay que ilusionar. Y desde luego lo que decía Pedro, es que es el momento en el que la alternativa tiene que ya no solo destruir, sino que entrar en la fase de la proposición.
0: Porque,
1: de la proposición
0: porque,
1: de
0: permíteme,
1: cosas.
0: Por apoyar lo que tú dices, el cambio no es que quito a los tuyos para poner a los míos.
1: Efectivamente.
0: Eso es como se está concibiendo.
3: Efectivamente. Pero la tentación está ahí.
0: Hombre, claro, Joaquín, la tentación está ahí. Pero aquí es donde entramos también una sociedad que quiere avanzar en este sentido, ¿no? Es decir, yo no creo que estemos formando al futuro de la ciudadanía española para tener que seguir aguantando más de lo mismo. Donde yo quito a los tuyos, pongo a los míos y me da pie a poder estar actuando con la misma... no quiero hablar de palabras soeces, pero vamos, con la misma vulgaridad, permitidme el término, que se está actuando ahora
2: pero
0: mismo.
2: Pero me encantaría que lo que estás diciendo llegara a ser una realidad, como idealista que he sido... Y pensaba que se podían cambiar las cosas.
4: Hay dos soluciones ahí,
2: no,
4: dos vías. Una, la importante para toda la sociedad, que es la educación. Gente como Ruiki, que por cierto es Rocío, a ella le gusta que la llamen Rocío, no Ruiki, que es un número uno, y la gente que va a funcionar en nuestra sociedad. Y la segunda vía es cuando empiecen a entrar en la cárcel uno detrás de otro, por la corrupción. La sociedad se va a dar cuenta y dice, han vivido muy bien, pero esto tiene unas consecuencias. Es que ahora cuando salga 10 años de cárcel para uno, 14 para el otro, él esté imputado, estarte 5 años que no sabe si te van a condenar o no, la gente me refiero a los que estén en el poder y que tengan la posibilidad de meter la mano, se lo pensarán más veces.
3: ¿Y por qué tarda tanto la sentencia, Joaquín Ángel? ¿Por qué tarda tanto la sentencia de las mascarillas?
4: Pues yo creo que porque hay un voto particular. Yo creo que hay una disidencia allí que no va a afectar para nada, porque hay mayoría. Y desde luego lo que sí te digo es que van a condenarlos. A Ábalos y a Koldo seguro, si no, lo hubieran puesto ya en libertad.
3: Y Aldama sale con 2 años, que es lo que se está...
4: Y Aldama no sé si va a salir con 2 o 4 años, eso ya no lo sé. Y depende de lo que le pongan a Aldama, va a cantar o no va a cantar Julio Martínez.
3: El amigo de Rodríguez Zapatero.
2: ¿Y González Amador? ¿Cómo va eso?
4: Ah, bueno, ese también va seguro, antes o después lo tiene complicado.
0: Bueno,
3: te hemos interrumpido una vez más.
0: Ah, no, da igual, yo me siento interrumpido, pero
2: me siento interrumpido. Me encanta, Pedro.
4: Pero os quiero,
1: a pesar de ello.
0: Sí, no, porque yo me lo tomo en el sentido de que sois tan intuitivo o soy tan transparente que antes de hablar ya me captáis la idea. Me ahorro palabras.
3: No, lo que ibas a comentar.
0: No, pero yo, en cuanto Joaquín Ángel estaba comentando lo de entrar en la cárcel, pues yo realmente... a la cárcel entró Bárcenas y yo no vi que eso sirviera de ejemplo a nadie. Me refiero, tiene que venir acompañado con una serie de medidas, con la capacidad que tenemos que tener de generar, instituciones que vigilen a instituciones.
2: ¿O por qué no que fuéramos capaces de
0: prevenir en el sentido de vigilancia?
2: ¿O por qué no somos capaces de... respetar a la clase política.

0: o que se haga respetar, o que no entendamos que aquí todo el que llega, esto es...
1: O los que llegan auca, que no se creen que puedan hacer todo.
2: Cuando un partido destituya a uno de los suyos por corrupción, habremos dado un grandísimo paso. Es decir, no cuando el caso surja porque alguien de la oposición se entera o porque alguien delata o cuenta, sino cuando el propio sistema se autocuestione permanentemente desde la desconfianza ética, fíjate lo que digo, desde la desconfianza ética hacia sus propios componentes, es cuando avanzaremos.
3: Yo hay cosas que me llaman la atención a nivel simple, de ciudadano de a pie, sin tener grandes conocimientos en toda esta esfera de acontecimientos que pasan. Y es el hecho de que si yo como institución, como soy el Partido Socialista, tengo personas que me están poniendo a los pies de los caballos, ¿cómo yo no denuncio a esas personas? Yo como institución, independientemente de lo que haya. Porque me defiendo como institución, no sé, pero hablo igual del Partido Socialista como del PP, del que sea. Creo que debería de haber, por ejemplo, en los colegios profesionales tenemos una comisión deontológica obligada, de alguna forma, a intervenir en todos los procesos, incluso en la propia vigilancia del propio decanato de los colegios profesionales.
0: Aquí pasamos de una defensa absoluta hacia el personaje que se señala a tres días más tarde, ese señor del que usted me habla.
3: Ay, qué bueno, muy bien.
0: Es que
3: traído.
0: Es así.
3: Está muy bien, bien traído.
0: Es así.
2: Pongo la mano en el fuego de ese señor del que usted
0: porque
2: me habla.
0: Porque ponemos tweets, defendemos, no pasa nada aquí, presunción de inocencia. Tres días más tarde, uy, claro. Ya empezamos a llamarle de usted, nos alejamos todo lo posible. Y aquí luego pasan dos cosas. Una, cuando esa persona sale que es inocente y que no ha pasado nada, el linchamiento que hemos hecho entre todos, medios de comunicación, propio partido político, etcétera, etcétera, ¿quién repara?
4: Eso se quejaba...
0: Esa reputación de esas personas.
3: Correcto.
4: El que fue presidente de la Diputación de Badajoz.
0: Es que lo entiendo.
4: Y secretario Miguel Ángel Gallardo, que les decía las acusaciones particulares, con independencia de lo que digan los jueces, ustedes ya han ganado.
0: Es que,
4: porque
0: claro,
4: la condena social ya la
0: claro,
4: tenemos, ¿no?
0: Yo recuerdo muchas fotos.
4: Es inevitable.
0: Ya, pero
4: o
0: bueno.
4: O es evitable eso. Se puede evitar.
1: No, la sociedad tiene su opinión. Pero lo que pasa es que a veces suele ser blanco y en botella.
0: Yo creo que la palabra no es regeneración, la clase política, cómo se percibe en la calle, es absolutamente terrible. Creo que el ciudadano de a pie tiene dos, tres personas que consideran que son políticos honrados y a los que valoran, que quizás sean además los de la política municipal, los de la política de cercanía,
4: son muy cercanos, ¿no?
0: La
4: percepción de
0: efectivamente. Claro. Pero luego lo que está a otro en otra esfera.
2: Entre otras razones, porque recibe un discurso y una interacción, una conversación con el político de altura que no es real, porque hablan de lo que quieren, contestan lo que quieren, orientan sus presentaciones a lo que quieren y no son capaces de hablarle al ciudadano de a pie con normalidad y no son capaces de decir esto no lo sé.
0: Ni tener
2: vamos
0: empatía
2: a
0: ni ser
2: esto.
0: Cercanos.
3: Y luego yo hay otra cosa que también en que hablaría de la responsabilidad social de los propios ciudadanos ante hechos que están. Ayer salía, esto me lo evocaba la noticia que salía del señor este que ha sido denunciado en canal televisión andaluza, ¿cómo era?
0: ¿Qué ha pasado?
4: El responsable de una productora de televisión.
2: Sí, por acoso.
4: Que trabaja
2: acoso.
4: Para Canal
0: ¿acoso?
4: Sur.
2: Sí, por acoso. Por
3: pero acoso, pero el tema es que cuando esta persona no solamente denuncia, sino que es apoyada por una serie de testigos que le dan el apoyo y realmente ya con la información que salieron de alguna de las frases de los testigos, pues la verdad es que parece que pinta bastante mal. Mi pregunta es, cuando eso se produce en un espacio de tiempo, ¿cómo tiene que pasar tanto tiempo para que no haya una respuesta inmediata? Para que ese comportamiento, ¿me entiendes? Porque yo eso me llama mucho la atención. Si esas palabras o esos comportamientos, suponiendo que fueran así, que no lo dudo, ¿me entiendes? ¿Cómo no hubo una reacción por parte de la propia afectada y también por parte de todas las personas que también son responsables, socialmente por lo menos, sí son responsables de los acontecimientos que ella denuncia? ¿Por qué pasa tanto tiempo? Esto es algo que también me llama poderosamente la atención. ¿Estamos como ciudadanos preparados? Es decir, yo, por ejemplo, a mí me llamaron una vez la atención.

0: por ir a auxiliar a una persona en carretera, y porque bueno, lo moví para poder, y lo llamé y lo llevé yo al hospital, porque estaba con un golpe y tal, y me dijeron, dice, no, usted llame al 112, usted espérese aquí, dale el auxilio, pero ¿cómo hace usted esta insensatez de coger? Estaba muy cerca de la risaca y me lo llevé a la urgencia de la risaca. Aprendí la lección, ¿me entiendes?
1: Pero eso le pasó a un juez, si me permite, Pedro, a un juez que se encuentra, va a su trabajo y se encuentra un accidente. Para con el coche y le dicen, no pasa nada, ha sido un golpecito, nos ponemos nosotros de acuerdo, la compañía de seguridad dice, no, oiga, que yo soy juez y aquí viene la Guardia Civil, entra, tú estás, y que hay un culpable y si hay que condenar, lo condena. Le pegó un guantazo uno de ellos, no, que acabó en prisión, sí. ¿Cómo suena? Eso es auténtico aquí en Murcia.
2: Ah, aquí, además.
1: Aquí, sí.
0: Nada,
1: es peor todavía.
0: Sí, no, bastante peor. Yo lo que quiero decir...
2: Imagínate que lo llevas a urgencias y todavía te llevas un sopapo.
3: Pero es que sabes lo que pasa. El problema de esto es complejo por una razón. Porque cuando sucede una situación de este tipo en una empresa, en un hospital, en una institución, pues yo he vivido circunstancias parecidas o semejantes a las que tú estás relatando. Cuando sucede esto, claro, tú conoces a la persona que a lo mejor potencialmente ha sido acosador o ha sido lo que sea, pero sin embargo conoces las partes buenas de esa persona y te cuesta reaccionar. Eso es una realidad.
4: Encajar una cosa con la otra.
3: Pero
4: ¿cómo va a ser este con...?
3: Efectivamente.
0: Mira, entonces, esa es la realidad ahí, de las cosas. Ahí te doy la razón y te apoyo. Pero si lo que me motiva, si la motivación interna que tengo es porque me quiero desinhibir, yo lo que voy es al compromiso social que hay. No podemos pasar la vida desafectándonos de todo lo que ocurre alrededor. Si me afecta bien, si no me afecta, lo dejo pasar. Que vivimos y somos la sociedad que somos gracias a la comunidad. Somos la sociedad que somos gracias a la comunidad.
2: La comunidad se ha desconectado absolutamente de lo que pasa. De verdad. O sea, porque mira, me acabas de traer a la memoria el año pasado cuando salió la sentencia de los empresarios que habían abusado de menores. Te digo cuántas personas salimos a la calle a manifestarnos 4 jueves seguidos, pues creo que no éramos más de 150. Cuando creo que debería de estar todo el mundo en la calle en pleno diciendo, pero qué barbaridad es esta.
4: Es uno de los aspectos que llama la atención, la movilización, la desmovilización de la sociedad.
2: Te pasa de todo ya.
4: Bueno, que nos vamos.
0: Bueno, no pasemos de todo.
4: Buen viaje.
2: No, yo no paso de todo. Gracias, muchas gracias.
3: Alzad la
2: que
3: mirada.
2: Paséis,
4: José Carlos, que viene de un buen viaje.
2: Fin de semana. Ah, sí.
3: Alzad la mirada.
4: Sí, sí.
1: Allí, un abrazo para
4: habrá
1: todos.
4: Pasado frío allí, ha pasado frío. Joaquín Ángel, gracias. Noticia positiva, nos tenemos que ir.
0: Bueno, la noticia positiva es que empezaba hoy el Mundial y que están todos mirando al cielo, gracias a Dios. Por fin hemos conseguido que gran parte del mundo esté mirando al cielo.
2: ¿Al cielo por qué?
0: Porque hay una tormenta eléctrica que si se produce rayos a menos de 13 kilómetros del estadio, se suspende el partido.
2: No, no le vaya a partir un rayo, lo que nos faltaba.
4: Nos vamos. Gracias.
2: Adiós.
4: Vamos con la última noticia, las últimas noticias. Silvia Mateo.
5: Buenos días. El presidente del Gobierno regional, Fernando López Miras, va a comparecer en unos minutos ante el Pleno de la Asamblea Regional para responder, entre otros asuntos, sobre la trama de las prótesis y el nombramiento de la consejera de Salud, Isabel Ayala, quien antes era la gerente del SMS. La primera pregunta estará formulada por el Grupo Mixto, mientras que la relativa al nombramiento de Ayala la presentarán los socialistas. Además, Vox le preguntará a López Miras sobre la aplicación del principio de prioridad nacional para que los ciudadanos españoles tengan preferencia en el acceso a ayudas públicas y vivienda en la región, y mientras desde el Grupo Parlamentario Popular lo hará por las medidas adoptadas para mejorar la vida de los ciudadanos de la región de Murcia, dice el PP, frente a la inacción constante del Gobierno de España. Y entre los temas tratados esta mañana por el Consejo de Gobierno, que como cada jueves se celebra en el Palacio de San Esteban, figuran, según ha sabido Onda Regional, cambios en los que se conoce como segundo y tercer escalones del Ejecutivo Autonómico. Ceses y nombramientos en secretarías generales y direcciones generales de las consejerías, que a las 10:30 detallará la portavoz Marisa López Aragón en la rueda de prensa posterior al Consejo. De fuera de la región de Murcia se está celebrando

0: celebrando pleno en el Congreso, que va a debatir y votar la reforma de la Ley Orgánica General Penitenciaria para reconocer a efectos legales el carácter de agentes de la autoridad a los funcionarios de instituciones penitenciarias. Una reivindicación histórica de los sindicatos que ha prosperado gracias a un pacto entre PSOE y Partido Popular. Y el Papa vuelve ya a Canarias, está de viaje a Canarias, donde culmina su viaje a España. Ha despegado del aeropuerto de Barcelona El Prat a las 9:45, donde le han despedido el presidente de la Generalitat, el ministro de Industria y el delegado de Gobierno, entre otros. La visita del pontífice a Canarias supone la culminación de un compromiso que dejó pendiente su predecesor, el Papa Francisco, quien expresó su deseo de viajar al archipiélago para conocer la realidad migratoria.
1: Enseguida charlamos en la Plaza Pública de Noticias con María Isabel Maldonado, Marisa Maldonado, presidenta de la Asociación de Padres y Madres de la Región de Murcia. Juan González ya está con nosotros en los estudios. Una pequeña pausa y comenzamos a hablar.
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1: Marisa Maldonado, buenos días, bienvenida.
0: Hola, buenos días, Joaquín.
1: De Onda Regional, la presidenta de la Asociación de Padres y Madres de la Región de Murcia, Juan González, de la FAPA, Federación de Asociaciones de Padres y Madres. Vamos con las últimas noticias que llegan dentro, además del contexto de esta campaña, donde los padres y madres de la región vienen reivindicando, lo hacen los profesores, los alumnos también, la climatización de los centros escolares. Ayer el Consejo de Ministros aprobaba una partida de unos 11 millones de euros desde el Gobierno Central para la climatización de los centros escolares dentro de un desembolso que va a hacer el Gobierno en el conjunto del país, porque el problema no solamente afecta a la Región de Murcia, es un problema que se está planteando en muchas comunidades autónomas, por no decir en todas. A ello parece que hay que sumar los 11 millones que dice el Gobierno regional que también va a emplear en lo que es la climatización. De repente han aparecido muchos millones, Marisa.
0: Pues sí, parece que de momento aparece dinero, pero bueno, desde las familias pues lo seguimos viendo como anuncios. Hasta que no se concrete realmente ese dinero, cuál va a ser la inversión y dónde se van a efectuar las actuaciones, y bueno, que no se quede en un mero anuncio. Y luego está la parte, ¿no?, de si es suficiente. O sea, todas las actuaciones que hay que hacer en los centros educativos, acondicionarlo a las condiciones climatológicas, a las temperaturas extremas que tenemos, que no olvidemos que no han aparecido de pronto, sino que en Murcia concretamente, en otros territorios, el cambio climático está haciendo, ¿no?, que las temperaturas sean cada vez más altas, a la misma vez en nuestra región. Cada vez son más altas y más alargadas en el tiempo. Entonces, ese dinero, celebramos que hayan anuncios, pero no lo podemos celebrar totalmente porque no hay concreción de cuáles son las actuaciones ni qué centros educativos, y luego lo consideramos insuficiente. Son muchas las necesidades para climatizar los centros educativos de nuestra región, y bueno, esos 11 millones, que no son 11, que son 6, para aclimatar, pues todavía no sabemos, ¿no? Hace ya un tiempo de ese anuncio, pero no sabemos cuáles van a ser las actuaciones. Ni hay un plan de climatización en el que se establezcan unas prioridades, y bueno, creemos que la educación pública necesita que la Consejería de Educación, el Gobierno de la Región, haga inversiones en los centros educativos públicos.
1: ¿Quién tiene que poner el aire acondicionado? Porque en esto hay, no sé si confusión o conjunción de administraciones. ¿Lo tiene que poner el ayuntamiento, que es el responsable también del mantenimiento? ¿Tiene que hacer una inversión el gobierno regional?
0: Vamos a ver, las familias creemos que hay que acondicionar los centros. Habrá que poner aparatos de aire acondicionado.
1: Hay que hacer zonas de sombra también en los patios.
0: Zonas de sombra, hay que reverdecer los centros, no solo en cimentar los cementos ni poner toldo, hay que reverdecer los centros educativos, que ya desde la parte científica nos están diciendo, y es una realidad que todos podemos comprobar, que debajo de un árbol se está mejor,
5: ¿no? Y bueno, hay un bienestar térmico.

0: mejor, ¿no? Se tienen que poner de acuerdo las administraciones. Los centros educativos son responsabilidad de la Consejería de Educación, y lo que tengan que hacer los ayuntamientos como mantenimiento, que lo hagan. Lo que está claro es que no son las familias las que tienen que pagar aire acondicionado ni acondicionar los centros educativos. Y la mayor parte de los aparatos de aire acondicionado que hay en los centros educativos lo han pagado las familias. O sea, eso genera una desigualdad que, en función de la familia que te haya tocado nacer, en función del AMPA que haya en tu centro educativo, en función
1: la
0: de la zona,
1: de los padres, ¿no?
0: Los niños y niñas tienen bienestar térmico o no. Y la segunda parte es que la instalación eléctrica está obsoleta, incluso cuando las familias se pueden permitir, las AMPA se pueden permitir colocar y les dejan colocar esos aparatos de aire acondicionado, la instalación eléctrica no
1: responde, ¿no?
0: No responde a la demanda que hay.
1: Ha pasado en el Colegio de Santa María de Gracia, ¿no?
0: Exacto, sí.
1: A los padres preocupados.
0: Por ejemplo, es un ejemplo, ¿no?, en el que sí que hay aparatos de aire acondicionado en estos días de calor extremo, en el que pueden poner, pero las instalaciones eléctricas, como en el Santa María de Gracia, en muchos centros no las soportan.
1: Estamos hablando de, no sé qué manejaba ese concepto de que nos estamos moviendo en la mayoría de los centros educativos públicos de la región y el conjunto del país. Se construyeron en los años 80, 70, 80, 90, y se pensaba entonces la construcción en otros parámetros, ¿no?, de climáticos, ¿no? Entonces, estamos pagando las consecuencias de eso ahora, ¿no? Y como reflexión, como diciendo, bueno, esto, es decir, ahora si se hiciera un colegio, ¿no?, probablemente se le pensaría ya de entrada en el proyecto en dotarlo con una climatización.
0: Pues tenemos ejemplos en el que en la actualidad, incluso siendo edificios nuevos, no se ha colocado, ¿no?, la climatización. Como en el centro de Alhama, ¿no?, que es conocido, ¿no?, que es uno de los centros pioneros en la región en reivindicar, ¿no?, la parte de la climatización con la medida, ¿no?, de acortar las clases, que ya nos ha dicho, ¿no?, el consejero de Educación que no es una reivindicación, que está permitido, ya sabemos que está permitido, pero la familia le pedimos cuál va a ser las otras medidas, qué es lo que van a hacer. No podemos estar permanentemente cortando las clases, porque evidentemente es una merma de la calidad educativa. Podríamos estar en Murcia perfectamente junio, septiembre y algún mes más, ¿no?, con las clases cortadas. Sí, en una región que no olvidemos, no podemos olvidar. Estamos encabezando el abandono y el fracaso escolar durante años. Es un añadido más el tema del bienestar térmico. Entonces, los centros educativos se deben de adaptar, deben de ser también refugios climáticos. No olvidemos.
1: ¿Vais a recoger firmas? ¿O habéis empezado ya? ¿Vais a empezar el curso que viene?
0: Estamos trabajando en ello. Trabajando en ello. Este fin de semana, desde la Federación, estamos también en la Confederación Estatal, en CEAPA, y bueno, vamos a seguir el ejemplo, ¿no?, junto con el grupo de calor que hemos conformado ante la preocupación conjunta con estudiantes y sindicatos con el tema del calor. Pues sí, hemos hablado en trabajar en una iniciativa legislativa popular, siguiendo el ejemplo de otros territorios, porque es otra manera más de reivindicar, visibilizar que los centros educativos públicos de la región de Murcia tenemos que llevar a la Asamblea, que las formaciones políticas tienen que legislar ya que los espacios educativos son los únicos espacios públicos que no adaptamos a las condiciones climatológicas. Hablábamos antes de que los centros tienen muchos años. Todos los edificios, todas nuestras casas, cuando pasa el tiempo, tenemos que adaptarlas. Y los centros educativos públicos son los únicos que como los olvidados. Y creo que ahí está nuestra población más vulnerable. O sea, nuestros hijos e hijas de la educación pública tenemos que cuidarlo.
1: El aspecto de la climatización es uno de los aspectos de reivindicación en torno a este curso escolar, que ¿cómo está terminando, Isabel? Marisa, Isabel a veces.
0: Marisa, no te preocupes.
1: ¿Qué balance puedes hacer de este curso, ¿no?
0: Pues este curso...
1: subrayados por parte de vosotros, de los padres.
0: Sí, mira, el martes...

0: estuvimos visibilizando el tema del calor en la manifestación que hubo en Murcia, nos unimos a la marcha de la dignidad, creíamos que el tema del calor era necesario. El próximo miércoles 17 nos vamos a unir también con las ampas de las Torres de Cotillas, que también se está visibilizando, ¿no?, el tema, también las necesidades del calor que tienen en los centros educativos de las Torres de Cotillas. Hay un calendario de concentraciones y movilizaciones en los centros educativos, bien a la entrada o en los recreos.
1: Ya no de Brujas, parece que comienza mañana. Puede ser.
0: En el Rincón de Seca también. Ahí hay un calendario en el que las familias, junto con estudiantes y sindicatos, no podemos dejar más tiempo en el que, bueno, la Consejería de Educación, que entendemos que es la responsable de la educación en la región de Murcia, tiene que hacer todo para que nuestros niños y niñas estén en el bienestar térmico que también estamos los adultos. Para ellos no hay prevención de riesgos laborales, ¿no? En ningún trabajo se permitiría, ¿no?, estar a más de 30 grados a las 10 de la mañana. O sea, es que la situación es muy grave, la estamos dejando pasar. Parece que ellos, como no hablan, no sé, la familia... No podemos dejar, el calor está claro que no se va a ir.
1: No se va a ir, ahora que empiece, bueno, si quedan nada, si el día 22 terminan las clases ya, pero luego tenemos septiembre a partir del día 8,
0: sí,
1: ¿no?
0: Estamos todos los años igual, parece que llega junio, ¿no?
1: Sí,
0: vamos a ver si no hace
1: ya,
0: calor, va a ver si no hace calor y esto pasa, pero no. En todos los espacios se adaptan los espacios para el bienestar térmico de quien trabaja, ¿no? Y entendemos que nuestros hijos e hijas, junto con el profesorado y el resto de la comunidad educativa, el lugar de trabajo en el que están tiene que estar acondicionado, también climáticamente.
1: Marisa, hay más asuntos en este curso escolar. Se ha ampliado el número de centros escolares que albergan a niños de primero, niños y niñas de primero y segundo de la ESO, ¿no? ¿Cómo veis este tema, ¿no? Se habla de que se puede ampliar al siguiente curso.
0: Ese tema...
1: Los centros que lo solicitan, si hay acuerdo de la comunidad educativa.
0: Ese tipo de decisiones, como otras, al final las toma la consejería sin consultar muchas veces con la comunidad educativa. Entendemos que esa situación hay que consultarla con la comunidad educativa. Y luego el tema de programas, refuerzos, si ese alumnado que esté en primero y segundo de la ESO en esos centros va a tener, cuando vaya a su centro educativo, va a tener los mismos programas que el resto de centros que están
1: en los institutos,
0: si luego van a poder ir a su centro de referencia exactamente igual, en las mismas condiciones que no, una serie de dudas que no están aclaradas. Entonces, esa preocupación sí que la tenemos las familias. Entendemos que los centros lo han solicitado porque lo han considerado adecuado. Es posible que en algún centro sea adecuado, que se mantenga, ¿no? Hay centros rurales, ¿no?, en el que sí que es adecuado, ¿no?, que sea alumnado por tema de transporte, que luego es otro tema, el tema del transporte, ¿no? Por mencionar, ¿no?, las dobles rutas de transporte que aún en muchos centros educativos que no tienen, aún existen, las tenemos. Posiblemente uno de los factores sea el tema del transporte. Entonces puede ser adecuado, pero hay que consultar las cosas con la comunidad educativa y de manera transparente para que se sepa cuáles son las condiciones en las que se van a establecer ese primero y segundo de la ESO en los centros educativos públicos, que aún no lo sabemos, ni sabemos cuál va a ser el profesorado que va a haber, los programas que van a haber, si va a ser exactamente igual que en los institutos o va a haber algún cambio. Esa parte hay que dejarla clara desde el principio para que no surja ningún tipo de duda y si realmente podamos ver que es beneficioso para el alumnado y que están en condiciones de igualdad que el resto
1: de alumnos que están en el instituto.
0: Pero esa duda no... Esa concreción no se hace.
1: De los criterios.
0: Exactamente.
1: Que se aplica. ¿Cuál es el grado de implicación de los padres y madres en la educación de los hijos, en la preocupación de la vida de los centros escolares? Seguramente se puede mejorar mucho, ¿no? Pero ¿en qué nivel estamos? ¿Mejor que hace años? ¿Peor que hace años?
0: La participación... las familias en general estamos muy preocupadas. Quiero decir, tenemos a nuestros hijos e hijas, que es lo que más queremos. Pero a las familias, a las AMPA, muchas veces no se nos facilita esa participación. Desde muchas veces las AMPA

0: no estamos para organizar fiestas y poco más. La participación entendemos que debe ser real, realmente implicarse en la educación en los centros educativos. Si empezamos por los horarios de las reuniones en los centros educativos, cuando la familia llegamos a infantil, la participación es masiva. Y conforme van avanzando, pues esa participación va bajando, pero porque en cuanto a horarios, en cuanto a una participación real, pero sí que nos vamos a la consejería. Cuando llegan las elecciones a consejos escolares, hacemos, ¿no?, publicidad para que todos vayamos a votar, porque tenemos ese derecho, ¿no?, reconocido, que es cierto. Pero, por ejemplo, no podemos comparar la participación del sector que está en el centro educativo, que la participación es masiva, porque evidentemente que las familias tenemos que trabajar por una participación real de toda la comunidad educativa, incluso adaptando los horarios para que las familias podamos participar. Uh-huh. Una reunión de padres no puede ser a las 2 de la tarde. Una reunión de tutoría. Por ejemplo, por poner ejemplo, en los consejos escolares las familias muchas veces tenemos que reivindicar, porque las familias tenemos nuestro trabajo, no solo conciliar con nuestros hijos e hijas, sino que para participar es necesario que se abra camino para que esa participación pueda ser efectiva. Uh-huh. Si no, se van a quedar en participaciones puntuales, y creemos que la consejería también debe de trabajar en eso. No solo es responsabilidad de los centros educativos.
1: ¿Hay más implicación cuando son los niños más pequeños?
0: Sí, porque esa sí, bueno, son más vulnerables y conforme van creciendo, pero lo he puesto como ejemplo, porque al final, si esa participación no es activa, si esa participación no es real y se queda en asistencias puntuales, claro, al final tienes que dejar, ¿no?, tu trabajo. Nos pueden decir, como en alguna ocasión, ¿no?, se nos ha dicho a las familias, que tenéis derecho a pedir a pedir poder salir del trabajo
1: para asistir a las
0: es verdad niñas. Pero no todas las familias tienen esa posibilidad, entonces esa participación tiene que ser real y trabajar desde cuando son muy pequeñitos, que realmente, pero las familias muchas veces sentimos que no queremos que esa participación sea real. Muchas veces, cuando hacemos muchas preguntas, ¿no?, casi que somos un poco pesados, ¿no?
1: Oye, un poco pesados.
0: Sí.
1: Tenemos oposiciones a maestro ya dentro de muy poquitos días, 1.600 plazas. ¿Cómo lo valoráis en la federación, esta convocatoria?
0: Pues siempre que hayan plaza va a ser positivo, pero lo que sí pedimos y creemos es que el profesorado tiene que estar en el aula. El día, como poco, debería de estar el 1 de septiembre preparando. Ese profesorado, que ya se le va a comunicar cuál es su plaza, todo el profesorado debería estar el 1 de septiembre en el centro en el que se le haya asignado, para preparar y ver cómo, en qué, ¿no?, con qué grupo va a estar.
1: ¿A dar tiempo, Marisa?
0: Deben de hacerlo. O sea, los tiempos, la familia entendemos que es flexible. Si uno tiene voluntad y es una prioridad, el 1 de septiembre debe de estar. Lo que no es posible es que las bajas que haya, o sea, por sistema, las bajas se cubren, o sea, se piden una vez que comienza, o sea, una vez que comienza el curso escolar, hay profesorado, o sea, el alumnado en la clase que no ha llegado su profesor. Puede haber algún caso puntual, pero por norma no puede ser que en septiembre, el 1 de septiembre, no esté una parte del profesorado ya en el centro educativo, que cuando empiecen las clases haya profesorado que siga sin estar en el centro educativo, y por norma, tras vacaciones, Navidad, Semana Santa, por poner de ejemplo, hasta que no comienza el curso no se solicitan las bajas y no está el profesorado. O sea, pueden pasar perfectamente 15 días sin que el alumnado, eso es previsible, hay que organizarlo. Puede haber algún caso puntual de que el día antes, ¿no?, el profesor o la profesora pueda no estar y no se pueda cubrir, pero como norma el profesorado debería de estar a la vuelta de vacaciones en el aula.
1: Dará tiempo, porque las oposiciones ahora a finales de junio, con los exámenes, los procesos de revisión, adjudicación de plazas, bolsa de trabajo.
0: No sé cómo van los tiempos, pero con voluntad, como decía, y si es una prioridad, esos tiempos se pueden acortar.
1: lo de los móviles

0: funcionó en las aulas?
1: Nosotros no tenemos claro. Los móviles en muchos centros educativos ya no funcionaban.
0: ¿Por qué?
1: Ya no estaban, con lo cual entendemos que el centro educativo, que es el que, donde nos educamos en igualdad, no debemos de prohibir, debemos

0: van a educar fuera. Tenemos que educar dentro y no debe de haber un mensaje de prohibición, debe de haber un mensaje de educación, también en lo digital. Porque si no hay, si no, nos va a ir mal y no va a funcionar.
1: Bajado,
0: hablamos del,
1: ¿no?,
0: tema las... del bullying. Hablamos del tema,
1: sí,
0: del
1: que
0: bullying.
1: Habían bajado las cifras, ¿no?
0: No sabemos de dónde hemos...
1: Los casos, los expedientes, decía, ¿no?
0: Dentro del centro educativo.
1: Dentro del centro educativo.
0: Pero ¿dónde nos queremos quedar dentro de ese...? Realmente los datos, no sabemos de dónde salen esa bajada de datos. Pero evidentemente el móvil no es de 9 a 2. El móvil son 24 horas. Tenemos que educar. Si hablamos del tema del bullying, el bullying no es de 9 a 2. Tenemos 24 horas. Tenemos que educar a nuestros menores en el buen uso y en el uso seguro y responsable.
1: Tenemos tiempo para más. Vamos a quedarnos con esa palabra, con la palabra educar. Marisa Maldonado, gracias por estar con nosotros esta mañana.
0: Nada,
1: y en Onda Regional, en la Radio
0: Muchísimas
1: Autonómica.
0: Gracias a vosotros.
1: Llegan las señales horarias de las 10 de la mañana, las noticias. Maribel Peregrín.
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2: Saludos, buenos días. Comienza el pleno de la Asamblea Regional, donde el presidente de la comunidad, Fernando López Miras, responde a preguntas de los grupos parlamentarios. Dos de esas interpelaciones relativas al presunto fraude al Servicio Murciano de Salud por sobrecostes de servicios quirúrgicos en centros privados y el uso de productos sanitarios caducados, así como al nombramiento de Isabel Ayala como nueva consejera de Salud. Además, Vox le preguntará al jefe del Ejecutivo sobre la aplicación del principio de prioridad nacional para que los ciudadanos españoles tengan preferencia en el acceso a ayudas públicas y vivienda en la región. Desde el Grupo Parlamentario Popular interpelarán a López Miras por las medidas adoptadas para mejorar la vida de los ciudadanos de la Comunidad de Murcia frente a la inacción constante del Gobierno de España. El Consejo de Gobierno, por otro lado, reunido en el Palacio de San Esteban, como cada jueves, aborda, según ha podido saber Onda Regional, cambios en lo que se conoce como el segundo y el tercer escalón del Ejecutivo Autonómico, ceses y nombramientos en secretarías generales y direcciones generales de las consejerías, que a las 10:30 detallará la portavoz Marisa López Aragón en la rueda de prensa posterior al Consejo. Más asuntos, los neumólogos consideran que todas las actuaciones que impliquen mejorar la calidad del aire son positivas, ya que la duración en el tiempo de los picos de contaminación influye en la salud respiratoria, en referencia al plan presentado por la comunidad autónoma. José Antonio Ross, responsable de la unidad de enfermedades pulmonares de la Risaca, recuerda que en un lugar donde haya niveles elevados de contaminantes de forma mantenida, la prevalencia de sufrir patología respiratoria será mayor, también en la población infantil. Ross asegura que donde se han tomado medidas para reducirnos los niveles de contaminantes generados por el tráfico, la situación está mejorando, ha mejorado, se reducen el gasto sanitario y los ingresos hospitalarios y mejora la salud respiratoria de la población.
4: Y donde se ha visto que se han tomado medidas, mejora la calidad, la calidad de los pacientes respiratorios, disminuye las exacerbaciones, disminuye la prevalencia de las enfermedades. Y eso a medio y largo plazo es coste efectivo. O sea que sí que es rentable. Y sobre todo, pues disminuimos, mejoramos la salud respiratoria de nuestra población. A medio y largo plazo sale rentable desde el punto de vista de la prevalencia de las enfermedades respiratorias.
2: Desde Ecologistas en Acción ven el plan de la comunidad como un brindis al sol que sigue sin recoger medidas reales ante episodios de contaminación y lo deja todo a la responsabilidad individual de los ciudadanos. Pedro Luengo, su portavoz, lamenta la ausencia de controles de tráfico que eviten el acceso de vehículos pesados por la ciudad de Murcia o que no existan equipos específicos de policía local o de medio ambiente que actúen frente a las quemas agrícolas.
5: Tú puedes poner una medida, pero si no tienes quien la haga cumplir, no tienes un grupo especial de la policía que tenga ese mandato. No le das ese mandato a nadie. No hay un protocolo en ningún sitio interno de protección civil, de policía local, del 112, no sé. Si no hay nada de eso, ¿quién va a hacer cumplir esa medida?
2: Desciende la cifra de aprobados en la prueba de acceso a la universidad. Este año alcanza el 93,7% de los presentados frente al 94,4% del ejercicio anterior. También baja la nota media del 7 del curso anterior al 6,86 de

0: Este, Ruiki Jinzan, alumna del Colegio San Buenaventura de Murcia, ha conseguido la calificación más alta en la fase general de la PAU con un 10 sobre 10. Pretende estudiar un doble grado de ADE y Derecho. En segundo lugar ha quedado Martín Vicente Ferrer del Instituto Eduardo Linares Lumeras de Molina, que quiere cursar Ingeniería Informática. Y la tercera ha sido Marina Hernández López, del Colegio de Fomento Monteagudo Nelva, que estudiará Filología Hispánica. En Onda Regional, Ruiki Jinzan, que nació en España pero sus padres son naturales de China, decía estar contenta con el resultado obtenido, aunque tenía dudas de que fuera a ser tan bueno, pese a que se había preparado a conciencia.
1: Pues estoy muy contenta con el resultado, aunque no era algo que me esperase. Pensaba que tendría un fallo en algo, al menos. Como en mi colegio hacemos globales antes, ya tenía toda la materia estudiada, o casi toda, preparada ya antes de hacer la PAU. Así que después de hacer los globales era simplemente repasar.
0: En Mallorca, dos personas han fallecido a primera hora esta mañana en un incendio declarado en un bloque de viviendas de Magaluf, en el municipio de Calvià, donde también han resultado heridas varias personas, cuatro de ellas trasladadas a centros hospitalarios. Además, otras 12 personas afectadas por el humo han sido atendidas por los sanitarios de emergencias desplazados al lugar de los hechos, si bien no han requerido traslado ni ingreso hospitalario. 8 bomberos también han precisado atención médica. Las causas del incendio y las circunstancias en las que se ha producido están siendo ya investigadas. Y el Papa viaja ya a Gran Canaria, donde culmina su visita pastoral a España. Ha despegado del aeropuerto de Barcelona El Prat a las 9:45, donde le han despedido el presidente catalán Salvador Illa y el ministro de Industria y Turismo Jordi Hereu. La visita del pontífice a Canarias supone la culminación de un compromiso que dejó pendiente su predecesor, el Papa Francisco, quien expresó su deseo de viajar al archipiélago canario para conocer allí la realidad migratoria. Es todo, aquí lo dejamos. Continúan los compañeros del Mirador. Volvemos con más actualidad a las 11. 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

0: Muy buenos días, empezamos el Mirador de hoy, como siempre, con un montón de cosas para contarles, pero ordenadamente, una detrás de otra y haciéndoles compañía hasta las 2 de la tarde. Alberto Soler, buenos días.
1: Hola, buenos días, y también tratando de aportar algo de información, sobre todo de entretenimiento, a esta jornada de jueves. Ya huele a fin de semana, con secciones habituales en el programa para que no echen de menos esos contenidos con los que ustedes están familiarizados, pero también con mucha actualidad e incluso con alguna efeméride que otra. Hoy es el Día Mundial del Cáncer de Próstata y hoy también es el Día Internacional del Juego. Y otra que me apuntaban esta mañana los compañeros, y que me ha hecho mucha gracia, se nos olvida, pero en 2010, tal día como hoy, comenzó el Mundial de Fútbol de Sudáfrica que ganó cierta selección nacional.
0: Esa que todos recordamos, ¿no?
1: Ese mundial. Eso de la que usted
2: me habla, sí. Guaca.
0: Esa. Antonio, buenos días. Antonio Gregorio.
3: Buenos días. Aunque a mí el fútbol no me gusta nada, pero
0: nada.
3: Bueno.
0: Yo además creo que soy de las pocas personas en España que no vio ni siquiera el partido de la final.
1: Pero no os pasa a ninguno de los dos, entonces, que aunque no os guste mucho o no os guste nada el fútbol, estos partidos, aunque sea por ambiente o por folclore, ¿se ven?
3: Me gusta más ver los espectáculos de apertura, de cierre, todo eso. No sé por ver algo, pero... No, de todas maneras, como nos va a pillar con un horario diferente más de madrugada, tampoco va a interrumpir mucho.
0: Bueno,
3: la
0: pero
3: vida
0: lo contaremos,
3: habitual.
0: Lo contaremos, porque además vamos a estar de guardia,
3: sí,
0: en el mirador.
3: Como no me gusta, pues no voy a estar despierto de madrugada, ¿sabes?
0: Bueno, pero lo contaremos, que es nuestra obligación. Bueno, esta mañana, por ejemplo, viene por aquí el doctor José Manuel Felices y viene acompañado de una nutricionista que además se ha especializado en todo lo que tiene que ver con los pacientes oncológicos, en lo que tiene que ver con prepararse para afrontar, por ejemplo, mejor un tratamiento de quimioterapia o cómo pueden, pues eso, hacer que la enfermedad se pelee lo mejor posible. De esas cosas vamos a hablar con Pilar Hernández y tenemos más asuntos también esta mañana. Por ejemplo, Alejo Lucas va a estar en Beniaján, que presenta la segunda fase de la Vía Verde. También va a estar con una fotógrafa que viene de haber sacado imágenes de la guerra de Ucrania. En fin, la verdad es que tiene una mañana muy interesante Alejo, que nos va a transmitir en el Mirador. Y más cosas, Alberto, ¿alguna cosilla más? Nutrición, por ejemplo.
1: Sí. Sí, lo que decía de nutrición, que quedamos la semana pasada con Luis Hidalgo, el presidente del Colegio de Nutricionistas, en hablar de un tema que nos resulta grato cuando se acerca el verano y el calor, que es, de por ejemplo, cómo podemos hacer infusiones, es decir, cómo podemos refrescarnos e hidratarnos. Recuerden que la semana pasada hablábamos de hidratación, pero sin recurrir a bebidas que puedan resultar, digamos, menos saludables que las que nos proporciona la naturaleza. Y hablando de naturaleza, arquitectura en abierto es otra de las habituales de los jueves, y hoy hay un tema que a mí me resulta muy sugerente: arquitectura playera. Y hasta ahí leo, porque luego lo explicaré.
0: Nos lo contarán ellos.
1: Pero tiene su intriga, ¿sí?
0: Muy bien, pues antes de darle paso ya a nuestro médico de cabecera casi, que es el doctor Felices, aunque él no sea médico de familia, vamos a escuchar música. Tenemos en la parte técnica José Javier Vaca, pero la selección la ha hecho Alberto Soler y nos cuenta enseguida por qué.

0: Una vez que se ha oído el título de la canción, qué bueno que estoy, les cuento que son los Mojinos Escocidos y que la excusa es que este viernes actúan en el recinto ferial de la Aljorra. Y es que esta Diputación Cartagenera está en fiestas. Y ojo, porque el horario del concierto ya define muy bien de qué va la cosa.
1: A ver.
0: Está pautado para la una de la madrugada.
1: Ah, bueno,
0: de este viernes, ¿eh? Así que, bueno, pues a partir de ahí ya lo que puede.
1: Me gusta esta canción de autoestima, de qué bueno que estoy. No lo tenía que decir todas las
2: los
1: mañanas.
2: Los conciertos de los Mojinos Escocidos
1: son divertidos. ¿No?
2: Son muy divertidos. Uh-huh. Bueno, no soy yo muy fan de su música, pero el concierto te lo pasa bien.
1: Venga, pues en la Aljorra se lo van a pasar muy bien y nosotros pues también, por lo menos este ratico, escuchándolo.

0: Bueno, que estoy el pedazo de boca que tengo, que es otra. Pero ¿para qué vamos a hablar? Mejor me callo.
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2: Pues de nuevo le damos la bienvenida al doctor Felices aquí a Onda Regional con su resonancia. Bienvenido.
3: Muy bien, muchas gracias. Hoy venimos a desenterrar mitos, ¿no? A desterrarlos, que es lo que más nos gusta.
2: La verdad, bueno, es que eso te iba a decir, que solemos hacerlo. Lo que pasa es que cada vez en una especialidad diferente.
3: Sí, es cierto. Hoy va más de la mano de mi especialidad, porque bueno, en mi día a día, pues sí que es cierto que tenemos muchos diagnósticos de una palabra que nadie quiere escuchar, que es el cáncer, ¿no? Y claro, en ese momento, cuando el paciente escucha esto, pues su mundo se para, como es normal. Siente que pierde el control de su vida, que ahora qué voy a hacer, qué va a pasar, qué va a ser de mí, se pone a buscar. Y ahí es donde están los buitres de las pseudociencias esperando para asustar, para viralizarse o incluso para quedarse con tu dinero en un momento en el que tú estás
2: dispuesto a muchas cosas, ¿no?
3: Asustado, estás desesperado y bueno, pues hay que poner ciencia y hay que poner esperanza. Y por eso hoy está con nosotros mi compañera, la doctora Pilar Hernández, que es conocida en redes como on/mymeal, referido a la comida, porque ella es nutricionista especializada en oncología. Así que, Pilar, bienvenida.
4: Muchísimas gracias. Es un placer estar aquí con vosotros y bueno, y sobre todo contigo, que hemos hecho el amago de hacer esto desde hace varios meses y por fin lo hemos conseguido.
2: No coincidían las agendas, ¿no?
3: Es que es complicado la doctora Hernández pues lleva docencia, lleva investigación, lleva asistencia en el hospital, entonces, y pasa consulta para este tipo de paciente oncológico. Y claro, y muchas veces además hablamos de que no solo tenéis que hablar de alimentación, ¿no?, en esas consultas, sino que también haces una labor de psicología en las consultas que haces día a día.
4: Te diría que es una parte fundamental y que con muchas compañeras psicólogas a veces les digo, no sé si soy nutricionista, si soy psicóloga. De hecho, hay ya como un perfil de paciente que ya solo verle le reconoces, ¿no? Y es que antes de intervenir nutricionalmente al paciente, yo necesito saber el contexto en el que se encuentra, ¿no? Porque al final necesito saber quién cocina en casa, si tiene apoyo familiar, si no, cómo es la relación con su pareja, con sus hijos, si puede o no permitirse determinados alimentos, ¿no? O, es decir, no es lo mismo recomendar ciertas estrategias a una persona que llega justo a fin de mes que a otra persona que se puede permitir pues el lujo de comprar pues alimentos orgánicos. Entonces tienes que hacer la pauta dirigida a no solamente a lo que tú consideras que el paciente necesita, sino a su entorno.
2: Claro.
4: Y eso
2: hay que ser realista.
4: Hay que ser realista. Es decir, al final lo que tú quieres es que su vida con lo que tiene mejore, ¿no? Mejore su calidad de vida durante el proceso con los recursos que él es capaz de utilizar, ¿no? Y esto es muy importante. Y luego también, pues poco se habla de el cáncer cambia la relación familiar, ¿no? Y a mí hay una cosa que me produce ternura, pena, no sé cómo decirlo, pero es como muy emotivo, ¿no? La típica pareja, ¿no?, tradicional, un hombre y una mujer, ¿no?, y que de repente pues al marido le diagnostican, y es la típica familia en el que la mujer ha cocinado toda su vida. La cocina es como una forma, un lenguaje del amor.
3: Sí.
4: Entonces llega un momento en el que cuando el paciente pues está muy malito, no come, esa señora pierde como toda la función que tenía en su familia. Su marido me dice, Pilar, es que mi marido era un gran comedor, es que me aplaudía todo lo que hacía y ahora ha dejado de hacerlo. Entonces esa mujer también pierde
3: ilusión, ¿no?,
4: y se siente como que su trabajo ha terminado porque ya no puede ayudar. Y la cocina, yo me di cuenta que el cocinar a un familiar que está enfermo se vuelve como una herramienta de amor que no os podéis imaginar, ¿no? Cualquier persona hace lo que sea, ¿no? A mí me pasa muchas veces. He ido y le he comprado en esta confitería que hacen 100 kilómetros para ver si se come un bocado de, no sé, me lo invento, un pastel de carne que puede ser el que más le gustaba anteriormente. Entonces, se vuelve un tema muy, muy psicológico.
3: Es una manera de aunar la evidencia científica, ¿no? Que respaldaría qué es lo mejor para que un paciente oncológico coma, para que un paciente con cáncer viva lo mejor posible, tenga la mejor calidad de vida, incluso se recupere si es posible, frente a lo pragmático, ¿no? Frente a la vida diaria y el peso que tiene, pues, esto que estás contando de lo que ocurre en el hogar de paredes para adentro, ¿no?
4: Totalmente, o sea, eso es algo fundamental y yo creo que no se hace una buena intervención si tú no entiendes psicológicamente, ¿no?, qué hay detrás de esa familia, de esa persona, para poder ayudar. Yo trabajo, por ejemplo, en el hospital en el que trabajo tenemos 19 nacionalidades diferentes. Esto me hace encontrarme con un chino, con un francés, con un belga, con un inglés, que tienen horarios totalmente diferentes, una cultura gastronómica totalmente diferente. Y esto hace que yo tenga que adaptarme para que el paciente mejore con lo que tenga.
2: Con lo que él parte. Bueno, y hay una cosa que hay que tener en cuenta también, y es que muchos de los tratamientos alteran cómo percibimos el sabor de las cosas. Entonces, lo que decías, a mi marido siempre le ha gustado esto y ahora de pronto ya no, porque le altera el sabor. Y lo más conveniente para ese paciente sería comer esto y esto, pero es que a lo mejor le sabe a rayos. Eso también hay que tenerlo en cuenta.
4: Eso hay que tenerlo muy en cuenta. Hay que hacer un estudio muy como personalizado, individualizado en el paciente y en el proceso que está pasando.
3: La verdad que es una labor, bueno, excelentemente humana, ¿no? Como prácticamente cualquiera de las que se hacen dentro de un hospital. Pero bueno, por esa parte humana, antes de continuar, sí quiero que nuestros oyentes te conozcan un poco a la humana que ha venido hoy a vernos, ¿no? Entonces, sin poder hablar y sin poder sacar ningún tema de trabajo a relucir, ¿quién es Pilar Hernández cuando no trabaja?
4: Pues te diría que soy una persona muy, muy activa, muy inquieta, que roza, que los que me quieren me dicen que rozo la hiperactividad, porque tengo una energía tremenda. Soy muy deportista, me encanta, no puedo vivir sin hacer deporte y me encanta correr, que es mi deporte favorito y lo llevo haciendo durante 25 años. Y disfruto, pues, yo creo que todo esto que, bueno, pues lo que vivo en mi día a día me hace disfrutar de cosas tan simples como sentarme en la playa y tomarme un aperitivo un fin de semana. Soy tremendamente familiar y muy cuidadora de la gente que me rodea. O sea, que ese es un poco lo que me define.
3: Qué bien. Yo creo que esa también es la perspectiva que nos da el hospital, ¿no? El cuidarnos también y el disfrutar del momento presente, ¿no? De lo que tenemos delante. Que además, es curioso que la gran mayoría de personas que trabajamos en torno al cáncer y que ayudamos a personas con cáncer, tenemos muy clara esta parte de estar bien, ¿no? Y estar sanos. En este caso, creo que compartimos un concepto que tú, que sé que has leído mi libro, lo conoces, que es el de la prehabilitación, ¿no? No solo la prevención, sino la prehabilitación. Que para quien no lo conozca, de nuestros oyentes, la prevención sería disminuir nuestras probabilidades de enfermar y la prehabilitación es estar en el mejor punto físico posible y, bueno, físico y mental posible para que en el momento en el que llegase una enfermedad tuviésemos más probabilidad de recuperarnos. Entonces, Pilar, quiero que le expliques tú a nuestros oyentes por qué esta prehabilitación es oro puro, ¿no? Porque esa prehabilitación te puede hacer enfrentarte a una quimioterapia con el músculo lleno y bien nutrido y marcar diferencias.
4: Pues mira, esto yo hago el símil, yo que soy corredora, ¿no?, y he corrido maratón, yo le digo siempre a mis pacientes que a nadie se le ocurre correr una maratón, ¿no?, sin dormir, sin descansar, sin comer lo suficiente y sin entrenar, ¿no? Entonces, creo que esto es algo parecido, es decir, preparar a tu cuerpo para una cirugía, para la quimioterapia, es decir, va a reducir, por ejemplo, la cirugía, pues nos va a reducir el riesgo de infecciones, nos va a mejorar la cicatrización en una cirugía mayor. En una quimioterapia nos va a ayudar a llegar mejor a ese momento y además va a evitar algo muy importante y es las paradas en los tratamientos. Muchas veces, os diría que en un 50% de los casos, las paradas que se producen en el tratamiento, yo paro tratamientos a diario en hospital de día porque el paciente está desnutrido, está deshidratado y entonces eso también hace que tu tratamiento, o sea, que al final si te ponen la quimio 2 semanas después, estamos quitándole tiempo, ¿no?
3: Y efectividad
4: al tratamiento. Con lo cual, es muy importante, y yo lo tengo muy claro, evidentemente,

0: Evidentemente me dedico a ello, pero tengo muchos pacientes que llegan tarde, ¿no?, a la intervención nutricional y los efectos no. Entonces, la prehabilitación es ese momento en el que pones el foco, ya que sobre el diagnóstico no podemos hacer nada, pero sí que podemos preparar a nuestro cuerpo para la batalla que puede venir después, porque se ha visto, y la evidencia científica lo demuestra, que un cuerpo debilitado, sin masa muscular, con poca actividad, pues la efectividad del tratamiento es mucho peor.
1: Y los efectos secundarios también serán peores, imagino, ¿no? Hay que llevar una vida saludable, hay que llevar una alimentación saludable toda la vida, ¿no? Pero sí que es verdad que eso que estás contando, de que la alimentación influye mucho en luego cómo te va a afectar el tratamiento, hay quien lo confunde, lo que decía antes José Manuel, y lo lleva al disparate de decir que es que seguro que comas te vas a curar o no te vas a curar, y tampoco hay que llevarlo ahí, ¿no? Me refiero que hay gente que te está vendiendo que con esta alimentación te vas a curar del cáncer.
0: Eso, o sea, y ahora yo creo que, bueno, con las redes sociales tenemos un gran problema. Un gran problema porque en un minuto se da una información que recae sobre todo el amplio espectro de pacientes. Y un paciente con un cáncer es un paciente que los diferentes tipos de cáncer son... es como, no sé, como las diferentes especialidades. Quiero decir, un pulmón no es una mama no es un... Entonces, ese tipo de informaciones que se dan en una cápsula durante un minuto y que todos los pacientes se la integran, hace mucho daño al paciente. Yo, de hecho, en mis consultas lo digo, se lo digo a compañeros, me dedico el 20 o el 30% de mis consultas a desmitificar y a empezar diciendo que no hay nada que te cure, ni nada, ni no hay ningún alimento que produzca cáncer, ni ningún alimento que te cure del cáncer. Porque si no, ya estaríamos, ya veríamos en el hospital de día, pues nos estarían infundiendo todos estos alimentos o todos estos suplementos que nos dicen que te van a curar.
1: Claro.
2: Y además ahí hay otro de los mitos que hemos luchado juntos, que es el de que el azúcar alimenta el cáncer, ¿no?
0: Bueno, este es el mito por excelencia, y yo creo que tiene una parte de verdad mal interpretada, ¿no? Quiero decir, las células tumorales, es verdad que les gusta la glucosa, ¿no? Pero es que a las células sanas también le gusta
1: la molécula y la necesita.
0: Nuestra molécula estrella por excelencia, todas nuestras células necesitan glucosa para vivir, ¿no? ¿Dónde se almacena la glucosa? La glucosa la tenemos almacenada en músculo y en hígado, ¿no? ¿Qué ocurre si yo decido deprivar a mi organismo de glucosa? Que no se va a poner en parada, no. Nuestro organismo lucha para sacar esa glucosa de donde sea, ¿no? La va a sacar de las grasas e incluso es capaz de obtener glucosa de la proteína que tenemos en el músculo. Es decir, hay aminoácidos, que es como el ladrillo que forma pues una pared muscular, ¿no? El aminoácido. Hay aminoácidos que son capaces de producir glucosa. Con lo cual, lo único que yo estoy haciendo, si por ejemplo durante un proceso oncológico en el que me estoy dando la quimioterapia, no debemos olvidar que la quimioterapia afecta a células sanas y enfermas. Con lo cual, que si yo deprivo de esa glucosa, yo necesito entre ciclo que mis células sanas se recuperen, ¿no? Si yo deprivo de glucosa, estoy deprivando a que mi organismo recupere. Entonces, ¿qué carbohidratos? No puedo eliminar los carbohidratos, cereales, legumbres, frutas, verduras, porque estoy, además de deprivando a mi organismo de la glucosa que necesita para vivir, de otras vitaminas que se necesitan para que nuestro cuerpo utilice los nutrientes. Las vitaminas al final se necesitan para que yo pueda hacer la digestión y para que todo se absorba. Entonces, si eso, es decir, al final lo que estoy es rompiendo el equilibrio fisiológico que mi cuerpo necesita. Y ya nuestro cuerpo está sometido a mucho estrés como para que añadamos más estrés.

0: esto había, ¿eh?
1: Y se populariza en redes sociales probablemente porque son personas que lo que están buscando es dar un mensaje polémico también para viralizarse, para tener más visibilidad, o incluso te introducen este mensaje para después venderte algo, ¿no? Que va en contra de lo que parece que es lo establecido. Entonces todos somos tontos, no nos estamos dando cuenta de algo y ellos han conseguido darse cuenta.
0: Y el cáncer es una industria que te quiere sacar el dinero por todas partes, claro. ¿No? Y la industria farmacéutica, yo no. Yo te voy a vender algo, pero yo no soy el malo, ¿no?
1: Claro, claro.
0: Es lo que dicen muchos influencers con esto.
1: Exactamente. Entonces, en ese punto en el que se aprovechan de lo que decíamos al principio, que es el miedo. Y por eso creo que, pues, bueno, pues que este tipo de labores, ¿no? Lo que hacemos en redes sociales, porque Pilar también decidió empezar una cuenta en redes sociales con la que qué es lo que buscas con ella.
2: Pues precisamente eso, ¿eh? Precisamente entender que, o sea, hacer entender al paciente que el proceso oncológico es un proceso muy delicado y que sobre todo este tipo de mensajes que yo estoy segura de que la gente que produce y que divulga con este tipo de mensajes no han estado a pie de cama con un paciente oncológico, ni conocen el entorno, ni tan siquiera saben por lo que puede llegar un distintos tipos de cáncer, ¿no? Es verdad que hay tipos de cáncer que la gente mantiene su nivel de vida más o menos normal, pero hay otros tipos de cáncer que las consecuencias son devastadoras en el paciente. Y yo he llegado a ver un paciente que recuerdo, y esto se me va a quedar marcado, es un paciente que me ha marcado, me marcará toda mi vida, un paciente que tenía un cáncer de colon y que decidió hacer una terapia alternativa en una dieta de estas como paleo, raw food, que solo comía semillas, una vez a la semana pescado, perdió 30 kilos.
0: Ay,
2: en
0: madre.
2: Tres meses dejó de andar y lo tuvimos que ingresar con parenteral. Pues tres semanas, perdió como dos meses de tratamiento que luego, evidentemente, no tuvo la efectividad que podía haber tenido solo por el hecho de haber dejado de comer durante tres meses. Tuvo un déficit tan grande de vitaminas del complejo B que dejó de andar. Tenía una neuropatía generada por la inanición.
1: Madre mía.
2: Entonces, a mí me parece aberrante cuando yo escucho que la gente quiere, y además es que de verdad que se están generando trastornos de la conducta alimentaria,
0: claro,
2: que te generas, ya tienes una enfermedad, un proceso muy delicado, como para además generar otra enfermedad en ti.
0: Y además también pueden pensar, no es malo porque no me están diciendo que me deje mi tratamiento, no, pero al final si has perdido 30 kilos no vas a poder seguir con tu tratamiento, o sea que sí que hacen daño, no es algo que digas, mientras no me digan que me quite el tratamiento no es peligroso, sí puede ser peligroso.
2: Claro que es peligroso.
1: Claro, si te corta el tratamiento, imagínate que el tratamiento está funcionando y tienes que cortarlo por culpa de una serie de decisiones que te han hecho tomar también estos mensajes tan peligrosos de las redes, ¿no? Que creo que por eso pues es importante seguir a personas, pues como en este caso Pilar, que trabaja, digamos, al pie del cañón todos los días con pacientes de estas características. Es decir, no está mirando desde la trinchera o desde la barrera, sino que está en la trinchera, ¿no? Con este tipo de pacientes y ya no solo es lo que lea o lo que aprenda leyendo, sino de la experiencia clínica, que yo creo que eso es también muy importante a la hora de decidir a quién seguimos o de quién nos fiamos en las redes sociales, que son excelentes, pero que tenemos que saber que, como todo en la vida, ¿no? Pues también tienen peligro. Y porque además la teoría es preciosa, pero luego llega el momento, ¿no? Llega el mal momento en el que hay un diagnóstico de cáncer, pues en nosotros mismos o en algún familiar, en alguien a quien queremos. Y claro, empiezan todos estos problemas que también comentaba Marta, la boca sabe a metálico, la comida da náuseas solo con olerla. Entonces, ya no solo es comer bien, sino conseguir comer.
2: Exacto.
1: ¿Cómo se gestiona eso? ¿Qué podemos decirle a estas personas?
2: Yo a veces en los pacientes hablo de una cosa y es la supervivencia nutricional, ¿no? Ahí es donde yo pues tengo un gran hándicap, ¿no? Y es decir, ya no es que el paciente no le guste o no. ¿Qué puedo hacer, ¿no? ¿Qué puedo hacer para que me coma lo suficiente como para que llegue el siguiente ciclo. Entonces, aquí yo lo que diría a estos pacientes

0: Entonces, que están así, lo primero, que busquen ayuda, porque es verdad que hay una barrera muy, muy... Imaginad un paciente, por ejemplo, que ha sufrido pues una citorreducción con una cirugía, un hypec, todo este tipo de pacientes son muy delicados, que han perdido a lo mejor 15 kilos y que al mes le ponen la quimio. Entonces, tienen que, o sea, la dieta tiene que ser una dieta de protección progresiva, protección gástrica, pero además tiene que ser alta en energía para que llegue. Entonces, aquí es donde hablamos la prehabilitación. Uh-huh. La diferencia entre uno que no ha hecho prehabilitación es fundamental y otro que la ha hecho. Pero aquí yo lo que diría es, lo primero, hacer un... O sea, yo intento seducir al paciente con qué... ¿Qué le puede seducir de la alimentación? A partir de ahí, después de ese análisis, yo trabajo muchísimo con pequeñas comidas, poco volumen, mucha energía, ¿no? Es decir, ¿cómo puedo conseguir esto? Pues hay una forma que es bastante sencilla y bastante aceptable y tolerable, y son los batidos. Y no estoy hablando, porque esto es otra cosa que genera mucho rechazo y que, oye, tiene una función muy... los batidos hiperproteicos, hipercalóricos, pero hay en ciertas ocasiones que no son tolerados por el paciente, generan diarreas y hay que tomarlos de forma...
1: Una cosa que te suelen recetar, o sea que
0: exacto, pero muchas veces el paciente, cuando lleva 4 meses y los ha tomado, ya no los puede soportar. Entonces, otra forma de hacerlos es hacerlos de forma casera, ¿no? Entonces, ahí podemos meter frutos secos, fruta, podemos meter un módulo de proteína en polvo. Todo eso es muy poco volumen, mucha densidad energética, crema de frutos secos. Eso a veces a mí me salva la vida, porque haciendo 2 o 3 batidos de esos y con un poquito de proteína por en medio en las comidas principales, pues hace que a lo mejor el paciente, aunque no llega ni al 60% de los requerimientos, pero hace que al menos mantengamos. Entonces, yo lo que diría es que siempre eliminar todo aquello que nos proporciona poca energía, como ensaladas,
1: ir a lo práctico,
0: un gazpacho, todo ese tipo de cosas, lo único que hacen es aportar volumen, pero poca energía. Entonces, desde luego, en ese caso, y si estás en un y hay una pérdida de un 15, un 20% del peso, da igual cómo estuvieras, si más o menos con más o menos peso, buscar ayuda para poder sobrellevar y terminar el tratamiento, y sobre todo utilizar estrategias de alta densidad energética en poco volumen.
2: Claro, fíjense qué curioso lo que estamos diciendo ahora, que es que en el paciente oncológico, ya en el paciente que tiene un cáncer y que se está sometiendo a una quimioterapia y que tiene ese proceso de pérdida de peso asociada a la gran actividad del cáncer y a la agresividad de la quimio, necesitamos gran densidad calórica, es decir, necesitamos que coma muchas calorías y desterrar quizá esas ensaladas, esos gazpachos, que son los que hay que tomar durante la prehabilitación.
1: Durante toda la vida,
2: es decir, esas ensaladas, esa verdura, esa fruta, es lo que tenemos que hacer, porque claro, esto de la prehabilitación, ¿cómo empezamos a prehabilitarnos? No, es que tenemos que pensar en esa prehabilitación en todo momento, no es hoy que hemos escuchado esto, venga, pues voy a prehabilitarme, no, esto es una manera de
1: dar una buena vida.
2: Claro, es una manera de... Es un motivo más, es una motivación más para cuidarnos, ¿no? El tener bien claro que en caso de que lleguemos a un diagnóstico de cáncer, si estamos prehabilitados, si estamos en buena forma, bien alimentados, con una buena masa muscular, con un buen tono físico, pues vamos a estar mucho mejor y vamos a poder afrontar todo mucho mejor. Y bueno, por ir terminando, Pilar, quiero que hagamos una ronda rápida, ¿no? De respuestas rápidas, porque Internet se llena de suplementos, de cúrcuma, de suplementos mágicos.
1: Magnesio, zinc, si es que ahora hay 100.000.
2: Exacto. ¿Eso te cura el cáncer o hay alguno útil o solo te vacía el bolsillo y te pone la orina de colores?
0: Yo creo que no hay ni milagros ni demonios, ¿no? Como se dice, ¿vale? Quiero decir, Por ejemplo, la cúrcuma, ¿no? Pues la cúrcuma no te cura el cáncer, ¿no? Y ojo, porque tenemos que tener muy en cuenta que esto, yo he visto shock anafilácticos, la suplementación durante los tratamientos hay que revisarla, ¿eh? Vale. Porque hay interacciones, tanto como por exceso como por defecto, que pueden o tanto aumentar el efecto del fármaco o disminuirlo provocando un shock anafiláctico.
1: Que creas que estás tomando hierbas inofensivas, tienes que contárselo a tu médico.

0: Exactamente.
1: Eso,
0: sí. Y pues es que puedes acabar en UCI con un shock anafiláctico mientras que te están poniendo el tratamiento. Entonces es muy importante. Entonces, si hubiera algún suplemento milagroso que curase el cáncer, pues ya lo estarían, ya te lo estarían poniendo
1: en la vena.
0: En la vena.
1: Sí. Vale. Y el tema de la soja, porque claro, con el cáncer de mama, que si hormonodependiente, que si los estrógenos, ¿la soja estaría prohibida o es un mito?
0: Es un mito desactualizado. Realmente hay muchos estudios con una N muy grande que dicen que el consumo de soja natural en alimentos como el tofu, el tempeh, la soja, tiene incluso un efecto protector del cáncer de mama. Otra cosa es tomar suplementos de isoflavonas, que eso igual habría que
2: ver la dosis, ver la cantidad.
0: Efectivamente. No, yo no lo recomendaría en pacientes con cáncer.
1: Vale, ¿y el caldo de la abuela, el caldo de pollo reconfortante, es reconfortante, nutre al paciente o solo es algo más fruto del cariño?
0: A ver, yo creo que es reconfortante para el alma, para el corazón, porque lo ha hecho tu abuela, ¿no?, o tu madre,
1: sí.
0: Pero, y tiene muchas propiedades, pero yo ahí lo que hago es, ese caldo lo utilizo como ingrediente en un guiso, en una crema de verduras, porque sí que nos puede aportar, si hacemos un caldo de huesos, colágeno, y puede tener muchas bondades, pero a mí me sirve como ingrediente en un paciente que tengo que aumentar la densidad energética y también podría ser para cualquier... Yo utilizo, por ejemplo, caldo de huesos para hacer una crema de verduras y es muchísimo más nutritiva.
1: Vale, bueno, pues estupendo. Yo, en principio, creo que hemos resuelto las dudas que queríamos resolver hoy.
2: O muchas de las dudas, porque ya ha dicho la propia Pilar que cada paciente y cada cáncer tiene, no se puede generalizar,
1: claro,
2: ¿no? Hay que ir ajustando a cada uno.
1: Por supuesto, pero por lo menos hemos conseguido reconducir eso, ¿no?
0: Sí.
1: Y hablar de la prehabilitación, de la importancia que es cuidarnos en todo momento para, bueno, pues igual no conseguimos disminuir a cero. No podemos prevenir al 100%, pero prehabilitar al 100% sí. O sea, cualquier acto que hagan ustedes en su día a día les va a ayudar a estar mejor en caso de que, ojalá no llegue nunca, pero en caso de que llegue un diagnóstico malo a sus vidas. Y Pilar nos ha ayudado a devolver el control a quien siente que lo pierde, ¿no? Así que muchas gracias por poner ciencia donde otros ponen miedo. Y este programa, que se llama La Resonancia, tiene una norma y es que al terminar queremos que el invitado, en este caso Pilar, nos deje un mensaje que resuene en nuestras cabezas.
0: Pues yo le diría al paciente oncológico que cuando entra en el proceso no tiene por qué hacerlo todo perfecto. No tiene que eliminar media nevera, no tiene que creer todo lo que lees en internet, ¿no? El cáncer es lo suficientemente duro como para además vivirlo con miedo a cada cosa o con culpa a cada cosa que hace. Entonces, yo diría que al paciente que se rodee de profesionales que realmente trabajan en su proceso y que pida ayuda si tiene dudas, ¿no? Porque eso le va a ayudar a pasar por el proceso con mucha más calma, con mucha más seguridad. Y yo creo que es muy importante. El miedo es infinito y somos capaces de ir cogiendo cada vez más y eso pues psicológicamente tiene un impacto muy grave en el proceso. Entonces yo creo que esto es el mensaje que quiero transmitir, ¿no? Que no todo es negro ni todo es blanco, ¿no? Que hay un punto intermedio y que el paciente en este proceso merece también ser cuidado a nivel psicológico, emocional y todos los aspectos son importantes en el proceso.
1: Muy bien, pues Pilar, muchísimas gracias por lo que
0: gracias
1: ha venido
0: a vosotros, de verdad
1: hoy.
0: Ha sido un placer estar aquí esta mañana y bueno, espero que esto sirva pues eso, para impactar como siempre queremos desde la ciencia, desde pues esa parte clínica, ¿no? En el paciente que realmente lo necesita.
2: Muy bien, muchísimas gracias Pilar y hasta la próxima, José Manuel.
1: Muy bien, hasta la próxima, gracias.

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6: Y en Onda Regional nos gusta recordarles dónde pueden ir a donar sangre. Ya saben que se pierde muy poquito tiempo y hacemos un favor muy grande. Así que vamos a ver dónde con Toñi Gómez. Buenos días.
7: Buenos días, jueves 11 de junio y ya tenemos nuestros dos centros abiertos para donar sangre, tanto en Murcia como en Cartagena. En Murcia tenemos 12 horas ininterrumpidas, no cerramos a mediodía. Junto al Hospital Reina Sofía, justo al lado de la entrada del parking. Cartagena, estamos en la tercera planta del ambulatorio del Rosell hasta las 2 de la tarde. Ya tenemos la primera unidad móvil del día, que está situada en Alhama de Murcia, en Primafrío. Campaña que se realiza, bueno, pues con motivo de esa cercanía del Día Mundial del Donante de Sangre. Se realiza todos los años y vamos a estar hasta las 3 de la tarde, campaña que va dirigida para los trabajadores de Primafrío. Esta tarde viajaremos a Cieza, al Centro de Salud Cieza Este, de 5:30 de la tarde a 9:30 de la noche. Viajaremos también al Centro de Salud de Mula, de 5:30 de la tarde a 9:30 de la noche, igualmente. Y una tercera unidad móvil estará en La Alcaina, en el Colegio San Jorge, campaña también que se realiza de manera anual antes del fin de curso, dirigida pues a profesores, a todo el personal docente, padres y cualquier vecino de La Alcaina que quiera acudir a donar sangre. Y vamos a estar desde las 4:30 de la tarde en la biblioteca de dicho centro hasta las 8:30. Así que muy fácil, entre 18 y 65 años, que pesemos más de 50 kilos y que estemos de salud bien en el momento de hacer la donación. ¡Feliz jueves!
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8: Estamos en el espacio Con Sumo Gusto, que hacemos cada semana en colaboración con el Colegio de Nutricionistas de la Región de Murcia, cuyo presidente, al que saludamos también cada semana, es Luis Hidalgo. Muy buenos días, Luis.
9: Buenos días, ¿qué tal? ¿Cómo estáis?
8: Bien, dispuestos a emprender el continuará, que decía el otro, porque ya la semana pasada, cuando terminábamos de hablar contigo, nos preguntábamos si no sería buena idea refrescar, en fin, es usted qué juego de palabras más tonto, refrescar la memoria sobre cómo refrescarnos en verano, ¿no? El caso es que es algo que no es la primera vez que tocamos aquí y es algo de lo que no nos cansamos de hablar. Buscamos alternativas a refrescos que no voy a decir yo que perjudiquen nuestra salud, aunque si tienen exceso de azúcar, muy buenos, no son, pero sobre todo buscamos a lo mejor refrescos fundamentados en ingredientes naturales que pueden reconciliarnos, pues qué sé yo, con los cítricos de la región de Murcia, como el limón, y con esas infusiones frías que en verano sientan muy bien.
9: Claro, hay que tener en cuenta que la hidratación siempre, ¿no?, lo hemos tratado muchas veces, es algo que tiene que ser una correcta hidratación, tiene que ser esencial en cualquier ser humano, ¿no? Haciendo hincapié, como ya sabemos, en ciertas personas que pueden mantener o pueden suponer un riesgo, como ya sabemos, niños, personas mayores, etcétera. Entonces, claro, tenemos que también ser conscientes de que viene verano, de que viene época en las que el calor o días con calor va a pegar tremendamente fuerte, y hay gente que igual, en cierta manera, aunque se sabe que la mejor bebida evidentemente va a poder hidratarse el agua, en cierto tipo de circunstancias, pues también podemos enriquecer un poco este agua para tener, además de un aporte de sales minerales adecuado, pues dicho mal y pronto, pues que esté muy buena. Entonces, claro, también tenemos que mirar por eso, también tenemos que mirar por disfrutar de nuestro periodo estival con cierto tipo de bebidas que, como tú bien has dicho al principio, intentar cuidar que no lleven un exceso de azúcar, que nos aporten una buena calidad nutritiva y que, ¿por qué no?, estemos disfrutando cuando las estemos tomando, pues, o bien incluso

0: justo cuando hagamos un pequeño stock, si estamos trabajando y estamos teniendo mucha pérdida de sales minerales en tipos de trabajo de que requiera un trabajo en exteriores, albañilería, servicios varios, no sé, pues hay una gran variedad de empleos que ahora mismo van a tener ese gasto, esa sudoración, o estando de vacaciones, sentados, mirando el tiempo pasar, que también es maravilloso y tremendamente necesario.
1: O haciendo ejercicio, que también es algo que solemos hacer a lo mejor más en esta época del año. Hay una pregunta que voy a colocar al principio, aunque la podemos responder ahora o luego. ¿El gazpacho se puede admitir como pulpo, digo, como animal de compañía, o como, mejor dicho, como refresco, el gazpacho? ¿O el gazpacho sería otra cosa?
0: Pues mira, dependiendo, sí se puede considerar un refresco perfectamente, porque, como digo, dependiendo de la cantidad de aceite que le pongamos, que no vendré yo a criticar uno de los productos insignia de nuestra dieta mediterránea, pero es cierto, de lo que estamos hablando ahora mismo es del concepto de esa hidratación. Y el gazpacho es un puré de verduras con ese tomate que en realidad es fruta, pero bueno, es un puré de verduras que se puede tomar en frío, y verduras que tienen un gran contenido en agua. De hecho, incluso ese gazpacho se puede poner más fresquito si se le añade un poco de hielo, incluso un poco de agua fría cuando se está haciendo. Entonces, claro, puede ser perfectamente una bebida que nos está aportando muchísima calidad mineral, que está riquísimo y que nos lo podemos tomar perfectamente, y no incluso previo a la comida, sino pues a media mañana o a media tarde. Su absorción es maravillosa, y el tipo de azúcares que podemos encontrar, que digo, no va en mucha cantidad, está propio dentro del propio tomate, o sea que va a resultarnos muchísimo más beneficioso que se lo estemos añadiendo. Uh-huh. Entonces, claro, me parece muy interesante lo que dices, porque cuando se habla de bebidas, la gente siempre atiende a que tiene que estar dulce. Y perfectamente una bebida refrescante no tiene por qué estar extremadamente dulce, sino que este gazpacho, que sería esta sopa fría que nos tomamos, y dentro de ella muchas variedades que tenga, hay gazpachos que le quitamos el tomate, le ponen una sandía, también está riquísimo. Si te apetece trabajar un poquito más y darle un punto gourmet, te pelas tus cerecitas y te haces un gazpacho de cerezas con los mismos ingredientes, cambiando, ¿no?, esta fase de frutal de tomate o sandía, o en este caso le añadimos esta cereza. Incluso hay gente que ni siquiera añade el tomate, ¿no?, sino que hace pues esta variedad, que no, ya no sería un gazpacho, obviamente, pero sí con el pepino, los pimientos y demás, también hace una sopa fría, que también está perfectamente buena y que no tiene por qué ser dulce, y nos va a dar ese aporte mineral, nos va a dar también ese toquecito también de sodio, que esas pérdidas son las que considero que también son tremendamente necesarias de su recuperación, y nos va a hidratar.
1: Quédense de todas maneras con una cosa que decía al principio Luis Hidalgo, y que es importantísima, porque estamos también muy acostumbrados a ver gazpachos en los lineales de los supermercados ya previamente envasados. Ahí no tienen ustedes control sobre el aceite que ponen. Si lo hacen ustedes, sí, es más trabajoso, pero ahí tienen un control exacto de los ingredientes que tiene su gazpacho y saben a ciencia cierta lo que están ingiriendo. Vamos a refrescos casi cada vez más convencionales, porque yo lo del gazpacho sí quería reivindicar esa bebida que no es dulce, pero hay otras como la limonada, que yo creo que están por ahí arrumbadas en una estantería y son de las bebidas más refrescantes que podemos tomar en verano, por ejemplo, y además incluso le podemos echar ciertos ingredientes a la limonada que la enriquezcan aún más.
0: Claro, la limonada, recordando siempre, ¿no?, el tiempo que tardo más en explicar cómo se hace que en hacerlo, porque lo único que tenemos que esperar es que rompa el agua a hervir, y mientras está rompiendo ese agua a hervir, nos cogemos el pelador y sin que lleve lo blanco, como cuando hacemos para un arroz con leche, que una leche merengada sin azúcar también podría ser perfectamente un refresco que podríamos tomar veraniego, que luego lo explicamos, pues se pela esas cortezas de cítrico, se le añade el jugo de ese limón o de esa naranja o de esa mandarina. Cuando ese agua rompe a hervir, lo sacamos, le añadimos los jugos de los cítricos, porque lo que tiene bueno es que no es riquísimo en vitamina C, pero esa vitamina C sí va a aguantar ese pequeño golpe de calor. Entonces le añadimos las cortezas de los cítricos, le añadimos el jugo del cítrico, y como tú bien has dicho, hierba, a esto le va genial cualquier hierba aromática. Le podemos poner hierbabuena, se le puede poner albahaca, y estamos teniendo golpes distintos de distintos tipos de infusiones, o no ponerle nada. Y ya tienes tres variedades de infusión que saben completamente distintas, que luego

0: tomamos fresquita y nos van a hidratar, y que la verdad es que cuando se le añaden esas cortezas de cítricos, la potenciación es brutal. Y la sensación cuando te la estás tomando de que te estás refrescando y de que te estás hidratando, es bestial también. Yo invito a que lo hagáis alguna vez, porque cuando te lo estás tomando fresquito dices, madre mía, qué bueno está. Y es algo que hemos hecho en casa, y como digo, tardo más en explicar cómo se hace que luego realmente en hacerlo.
1: Podemos también admitir como infusiones el té, que yo creo que lo tenemos claro, el café como infusión, pero eso tiene, digo yo, la contraindicación de que los dos llevan algún tipo de excitante, y entonces, claro, a lo mejor no nos conviene abusar, ¿no?
0: Mira, por ejemplo, a ver, sí podríamos tomarlo helado, ¿no? O sí podríamos, persona adulta que más o menos la dosis de café al día, pues un par de café al día. De aquí depende también de la concentración que le hagas, porque sí que es cierto que en el caso, por ejemplo, del café, mucha gente, los muy cafeteros, cuando hacen una disolución de para hacer este tipo de infusión, acaban poniéndole muchísimo más café que el que se tendrían tomándose en uno. Entonces ahí el choque de cafeína sí puede ser bastante más bestia, ¿no? Entonces, si son capaces de controlar o de ponerle o de tomar de forma paulatina, pues disuelve un café en cerca de medio litro de agua, y ahí en este caso sí me sería válido, porque te lo tomas en una ingesta. Pero claro, no te disuelva seis cafés en un litro de agua y te lo tomes justo en una ingesta, porque entonces sí te estás metiendo una dosis de cafeína que va a estar por encima de las recomendaciones que tú vas a necesitar, ¿no? O 20 sobres de té en una infusión de 700 mililitros. Claro. Sino simplemente la dosis que tú quieras tomarte de un café, por ejemplo, pues te la puedes añadir a una bebida para hacértelo en un día. Y si, por ejemplo, tienes un litro y te quieres beberte tres o cuatro vasos, te la haces para ti, pues si van a ser cuatro vasos, sí, te metes la concentración y te la vas tomando a lo largo del día, pero intentar controlar la dosis que vayas a tomarte con lo que realmente te vayas a tomar este verano. Es decir, si estás acostumbrado a tomarte dos cafés al día, no te diluyas más de dos cafés en esa infusión.
1: Luis, ¿y cuál es la infusión que le recomiendas a tus pacientes y que se quedan con los ojos como platos, como diciendo, ¿cómo no se me había ocurrido esto?
0: Yo hay una que tiene un sabor muy parecido a nuestra querida bebida de mojito, pero en este caso no llevaría alcohol, ¿no? Que sería lo que yo siempre digo, cortezas de lima, todas las que puedas pelar y más, jugo de dos o tres limas por cada litro y medio de infusión, y muchísima hierbabuena. Y cuando rompe a hervir, tú echas eso y te pones a tus cositas, y luego cuando pasan tres o cuatro horas, lo cuelas y te lo metes en tu botellita, y es verdad, es que tiene un refresco. Y luego sí les digo todo que para servirla se cojan hojas de hierbabuena fresca, la mezclen con hielo, se lo pongan bonito, un trocito de esa lima, y te lo tomas en la gloria bendita. Te va a refrescar una barbaridad, tiene un sabor, porque la hierbabuena tiene un sabor espectacular, tiene un olor bestial, y estamos disfrutando de una infusión maravillosa, nos estamos hidratando sin tener que caer pues en cierto tipo de pecados capitales como el consumo de bebidas extremadamente azucaradas o bebidas alcohólicas en este tipo de temporada.
1: Bueno, pues ahí tenemos un pequeño arsenal que nos puede permitir hidratarnos y sobre todo tener la sensación de que nos estamos refrescando y que no necesariamente nos está perjudicando al mismo tiempo. Me quedo con esa inclusión, entre comillas, entre los refrescos del gazpacho. Me quedo sobre todo con el concepto que decía Luis, que no hay por qué considerar que un refresco siempre tiene que estar azucarado. Siempre podemos jugar con los sabores y también jugar con el momento en el que nos vamos a tomar. Pero una tarde de verano, como la que tenemos por delante, con este último mojito, entre comillas, que nos ha contado, puede ser una tarde de lo más placentero para charlar con calma y para pasarlo bien. Así que muchas gracias por habernos ofrecido unas cuantas pautas saludables que encima están ricas.
0: Gracias a vosotros, como siempre. Cuidaros mucho. Un abrazo. Mi limón,
1: mi limonera. Henry Stephen está aquí al aparato. Yo era un nada, era una chincheta cuando oía este éxito musical, pero lo oía mucho. Este es

0: las 11 de la mañana.
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0: Hola, ¿qué tal? Muy buenos días. El Pleno de la Asamblea Regional ha comenzado con las explicaciones del presidente de la comunidad, Fernando López Mira, sobre la llamada trama de las prótesis a petición del Grupo Mixto y del Grupo Socialista. Con un presunto fraude de 7 millones de euros, la portavoz del Grupo Mixto, María Marín, ha afirmado que la estafa es 16 veces superior a la de Plus Ultra y Zapatero. La diferencia en la región de Murcia, según respondía López Miras, es que no hay políticos implicados. Escuchamos a ambos, María Marín y Fernando López Miras.
2: Señor presidente, estos son 16 veces más que en el caso de Plus Ultra. Señorías, si ustedes se pasan el día diciendo que Pedro Sánchez tiene que dimitir, ¿qué es lo que tendría que hacer usted? ¿Qué es lo que tendría que hacer usted? Pues yo imagino que salir hoy mismo de San Esteban y no volver nunca más.
3: Y no hay ningún cargo público. Y no hay ningún político. Usted intenta salivar. Usted se excita pensando en que pueda haber algún representante del Partido Popular, pero no lo hay. Ya están señalados y no lo hay. Usted se aprovecha de las prebendas que tiene al intervenir desde la tribuna hablando de la corrupción del Partido Popular. Pero si usted se lo dice fuera, usted va al juzgado y usted tendrá que dar cuentas de eso.
0: El presidente, por otro lado, ha pedido a los grupos parlamentarios que apoyen el proyecto de ley de vivienda asequible que prepara su gobierno a la espera de contar con una mayoría necesaria. López Miras hacía este llamamiento en el Pleno al responder a una pregunta del Partido Popular sobre condiciones de vida de los ciudadanos de la región.
4: Los más necesitados son los jóvenes de la región de Murcia y necesitan una vivienda. Y está también en manos de esta Asamblea, está en manos de la Asamblea Regional, que los jóvenes de la región de Murcia puedan tener su vivienda y que se apruebe esa ley de vivienda asequible. Así que, dentro de todos los planes de los que le he hablado, desde luego el próximo paso tiene que ser, señor Segado, que los jóvenes de la región de Murcia tengan su ley de vivienda asequible.
0: El jefe del Ejecutivo insistía en este mismo asunto al responder a otra pregunta de Vox sobre la llamada prioridad nacional. Rubén Martínez Alpañez y Fernando López Miras.
5: Señor López Miras, me ha preguntado usted qué es esto de la prioridad nacional. Pues se lo voy a explicar. Es simple y llanamente sentido común. Todos los españoles somos iguales ante la ley. Eso es así. Y además, si los nuestros lo necesitan, tenemos que atender en primer lugar a sus necesidades.
4: Señor Martínez Alpañez. Prioridad para la ley asequible y vivienda. Para la ley de vivienda asequible. Prioridad para la ley de vivienda asequible. Y le voy a hacer un spoiler. Si mantienen todo aquello que hemos hablado en las reuniones que hemos tenido, habrá ley.
0: Las empresas encuentran cada vez más dificultades para cubrir puestos de responsabilidad. Según los expertos en recursos humanos, las nuevas generaciones no rechazan liderar equipos, pero sí un modelo de dirección asociado al estrés, la disponibilidad permanente y la falta de conciliación. Es el panorama descrito en la Plaza Pública Noticias de Onda Regional por Ana Ortiz, socia de Agrupa Global Talent, que considera que los jóvenes buscan una forma distinta de desarrollarse profesionalmente. Factores como la flexibilidad, el ambiente laboral o las posibilidades de crecimiento tienen cada vez más peso, decía Ana Ortiz, en la decisión de aceptar un empleo.
6: Se busca el equilibrio, las personas han visto que sus generaciones anteriores, padres, han vivido pues muy obsesionados por y para el trabajo, ¿no? Y con un desgaste importante. Y ellos, yo creo que no quieren repetir este modelo. Pues esa carga, esa presión, esa disponibilidad permanente para cualquier cosa, sin una compensación a lo mejor emocional, pues no compensa tanto, ¿no?
0: La Policía Nacional ha detenido en Murcia a dos hombres acusados de un delito de tráfico de drogas. Los arrestos se produjeron durante un control policial en la avenida Miguel Indurain. En el interior del coche en el que viajaban localizaron los agentes varias dosis de Tusi, MDMA y éxtasis. También intervinieron dinero en efectivo, dos teléfonos móviles y el material para preparar la droga para su venta. Los dos ocupantes han sido ya puestos a disposición judicial. Los agentes detectaron un vehículo que intentó evitar

0: el dispositivo y decidieron interceptarlo. Jorge Brocal, portavoz de la Policía Nacional.
1: Los dos varones del interior, a preguntas de los agentes, mostraron claros signos de nerviosismo y al realizar una inspección del vehículo, los agentes encontraron ocultas diferentes tipos de sustancias estupefacientes.
0: El PSOE de Andalucía designará a su secretaria general, María Jesús Montero, como senadora por la Comunidad Cámara, donde coincidirá con los exsecretarios general de los socialistas andaluces, Juan Espadas y Susana Díaz. Montero accederá al acta de senadora por designación autonómica tras la renuncia de uno de los tres representantes en la Cámara Alta que corresponden al PSOE tras las elecciones del 17 de mayo. Compatibilizará su escaño en el Senado con la portavocía del Grupo Socialista en el Parlamento andaluz. En cuanto a la guerra en Oriente Próximo, Irán ha anunciado el cierre del estrecho de Hormuz a todo tipo de embarcaciones, petroleros y buques mercantes inclusive. Un anuncio que ha llegado poco después de que el ejército de Estados Unidos haya lanzado por segunda noche consecutiva una oleada de ataques contra distintos puntos de la República Islámica. El ejército iraní ha advertido que cualquier barco que intente atravesar este estratégico paso que conecta los golfos Pérsico y de Omán será objeto de ataques. Y también que fuerzas armadas iraníes darán una respuesta contundente y decisiva a cualquier agresión por parte del ejército estadounidense. Ha justificado esta decisión Irán alegando repetidas violaciones del alto el fuego pactado entre Washington y Teherán. Es todo, hasta aquí el repaso de la actualidad. Próxima cita con las noticias a las 12. 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

0: Pues vamos a hablar de arquitectura, pero hoy tenemos una propuesta muy, muy especial. Es una propuesta cultural, de exposición, de cine, de todo, en el Colegio de Arquitectura. Enseguida. Y para hablar de eso en Arquitectura en Abierto, tenemos por aquí a María José Climent, que es vicedecana del colegio. Buenos días.
1: Hola, Marta, ¿qué tal?
0: Y Flora Canovas, que es vocal. Buenos días.
2: Buenos días.
0: Enseguida saludaremos a la autora del corto, pero primero queremos que nos describáis un poquito qué es lo que va a pasar esta tarde, porque nos vamos a sentir muy fresquitos y muy en verano ya, ¿no?, en el colegio.
1: Claro. Esta tarde tenemos preparado pues un evento que precisamente queremos que sea diferente para que la gente salga de su casa y ya sea como colofón final para despedirnos antes de irnos todos de vacaciones. Entonces vamos a tener a Raquel Ajea, que va a proyectar su corto que se llama Este es el diario, no tan secreto, de Raquel. Enrique Rey, que va también a hablar de su libro, pero de una manera diferente a la que hizo ayer en Libros Traperos, que fue su presentación oficial. Uh-huh. Y luego tenemos una exposición de arquitectura con 10 fotógrafos. Tenemos arquitectos, no arquitectos, pero más una arquitectura así, ¿verdad, Flora?, que no es como la que sale en las revistas de arquitectura, sino como una arquitectura como más verdadera, vivida, que suda, que transmite lo que es el verano.
3: Sí, es una exposición mucho más informal. Y al final la playa es un espacio muy democrático. Uh-huh. La playa,
0: debería
3: el espacio público, ¿no? El espacio público.

0: O sea, yo creo que es como el ejemplo donde el espacio público se vive con mayor intensidad, donde todos estamos mucho más cerca los unos de los otros y en nuestro litoral lo podemos ver, tanto en las urbanizaciones como cómo se dispone la gente en la playa. Entonces, no es solo una exposición de arquitectura, porque la arquitectura no son solo edificios, también son las sombras, el acceso a la playa, los chiringuitos, las pasarelas. Entonces queremos, bueno, los fotógrafos han conseguido que esa idea del verano se quede reflejado, porque vivimos el verano de manera, o sea, habitamos el, no, la arquitectura playera de una manera diferente a la que habituamos, o sea, habitamos la arquitectura durante el resto del año.
1: Uh-huh. Bueno, yo he visto cosas sorprendentes como una familia que llevaba una carpa entera a la que eso no había visto ya hasta ahora, ¿no? No solamente una sombrilla, sino llevarte una carpa, instalarte como si fuera una arquitectura efímera sería, ¿no?
0: Eso es.
2: Es como se modifica el litoral. Total. Ya de repente en verano, ¿no? Uh-huh. Sí, pues al final, la exposición también, no solamente como que habrá muchas fotografías del mar, sino que también es incluso conceptual, porque también tenemos una artista, Marina Fornet, que trabaja como unas postales que son como de una urbanización que está en las afueras de Madrid, pero que ha ido como desarrollándose también, es fruto de los años 60, de la misma manera que se ha desarrollado Benidorm o La Manga, o sea, que tiene ese mismo aspecto a pesar de estar en la meseta central.
1: Eso es.
3: Y el caso es que me ha parecido oír que en la exposición había fotografías de arquitectos.
0: Sí.
3: Arquitectos que se han metido a fotógrafos o que son aficionados a la fotografía.
0: Eso es. Tenemos 10 fotógrafos y 3 de ellos son arquitectos. Son arquitectos que también se dedican a la fotografía. Por ejemplo, Adriana Martínez es arquitecta y ha hecho muchas obras, pero ahora está muy enfocada. Luz de la Villa, sí, es más su afición o su hobby. Joaquín Lucas, ellos 3 son los arquitectos y el resto son fotógrafos, uh-huh, solo fotógrafos.
1: ¿Y son gente de aquí, de la región?
0: También hay gente de Madrid, o sea, hay gente de... Sí.
2: Vamos a nombrarlos a los que faltan, que son David Delgado, Ginés Alemán, Joaquín Lucas. Bueno, Joaquín Lucas es arquitecto.
0: Sí, él es arquitecto.
2: Alejandro Lorente, luego unas chicas de Soledad Estudio, que son de aquí de Murcia, María Luisa Prior y Ana Robles. Marina Fornet, que es la que os he comentado de las postales de Madrid. Y
0: Nika Paramanova, ella en realidad es fotógrafa de modelos, de personas, pero muchas veces su escenario está en la playa o es muy veraniego y muy fresco. Entonces, bueno, pues la arquitectura en su caso es el telón de fondo.
2: También tenemos fotos de Raquel Ajea, que la tendréis ahí.
1: Sí, vamos a saludarla. Raquel Ajea, buenos días.
4: Hola, muy buenas, ¿qué tal?
1: Muy bien, bueno, nos han dicho que lo primero de esta tarde va a ser ver un corto del que eres responsable y ¿qué nos cuentas en ese? Porque es un diario además, o sea, ¿qué nos cuentas ahí?
4: Sí, efectivamente, bueno, es un corto documental de unos 20 minutitos, es el penúltimo corto que he hecho y bueno, yo soy de Benidorm, entonces claro, aquí de alguna manera hablo de mis diarios de preadolescente y de postadolescente y claro, al final todo esto bajo el marco espacial que es mi ciudad, que es Benidorm. Entonces sí que es verdad que se tratan temas bastante profundos sobre los que hablaba en estos diarios, ¿no? Sobre la familia, la herencia, el amor. Pero claro, al final al estar en ese decorado que es Benidorm, mi ciudad acaba convirtiéndose en otro personaje más. Que ha definido también mi forma de ser y mi forma de ver las cosas. Entonces, bueno, yo creo que puede ser una tarde muy, muy divertida, la verdad, y muy refrescante.
1: Pues seguro, seguro. La verdad es que sorprende cuando una dice yo soy de Benidorm, porque parece que en las ciudades de paso nadie es de allí, pero claro, evidentemente que hay muchísima gente que es de allí y que lo vivís de otra manera cuando el resto del mundo lo ve como una ciudad de paso, ¿no?
4: Efectivamente, es un tema y es muy interesante que conversemos sobre esto, porque al final voy a estar junto a Enrique Rey y él también tiene una perspectiva crítica, ¿no? Crítica desde el mejor significado del término, porque al final pues podemos contemplar el verano más allá de esa conexión con las vacaciones, ¿no? Al final vemos tanto lo bueno como lo malo, los claros oscuros. Entonces, eso te ayuda a tener una visión más crítica, pero también a saber valorarlo más profundamente, ¿no?
1: Quería preguntarle algo a vosotras, que veo ahí escuchándola encantada.
2: No, es que es... Bueno, es que a mí me encanta todo lo que hace Raquel. A mí me remueve las cosas que que veo suyas, es una persona muy inteligente, Raquel. Y aparte, pues eso sí, tiene una manera de transmitir a través de la imagen muy potente.
3: Uh-huh. Yo no sé si introducir aquí una reflexión sobre la arquitectura y los enclaves playeros. Yo estaba, mientras estaba escuchando hablar de la gente nacida en Benidorm,

0: Está acordando de los mangueños, es decir, de la gente que vive todo el año en la manga. Y entonces, a la hora de buscar escenarios como Benidorm, como la manga, son un prototipo, en algunos contextos, de lo peor y de lo que la gente más pues rechaza. Y, sin embargo, se puede mirar con otros ojos, porque en el caso de Benidorm lo tengo menos allá, pero en el caso de la manga hay restos de las arquitecturas originales que se concibieron para el enclave, que aún hoy eso es muy estimable desde el punto de vista de la arquitectura. Entonces, la reflexión que quería introducir aquí o suscitar en las tres es, ¿qué os parece eso? Es decir, ¿hay algo, hay alguna gema escondida también en Benidorm? ¿Hay gemas escondidas en todos esos enclaves playeros que parecen allí hechos de aluvión?
1: Por supuesto, o sea, tienes toda la razón, Alberto. O sea, es que precisamente en la manga que tenemos joyitas del movimiento moderno que están registradas en el archivo del Docomomo. Y bueno, tenemos de Bonet, de Corrales y Molezún, el Hotel Galúa, los bungalows que hay al lado. Y bueno, si es que siempre también es esa reflexión que la manga fue en realidad, su plan director fue originalmente pensado como un alquiler vacacional efímero, o sea, algo más de paso todavía, como una especie de resort. Lo que pasa, y por eso está el ancla esa en la entrada con la valla. Y lo que pasa es que, claro, la manera en la que se ha desarrollado, de una manera collage, sin una continuidad en los paseos marítimos ni nada. Lo que pasa es que yo creo que en el fondo tenemos que reconocer que podemos encontrar incluso belleza en esta fealdad y en esta catástrofe. Eso nos gusta porque forma parte de nuestra cultura.
2: Claro, forma parte de nuestra infancia en muchos casos y tiene esa relación sentimental que supongo que le pasará también a Raquel, ¿no? Porque de Benidorm también se ha hablado muy mal y luego los expertos dicen que es una forma de desarrollo muy sostenible porque hacia arriba es más sostenible que extendido. O sea que, Raquel, tú también tendrás cosas bonitas en Benidorm, ¿no? Seguro.
3: Bueno, al final, como pasa en cualquier lugar, ¿no? Siempre hay resquicios del pasado que valora siempre que vas de visita, o otros que no se protegen como deberían, ¿no? Y a ver, yo tengo 32 años y yo desde que vivo aquí siempre ha existido, por ejemplo, la zona Guiri, ¿no? Yo no he vivido lo que era Benidorm antes de eso, y lo hablo en el libro de Enrique Rey, también lo comentábamos. Y es que, claro, para mí eso ya forma parte de Benidorm como tal, pero para mis padres quizás eso fue un terrible desarrollo de la propia ciudad, ¿no? Aunque, bueno, ellos no son de allí, sino que con el auge del turismo pues vinieron aquí desde muy jovencitos, desde adolescentes, para trabajar en la ciudad. Entonces, bueno, yo ahora voy viendo cómo ciertos imaginarios explotan de más, como esta zona Guiri, de manera excesiva, o como otras cosas que ya eran iconos también artísticos y patrimonio de la ciudad, como el Hotel Delfín, que era un hotel que estaba en Poniente, que tenía un mural de los años 60, chulísimo. Pues acaban demoliéndose pues para hacer nuevos rascacielos tremendamente modernos y pues en el que vender pisos que la gente de allí no se puede permitir, ¿no?
2: Claro.
3: Entonces, bueno, esos son los claros oscuros, ¿no? Me puse muy negativa.
2: Sí,
3: pero
2: sí,
3: bueno,
2: sí.
3: Esos son los claroscuros de los que hablaba, ¿no? Y que bueno, es lo que tiene amar de dónde vienes, ¿no? Que también hay que tienes que abrazar ese desarrollo a pesar de todo y valorar lo que ya había antes, ¿no? Y reivindicarlo también.
2: Claro. Por cierto, no hemos dicho cómo se llama el libro de Enrique Rey, lo digo porque uno está aquí.
4: Melón con jamón.
2: Eso lo has dicho, es verdad, melón con jamón. Pero va del verano y va de todo,
1: sí,
2: ¿no?
1: Sí, es un ensayo sobre el verano.
2: Ah, sobre el verano, perfecto.
3: Sí, es casi como un diario también. O sea, me gusta mucho lo de hoy porque se proyectan mis diarios, pero de alguna manera el libro de Enrique Rey también es como si fuera su diario personal sobre el verano.
1: En realidad los dos tenéis mucha, Enrique y tú, tenéis mucha capacidad como para mostrar vuestro interior así de una manera muy, muy creativa.
2: Bueno, pues a mí una de las cosas que me desconciertan de la arquitectura de verano, entre comillas, es cómo se pierde uno en todas las urbanizaciones. O sea, ¿por qué pasa eso? ¿Por qué todas son iguales? ¿Y por qué uno llega a Santiago de la Ribera, por ejemplo, y en cuanto te despistas de calle ya no sabes dónde? Bueno, también es verdad que yo tengo un problema, pero es que es tremendo, es tremendo. ¿Por qué pasa eso? Aquí tengo a dos arquitectos.
4: Sí, bueno,
2: ¿por qué nos perdemos?
4: Es verdad que hay soluciones que se arrepinten, claro, constantemente, y el efecto toldo imagino que también te hace desorientarte.
2: Sí, sí,
4: eso
2: sí.
4: Es verdad. Pero la arquitectura construye recuerdos, nos guste más o menos la obra. Entonces también esta tarde va de eso.
1: Oye, la verdad que con lo que estás diciendo, es que me estoy imaginando ahora barajar, ¿te imaginas? Cambiamos el orden de todas las fotos de la exposición, barajamos todas las...
4: ¿Y ya dónde está? Sin crédito, ya a ver qué pasa.
2: Ya saber qué es cada sitio, ¿no?

0: Bueno, pues la verdad es que va a ser una tarde interesante, sí, en el Colegio de Arquitectura.
1: A las 7,
0: que esté todo el mundo allí, con aire acondicionado.
1: Y es abierto a todo el público, no solo para colegiados, para toda la ciudad.
0: Pues un planazo para empezar ya a disfrutar del verano desde ese momento. Muchísimas gracias a María José y a Flora por venir, y a Raquel, en fin, que guste muchísimo tu corto, que seguro que triunfa. Muchas gracias, Raquel.
2: Gracias a vosotros.
0: Hasta luego.
1: Muchas gracias a vosotros. Gracias.
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0: Bueno, y con este ambiente, no sé cómo decirlo, si prehistórico o no, pero bueno, vamos a hablar de una nueva especie de roedor que se ha descubierto en uno, bueno, uno de los lugares donde se ha descubierto es aquí en la región de Murcia, y que llegó desde África cuando el Mediterráneo se secó. Vamos a hablar con el paleontólogo, uno de los paleontólogos investigadores, Pedro Piñero, que lo conocemos pues del yacimiento de Kivas, pero nos va a hablar también de este descubrimiento. Pedro, ¿qué tal? ¿Cómo estás?
1: Buenas, Antonio. Pues nada, otra vez encantado de estar con vosotros en el programa. Siempre un privilegio, ¿no?, el divulgar nuestro patrimonio paleontológico con vosotros.
0: Bueno, cuéntanos, ¿qué tiene de especial este roedor? ¿Cómo se llama el nombre específico? No sé si tiene algún nombre específico.
1: Sí, sí, precisamente lo que hemos hecho en el estudio lo ha liderado Jordi Agustí, que es también codirector de Kivas conmigo, y se llama Debruinimis, el género ya existía, Debruinimis primaevus. Primaevus es, pues, significa primitivo, ¿no? Porque es el primer miembro del linaje de estos gerbillos que llegaron desde África, pues hace unos 5,3 millones de años.
0: ¿Y dónde se ha encontrado aquí en la región de Murcia?
1: La región de Murcia hay dos lugares. Está, por una parte, en el yacimiento del Puerto de la Cadena, con el que, bueno, ya publicamos en su momento un artículo, hay varios artículos publicados después, ¿no? Pero nosotros publicamos la edad y la composición faunística de este yacimiento en el 2017, y ya nos dimos cuenta que existía esta posible nueva especie, lo que pasa es que había muy poquitos ejemplares, ¿no? Y para poder definir una nueva especie, pues se necesita una colección importante. De hecho, hemos conseguido ya 50 ejemplares de este gerbillo a lo largo de la geografía española, y entonces ya nos hemos decidido a publicarlo como especie nueva. Y en el Puerto de la Cadena pues convivía pues con mastodontes, con jirafas,

0: jirafas africanas también, ¿eh? Porque este gerbillo no es el único que cruzó desde África hasta Europa. En este momento en el que el Mediterráneo pues se desecó, se convirtió en un desierto salino, ¿no? Había lagunas salinas, no se llegó a secar del todo, pero sí que en gran parte. Y entonces se crearon corredores migratorios entre ambos continentes y tenemos, por resultado de ello, tenemos varios elementos africanos en España, ¿no? Y en el puerto de la cadena pues también estaría el macaco, habría la tortuga gigante de la sal, ¿no? Que esto solo ha aparecido en el puerto de la cadena y vino desde África en este momento, y de momento solo ha aparecido en Murcia esta tortuga. En fin, que son varios los elementos que nos ayudan a entender estos intercambios faunísticos.
1: ¿Y qué tamaño tendría este roedor? No sé si se parecería a un ratón de los que conocemos en la actualidad, o a una rata, un tamaño más grande, porque estamos hablando de una época en la que los animales, la idea que tenemos de ellos es que eran más grandes, de tamaño más grande.
0: Pues depende, no, justo este, hay algunos que sí que son más grandes, pero justo este gerbillo es, tiene un tamaño pues como un ratón. No es un ratón, es un gerbillo, o sea que es de otra subfamilia distinta, pero bueno, pues como un tipo hámster, ¿no? De hecho, en algunas pajarerías pueden encontrar gerbillos ahora, pero estos no llegaron hace 5 millones de años, estos lo han traído ahora.
1: Bueno, pero bueno, sería su tatara, tatara, tatara, tatara, y así hasta infinito nietos de los que había antes.
0: Sí, están relacionados, son pues del mismo grupo taxonómico, ¿no? Los gerbillos. Pero bueno, que es interesante entender pues que en este momento había animales que cruzaban desde África debido a estos corredores migratorios. Podemos decir también que este gerbillo en el puerto de la cadena coincidió con los últimos cocodrilos de Europa, que los tenemos en la región de Murcia. Y otro yacimiento donde ha aparecido ha sido en Librilla, en Sifón de Librilla.
1: O sea, en dos puntos de la región de Murcia.
0: En dos puntos de la región de Murcia y comparte geografía también pues con algunos yacimientos que hay en Alicante, en Valencia, en Teruel, en Granada y en Segovia. De hecho, en Segovia hemos encontrado la colección más amplia, que es la que nos ha ayudado finalmente a decantarnos para publicar esta nueva especie de gerbillo.
1: Vamos, que estaba distribuido por toda la península ibérica, por lo menos. O sea, no sabemos si incluso más hacia Europa o no sé si hay descubrimientos acerca de ello.
0: No, a otros lugares, por lo menos de Europa Occidental. Esta especie, desde luego que no. Esta especie se quedó en la península ibérica, no llegaría a la cornisa cantábrica ni atlántica de la parte de Portugal. Al menos no hemos encontrado nada. Y esto probablemente está relacionado con el hábitat, ¿no? Porque los gerbillos actualmente son animales que están habituados a vivir en ambientes pues subdesérticos, ¿no? Así áridos, tanto de África como de Asia. Y a lo mejor pues no le gustaba mucho la zona de la cornisa cantábrica o ya te digo, la zona de Portugal en ese momento, ¿no? Está más habituado a espacios más abiertos, quizá. De hecho, se sabe que pudieron cruzar, entre otras cosas, porque, claro, al convertirse la cuenca mediterránea en un desierto salino, pues le gustó el hábitat a la hora de cruzar, ¿no? Aunque luego, esto cruzaron hace 5,3 millones de años, pero el puerto de la cadena tiene 5 millones, es decir, sobrevivieron por lo menos 300.000 años después de que el Mediterráneo se volviera a reinundar cuando se abrió el Estrecho de Gibraltar, ¿no? Que se formaron las mayores cataratas que se conozcan de la historia. Y sobrevivieron, aunque luego el clima quizás se hizo un poquito más húmedo, ¿no? Subtropical, pero ahí quedaron todavía.
1: Oye, Pedro, ¿cómo se llega finalmente a este roedor? Me explico. Estamos hablando de un animal muy pequeño, o sea, a la hora de descubrirlo, ¿cómo os dais cuenta? Bueno, esto puede ser un huesecillo de un roedor, tiene ya millones de años, imagino que estará, bueno, los restos, será muy difícil identificarlo.
0: Pues fíjate, mira, respecto a los huesecillos sí que sería difícil identificarlo, pero lo que nosotros hacemos los paleontólogos a la hora de identificar los pequeños mamíferos es a través de los dientes. Los dientes sí que tienen unos cambios morfológicos muy específicos en cada una de las especies que nos permiten identificarlos relativamente fácil. Bueno, fácil, quiero decir, hice una tesis doctoral en roedores y tal, ahora me resulta más fácil, ¿no? Pero que se puede hacer a través de los dientes, porque el esqueleto, lo que se llama el postcraneal, sí que entre los pequeños mamíferos se parecen mucho de unas familias a otras, ¿no? No hay tanta diferencia entre un

0: por ejemplo, un fémur de un lirón o de un ratón al fémur de un gerbillo. Entonces nos dedicamos a estudiar solamente los dientes. Además, los dientes son los elementos que se conservan mejor por el esmalte, porque es más duro, se conservan mejor que los huesos. Entonces los yacimientos nos aparecen en mayor cantidad.
1: Y relacionando esto con Kivas, vamos a hablar de ese lince ibérico, el más antiguo conocido de los registros que hay. ¿Comería a este tipo de roedores? No sé si llegaron a coincidir.
0: No llegaron a coincidir. Mira, para situarnos cronológicamente, el puerto de la Cadena y el sifón de Librilla, donde nos apareció este bicho, sí, digo este bicho para decirle con cariño, este gerbillo. Bueno, eso tiene 5 millones de años y el yacimiento de Kivas tiene 1 millón. Entonces, lo que les ocurrió a estos animales es que se extinguieron hace más o menos 3,4 millones de años. ¿Y esto por qué? Resulta que en este momento, hace 3,4 millones de años, es cuando se establece el régimen de doble estacionalidad en el Mediterráneo. Es decir, cuando los veranos comienzan a ser los meses más áridos del año, más secos, ¿no? Y los inviernos más suaves. Entonces, este cambio de estacionalidad lo que hizo fue cambiar por completo el paisaje, el clima, ¿no? la vegetación, y pues estos animales no les sentó muy bien. Entonces se extinguieron hace 3,4 millones de años, junto con otros, se extinguieron ratones, los hámsteres también se extinguieron en ese momento en Europa. Por tanto, no llegaron nunca a Kivas, o sea, se extinguieron 2,5 millones de años antes de que Kivas empezara a formarse y que ese lince empezara a corretear por encima de la cueva que luego pues fue su tumba durante 10.000 siglos.
1: Bueno, pues no coincidieron, pero bueno, algo comerían los linces, ¿no? ¿Qué comían los linces de Kivas?
0: Pues mira, esta pregunta es interesante porque justamente estamos ya como dándole los últimos retoques al artículo científico en el que vamos a publicar este esqueleto más antiguo del lince. No es la presencia más antigua porque hay algunos elementos fragmentarios en yacimientos más antiguos, algo más antiguos, pero sí que Kivas nos ha dado el esqueleto, o sea, conocer cómo era el tamaño, cómo era su dieta, estudiando sus huesos. Y lo que hemos podido ver es que este lince era más grande, un poquito más grande que los linces ibéricos actuales, y que su dieta estaría más especializada en comer animales más grandes que el conejo, porque sabemos que el lince ibérico actual está, no sé, tipo el 90% de su dieta son conejos, pero los de esta época le gustaba también cazar animales más grandes, ¿eh? Como pueden ser crías de gamo, ¿no? O de caballo, y bueno, pues que le digamos que eran más salvajes, no, entre comillas. Se aventuraban más con animales más grandes.
1: Oye, Pedro, ¿y cómo está yendo la campaña de Kivas ya para ir terminando la entrevista?
0: Bueno, la campaña la acabamos el día 24, el domingo 24. Además, por todo lo alto, porque nos hizo un reportaje Lorenzo Milá para su programa Objetivo Planeta. Así que si la audiencia quiere, está en YouTube el programa. Si quiere verlo, pues en media horita y se puede adentrar en los secretos de Kivas. Poniendo Objetivo Planeta, Kivas. Y ahora haciendo un repaso de todo lo que hemos recuperado este año, precisamente ayer me di cuenta pues que habíamos recuperado rinoceronte, por ejemplo. Recuperamos bisonte, la tortuga mediterránea más antigua de la península ibérica, con un caparazón prácticamente completo, y esto es único en su edad en toda España. En fin, que recuperamos como centenar y medio de restos de grandes y medianos mamíferos, incluyendo nuevos restos de lince, que esto también convierte a Kivas, más que lo convierte, lo confirma como un santuario de linces, ¿no? Para conocer cómo eran los ancestros. Y luego cientos y cientos de pequeños vertebrados. De hecho, hemos ampliado la lista, esto es curioso, la lista de animales que tenemos en Kivas, hasta 85 especies, porque hemos recuperado dos especies nuevas de topillos que no conocíamos y, mira, un diente de pez, de un barbo.
1: ¿Un diente de pez?
0: Un diente de pez. O sea, me vas a decir, ¿me estás engañando? ¿Cómo ha llegado un pez ahí? Si eso es un yacimiento, si es una cueva, tal. Bueno, pues porque se lo comería alguna rapaz, y volando, la rapaz capaz que cayó en el yacimiento, o regurgitó, o lo que sea, y bueno, y hasta ahí llegó el diente de pez. Pero mira, tenemos ahora ya tenemos dos peces, una trucha y un barbo.
1: Madre mía, lo que está dando aquí vas de sí, ¿eh? Para que los oyentes no se entiendan, cuando

0: No hablamos de campaña, ¿de qué estamos hablando?
1: Campaña es el periodo en el que es el trabajo de campo, el periodo en el que excavamos, que son 15 días al año.
0: Perfecto.
1: Pues y ahí, bueno, eso en la campaña de campo es cuando recuperamos los fósiles, tomamos los datos de campo, pues las muestras que luego vamos a analizar. Este año hemos tomado muestras para hacer análisis geoquímicos y poder estudiar bien esos cambios climáticos que tenemos en Kivas. En fin, y luego ya durante el año pues estudiamos todo lo que hemos recuperado. Que no nos da abasto, ¿eh? Porque ya ves que también trabajo en otras cosas, como por ejemplo este artículo del cerdillo.
0: Bueno, si en 15 días al año pues habéis recuperado una cantidad importante de especies, habéis recopilado, pues si fuesen más días, pues no me voy a imaginar, pero bueno.
1: Es que no damos abasto, no daríamos abasto. O sea, está. Aparte ahora en Kivas, una cosa curiosa, que estamos llegando ya a los niveles donde hay mucha mayor cantidad de fósiles que antes. Y al último día, con los compañeros, empezamos a sacar más, digo, por favor, ya está, paramos, que vamos a tener que extender esto otros 15 días y no nos va a dar tiempo, tenemos que acabar. Y ahí pues nos salió el rinoceronte, nos salió también un trocito de ulna, o sea, un cúbito de lince, e incluso restos de una gran rapaz, que seguramente es un buitre, tenemos que estudiarlo todavía. Y bueno, teniendo en cuenta que esto es una cueva donde caían animales, pues quizá el buitre se sintió atraído por el olor y sin saberlo pues se metió, se aventuró a meterse y no salió hasta que lo hemos excavado nosotros, mil milenios después.
0: Bueno, habrá que hacer una segunda parte de ese documental de un viaje a Pleistoceno. Habrá que añadir esas especies nuevas.
1: Eso también lo recomiendo a la audiencia que lo mire, que también está gratis. Sobre todo, profesores y profesoras, si lo pueden poner en los centros educativos de la región, yo sé que ya tengo colegas que ya lo han hecho y los chavales estaban contentísimos y contentísimas. O sea que también lo recomiendo que lo pongan.
0: Pero nosotros también. Pedro Piñero, muchísimas gracias por contarnos acerca de este roedor del yacimiento de Kivas y hablaremos próximamente, seguro, sobre novedades de Kivas o de cualquier otra cosa.
1: Pues gracias a ti, Antonio. Ya sabes que siempre es un placer estar con vosotros en Onda Regional y aquí me tenéis para lo que necesitéis.
0: Perfecto. Muchísimas gracias.
1: Muchas gracias. Un abrazo.

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0: Y nos vamos hasta Beniaján porque hay noticias en torno a la segunda fase de la Vía Verde y las tiene Alejo Lucas. Alejo.
1: Muy buenas, compañeros. Muy buenas. Estamos efectivamente donde ya anunciábamos al principio del programa, estamos en Beniaján y es que hemos venido con una delegación municipal a conocer cómo van las obras de esta fase de la Vía Verde. Una Vía Verde que en conjunto y en su finalización tendría pues unos 20 kilómetros, uniría el municipio por la parte sur, desde Ceneta o la zona de Beniel hasta Alcantarilla, pero ahora estamos en uno de los tramos. Se está trabajando simultáneamente en al menos 6 tramos dentro de una fase de unos 9 kilómetros y hemos venido a la zona de Beniaján a conocer precisamente el estado de estas obras. Estamos enfrente de la casa de Pacorro, así conocida por los lugareños por ser una casa de estilo árabe, que también tienen planes para ello, porque ahora todo va a cambiar en esta zona de Beniaján con esta gran pasarela, en la cual en este mismo tramo se han instalado pues unas 50 palmeras y se está acondicionando para que pronto los vecinos puedan disfrutar de ellas. Pero quien tiene todos los datos y nos lo ha trasladado previamente es quien nos acompaña en estos momentos, la alcaldesa de Murcia, Rebeca Pérez. Muy buenas.
2: Muy buenos días.
1: Bueno, se le ve feliz y al menos con la ambición de ofrecer a los murcianos una zona jardinada, una zona verde, una zona de esparcimiento que en breve van a poder disfrutar.
2: Pues sí, uno de los objetivos principales del ayuntamiento.

0: Lo hemos demostrado a lo largo de todos estos años y la apuesta por las infraestructuras verdes sigue siendo pues eso, una prioridad. Y muy especialmente pues las obras que se están ejecutando en este momento de forma simultánea, muchas pedanías, lo has dicho muy bien, pero muy especialmente aquí en la pedanía de Beniaján, en el entorno que es precioso, histórico de la antigua estación, que se va a convertir en un área de recreo, una zona estancial de ocio para todos los vecinos. Queríamos que esa zona predominase pues precisamente la renaturalización y la revegetación. Hemos plantado como un oasis de palmeras, medio centenar de palmeras datileras típicas murcianas, precisamente para acondicionar este entorno y hacerlo mucho más amable para los miles y miles de vecinos que utilizan la Vía Verde todos los días, pero también para que sea un atractivo turístico. Lo hablábamos con su alcalde pedáneo, que va a ser una zona totalmente transformada donde tendrá lugar pues multitud de actividades culturales y de todo tipo para la ciudadanía, con el objetivo de que bueno, pues cada vez más gente pueda utilizarla, la conozca y sepa que hay un recorrido peatonal, una apuesta por la movilidad sostenible. Se puede hacer a pie, se puede hacer también en bicicleta, andando de forma totalmente cómoda, porque hemos velado mucho por la accesibilidad, generando rampas, también zonas de acceso peatonal desde otros puntos de la pedanía a la Vía Verde, para hacerlo mucho más cómodo y más confortable, ¿no? Y sobre todo yo destacaría pues esa gran plantación, no solo de árboles, también de arbustos autóctonos, más de 17.000 unidades se van a plantar, y que como ves pues ha transformado ya en su primera fase pues prácticamente toda la visión panorámica. Es súper diferente a como estaba inicialmente. Era pues un trazado ferroviario en desuso desde el año 2006... y por lo tanto lo que hacemos es ponerlo en valor, recuperarlo, pero sobre todo apostando por la permeabilidad de esta infraestructura con la huerta, ¿no?, que al final la abraza por completo.
1: Claro, lo que nos decía es que esta fase, que tendría casi 9,5 kilómetros, llegaría desde Ceneta hasta Los Dolores, pasando por Alquería, Los Ramos, Torre Agüera, y es aprovechando donde estamos ahora mismo, la alcaldesa y yo, que es la plataforma de la antigua línea ferroviaria, convertirlo en un espacio de recreo y un espacio verde y enlazarlo con el bulevar de Sotorraviento.
0: Efectivamente, es generar todo un itinerario que nos conecta de este a oeste todo el municipio. Fíjate que podríamos ir andando, pues saliendo de Beniel, cogiendo la pedanía de Ceneta y pasando por todo este itinerario, además de forma muy cómoda, con mucha sombra provocada por esos árboles que se han plantado, y llegar hasta el municipio de Alcantarilla gracias al bulevar del Soterramiento, ¿no? Al final es una apuesta, como digo, pues por una movilidad mucho más amable para todos, ¿no? Fíjate que cuando la pusimos en marcha, bueno, no es que desconfiáramos de la rentabilidad que fuera a tener, pero es que bordó todas nuestras expectativas. Recuerdo que en el acto inaugural más de 2.000 personas quisieron sumarse a esa apuesta de largo de la Vía Verde. Creemos que con estas mejoras que incorporamos a lo largo de todo el recorrido va a ser todavía más importante cómo la gente pues va a decidir apostar por su uso, sobre todo teniendo en cuenta que hemos atendido una de las demandas principales de los vecinos y de las juntas municipales, que era colocar iluminación. Al final nos decían que sobre todo cuando llegaba el invierno, que anochece antes, pues al no tener iluminación como quedaba un poco más de reparo pues venir a utilizar la Vía Verde, pero ahora incorporamos la iluminación, que además es inteligente, que se activa con el movimiento, porque queremos ser cuidadosos con el medio ambiente.
1: Es la misma que en la Mota del Río, por ejemplo.
0: Efectivamente, muy parecida a la que hay en la Mota del Río, y que nos va a permitir aumentar la funcionalidad y la usabilidad de la misma, ¿no? Incluso pues hacer, nos decía el alcalde pedáneo, recorridos nocturnos, carreras nocturnas, pues podría ser un lugar ideal para seguir disfrutando de esta Vía Verde.
1: Nos informaba que la inversión en este tramo es 1,5 millones de euros y un plazo aproximado de unos 10 meses. Ya nos ha dicho que se está trabajando simultáneamente, pero ¿cuándo podrán disfrutar los vecinos de esta infraestructura?
0: Pues a finales de septiembre está previsto la apertura definitiva y la finalización de las obras de la ampliación de la Vía Verde. De todas formas, no será un punto y final, ¿no?, porque nosotros, lo hemos dicho en la comparecencia, queremos seguir apostando por un municipio muy verde. Esa transformación verde tiene que ser revolucionaria. Queremos que Murcia sea el municipio con más zonas verdes por habitante de todo el territorio español, y lo vamos a conseguir porque tenemos una sinergia muy bonita, que es pues precisamente la huerta de Murcia y la permeabilidad con los parques, los jardines y las zonas verdes del municipio, ¿no? Y queremos potenciarla, y es un ejemplo, el más claro, la Vía Verde de la Costera Sur.
1: ¿Y estamos cerca, lejos de ese punto al que quiere llegar la alcaldesa?
0: Pues estamos en el camino y ese camino se disfruta recorriendo, ¿no? Como estamos haciendo en este momento con esa plantación, con esas 17.000 nuevas plantaciones, ¿no? Pero es que además hablamos de que en apenas unos años hemos plantado más de 37.000 árboles de la mano de los colegios, de los niños, de las asociaciones, precisamente para concienciar sobre la necesidad, pues, de generar sombra, pero sobre todo de luchar contra el cambio climático con la plantación de árboles, haciendo de nuestro municipio un lugar mucho más amable. Y estoy convencida que con

0: la implicación de todas las entidades, de las asociaciones, pero sobre todo de las administraciones, como ha hecho el Ayuntamiento de Murcia, dando un paso al frente y destinando muchos millones de euros, es decir, hemos destinado más de 4 millones de euros en los últimos años a apostar por las infraestructuras verdes. Va a ser una línea estratégica de nuestro modelo de ciudad y ese acento que queremos potenciar para este final de mandato.
1: Pues Rebeca Pérez, alcaldesa de Murcia, muchísimas gracias por atendernos y que pronto podemos disfrutar los vecinos del sur o los vecinos de toda la ciudad de esta infraestructura. Muchas gracias.
0: Muchas gracias.
1: Pues compañeros, estos son los datos que nos han facilitado para conocer la envergadura de esta obra y los posibles usos que va a tener.
2: Muy bien.
1: Hasta luego.
2: Hasta luego, Alejo.

0: Pues con Fernando Ortuño queremos hablar hoy de la misión Artemis 3, que ya sabemos algunos detalles y desde luego vamos a saber más después de hablar con Fernando, pero también queríamos que nos hablara de un viaje que están organizando para ver el eclipse este 12 de agosto. Así que, Fernando, buenos días.
1: Muy buenos días, Marta. ¿Qué tal? ¿Cómo estamos? Perdona esta voz nasal que tengo hoy, pero el catarro
0: ya te oigo,
1: me ha pasado
0: ya.
1: Factura.
0: Bueno, venga, pues vamos a empezar contando lo del viaje, porque habéis organizado... Bueno, lleváis... Yo creo que esto lo tenéis que tener organizado desde hace como 3 años, ¿no? Lo de reservar un sitio para poder ver en un lugar óptimo el eclipse. Cuéntanos, ¿qué habéis pensado en la Asociación de Divulgación Científica?
1: Sí, pues así es. Teníamos ya preparado desde hace muchísimo tiempo, desde que se empezó a hablar del eclipse, teníamos ya el sitio escogido, tenemos esa franja de la totalidad que abarca casi desde Asturias hasta Castellón, básicamente, uh-huh. Y teníamos escogido un sitio en la zona entre Valencia y Burgos, una zona que tiene unas características especiales porque tenemos ahí una nubosidad muy, muy baja en esa época del año, precisamente al estar en la meseta, al no estar cerca de zonas donde se pueden generar esos ambientes más húmedos, y esto nos ayuda mucho a poder escoger el sitio. Además, ya tenemos todo organizado, un buen menú, unas buenas vistas para poder observarlo todo, uh-huh. Y lo tenemos ahí todo preparado a un precio muy especial, que viendo cómo se gestionan paquetes similares de en torno a 1000 y pico euros, a 3000 incluso, he llegado a ver algunos. 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Del orden de demanda que nos vaya llegando. Y ya les digo, va a ser un precio muy, muy contenido, e invitar a la gente porque vamos a hacer muchas actividades paralelas, preparación de actividades de cómo observarlo, de cómo hacer fotografías del eclipse. Y luego, obviamente, tenemos, que además todos los años lo hacemos, las lágrimas de San Lorenzo, las Perseidas. Esa claro. misma noche, si es que vamos a tener una sesión continua, como las que había antiguamente en los cines, pero las vamos a tener
0: mirando al cielo. Bueno, yo tengo que decir que ni Alberto ni yo nos podemos ir al viaje, pero aquí ya te comprometemos a que nos cuentes cosas.
2: Claro,
0: o sea, vamos a estar aquí de guardia y queremos que nos contéis todo.
1: Por supuesto, pero vamos, una crónica en directo os estaré haciendo en todo momento del ambiente que vamos a tener.
0: Muy bien.
1: Porque, oye, ponerte en la misma línea en la que está el sol y la luna, uh-huh. ocurre muy poquitas veces en la vida y hay que disfrutarlo. Y encima, además, tenemos un trío de eclipses que vamos a tener los próximos años. O sea, este es el primero y vamos a ir cogiendo fuerzas para disfrutarlos todos. Y en 2028 ya sabemos que habrá uno anular, pero que lo vamos a poder ver también directamente desde la región de Murcia en todo su esplendor.
0: Venga, pues dicho esto, vamos a tener salseo de qué ha pasado con la misión Artemis 3. Para empezar, parecía que iban a lunizar y han dicho que no, que en esta misión tampoco se va a posar en la Luna, ¿no?
1: Pues sí, eso es lo que nos habían dicho. Llevaban tiempo diciendo, bueno, Artemis 3 van a pisar la Luna, van a estar ahí pegando saltitos, van a montar una base en la Luna. La realidad ha pasado por encima y al final, bueno, pues la NASA ha decidido hacer una misión un poquito más...

0: más descafeinada, pero también muy, muy relevante. Si decíamos en la anterior, en Artemis 2, que se parecía al Apolo 8, es decir, no tenían nave para posarse en la Luna, dijeron, oye, pues vamos a darnos una vueltecita por la Luna, que fue lo que hicieron en el Apolo 8, pues esta Artemis 3 se parece al Apolo 9, es decir, una misión en la cual ensayan las técnicas de acoplamiento con las naves que van a posar la Luna, porque no tenemos una, tenemos dos. Por un lado tenemos el módulo de la Starship, que es la nave de Elon Musk, que fue la primera en ganar, y luego salió como un spin-off del concurso en el cual han permitido pues, que haya otra nave, que es una nave creada por Blue Origin, entre otras empresas. Blue Origin, que es la de Elon la de Jeff Bezos, el creador de Amazon.
1: El otro rico.
0: Perdón. Exactamente, sí, esto es una lucha entre ricos. Pues bueno, pues resulta que las dos. Además, también otra cosa que nos ha pasado, no sé si la habéis visto los medios, hace poco vimos un cohete reventar absolutamente en la rampa de Cabo Cañaveral.
2: Y este pues era de Jeff Bezos.
0: El cohete, exactamente, pues oye, ha dejado literalmente aquello hecho, como se suele decir aquí en Murcia, lo ha dejado hecho un solar, lo ha dejado todo destrozadísimo, ha dejado la rampa destrozada, la torre de lanzamiento la ha dejado destrozada, van a pasar ahí unos cuantos meses y vete tú a saber qué va a pasar ahí con todo esto para la preparación del lanzamiento, porque recordemos que mientras que en el Apolo, cuando se lanzaban, iban tanto la cápsula como el módulo lunar en el mismo espacio, en el mismo cohete, en estos... Perdón, hoy...
1: Está muy pachucho, Fernando.
0: Por favor, le pido a la gente disculpas, pero vamos, voy a intentar continuar. Veo un poquito de agua, brevemente.
1: Claro, porque nos tienes que contar. Yo tengo la curiosidad de por qué esta vez no hay una mujer, porque decía que era una cosa como...
2: Yo creo que tiene que ver con el marketing.
1: Con la
2: mercadotecnia, porque lo que parece que pretendían procurar es que fuese una mujer la que pisase la Luna por primera vez.
1: Misión, al final,
2: no va a lunizar, digo yo que por eso. Pero de todas maneras, Fernando, que yo esto sería la,
1: opinión,
2: presión, la versión prensa rosa. La versión científica la tendrá bien tirado,
0: porque fíjate, los perfiles que vienen aquí son precisamente perfiles muy experimentados en trabajar con diferentes naves espaciales. El comandante Randy Bresnik es un tipo que tiene 58 años, es de California y es el que llamaríamos el perro viejo del espacio. Es arquitecto, diseñador, por favor, que ratito estoy pasando con la tos, pero seguiré hasta... No, seguiré tranquila porque cada vez estoy viendo que la tos está cada vez más floja.
1: Vale.
0: Un coronel de los marines, retirado, que ha volado en casi 100 tipos de diferentes de aviones, que sabe mantener las calmas cuando las cosas se ponen feas a miles de kilómetros de casa. Es el típico que es el perfil más parecido a los astronautas de aquella época, del Apolo. Uh-huh. Un tipo que es un gran ingeniero y al mismo tiempo un gran piloto. Así que es un arquitecto perfecto para saber resolver problemas en ese momento. Y fíjate, por primera vez en una misión de la NASA, tenemos que el piloto, es decir, el segundo al mando, es un italiano. Es Luca Parmitano. Que por cierto, me he puesto a buscar Luca Parmitano y me ha parecido que hace años tuve incluso ahí unas conversaciones con él. Anda. Intentando convencerlo para que se viniera a Murcia, así que fíjate lo que son las cosas. Intenté ahí meterlo en vereda, pero nada, me dijo en aquel momento que justo en ese momento le pillaban la estación espacial y que le venía muy mal, y ahora pues mira, lo vamos a tener por ahí dando vueltas preparando su camino a la Luna. Pues mira, un orgullo para sus vecinos, para nuestros vecinos, para los italianos, porque se pasó un año entero siendo comandante de la Estación Espacial Internacional. Y además tiene una historia que te pone los pelos de punta. Uh-huh. Es el perfil de estos de los que mantiene... Por favor, ¿cómo estoy hoy? Pues mira, resulta que se puso a hacer una observación, se puso a hacer una caminata espacial y justo cuando estaba haciendo esa caminata espacial fuera de la Estación Espacial Internacional tuvo... un incidente por el cual se le llenó absolutamente el traje espacial de agua.
1: ¡Ay, pobre hombre!
0: Tenía una rotura del líquido refrigerante que le cubre para evitar que se enfríe o se caliente demasiado. Y resulta que consiguió Bueno, pues volver.

0: ir tranquilamente, manteniendo una tranquilidad y conteniendo la respiración lo máximo posible, y consiguió volver. Este es el tipo de perfiles que están teniendo aquí. Incluso Frank Rubio, que es el especialista de misión, es el americano que más tiempo ha pasado en órbita, porque tuvo un problema con la nave que le iba a reemplazar y al final quedó 371 días en órbita. Es el americano que más tiempo ha pasado.
1: Madre
0: Incluso tienen
1: mía,
0: al novato,
1: un
0: que es...
1: año ahí, o sea, qué barbaridad. Y oye, se anima a volver. Qué tío.
0: Sí, absolutamente. Ya te digo que son unos perfiles muy, muy curiosos. Y luego tenemos al Benjamín, al Benjamín del grupo, perdón, Benjamín iba a decir, André Douglas, que es el, bueno, este es el novato, este es el novato, pero bueno, ya ha sido suplente de la misión Artemis II. Es decir, se había estado formando con ellos para que en caso de que hubiera ocurrido alguna emergencia o que alguien hubiera tenido que ser sustituido por cualquier problema médico o de otro tipo que apareciera, él hubiera estado ahí. Es decir, es un novato en cuanto a no haber pisado el espacio,
1: Pero lleva
0: pero no es un
1: tiempo.
0: novato respecto a lo que se va a encontrar. Efectivamente. Así que... Sí.
1: No, no, nada, que te estaba escuchando. Digo que esa es la tripulación, que como decimos, no hay ninguna mujer, quizá por lo que comentaba Alberto, se esperan al Artemis 4 para poner a una mujer que pise la luna.
0: Absolutamente, es una misión planificada en este caso para asegurarse no tanto la visibilidad de esto que han ido anunciando, de que iba a haber una visibilidad de mayor presencia de otras razas y de género, sino una misión eminentemente técnica porque va a probar estas dos naves de aterrizaje. La misión con la nave de Blue Origin, en la cual van a estar casi todo el tiempo, ellos van a estar ahí metidos en la cápsula de Blue Origin, probando cómo se puede mover toda esa nave de aterrizaje en la Luna. Y por otro lado, después de hacer eso, se dirigirán, es decir, comprobarán las capacidades que tiene la nave Orion para cambiar de órbita, irán a la nave de Elon Musk, a la nave de Starship, se conectarán con ella. Y harán también una serie de pruebas. Es para comprobar que los equipos técnicos, ya sean pues de un tipo o de otro, de una nave o de otra, se comunican bien con la nave de Orión y pueden establecer esos acoplamientos y esa forma de trasvasar, pues que vaya bastante bien. Y así siguen porque fíjate que bueno, pues esto al final son naves que se están haciendo continuamente, que las estamos viendo, que están mejorando muchísimo la tecnología. Que los cohetes que se están usando, el SLS que está usando la NASA para lanzar la nave de Orión, lleva los cohetes y digamos que la estructura central del transbordador espacial, es decir, es puro reciclaje, y están trabajando pues, para integrar todas estas técnicas que son de los años 70, 80 del siglo pasado, para integrarlas con estas naves que son tan futuristas. Y en el caso de la Starship es que a mí me llama mucho la atención porque las infografías que estamos viendo son unas infografías espectaculares. La nave que va a aterrizar es como, por así lo podríamos decir, es como el punto de la I. Es decir, la Orión es el puntito de la I y la nave Starship, la que va a aterrizar, es enorme. Es que es casi como si fuera un cohete de lanzamiento normal y corriente. Es decir, unas dimensiones que no nos podemos hacer idea de lo que supone. Es, al fin y al cabo, la Starship, la nave más grande que tiene la humanidad. Así
1: Bueno,
0: que, bueno, pues
1: oye.
0: vamos a ver estos jueguecitos el próximo 2027. Y eso sí, ya nos dicen que en 2028, 100% seguro, tenemos Artemis 4 pisando la Luna.
1: Bueno, veremos si es verdad y veremos si se cumple y sobre todo veremos que se mejore Fernando Ortuño para la próxima
0: Claro. Pues sí,
1: semana.
0: porque os he
1: Cuídate.
0: tenido una de cal y otra de arena. Una de cal y otra de arena. Venga a toser y venga a toser. Nada, la
1: Venga.
0: semana que viene estaré al 100%.
1: Cuídate, Fernando. Muchísimas
0: Gracias, hasta
1: gracias.
0: luego.
1: Hasta luego. Bueno, vamos con el boletín de las 12. Tenemos pendiente las revistas del corazón con María José Martínez Cárcerán y tenemos pendiente también acercarnos a Bullas, a un restaurante que se ha propuesto ser también centro cultural y tener exposiciones y actividades y un montón de cosas más que tenemos que contarles hasta las 2. Así que escuchen a Maribel Peregrín y enseguida volvemos.

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1: Saludos, buenas tardes. Pleno en la Asamblea Regional, donde tanto el Grupo Mixto como el PSOE cuestionan el ascenso de Isabel Ayala como consejera de Salud por ser la gerente del Servicio Murciano cuando se detectó la presunta trama de las prótesis. Según el presidente, fue la propia Ayala la que descubrió la presunta estafa a los 6 meses de llegar al cargo y lo trasladó así a la Fiscalía. Así contestaba López Miras a la diputada socialista Carmina Fernández.
2: A los 6 meses de tomar posesión como
3: gerente. Usted cesó al consejero. Pero ¿a quién era la próxima responsable del Servicio Murciano de Salud? No la ha apartado, la ha premiado, señor presidente. Este mensaje que ha enviado usted a los pacientes es muy grave, porque el mensaje es que en el gobierno de López Miras, cuando fallan los controles, no se depuran responsabilidades, se reparten ascensos, señor presidente.
2: Gerente del Servicio Murciano de Salud, ya se detectó las posibles irregularidades. Seguidamente se encargó, se dio instrucción a la inspección de los centros y de los servicios sanitarios de que hiciera una investigación a fondo y de que hiciera una auditoría integral. Y se apartó a los responsables, al jefe de servicio y al jefe de unidad de la unidad de aprovisionamiento integral.
1: Para el presidente, la trayectoria de Isabel Ayala como médico durante 22 años, la avala como consejera de Salud. López Miras decía que seguirá al frente de este departamento y anuncia que ya tiene lista la contratación de 6.500 sanitarios para este verano con un presupuesto de 37 millones de euros. El Consejo de Gobierno, entre tanto, ha dado el visto bueno a los nombramientos de los terceros escalones tras los cambios en el Ejecutivo. Los más sustanciales se producen en la Consejería de Salud, con el nombramiento de Irene Marín como directora gerente del Servicio Murciano y otros 6 más con los que se cierra la etapa de Juan José Pedreño y se abre la de Isabel Ayala. Junto a Irene Marín en el Servicio Murciano de Salud entran también nombres como el de Fuensanta Martínez, al frente de la Dirección General de Planificación, Investigación, Farmacia y Atención al Ciudadano, Jesús Cañabate en Salud Pública y Adicciones o Estefanía Molina, que se hace cargo de Atención Primaria. Así lo detallaba la portavoz del Gobierno Regional, Marisa López Aragón.
4: Irene Marín Marín estará al frente del Servicio Murciano de Salud como directora gerente. Jorge Alonso Roque es el nuevo director general de Atención Hospitalaria. Asimismo, Estefanía Molina García ha sido nombrada directora general de Atención Primaria. Mar Martínez Cachá Martínez, directora general de Salud Mental.
1: La Consejería de Economía, Hacienda, Fondos Europeos y Transformación Digital incorpora 4 nuevos altos cargos, entre ellos el de la Dirección General de Presupuestos y Fondos Europeos, con Ana Los Santos al frente. También hay nombramientos, aunque en menor medida, en otras consejerías, a excepción de Política Social, Turismo y Empresa. En total se ha nombrado a 17 directores generales. De vuelta al Pleno del Parlamento Murciano, donde Agricultura ha aceptado el 40% de las alegaciones presentadas al nuevo programa que combatirá la contaminación por nitratos en zonas vulnerables. En total se han recibido 260 alegaciones, algunas, según el consejero Joaquín Buendía, fuera de la ley, que han sido rechazadas. El consejero daba estas explicaciones al diputado de Vox, Pascual Salvador, que se quejaba de que los agricultores murcianos están sometidos a más controles por contaminación que los del resto del país.
5: No digamos que no hay discriminación en el número de inspecciones, cuando aquí en la región de Murcia hemos tenido un 14% de inspecciones a todos los trabajadores del campo de la región de Murcia, cuando en el resto de España es un 1%. Y es que el agricultor, entre atender al inspector, el exceso de papeleo que le obliga y las sanciones, va a hacer imposible la subsistencia del sector.
1: Según Buendía, no se tomarán muestras del suelo mientras no lo pida el Ministerio. El secano quedará exento de los controles y el 40% de las alegaciones serán tenidas en cuenta en el nuevo programa para detectar posibles nitratos.
6: Se han contemplado en el último borrador el 40% de todas esas alegaciones. Las explotaciones por debajo de 0,3 UTAs están exentas de ese control obligatorio. La documentación solo se aportará cuando la autoridad lo requiera. Las analíticas en secano se han reducido y el agricultor no tendrá que realizar tomas de muestras de suelo hasta que el Ministerio defina cómo hay que hacerlas.
1: Las novedades judiciales del caso Leire, que afectan al PSOE y al Gobierno, desvelan que la presunta fontanera socialista y el abogado imputado Jacobo Teijelo se reunieron al menos 2 veces con la mano derecha del exfiscal general Diego Villafañe. La presidenta de la Asociación de Fiscales, Cristina Deseus, ha expresado en Onda Cero su malestar por estas revelaciones, que considera

0: al menos llamativas.
1: Es que ya lo primero que me llama la atención es que una persona tan relevante en la Fiscalía General del Estado se tome la molestia de recibir a un abogado que no es nadie. O sea, es como si cualquier ciudadano entrase en la Fiscalía General diciendo que tiene noticias de la posible comisión de un hecho delictivo y bajara pues el número 2 del Fiscal General del Estado a atenderlo. Ya eso es llamativo, muy llamativo. Me extraña que de eso no se diera cuenta al Fiscal General del Estado.
0: El Partido Popular cree que la Fiscalía tiene muchas explicaciones que dar sobre Leire Díez. La presidenta madrileña Isabel Díaz Ayuso se ha referido en estos términos a la exmilitante socialista.
2: A la que sería Matajari, o más bien la Matachari del PSOE, que va trasladando los mensajes de institución en institución, viéndose con las altas instancias de la Fiscalía General del Estado, llamando al fiscal general Álvaro. Todos los que están aquí pueden ir a la Fiscalía General del Estado a hablar con Álvaro. De verdad, debería darles vergüenza.
0: Así se expresaba Ayuso en el Pleno de la Asamblea de Madrid. Con esto terminamos, nos despedimos hasta la una. A esa hora nueva cita con las noticias, siempre en nuestra web orm.es.
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0: Pues queremos repasar las revistas del corazón. El Hola tiene de gran protagonista al Papa, pero Alberto, tenemos la curiosidad. Pero
1: tenemos cuentas pendientes con María José.
0: Claro.
1: Porque decíamos la semana pasada, que yo me acuerdo, porque no crean ustedes que estoy, yo me acuerdo de lo que hablamos, y resulta que decíamos, seguramente la semana que viene en el Hola vamos a ver reflejada la presencia de la princesa de Asturias en la región de Murcia, por aquello de la medalla y todo esto. Y claro, estamos en ascuas, ha sido así. María José, buenas tardes.
2: Hola, buenas tardes. Pues ha sacado la foto de la de los saltos en paracaídas.
1: Anda.
2: Ya está.
0: Venga, ya. Claro. ¿Será posible?
2: Como te lo estoy diciendo.
0: ¿Qué
2: disparate? Como te lo estoy diciendo.
0: Pues nos parece muy mal. A ver, la foto de paracaidista bien, porque es verdad que es la primera Borbón, que se tira, sí. En fin, que tiene muchísimo mérito. Sí. Pero, hombre, todo el recorrido que hizo por la región de Murcia, nada. Eclipsado no. Por el Papa y por el
2: eclipsado.
0: Paracaidismo.
2: Total, bueno, al Papa le dedican... Esto es edición coleccionista.
0: Ya. La visita entera, o sea, ¿no?
2: La visita, bueno, la primera parte.
0: Es verdad, claro. O sea, claro, que le queda Canarias.
2: Sí, todo lo de Madrid, lo de Barcelona, que fue impresionante. Yo me vi la misa entera. Se nota que está en un colegio de monjas. y me la vi entera. Y desde luego que fue para quitarse el sombrero. Sí. Me gustó muchísimo y ver la Sagrada Familia por dentro, que es una cosa que no todo el mundo puede.
0: Pues, sí, no, bien. Todo el mundo dice que fue además una realización espectacular de los compañeros de TV3 y que, y bueno, que en fin, con muy buen gusto, todo iluminado, precioso, ¿no? Todo.
2: Exactamente, muy bien.
0: Venga,
2: bueno,
0: eso
2: pues,
0: la semana que viene saldrá en el Hola.
2: Sí, fuera del tema de
0: del Papa,
2: pues tenemos que Tana y Roca Rey pues ya van juntitos de la mano, ya afortunadamente después de la acogida que él tuvo, pues ya está bien, y entonces van por la calle, fueron a la maestranza. Ella le hacía muchas cucamonas, que si ahí, que si el flequillo se te cae un poco, que si no sé qué.
0: Pues nada, que o están enamorados de la primera etapa del enamoramiento.
2: Sí, la primera, a ver, ya llegará la segunda. Pero bueno.
0: Cagorera.
2: Está así. Bueno, mira, bajo el sol de la Costa Azul, despliegue de glamour de los Grimaldi y la gran cita del motor en Mónaco. Como yo sé que a Alberto le gustan las cosas de los coches.
1: Hubo un fallo de protocolo en el podio tremendo.
0: A ver.
2: ¿Sí? ¿Qué pasó?
1: Ah, que lo queréis saber. Yo creo que no interesáis. Sí, hombre, resulta que el Gran Premio de Fórmula 1 lo ganó Kimi Andrea Antonelli, que es un chaval de 19 años, muy muy joven. Está convirtiéndose a pasos agigantados en un fenómeno ya consolidado. Y a mí me llamó la atención que era la primera vez que subía al podio el chiquillo. Y estaba pues con dos veteranos, sobre todo uno, que era Lewis Hamilton, que además fue con la Kim Kardashian, que es ahora su novia. Y Lewis Hamilton, pues ya no, el del protocolo, le estaba explicando las cosas y Hamilton como que decía, bueno, a mí no
0: me pide, ya me lo sé.
1: Y, pero los otros dos eran completamente novatos, los otros dos integrantes del podio. Bueno, pues resulta que tanto Lewis Hamilton como Hadjar, que es el otro novato, que quedó en el podio, entraron y saludaron protocolariamente, estrechando la mano al príncipe Alberto, a la princesa Charlene. Lewis Hamilton le estampó un par de besos a la princesa porque había
0: confianza.
1: Claro, ya hay confianza. Y Kimi Antonelli pasó, pero completamente. Él llegó, celebró, no sé qué, se puso allí a recoger su copa y ni los miró.
0: Claro.
1: Ya no se acordaba que había que saludarlo.
2: Él iba a lo suyo.
1: No lo saludó.
0: Pues nada, ¿qué le vamos a hacer? Si es que cuando nos emociona, es normal.
2: Y aprenderá.
0: Exactamente.
2: Y aprenderá. Ya verás cómo es.
0: Bueno, ¿qué más tienes por ahí?
2: Ya, bueno, el casoplón, lo de hoy es ya el top del top del top para mi gusto.
0: Ajá.
2: O sea, imagínate un señor que es joyero, que se casa con una española y se compran un palacio en Venecia.
0: ¡Oh, qué disparate!
2: Dentro de Venecia.
0: Madre mía.
2: Lo han arreglado, pero lo han arreglado siguiendo lo que es el estilo veneciano.
0: O sea, sí, lo han restaurado. Aquí, lo han hecho bien.
2: Sí, eso, nada de poner aquí una escultura africana ni cosas de esas, no. Entonces, hay un montón de lámparas de Murano, que estas sí me gustan, las de Chorrillo, ¿no? Pero estas sí me gustan. cuadros, bueno, todo, o sea, se ha empleado el cristal de Murano para casi todo, las puertas, bueno, es de un buen gusto maravilloso, o sea,
0: oye, no lo al-

0: alquilarán por Airbnb o algo así.
1: Pues mira que te digo, ya no estaría genial, pero vamos, tú imagínate. Y luego pues también hay unas fotos de ellos fuera de Venecia, o sea, fuera en Venecia, uh-huh. quiero decir.
0: Sí, sí.
1: ¿Dónde está el palacio? Está ahí al lado de la Salute. Bueno, una maravilla. Yo a mí esto me da muchísima envidia. Antes de que Venecia se hunda...
0: Hay que ir a ese palacio, sí.
1: Hay que ir, sí.
2: ¿Y cómo se restaura un palacio de Venecia? Porque yo le dejaría hasta los desconchones.
0: Claro, es verdad.
1: La verdad es que lo han... Hombre, a ver, si tienes humedades, tendrás que quitarlas, ¿no?
0: El moho hay que quitarlo, sí.
1: El moho, porque vamos a ver, es una ciudad súper húmeda.
0: Claro.
1: Pero de verdad que está, y si le han puesto elementos modernos, pero son elementos modernos que casan bien, ¿no?
0: Sí, que no rompe la estética. Oye, pues qué bien, porque además dará gusto verlo aunque sea por fuera. Quiero decir que para el resto de los mortales, pues está muy bien que se hayan molestado en restaurarlo.
1: Desde luego que sí. Uh-huh. Y luego, pues mira, en la familia real inglesa tenemos
0: una boda.
1: Sé, los hijos de la princesa Ana se casan y se descansan y se vuelven a casar.
0: hemos ido ya a varias bodas, ¿no? De los hijos de Ana.
1: Sí, de los mismos.
0: Vale.
1: Peter Finis es el hijo de la princesa Ana, uh-huh. que ya es calludito.
0: Sí.
1: Y se ha casado con una enfermera pediátrica. Y entonces, pues están aquí, que han ido las hijas del príncipe Andrés, que dicen que estaban proscritas, pues no están proscritas.
0: En este caso, ¿y cómo iban vestidas? Porque estas chicas llaman la atención muchas veces, ¿no?
1: Bueno, llevaba, la que veo yo aquí, una iba como de negro, cosa que no sé
0: una
1: por qué.
0: Una boda no pero, suele.
1: Y la otra iba de flores.
0: Bueno, pues
1: no
0: llevan tocados extravagantes ni nada.
1: No, pero todos llevan, por ejemplo, Kate lleva un sombrerito. La princesa Ana también, Camila, todos es que allí en Inglaterra sabes que
0: sí, sí, no, ya, pero hombre, pero puede uno ponerse un tocado bonito como Kate Middleton, que tiene muy buen gusto, o ponerse cosas raras.
1: Muy inglés todo.
0: Todo muy inglés. Bueno, pues una última reflexión, María José.
1: Pues una última reflexión. Espérate que pase las 600 fotos, las 600 páginas del Papa. Bueno, que dice que Brad Pitt e Inés de Ramón están cada día más enamorados. Mientras tanto, los hijos
0: de él se quitan el apellido.
1: Están todos quitando el apellido.
0: Se van quitando todos.
1: Esta chica que es española y, bueno, tiene mucha suerte. Yo tengo que decir que ole por ese anuncio donde aparece de pronto él. Dice, este es Brad Pitt. Dice, y ahora que ya tengo tu atención. Me parece lo mejor que he visto en publicidad.
2: Sí. ¿Eh? Es una campaña magnífica, sí.
0: Sí, sí, sí.
1: Pero magnífica, pues hasta yo sé lo de lo que están hablando.
0: Bueno, pues con eso nos quedamos, María José. Muchísimas gracias.
1: A vosotros, un beso.
0: Hasta Chao. Luego.
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0: siento el responder.
1: Bueno, nos vamos hasta Bullas, hasta un restaurante que se llama Taller de Sabores. La persona que está detrás es Juana Fernández. Y yo decía al principio de la mañana que yo creo que se ha propuesto que su restaurante sea también una especie de centro cultural o de atractivo cultural dentro de Bullas. Juana, buenos días.
2: Hola Marta, buenos días.
1: Que digo yo que es uno de tus objetivos, ¿no? Que no solamente sea un sitio donde ir a comer y pasar esa experiencia estupenda, sino que también estemos rodeados de cultura, ¿no?
2: Efectivamente, el restaurante al final es muy ecléctico y lo que queremos contar y visibilizar son proyectos femeninos que están linkados a nuestro territorio, a las mujeres que nos rodean.
1: O sea, que no solamente cultura, sino que además femenino y además que sea del entorno. Claro, son muchas claves, ¿no?, a tener en cuenta.
2: Efectivamente, exposiciones, conciertos, hay que comer y hay que disfrutar, hay que hacer de todo un poco.
1: Muy bien, bueno, tenéis una inauguración de una exposición este próximo domingo, cuéntanos.
2: Pues sí, vamos a dar la bienvenida al verano, claro que abrir la agenda cultural veraniega, que aquí en los pueblos ya se sabe que son muy, muy extensas. Y empezamos con una exposición de fotógrafas, pero por todo alto. Seguramente vengan pues prácticamente la mayoría de las fotógrafas más potentes que hay en todo el Levante, y sobre todo son murcianas, claro.
1: Claro, sobre todo murcianas. Cuenta, ¿y qué fotografían, claro, o qué es lo que muestran?
2: Pues la elección la hemos hecho, creo que entre todas. Me ha ayudado a comisariar la Teresa Martín, que es una de las fotógrafas que viene, y sobre todo es la visibilización que se da a las mujeres desde distintos ámbitos, es decir, es multidisciplinar, siempre que sea fotografía, y vienen pues a contarnos un poco cómo ven ellas la feminidad en la región, desde distintos puntos de vista, por supuesto.
1: O sea, que las fotografiadas también son mujeres, o hay muchas imágenes
2: sí,
1: de mujeres.
2: Sí, casi todas son de una manera o de otra, pero son todas mujeres.
1: Bueno, ¿hasta cuándo va a estar la exposición?
2: Mira, empezamos este domingo y estamos hasta el 12 de julio, dura un mes.
1: Y después irá otra, quiero decir que tienes planificado el seguir organizando cosas, ¿no?
2: Claro, sí, venimos de una de ilustradoras también, la parte más grande que es la de marzo, el mes de la mujer, que vienen lo que son artistas multidisciplinares. Y luego nos metemos en los conciertos que hacemos de verano aquí a La Fresca, hacemos también las comidas de las abuelas, con eventos con mujeres de la zona que vienen a contarnos las yayas, que vienen a contarnos sus historias, y más fiestas y más exposiciones, por supuesto.
1: Yo creo que me cuentes eso de la comida de las abuelas. ¿Cuándo es la siguiente y qué es lo que hacéis?
2: Pues lo hacemos en julio, entonces lo que estamos haciendo es recuperar el recetario que nos dicen las abuelas de la zona, porque al final cuando venía la gente a comer siempre nos decía, ay, pues esto me recuerda a mi abuela, a mi madre, que me hacía unas croquetas, no sé qué, y al final siempre terminaban diciéndonos las recetas. Y a partir de ahí fuimos hilando y tenemos muchas clientas y clientes que nos han hecho recetas, y entonces ese día hacemos las recetas que nos dicen ellas, y muchas vienen. Lo bonito y lo ilusionante ese día es que vienen a lo mejor ya de 80 años, y entre unas y otras se crea una sinergia maravillosa, porque se echan piropos. Qué buenas están tus croquetas, María, pues tu pisto está muy bien, Paqui. Y entonces pues, es muy bonito. Y vienen las abuelas, muchas veces vienen con las nietas, los nietos, las traen, porque muchas van con tacataca, y es un día muy, muy precioso. Y los hacemos, el próximo será seguramente en julio.
3: No, sí, yo estoy asistiendo aquí, porque desde que Marta anunció el contenido de esta entrevista estaba, por una parte, expectante con la comida, y por otra parte también por la cuestión de la cultura. Pero hay una pregunta, Juana, ¿cómo conseguir la mezcla de las dos cosas para que nadie se sienta invadido? Es decir, habrá quien diga, pues yo voy a comer, ¿no? Y habrá quien diga, yo quiero la exposición. ¿Cómo se mezclan esos dos mundos y cómo se mezclan sin que se hagan daño?
2: Pues muy fácil, yo creo que de una forma ya natural. Si vas a un restaurante y en las paredes hay fotos o collage o cerámica preciosa, pues mira, estás comiendo, encima de todo acompaña el hilo musical, ves en las paredes fotos preciosas, pues yo creo que es todo un poco. Hay gente que no se fijará, por supuesto, pero la mayoría nos dice, qué maravilla, y estas fotos de quién son, o este collage, y de hecho se venden muchas piezas las venden porque a la gente les encanta. Entonces, lo único es que los eventos así muy grandes, que son las inauguraciones, sí las tenemos que hacer con lista de invitados, porque claro, sí que son complejidades, o son momentos muy complejos, con mucha gente, y a lo mejor conciertos, o ponemos música, y viene prensa, pero los demás días se puede ver todo, se

0: se puede digamos que palpar y creo que va que es una sinergia maravillosa.
1: El otro día, me parece que fue precisamente ayer, hablábamos con el concejal de Cultura de Bullas y nos contaba que entre los premios que se van a dar el día de la Villa de Bullas está un premio a tu restaurante, a ti y a otros dos más, porque estáis haciendo ahí también un polo de atracción importante, ¿no? En Bullas, de gente que se acerca allí a ver el patrimonio de Bullas, pero a comer también, ¿no?
0: Sí. Creo que seguramente Bullas sea uno de los puntos calientes murcianos en los que gastronómicamente es muy top. Aquí, desde hace ya muchos años, sí que nos hemos preocupado mucho por eso, por comer, por acompañarlo con el vino y darle realmente la importancia que tiene la comida y el legado gastronómico que nos dejan aquí nuestras ancestras.
1: Uh-huh. Bueno, pues ya sabemos que en el taller de sabores vamos a tener la fotografía durante este mes y más actividades en verano, esto de las yayas que me ha gustado mucho y también conciertos, ¿no? A la fresca, decías.
0: Sí, hacemos conciertos los jueves. Así que casi todos los jueves hacemos algún concierto también con músicas y músicos jovencitos, generalmente que vienen de conservatorio, de becados, y son murcianos, que es lo más fuerte, es que uh-huh. y son críos a lo mejor que tienen 20 años y dices tú, madre mía, lo que hacen, y es una maravilla, y está muy bonito.
1: Bueno, lo que pasa es que, claro, eso te obliga a ti a ser chef y además gestora cultural, ¿no? ¿Qué disparate? ¿No te quedan horas?
0: Me lleva que no me quedan horas, menos mal que soy hiperactiva y duermo poco, pero sí, no me quita muchas horas, sí, pero es una maravilla, la verdad es que si no fuera por esto sería muy triste, no sé, para mí solamente cocinar y no hacer nada más, creo que es lo que te llena es al final traer lo que echamos de menos en los pueblos, que muchas veces es la parte esa más cultural, más cosmopolita, y traerla aquí. Claro. Y eso yo creo que es lo mágico del restaurante.
1: Tener
0: de
1: planes, ¿no? Tener planes
0: claro,
1: en el pueblo.
0: Efectivamente. Que no se vayan, que no haya un éxito a las ciudades, que realmente encuentren aquí en Bullas, que lo encuentran, pues uh-huh. precisamente todo esto, toda esta cartera agenda cultural que creo que enriquece mucho el pueblo.
1: Muy bien, y no solo que no se vayan, sino que vayamos para allá los de fuera con el atractivo ese de que por la noche dicen que hay que ponerse Rebeca, ¿no? Hay que ponerse chaquetita
0: sí, en Bullas. Sí. Además, cuando viene generalmente gente de Bullas, sabemos que son de Bullas porque van con su chaqueta preparada. Y los franios, siempre la gente de fuera siempre dice, ay, los forasteros no llevan chaqueta. Bueno. Pasan luego dicen que muere en panizo.
1: Pues ya sabemos que hay que ir con chaqueta y que en Bullas nos esperan en Taller de Sabores con comida y también con todo este atractivo cultural y musical. Juana, muchísimas gracias por atendernos.
0: A vosotros, muchas gracias.
1: Hasta luego.
0: Hasta luego.
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0: Nos vamos ahora hasta el Museo de la Ciudad, porque allí se ha presentado esta mañana otra exposición de fotografía y precisamente también de una mujer, en este caso de María Senovilla. Y se ha acercado Alejo Lucas, así que a ver qué nos cuenta de esas fotos, Alejo.
1: Muy buenas, compañeros. Estamos en el Museo de la Ciudad de Murcia, donde esta mañana está prevista la conferencia a cargo de una mujer que es periodista, es fotógrafa, es freelance y que recientemente ha sido distinguida con el premio Maga de Magas, aunque no es el primero que recibe, ni mucho menos, por la cobertura informativa de la guerra de Ucrania. Hoy está con nosotros, saludamos y le damos las gracias.

0: precisamente por atendernos, María Senovilla. Muy buenas.
1: Muy buenos días.
0: La primera pregunta, ¿cómo estás? ¿Cuándo ha sido la última vez que has estado en Ucrania? ¿Cómo te encuentras?
1: Bien, estoy casi recién aterrizada. Yo paso largas temporadas allí. Me había ido la última vez justo después de Navidad. Vine a pasar la Navidad con la familia, me había ido a Ucrania. No tenía previsto volver ya hasta finales del verano, pero bueno, me dieron esa gran noticia, esa alegría de ser premiada mejor reportera del año y he venido unos días a recoger el premio. He aprovechado para acercarme a esta bellísima ciudad de Murcia, donde se va a inaugurar una exposición dentro de 15 días. Y aunque yo no voy a poder estar en la inauguración, ya habré vuelto a Ucrania, pero la presentación que vamos a hacer hoy como pues un evento previo, quiero aprovechar para hablar un poquito, contaros cómo está ahora la situación en Ucrania, que está mucho más dura de lo que la gente cree, y también pues para presentar lo que va a ser esa muestra al aire libre, que me hace muchísima ilusión que se haga en Murcia.
0: Vayamos por lo último que decías, esa muestra que se pondrá en Alfonso X el Sabio, si no me equivoco, ¿qué podrán contemplar aquellos murcianos y aquellos paseantes que se acerquen?
1: Pues es un concepto precioso, porque además de contar la parte dura de la guerra, lo que está sucediendo, vamos a confrontarlo con imágenes de cómo era Ucrania antes de la invasión rusa y de muchas partes del país que afortunadamente no han sido bombardeadas y atesoran pues arquitectura, parajes, cosas que son incluso patrimonio de la UNESCO y que convierten al país en un auténtico tesoro. De ahí el título Ucrania, un tesoro en guerra. Y esas imágenes de la Ucrania bucólica que era antes de la invasión pues van a estar un poco contrastadas con esa realidad que cubro yo cada día, principalmente desde el frente de combate del Donbass, que es donde vivo, y de cómo la guerra está afectando a la población civil.
0: ¿Cómo llevas el estar en una zona de guerra con todo patas arriba y volver aquí a Europa como si no pasara nada o como si algunos creyéramos que aquí no ocurre nada?
1: Bueno, pues acostumbrarse a vivir en un país en paz es muy sencillo. Yo en cuanto llego en media hora, en una hora, yo ya estoy acostumbrada y me parece maravilloso vivir en un país en paz donde no te despiertan las sirenas antiaéreas, donde no caen bombas, donde no te tienes que preocupar por tu vida o porque bombardeen a tu familia. Realmente a vivir en paz uno se acostumbra muy rápido.
0: Decías que la guerra está siendo en Ucrania más dura de lo que nos creemos o quizá de lo que nos llega, porque tenemos el foco informativo muy disperso, la concentración muy evadida. ¿Por qué? ¿Qué está pasando en Ucrania que no nos enteramos aquí?
1: Mira, la guerra ha cambiado muchísimo, lo voy a explicar en la conferencia. Pasó de una guerra clásica marcada por la artillería a una guerra de drones, en la que todo es extremadamente peligroso, en la que las tropas rusas cazan a personas con drones, con esos drones que nosotros vemos a lo mejor volando para hacer vídeos. Ellos les ponen una bomba y cazan a personas, cazan vehículos. Donde vivo yo, a 12 kilómetros de las tropas rusas, los ataques son diarios. Entonces la guerra, desde mi punto de vista, está en el peor momento posible por ese uso intensivo de los drones contra la población civil. Sin embargo, ya no abre portadas en los periódicos.
0: Quizás que el mundo es mucho más inestable o tenemos unos titulares que son de una caducidad tremenda, pero sí se conocía, al menos en los primeros años del conflicto, que ya va para más de cuatro, que llegaban los ucranianos a los que la OTAN intentaba enseñar a utilizar tanques y armas europeas, y eran finalmente los ucranianos quienes enseñaban a los europeos la importancia o cómo los drones están cambiando el paradigma de la guerra actual.
1: Así es, y no solo eso, dentro de Ucrania se ha desarrollado una industria de la defensa adaptada a la situación real, a la situación actual de esa guerra de drones, con unos armamentos como por ejemplo los interceptores que no tenemos en los otros países de Europa. Ahora mismo es Ucrania la que nos puede enseñar cómo es la guerra del presente, porque esto ya no es la guerra del futuro, es la guerra de hoy, y cómo librarla. De hecho, a raíz de que se activara esa guerra en Irán, esos bombardeos que empezaron en febrero y donde Irán respondía con drones Shahed contra los países del Golfo, Ucrania envió a equipos de especialistas con esos interceptores de drones a enseñarles cómo repeler. O sea, ya estamos en ese momento, no es una forma de hablar sobre el papel que Ucrania puede enseñar, es que Ucrania ya está enseñando y está ayudando de una manera, yo creo que muy generosa.
0: Como informadora sobre el terreno en una zona de guerra y también conociendo lo que aquí se está haciendo, ¿qué está haciendo mal Europa? ¿En qué podemos mejorar? ¿Cómo podemos ayudar a nuestros hermanos ucranianos?
1: Vamos muy tarde con todo. No parece que no hemos despertado, que no somos conscientes de la amenaza a nivel global que está suponiendo esta invasión. Estamos intentando ayudar, pero tenemos mecanismos que van muy lentos. Con la llegada de Trump a la Casa Blanca, la ayuda estadounidense prácticamente se ha cortado. Y ya te digo, Ucrania ha sabido reaccionar y ha sabido no depender de los demás. Precisamente yo creo que por eso, porque ve que en Europa...

0: Europa somos demasiado lentos, aunque buena voluntad no nos falta, y yo creo que tenemos todavía que despertar.
1: ¿Cómo nace en ti ya por ir concluyendo, quizá hablando un poco más de ti, de la persona, de María, cómo nace en ti esa vocación de ser corresponsal de guerra? ¿Nadie te dice aquí, muchacha, no te vayas, quédate?
0: Bueno, es, como bien lo has dicho, es una vocación, entonces da igual lo que te digan, ¿no? Yo ya desde que empecé la carrera sentía fascinación por contar el mundo, y cuando terminé la carrera decidí que por qué no, que claro que es difícil como otras muchas cosas en la vida, pero que había que intentarlo, y bueno, pues aquí estoy.
1: Bueno, pues María Senovilla, periodista, freelance, fotógrafa, conferenciante hoy también, que tendrá esa muestra en Alfonso X. ¿Nos recordaba la fecha, era?
0: Se inaugura el 26 de junio y se podrá visitar hasta el 19 de julio.
1: Pero tú ya estarás de nuevo en Ucrania.
0: Yo me voy la semana que viene. He venido por unos poquitos días y bueno, pues veré esa inauguración online o por las fotos que me enviéis o consultando los medios de Murcia, que ya los iré leyendo, os iré escuchando, a ver si la muestra está calando y está teniendo pues la repercusión que esperamos que tenga.
1: Seguro que sí. Enhorabuena por tus premios, enhorabuena también por tu trabajo y mucho cuidado cuando estés ahí ejerciendo de corresponsal de guerra. Muchísimas gracias, María.
0: Gracias a vosotros, ha sido un placer.
1: Igualmente. Bueno, compañeros, pues estas han sido las palabras de María Senovilla, que va a dar esa conferencia sobre el trabajo como corresponsal de guerra en Ucrania. Muchísimas gracias. Hasta luego, adiós.
2: Hasta luego, Alejo. Enseguida volvemos a saludarte.
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0: Pues para recomendar libros, para echar un vistazo a las bibliotecas, hoy nos vamos hasta Aledo con Miguel Gallego. Miguel, buenos días.
1: Hasta muy buenos días. Aquí estaba esperando la llamada.
0: Claro, como siempre, como un reloj, ahí pendiente de que sí. Te llamemos. Bueno, Aledo precioso, sí. Como siempre, ¿no?
1: Vale, tengo que decirte, no puedo hablar mal de él. O sea que bonito, tranquilo, pues genial, y sobre todo pues deseando que la gente que quiera conocerlo pues que se acerque no solamente a ver el castillo, sino un poco a conocer la pequeña biblioteca que también tenemos, que también mola.
0: Venga, y en esa biblioteca nos vas a recomendar hoy dos libros. ¿Cuáles son?
1: Sí, mira, estos son dos novedades que tenemos, que hemos incorporado hace muy poquito. El primer libro que voy a recomendar es uno de Juan Miguel Gil, un libro que se llama Majareta, que es una fantasía de Juan Miguel. La verdad es que es un libro en el que sorprende porque empieza de una forma, conforme se desarrolla te da una idea, pero al final te hace cositas diferentes. Es como, pongo un poquito en contexto, es un libro en el que es un thriller, una mezcla de thriller, de un libro así un poquito oscuro, pero que luego va cambiando, en el que se desarrollan, pues todo gira en torno a un barrio, donde hay una serie de personajes, donde ocurre una desaparición. Y bueno, ahí está, pues tienen que ver qué ha pasado.
0: Y hasta ahí puedo leer, ¿no? Como se dice.
1: Y hasta aquí puedo leer, es que no creo que no debo, porque aparte es un libro, es una fantasía, como os he comentado, del escritor, que suele escribir cosas muy muy de barrio, muy muy cercanas, pero que la alimenta de un poquito así de un poco de intriga y fantasía, y personajes que son muy cotidianos te los transforma. Uh-huh. Es muy recomendable.
0: Bueno,
1: recomendable.
0: Y se llama Majareta, o sea que supongo que el protagonista pues está
1: Majareta.
0: Un poco
1: para allá. El protagonista es un conserje, bueno, protagonista, un personaje que sale. Uh-huh. Sí, está muy bien.
0: Venga, muy bien. Y lo otro que nos quieres recomendar es el premio Alfaguara, que es un premio que sí tiene prestigio, ¿no? Como otros. Se supone que sí. ¿No? Que es buena literatura.
1: Sí, yo creo que fíjate, hablo un poquito también de memoria, creo que el Alfaguara se le entrega, es el premio a libros escritos en castellano, en lengua hispanohablante, uh-huh. Y en este caso

0: caso se lo ha llevado, que yo lo desconocía, un escritor que se lo tenía desubicado completamente, a David Toscana, pero que el libro me ha encantado. El libro, debo decir, porque me gusta mucho la historia. Y en esta ocasión nos habla de un hecho histórico no muy agradable, sobre todo para los búlgaros. El libro se llama El Ejército Ciego. Uh-huh. Y habla de lo que ocurrió cuando la guerra búlgara, a mitad del siglo XI más o menos, habla sobre un poquito de lo que hicieron los vencedores con los vencidos, que no hay mejor forma que fastidiar al otro que al emperador, Basilio se le ocurrió, dijo, he conquistado a los búlgaros, ya voy a fastidiarles más, tengo 15.000 personas que he capturado,
1: sí,
0: y se me ocurre así en plan coso, en plan alegre, voy a dejar ciegos tengo a 100, pues a 99 de cada 100,
1: uy,
0: de cada 100 personas que tengo. Y solamente al que queda libre le dejo solamente un ojo.
1: Madre mía.
0: Que es el que tiene que ayudarles a llegar a casa. El libro no cuenta, no es históricamente, por así decirlo, al 100%.
1: Sí.
0: Como se basa en hechos históricos, pero es una novela. Realmente es una novela, mezcla un poco de ficción. Y habla sobre el desarrollo del ser humano después de perder la vista. Es curioso de cómo parece un hecho que parece que se lo va a cargar a todos. Pues consiste en un viaje para muchos de descubrimientos.
1: Bueno, oye, pues la verdad es que tiene la propuesta parece interesante, o sea que nos apuntamos la recomendación.
0: Sí, empieza directamente, empieza fuerte.
1: ¿Sí?
0: El libro.
1: Bueno, pues ya nos has preparado entonces para leerlo. Miguel, sí, muchísimas gracias y nos quedamos El Ejército Ciego y Majareta. Gracias.
0: Encantado, a vosotros. Un saludo.
1: Hasta luego.
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0: Pues otro jueves más, tenemos a Teresa Yepuz con nosotros y hoy, y otra vez el estudio lleno, así que ahora nos cuenta. Teresa, ¿qué tal? ¿Cómo estás?
1: Muy bien, Antonio. Yo porque sé que te encanta y
0: bueno,
1: digo...
0: Bueno, no lo he dicho, que no soy en Europa, que te he presentado a ti, pero no he dicho que no soy en Europa.
1: Sé que
0: con la sintonía
1: encanta.
0: Ya nos recordamos.
1: Nos lo recuerda, sí. Pues están con nosotros, bueno, estamos muy bien acompañados, ¿a que sí, Antonio? Una representación del colegio... Luis Costa de La Flota, mis vecinos. Es que yo estoy casi al lado. Y viene Víctor Torrecilla Cifuentes, que es el coordinador de Erasmus Plus, que estuvo aquí con nosotros en enero, pero ahora viene muy bien acompañado con alumnado que recientemente, unos hace unos días y otros hace un mes, han estado en movilidades a causa de Erasmus Plus, naturalmente, en Rumanía y en Polonia. Entonces viene con Sabina, con Javier, con Iván y con Gala. Así que lo tenemos esto hasta la bandera azul.
0: Decir que me acaba de dar envidia porque yo quiero ir algún día a Rumanía y a Polonia. Yo me voy muy lejos, pero a la zona de Europa no solo...
1: Pues eso es chulo, pues son países fascinantes.
0: Entonces, tengo muchas ganas de ir, así que ya me dan envidia. Sí. Y me han comentado que hacen radio, ahora hablamos con ellos. Pero bueno, primero vamos a presentar a Víctor Torrecilla, claro. Que nos salude. Hola, ¿qué tal?
2: Hola, buenos días. Bueno, lo primero, dado las gracias por invitarme de nuevo en esta ocasión, acompañado. Ya estuve, como ha comentado Teresa, en enero para presentar el proyecto Erasmus de este curso, que uh-huh. se llama Europe, United in One Voice. Uh-huh. Y como ya mencioné, todo gira en torno a la radio y al podcast como uh-huh. herramienta para reflexionar sobre lo que es Erasmus, que es las experiencias compartidas en distintos países. Uh-huh. En este caso, tres voces distintas, unidas por el inglés, que son las polacas, rumanas y españolas.
1: El nexo es el inglés y la radio.
2: Correcto.
1: Más o menos. ¿Y tú has estado en ambas movilidades?
2: Sí, como coordinador, siempre que es posible, ¿no? Intento ir. En las dos ocasiones estaba acompañando niños, uh-huh. pero siempre que puedo me escapo a ver alguna clase, ya. Aunque la función primordial es estar con ellos siempre.
1: Uh-huh. Y en esta última, porque tú y yo contactamos hace unos días, estabas en el aeropuerto de vuelta, uh-huh. ¿has sido en Rumanía?
2: Sí, uh-huh. Trabajamos con un colegio de Sibiu, uh-huh. lo único que volamos a Cluj-Napoca, donde hablamos, donde contactaste conmigo. Y nada, ha sido una semanita emocionante, que ahora te cuenten uh-huh. las niñas que han estado allí. Y en marzo estuvimos en Polonia, uh-huh. con

0: Javi y con Iván. Pero antes de todo, a finales de febrero nos visitaron unas niñas polacas y rumanas durante una semana para lo mismo, compartir experiencias, probar la comida local, bailar, jugar a deportes tradicionales y al final de todo el proceso, pues unos podcasts y unos programas que grabamos en la radio del cole.
1: Uh-huh.
2: Bueno, pues vamos a presentarlo, ¿no?
1: Claro
2: vamos
1: que sí.
2: Vamos a darle su ratito. Vamos a empezar de un lado para otro. Sabina, Javier, Iván y Gala. Los tenemos aquí a los cuatro. Hola, ¿qué tal? ¿Cómo estáis?
3: Hola, buenos días.
1: Bien.
2: Bueno,
1: hola.
2: ¿Quién se atreve primero a decirme cómo fue la experiencia?
3: Pues
2: Sabina, va a decir
3: sí,
2: Sabina. Venga.
3: Estaba muy chula porque pudimos compartir muchos momentos con gente que no conocíamos, pero al final terminaron siendo nuestros amigos y amigas. Y bueno, pues yo la volvería a repetir.
2: ¿En tu caso a dónde fue?
3: A Rumanía.
2: A Rumanía, vale, perfecto. ¿Y Javier, tú dónde fuiste?
4: Yo me fui a Polonia, estuvo genial. Por ejemplo, yo sigo hablándome todavía con algunas rumanas. Estuvo genial, fuimos a un montón de sitios, conocimos Varsovia y Cracovia.
2: ¿Y qué fue lo que hicisteis en esos días que estabais allí?
4: Pues visitamos los monumentos, algunas tradiciones, probamos su comida y también visitamos su colegio.
2: ¿Algún plato de comida que te gustase, que recuerdes?
4: El pierogi, obviamente.
2: ¿Y eso qué es? ¿Eso qué lleva?
4: Es como una empanadilla que por dentro puede llevar bastantes cosas. Puede llevar queso, carne, verduras.
2: Eso hasta ahora tienes a hambre.
1: Sorpresa, sí. ¿Pero en clase qué hicisteis?
4: No, prepararon unas actividades. Por ejemplo, creamos una bolsa reutilizable con una camiseta antigua, uh-huh, una vela, unas chapas que nos pudimos colgar.
1: Uh-huh. Muy bien.
2: Iván, ¿y tú dónde fuiste?
3: Pues yo también fui a Polonia con mi amigo Javier.
2: ¿Y el plato también el mismo? ¿Te gustó el mismo?
3: Sí, pues a ver, a mí me gustan mucho las comidas y allí tuve la oportunidad de probar comidas diferentes y pues a mí me gustaron mucho porque yo soy mucho de comer. Y pues las actividades también muy bien, hicimos, como ha dicho mi amigo Javier, las velas y pues las chapas y todo eso. Y luego también me gustó mucho que fuimos al Palacio de las Ciencias, que es un edificio muy alto, y pudimos ver desde allí las vistas, que eran muy chulas.
2: Uh-huh. Y ya nos queda Gala, que no puede comentar.
1: ¿Qué nos cuenta Gala?
2: Ya, ¿Rumanía o Polonia?
5: Fui a Rumanía.
2: Claro, dos y dos. ¿Y qué tal?
5: Lo pasé muy bien. Fuimos a una plaza y vimos las casas con ojos, que parecía que te estaban juzgando porque tenían los ojos entrecerrados.
3: Si la veías por la noche daba un poco de miedo.
5: Sí.
2: Bueno, hay que decir que Rumanía, por ejemplo, allí se graba la serie Miércoles de Netflix, no sé si la habéis visto, o alguna que otra cosa con castillitos, allí se graban. Es un país muy bonito. Quería comentaros el tema de la radio. Os gusta la radio, entiendo, ¿no?
4: Sí.
2: Y no sé si habéis pensado en un futuro ser periodista, ya que estáis aquí. Yo ya le saco, a ver si le pincho y...
1: Es muy pronto todavía, ¿no?
2: Y le abro ese placer por el periodismo, pero ¿os gusta?
4: Sí. A bien, por ejemplo, a mí me gusta manejar la máquina.
2: Ah, de ser técnico.
1: Al control.
2: Mira, aquí está Alfonso, te voy a quitar el puesto.
1: Hombre, Sabina y Javi son de sexto y dejan el centro este año. En cambio, Iván y Gala todavía les queda un año, pero es muy pronto para saber, ¿verdad? ¿Hacia dónde vais? Además de al instituto.
3: Sí, ahí vamos directo, seguro. Sí.
2: Bueno, y nervios por ir al instituto, vosotros estáis a un mes de clase o menos. No sé cuándo acaban las clases, a ver si no lo puede decir el profe, porque yo ya los cálculos los tengo poco, pero ¿cuándo acaban?
0: Sobre el 20 de junio.
2: 20 de junio, ¿sabes? Os queda un mes.
1: Nada. Oye, y una cosa, porque pensando precisamente en el instituto, seguro que cuando lleguéis con estas experiencias será muy gracias a la implicación del gran Víctor y de todo el centro, seguro que lo primero que haréis o de las primeras cosas que haréis cuando lleguéis al instituto será aquí también se trabaja con Erasmus, ¿no? ¿Sí o no?
4: Sí.
1: Ah, muy bien, muy bien. No esperaba otra respuesta. Un poco más entusiasta, tal vez.
2: A ver, la pregunta es, ¿quieres repetir ir a otro sitio?
4: Claro que sí.
2: Muy bien. Sí. Yo a lo mejor entiendo que los de Polonia quieren ir a Rumanía, los de Rumanía quieren ir a Polonia.
3: Nos dijeron que creo que en el instituto podíamos ir a Londres o algo así,
6: pero no me acuerdo. No, antes fueron.

0: Pero sí, habían oportunidades, creo que en cuarto y en segundo o algo así, no me acuerdo.
1: Sí, a Italia también se va mucho, que lo hemos hablado mucho aquí. Bueno, hay, sí, muchos,
2: bueno,
1: sitios.
2: Hay muchísimos sitios, ¿no?
0: A Italia se fueron hace tiempo con Víctor.
2: Queramos ser más que la movilidad, y eso hay que insistirlo siempre, porque detrás de una movilidad, la movilidad de Erasmus y Víctor es un trabajo tremendo de horas extra, además, y la movilidad es una consecuencia de un buen trabajo, de una buena coordinación y, desde luego, de la cofinanciación por parte de la Comisión Europea y el apoyo del Servicio Español para la Internacionalización de la Educación, el SEPIE.
3: Sí, por suerte, Teresa, cada vez dentro de la comunidad se reconoce más todo ese trabajo, no solo de coordinadores, sino del Centro por el Apoyo y de todos los maestros que están, en este caso, dentro de primaria, metidos en esta aventura. Es una cantidad inmensa de horas y muchas veces es muy desconocido. A dónde hemos ido, en los controles de los aeropuertos, decían siempre la gente que estaba allí, yo no pude, ¿puedo irme con vosotros? De tal manera que bueno, aunque es un gran esfuerzo, merece la pena. Y algo muy importante que queremos nosotros siempre recalcar es que no es solo la movilidad de los niños seleccionados, como estas cuatro maravillas que tenemos aquí, sino el resto que por desgracia no pueden formar parte de esa movilidad, que no es solo un viaje, se lo expliqué muy bien antes de irnos.
2: Exacto.
3: Por lo que los niños que están aquí en el centro deben también participar de una manera directa, real, y sentir esa experiencia cara a cara con otros niños. Y esa semana que pasamos aquí llena de talleres no tiene precio. Sobre todo, por ejemplo, dentro de nuestro colegio, porque se dieron cuenta de que el nivel de inglés, la adquisición lingüística, era significativa, les servía para comunicarse y, bueno, ya os lo pueden contar, un montón de contactos, emails, cartas y demás.
0: Sí, yo le dije a mi madre que le iba a petar el móvil a números de teléfono.
1: Números de teléfono internacionales. O sea, que dile a tu madre, ¿esto qué es? ¿A dónde?
2: No, bueno, ahora, gracias a estar en la Unión Europea, es como si llamaras a una amiga de Mazarrón. Sí. O sea, que no hay ningún problema.
4: Por ejemplo, una compañera nuestra que se fue a Rumanía, conoció a una polaca cuando vinieron y se sigue hablando con ella.
2: Claro que sí. Eso es que Erasmus es totalmente permeable. Y lo que decía el profesor es verdad. O sea, ellos son una representación, son unos privilegiados, pero luego hacen como de pequeños embajadores, no solo en el centro educativo, sino en sus familias, y llega hasta donde ellos quieran llevar la consecuencia de Erasmus.
1: Ahora que ellos que van a dar el paso al instituto, el tema de los idiomas, pues mira, eso que llevan también bastante avanzado, que en el instituto ya los estudios dan un salto, pues eso que lleváis aprendido, o sea, y además muy joven. Ya me gustaría a mí de su edad haber sabido, bueno, sabía, pero no tanto inglés, no había viajado tanto, o sea que por esa parte enhorabuena y, bueno, la suerte de tener Erasmus Plus. Bueno, y no sé si quieren decir algo más estos alumnos, Iván, Gala, que los veo ahí un poco más callados. Porque son
2: a ver,
1: más...
2: venga, cuéntanos.
5: Pues, a ver, yo en Polonia también hice amigas con un amigo mío que se llama Víctor, que también fue a los Erasmus de quinto, pero eran de Rumanía, o sea, porque también vinieron de Rumanía a Polonia con nosotros, y se llamaban Francesca y Natalia, y pues cuando se iban a ir los de Rumanía allí, a Rumanía, pues les escribimos cartas, y luego cuando han vuelto también nos han dado cartas que han escrito ellas para nosotros, y el número de teléfono y el Gmail y todo eso.
1: Oye, lo de las cartas, que eso parece que se había perdido, pues mira, escriben
0: sí,
1: cartas. O sea,
0: éramos como las que fuimos a Polonia y los que fuimos a Rumanía y las que fuimos a Rumanía también, éramos como lechuzas mensajeras, porque nos decían, llévale esta carta a Francesca, llévale esta carta, y después teníamos que coger las cartas y llevarlas a España.
2: Ah, chulísimo.
0: Yo tuve que volver, o sea, porque íbamos a ir ya al colegio para salir con el autobús, tuve que volver a mi casa para coger la carta porque se me había olvidado.
1: Ah, pues esas cosas guardarlas, porque en un futuro, o sea, los mensajes del móvil, eso se pierde, pero las cartas es un recuerdo que en un montón de años pues ya la revisaré y a lo mejor os acordáis de este momento en el que lo estoy diciendo.
2: Gala. Cuéntanos, Gala.
6: Yo también hice muchas amigas y sigo teniendo sus números. Como no tenía papel en el colegio el día que nos despedimos, acabé con el brazo lleno de números de teléfono.
4: Parecíamos Hedwig de Harry Potter.
2: Oye, Víctor, qué gran trabajo y enhorabuena, porque sé que bueno, son una representación fascinante, pero sé que detrás hay un gran trabajo de coordinador. Sé cómo trabajas y el empeño.

0: que le pones ahí. Y lo que quiero es que sigáis viniendo. Me gustaría que siguierais compartiendo con nosotros en Conexión Europa, y a ellos les esperaré ya en el instituto, pero a ver, estaré al tanto de Sabina y de Javi.
1: Muchísimas gracias, Teresa. Estas cositas, los agradecimientos de gente que conoce el proceso y sobre todo verles las caras y las experiencias, es lo que hace que merezca la pena de verdad. Así que nada, cuando queráis, estamos encantados.
0: Muchísimas gracias y felicidades por vuestro trabajo.
2: Pues nada, Sabina, Javier, Iván, Gala y el profe Víctor Torrecía, muchísimas gracias. Y Teresa, gracias a ti también. Nos vemos, pues nos escuchamos y nos vemos
0: enseguida. La próxima semana. Claro que sí, Antonio. Chao.

Bueno, pues llegamos ya al boletín de la una. A la vuelta les hacemos un avance de lo que nos prepara José Antonio Vera para el programa de deportes y tenemos que hablarles de auroros, porque auroros hay en toda la región y se van a citar en Pozo Estrecho, aunque cada uno tiene su estilo. Ya nos vamos a enterar con la entrevista que vamos a hacer, ya digo, después del boletín de la una. Hasta ahora.

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1: Hola, ¿qué tal? Muy buenas tardes. El Gobierno regional prepara el decreto que unificará los procesos para acceder a la policía local. Lo anunciaba en el Pleno de la Asamblea el consejero responsable, Marcos Ortuño. Ha sido en una

0: De Fernando Moreno, el gobierno regional va 6 años tarde y cada ayuntamiento sigue interpretando la ley por su cuenta, con algunas consecuencias para los agentes.
1: Han sufrido accidentes que han tenido como consecuencia alguna limitación que les impide desarrollar su actividad al 100%. Y por su culpa y por su inacción, consejero, no tienen una segunda actividad que les permita poder seguir siendo lo que son, a pesar de sus limitaciones. Y eso está pasando porque usted no está asumiendo sus responsabilidades, señor Ortuño.
0: La implantación del Acuerdo Nacional para reducir la jornada lectiva convierte a Murcia en la segunda comunidad donde más crecen los contratos a profesores, según el consejero de Educación, que añade otro efecto directo, la bajada de ratio de 11 a 10,3 alumnos por aula. Víctor Marín facilitaba en el Pleno de la Asamblea los últimos datos oficiales del Ministerio sobre gasto educativo correspondientes a 2024, que sitúan a la región como la segunda donde más aumenta el gasto, 2.000 millones de euros. Un 10% más que el año anterior. El titular de Educación añade los efectos de implantar el acuerdo de reducción de la jornada lectiva.
2: La región de Murcia fue la segunda comunidad autónoma donde más creció el número de docentes como consecuencia de la aplicación del acuerdo de reducción de la jornada lectiva del profesorado, con un incremento del 11%. Y además hemos superado este incremento, que en la media nacional se sitúa en el 3,6%.
0: La Federación de Asociaciones de Padres y Madres, Juan González, acusa al Gobierno regional de falta de planificación para adaptar los centros educativos a las altas temperaturas, aunque valora los anuncios de inversión para climatizar los colegios. Denuncia que no existe un plan concreto de actuaciones y considera insuficientes las partidas anunciadas. En un contexto de continuas protestas de padres y alumnos por el estado de algunos colegios e institutos y la deficiente climatización, la presidenta de la FAPA, Marisa Maldonado, en una entrevista en Onda Regional, se ha mostrado crítica tanto por la nula concreción de las actuaciones como por el volumen de inversión.
3: No hay concreción de cuáles son las actuaciones ni qué centros educativos, y luego lo consideramos insuficiente. Son muchas las necesidades para climatizar los centros educativos de nuestra región, y bueno, esos 11 millones, que no son 11, que son 6, para aclimatar. Pues todavía no sabemos, ¿no? Hace ya un tiempo de ese anuncio, pero no sabemos cuáles van a ser las actuaciones. Ni hay un plan de climatización en el que se establezcan unas prioridades.
0: El Consejo de Gobierno ha autorizado este jueves destinar casi 17 millones y medio de euros para el servicio de mantenimiento integral y sustitución de los 5.500 equipos de electromedicina del área de salud 8 Mar Menor por un periodo de 5 años. Estos equipos se ubican tanto en el Hospital Universitario Los Arcos como en los centros de salud y los consultorios de los Alcázares, San Javier, San Pedro el Pinatar y Torre Pacheco. Así lo ha explicado la portavoz del Ejecutivo, Marisa López Aragón.
4: El objetivo es que más de los 5.500 equipos con los que trabajan nuestros profesionales de esa área funcionen siempre con las máximas garantías de seguridad y de calidad.
0: La alcaldesa de Murcia, Rebeca Pérez, da por zanjada y explicada la presencia de trabajadores de la contrata de parques y jardines en un acto en el que tomaba parte José Guillén. Asegura Pérez que está todo claro y hace suyas las palabras del Papa sobre la necesidad de moderar el tono del debate político.
5: Se han dado todas las explicaciones, toda la información muy detallada, tanto por parte del concejal como por parte de la empresa, incluso por parte de los representantes de los trabajadores, ¿no? Yo creo que esa cuestión ha quedado totalmente aclarada. La hemos escuchado a su majestad, a su santidad el Papa, hablar de la moderación, ¿no? Y de cómo, pues, la discrepancia no puede suponer en ningún caso una humillación, ¿no? Y yo creo en esa forma de hacer política, y en ese sentido, pues, yo llamo también a la moderación, a la tranquilidad.
0: Pues el Papa se encuentra ya en Gran Canaria, donde inicia una visita muy enfocada al fenómeno de la inmigración, que además es histórica porque nunca antes un pontífice se había desplazado hasta las islas. León XIV ha sido recibido por el presidente del Gobierno, Pedro Sánchez, acompañado por varios ministros y por el presidente de la Comunidad Autónoma, Fernando Clavijo. El pontífice ha llegado hace unos minutos al puerto de Arguineguín, donde se reúne con migrantes y voluntarios de ONGs. Barómetro del Centro de Investigaciones Sociológicas, el CIS, del mes de junio, sobre intención de voto revela que el PSOE ha perdido casi 5 puntos de apoyo electoral tras la imputación del expresidente Zapatero y la entrada de la UCO en Ferraz, y aunque seguiría ganando las elecciones con el 31,3% de los votos, el Partido Popular se le acerca y queda solo con

0: y queda solo 0,42 puntos. El juez, por otro lado, ha autorizado a la Guardia Civil a que investigue movimientos de varias cuentas bancarias, entre ellas de Alberto González Amador, la pareja de Ayuso, en el marco de su investigación por presunta corrupción en los negocios. Se trata de una diligencia que los agentes llevaban meses esperando para continuar con sus pesquisas y que el titular del juzgado de instrucción número 19 de Madrid ha autorizado en un auto conocido hoy. Y en Burgos, la Policía Nacional ha identificado a entre 5 y 6 menores de 11 y 12 años, por lo tanto inimputables, por una agresión sexual a una niña de 12, compañera de clase, durante la celebración de una fiesta de cumpleaños en un local privado fuera del ámbito escolar. El atestado con los datos de los presuntos autores ha sido trasladado a la Fiscalía de Menores. Con esto terminamos el repaso de la actualidad. Tendrán todas estas noticias junto a otras más en nuestro informativo de mediodía a partir de las 2 de la tarde. Sigan informados, entre tanto, si lo desean, en nuestra web orm.es.
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0: Bueno, pues por aquí tenemos a José Antonio Vera para contarnos novedades. Creo que hay algo relacionado con los abonos. ¿Qué más? ¿Qué más?
1: Hay un poquito más. Bueno, muy buenas tardes a todo el mundo. Bueno, lo más llamativo es que vamos a tener un tercer partido de la semifinal de fútbol sala, porque anoche el Pozo perdió 6-4 en Palma de Mallorca. No nos pudo contar Gregorio León la victoria del Pozo, pero estamos convencidos de que el sábado sí que lo va a hacer a las 7 de la tarde en el Palacio de Deportes. Así que, y se meterá en la final, esperemos, contra el FC Barcelona. Porque meterse en la final no solamente es luchar por el título de Liga, sino que además te garantiza competir en Liga de Campeones en Europa la próxima temporada. Así que suerte para el conjunto del Pozo, que tiene la serie igualada. También hablando de fútbol sala, el sábado por la mañana a las 11 menos cuarto jugará el Recife Roldán, que es el segundo partido de la semifinal para intentar forzar un tercero y, como el año pasado, pelear por el título frente al equipo de Melilla. El partido se juega en Roldán y a las 8 de la tarde arranca la final por el ascenso a máxima categoría para el Zamud Binatar frente a Zaragoza en suelo aragonés. Así que también suerte para ese equipo. Hay mucho fútbol sala, como pueden ver. También habrá fútbol el fin de semana, porque jugará el Imperial contra el equipo del Club Deportivo Pamplona para intentar subir a Segunda Federación. Y también tendremos el final, pues, para intentar subir a tercera entre el equipo de los Garres y el Algar, con 1-0 del Algar en el partido de ida. Y lo de última hora que tú comentabas de los abonos, el Real Murcia ha anunciado su campaña de abonos para esta nueva temporada. No hay cambios, los precios son los mismos, así que el que es abonado tanto para renovación como para nuevo abonado, no va a haber ningún tipo de cambio. Los abonados tienen hasta el día 24 de julio para reservar su butaca. Si no sacan el carnet antes de ese día o hasta ese día,
0: ya compiten con todos los
1: demás. Al día siguiente se la pueden encontrar ocupada, ¿no? Es lo único, pero el precio se mantiene. Así que, bueno, el abono más caro, por ejemplo, para una renovación, hablamos del precio general, ¿no? En tribuna de 237 euros, el más barato, un fondo, es 123. Luego hay descuentos para jóvenes, para peñistas, también para universitarios. Y los nuevos abonos, pues también parecido, ¿no? El más caro es 259 en la zona de tribuna, así que es una campaña continuista. Además, un vídeo que toca un poquito la fibra, es un repartidor al que nadie le hace caso, pero se le rompe la furgoneta, coge una antigua C15 con un escudo del Murcia, todo el mundo que le ve es como que de repente, ah, tú eres del Murcia como yo, le empiezan a hacer caso, interactúa con la gente que recibe los paquetes y el último paquete lo entrega en un buzón en mitad de un solar al lado de la Plaza de los Cubos de Murcia, que es donde va a ir construida la nueva ciudad deportiva del Real Murcia. Así que también tiene un simbolismo, hablando de hay que disfrutar por el camino, y si no hay un camino juntos, pues se construye, ¿no? En alusión a la construcción de la ciudad deportiva.
0: Pues mira,
1: De todo eso y mucho más hablaremos. Y ojo, que hoy arranca el Mundial de Fútbol. México.
0: Se me había olvidado.
1: El México-Sudáfrica, hoy a las 9 de la noche.
2: Años de 2010, se cumplen años hoy, ¿eh?
0: También.
2: Tal día como hoy, en 2010.
1: Y con el mismo partido. Entonces fue un Sudáfrica-México, porque se hacía en Sudáfrica, fue el partido inaugural. Esta vez, en la anfitrión, que es México, es México-Sudáfrica.
0: Ajá.
1: A España le dio suerte.
0: Sí, sí, sí.
1: Bueno, así que a ver qué pasa.
2: Vamos a ver qué coincidencia más
1: 48
2: inquietante.
1: Países, 104 partidos, en fin. Y para hablar de ello, en el tiempo de Región Deportiva vamos a llamar a Paco Zaragoza, colega periodista, aunque también director deportivo del Veroe, un conjunto búlgaro que debe ser seguramente en la región de Murcia, si no la persona que más, de las dos o tres personas que más sepa de fútbol internacional por su faceta de analista, para hablar con él sobre qué papel va a hacer España, cuáles son los países favoritos, que nos recomienda algún equipo, algún

0: un país de revelación.
1: Casi todo eso y mucho más. Son los partidos de madrugada, ¿no? Por la diferencia horaria.
0: No, hay de todo, ¿eh? Va a haber un poquito de todo. Sí, sí. De hecho, el primer partido de España contra Cabo Verde el lunes es a las 6 de la tarde.
2: Ah, por ejemplo.
0: Sí, son un horario. Los dos primeros creo que sí son horario bueno para España. Ese y el de Arabia. El de Uruguay creo que ya toca de madrugada, en primera fase. Al ser un mundial más grande, va a haber 16avos de final, 8avos de final, va a ser un poquito más largo. Pero bueno.
1: Pues nada, os esperamos aquí en el mirador para que no vayáis contando.
0: Sí,
1: todo,
0: sí, va a haber partido todos los días. A las 9 en México, Sudáfrica, y a las 4 de la madrugada, lo digo de memoria, creo que hay un República Checa, Corea del Sur.
1: Qué bonito. Sí,
2: que... Los muy cafeteros.
0: Sí, bueno, yo cuando era más joven no, se grababa en VHS, se programaba el vídeo y luego lo veía. Ahora ya con las plataformas lo puedes ver en un clic con el móvil o con la televisión, en
1: cualquier sitio,
0: con el ordenador, en 2 segundos te lo colocas, ¿no?
1: Pero y lo ves en diferido. Los apellidos checos y los apellidos coreanos.
0: No deben ser los peores, ¿eh?
1: ¿No?
0: No deben ser los peores, pero bueno, hay países para...
1: Ay, qué divertido va a ser retar a José Antonio Vela, que venga y nos diga a ver quién ha metido el gol.
0: Y luego hay países que no han jugado nunca y que habrá gente que dirá, eso en el mapa donde queda.
1: Claro.
0: Curazao, por ejemplo, está en el Mundial.
1: Qué bueno.
0: El país caribeño, por ejemplo. Haití, que nunca ha jugado tampoco. Cabo Verde, que es el primer rival de España.
1: Venga, pues vamos a aprender geografía.
2: Me acabo de acordar de lo de Curazao, un chiste malísimo e irreproducible.
1: Vale, pero bueno, pues ahí lo dejamos.
0: Estamos en un horario que no se puede reproducir.
1: Bueno,
0: a las 2:30, más deporte.
1: Muy bien, esperamos a los compañeros de deporte para aprender geografía. Muchísimas gracias.
0: Hasta luego, adiós.
1: Hasta luego.
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0: Bueno, pues lo decíamos antes, que hay auroros en toda la región de Murcia, aunque cada uno tiene su estilo, y este sábado tenemos la oportunidad de verlo.
1: Este sábado hay un evento muy singular, y la verdad es que muchas veces uno se sumerge en sus propias lagunas culturales, y esta de los auroros es una mía. Yo tengo que confesarlo antes de que entremos en conversación con nuestro invitado, porque vamos a hablar de ese encuentro de auroros de toda la región, que además van a mostrar la tradición en Pozo Estrecho este sábado 13 de junio, en un encuentro regional que arranca a las 7 de la tarde en la iglesia parroquial de San Fulgencio de la Diputación Cartagenera. El caso es que hemos citado para hablar al respecto a Daniel Segura, que es representante de la Archicofradía del Rosario y la Aurora de Pozo Estrecho. Ellos son los anfitriones del evento. Daniel, muy buenas tardes y bienvenido.
2: Hola, buenas tardes.
1: Y la primera pregunta, al menos por mi parte, es obligada. Yo no era consciente de que había auroros en toda la región de Murcia. ¿Es así? ¿Los hay en toda la región y cada uno con su propia idiosincrasia y sus peculiaridades? ¿O solo en determinadas zonas? Cuéntenos.
2: Sí. Bueno, vamos a ver. Hay 16 auroras. Auroros congregados en una federación, la Federación Cabildo de la Aurora de la región de Murcia. Pero hasta hace 2 años, pues cada uno, pues cantábamos por nuestra cuenta, ¿no? Uh-huh. Sí. Sabiendo siempre que existíamos los demás, ¿no? Pero concretamente en Pozo Estrecho, al estar más acá del puerto de la cadena, pues estábamos solos. Uh-huh. En sus tiempos había auroras en Cartagena y su comarca, hasta 5, 6 o 7 auroras en Cartagena, en Alumbres, en Mazarrón, en La Palma, en La Aljorra, y solamente de todas esas auroras solamente ha quedado Pozo Estrecho. Es decir, que de todo el litoral murciano, la única aurora que existe es Pozo Estrecho. Y existe desde 1817. Uh-huh. Bueno, pues hemos estado conservándola, manteniéndola aquí en Pozo Estrecho con mucho cariño, con mucho rigor, y ahora es cuando el movimiento de aurora empieza de nuevo a resurgir, porque ya somos... Ya somos.

0: BIC, ya somos bien de interés cultural, y ahora lo que pretendemos que seamos el canto de la aurora, me refiero al canto de la aurora, sea patrimonio cultural inmaterial de España. Ya no solo las auroras de la región de Murcia, sino todo el canto de la aurora de España. Todas las tendencias, tanto la murciana como la de la Vega Baja del Segura, como la andaluza, como la navarra. En Navarra, solo en Navarra hay 80 y tantas auroras, ¿eh? En cambio, en Murcia hay 16. Es decir, en Andalucía hay bastantes, ¿eh? Es decir, que en toda España hay auroras. El movimiento empieza a funcionar, pero nunca ha dejado de existir.
1: Es bonito saber eso. ¿Y qué tienen en común? O sea, ¿qué es lo que tienen que... ¿qué requisitos tienen que tener para que consideremos que es una aurora?
0: Bueno, primero la antigüedad, la historia. Todas estas auroras vienen del siglo XVI, XVII, XVIII. La nuestra concretamente tiene más de 200 y pico años, Pozo Estrecho. Uh-huh. Pero todas tienen pues su gran antigüedad, su historicidad. La singularidad también, cada una es singular. La aurora en sí es singular. Y otra cosa muy en común que tiene es la vocación a la Virgen del Rosario.
1: Claro, eso es lo que hace que se llamen así, ¿no? Que se llamen auroras, la vinculación.
0: Claro, la Virgen del Rosario. Bueno, también hay otras que con la vocación a la Virgen del Carmen, o a San José, o a la... Pero en realidad la Virgen del Rosario es la común. ¿Por qué? Porque lo que se hace en la aurora, y la aurora viene de la aurora, del amanecer, ¿no? Lo que se hace en la aurora es rezar el rosario. Hay una serie de historias que ya, bueno, pueden ser leyendas, pueden ser... Que te reivindica aquellos acontecimientos de cuando se rezaba el rosario con los dominicos y los franciscanos. ¿Y el rosario qué era? Pues el rosario eran rosas, las cuentas del rosario son rosas. ¿Y las rosas qué significan? Pues las rosas pues salen en el mes de mayo. ¿El mes de mayo qué es? Pues el mes de la Virgen. Y bueno, todo está relacionado, ¿no? En realidad la aurora o los auroros le cantan a la Virgen.
1: Ya. La verdad es que es precioso todo lo que nos está contando. Bueno, ¿y cómo son los de Pozo Estrecho? Porque creo que en este caso sí hay más instrumentos, ¿no? En la aurora de vuestra zona.
0: Sí, es singular. Aunque las letras, fíjate, las letras a veces son las mismas, cantadas en distinta tona, en distinta tonalidad y con distinta música. Pero las letras son iguales o parecidas. La singularidad está en que nosotros tocamos o cantamos la aurora con instrumentos de cuerda, con guitarra, bandurria, laúdes, violín, y hay otras que no, que son campanas, solamente una campana. De hecho, la aurora aquí se llama aurora, pero en Murcia, en la huerta de Murcia concretamente, se llaman campanas. Las campanas que vienen aquí el sábado, pues son la campana de Rincón de Seca, que es la decana, porque tiene 350 años, ¿eh? Me decía el otro día Diego Belmonte, que es quien lleva esa campana, 350 años. O sea, no se conoce el origen verdaderamente. Lo que ellos consideran documentado son 350 años. Después viene también la campana de Alhama y la campana de Torre de Cotilla. Estas tres, como cualquiera otras que podrían haber venido, todas tienen el apellido de Virgen del Rosario. Y nosotros mismos también. Somos la Aurora y Archicofradía del Santísimo Rosario.
2: Y Daniel, al principio de la conversación, cuando hemos hablado de las 16 auroras que hay en la región y de cómo en las inmediaciones de Cartagena había diversas, y más allá del término incluso de Cartagena, pero que se han ido perdiendo hasta que solo queda la de Pozo Estrecho. ¿Por qué lo tenéis analizado, el por qué se ha perdido esta tradición concretamente en esta zona también concreta de la región?
0: Bueno, porque, vamos a ver, las tradiciones, por eso, claro, las tradiciones son muy difíciles de conservar, ¿eh? Es muy fácil conservar una costumbre sí, es fácil de conservar. Y después tendemos a decir que la costumbre es tradición. No, la costumbre sigue siendo costumbre hasta que no pasan unos 80 o 90 o 100 años, dos generaciones que la transmiten. Y es muy difícil transmitir una costumbre para que se convierta en tradición. Y ese es el gran problema. Esto, vamos a ver, ¿a quién le puede interesar salir de madrugada a cantar con instrumentos o sin instrumentos, a cantar y rezar el rosario por la madrugada, un mes de octubre, un mes de febrero, pues empieza a interesarle a muy poca gente, sobre todo a gente joven? Antes que

0: rechazaba. Pues antes, pues no había muchas cosas que elegir. Y entonces la Aurora era algo más para poder hacer. Y es complicado. Es complicado meter a esta generación en todas estas cosas, que no es que sea religioso. O sea, es semi-religioso. Digamos, la Iglesia no considera la Aurora como patrimonio religioso, no, lo considera como una manifestación religiosa popular. Y claro, meter a la gente joven, a las generaciones actuales, meterlas en unas manifestaciones religiosas y de fe y de, pues es un poco complicado, ¿no? Pero yo creo que,
1: y hacerles madrugar también muchas veces, simplemente
0: claro,
1: el que madruguen. Claro. David, sí, ¿qué vamos a ver en Pozo Estrecho? ¿Es una especie de concierto de unos y otros? ¿Cómo lo habéis planteado para dar a conocer esta tradición tan distinta?
0: Sí, bueno, en realidad se llama encuentro, un encuentro de auroras. Concretamente en Pozo Estrecho va a ser el primer encuentro en Pozo Estrecho de auroras de la región de Murcia. Va a ser una misa de aurora, Imaginamos que ya hemos cantado por las calles, que es lo que normalmente hace la aurora, canta por las calles y después se reúne en la iglesia y canta en la misa de aurora. Y entonces durante la misa pues hay una serie de momentos, que es el ofertorio, que es la comunión, que es la entrada, que es el salmo, no, en fin. Y en todos esos momentos de las cuatro auroras que vamos a estar allí, pues cada una va a cantar en un momento de la misa. Es decir, que vamos a poder escuchar dos veces durante la misa a cada campana o a cada aurora que está allí. Después habrá unas palabras de agradecimiento, una entrega de unas plaquitas de agradecimiento también a cada grupo que viene a visitarnos, y unas palabras de exposición de quiénes somos, precisamente para que nos vayamos entrando un poco de quiénes somos, dónde vamos y qué es lo que pretendemos. Y por último, una salve, cada grupo cantará su salve distinta a la Virgen del Rosario.
1: Vale, o sea que es una forma también un poco de hacer pedagogía, ¿no? De explicar un poco qué es cada una de ellas, ¿no?
0: Efectivamente, un 50% de pedagogía y otro 50% de devoción.
2: Daniel, hemos dicho que es el primer encuentro. Expresarlo así significa que tenéis vocación de continuidad, es decir, que esperáis poder organizar más encuentros en el futuro.
0: Claro, eso es lo que se pretende. Y eso es lo que ya no solamente en Pozo Estrecho, sino en las 16 auroras que existen en la región de Murcia, pues que por supuesto que ahí sí hay más encuentros que aquí. Porque nosotros hemos estado un tanto olvidados, ¿no? Por estar fuera un poco de la onda murciana. Pero ahora ya que estamos todos integrados, por supuesto que lo sabrá más. Y ya no solamente aquí en la región de Murcia, sino si esto llegará, porque yo creo que va a llegar muy prontito, el catálogo del canto de la aurora a ser patrimonio cultural inmaterial de España, pues evidentemente los encuentros serán en España, en toda España. Podremos ir a Navarra, los de Navarra vendrán aquí, iremos a Andalucía, los de Andalucía vendrán aquí y por supuesto serán toda España.
1: Muy bien, pues nos alegramos de que la tradición continúe y de que en lugares como Pozo Estrecho pues se continúe también con esto y se vaya captando a gente joven poquito a poco para que no se pierda. Con este tipo de encuentros supongo que también queréis eso, ¿no? Ayudar a darlo a conocer entre otras generaciones y que sepan lo que es, por lo menos, ¿no?
0: Claro, ese es el interés.
1: Venga, pues la cita es a las 7 de la tarde en Pozo Estrecho y bueno, pues esa oportunidad de ver a cuatro de las campanas y auroros de diferentes lugares de la región mostrando lo que saben hacer y lo que han hecho a lo largo de los siglos. Muchísimas gracias, Daniel.
0: Muchísimas gracias a vosotros y os esperamos el sábado.
1: Hasta luego.
0: Venga, adiós, un abrazo, adiós.
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0: El mes de junio desde hace tiempo es el mes del orgullo y lo que hay que ver es qué es lo que han organizado asociaciones como No Te Prives para celebrar ese mes del orgullo. Así que, Alejo Lucas, cuéntanos, ¿qué han organizado?
1: Hola compañeros, estamos en el Salón Noble del Ayuntamiento de Murcia. Hace muy poquito se han presentado las actividades de cara a la fiesta del orgullo gay este mes de junio. Unas actividades, una festividad que será del 14 al 20 de junio con todo tipo de conferencias, talleres, carreras, conciertos, pero que va mucho más allá de la parte lúdica, sino también va de un mensaje de igualdad y un mensaje de reciprocidad. Estamos con Susana Tortosa, presidenta de No Te Prives, es el colectivo, uno de ellos de los que hay en Murcia, en la región, pero el que organiza aquí este tipo de actividades. Muy buenas, Susana.
2: Hola, buenos días.
1: Comenzabas vuestra presentación con dos cosas muy serias y muy firmes. La primera, que lamentabas que no estuviese aquí la alcaldesa de Murcia en confianza de que estuviésemos ante una nueva etapa, y en segundo lugar, que hablabas de que las personas LGTBIQ+, pues se sienten amenazadas. Son dos mensajes duros y difíciles de digerir, o al menos de trasladar.
2: Sí, sí, así es. Pues la verdad es que teníamos la esperanza de que en esta nueva etapa del Ayuntamiento de Murcia la alcaldesa estuviera con nosotras. Y bueno, hemos comprobado que seguimos siendo como una actividad de segunda, en las que no se nos tiene la prioridad que nosotros consideramos. Y bueno, lo de sentirnos amenazadas, por supuesto. Seguimos saliendo a la calle con mucho miedo, el colectivo sigue estando en muchas dificultades, con muchos delitos de odio, con muchas agresiones, y consideramos que no estamos lo suficientemente respaldadas por las administraciones públicas y por las instituciones.
1: Hoy lo ha presentado este acto la concejala de la Mujer, Discapacidad y Conciliación, Acesión Carreño, que creo que luego personalmente le ha dicho algo así como que la alcaldesa hubiera querido estar aquí, no sé qué le ha dicho.
2: Es cierto, sí, nos ha comunicado que la alcaldesa tenía la intención de asistir, que es verdad que hay una representación por parte del ayuntamiento. He de decir que sí que estamos teniendo un acercamiento y colaboración, que la consejería nos está ayudando en la elaboración y el desarrollo de todas las actividades del orgullo. Y bueno, estamos con diálogos con la consejería, con la Dirección General de Política Social, pero queda mucho trabajo por delante. Y bueno, se ha disculpado en nombre de la alcaldesa, también nos hubiera gustado que se disculpara ella personalmente después de la invitación.
1: Este ayuntamiento tiene una mayoría del Partido Popular, pero hay otros que no lo tienen, forman alianzas con otros grupos que no están para nada a favor del mundo LGTBI o que haya ese tipo de banderas arcoíris. En otros municipios de la región la cuestión está peor incluso, ¿no, Susana?
2: Bueno, tenemos el ejemplo de Totana. Totana ha hecho un pacto de presupuestos PP-Vox en el que eliminan todo el presupuesto que había para todos los actos LGTBI ACUMAS y también, bueno, no prohíben, pero no van a hacer ninguna manifestación ni ninguna simbología LGTBI ACUMAS en el municipio.
1: ¿Cómo estarán las personas LGTBIQ+ ahí en Totana?
2: Pues, bueno, están mal, pero a la misma vez se sienten muy arropadas. Desde la red regional LGTBI de Murcia, que está formada por todos los colectivos, la mayoría de entidades del municipio, de la región, hemos desarrollado algunas actividades. Hay muchas personas de Murcia que voluntariamente se han ido a Totana a hacer actividades por las calles, poner banderas, pero nosotras desde la red regional hemos convocado un orgullo, que va a ser el primer orgullo en Totana, el 5 de julio, que tenemos el apoyo de muchas de las instituciones de allí y de mucha población, porque efectivamente la población de Totana es un pueblo mucho más libre y diverso que lo que las instituciones quieren hacernos pensar.
1: Por eso, personalmente, tú has querido presentar un evento que os llena de mucha satisfacción, como es el de las familias arcoíris, el primer día, ¿no?
2: Sí.
1: ¿Qué es eso?
2: Sí. Bueno, pues un evento en el que la diversidad familiar va a estar representada este domingo 14 en la Plaza Circular de Murcia, desde las 11 de la mañana hasta las 2 de la tarde, con actividades para todos los pequeños y actividades de agua, talleres. Habrá una participación de

0: en la asociación de familias de acogida, en acogida también. Y bueno, está todo el mundo. La verdad es que nos hace muchísima ilusión empezar con la familia.
1: Pues esperemos que cale el mensaje y sobre todo tengáis no solo una semana del orgullo, sino un mes del orgullo y un año del orgullo estupendamente. Susana Tortosa, de No Te Prive, muchísimas gracias, presidenta.
0: Gracias a vosotros.
1: Me voy a ver si Germán me dice la lista de actos. Estamos por aquí en la postpresentación y vamos a saludar ahora al vicepresidente Germán Echevarría, que nos va a contar algunos de los actos de esta semana del orgullo, del 14 al 20. Ya nos ha contado Susana lo de las familias arcoíris. ¿Qué otras cosas destacarías? Por ejemplo, hay conferencias, hay talleres y luego está el gran día el sábado. Cuéntanos. Germán, muy buena, por cierto.
2: Muy buenas. Mira, tenemos en el Palacio de Balsas este año, donde vamos a hacer todas las mesas redondas. Tenemos tres mesas redondas, la que se hace el lunes, que se va a tratar sobre el CHEMSES, uno de los grandes problemas que tenemos en salud pública a nivel
1: para
2: nacional.
1: Para aquellos que no lo sepan, son las prácticas sexuales, digamos, sin ningún tipo de cuidado, ¿es eso?
2: El CHEMSES mezcla las prácticas sexuales con las drogas, con lo cual es el gran peligro porque es una doble adicción. Por un lado hay gente que le tiene adicción al sexo y a la vez le coge adicción a la droga. Entonces genera una doble adicción muy peligrosa. Después tenemos también allí la otra mesa redonda para las infancias trans y las personas no binarias, que estará liderada por Crisalis, que es el colectivo a nivel nacional de infancias trans. Y el jueves tendremos la presentación de un libro que se llama El diario de AJ, un alma resiliente, de Anthony Mercolino. Eso es la parte como más cultural. Luego tenemos tres actividades, una con cada local. Ahora contamos con tres locales de ambiente aquí en la ciudad de Murcia. Uno es el Temperatura Ambiente, Piscis y de Lulú. En Temperatura Ambiente tenemos unas clases de baile en la calle, que vamos a cortar la calle para hacerlas, eso será el martes. Después hará una fiesta dentro del local. El miércoles en la Plaza Santo Domingo haremos la carrera de tacón, el lanzamiento de bolsos, etcétera.
1: ¿Es a ti cómo se te da?
2: A mí el lanzamiento de bolso bien.
1: Yo iba a decir lo que parecido, yo con tacones no soy rápido, pero lanzando bolso y todo tipo de objetos contundentes, mejor.
2: Exactamente, eso nos pasa siempre, no sé por qué. Y eso lo hacemos con el Piscis en la Plaza de Santo Domingo. Y la legendaria Barbaridad, que es un concurso que empezamos a hacer hace ya 3 años, que antes lo hacíamos en la Plaza de Cristo Resucitado, Plaza de la Tolerancia. Este año se va a hacer en el local de Lulú, que es un café-teatro que se hizo, bueno, que se ha abierto, donde todos los días tienen actuaciones drag. Entonces, vamos a aprovechar ese espacio de ese local maravilloso para hacer allí la Barbaridad.
1: Nos decías, el sábado es el día grande, es en el que tendríais que salir a la calle igual que el resto de días sin miedo, pero ese día salís con menos miedo, por así decir. Tenéis un gran desfile y luego un gran evento, concierto final. Cuéntanos.
2: Bueno, tenemos el viernes. El viernes tenemos
1: el viernes.
2: Claro, es que el viernes que va en clave mujer, que es algo que siempre peleamos mucho en los colectivos, porque es verdad que nosotros tenemos muchas mujeres, pero es verdad que hay colectivos que no. Que estará Vida Priego, que se dedica a hacer podcast, monólogos y tal, de Barcelona. Y luego tenemos a Mamba Negra, que es una de las artistas bollo que hay aquí en la región, que mejor canta. Para calentar motores, pero ahí pararemos prontico, a las 12 de la noche, sin punta cataca. Nos iremos a descansar para estar todos preparados para el desfile del sábado, que este año además va a ser el más grande de todos los que hemos hecho hasta ahora. Solo en carroza van 14. Van un par de partidos políticos y todo lo demás son empresas. Este año además tenemos el apoyo de los carnavales del Cabezo, que van a sacar también una carroza propia, con el muso subido. Dos comparsas del Cabezo también van a venir a desfilar. Sabor y no me acuerdo de la otra.
1: Bueno, pero seguro que son espectaculares.
2: Y la batucada, y luego, bueno, pues todos los que nos van a acompañar ese día, que esperemos que sean muchos y que tengamos la Gran Vía parada prácticamente toda la tarde.
1: Y para seguir, preséntanos a la presentadora del orgullo.
2: Claro, luego tendremos ya el conciertazo, que lo va a presentar Yumala Trasovares, que fue la que ganó el Barbaridad el año pasado, que además hoy se licencia en la SAT, porque ha estudiado en la Escuela Superior de Arte Dramático, y en el concierto contaremos con Divas y Reinas, que es un grupo de drag aquí de la región. Después tendremos el coro Rainbow Voices, que es un coro también en LGTBI. Acumás, estará la Yelo, que es una artista trans, también de aquí de la región. Alex Guirado, que es legendario aquí. Y cerrará un concierto de Cube, que Cube viene con bailarines, músicos en directo, va a ser el concierto entero, presentación del disco, todo esto amenizado y dirigido por nuestra maravillosa Yumalatra Sobarés.
1: Germán Echevarría, vicepresidente de Anteprime, muchas gracias.
2: Muchas gracias a vosotros.
1: Yumalatra Sobarés, muy buena.

0: Hola, Murcia.
1: Has dicho que pegaste un grito cuando te ofrecieron ser presentadora del evento.
0: Sí, hija, mira, yo... esto me lo ofrecieron a finales de abril. Por ahí, yo, claro, yo me recibí la llamada de Germán, con el que acabas de hablar, y es que lo primero que pegué fue un grito, porque eso es cumplir un sueño, ser presentadora del Orgullo en Murcia.
1: ¿Cómo fue ese grito?
0: Así fue el grito, así.
1: Es un gritito.
0: Hombre, porque al fin y al cabo soy una dama, ¿sabes? Se tiene que notar. Pero sí, es algo que he cogido con mucha ilusión, es algo que he cogido con muchas ganas, porque al final también tengo pues que tener, saber qué decir, porque hay muchos temas de los que me gustaría hablar y se van a hablar, obviamente, en el escenario. Y sobre todo agradecerle al colectivo por contar conmigo, pero también agradecer a los locales de Murcia, a los locales como de Lulu, que es un local emergente que ha salido ahora, que cuenta siempre conmigo, la que soy fija, y hacen una labor muy buena por y para las drags, sobre todo dar trabajo, porque vuelvo a recalcar, esto también es un oficio y es un trabajo, y hay personas que vivimos de esto, porque esto también es un arte. También está el local de El Tempe, que ahora ha habido un nuevo cambio, y ahora están moviendo también mucho las fiestas, como la Tomodachi, y se han juntado también con Verbeneo, que Verbeneo ya lleva unos cuantos años, y juntos hacen una labor maravillosa. También a mí me tratan espectacular y a las demás artistas nos tratan muy bien. Y eso también hay que agradecerlo. Y también el Divas y Reinas, que nació el año pasado. Y también es una fiesta LGTB, de que mueve también muchas artistas drag. Y eso también nos viene muy bien a todas. Y también trae artistas pues, nacionales. Al final Murcia está haciendo un punto de encuentro muy bueno para la performance drag.
1: Eso te iba a decir, has comentado en la presentación que se está en un momento muy bueno dentro del artisteo drag aquí en Murcia. ¿Por qué? ¿Qué es lo que se nota? ¿Cómo se nota?
0: Se nota sobre todo por los locales. En los locales tenemos nuestros tres locales, que son el Piscis, que ese ya es mítico, ahí es donde yo empecé y donde nací, como he dicho, el Tempe y el de Lulu. Pero luego aparte también están las fiestas como la Tomodachi, Merquita tú, Merquita yo, el Verbeneo y el Divas y Reinas. Y al final todo ese apogeo nos ayuda a las travestis, a las drag queens, a las performance, a vivir de ello. Y sobre todo tenemos que saber cuidarlo. Entre locales y entre artistas tenemos que saber cuidar todo este apogeo y cuidarlo muy bien para el público, porque al final quien manda sois vosotros, es el público y vivimos de vosotros. Y tenemos que aprovecharlo, saber llevarlo y vivirlo, y sobre todo agradecerlo tanto público como artistas y locales.
1: Pues nos quedamos ya sin tiempo, Yumala. Haz una invitación para todos aquellos oyentes que se sumen a estas actividades del Orgullo o al resto de actividades el resto del año.
0: Yo sobre todo digo que disfruten, apoyen, y os lo digo ya, el Día del Orgullo solamente es un día y dura toda una semana, pero ahora mismo, como estamos en Murcia, puede ser el Día del Orgullo todos los días.
1: Pues con ese mensaje nos quedamos. Yumala Trasobares, muchísimas gracias y a disfrutar y a pasarlo bien.
0: Muchas gracias a ti.
1: Bueno, compañeros, pues esto es lo que ha dado la presentación de la semana de actividades del Orgullo Gay en la ciudad de Murcia. Hasta luego.
2: Hasta luego, Alejo. Estaremos muy pendientes de esas actividades. Seguro que da juego también para que las recordemos a lo largo de este mes. Muchas gracias, Alejo.

0: esa roca.
1: Bueno, pues tenemos más propuestas y desde No te prives nos han hecho un montón de propuestas para lo que queda del mes de junio. Tenemos también teatro. En Caravaca.
2: Sí, hombre, la programación de la Semana de Teatro de Caravaca, que ya se conoce, 7 representaciones, nivel de excelencia, 45ª edición, en fin, todo nos conduce a Enrique Soler. Buenas tardes, Enrique.
3: Muy buenas, ¿qué tal? Caravaca de la Cruz volverá a convertirse este verano en uno de los principales focos culturales de la región de Murcia, con la celebración de la 45 edición de su Semana de Teatro, una cita que alcanza una edición especialmente significativa y que sitúa al municipio entre las localidades españolas con mayor tradición y continuidad en la programación de artes escénicas. La programación se desarrollará los días 16, 17, 18 y 22, 23, 24 y 25 de julio en la Plaza de Toros. La Semana de Teatro reunirá 7 propuestas que abarcan distintos géneros y formatos, desde la comedia contemporánea hasta el teatro musical, el circo de gran formato o espectáculos familiares, manteniendo así una de las señas de identidad que ha acompañado históricamente al festival: ofrecer una programación variada y accesible sin renunciar a la excelencia artística. El director general del Instituto de las Industrias Culturales y las Artes, Manuel Cebrián, indicó que estamos ante un evento cultural con una amplia trayectoria y que en las últimas ediciones está experimentando un importante crecimiento de calidad.
4: Estamos ante un evento con una sólida trayectoria que ha sabido evolucionar, pero también crecer, incorporando cada año propuestas de mayor calidad y consolidándose como una cita imprescindible dentro del calendario cultural de nuestra región. La programación de esta edición destaca por su calidad, su variedad y su capacidad para llegar a públicos de todas las edades. Una oferta cultural diversa que vuelve a demostrar que el teatro sigue siendo una herramienta que nos emociona, que nos hace reflexionar y que nos hace, como no, compartir experiencias. Para el Gobierno Regional de Fernando López Miras, la cultura es una prioridad, es una estrategia, y creemos firmemente que el acceso a la cultura debe llegar a todos los ciudadanos, independientemente del lugar donde residan. Por eso trabajamos con Caravaca para apoyar iniciativas que contribuyan a vertebrar el territorio y acercar la cultura de calidad a todos los municipios de la región. Quiero reconocer el esfuerzo, la implicación y la capacidad de gestión de este ayuntamiento, que ha hecho de la cultura uno de sus ejes fundamentales y, por tanto, de su acción pública. Desde el Instituto de las Industrias Culturales y las Artes mantenemos una estrecha colaboración con este ayuntamiento porque compartimos la convicción de que invertir en cultura es invertir en desarrollo, pero también en cohesión social y en oportunidades para todos los ciudadanos. Además, esta Semana de Teatro es un magnífico ejemplo de cómo la cultura puede actuar como motor de atracción, no solamente cultural, sino también turística. Caravaca de la Cruz, inevitablemente, es señalarlo, posee un patrimonio histórico, artístico y espiritual excepcional. Y esta programación contribuye a enriquecer aún más la experiencia de quienes visitan esta ciudad. La edición que hoy presentamos contará con 7 representaciones que permitirán disfrutar del mejor teatro en un entorno único y bajo el cielo de una ciudad con una personalidad cultural extraordinaria.
3: Esta edición 2026 se inaugurará el jueves 16 de julio con Menú Cerrado, una comedia escrita por Jordi Casanovas. El viernes 17 llegará Opereta, una original propuesta que combina música a capela, teatro y humor. La programación continuará el sábado 18 de julio con Maldita Herencia. Se trata de una comedia para todos los públicos, dirigida por Alfredo Ávila. Tras una breve pausa, la actividad regresará el miércoles 22 de julio con The Golden Experience, un tributo a las guerreras K-pop concebido para el disfrute de toda la familia. El jueves 23 será el turno de la de conquista de la prestigiosa compañía Ron Lala. El viernes 24 se representará Ambulant, uno de los espectáculos de circo contemporáneo más destacados del panorama nacional. La clausura será el sábado 25 de julio con Mejor No Decirlo, protagonizada por Imanol Arias y María Barranco. El alcalde de Caravaca, José Francisco García, hacía un balance de la propuesta de este año.
5: Pues es una de las propuestas del mundo de la escena más interesantes del sureste español. Además, lo decía muy bien Manuel, se celebra en Caravaca que, bueno, no solamente la propuesta cultural, ya de por sí muy interesante, la declararemos, sino Caravaca en sí misma, ¿no? Lo que propone Caravaca, su patrimonio, su cultura, el poder pasear por las calles, el poder ir un fin de semana a ver una obra de teatro y disfrutar de Caravaca, donde además las tardes y las noches de verano son mucho más frescas que en otros lugares de la región, y además en la Plaza de Toros transformada en un anfiteatro para una programación que yo creo que es de las mejores de los últimos años. Cuando entramos al gobierno local nos propusimos recuperar una de las propuestas culturales. Proponíamos un ambicioso plan en cultura, pero una de las programaciones culturales que teníamos que recuperar

0: era algo que era muy nuestro, que era el festival, la semana de teatro de Caravaca, que estaba languideciendo, ¿no? Por supuesto, la recuperamos en la Plaza de Toros, al aire libre, un espacio extraordinario. Y poco a poco, con el apoyo, pues como decíamos, del resto de administraciones, principalmente del Gobierno de la Región de Murcia, a través del ICA, pues hemos ido creciendo, y yo creo que este año se hace se presenta una programación muy interesante, donde podemos ver actores consagrados como el murciano Carlos Santos con Menú Cerrado, que abre la semana de teatro, o actores de la talla y del reconocido prestigio de Imanol Arias o María Barrancos, ¿no?, que cierran el festival con otra comedia, ¿no? Entre tanto, otras propuestas también diferentes, opereta, por ejemplo, es una propuesta que lleva más de 400 actuaciones fuera de España, en Europa.
1: Durante la presentación de la programación también se dio a conocer el cartel anunciador de esta 45 edición, diseñado por Absolu Studio, dirigido por el caravaqueño Fernando Marín.
0: También el cartel, que se presenta hoy a la misma vez, lo ha hecho un caravaqueño. La verdad que nos sentimos orgullosos. Creo que es un cartel que también es cultura, también es arte. Queríamos hacer un encargo especial. Ya el año pasado también hicimos el encargo a un artista murciano, y este año queríamos tener un guiño, ¿no?, con un caravaqueño, al que, bueno, le felicitamos y le damos las gracias. Creo que es un cartel también que representa lo que queremos decir, ¿no? Y es, porque apostamos por la cultura con letras mayúsculas, y que, bueno, pues el mes de julio, en un lugar interior, y hablamos muchas veces del turismo, hacía también referencia al director del ICA, la propuesta es cultural, pero también turística, por supuesto, es para el disfrute, yo siempre lo digo. Primero, tienen que disfrutar nuestros propios vecinos, nuestros propios ciudadanos, tanto los de Caravaca como los de la comarca, y luego, por supuesto, también creo que es una propuesta que incluye turismo y cultura, ¿no? Y eso también creo que es muy interesante. Así que, por mi parte, nada más, pues invitaros a todos los murcianos a acudir a Caravaca, al fresco de las noches de verano, a disfrutar de la cultura, del teatro, de la escena, con mayúsculas.
1: Las entradas y toda la información sobre la programación están disponibles a través de la página web teatrocaravaca.es. Un saludo y buen día.
2: Buen día para ti también, Enrique. Así que ya saben, teatro de calidad en Caravaca.
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0: Bueno, pues nos vamos hasta Lorca porque Hostelor, la Asociación Profesional de Hosteleros de la Comarca de Lorca, ha organizado las jornadas gastronómicas del Pimentón de Murcia y tenemos que enterarnos de en qué consisten estas jornadas gastronómicas. Lo hacemos con la presidenta de Hostelor, que es Rosa Perán. Rosa, buenos días. Hola.
1: Hola.
0: Hola, buenos días.
1: Ahora sí.

0: ¿Sí? Buenos días, muy buenos días.
1: Bueno, cuéntenos, ¿qué es lo que se ha organizado para estas jornadas gastronómicas?
0: Bueno, pues tenemos las jornadas gastronómicas de uno de los productos de origen de nuestra región del 12 al 28 de junio, que va a ser una jornada donde vamos a tener 15 establecimientos que realizan tapas especiales con torta, crespillo y pimentón, otra variedad de productos, pero siempre estando presentes estos dos productos tan importantes para nosotros en la región de Murcia.
2: Se trata de poner en el paladar de cada uno de los paisanos que se acerquen a los bares participantes y a los restaurantes participantes, tapas hechas todas con pimentón y con torta de pimentón y con crespillo.
0: Por supuesto, porque es uno de los productos que tiene muchísima tradición en nuestra región. Entonces, pues con otros cocineros le damos esa parte de innovación y es pues la mezcla perfecta, tradición, innovación y gastronomía.
2: ¿Cuántos establecimientos participan en la iniciativa aproximadamente, Rosa?
0: Pues tenemos 15 establecimientos participantes en la iniciativa. Si queréis os digo los que son, pues si os apetece pasaros.
1: Venga, vamos a ir poniéndolos en el mapa de Lorca, cuéntanos.
0: Genial, pues mira, tenemos Vinoteca El Parloteo, tenemos las Caballerizas del Castillo de Lorca, tenemos también la Alacena, tenemos la Vinoteca de la Vendimia, Freelance Irish Pub, que está en la Plaza de España, la del Ayuntamiento, tenemos Cervecería Las Columnas, tenemos Restaurante Los Cazorlos, tenemos también Tebeo y Mimos, que están en la zona de San José, tenemos Restaurante La Peña, Bar Sojo, Belario, que está en La Olla, Mar Alameda, Merendera El Padilla, que fue el merendero, bueno, Padilla ganó el año pasado el premio a la mejor tapa de la jornada de pimiento, así que os animo a que este año vais a probarlo también, y Cervecería El Doblado.
1: O sea, que no solamente es mostrar todo lo que se puede hacer con el pimentón, sino que además también hay un concurso, ¿no? Ahí, al final siempre hay alguien que destaca entre los demás, ¿no?
0: Sí, siempre nos gusta hacer una especie de concurso para que, bueno, ahí el afán competidor que todos tenemos podemos tener dentro, ¿no? Pues que haga que mejoren cada año las tapas y la mejor tapa, vamos. Este año lo que vamos a hacer es con un jurado gastronómico experto, va a ser una ruta por todos los establecimientos que van a participar, probando todas las tapas, en donde se hará una valoración cuál va a ser la ganadora.
1: Bueno, eso, el sano pique viene muy bien.
2: Oye, Rosa, hay otra cosa, porque leo en el propio cartel que los que van a disfrutar la tapa, que van a ser los que la vayan pidiendo en los diferentes establecimientos que participan, pueden subir una fotografía y participar en un sorteo. Cuéntanos algo más de esto.
0: Ay, sí, eso iba a contar ahora. Pues sí, todos los participantes que vayan a la jornada del pimentón, a estos establecimientos, si se hacen una tapa, una foto, perdona, con la tapa en el establecimiento, la suben a nuestras redes sociales, entran en un concurso que tenemos unos premios, pues por supuesto, en esos premios van cosas de pimentón, eso no me va a faltar, y muchas cositas sorpresas más, que bueno, no quiero desvelar, pero os animo a que participéis porque nos cuesta trabajo, la verdad que también ayuda mucho a los establecimientos a darse difusión y es como su granito de arena en difundir nuestro producto Made in Región de Murcia, que abanderamos, por supuesto, porque nos encanta y también ayudará al pequeño hostelero que cada día trabaja para ir mejorando también nuestra gastronomía.
2: Oye, Rosa, y como esta no es la primera vez que organizáis este sarao, sí que nos podrás recordar de otras ediciones alguna tapa que se haya hecho, porque yo estoy intrigado. A mí es decir, la torta de pimentón y los crespillos a mí me gustan solo.
1: Claro, no hace falta que le pongan nada encima.
2: Pero si encima, cuéntanos alguna de las tapas que se te haya quedado en el recuerdo.
0: Pues, a ver, por ejemplo, a mí una que me encantó fue una tapa que era como si fuese una marinera, pero puesta sobre un crespillo y luego por encima llevaba una anchoa y llevaba como una salsa de mango que parece que nada pega, pero estaba espectacular.
1: Mira, pues sí, lo del mango no se me hubiera ocurrido. Oye, ¿y helado de pimentón no hacemos todavía? ¿No se nos ha...?
0: Bueno, pues no tentemos que lo sacamos, ¿eh?
1: Hombre, es que también hay helados salados y oye, el pimentón tiene que ser bastante particular. Bueno, hay que decir que además yo creo que el crespillo de Lorca es una de las señas de identidad, ¿no? Y que todo el mundo lo identifica con vosotros, ¿no?
0: Sí, el crepillo de Lorca, la verdad que, no sé, yo de toda la vida lo recuerdo. Y además es como aquel lorquino, bueno, sobre todo los lorquinos, no es fan te pillo. O sea, es una de... Es tan versátil.

0: O sea, es que el crespillo combina con tantas cosas, pues sí, tanto dulce como salado, como puedes hacer mil cosas.
1: Estupendo, pues nos apuntamos a estas jornadas gastronómicas del pimentón, que van a empezar mañana viernes y que van a estar hasta el 28 de junio. Y además hay que decir que la Asociación Hostelor pues ya se ha apuntado a esto de organizar varias jornadas gastronómicas a lo largo de todo el año con productos interesantes de la región. Oye, parece que está funcionando bien, ¿no, Rosa? Creo que tenéis alcachofa, arroz, que ahí yo creo que cada dos o tres meses tenéis unas jornadas, ¿no?
0: Sí, la verdad que no paramos, y sí que uno de nuestros propósitos es visual, ¿sabes? Darle vida, darle la posición donde debe estar, porque tenemos una gastronomía en la región que es increíble, y sobre todo muchísimos productos de denominación de origen que son maravillosos. Entonces abanderamos eso, promovemos que nuestros hosteleros los trabajen en sus restaurantes, que nosotros, que los clientes los consumamos. Y está teniendo muy buena repercusión todas las actividades que hacemos, desde la alcachofa, como me dices, el arroz de calasparra, el pimentón. Es que tenemos un montón y agua es mejor. O sea, es que no se pueden comparar, porque cada vez que hacemos una tiene más éxito que la anterior, pero así sucesivamente.
1: Muy bien.
0: Pues y estamos muy muy contentos también, gracias a la colaboración de Milón Sabores, que nos apoya muchísimo con estas iniciativas. Y al ayuntamiento también, por supuesto.
1: Muy bien, pues Rosa Perán, presidenta de Hostelor, muchísimas gracias y que estas jornadas salgan también muy bien. Gracias.
0: Muchísimas gracias, os esperamos.
1: Hasta luego.

0: Bueno, jornadas del pimentón, de la cachofa, del arroz, tienen que hacer una jornada de todo junto también, ¿no? Sí, también como propuesta.
1: No estaría mal. Yo estaba pensando ahora mismo en que nos han invitado a que acudamos a esto. Uh-huh. Nos han invitado a que vayamos esta tarde a la exposición que van a hacer en el Colegio de Arquitectos.
0: Muy chula también.
1: Creo que también nos han invitado a lo de los auroros de este sábado.
0: Es el sábado.
1: Ya no tengo agenda, vamos, ya no tengo vida.
0: ¿Te vamos a tener que dar el día libre mañana, Alberto?
1: Bueno, no, ya veremos.
0: Bueno, muchísimas gracias a Alberto Soler, ha estado también Antonio Gregorio, Alejo Lucas, Ángel Valera en la parte técnica con José Javier Baca, y como siempre, mucha gente que nos echa una mano para llevar esto adelante.
1: Ferrero, Marta Ferrero también
0: he estado por aquí. Sí, mañana a las 10, más Mirador, que pasen una buena tarde.

0: Son las 2 de la tarde.
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0: ¿Qué tal? Muy buenas tardes. Noticias en Onda Regional. Noticias de este jueves 11 de junio, con mucha información política, la que ha generado el Pleno de la Asamblea y el Consejo de Gobierno. En Cartagena, Pleno del Parlamento marcado por las preguntas.

0: Preguntas al presidente López Miras, en una de las respuestas, ha anunciado la contratación de más de 6.500 profesionales para reforzar la sanidad pública durante el verano.
1: 37 millones de euros, la contratación de 6.500 profesionales sanitarios para que se preste atención sanitaria y la tengan garantizada en toda la región, los murcianos, durante el verano. Muchas gracias.
0: En la Asamblea se ha hablado de sanidad, se ha hablado de prótesis, de prioridad nacional, de ayudas, de vivienda, de agua, de agricultura, de educación, de política.

0: En paralelo, hemos seguido la rueda de prensa posterior al Consejo de Gobierno, 17 millones para mantener equipos médicos, 3 millones para recursos para mujeres víctimas de violencia de género y nombramientos, 17 nuevos directores generales, entre ellos la cardióloga Irene Marín, nueva gerente del Servicio Murciano de Salud. Hoy, además, nos han contado que la inteligencia artificial está transformando la forma de buscar y reservar viajes. Las empresas turísticas están teniendo que adaptar sus páginas web a lo que la gente pregunta en ChatGPT, por ejemplo. Hoy Tú ha celebrado en Murcia una jornada formativa con expertos como Rafael de Jorge.
1: Quiero ir a hacer tal, me gustaría ver un restaurante, planifícame. Entonces, te lo hace con una frase compuesta. Entonces, nosotros no nos hemos posicionado con ese contenido.
0: Un hombre de 57 años ha resultado herido grave en Guadalupe. Lo ha arrollado un coche que se ha salido de la vía. Han colisionado dos coches, uno se ha salido de la vía y este ha sido el que ha arrollado al hombre que estaba sentado en la terraza de su vivienda. Las dos conductoras han sufrido heridas leves. Y recogemos una petición, la de la fotógrafa María Senovilla y la ucraniana Larisa Ponomarenko. En Murcia han pedido que no se olvide la guerra de Ucrania porque el conflicto sigue causando víctimas, a pesar de que ha desaparecido de muchas portadas.
2: Pues mucha gente no es consciente a diario de esta realidad que sí que se está viviendo.
3: ¿Qué guerra sigue? Que nuestra gente muera y que esto no puede pasar en el siglo XXI en el centro de Europa.
0: Hasta las 2:30 les invitamos a escuchar este informativo de cuya realización técnica se encarga Ángel Valera. 2:03.
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0: El presidente de la comunidad defiende a la consejera de Salud por ser implacable con la trama de las prótesis sanitarias y anuncia que ya tiene prevista la contratación de 6.500 profesionales para el verano. Sonia Illán.
12: En el pleno de la Asamblea, Grupo Mixto y Socialista cuestionaban el ascenso de Isabel Ayala después de ser la gerente del Servicio Murciano de Salud cuando se destapó precisamente el caso de las prótesis caducadas. Según el presidente de la comunidad, fue la propia Ayala la que descubrió los hechos a los 6 meses de llegar al cargo y dio traslado a la Fiscalía. Así contestaba López Miras a la diputada socialista Carmina Fernández.
13: Usted cesó al consejero, pero ¿a quién era la próxima responsable del Servicio Murciano de Salud no la ha apartado? La ha premiado, señor presidente. Este mensaje que ha enviado usted a los pacientes es muy grave, porque el mensaje es que en el gobierno de López Miras, cuando fallan los controles, no se depuran responsabilidades, se reparten ascensos, señor presidente.
14: No ha habido una responsable más implacable y que haya perseguido más el supuesto fraude que la doctora Ayala. A los 6 meses de tomar posesión como gerente del Servicio Murciano de Salud, ya se detectó las posibles irregularidades. Se encargó, se dio instrucción a la inspección de los centros y de los servicios sanitarios de que hiciera una investigación a fondo y de que hiciera una auditoría integral. Y se apartó a los responsables, al jefe de servicio y al jefe de unidad, de la unidad de aprovisionamiento integral.
12: Para el presidente, la trayectoria de Isabel Ayala como médico durante 22 años la avala como consejera de Salud. López Miras dice que seguirá al frente de este departamento y tiene preparada la contratación de 6.500 sanitarios para este verano con un presupuesto de 37 millones de euros.
14: Y la consejera, la doctora Ayala, va a seguir trabajando porque conoce todos los niveles asistenciales, porque conoce a los profesionales y porque está poniendo coto a las irregularidades. Y ahora ya tienen cartera aprobar el plan de verano, 37 millones de euros, la contratación de 6.500 profesionales sanitarios para que se preste atención sanitaria y la tengan garantizada en toda la región, los murcianos, durante el verano.
12: Con un presunto fraude en las prótesis que ascendería a 7 millones de euros, la portavoz del Grupo Mixto, María Marín, calcula que la estafa es 16 veces superior a la de Plus Ultra y Zapatero. La diferencia en la región de Murcia, según respondía el presidente López Miras, es que aquí no hay políticos implicados.
15: Señor presidente, estos son 16 veces más que en el caso de Plus Ultra. Señorías, si ustedes se pasan el día diciendo que Pedro Sánchez tiene que dimitir, ¿qué es lo que tendría que hacer usted? ¿Qué es lo que tendría que hacer usted? Pues yo imagino que salir hoy mismo de San Esteban y no volver nunca más.
14: Y no hay ningún cargo público. Y no hay...

0: ningún político. Usted intenta salivar. Usted se excita pensando en que puede haber algún representante del Partido Popular, pero no lo hay. Ya están señalados y no lo hay. Usted se aprovecha de las prebendas que tiene al intervenir desde la tribuna hablando de la corrupción del Partido Popular. Pero si usted eso lo dice fuera, usted va al juzgado y usted tendrá que dar cuentas de eso.
1: En clave sanitaria seguimos, porque el centro de alta resolución de Águilas abrirá antes de que acabe el año y se complete el equipamiento, según la consejera de Salud, Isabel Ayala.
2: En el pleno de la Asamblea, el diputado socialista Juan Andrés Torres las interpelaba por los retrasos para poner en marcha el CIAR, donde se han invertido 15 millones y medio de euros. También le pedía a la consejera que garantice la incorporación de profesionales sin desmantelar otros centros.
3: Que se comprometiera aquí, cuando usted saliera aquí, a que ese centro se abra sin desmantelar los especialistas y los servicios de otros centros sanitarios. No ha llegado el rumor de que ustedes ya están llamando a especialistas del Hospital Rafael Méndez para que se vayan al CIAR de Águilas. Eso no es el camino.
2: En Águilas hay prevista una protesta la próxima semana exigiendo la apertura del centro de alta resolución. La consejera fija la inauguración para este año una vez que culmine la fase técnica y de equipamiento.
4: Se están llevando a cabo actuaciones esenciales como la contratación de suministros básicos tales como electricidad y agua potable, pruebas técnicas de instalaciones como climatización y ascensores, adquisición de mobiliario y equipamiento clínico, reorganización asistencial e inspecciones sanitarias. Todo esto se está realizando con total normalidad, a buen ritmo y, como he dicho, empezará a funcionar antes de que finalice este mismo año.
1: Lo indicábamos en la entradilla, el Consejo de Gobierno ha dado el visto bueno a los nombramientos de los terceros escalones del Ejecutivo tras los cambios realizados por el presidente López Miras. Los cambios más sustanciales se producen en la Consejería de Salud, con el nombramiento de Irene Marín como directora gerente del Servicio Murciano de Salud y otros seis más, con los que se cierra la etapa de Juan José Pedreño y se abre la de Isabel Ayala, quien hasta hace poco estaba precisamente al frente del Servicio Murciano de Salud.
2: Junto a Irene Marín, en el SMS entran también nombres como el de Fuensanta Martínez al frente de la Dirección General de Planificación, Investigación, Farmacia y Atención al Ciudadano, Jesús Cañabate en Salud Pública y Adicciones o Estefanía Molina, que se hace cargo de Atención Primaria. Así lo ha explicado la portavoz del Gobierno Regional, Marisa López.
5: Irene Marín Marín estará al frente del Servicio Murciano de Salud como directora gerente. Jorge Alonso Roque es el nuevo director general de Atención Hospitalaria. Asimismo, Estefanía Molina García ha sido nombrada directora general de Atención Primaria. Mar Martínez Cachá Martínez, directora general de Salud Mental.
1: En ORM.es tienen todos los nombramientos. El Consejo de Gobierno ha autorizado además destinar casi 17 millones y medio de euros para el servicio de mantenimiento integral y sustitución de los 5.500 equipos de electromedicina del área de salud del Mar Menor por un periodo de 5 años.
2: Estos equipos se ubican tanto en el Hospital Universitario Los Arcos del Mar Menor como en los centros de salud y los consultorios de los Alcázares, San Javier, San Pedro del Pinatar y Torre Pacheco. Así lo ha explicado la portavoz del Ejecutivo Regional, Marisa López Aragón.
5: El objetivo es que más de los 5.500 equipos con los que trabajan nuestros profesionales de esa área funcionen siempre con las máximas garantías de seguridad y de calidad.
2: El Consejo de Gobierno también ha aprobado, entre otros asuntos, un convenio de colaboración entre Educación y la Fundación Carlos Alcaraz para el desarrollo de proyectos de innovación e investigación en el ámbito del deporte, la actividad física y el movimiento en centros educativos de la región de Murcia.
1: Volvemos a la Asamblea porque el presidente ha pedido a los grupos parlamentarios que apoyen el proyecto de ley de vivienda asequible que prepara su gobierno a la espera de contar con una mayoría necesaria. López Miras ha hecho este llamamiento en el Pleno al responder a una pregunta del PP sobre condiciones de vida de los ciudadanos de la región.
6: Los más necesitados son los jóvenes de la región de Murcia y necesitan una vivienda. Y está también en manos de esta Asamblea, está en manos de la Asamblea Regional, que los jóvenes de la región de Murcia puedan tener su vivienda y que se apruebe esa ley de vivienda asequible. Así que, dentro de todos los planes de los que le he hablado, desde luego el próximo paso tiene que ser, señor Segado, que los jóvenes de la región de Murcia tengan su ley de vivienda asequible.
1: El jefe del Ejecutivo insistía en este mismo asunto al responder a otra pregunta de Vox sobre la llamada prioridad nacional. Rubén Martínez Alpañez, Fernando López Miras.
7: Señor López, mira, me ha preguntado usted qué es esto de la prioridad nacional. Pues se lo voy a explicar. Es simple y llanamente sentido común. Todos los españoles somos iguales ante la ley. Eso es así. Y además, si los nuestros lo necesitan, tenemos que atender en primer lugar a sus necesidades.
6: Señor Martínez Alpañez, prioridad para la ley asequible y vivienda. Para la ley de vivienda asequible. Prioridad para la ley de vivienda asequible. Y le voy a hacer un spoiler. Si mantienen todo aquello que hemos hablado en las reuniones que hemos tenido, habrá...
2: Tras esa petición de apoyo a la ley de vivienda del presidente, la diputada de...

0: Vox en el grupo mixto, Virginia Martínez alentaba al consejero de Fomento, José García, a traer a la Asamblea el texto pactado con su partido.
1: La ley de vivienda ya pactada fue revisada y aprobada por los equipos jurídicos de su consejería. Y también fue revisada y aprobada por los equipos jurídicos de Vox, que está lista para ser aprobada en la Asamblea, que tiene la mayoría suficiente para ser aprobada en la Asamblea.
2: Que llegó a celebrar nada menos que hasta una treintena de reuniones para alcanzar, como decía usted, un ambicioso y sólido texto legal con medidas innovadoras y de rápido impacto, con un impulso inmediato para hacer frente a la demanda social actual. Y ya le digo que en breve espacio de tiempo podremos poner a disposición de la sociedad de la región de Murcia esas soluciones reales.
0: Jorge García también era interpelado por la diputada de Podemos, María Marín, sobre el desarrollo del plan estatal de vivienda que conlleva la ejecución de 185 millones del Estado. El consejero de Vivienda da por perdido este año.
3: ¿Van a plantear usted o su gobierno un recurso al plan estatal de vivienda? ¿Va el gobierno de la región de Murcia a tirar a la basura 185 millones de euros para vivienda de nuestras familias por no querer poner su parte?
2: Mire, la ministra anunció que el plan de vivienda estaría operativo desde el 1 de enero del presente año y no ha sido así. De hecho, estamos a 11 de junio y aquí seguimos esperando. Así que creo que poco le importa a la señora ministra del Gobierno de Sánchez y al que usted sostiene, poco le importa el problema de la vivienda. Por todo ello, este año presente, 2026, se convierte en un año prácticamente perdido en materia de vivienda.
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5: Son las 2 y 13 minutos. Las familias del Colegio Nuestra Señora de Los Ángeles de Rincón de Seca inician movilizaciones para reclamar la climatización urgente de las aulas. Mañana van a hacer una sentada de 10 minutos a las 8 y 20 de la mañana.
0: El AMPA critica que el Ayuntamiento de Murcia priorice la construcción de una cubierta para la pista deportiva valorada en 370.000 euros frente a una actuación que, según sus cálculos, costaría menos de 25.000 euros para instalar aire acondicionado. Óscar Sánchez es el presidente de la Asociación de Madres y Padres de Alumnos.
6: Estamos totalmente en desacuerdo con que el Ayuntamiento priorice la construcción de una cubierta por 370.000 euros para la pista deportiva mientras sigue sin resolver el problema que afecta directamente a la salud y al bienestar de nuestros hijos.
5: Y cancelada por motivos de seguridad, la protesta vecinal contra los incendios en Torreagüera, convocada esta tarde por varias asociaciones vecinales. El motivo, una previsión de gran asistencia que desbordaba el aforo y la falta de autorización para marchar como manifestación.
0: La movilización ciudadana, que iba a tener lugar esta tarde a las 7:30 en el Jardín de Montegrande, en Torreagüera, ha sido suspendida. Los convocantes, la Asociación de Vecinos de San Blas, El Secano y Montegrande, en colaboración con Bicihuerta y la Asociación de la Alberca, han tomado la decisión ante el temor de no poder garantizar la seguridad de los asistentes. Tras el reciente incendio forestal del Valle Carrascoy, que quemó 177 hectáreas en Los Garres, demandan más medidas urgentes de protección y prevención y la limpieza y el mantenimiento de solares y áreas forestales próximas a las viviendas. El interés generado por la protesta hacía prever una asistencia muy superior a la inicialmente esperada. Raúl Jiménez, portavoz, ha admitido que el acto podría derivar en una manifestación, una modalidad de protesta para la que no se disponía de las autorizaciones de la delegación del Gobierno.
7: El origen de esta convocatoria era para que el ciudadano se conciencie, pues limpiando los solares según la normativa o según la ley de monte privado, y que también la administración pues esté más encima de todas estas cosas y que se haga cumplir la ley.
5: En Murcia seguimos porque este verano comenzarán las obras de remodelación de la carretera de Alcantarilla, procediendo a la eliminación del carril bici. El concejal de movilidad dice que su construcción fue un error que ha perjudicado gravemente la circulación. José Francisco Muñoz.
8: Revertir, mejorar y consolidar una vía que quedó absolutamente destrozada con las obras de movilidad y que este equipo de gobierno va a devolver a la normalidad con su rodadura, su asfalto y la recuperación de todo el espacio para poder circular con total seguridad.
5: El Ayuntamiento de Murcia mantiene el calendario previsto para la ampliación de la Vía Verde, cuya apertura está prevista para finales de septiembre. El proyecto, que recorre más de 9 kilómetros a través de varias pedanías, busca fomentar la movilidad sostenible y crear nuevos espacios verdes para los ciudadanos.
0: Una de las actuaciones más destacadas se desarrolla en Beniaján, donde se ha recuperado el entorno de la antigua estación con la plantación de medio centenar de palmeras y la creación de un jardín lineal. En total, la iniciativa abarcará unos 37 27.000 metros cuadrados, se incluirá 17.000 nuevas plantaciones, mobiliario urbano, áreas de descanso,

0: señalización e iluminación inteligente. Hoy la visitaba la alcaldesa Rebeca Pérez.
1: La ampliación de la Vía Verde hace una parada especial aquí en Beneaján, en este lugar en el que nos encontramos, en la antigua estación de Beneaján, donde hemos plantado un medio centenar de palmeras, hemos creado un jardín lineal que se ha convertido en un auténtico oasis y que en apenas unas semanas pues podrá ser utilizado por los vecinos, ¿no?
2: Por cierto, que la alcaldesa de Murcia da por zanjada y explicada la presencia de trabajadores de la contrata de parques y jardines en un acto en el que tomaba parte José Guillén. Asegura Rebeca Pérez que está todo claro y hace suyas las palabras del Papa sobre la necesidad de moderar el tono del debate político.
1: Se han dado todas las explicaciones, toda la información muy detallada, tanto por parte del concejal como por parte de la empresa, incluso por parte de los representantes de los trabajadores, ¿no? Yo creo que esa cuestión ha quedado totalmente aclarada. Ya hemos escuchado a su majestad, a su santidad, el Papa, hablar de la moderación, ¿no? Y de cómo pues la discrepancia no puede suponer en ningún caso una humillación, ¿no? Y yo creo en esa forma de hacer política y en ese sentido pues yo llamo también a la moderación, a la tranquilidad.
2: Pero el PSOE de Murcia sigue requerre, vuelve a exigir el cese del concejal delegado de Desarrollo Urbano y Ciudad Inteligente, José Guillén. El portavoz municipal socialista, Ginés Ruiz, ha denunciado que se utilizó a personal de teatros, museos y bomberos para acudir a un evento ajeno a sus funciones y ha criticado el silencio del equipo de gobierno.
0: Tras las denuncias iniciales en el servicio de parques y jardines, Ginés Ruiz revela a través de una noticia de La Opinión que también se obligó a asistir al evento a los trabajadores de la contrata de limpieza de interiores de centros como el Teatro Romea, el Museo Ramón Gaya, el Parque de Bomberos del Infante y Molinos del Río.
3: Yo le preguntaría a la alcaldesa si no quiere cesarlo o si no puede cesarlo. Yo le preguntaría a la alcaldesa si va a pasar como cuando la situación de Roque Ortiz, donde tuvo que venir el presidente del Partido Popular Regional, el señor López Miras, a decir que esto era intolerable.
2: Más cosas. El Gobierno regional prepara el decreto que unificará los procesos para acceder a la policía local. Lo ha anunciado en el Pleno de la Asamblea el consejero responsable, Marcos Ortuño. Ha sido en una respuesta al Grupo Socialista que preguntaba por el retraso a la hora de aprobar la norma marco de la comunidad que coordina las policías locales. Según el diputado del PSOE, Fernando Moreno, el Gobierno regional va 6 años tarde y cada ayuntamiento sigue interpretando la ley por su cuenta, con algunas consecuencias para los agentes.
4: Han sufrido accidentes que han tenido como consecuencia alguna limitación que les impide desarrollar su actividad al 100%. Y por su culpa y por su inacción, consejero, no tienen una segunda actividad que les permita poder seguir siendo lo que son, a pesar de sus limitaciones. Y eso está pasando porque usted no está asumiendo sus responsabilidades, señor Ortuño.
0: El consejero de Presidencia, Marcos Ortuño, afirma que el Gobierno ultima 2 normas relacionadas con las policías locales, el decreto de las oposiciones con los mismos requisitos en toda la región y el reglamento sobre los medios para su trabajo.
5: El reglamento de medios técnicos de las policías locales, que ya ha superado los trámites de audiencia e información pública, y por otro, el decreto que establecerá los criterios mínimos de las convocatorias de acceso a este cuerpo policial, que permitirá, entre otras cosas, tal y como nos han demandado muchos ayuntamientos, unificar todos esos procesos.
2: Nos adentramos en el ámbito empresarial. Las empresas encuentran cada vez más dificultades para cubrir puestos de responsabilidad. Según los expertos en recursos humanos, las nuevas generaciones no rechazan liderar equipos, pero sí un modelo de dirección asociado al estrés, la disponibilidad permanente y la falta de conciliación. Ese es el panorama que ha descrito en Onda Regional Ana Ortiz, socia de Agrupa Global Talent.
6: Se busca el equilibrio, las personas se han visto que sus generaciones anteriores, padres, han vivido pues muy obsesionados por y para el trabajo, ¿no? Y con un desgaste importante, y ellos yo creo que no quieren repetir este modelo. Pues esa carga, esa presión, esa disponibilidad permanente para cualquier cosa, sin una compensación a lo mejor emocional, pues no compensa tanto, ¿no?
2: Pues la llegada de la inteligencia artificial a nuestras vidas lo está cambiando todo, también la forma en la que organizamos las vacaciones, y esto hace que las empresas turísticas tengan que adaptar sus entornos digitales a esta nueva realidad. Hoy Tú ha organizado unas jornadas de formación para dar al sector las herramientas necesarias para seguir siendo visibles en la red.
0: Hasta ahora, si queríamos alojarnos, por ejemplo en Londres, lo buscábamos directamente en un buscador con 2 palabras, Hoteles Londres, y los resultados nos aparecían ordenados en función al algoritmo de ese buscador.

0: y a las palabras clave que cada cual establece en su web. Con la IA ya no preguntamos de forma telegráfica, mantenemos conversaciones con el sistema y esto nos obliga a modificar la forma de interactuar con el algoritmo. Rafael de Jorge, fundador de Grow Tour.
1: Ahora la gente entra en un ChatGPT y te formula una pregunta entera. Te dice, estoy pensando en ir a Murcia, quiero ir a hacer tal, me gustaría ver un restaurante, planifícame. Entonces te hace con una frase compuesta. Entonces nosotros no nos hemos posicionado con ese contenido. ¿Qué está pasando? Que el propio contenido de la página web tenemos que cambiarlo y añadir, por ejemplo, lo que le llamamos las preguntas frecuentes, para que ante una pregunta larga que antes no se hacían, nosotros salgamos.
0: Si no lo hacemos, nuestra web no aparecerá entre los primeros resultados y eso nos hará invisibles. Este es solo un ejemplo de las nuevas necesidades digitales para las empresas, pero no el único, porque la IA ofrece muchas más posibilidades. Por ejemplo, poder hacer la reserva de nuestro alojamiento o restaurante en la misma búsqueda, pero para ello también hay que hacer modificaciones en nuestro entorno digital conectando el motor de reservas de nuestra web.
1: Tenemos que conectarla para que cuando alguien le forme una consulta, primero entienda que el precio es correcto y sepa leer la ocupación y dar una buena respuesta. Porque la mayoría de respuestas hoy en día de la IA, en cuanto a concreción de precios y disponibilidades, no está siendo muy realista.
0: Los expertos aseguran que aquellas empresas que se adapten antes a este nuevo modelo serán las grandes beneficiadas y para eso la patronal UITU ha organizado esta mañana unas jornadas de formación en Murcia. Bartolomé Vera es su presidente.
2: Hay ya posibilidad de que todas tus vacaciones, todo tu viaje, te lo programe la inteligencia artificial diciéndote con el presupuesto que tienes, a qué hotel tienes que ir, en qué restaurante puedes comer y cómo te tienes que mover, si tienes que ir en tu vehículo propio o tienes que ir en ferrocarril, por ejemplo, ¿no? Entonces, ¿qué es lo que queremos nosotros con estas jornadas? Que todos los establecimientos, aunque sean pequeñitos, estén al día.
3: Y fíjense en esta curiosidad, una especie de roedor africano caminó sobre un Mediterráneo seco hasta llegar a nuestra región, según la investigación llevada a cabo por dos paleontólogos, uno de ellos murciano. El hallazgo de esta especie ancestral en yacimientos como el Puerto de la Cadena y el Sifón de Librilla documenta la gran migración de fauna que conectó África y Europa hace más de 5 millones de años. Pedro Piñero.
4: Cruzó desde África hasta Europa. En este momento en el que el Mediterráneo pues se desecó, se convirtió en un desierto salino, ¿no? Había lagunas salinas, no se llegó a secar del todo, pero sí que en gran parte. Y entonces se crearon corredores migratorios entre ambos continentes y tenemos, por resultado de ello, tenemos varios elementos africanos en España, ¿no?
3: Y la fotógrafa María Senovilla y la presidenta de la Asociación de Ucranianos de la Región de Murcia, Larisa Ponomarenko, piden no olvidar la guerra de Ucrania. Aseguran que esta guerra atraviesa uno de sus momentos más duros, pese a haber desaparecido de muchas portadas. Ponomarenko ha recordado que el conflicto continúa causando víctimas cada día.
5: Es que seguimos en guerra, seguimos sangrando, seguimos en dolor. Y la verdad que en telediarios, en portadas, se ven muy poco.
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3: Son las 2 y 25, tiempo para la actualidad nacional e internacional. La selecciona y resume Maribel Peregrín. Buenas tardes.
10: Buenas tardes. Barómetro del Centro de Investigaciones Sociológicas del mes de junio revela que el PSOE ha perdido casi 5 puntos de apoyo electoral tras la imputación del expresidente Zapatero y la entrada de la UCO en Ferraz, aunque seguiría ganando las elecciones con el 31% de los votos. El PP se le acerca y queda a solo 4,2 puntos. El muestreo recoge una subida de 2,2 puntos para los populares hasta llegar a un voto estimado del 27,1%, lo que le permite reducir a menos de la mitad la distancia que le separaba de los socialistas en la anterior encuesta. Vox se mantiene en tercera posición, aunque se deja 4 décimas con el 15,8% de los sufragios. Sumar sube 7 décimas hasta el 6,4%, mientras que Podemos gana 2 con el 2,8% de voto estimado. Las novedades judiciales del caso Leire desvelan que la presunta fontanera socialista y el abogado imputado, Jacobo Nuevo Tigelo se reunieron al menos dos veces con la mano derecha del exfiscal general Diego Villafañe. La presidenta de la Asociación de Fiscales, Cristina

0: Cristina Deseus ha expresado en Onda Cero su malestar por estas revelaciones que considera al menos llamativas.
1: Es que ya lo primero que me llama la atención es que una persona tan relevante en la Fiscalía General del Estado se tome la molestia de recibir a un abogado que no es nadie. O sea, es como si cualquier ciudadano entrase en la Fiscalía General diciendo que tiene noticias de la posible comisión de un hecho delictivo y bajara pues el número 2 del Fiscal General del Estado a atenderlo. Ya eso es llamativo, muy llamativo. Me extraña que de eso no se diera cuenta al Fiscal General del Estado.
0: El Partido Popular cree que la Fiscalía tiene que dar muchas explicaciones sobre Leire Díez. La portavoz popular en el Congreso es Esther Muñoz.
2: ¿Cuántas personas en este país pueden tener acceso a la Fiscalía General del Estado? Cualquiera de nosotros llama ahora mismo y concierta una cita. Y si esa persona va allí y tiene la gran suerte de que le iluminó a alguien, a la secretaria del fiscal general, de su ayudante, y le dan una cita, ¿hay una segunda? ¿De verdad alguien se cree que hay una segunda cita para hablar del tiempo?
0: El portavoz de Esquerra Republicana en el Congreso, Gabriel Rufián, ha dado por hecho que Leire Díez estaba mandatada por la dirección del PSOE sobre las declaraciones del ministro Óscar López, en las que dijo que hay jueces que prevarican. Rufián ha asegurado que todo el mundo sabe que hay jueces que hacen política y ha añadido que los socialistas lo denuncian ahora porque les afecta.
3: Hay jueces en este país que hacen política, lo sabe hasta Perry. O sea, la única diferencia es que al PSOE, como le afecta, lo dice.
0: Sobre este mismo asunto, el portavoz del PSOE en la Cámara Baja, Pachi López, ha criticado que haya distintas velocidades para progresar en ciertos procesos judiciales, así como sentencias incomprensibles. López ha pedido que sea cada ciudadano el que juzgue con los hechos sobre la mesa.
4: Yo creo que hay hechos que demuestran que ha habido, que se han abierto causas con recortes de periódico, que ha habido distintas velocidades de atender ciertos procesos judiciales, que ha habido sentencias incomprensibles, y con esos hechos cada uno que juzgue.
0: El juez ha autorizado a la Guardia Civil que investigue movimientos de varias cuentas bancarias, entre ellas de Alberto González Amador, pareja de Díaz Ayuso, en el marco de su investigación por presunta corrupción en los negocios. Se trata de una diligencia que los agentes llevaban meses esperando para continuar con sus pesquisas. El Papa se encuentra hoy en Gran Canaria, donde ha iniciado una visita muy enfocada al fenómeno de la inmigración. La agenda canaria del Papa ha comenzado en el muelle de Arguineguín, donde ha escuchado los testimonios de personas que han sobrevivido a una travesía de varios días en Cayuco, a sus rescatadores y a voluntarios de organizaciones humanitarias que colaboran en la acogida. Este es el testimonio que ha leído una migrante sobre Blessing, una víctima de trata.
5: La mafia me llevó a un lugar donde me hicieron un ritual, el yoyo. Me dijeron que tenía una deuda de 25.000 euros que debía pagar cuando llegara a Europa. Así empezó mi cautiverio. Esperé 6 meses para poder salir. 6 meses sin apenas comer, sin poder bañarme, durante semana.
0: La visita del Pontífice a Canarias supone la culminación de un compromiso que dejó pendiente su predecesor, el Papa Francisco, quien expresó su deseo de viajar al archipiélago para conocer la realidad de los inmigrantes. León XIV ha afirmado en su discurso que la Iglesia no puede permanecer muda ante el drama migratorio.
6: El sucesor de Pedro no puede desentenderse de estos muelles. La Iglesia no puede desentenderse de estas aguas, ni de ningún lugar donde el hambre, la sed, la violencia, el miedo o el exilio sigan hiriendo la dignidad humana.
7: Son las 2:30, gracias Maribel. La información general vuelve a las 3, ahora llega el deporte con José Antonio Vera.
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Y con Ángel Valera en el control técnico arrancamos esta edición de Región Deportiva en este jueves 11 de junio, en el que tenemos que contar muchas cosas. Anoche perdió el Pozo 6-4 frente a Palma, así que habrá tercer partido este sábado a las 7 en el Palacio de Deportes. El sábado a las 8 jugará el Zambú Pinatar, el arranque de la final frente al equipo de Zaragoza, y también este sábado jugará el Setúbal Roldán a eso de las 11 menos cuarto de la mañana frente a Melilla para intentar igualar la semifinal por el título de Liga. También en Fútbol Sala tenemos que contar que el Jimmy va a cerrar su plantilla con la llegada del portero David Alan, internacional sub-23 brasileño, que Lucas Farias se va a marchar a Loparrulo y que Jesús se ha retirado y su lugar lo va a ocupar Agustín Plaza. En fútbol, el Murcia ha hecho oficial su campaña de abonos. Los precios se quedan igual que la pasada temporada. El Cartagena ha anunciado

0: anunciado que el 17 de junio serán los reconocimientos médicos y que el 20 de julio, 17 de julio, reconocimientos médicos y que el 20 de julio arrancará la pretemporada con Íñigo Vélez. También vamos a estar en Águilas para saber qué se cuenta el presidente de la entidad blanquiazul, Alfonso García. En Segunda Federación, el Lorca ha renovado a Sergi Monteverde y el Cieza quiere a Carrillo. Y hoy arranca el Mundial. De todo esto y mucho más, hablamos aquí, en Onda Regional.
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0: Anoche nos encontrábamos con la derrota del Pozo frente a Palma en Somos. Una derrota que obliga al conjunto de José González a ir al tercer partido, como ocurrió frente a Jaén, a jugársela al todo por el todo este sábado a las 7 de la tarde en el Palacio de Deportes. Un partido que nos contará, ya de vuelta de Palma de Mallorca, Gregorio León, que está aquí con nosotros. Hola, Gregorio, buenas tardes.
4: Hola, José Antonio, muy buenas.
0: ¿A por el tercer partido como contra Jaén?
4: Sí, hombre, habría sido mejor que el equipo hubiera ya por fin ganado el encuentro de ayer y se hubiera metido en la final después de tanto tiempo sin jugar a Champions, porque no olvidemos que la última oportunidad en la que el equipo murciano jugaba Copa Europa fue en el año 2020, y por supuesto que el premio es la Liga, pero también es jugar Champions en la próxima temporada. Pero bueno, yo he visto lo que ocurrió en el encuentro y visto esto desde arriba con una mirada aérea, pues a lo mejor era lo más normal, teniendo en cuenta la igualdad que hay entre estos dos equipos. No olvidemos que estuvieron ahí en la zona alta de la clasificación, que Palma terminó tercero, el Pozo acabó segundo, o sea que vecinos en la clasificación. Es normal que esto se vaya al tercer partido. De hecho, lo raro habría sido que el Pozo hubiera resuelto la situación, la eliminatoria, en solamente dos encuentros. Ganó el primero, perdía ayer el segundo, y repito, lo normal es que no fuéramos a un tercero. El Barça, de hecho, fíjate, para ganar el segundo partido, y hay una diferencia mucho más alta entre Inter y Barça, necesitó de la prórroga. En definitiva, que lo más normal, no vamos a engañarnos, y esto no sirve de consuelo, ni mucho menos, no es un consuelo ni una justificación, es que este tipo de eliminatorias a tres partidos en semifinales se vayan al tercer partido.
0: Ha ocurrido en todas las eliminatorias de cuartos también, casi todos los partidos. El que ha terminado en dos ha sido huyendo, perdiendo en mal de Peñas, como le pasó al Barça, partidos a punto de terminar, como fue el partido del Inter contra el Gimbi, y luego también Palma le ganó a Manzanares en tanda de penaltis. Es que la igualdad es máxima y aquí se va a corroborar. Pero se juega en el Palacio, Gregorio.
4: Sí, el Pozo ha trabajado todo eso durante la temporada. ¿Cuántas veces hemos hablado del factor cancha de los playoffs? Pues ahora puede utilizar ese comodín que es el del público. El comodín del público, nunca mejor dicho, porque va a haber un entradón el próximo sábado. Yo creo que se va a rozar el lleno, teniendo en cuenta los antecedentes, viendo cómo el equipo ha metido mucha gente en los últimos partidos, frente a Jaén en el encuentro definitivo, el tercero, y frente a Palma en el primero de esta ronda de semifinales, y va a haber mucho público y además involucrado, porque sí que estoy viendo eso, que la gente no es que se coloque en su localidad, en su asiento y espere a ver qué pasa, no, el público anima y se implica en el partido. Entonces vamos a ver, ¿quién es el favorito? Hombre, por jugar en casa, aunque sea un 51, le vamos a dar el Pozo, ¿eh? Y a un 49 de Palma. Es verdad que el equipo tiene que aprender la lección de ayer. No puede quedarse solamente con el encuentro brillantísimo que hizo primero de la serie frente a Palma, con 4-1 marcado al final. Es que ayer al Pozo le meten 4 goles en la primera parte. O sea, Palma encajó 4 goles en 40 minutos en el partido 1, y en el partido 2, ayer solamente en 20 minutos el Pozo encajó 4. De esa forma era imposible que el equipo sacara adelante el partido de anoche en Somox. Y eso que hizo lo más complicado, porque con el 2-0 se puso la cosa fea, empató a 2, y yo pensé internamente, pensé íntimamente, digo, oye, que el Pozo va a ganar hoy y se va a meter a la final, porque había hecho lo más complicado, que era reequilibrar otra vez el partido, y además estaba en un momento de crecida. No fue así, llegaron dos goles más de Palma, porque ayer fue falible la defensa del Pozo, fue falible Edo Sousa, que no tuvo su mejor día, ni mucho menos, y la consecuencia fue que el partido terminó con un marcador de 6-4, ni siquiera surtió efecto lo del portero jugador, no funcionó frente a Jaén, haz memoria, allí en Jaén, no funcionó tampoco en Somox ayer, tiene un problema con la ejecución del portero jugador últimamente el Pozo, y

0: y ya está. Es que no hubo soluciones desde el banquillo porque el equipo falló demasiado. Y a pesar de que lo intentó Lilleiro, ya como solución de emergencia por su costado, rompía, eliminaba rivales, pero cuando se colocaba delante de Denis no sabía marcarle. Tuvo una muy clara, tuvo varias, sobre todo una. Y el caso es que ni siquiera pudimos llegar a la prórroga y tendremos la resolución de esta eliminatoria el próximo sábado a partir de las 6 de la tarde. Me gustó mucho el discurso de Marcel cuando acaba el partido, reúne a sus jugadores, el capitán, y habló de plena confianza, de vamos a tope, y fue un discurso muy interesante ahí en caliente del capitán del Pozo, que ayer estuvo fantástico, hizo un gol, el 2-1 es una obra de arte, el 2-2 también es un gol muy, muy hermoso, pero vamos, lo del 2-1, y yo... Con Marcel voy a donde haya que ir, ¿eh? Con Marcel voy a donde haya que ir.
1: Pues el sábado la cita es a las 7 de la tarde. Todo el mundo que le tenga algo de aprecio al Pozo y no tenga mejor plan, 7 de la tarde en el Palacio de Deportes, el Pozo necesita el apoyo y sentirse arropado. Y el
0: es que no hay mejor plan. Es que
1: y el que no pueda, que escuche Onda Regional.
0: Por desgracia ya tenemos fuera de combate al Murcia y al Cartagena en el play de descenso a la segunda división. También se acabó la aventura ante el Lucas Murcia CB, habló de la ciudad de Murcia, y nos queda el Pozo, el que siempre nos queda. Así que la gente vaya al pabellón de deportes, que lo va a pasar bien, ¿eh? Vamos a sufrir mucho, pero igual la cosa termina bien, ¿eh? Va a ser un partido muy, muy emocionante el del próximo sábado a las 7 en el Palacio de los Deportes de Murcia. Repito, se va a rozar el lleno.
1: Pues guarda voz para los goles del Pozo, Gregorio. Un abrazo fuerte.
0: Gracias.
1: Más fútbol sala, como os he comentado antes, el Jimbi va a fichar a David Alan, guardameta procedente del São João de Brasil, es internacional sub-23 y va a tener ficha de filial en principio, ayudará al primer equipo, sobre todo porque Chemi pues no va a arrancar la temporada en plenas condiciones. También Lucas Faria se marcha cedido a Oparrulo y Cristian Poveda se va a marchar cedido a Elegido, este año estaba en el Alcira. Fútbol, el Real Murcia ha hecho oficial la campaña de abonos, se mantienen los precios, el spot es muy bonito, un vídeo promocional hablando del sentimiento del Real Murcia y un final con presencia de la futura ciudad deportiva del conjunto grana. El precio más caro de entrada general será en tribuna, 237 euros, la renovación 259 euros para los nuevos abonos. Hasta el 24 de julio es la fecha para tener la butaca reservada en el caso de los antiguos socios del Real Murcia. Cartagena ha anunciado que el 17 de julio son los reconocimientos médicos y el 20 de julio primer entrenamiento con Íñigo Vélez. Y ya que estamos en la primera federación, tenemos protagonista a esta hora. Me marcho hasta Águilas, con Jaime Zaragoza está el presidente. Hola Jaime, buenas tardes.
2: Hola José Antonio, buenas tardes. Nos encontramos con Alfonso García Gabarrón, presidente del Águila Fútbol Club, quien ayer presentaba a Pedro Reverte como director deportivo y a Adrián Hernández como entrenador del nuevo proyecto en Primera Federación. Alfonso García, buenas tardes.
3: Hola, ¿qué tal? Buenas tardes.
2: Se arranca el nuevo proyecto del Águila en una categoría nueva.
3: Increíble, ¿no? Todavía no hemos terminado, empezamos. Es que no nos da tiempo esto.
2: ¿Ha dado tiempo a descansar?
3: Hace una semana, ¿verdad? No, es que el fútbol es un no parar. Pues no te puedo dormir porque nada más termina y ya tiene que empezar con todo, los preparativos de la siguiente temporada.
2: Confianza total en las personas que han llevado a cabo este salto de categoría, en Pedro Reverte y en Adrián Hernández.
3: Sí, pues ha habido una simbiosis con ellos y la verdad que cambiar por cambiar, no. Si te va bien una persona y te entiende con ellos, pues en este caso pues tiene que seguir, ¿no?
2: Es un cambio de categoría, cambio de todo, cambio de planificación, de plantilla. ¿Qué proyecto tiene preparado para el Águila Fútbol Club el año que viene?
3: Bueno, hay que intentar hacer un equipo competitivo que compita, en una categoría muy difícil, nuevo para nosotros, para el Águila, y lógicamente compitiendo tendremos opciones de ganar, pero va a ser muy complicado porque los equipos que hay en esta categoría son... El 80% son equipos que prácticamente siempre están en segunda división, en primera división española, ¿no? De ahí el potencial que tiene esta categoría, ¿no?
2: Estamos en el Rubial y, bueno, aunque cumple las exigencias que pide la Federación Española de Fútbol, pero hay que arreglarlo un poco. Sobre todo, ayer echaba de menos el que o reclamaba más aforo.
3: El tema es que si no se amplía el aforo, pues no se puede hacer nuevo abonado. Ahí tenemos alrededor de 1.800 y no se podría hacer nuevo abonado. Y la verdad que hay muchísimos aficionados nuevos que quieren apuntarse, vamos, que ya de por sí me lo están diciendo por todos sitios, pero si el día 15 no hemos conseguido ampliar ese aforo, pues realmente no se podrán poner a la venta los nuevos abonados, ¿no?
2: ¿Por dónde va, ahora que estamos en el Rubial, por dónde va la idea de ampliar el aforo?
3: Bueno, por la parte de la Rambla.
2: La portería de Levante.
3: Sí, exactamente, en el fondo. El único sitio que se puede hacer la ampliación de 1.000 o 1.500, porque en el otro sitio tenemos que haber hecho unas dimensiones más al terreno de juego, para haber tenido otra grada detrás de la otra portería, pero para eso necesitamos tirar las casas que hay que nos impiden la hacer más dimensión del terreno de juego y haber tenido, en este caso, más superficie detrás de la otra portería. No ha sido así, pues no lo sé, y vamos a ver lo que conseguimos en un mes.
2: En este caso sería una actuación de urgencia para ampliar ese aforo a unas 4.000, 4.500 personas.
3: Eso es lo que queremos, vamos a ver si lo conseguimos.
2: ¿Y para cuándo la campaña de abonos? Porque me dice que se va a quedar corto si no se puede ampliar el aforo, pero a los aguileños todos se quieren abonar, todos están con la camiseta blanquezul del Águilas.
3: Sí, bueno, ahora en principio para mediados de julio haremos la presentación y ahí ya sabremos si realmente se puede hacer no abonado o solamente pueden sacar el abono lo de la temporada pasada.
2: Todo pendiente de la obra en el Rubia.
3: Exacto.
2: Alfonso, ¿qué le ha pedido a Pedro Reverte y a Adrián Hernández para el año que viene?
3: No, pero si pedirle ya usted, el compromiso es total de ellos. Y ellos son los primeros que quieren hacer el mejor equipo posible dentro de nuestras posibilidades, que compita y ellos que quisieran, pues porque el equipo compita y estar lo más arriba posible. Eso lo quieren todos los directores deportivos y todos los entrenadores de España.
2: ¿Y ellos qué le han pedido a usted?
3: No, hombre, es que no me piden porque sabes que yo de por sí me exijo yo mucho, ¿no? No hace falta que nadie me achuche, nadie me exija, nada, porque yo de por sí soy el primero que me autoexijo queriendo lo máximo para el club, ¿no?
2: Me imagino que para el año que viene, entre los deseos que pueda tener, entre los sueños que pueda tener, no estará el jugar un play-off, un último partido como el de San Pobla.
3: Ojalá se fuera así, ¿no? Y pasara todo lo que ha pasado.
2: Hombre, yo se lo digo por la tensión que tuvimos aquel día.
3: Bueno, pero si pasara y terminara todo igual, pues sería fantástico.
2: Alfonso García, el aficionado que está deseando que empiece a tener información de este equipo, Pedro Reverte nos decía que se quieren, y Adrián Hernández, que se quieren quedar con un bloque importante de la plantilla del año pasado. Es importante mantener esa familia que ha creado Adrián Hernández en este club.
3: Sí, bueno, hay algunos que por contrato quedan renovados, pero hay otros que queremos que se queden, pero hay que hablar con ellos. Y tiene oferta de otros clubes y nosotros vamos a intentar que se queden aquí. Y luego por los que tienen que venir nuevos. Es decir, que esto a la partida de ya mismo ya se empieza a mover y la próxima semana ya creo que todos los días habrá algún movimiento en el aire.
2: Alfonso García, felicidades por el ascenso, gracias por atendernos.
3: Gracias a vosotros.
2: José Antonio, la palabra del presidente del Águilas, Alfonso García Gabarrón, quien no ha dado toda la información que se puede dar del Águilas. Hasta luego, buenas tardes.
1: Gracias, Jaime. En segunda federación, donde ya no está el Águilas, el Orca ha renovado a Sergi Monteverde, que va a ser su nuevo capitán, y el Cieza quiere a Carrillo, un Cieza que anda pendiente de si Campos se desvincula o no del conjunto del Unión Malacitano. Seguimos hablando de fútbol. Hoy arranca el Mundial. Esta noche arranca el Mundial, sí, a las 9 de la noche, un México-Sudáfrica que va a servir de inauguración para esta nueva cita, que como cada 4 años nos ilusiona, nos emociona y pasa un poquito como con los Juegos Olímpicos, ¿no? Que empezamos a ver a deportes que no sabíamos casi ni que existían, pues con el Mundial pasa igual. Que nos ponen a las 6 de la tarde voy a poner un ejemplo, un Jordania-Argelia, que no, que se va a hacer a las 5 de la mañana. Pues la gente se lo ve y se lo traga, ¿no? Pero para hablar del papel de España en este Mundial, para ver también qué van a hacer el resto de selecciones favoritas, jugadores que ya están llegando a su ocaso, incluso para conocer revelaciones y recomendaciones, acudimos a una de las personas de la región de Murcia que más debe saber de fútbol internacional. Carrera muy dilatada, todos le conocen, porque él ha sido de formación periodista, aunque ahora sea el director deportivo del Beroe. Muchos años trabajando como jefe de deportes en la cadena SER, también le escuchábamos y le veíamos en Canal Satélite Digital, cuando empezaba esto del fútbol internacional, y ahora, bueno, pues es una voz más que autorizada. También ha sido director deportivo del Lorca Fútbol Club, también estuvo en la disciplina del Real Murcia, y con todas estas pistas, todo nos lleva a Paco Zaragoza. Hola Paco, buenas tardes.
4: Hola Vera, buenas tardes, un saludo para todos.
1: Y también estuvo trabajando en clubes de Bélgica, en fin, una carrera muy dilatada que nos faltarían 3 horas de programa para poder decir todo lo que ha hecho en la vida del fútbol Paco Zaragoza. Paco, tú que eres un enfermo del fútbol internacional y no de ahora, arranca el Mundial y ¿cómo lo vas a vivir? ¿Te va a dar la vida para poder ver todos los partidos?
4: A ver, bueno, la idea es un poco eso, ¿no? Lo que pasa es que también es cierto que con el hecho de jugarse en Canadá, Estados Unidos y México, vamos a tener algunos de madrugada. Pero bueno, hoy con toda la tecnología que hay, los podemos tener grabados y verlos nada más levantar, en fin. Habrá algunos que lógicamente despiertan más interés que otros para poderlos ver. Por ejemplo, en la madrugada de hoy para mañana hay un Corea del Sur, República Checa, a las 4 de la mañana, que la verdad es que en un principio no es un partido muy atractivo, pero bueno, cuando uno se levanta

0: con el tema de Dazón o de Canal Satélite Digital Latino, es posibilidad de verlos y, sí. Y siempre bueno ver lo máximo posible, porque siempre, siempre se ven cosas. Yo siempre digo que en el fútbol siempre se ven cosas.
1: No, por ejemplo, como los primeros días, a mí me llama mucho la atención, a deshora, el sábado por la noche, en la medianoche, a las 12, hay un Brasil-Marruecos que tiene una pinta espectacular, por ejemplo, ¿no?
0: Sí, porque estamos hablando de dos selecciones. Por un lado, la revelación. Bueno, el Brasil-Marruecos, si no estoy yo mal, se juega domingo a las 12 de la noche, o sea, sí, a las 0 horas del domingo.
1: Del sábado al domingo, sí. Domingo. Sí, a eso me refería, eso, el sábado por la noche a las 12 de la noche en el cambio de día, del sábado al domingo, sí.
0: Sí. Hombre, es un partido de los primeros que hay, yo diría que el mejor que hay en los primeros tres días de competición. Lo digo porque ahí se juntan, por un lado, una selección que aparecía como outsider el año pasado, en el último Mundial, perdón, y que terminó llegando lejos, incluso eliminando a España. Y Brasil, que viene de una etapa bastante complicada, sin ser dominador en las eliminatorias en Sudamérica, pero con la llegada de Carlo Ancelotti, como han recuperado un poco de fuerza, por decirlo de alguna manera, es una selección con enormes jugadores de talento, pero que por una u otra razón en los últimos años no han terminado de rendir en la selección como rinden a nivel de clubes de muchos de sus jugadores, ¿no?
1: Bueno, vamos a ir al lío, Paco. España, ¿dónde la ves llegando? ¿Qué papel crees que va a hacer España? ¿La ves como campeona? ¿Crees que va a llegar más a cuartos, semifinales? ¿Dónde la ves si te pide una especie de porra?
0: A ver, yo creo que España está entre los favoritos, ¿no? Pero para mí los tres grandes favoritos, si me permites, sí, para mí serían España, Francia, Argentina, son los que todos hablan, y yo uniría a Portugal. De estos cuatro, en el inicio del torneo, para mí la mejor que llega es Portugal. Anoche tuve la oportunidad de verle, le he visto en partidos de preparación, y Roberto Martínez ha conseguido detener a 23, 24 jugadores, pues prácticamente un mismo nivel, ¿no? Entonces esto es bastante bueno para el tipo de torneo al que nos enfrentamos, ¿no? España y Argentina han llegado a esta fase final con jugadores importantes lesionados un tiempo y que hay que ver cómo se han recuperado. En el caso de España, Lamine Yamal, el caso de Merino y otros jugadores que no han terminado de terminar, Nico Williams, que fueron, no olvidemos que precisamente de estos tres futbolistas fueron determinantes en la última Eurocopa para España, ¿no? Y hace falta saber a qué nivel están. Se está diciendo que están bien, que todos van a estar por el primer partido contra Cabo Verde. Es verdad que España tiene un calendario generoso al principio que le puede dar tiempo a recuperar esto. Y Argentina se embarcó, cuando llegó a Estados Unidos, llegué a leer en el Olé que tenía como 12 jugadores tocados de los que iban. Con un hombre como Paredes, que en el último partido de Boca Juniors estaba con una lesión muscular y estaban temiendo lo peor. Futbolistas que han sido y que vienen también con unos años, ¿no? Entonces, todo el mundo históricamente sitúa a estos tres. Argentina por su último campeonato, porque todavía tiene jugadores, y evidentemente tiene jugadores de primerísimo nivel. España y Francia. Francia es la que a muchos apuntan. Lo que pasa es que también estoy leyendo últimamente que hay ciertos conflictos internos, ¿no? Entonces hay que ver cómo todo eso se resuelve y cómo todo eso llega. Y quizás Portugal es el que llega más tranquilo entre los que yo tengo considerados los cuatro, pero verá, esto es un campeonato muy abierto. Tenemos pocas posibilidades de derrota. Fíjate que Argentina quedó campeona del mundo después de perder en el último Mundial el primer partido contra Arabia Saudí.
1: España fue campeona del mundo perdiendo contra Suiza en Sudáfrica también el primer partido.
0: Correcto, por eso digo que en la primera fase se van a permitir algún margen de error. Hay selecciones que están ahí tapadas, ¿no? Yo a Brasil la veo medio tapada. Evidentemente no parece que parta como un gran favorito, pero hay que ver su rendimiento. Inglaterra, lo estuve viendo anoche, también les vi con Nueva Zelanda, no parecen estar jugando bien. Tuchel ahí de seleccionador, pero ven los jugadores, Declan Rice, el mismo Bellingham, Harry Kane, que metió el gol contra Nueva Zelanda, bueno, que son futbolistas de primerísimo nivel. Entonces, en muchos mundiales lo que ocurre es que este tipo de selecciones, cuando hablo de esto, hablo de Holanda, Le he visto también los partidos de preparación. Alemania es otra selección que siempre dice, con Alemania nadie se debe de olvidar. A mí de los que llegan en forma así como Uxer, me encantó el otro día.

0: un partido que en principio parecía complicado, Bélgica. La llegada de García, el nuevo seleccionador francés, le está dotando al equipo de una personalidad, y hay futbolistas que son muy determinantes, como Doku, el futbolista del Manchester City, que el otro día, bueno, le ganaron 4-0 a Túnez. Estoy viendo el partido. Túnez no es una de las malas selecciones de las africanas, y se las quitó en un pisplá. Me sorprendió, sí, con la facilidad, ¿no? Uh-huh. Y bueno, Inglaterra, Holanda, Brasil, Alemania, Bélgica, hay que ver un poco cómo empiezan y cómo se van desarrollando en el torneo. Después siempre puede haber algunas sorpresas. Después, claro, también hay una camada de selecciones, verá, que siempre son complicadas. Son estas que dicen, ¿quién puede fastidiar, ¿no? Pues a lo mejor ve a Noruega, que no es una selección para ganar el Mundial, pero se la tropieza alguien por el camino y te puede... En la misma Suiza que has nombrado tú, son siempre equipos incómodos, ¿no? Hay Senegal, por ejemplo, Ecuador, no te van a ganar, pero tal. Y yo, cuando me has preguntado, me hablabas de revelaciones, pues a mí ha habido una selección que me está llamando mucho la atención en estos partidos de preparación y en la fase de clasificación, y es Argelia. Argelia.
1: La apuntamos.
0: Argelia me ha llamado mucho la atención. No sé si van a ser capaces de rendir. El otro día les vi precisamente contra Holanda, el último partido. Ayer creo que ganaron, me ha parecido ver en la prensa, 0-4 a Bolivia en el último partido de presentación, de preparación, perdón, pero contra Holanda. Cierto es que Lucas Zidane, el hijo del mítico Zidane, que está jugando en el Granada, es el portero, lo han nacionalizado y está jugando de portero, hizo 4 o 5 paradas extraordinarias. Pero hay un jugador que se llama Hadja Moussa, el chico del Feyenoord, metió un golazo espectacular, y me parece Argelia que es una selección que puede jugar un papel similar al de Marruecos. Todo depende también de cómo empiecen los argelinos, que precisamente, fíjate, el primer partido que tienen es contra Argentina. O sea que es un partido ahí donde veremos a ver el nivel que dan en eso, y ahí puede marcar un poco su camino en el Mundial. Pero veo que hay selecciones que te pueden complicar y otras que va a ser una experiencia primera. Ya supongo que a lo largo de todo el Mundial iremos hablando de muchas de ellas, porque se van a enfrentar a España, como Cabo Verde, que es una selección africana que ha entrado de forma sorpresiva. Fíjate, sí, que se han quedado fuera Camerún y Nigeria, que siempre estaban en todos los Mundiales. Pues esta vez se han quedado, ha entrado Senegal, ha entrado Cabo Verde, ha entrado la República Democrática del Congo. O sea que... Y no olvidemos que es un Mundial muy largo, porque hay muchos equipos.
1: Entonces... Yo pregunto, Paco, ¿tú estás a favor o en contra de que el Mundial sea tan grande y que entren equipos como Haití, Curazao? Porque a ver quién piense, vale, esto es una oportunidad para que todo el mundo tenga la oportunidad de vivir un Mundial. Pero al mismo tiempo, para mí que lo desluce un poco, porque dices tú, bueno, esto hasta que no lleguen los octavos de final, esto se va a quedar muy descafeinado, ¿no? Los 16avos, perdón.
0: Sí, sí, pues pasa un poco como con la Champions, ¿no? Cuando están metiendo cada vez más equipos, a ver, a los que nos gusta, pues ver competir a selecciones con poca tradición, pues está bien, pero yo realmente creo que el Mundial debería ser más selecto y con los, sobre todo, fíjate que hemos dicho que tres de los aspirantes, o dos de los aspirantes, como España y Argentina, bueno, Francia también ha tenido algún tocado. Mira, Marruecos ha caído a Deb el otro día, el jugador del Betis, que es un jugador importante para Marruecos. Lo que quiero decir es que los calendarios son muy extensos, llegan todos los equipos muy cargados y llegan con muchos lesionados. Entonces yo creo que habría que reducirlo, en mi opinión, y que primase más la calidad de los participantes que no la cantidad. Porque un Mundial tiene que ser atractivo, y tú has visto, bueno, Corazao, fíjate, la gente lo ha empezado a conocer, yo siempre les he visto en la CONCACAF, pero eran chicos que estaban jugando en Países Bajos, pero en equipos de segunda división, incluso de tercera división. Ahora hay alguno por ahí en primera y tal. Bueno, van a ser cosas que se puedan ver y que para el aficionado, bueno, pues han habilitado demasiadas plazas para algunos. Llegan, por ejemplo, hablando de los sudamericanos, Paraguay no está, ni mucho menos, en su mejor momento, y no veo que tuviera nivel para estar en un Mundial, y sin embargo va a estar porque han dado más plazas en Sudamérica, en fin. Lo han agrandado. Tal. Hay una selección, por cierto, que la tapada no ha dicho, que es Colombia, que Colombia también tiene un buen equipo, pero hace falta también ver su rendimiento. Y de las pequeñas también me ha gustado de la zona de la CONCACAF Panamá.

0: ¿vale? Panamá es una selección que un poco que, hombre, cierto, que está entrenada por Christiansen.
1: Sí, y además hay dos ex del Cartagena. Está el Negrito Quintero, que jugó hace un montón de años con Juan Ignacio, hace ya 15, 16, sí, años, 16 sí. años ha entrado, y también está sí. Carrasquilla.
0: Carrasquilla, que es uno de los jugadores emblemáticos de Panamá, y Christiansen, aquel jugador de origen danés que en segunda división Javier Clemente le llevó a la selección nacional de España, que fue futbolista del Barça y del Real Oviedo, también ha hecho viene haciendo un trabajo espectacular en la zona de la CONCACAF con Panamá. Bueno, pues todo esto van a hacer, y hablando de la CONCACAF, el partido inaugural en México, te puedo decir, yo que veo mucha televisión mexicana, están locos con la selección después de los resultados que ha obtenido en la fase de preparación. Yo realmente no le veo como alguno. La verdad es que en México la gente es muy pasional y ya le ven como un favorito. El otro día le ganaron 5-1 a Serbia, estuve viendo el partido también, pero claro, lo cierto es que el equipo serbio, que está jugando algunos amistosos, y estaba jugando con jugadores no habituales y no titulares, sino dando minutos. Y Paunovic, que es el seleccionador, es el entrenador del Oviedo, ha utilizado estos partidos para eso. Pero bueno, le ganaron 5-1 y tienen buenos jugadores. Los mexicanos siempre fueron buenos jugadores y fueron jugadores competitivos. Y tienen un buen seleccionador que a mí siempre me ha gustado como entrenador, que es Javier Aguirre.
1: Hombre, siempre. El clásico. Hostia, Aguirre
0: sí.
1: Le mete caña. Por cierto, para ir cerrando, la excepción del Mundial. ¿Quién se va a clavar? Clavar me refiero a perder, o bueno, fase de grupos va a ser muy difícil que un equipo grande se caiga en fase de grupos, pero por ejemplo caer en 16avos o caer ante un equipo pequeño, ¿qué selección crees tú que va a decepcionar?
0: Hombre, es muy difícil aceptar eso, ¿no? Yo no sé, yo apuntaría, Brasil para mí es una incógnita, el Brasil es, ¿cómo se dice esto? De... O puerta grande
1: o enfermería, ¿no? Sí.
0: Yo creo que en ese sentido está Brasil, yo que la quiero mucho, estoy muy pendiente de lo que pueda pasar con Argentina también, porque no he terminado de ver la rodada, no he terminado de ver, ahí llega De Paul con ya muchos kilómetros, muchos años, Messi, ¿qué te voy a decir? Pero bueno, Álvarez, este chico del Atlético de Madrid, que está siendo en boca de todo, porque el Madrid dicen que ha ofrecido 150 millones, tampoco ha tenido su mejor año, Almada tampoco ha tenido su mejor año, en fin, no sé, podría también Argentina ser otro que tenga o puerta grande enfermería, ¿no? Bueno, yo los nuestros no, ¿ves? Yo España yo la veo regular, yo la veo como sabiendo lo que hace, pese al partido el otro día contra Irak, que no tuvo tampoco mucha lectura, más allá que para los iraquíes, pues fue un día de fiesta para ellos. Y bueno, hay muchas cosas que están abiertas. Ahora vamos a ver cómo encaran y cómo afrontan todo esto.
1: Pues Paco, que te iremos dando el follón durante el Mundial, ¿vale? Para que nos cuentes cositas sobre los rivales de España y cosas que vayan pasando. ¿Te parece?
0: Y bueno, y curiosidades y cosas, lo que queráis. A vuestra entera disposición.
1: Un abrazo fuerte, Paco Zaragoza. Hasta luego, adiós.
0: Hasta luego.
1: Vamos llegando a las 3 de la tarde. Por cierto, Alba Santamaría renueva en el conjunto de la Lama. Otra renovación más para intentar volver a la Liga F dentro de unos meses. Lo que volverá es el deporte. Esta noche a las 8:30 con Jorge Velázquez, en una edición en la que habrá baloncesto y muchas más cosas. Sí, porque también habrá algo más de Mundial. A las 9 arranca el Mundial con ese México-Sudáfrica. 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Incluso también en nuestro canal de WhatsApp. Ahora lo que llega es el resumen de la actualidad de la mano de Isabel González. Hasta luego, adiós.
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2: Saludos, muy buenas tardes. Comenzamos con una última hora que afecta a los bolsillos de todos. El BCE, el Banco Central Europeo, sube los tipos por primera vez en casi 3 años y empeora sus previsiones de inflación. El crecimiento va a ser de 0,25 puntos, situando el precio del dinero en el 2,25%. El encarecimiento del barril de petróleo por la guerra de Irán ha sacado al Eurobanco de la especie de letargo en el que se encontraba. Los mercados no descartan otra subida este mismo año. Y también hemos sabido que el Tribunal Constitucional va a revisar la ley que redujo los límites del Parque Regional de Sierra Espuña. Lo ha anunciado Ecologistas en Acción tras recibir la confirmación del Defensor del Pueblo, que ya ha presentado un recurso de inconstitucionalidad contra la norma que se aprobó en la Asamblea Regional. La organización ecologista había solicitado

esta actuación el pasado mes de mayo. Ecologistas, que informa también haber presentado una denuncia ante la Fiscalía contra los portavoces parlamentarios de Partido Popular y Vox por una presunta prevaricación relacionada con la aprobación de esta norma. Y

0: Provincia de Murcia no es al uno, la ha apartado, la ha premiado, señor presidente. Este mensaje que ha enviado usted a los pacientes es muy grave, porque el mensaje es que en el gobierno de López Miras, cuando fallan los controles, no se depuran responsabilidades, se reparten ascensos, señor presidente.
1: No ha habido una responsable más implacable y que haya perseguido más el supuesto fraude que la doctora Ayala. A los 6 meses de tomar posesión como gerente del Servicio Murciano de Salud, ya se detectó las posibles irregularidades.
2: Quejas de nuevo de la Federación de Asociaciones de Padres y Madres de la Región de Murcia acusan al Gobierno de falta de planificación para adaptar los centros educativos a las altas temperaturas, aunque valoran los anuncios de inversión para climatizar los colegios, denuncian que no existe un plan concreto de actuaciones. Además, consideran insuficientes las partidas que se han anunciado. En un contexto de continuas protestas de padres y alumnos por el estado de colegios e institutos, la presidenta de la FAPA, Juan González, Marisa Maldonado, decía que era nula la concreción de actuaciones como inferior al necesario el volumen de inversión.
3: No hay concreción de cuáles son las actuaciones ni qué centros educativos, y luego lo consideramos insuficiente. Son muchas las necesidades para climatizar los centros educativos de nuestra región, y bueno, esos 11 millones, que no son 11, que son 6, para aclimatar, pues todavía no sabemos, ¿no? Hace ya un tiempo de ese anuncio, pero no sabemos cuáles van a ser las actuaciones. Ni hay un plan de climatización en el que se establezcan unas prioridades.
2: El Papa, como les venimos contando, se encuentra hoy en la isla de Gran Canaria, donde ha iniciado una visita muy enfocada al fenómeno de la inmigración. Visita que además es histórica porque nunca antes un pontífice se había desplazado hasta las islas. La agenda canaria del Papa ha comenzado en el muelle de Arguineguín, donde ha escuchado los testimonios de personas que han sobrevivido a una travesía de varios días en cayuco, a sus rescatadores y a voluntarios de organizaciones humanitarias que colaboran en la acogida. Este es el testimonio que ha leído una migrante víctima de trata.
4: La mafia me llevó a un lugar donde me hicieron un ritual, el yoyo. Me dijeron que tenía una deuda de 25.000 euros que debía pagar cuando llegara a Europa. Así empezó mi cautiverio. Esperé 6 meses para poder salir. 6 meses sin apenas comer, sin poder bañarme durante semana.
2: Esta visita, concretamente al muelle de Arguineguín, era un deseo que el Papa Francisco no pudo cumplir. Su sucesor, León XIV, ha afirmado que la Iglesia no puede permanecer muda ante el drama migratorio.
5: El sucesor de Pedro no puede desentenderse de estos muelles. La Iglesia no puede desentenderse de estas aguas, ni de ningún lugar donde el hambre, la sed, la violencia, el miedo o el exilio sigan hiriendo la dignidad humana.
2: Palabras del Papa con las que terminamos este repaso a la actualidad. Vuelve, ya saben, a las 4 de la tarde y está toda en orm.es.
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Muy buenas tardes, ya estamos por aquí, ya dice el reloj de nuestro estudio que es la hora de la cigarra. Llegamos al capítulo 162, hoy vamos a empezar hablando de una revista hecha en Murcia que tiene mucho más prestigio fuera de Murcia que dentro de esta región. Es muchísimo más conocida, es un material de referencia para muchos estudiosos del arte contemporáneo y es un ejemplo peculiar de capacidad de supervivencia incluso en tiempos de crisis, cuando llegan los recortes en la cosa cultural, que ya sabéis que suele ser la pagana de todas las crisis. Vamos a empezar hablando de Contranarrativas, que es la revista que dirige Jesús Segura, que ya nos acompaña en el estudio de Onda Regional y que se publica bajo el sello del CENDEAC. ¿Os acordáis del CENDEAC? Era aquel instituto creado por la comunidad autónoma que durante muchos años trajo a la región a auténticos teóricos del arte, gente de primerísimo nivel, pensadores, teóricos, como digo, filósofos relacionados con el mundo del arte, y generó un fondo documental extraordinariamente interesante. Ahora el CENDEAC lleva bastante tiempo viviendo bajo el radar de la actividad, sin apenas contenido en su actividad, aunque parece ser que hay planes para volver a ponerlo a flote. En fin, comenzaremos hablando de esa revista de Contranarrativas, nos centraremos en su último número, un número dedicado, entre otras cosas, a la inteligencia artificial, a su impacto en el mundo del arte desde distintas ópticas. Luego vamos a desfacer un entuerto. Ayer os contamos que habíamos quedado con Pedro J. Poveda, de la productora Twin Freaks, y finalmente no pudimos hablar con él. Le surgió un imprevisto, uno de esos gordos que afortunadamente quedó solamente en un susto y no tuvo ocasión de atendernos. Hoy vamos a resolver esa cuenta que teníamos pendiente y charlaremos aquí con Pedro J. Poveda de la actividad de Twin Freaks, que se mueve en distintos ámbitos, pero es especialmente relevante, al menos desde nuestro punto de vista, en el trabajo que hace en colaboración con las compañías de artes escénicas de la región de Murcia. Hemos quedado también con el presidente de Wermur, con Sergio Pacheco. Ahí encima de la mesa un montón de cuestiones pendientes que tienen que ver con las consecuencias del reciente incendio de Los Garres para el castillo de Los Garres, que tienen que ver con ese Cristo de Zalamea que ahora se quiere incoar expediente para su declaración BIC, y que tienen que ver también con una carta que Wermur ha dirigido al Papa reclamándole que la Iglesia Católica asuma un papel protagonista en la puesta en valor de dos inmuebles del patrimonio histórico, artístico, cultural y religioso de

esta región, que son la Catedral Vieja de Cartagena y el entorno del Santuario de la Fuensanta. Y completaremos nuestro tiempo hablando de música clásica, tratando de traer a la actualidad algunas de las novedades discográficas, algunos de los proyectos en marcha de la mano de Juan González Cutillas. Esos son nuestros propósitos para esta tarde. Como cada día, a este lado del micrófono, Paco Martínez, en el control técnico, Sergio Huéscar. Un poco de música y empezamos. 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

0: os gusta la música que hemos elegido para empezar, tiene trampa, porque la cantante, que se llama Sania Moret, no existe. Es inteligencia artificial. Es un tema creado íntegramente por inteligencia artificial y aún así tiene cientos de miles de seguidores en Spotify. La hemos elegido porque nos sirve como un buen preámbulo, yo creo, para hablar de ese quinto número de la revista Contranarrativas, cuyo director, Jesús Segura, está con nosotros. Buenas tardes, Jesús.
1: Buenas tardes, Paco.
0: Estaba comentando, esto es un buen ejemplo de hasta dónde puede llegar la inteligencia artificial y sobre todo de cómo es capaz de establecer una relación con la audiencia, con el público, desde un punto en el que en realidad no hay una propuesta artística como tal. O no sé si deberíamos empezar a considerar arte los productos de la inteligencia artificial. ¿Dónde trazamos la línea, si es que se puede trazar?
1: Bueno, yo creo que, por ejemplo, lo que se ha hecho en este número de la revista Contranarrativas es trabajar sobre la idea de cómo se puede vehicular o domesticar la inteligencia artificial para que no te engulla, ¿no? Entonces, en ese sentido, lo que el artista contemporáneo que trabaja con inteligencia artificial hace es llevarla a su terreno y vehicularla hacia sus propios intereses. Desmontarla, el tema del glitch, el tema del barrido, cómo de alguna manera va poniendo en jaque al algoritmo. Imagino que
0: el glitch, por situarnos, es el fallo del sistema.
1: El fallo del sistema.
0: Es aquello que ocurría en Matrix, sí, ¿no? Aquello que de repente uno encontraba un bug, un insecto, un bichito, sí, dentro de la programación, que en realidad era un fallo de la programación, que era lo que permitía desvelar que vivíamos en una simulación.
1: Efectivamente. Has hecho alusión a esta canción que desconocía que se hubiera hecho con inteligencia artificial, pero imagino que para generar este tipo de contenidos el algoritmo está trabajando en muchas frecuencias y de muchas maneras para llegar a un público. Es decir, el tema, hay que diferenciar un poco la idea de entretenimiento y la idea de cultura como un elemento de crecimiento. Son dos cosas diferentes, ¿no? Creo yo que se deben diferenciar. ¿La inteligencia artificial está exenta de lo segundo? No, la inteligencia artificial propone todo una maquinaria que se pone sobre la mesa a través del algoritmo, pero ese algoritmo se le pueden poner bichitos, como tú bien dices, y se le puede poner toda una serie de cosas donde la inteligencia artificial se revierta y vaya.

0: ya por el camino que interesa. Eso es fundamentalmente con lo que ha trabajado de manera calidoscópica desde muchos ángulos y muchas ópticas, como tú bien has precisado, el último número de la revista Contranarrativas, que ha sido editado por Enric Mira y por Luz Bañón, y han hecho un trabajo estupendo y creo que se puede ver. La revista, como tú bien decías, es una revista que tiene bastante acogida. Lamentablemente quizá en Murcia tiene una acogida estrictamente por gente más especializada, pero a nivel internacional estamos hablando de una revista que tiene 80.000 descargas, que tiene, digamos, forma parte de citas de tesis doctorales, de TFMs, de TFGs, de libros de profesores, de, en fin, de gente que le interesa un poco el tema. Es una revista bilingüe que, digamos, que de algún modo pone sobre la mesa, en el contexto español, textos que no han sido traducidos al castellano y genera un organigrama y una forma de enfrentamiento entre artículos donde encontramos tres frecuencias. Una es una frecuencia internacional, de gente internacional muy reconocida, muy prestigiosa, probablemente los teóricos y artistas que en este caso del último número de la inteligencia artificial están ofreciendo piezas artísticas con inteligencia artificial a un nivel extraordinario, y también teóricos y internacionales que ponemos en relación con teóricos nacionales y también con teóricos y artistas nacionales y también con teóricos y artistas locales. Esa idea de lo local, lo nacional y lo internacional, lo local que se decía antes en los 2000, está muy presente en la estructura de la revista.
1: Eso tiene un mérito enorme, porque además estamos hablando de cuando algunos proyectos plantean esto de internacionalizar, de poner en contacto a pensadores o artistas o en fin, a personal local del entorno más próximo con un entorno internacional. Muchas veces, para que no vamos a engañar, digamos que la parte internacional pertenece a la segunda división. Gente de valía, sin duda, pero digamos que no están los primeros espadas. Eso no ocurre en esta revista en la que estáis publicando, muchas veces estrenando en castellano, artículos de gente absolutamente referencial, como Harun Faruqui, por ejemplo, que es un teórico del arte que ha sido referencia durante muchísimos años, uno de los hombres que probablemente primero se anticipó a la concepción teórica del impacto de la inteligencia artificial en el mundo del arte, pero hay también gente como un vicepresidente de Google, que habéis conseguido que os autorice a publicar en exclusiva un artículo que hasta ahora solo se había publicado una vez en inglés, en una revista, es así, de absoluta referencia como es Arts, y habéis conseguido, digamos, que entre por el aro de autorizaros el uso en exclusiva de ese artículo y su traducción al castellano. Claro, eso, digamos que para todo el mundo de habla hispana tiene un valor referencial, le otorga a la revista un valor referencial extraordinariamente alto.
0: Bueno, el mapa de calor de las descargas no se circunscriben a América Latina, sí que hay una gran expansión ahí, pero se circunscribe a todo el mundo, especialmente también en Estados Unidos, en Europa, es decir, un poco toda la estructura teórica de la revista está siendo poniéndose en manos de gente, de teóricos, de profesores, de estudiantes que trabajan un poco en este plano. Lo que decías de cómo puedes conseguir estos textos y tal y cual, pues yo creo que nosotros tenemos mucha suerte, porque lo primero que decimos es que no tenemos ni un duro para pagar textos. Sin embargo,
1: esto debería venderse debajo de la bandera de la región de Murcia, porque cada iniciativa cultural que nace de aquí o se le pega al riñón al que promueve la idea o se hace por la cara más dura, a base de pedir digámoslo,

0: De una manera coloquial, de pedir favores.
1: Sí, bueno, quiero decir, hacer una revista de estas características, si tuvieras que pagar los textos de los artistas, estamos hablando de pagar textos a, como tú bien has dicho, a figuras internacionales de primer orden, Mickey Ball, Judy Butler, artistas reconocidos a nivel mundial, donde venden sus obras a millones de euros, que sin embargo te dejan 6-7 imágenes para que las publiques en la revista. Es decir, todo este tipo de cosas surgen de una manera coloquial, en el sentido de que vas conectando con unos con otros. También es verdad que el sello de Zendaya es un sello que atrae todavía internacionalmente. Es cierto que el Zendaya ahora está en un proceso de bajo perfil, que yo creo que se corregirá, pero que ha tenido una actividad que tiene un prestigio internacional y sigue teniendo ese prestigio internacional. Cuando tú le propones a una figura mundial que la editorial que está detrás de todo esto, Zendaya, la reconoce absolutamente y si me apuras, hasta te empieza a hablar de los libros que le parecen interesantes.
0: Sí, te da las gracias por dejar publicar.
1: No, te quiero decir que esto hay que tenerlo en cuenta, que al principio la revista nace pues esto con un proyecto de investigación estatal del Ministerio de Ciencia e Innovación que me otorgan, y que a partir de ahí los fondos, pues una parte de los fondos se destinan a la creación de esta revista. Esta revista se gesta dentro del grupo de investigación de la Universidad de Murcia, Imágenes, Textos y Contextos, y a mí me encargo de dirigirla, de vehicularla, con una ayuda inestimable en ese momento, que es la ayuda de la teórica y artista Mickey Ball, donde vamos construyendo ese número cero, y a partir de ahí pues la revista empieza a andar y empieza un poco a extenderse en este plano.
0: Supongo que todo esto se retroalimenta, quiero decir, no solo el sello Zendeak, sino el hecho de tener también la referencia de a quienes habéis publicado en los números anteriores. La parte más difícil es ese número cero, porque no existes, no eres nadie. Afortunadamente encontrasteis una referencia muy válida como la de Mickey Ball, que explícanos un poco quién es Mickey Ball, para que los oyentes se sitúen en su nivel.
1: Pues Mickey Ball es una teórico artista holandesa que, bueno, tiene muchos logros, es una mujer que ha estado siempre comprometida con la edición también y con la cultura, y también como artista con la producción artística. Entonces esa doble vertiente ha hecho una conexión muy importante con ella. Ella es León de Oro en Holanda, que es el máximo reconocimiento, es catedrática, por supuesto, trabaja dentro de múltiples planos, ya sea en la edición, ya sea en la producción de sus propias películas, ya sea en escribir para artistas de renombre internacional. Pues no sé, si te metes en su página web verás, por ejemplo, para quién ha escrito. Es decir, es una mujer con una trayectoria tremenda, es una global professor que está, ahora ya está un poco mayor, pero que está lo mismo en Nueva York que en Los Ángeles, que en el otro lado dando clase. Es decir, una mujer que, digamos, se inició un poco con esta revista. Quiero decir, a mí me ayudó bastante a configurar una revista que tuviera un impacto internacional. También su ayuda fue una ayuda inestimable, en el sentido de que efectivamente el nombre de Mickey Ball es una persona que conoce a mucha gente y es bastante respetado, y dirigirte a autores que tienen una referencia internacional clara, que sus textos están, digamos, dentro de grandes editoriales, las cuales cobran, y de grandes universidades, las cuales cobran, por publicar, que el propio autor te los deje libre de derechos para que lo publique, eso sí, en ese número, en ese contexto y en esa revista, y ya ningún sitio más.
0: No. Nunca más.
1: Nunca más. Pero vamos, te quiero decir que eso ha ayudado mucho.
0: Claro, eso,
1: Y luego también esa progresión de verse, cuando le propones a un artista, a un teórico, que

0: Que trabaje o que, digamos, ese texto que publicó en Arbuletin y que no está traducido al castellano y que te interesa mucho para el tema que estás desarrollando, que si te lo puede dejar por la cara, hablando claro, pues entonces él ve evidentemente quién ha escrito en esa revista y entiende perfectamente que es una revista académica y que, aunque lo publique una editorial regional, pero ve que no hay un lucro, digamos, en torno a ello, y ellos pues acceden, ¿no?
1: Bueno, esto es una demostración de cómo se pueden tener aspiraciones globales desde una esquinita del sur de Europa. La revista ha estado permanentemente en algunas de las ferias de arte más conocidas de nuestro país. Ha estado en Arco Madrid, habéis estado ahora en Arco Lisboa, habéis estado, digamos, un poco de tapadillo, porque apenas se ha hecho pública la participación de esta revista ni del sello del CNDAC en estos eventos. Da un poco de lástima, ¿no? La escasa promoción que se hace de un trabajo que tiene repercusión internacional.
0: Sí, bueno, yo creo el compromiso del CNDAC en los últimos 2 años es un compromiso directo con la revista. Ellos han visto claramente que esta revista tiene una frecuencia internacional que les interesa, pero bueno, van a ferias, pero bueno, yo en este caso en Lisboa no he podido ir, ha ido la editora Luz Bañón, pero bueno, te quiero decir que ahí está un poco esa referencia. La publicidad de todo esto, pues yo tampoco he visto demasiada publicidad en torno a esto, la verdad, pero no sé si se debería incidir más en los medios de comunicación para que se publicitaran o, digamos, de algún modo se dieran a conocer este tipo de propuestas, que también imagino que a la comunidad autónoma le vienen bien, ¿no?
1: Hay que decir que esto no es una revista que sea, digamos, que para un lector medio. Hay que echarse un poco, armarse de valor, porque algunos de los textos son de una enorme profundidad teórica, y eso exige también un esfuerzo por parte del lector. Pero por volver al tema que se aborda en este quinto número, y ahora nos contarás si estáis ya trabajando en el sexto, que supongo que sí, que andáis en ello. Hay alguna cosa que a mí me parece muy interesante en la reflexión, por ejemplo, de Enric Mira, que es, digamos, un poco el alma mater de parte de este número. Es un teórico muy formado, sobre todo en el tema de la imagen. Hay una parte muy interesante en la que se reflexiona sobre el proceso de construcción de la imagen a través de la inteligencia artificial y cómo la irrupción de este modelo de la inteligencia artificial ha roto algunas de las convenciones, o todas las convenciones que hasta ahora existían, porque la relación entre la imagen, la realidad y el artista, el creador, pues por mucha evolución tecnológica que hasta ahora se hubiera producido, siempre había un control muy directo por parte del artista y una referencia ineludible que era la realidad. Y luego la técnica mediaba entre ambos. Cuando la técnica era el uso de determinados pigmentos, lo hacía de una manera determinada, y cuando esa técnica evolucionó hasta las cámaras fotográficas, incluso las cámaras digitales, pues la relación era otra. Pero ahora ha desaparecido todo, ha desaparecido, ya no hace falta una realidad, ya no hace falta una mirada, no hace falta un autor, no hace falta un dominio tecnológico, porque la tecnología funciona casi por sí misma.
0: Y para sí misma.
1: Que esa es una parte también muy interesante, porque tampoco nos hacen falta espectadores.
0: Exactamente, es decir, las propias imágenes se generan dentro del algoritmo, es decir, tú tienes 16 versiones de una misma imagen que te está dando el algoritmo. Entonces ese tipo de cosas son interesantes de racionalizar, y de cómo esas imágenes están sujetas a toda una estructura algorítmica que va buscando algo muy concreto, ¿no? Si analizamos autores de este
1: va buscando algo muy concreto, porque además no es políticamente neutra, digamos que se nutre de lo que circula en las redes y lo que

0: circula en las redes tiene una carga política, bien sea intencionado o bien sea derivado del nivel de implantación de esas redes en determinadas sociedades, lo que hace que otras prácticamente no tengan representación en las redes.
1: Sí, pero nos tenemos que ir acostumbrando a esto y también a ser críticos con esto, incluso a plantear ciertos elementos que disloquen, distorsiones, ni lleven ese algoritmo, esas fallas del algoritmo que se den en el algoritmo, tiene que llevar a otros resultados, y eso es precisamente, creo, que la labor del artista que trabaja con la inteligencia artificial, es decir, cambiar el contenido del algoritmo y no educar otro algoritmo diferente, sino hacerle cambiar la hoja de ruta al propio algoritmo.
0: Ponerle trampas.
1: Exactamente.
0: Ponerle trampas al algoritmo.
1: Claro.
0: Bueno, pues cuéntanos, ¿estáis trabajando en el número 6?
1: Bueno, estamos en un primer esbozo que estamos hablando un poco con una persona que es un artista, que trabaja, es murciano, trabaja con la pintura, pero con un concepto de pintura completamente diferente, y su relación también nacional-internacional, él es murciano pero ha vivido mucho tiempo en Nueva York, en Inglaterra, y bueno, y estamos un poco hablando con él y con un coeditor para que hagan un número sobre pintura. Pintura en el sentido de la relación de pintura.
0: Sí que vais contracorriente.
1: Sí.
0: Pasamos de la inteligencia artificial a la pintura, que probablemente de las manifestaciones artísticas es casi la más arraigada, la más directamente imbricada con los orígenes.
1: Sí, pero es que quiero decir, igual que vino una persona, Cristina Guirao, y hablaba sobre vulnerabilidad cuando estábamos en la pandemia y dijimos, esto nos interesa. Entonces, ahora también nos interesa esa nueva venida de lo manual, de lo clásico en el arte contemporáneo. Nos interesa mucho relacionarlo con un tipo de pintura que trabaja con los oficios, pero no con los oficios como siendo condescendiente con ellos, todo lo contrario, de cómo la pintura se puede encontrar de una manera diferente en determinados aspectos de la vida cotidiana y de elementos cotidianos, desde una limpiadora de escaleras hasta un artista, un pintor de brocha gorda, es decir, cómo todo ese elemento se desbroza, se desgrana sobre un cupo pozo pictórico que hace que la pintura adquiera, digamos, una relevancia y una comunicación con el espectador. Estamos en ello, le quiero decir, estamos viendo,
0: dándole forma,
1: dándole forma, y estamos viendo si encaja los textos, hablando de muchos artistas, de muchos teóricos que trabajan en ese plano, y eso, esta revista tarda un año en hacerse y se va un poco cerrando poco a poco, y hasta que ya tenemos el núcleo, que sabemos que ese núcleo va a implosionar y va a tener un debate importante dentro de lo que es el número, ¿no?
0: Bueno, pues estaremos atentos a lo que pueda dar de sí ese número 6 de Contranarrativas. Jesús Segura, que es su director, nos irá contando. Muchísimas gracias, Jesús, por este ratito que nos has dedicado, y mucho ánimo, mucha fuerza, porque, en fin, nosotros pasta tampoco podemos daros. pero ánimos y un poquito de calor humano sí que estamos dispuestos a daros, porque el trabajo yo creo que merece la pena. Muchísimas gracias.
1: Gracias, Paco, gracias.

0: banda sonora de El Instinto, que es una de las películas que ha producido Twin Freaks, la productora de Pedro J. Poveda. Pedro J., muy buenas tardes.
1: Hola, muy buenas tardes, ¿qué tal?
0: Nada, oye, encantado de volver a encontrar.

0: encontrarnos y hoy sí, hoy ya superado el susto de ayer, que creo que afortunadamente quedó en nada.
1: Sí, nada, bueno, nada.
0: Nada.
1: Cosas, todo controlado.
0: Cosas que pasan, es lo que tiene el directo. Sí. Bueno, teníamos interés.
1: Y que estamos. Sí, sí.
0: No, digo que teníamos interés en hablar con Twin Freaks, porque, bueno, habéis producido películas, habéis producido largos como este El Instinto con Javier Pereira, con Fernando Callo y con Eva Llorac, habéis producido documentales, A mí quien me cuida, habéis producido cortos con Macarena Gómez, por ejemplo, como Exacto. Conflicto con el conflicto, en fin, habéis producido mucho material, digamos, estrictamente cinematográfico o relacionado con el audiovisual, pero desde el audiovisual también prestáis una colaboración muy notable a las compañías de artes escénicas de la región. Nosotros aquí muchas veces tiramos de esa cosa que se llama los teaser, que son vídeos cortitos de promoción, de presentación de determinados montajes. Nos sirven para poner en contexto algunas veces las entrevistas que mantenemos con sus protagonistas. Bueno, pues esos teasers, esos vídeos promocionales, ese trabajo a veces incluso de documentación del proceso de preparación de determinado espectáculo, ¿lo hacéis vosotros desde Twin Freaks?
1: Exacto. Lo primero, es verdad que la faceta cinematográfica es amplia, extensa, pero es verdad que no soy yo solo, que somos mi hermano Juan Poveda y yo, y así somos muy acaparadores. Como puedes ver, estamos en cine, hacemos también documental, hacemos vídeos promocionales y hacemos también publicidad y vídeos corporativos. O sea que sí, estamos ahí, nuestros tentáculos están en muchas partes.
0: Hay que ser acaparador en audiovisual. Hay que ser acaparador en esto del audiovisual para sobrevivir.
1: Sí, sí, y es verdad que el teatro es una de las facetas en las que comenzamos y es que le tenemos un cariño muy especial. Porque a diferencia del ámbito cinematográfico, que es una cosa tan costosa, tan difícil de armar y que necesitas un equipo tan amplio, en el teatro es mucho más sencillo desde nuestro punto de vista. Porque al final va una persona solo a grabar y luego a realizar el teaser, echar muchas horas en el ordenador, pero una sola persona puede hacerlo.
0: Claro, esto tiene la ventaja de que tú llegas y ya tienes a los actores, ya tienes la escenografía, ya tienes la iluminación, ya tienes el texto, toda esa parte está hecha. Ahora bien, luego hay que saber venderlo y venderlo generando expectativa en torno al proyecto y sin caer en el spoiler, que a mí es una cosa que odio de algunos de los teasers que he visto, no de los vuestros, he de decir, pero de algunos de los teasers, y es que te destripan algunos giros de guión, en fin, que estas cosas es mejor guardarlas para el momento del disfrute del espectáculo.
1: Es verdad que eso es una tendencia, especialmente en los trailers de cine, que está en todas partes. Sí que es como, todo esto es lo que te vas a encontrar en la peli y como masticarte mucho la experiencia para que queráis ir a verla. En cambio, en los teasers de teatro depende mucho de cuál sea el público objetivo. Es decir, nosotros hacemos mucho teaser de teatro enfocado a programadores de teatro, no al público final. Eso es muy diferente porque nuestro enfoque es muy apoyado en la propuesta escénica, en la propuesta de dirección, en que se vea muy poco artificio alrededor de ese teaser y que no sea como un tráiler de cine, que eso está cargado de trampas.
0: Claro,
1: eso vosotros, es lo que intentamos. Sí,
0: vosotros tendéis a generar un producto que sea, digamos, estéticamente agradable, pero a la misma vez lo suficientemente plano como para que el programador pueda entender bien en qué consiste la propuesta, qué es lo que de verdad va a encontrar sobre el escenario, ¿no?
1: Exacto, porque si no, no son las sensaciones que tenemos y todos estos años trabajando con un montón de compañías de aquí de Murcia, es eso, que al final nosotros tenemos que estar al servicio de ese trabajo que han estado haciendo en la compañía, ese último año de creación, esos últimos 6 meses, intentar que se plasme de la manera más fiel posible en un vídeo sin que parezca que estamos cargándolo eso de trampas, escondiendo cosas o poniendo el foco en la estética únicamente y no en lo que realmente van a comprar esa

0: esos teatros, ¿no? Que es un espectáculo teatral.
1: Claro, uno
0: Entonces, pues,
1: no
0: por
1: puede
0: eso,
1: mentirle al que te contrata.
0: exacto. Por eso, aunque sí que en los teasers intentamos que haya un ritmo muy marcado y que se vean muchas escenas diferentes y se vean muchos cambios de luz y cuáles son pues la propuesta estética, a lo mejor general, sí que intentamos que se vea la esencia y el tono general. Pero eso, como captando mucho la esencia de lo que es la propuesta del espectáculo. Nosotros, no sé, habremos hecho entre 80 y 100 promos y uno de los retos es siempre cogerle mucho el pulso al proyecto, al espectáculo, y el entender muy bien el texto, desgranar eso y plasmarlo en 2 minutos, 2 minutos y medio.
1: De eso me dices cuando vuestro público objetivo son fundamentalmente programadores, pero ahora las compañías escénicas cada vez más, como todo el mundo, tienen que tener presencia en redes y ahí estamos hablando de un formato distinto, de buscar también un contenido promocional que sea válido, que funcione bien en plataformas como TikTok o como Instagram.
0: Pues sí, nosotros últimamente estamos haciendo adaptaciones verticales de estos mismos promos, pero luego también cuando hemos hecho un acompañamiento más desde la creación, como empezamos haciendo con Teatro de la Entrega y luego hemos hecho con todos los espectáculos de CIA de Coné, por ejemplo, hemos ido grabando el proceso de ensayos, hemos hecho entrevistas a los mismos creadores, a los actores, y eso luego hemos generado ahí un contenido para redes sociales para ir generando expectación. Y eso, y muy adaptado a estos ritmos que se piden ahora. Y a lo mejor siguiendo un calendario. Sí, sí.
1: No, iba a decirte que habéis hecho también trabajo de documentación de todo el proceso de algún montaje, desde, en fin, los primeros ensayos hasta los resultados finales.
0: Sí, pues, por ejemplo, la perspectiva del Suricato, que fue el primer proyecto de gran formato de CIA de Coné. Hicimos un proceso de documentación súper amplio. Y luego ya pues lo intentamos plasmar también en unos montajes para redes sociales, promocionales y demás. Es verdad que en ese caso nos pilló la pandemia de por medio y hubo que reagendar y cambiar el estreno de fecha y todo eso. Pero sí, sí que lo estamos haciendo y luego también hacemos fotografía de todo el elenco, preparamos el material de los dossiers, de pre-dossier, antes del estreno, sin vestuario y sin nada avanzado de escenografía, y luego hacemos este seguimiento hasta cuando ya está todo previo al estreno, todo listo, hacemos ese material de nuevo para un dossier siguiente.
1: Bueno, estabas hablando de CIA de Coné, me estaba acordando de nuestra queridísima y añorada Rode, Rocío Bernal. Pedro J. Poveda, muchísimas gracias por este ratito que nos has dedicado y ya quedaremos en alguna otra ocasión para charlar con más calma de los otros proyectos de Twin Freaks, ¿de acuerdo?
0: Muchísimas gracias por dedicarnos a este espacio.
1: Un abrazo.
0: Vale, un abrazo. Hasta luego.

0: Sergio Pacheco, presidente de Wermoor, muy buenas tardes.
1: Hola, buenas tardes.
0: Oye, se nos acumula la plancha. ¿Qué cantidad de asuntos se han generado en los últimos días en los que Wermoor tiene una participación directa? Déjame que te pregunte por lo último, porque habéis acudido a la Fiscalía con las consecuencias del incendio de Locarre. Ya estuvimos comentando la semana pasada que habéis pedido a la comunidad autónoma una inspección urgente de los efectos del incendio de Locarre sobre el castillo de Locarre, sobre ese bien de interés cultural, y habéis decidido llevar el asunto a la justicia. Cuéntanos un poco en qué circunstancias, en qué condiciones habéis encontrado los restos del castillo de Locarre.

0: Bueno, pues esta decisión ha sido tras ver el estado en el que se ha quedado la fortaleza tardorromana del castillo de los Garres, totalmente calcinada por ese incendio que comentaba de primero de este mes de junio. Y como hemos visto en prensa, que diversas administraciones ya dicen que hay indicios, posibles indicios, de que hubiera podido ser provocado el incendio, pues hemos dado traslado a la Fiscalía para que se investigue el origen de ese incendio, si no se está haciendo ya, y si finalmente, ya sea el día de mañana, se encuentra al presunto responsable, si es que al final resulta que fue provocado, pues también que se tenga en cuenta que además de haberse calcinado una gran parte de terreno de monte y de grandes valores naturales, pues que también ha afectado un monumento que está protegido por la ley como bien de interés cultural. Es decir, hemos perdido una parte importante del patrimonio cultural, pero también una parte importante del patrimonio medioambiental del municipio con ese incendio, que
1: Claro,
0: son dos cosas.
1: estaríamos hablando de sumar delitos a un delito contra el medio ambiente, incluso contra la seguridad ciudadana en un momento dado, porque las llamas pusieron en riesgo zonas que estaban habitadas, que tuvieron que ser desalojadas. Estaríamos sumando un delito añadido, en este caso, contra el patrimonio cultural.
0: Claro, si al final por los investigadores, no sé si será el SEPRON, la Guardia Civil o quien corresponda, llegan a la conclusión de que puede haber sido provocado, no lo sabemos, pues hay que dejar constancia de que ese incendio, además de haberse cargado una parte muy importante de ese pulmón verde, pues ha afectado también a la parte del patrimonio, la historia de Murcia. Y eso, hombre, eso hay que dejar constancia, pues para que la Fiscalía lo tenga ahí y lo sepa.
1: Oye, el otro asunto por el que quería preguntarte, tengo ahora mismo en las pantallas del estudio en imagen al Papa, a León XIV, en la Catedral de Santa Ana de Las Palmas. Es muy fácil ver al Papa estos días en televisión, lo difícil es no verlo. Pero digo que, no sé si aprovechando la ola, pero a lo mejor os ha recordado la presencia del Papa, que estaría bien que la cúpula de la Iglesia Católica tomara cartas en el asunto en torno a dos inmuebles, dos entornos que, aparte de ser bienes de interés cultural, aparte de tener un montón de, en fin, elementos que lo hacen muy valioso desde el punto de vista del patrimonio histórico y cultural, no dejan de ser edificios propiedad de la Iglesia Católica.
0: Sí, bueno, en este caso al final hemos decidido mandar una carta a Roma, al Papa León XIV, aprovechando también la visita que está realizando estos días a España, pues también para llamar la atención sobre dos bienes de la Iglesia, son propiedad de la Iglesia en la región de Murcia, muy importantes. Por un lado, la Catedral de Cartagena, que lleva más de 80 años en ruinas, y por otro lado, el Santuario de la Virgen de la Fuensanta en Murcia, cuyo entorno, cuyos pies del santuario, pues el ayuntamiento sigue manteniendo esa presión urbanística para enladrillar todo ese entorno del Santuario de la Fuensanta y que creemos que es una auténtica aberración. La Catedral de Cartagena por omisión y el tema del santuario por acción directa de seguir manteniendo ese planeamiento que es un auténtico disparate.
1: No deja de ser curioso, pero lo cierto es que tradicionalmente la Iglesia Católica ha tomado pocas cartas en el asunto cuando se refiere a defender su propio patrimonio, que no deja de ser su propiedad.
0: Sí, bueno, es llamativo, sobre todo el tema del patrimonio, porque hay que tener en cuenta que la Iglesia Católica tiene una cantidad de patrimonio cultural enorme, una de las entidades que más patrimonio alberga en España de este tipo, y mucho de ese patrimonio está en un estado bastante preocupante. El tema de la Catedral de Cartagena, Paco, eso es algo sangrante, un templo que fue la sede original de la diócesis de Cartagena. Y está 80 años en ruinas, 80 años en ruinas desde la guerra civil que fue bombardeada y no se ha reconstruido. Y ahí tienen uno de los principales templos de la comunidad autónoma de la región de Murcia, abandonado, en ruinas, sin un proyecto cierto de recuperación. Y es algo que nos ha motivado, junto a otros colectivos, tanto de Cartagena como de la región de Murcia, a mandar esa carta a Roma, al Papa, para intentar llamar la atención y a ver si desde el Vaticano pues, le dan un toque a la iglesia de aquí, para que se ponga en marcha y por lo menos podamos ver recuperado ese patrimonio religioso de Cartagena, que actualmente, como he dicho, lleva más de 80 años en estado de ruina.
1: Bueno, pues ya está la carta en Roma, ahora a ver si nos contestan. Déjame que te pregunte por una cuestión más, por este Cristo de Zalamea, que entiendo que todo el mundo conocía, que todo el mundo tenía identificado, localizado, pero que sorprendentemente no tenía protección, al menos hasta ahora.
0: Pues sí, un escrito.

0: es un Cristo crucificado que está actualmente ubicado en la capilla del Hospital Reina Sofía. Es un Cristo del siglo XVI que, como bien has dicho, hasta ahora no tenía ningún tipo de protección legal. Es un Cristo que viene originario del antiguo hospital que había en esa ubicación donde está la Reina Sofía y que se ha conservado desde, ¿no?, desde el siglo XVI hasta hoy y que está ahí, está metido en esa capilla del Hospital Reina Sofía, pues ahí estaba en un rincón y hasta el día de hoy pues, no tenía ningún tipo de protección. En el 2023 solicitamos esa catalogación a la Consejería de Cultura. Cierto es que desde ese año, desde 2023, ha estado la solicitud metida en un cajón y la Consejería de Cultura no había hecho absolutamente nada. Tuvimos que ir al Defensor del Pueblo incluso a pedir amparo y a decirle a la Consejería, oiga, haga algo. Y bueno, pues esta misma semana pues ya ha salido esa resolución de incoación. Reconoce los valores de este Cristo del siglo XVI, que es de los pocos ejemplos que nos quedan de este tipo en Murcia. Los, digamos, se llama normalmente Cristo hospitalario, porque son los que estaban en los antiguos hospitales. Y la Consejería de Cultura ha incoado ese expediente y ha reconocido los valores para los que Güemul pedía esa protección. Ahora se inicia el trámite, se inicia el expediente y esperamos que vaya a buen puerto y acabe con esa declaración definitiva como bien catalogado por su relevancia cultural. Otro elemento más del patrimonio de Murcia.
1: Bueno, pues aleluya, bienvenido sea, aunque haya que recurrir una vez más a la estrategia del empujón y el pescozón. Sergio Pacheco, muchísimas gracias, un abrazo.
0: Un abrazo a todos. Hasta luego.

0: Concierto de otoño para trompeta se llama esta composición de Arturo Márquez, que ha elegido Juan González Cutillas para comenzar su sección de esta tarde. Juan, muy buenas tardes.
1: Hola, buenas tardes. Pues sí, es un concierto muy original que escribió Arturo Márquez directamente para uno de los grandes trompetistas del momento, Pacho Flores, que lo hacemos también un poco por motivo de recordar que este instrumento tiene mucha importancia y que precisamente en Jumilla la semana que viene se va a celebrar un meeting, un encuentro de trompetas y con varias clases, con varios masterclass como es natural y una serie de conciertos para con la trompeta como protagonista, y creo que es un buen momento porque es un instrumento que tiene mucha atención dentro de la escritura, en la música clásica, dentro de las orquestas, pero que no tiene demasiado repertorio individual, y entonces pues habría que destacarlo. Y bueno, un instrumento que tiene todas las facetas posibles, desde la música popular al jazz, la música, bueno, hasta la música militar tiene su encanto. Y esta semana que viene en Jumilla va a haber cita a grandes profesores como el trompetista Javier Alcaraz y otros trompetistas importantes que se van a dar cita en este encuentro que dirige David Piquera, que también es otro trompetista importante de la región.
0: Este Arturo Márquez, que da nombre a un concurso de composición para orquesta de cámara, que en este año, y aprovechando la declaración del bolero como Patrimonio Cultural de la UNESCO, pues ha establecido que va a dar sus habituales premios, pero uno de ellos tiene que ser obligatoriamente para una composición inspirada en el bolero, que es una manera también de poner en valor y de salvaguardar esa herencia cultural. Aunque si de herencias culturales hay que hablar, pues aquí tenemos a Smetana, música nacionalista, el Moldava.

0: Un tipo curioso, este Smetana, un autor ¿sí? Idolatrado en su país.
1: Efectivamente, pues fue un generador de experiencias. De hecho, el motivo de traer esta grabación es que la Filarmónica Checa, la Orquesta Filarmónica Checa, va a hacer una gira europea celebrando los 150 aniversarios de la composición de esta magnífica obra, que se ha convertido como de alguna manera en un referente de la música checa, y que en estos momentos, pues, esta Orquesta Filarmónica, que ya tiene, como digo, también un montón de años, más que centenaria, pues se ha convertido en una de las grandes orquestas filarmónicas, es decir, que tiene

0: componente, digamos, de una sociedad que le apoya y que tiene muchísimo interés.
1: Y vamos a terminar con una pieza en la que tiene mucho que decir la Orquesta Sinfónica de la Región de Murcia, porque es la encargada de poner la banda sonora a la presentación de Giselle, que el Ballet de Barcelona va a realizar este próximo sábado en el Auditorio Víctor Villegas.
0: Sí.
1: La Sinfónica haciendo, Juan, otra vez una colaboración, sí, con una entidad de prestigio.
0: Claro, y además, porque una cosa, el ballet siempre se había hecho con la orquesta en directo. Cuando llegó la época de la rebaja, pues ponían el típico cassette o el típico disco para ahorrarse en medios. Pero creo que es una buena idea que una entidad como es el Ballet de Barcelona, dirigido por Chase Jonsei, pues venga a la ciudad de Murcia y traiga el espectáculo como debe de ser, con la orquesta en directo y con el trabajo vibrante y escenográfico y musical que tiene esta magnífica muestra del ballet romántico, del ballet más clásico, el ballet de tutú, el ballet bonito, que sin lugar a dudas Giselle es la obra cumbre más conocida de este tipo de ballet.
1: No hay nada comparable a la carnalidad del sonido en directo de una orquesta. Esto de los discos, en fin, si no queda más remedio, pero nada que ver, ¿verdad, Juan?
0: No es lo mismo, hombre. Ahora está de moda, aquí llegan musicales que ves 12 músicos o 10 músicos en el escenario o debajo y hoy es 80. Bueno, los aparatos de reproducción, los programadores musicales y tal, están de moda, es así, y pueden ahorrar. Pero como antes habéis hablado, la inteligencia artificial no va a cambiar la belleza del sonido natural y de la fuerza expresiva de conjuntar la imagen de la orquesta con la imagen visual del ballet.
1: El Señor te oiga. Juan González Cutilla, muchísimas gracias. Un abrazo.
0: Gracias a vosotros.
1: Nos vamos a los sones de Giselle, nos marchamos, volvemos mañana con más, a la hora de siempre, a la hora de la cigarra.

0: Son las 4.
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0: Saludos, buenas tardes. El Comité de Empresa de SABIC da por hecho el cierre de la planta de La Aljora con al menos 300 despidos directos y advierte de que impedirán el desmantelamiento del complejo de plásticos si no se negocia una salida digna para los trabajadores. La comunidad anuncia ayudas a las empresas que contraten a estos empleados. Lo ha explicado el presidente del Comité de Empresa, Pascual Sánchez, al término de una reunión en el Ayuntamiento de Cartagena de la Mesa de Seguimiento, en la que participan consejeros del Gobierno Regional y la alcaldesa Noelia Arroyo.
2: En la que ya avisamos públicamente a Mutares que si no es socialmente responsable con los 300, 350 despidos que van a traer a Cartagena, pues no habrá un decomisionado de la planta. Van a tener un problema grandísimo medioambiental si no son socialmente responsables con los trabajadores que estamos allí. Los trabajadores de SABIC no van a limpiar la planta y no van a dejarla en condiciones de su desmontaje si no hay una responsabilidad social de SABIC y Mutares, en este caso Mutares, en la negociación de los despidos colectivos.
0: El Tribunal Constitucional va a revisar la ley que redujo los límites del Parque Regional de Sierra Espuña. Así lo ha anunciado Ecologistas en Acción después de recibir la confirmación del Defensor del Pueblo de que ya ha presentado un recurso de inconstitucionalidad contra la norma aprobada por la Asamblea Regional. La organización ecologista había solicitado formalmente esta actuación el pasado mes de mayo al considerar que la ley que modifica el perímetro del espacio protegido incumple la legislación estatal que regula esos cambios. Y comparecencia del presidente de la comunidad, Fernando López Miras, en el pleno de la Asamblea Regional. El jefe del Ejecutivo murciano ha pedido a los grupos parlamentarios que apoyen el proyecto de ley de vivienda asequible que prepara su gobierno a la espera de contar con una mayoría necesaria. López Miras se refería a esa cuestión al responder a una pregunta del portavoz de Vox, Rubén Martínez Alpañez, sobre la llamada prioridad nacional.
3: Señor López Miras, me ha preguntado usted qué es esto de la prioridad nacional. Pues se lo voy a explicar. Es simple y llanamente sentido común. Todos los españoles somos iguales ante la ley. Eso es así. Y además,

0: para poner en marcha ese centro donde se han invertido 15 millones y medio de euros. También le pedía a la consejera que garantice la incorporación de profesionales sin desmantelar otros centros.
1: Que se comprometiera aquí, cuando usted saliera aquí, a que ese centro se abra sin desmantelar los especialistas y los servicios de otros centros sanitarios. No ha llegado el rumor de que ustedes ya están llamando a especialistas del Hospital Rafael Méndez para que se vayan al CIER de Águilas. Eso no es el camino.
0: En Águilas hay prevista una protesta la próxima semana exigiendo la apertura de ese centro de alta resolución. La consejera fija la inauguración para este año, una vez que culmine la fase técnica y de equipamiento. Isabel Ayala.
2: Se están llevando a cabo actuaciones esenciales como la contratación de suministros básicos, tales como electricidad y agua potable, pruebas técnicas de instalaciones como climatización y ascensores, adquisición de mobiliario y equipamiento clínico, reorganización asistencial e inspecciones sanitarias. Todo esto se está realizando con total normalidad, a buen ritmo y, como he dicho, empezará a funcionar antes de que finalice este mismo año.
0: El Papa se encuentra hoy en Gran Canaria, donde ha iniciado una visita muy enfocada al fenómeno de la inmigración, que además es histórica. Nunca antes un pontífice se había desplazado hasta las islas. La agenda del Papa ha comenzado en el muelle de Arguineguín, donde ha escuchado los testimonios de personas que han sobrevivido a una travesía de varios días en cayuco, a sus rescatadores y a voluntarios de organizaciones humanitarias. León XIV ha afirmado que la Iglesia no puede permanecer muda ante el drama migratorio.
3: El sucesor de Pedro no puede desentenderse de estos muelles. La Iglesia no puede desentenderse de estas aguas, ni de ningún lugar donde el hambre, la sed, la violencia, el miedo o el exilio sigan hiriendo la dignidad humana.
0: Y el Banco Central Europeo ha subido los tipos por primera vez en casi 3 años para evitar una escalada de la inflación. El incremento de 0,25 puntos sitúa el precio del dinero en el 2,25% y los mercados no descartan otro incremento este año. La presidenta del BCE, Christine Lagarde, achaca esta decisión a las presiones inflacionistas por la guerra en Oriente Próximo. La guerra en Oriente Próximo está generando presiones inflacionistas y la decisión de aumentar los tipos de interés es adecuada en los diferentes escenarios. Es lo que decía la presidenta del Banco Central. Hasta aquí este boletín de noticias. 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Ahora se quedan en compañía de Adolfo Fernández y Músicas en la Memoria.
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¿Qué tal, amigos? Un saludo cordial. Bienvenidos a la cita de cada día. Estas músicas en la memoria que trazan itinerarios, en fin, pues un poco pegados a la actualidad. Y esto parece que es un asunto de gran calado como para ignorar, para no tener también presente en nuestro itinerario musical la visita del Papa a España. Es esa visita apostólica oficial de León XIV, que hasta mañana pues va a tener oportunidad de recorrer Madrid, Barcelona, ahora Canarias, y supone pues verdaderamente un elemento de gran simbolismo que ha, entre otras cosas, pues concitado elementos destacadísimos de unidad, de recuerdo, emoción que, en fin, será verdaderamente inolvidable, y también pues un asunto problemático en cuanto a la logística, ¿no? Este evento es un gran una gran caravana que mueve un alto presupuesto, asuntos de seguridad, movilidad, en fin, enorme atención pública, y todo esto pues evidentemente está sobre la mesa. Pero lo que queremos es fundamentalmente potenciar este propósito, este alzad la mirada, que es el lema oficial con el que se apunta al discurso de esperanza y apertura, más que a una simple solemnidad institucional, lo que nos indica que el viaje pues es además una invitación a salir del repliegue cotidiano y de poner el foco en comunidad, al diálogo, a la atención a los más vulnerables. Bueno, esas propuestas que siempre han caracterizado a la Iglesia Católica. El itinerario, como decimos, está muy bien escogido. Primero fue Madrid en el arranque institucional, después llegó a Barcelona con la imagen poderosa de la Sagrada Familia en el año Gaudí, ese gran impacto cultural, y ahora es Canarias como escenario humano y social que en estos momentos pues está recorriendo junto con los más desfavorecidos. Esa propuesta es la que vamos a conciliar en esta primera hora, el Papa en Canarias. Nos vamos a acercar enseguida a las músicas que caracterizan aquel territorio, además nos darán un aire muy fresco, muy veraniego ya que lo tenemos ahí en ciernes, con algunos de los grupos clásicos que tradicionalmente pues han marcado ese folclore insular. Son los Abandeños, es Achamán, son los Cofiones, en fin, grupos que están también pues en esta línea pues con las isas, con la polca, las folías, los sonidos tradicionales, ya digo, de las Canarias. Nos acompañarán en la primera hora, pero después en la segunda, para que vean que no estoy yo buscando pasaporte al cielo, sino más bien lo contrario, vamos a rendir homenaje. Bueno, tampoco voy a decir rendir homenaje, vamos a darle el guiño un poco diabólico, ¿verdad?, al demonio, que también pues tiene sus canciones muy bonitas. Además coincide curiosamente en esta jornada con el lanzamiento de una canción emblemática de los Rolling Stones, La simpatía por el diablo, ¿no?, de Sympathy for the Devil, que en 1968 pues inaugura el disco Beggar Banquet, que es una en fin, una canción fantástica porque combina ahí estilos como el rock, el blues, percusiones latinas. Es una auténtica maravilla, y no es explícitamente el demonio, sino son las tentaciones y las en fin, maldades humanas las que protagonizan esta canción que firman Jagger y Richard. Esto, digo, será en la segunda hora. Ahora les mando un saludo de Sergio Huéscar, de Chema Pujante, del rey Moro Sebastián, que ha venido, por cierto, hoy de normal, hoy de paseo, pero te perdiste una ayer. Sergio, fantástico, vino con su accesorio, se cargó de metales. Y bueno, pues estuvo muy, muy, muy en su papel, ¿eh? El año festero que le tenemos aquí reservado a Sebastián Ramallo. Lo dicho, bienvenidos, aquí arranca Músicas en la Memoria.

Bueno, magnífica. Esta Isa de los Cantos Canarios, que seguro sonará en esta presencia papal en Canarias. En fin, ya me extrañaría a mí que no hubiera un grupo folclórico sonando en estos momentos, y si no, pues en la guagua será muy oportuno pues dejar sonar este sonido que es específico de las islas, uno de los cantos y bailes más representativos del folclore canario, que tiene pues un tono festivo, que es además pues en fin, muy, muy divertida, parrandera, que dicen los expertos, y lleva el sello de los Sabadeños, que es una formación coral clásica. El Fidio Alonso era su líder y está asociado pues además al arreglo de la letra, que es de Teobaldo Pop.

Bueno, pues una de esas isas tradicionales y muy reconocibles del grupo Los Gofiones, aunque, en fin, a alguno pues le cueste más trabajo identificarlo de los sabandeños. No, este es un grupo de Gran Canaria, pertenece pues a ese triángulo del folclore canario moderno. Por un lado están los sabandeños, que son tinerfeños, y también los achamán, y bueno, otros muchos grupos que se suman a este repertorio, digamos, de lo tradicional del folclore de las islas, que hoy estamos repasando pues con objeto de esta visita del Papa León XIV a esos territorios, a esas islas, a ese archipiélago soñado. Bueno, este gofión, por cierto, es una harina que se tuesta antes de molerla. Es una característica típica canaria que da pues un pan muy particular, que además este grupo le dedica una canción al mismo, ¿no? Se llama, de hecho, pues yo creo que son los panaderos, ¿no? Es una denominación que cogen pues de esta harina tradicional, que, como decimos, es típica de las Canarias.

Bueno, muy reconocible estas Islas Canarias, que es un pasodoble realmente y está prácticamente asociado como himno no oficial del archipiélago. Aquí lo ha interpretado el grupo Achamán, que es otra de esas formaciones, como decimos, pues tinerfeñas, que tiene pues este atractivo, son también muy longevos y pertenecen pues además a esa identidad deidad de la isla, en concreto de Tenerife, Achamán, que no sé yo si al Papa le hará mucha gracia cuando le hablen de este dios. Está dentro de la mitología guanche y, como decimos, pues tiene mucha carga simbólica y potente, ¿no? Para festejar, digamos, la singularidad del archipiélago canario, que hoy tiene nuestra atención, porque está, como decimos, en el foco de la agenda mundial con la presencia del Papa a estas horas por aquel territorio. Bueno, ahora vamos a escuchar una canción, lo va a firmar otro grupo también novedoso, se llama Tagonache, y trae, pues, además del sonido típico canario, una particularidad que es verdaderamente pues ancestral, es el silbo, esa forma de comunicación con silbidos que se incorpora también en este tema llamado San

Bueno, pues esta curiosidad, que es el silbo gomero, que se incorpora en la pieza que hemos escuchado, Santo Domingo Gomero, del grupo Tagonache, que tiene pues esta curiosa forma de integrar ambos lenguajes, como decimos, en un elemento rico de ese patrimonio de la isla, que tiene pues el lenguaje silbado, que es, como sabemos, así considerado patrimonio inmaterial de la humanidad por la UNESCO. Cantar, transmitir versos de la propia canción o saludos al público con este sonido, pues es una de las cosas características que hacen de esta formación, pues ya decimos, una de las más señeras. Santo Domingo es el título que hemos incorporado, pues para, en fin, mostrar esa diversidad y esa característica tan propia de Canarias. Hoy en Onda Regional de Murcia, Músicas en la Memoria, está haciéndose ese viaje por el archipiélago canario, acompañando a su santidad.

Bueno, pues ahí está, con un punto de recogimiento, de ternura, de cierta nostalgia. Esto no se puede negar que tiene influencia portuguesa. No tiene la brillantez de la Isa, en el sentido que no es tan festiva, pero es muy valorado en Canarias este tipo de sonido, por ese aspecto que decimos, este canto reposado, con un punto elegante, amoroso, es ternario en cuanto al sonido, y se baila por parejas. Tiene la participación de, normalmente, aunque sin contacto físico, de ser pues el elemento, digamos, de cortejo. La música que hoy estamos descubriendo, y que está dentro de este elemento de la cultura tradicional del folclore canario, y que aquí pues se suma la participación del timple, la guitarra, la bandurria, el laúd, pandereta y rondalla. En fin, tampoco es muy diferente de lo que aquí utilizamos, pero en definitiva pues este elemento de distingo viene fundamentalmente pues en la cadencia, en las letras, y en ese elemento, digamos, casi ceremonioso que tiene este baile en pareja. Bueno, vamos a poner otro ejemplo más con Achamán, porque este es otro de los himnos destacados de Canarias, Folías de mi bandera.

Folías de mi bandera. Bueno, este es un punto, en fin, de himno, una cosa muy solemne, es una cosa de mucho orgullo, la identidad del pueblo canario, que esta formación Achamán, pues además, de alguna manera es un portavoz, uno de los, digamos, abanderados, pues que más legítimamente expresa este punto de vista. Son, o nacieron como los jóvenes sabandeños, digamos que era la segunda B, era la posibilidad, pues, de saltar al grupo principal. Se formaban primero bajo ese amparo, esa era la idea inicial. Son del mismo La Laguna, este barrio en concreto nuevo de La Laguna, que es donde surgen, y como decimos, pues han ido participando y han ido independizándose de este grupo principal, y ahora son, pues, junto con los

de ellos, digamos, otro grupo más a tener en cuenta dentro de este folclore insular. Las primeras mantas esparanceras, que es como se le denomina esa prenda, pues la recibieron además de los propios sabandeños en el Teatro Guimerá en el 78. Pero digo, a partir de ahí, pues los sabandeños van por una parte y este grupo va por otro. Es además un grupo que bebe también mucho del sonido de Latinoamérica y participa pues de manera pues muy activa en el Día de las Canarias y en todos los acontecimientos en donde, digamos, pues hay que sacar pecho, mostrar ese orgullo, como decimos, de los canarios. Y ahora vamos a escuchar otra cosa muy distinta que igualmente pues tiene un sonido especialmente en fin, evocador de este territorio que estamos hoy descubriendo. Nos lo va a acercar la formación Gofiones, los Gofiones, que ya hemos oído antes, y se llama Tajaraste de la Gomera.

Es una ilustración de lo que es la cultura aborigen, la cultura del guanche. Es quizá uno de los sonidos más antiguos, la manifestación más antigua y representativa del archipiélago, el tajareste, que como digo es un ritmo, una música y danza tradicional que tiene pues ese punto en la historia verdaderamente ancestral. Pero ahora lo vamos a dejar con algo más reconocible, más contemporáneo, igualmente pues con sonidos pues que pueden tener más puntos de conexión con el resto del territorio, también con Murcia, porque es una malagueña, pero malagueña de Gran Canaria.

Bueno, pues una malagueña, pero que evidentemente pues no nos suena a reconocible. Tiene este punto, como decimos, tan particular de la brisa canaria atlántica que nos llega en este momento con gran fuerza por esa presencia destacadísima de su santidad el Papa. Ahora escuchamos a los sabandeños, un poquito de alegría, de emoción con De la Esperanza a Tagan.

Qué bonito. Bueno, pues ahí está Los Abandeños, la canción que tiene ese punto de humor, de retranca. La Esperanza y Taganana son dos espacios, dos lugares, ¿no? Y hay una ruta que entre ambos puntos pues recorre el narrador de esta canción y bueno, pues aprovecha para dedicarle esta pieza que es, bueno, pues una maravilla del grupo Los Abandeños, grupo de referencia que hoy nos sirve en este punto y va a ser también el colofón de esta primera hora, porque además está muy de actualidad. Es una cosa que es una protesta en el sector agrario, pues a eso que se llaman los cuartos, que no es precisamente el agricultor y a veces ni siquiera es la cadena de distribución, es alguien que está en medio. Esta es la polca frutera de Los Abandeños. Pues todo, como saben, en homenaje a la presencia del Papa en el archipiélago canario.

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1: Son las 5 de la tarde.
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1: Hola, ¿qué tal? Muy buenas tardes. El presidente de la comunidad, Fernando López Miras, defiende a la consejera de Salud por ser implacable con la trama de las prótesis sanitarias. Para el presidente, la trayectoria de Isabel Ayala como médico durante 22 años la avalan como consejera de Salud. López Miras dice que seguirá al frente de este departamento y tiene preparada la contratación de 6.500 sanitarios para este verano con un presupuesto de 37 millones de euros.
3: Y la consejera, la doctora Ayala, va a seguir trabajando porque conoce todos los niveles asistenciales, porque conoce a los profesionales y porque está poniendo coto a las irregularidades. Y ahora ya tienen cartera aprobar el plan de verano, 37 millones de euros, la contratación de 6.500 profesionales sanitarios para que se preste atención sanitaria y la tengan garantizada en toda la región, los murcianos, durante el verano.
1: Les contamos también que la implantación del Acuerdo Nacional para reducir la jornada lectiva convierte a la región en la segunda comunidad donde más crecen los contratos a profesores, según el consejero de Educación, que añade otro efecto directo, la bajada en la ratio de 11 a 10,3 alumnos por aula. Víctor Marín facilitaba en el pleno de la Asamblea los últimos datos oficiales del Ministerio sobre gasto educativo correspondientes a 2024, que sitúan a la región como la segunda, donde más aumenta, hasta 2.000 millones de euros, un 10% más que el año anterior. El titular de Educación añade los efectos de implantar el acuerdo de reducción de la jornada lectiva.
4: La región de Murcia fue la segunda comunidad autónoma donde más creció el número de docentes como consecuencia de la aplicación del acuerdo de reducción de la jornada lectiva del profesorado, con un incremento del 11%. Y además hemos superado este incremento, que en la media nacional se sitúa en el 3,6%.
1: La comunidad autónoma subvenciona con 1 millón de euros de fondos europeos actuaciones de gestión forestal en 16 municipios de la región, impulsadas por la Asociación de Propietarios Forestales. El consejero de Presidencia, Marcos Ortuño, justificaba en la Asamblea la ayuda concedida a estos proyectos de bioeconomía forestal para prevenir incendios, evitar la despoblación en núcleos rurales y crear nuevas oportunidades de empleo.
5: Lo que popularmente se conoce como las ovejas bombero. Por primera vez en la región de Murcia se va a impulsar una experiencia de este tipo en los entornos de Caravaca.

0: Lorca y Moratalla. Mediante el pastoreo controlado, se reducirá de forma natural la vegetación susceptible de convertirse en combustible forestal, disminuirá el riesgo de incendio.
1: Y el Tribunal Superior de Justicia de la región ha confirmado que el Ayuntamiento de Ricote debe devolver una subvención de 143.000

0: destino de los fondos. Entre las irregularidades detectadas figuran certificaciones de obra inexistentes o incompletas, facturas sin acreditar su pago y la falta de justificación de algunos honorarios. Y el Papa León XIV ha visto en los Canarios un pueblo sin límites ni fronteras, que está dispuesto a despedir con una lágrima a los que se van y a recibir con los brazos abiertos a los que llegan, según ha expresado durante el encuentro celebrado en la Catedral de Santa Ana en Las Palmas de Gran Canaria. La visita del pontífice a Canarias supone la culminación de un compromiso que dejó pendiente su predecesor, el Papa Francisco, quien expresó su deseo de viajar al archipiélago para conocer la realidad de los inmigrantes. León XIV ha afirmado que la Iglesia no puede permanecer muda ante el drama de la inmigración.
1: El sucesor de Pedro no puede desentenderse de estos muelles. La Iglesia no puede desentenderse de estas aguas, ni de ningún lugar donde el hambre, la sed, la violencia, el miedo o el exilio sigan hiriendo la dignidad humana.
0: Y un total de 12 medios y 66 personas combaten un incendio forestal declarado en la localidad de Brazatortas, en Ciudad Real, que ha alcanzado el nivel 1 por posible afección de humo a vías de comunicación. Y la presidenta del Banco Central Europeo, Christine Lagarde, ha defendido la decisión del Consejo de Gobierno de elevar los tipos de interés en 25 puntos básicos, a pesar del temor del impacto que la subida del precio del dinero pueda tener sobre el crecimiento de la economía, recordando que el mandato de la entidad pasa por garantizar la estabilidad de precios. Lo dejamos así, volvemos con más información a las 6 en punto. Siempre pueden seguir informados en orm.es. Y ahora Adolfo Fernández continúa con Músicas en la Memoria.
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1: Tenía el cielo ganado en la primera hora y ahora vamos a tirar todo por tierra porque nos vamos a acercar a coquetear con el demonio. Al menos así lo querían hacer los Rolling Stones en 1968 cuando lanzan esta canción, Sympathy for the Devil, que es un tema que se instaura en todo el imaginario de esta super banda. Los dos líderes, Jagger y Keith Richards, se ponen de acuerdo, se conjuran para hacer un sonido fusionado con rock, blues, percusiones latinas y con una característica pues verdaderamente excepcional, ¿no?, dentro de su repertorio musical. La inspira la novela El maestro y Margarita, del escritor ruso Mikhail Bulgakov, y tiene pues como decimos un poco de intriga, porque ahí está el propio diablo, que es Mick Jagger, pues narrando eso, eventos históricos que puede ser pues obras del diablo o del mismo. Bueno, es el pretexto para poner la cara B, digamos, de esta visita papal y acercarles pues canciones que el demonio inspira y que tienen precisamente a este señor con los cuernos de protagonista.

canciones del demonio, porque es verdad que el diablo siempre tuvo mejores canciones, ¿no? A la vista está que este Rolling Stone es una verdadera pasada, ¿no? Esta cara B que estamos hoy ofreciendo, entre tanta moral un poquito de tentación, también hace radio, ¿no? Y nos lleva pues a distinguir que el demonio también es un ser muy sufrido, ¿no? Y que estas playlists temáticas pues nos van a dejar con este punto irónico, casi milagroso, hablar del diablo sin ponernos diabólicos. Este era el que más.

festival número uno en España y México, Don Diablo. Miguel Bosé es una canción divertida, pícara, que pone en contexto a una figura que ya es una estrella en esa década de los 80, 70, 80, ha dejado atrás pues la etapa de ídolo de los quinceañeros, esa imagen de guaperas que exhibía, y ahora pues entra en un punto más, más adulto, más artista, y con esta canción pues, como decimos, comienza a reivindicarse en esta nueva semblanza. La canción coincide pues además en un momento de gran estrella pop televisivo, en concreto pues el programa 300 millones lo ha asentado también pues como una figura global, y este Diablo Travieso, pues como decimos, que tiene un punto casi infantil, le da pues una gran repercusión. Además surge de una pregunta de su sobrina Bimba sobre qué era el diablo, ¿no? Y José pues lo convierte en esta ocurrente canción.

Así sonaba en el 63 este verdadero demonio emplumado que era Elvis Presley, con una maravillosa canción, Devil in Disguise, el diablo disfrazado. Eso era para él, pues esa chica que, bueno, pues con apariencia de ángel, apariencia inocente, pues se escondía realmente un diablo, literalmente, que bueno, pues lo margina, ¿no? Y le quita, le priva de eso que tanto ansía, que es el amor. Es un rock and roll muy pulido, rock pop, que ya decimos está pues en esa etapa primigenia del gran Elvis Presley, con bueno, momentos verdaderamente románticos, aunque no exentos pues de este ritmo acelerado del rock diabólico, ¿no?, que trajo el gran Elvis en su momento.

trombonista y salsero de origen puertorriqueño que nació en Nueva York, en el Bronx, nos dejaba con este tono muy de moralista, ¿no? Que es un poco lo que la salsa lleva en sus canciones. Rubén Blades también pues tiene un poco esta línea. Por cierto que Willy Colón fallecía este mismo año, en febrero pasado, de 75 años, ¿no? Es una figura pues muy llorada y querida porque participaba, como decimos, de el sonido de la salsa con muchísimos seguidores en todo el mundo. La canción, bueno, ahí estaba recordándonos al demonio, que hoy lo tenemos, al diablo, protagonista en este espacio, que ahora va a dejar paso pues a una cosa muy actual, muy reciente. Pues está aquí la gran Rosalía, que también en este luminoso disco último incluye una canción dedicada al diablo.

Bueno, pues cómo no iba a estar Rosalía, este último disco Luz, que tiene pues una gran carga de sentimientos sobre lo divino, es una reflexión claramente personal, en donde Dios pues tiene un protagonismo en su estética espiritual, y como decimos, es un elemento místico que recoge, y como no, pues en contraposición a todo ese mensaje, pues aparece este diablo, que es el contraste de la tentación

y la fama, que es un poco lo que critica en esta maravillosa canción la gran Rosalía. Bueno, pues algunos medios parece que en este viaje de León XIV pues señalaron que se barajó la posibilidad de que Rosalía estuviera cantando en una vigilia de los jóvenes en Madrid o en la misa de la Sagrada Familia, aunque finalmente, como sabemos, no pudo por agenza. También se habló de que podía enviar un mensaje grabado, aunque esta opción quedó en el aire. Como decimos, está muy ligada también al relato mediático del viaje del Papa que hoy pues hemos querido también trazar en nuestro itinerario musical. Pero ahora sí nos vamos a poner demoníacos, porque ahora llega fuerza, llega el sonido metálico de AC/DC.

Vale, pues un himno hard rock con AC/DC, los hermanos Angus Malcolm Young, que están pues participando con estos conocidísimos riffs, en este sonido tan característico, esta energía en directo que dejaba pues el himno Highway to Hell, que no es que vayan al infierno, o sí, bueno, esto es una ilusión que tienen, no están dispuestos a frenar ni a ser desviados, porque tienen esa idea de seguir hasta el final y reunirse con sus amigos ahí en el infierno. Algunos piensan que el infierno era realmente el Canning Highway, un espacio en Australia que tiene pues verdaderamente pues esta consideración de camino al infierno por la

pendiente tan peligrosa que hay que atravesar. En cualquier caso, pues bueno, estas interminables carreteras y en el asfalto ardiente, pues seguramente no habrá que irse a Australia para encontrarlo, ¿no? Tenemos aquí también por la región, cuando pega el calor, suficientes caminos para pensar que nos acercamos a ese lugar tan temible, ¿no? El High Water Whale, que es, como digo, un himno del 79, que nos acerca pues esta vida en la carretera, este exceso y esta actitud desafiante que siempre ha tenido el rock and roll.

Running with the Devil con Van Halen. Bueno, es uno de los temas también icónicos de la formación, de 1978, son de Pasadena, y también pues es un dúo de hermanitos, Eddie, que toca la batería, y la guitarra, que la toca Edward. Como decimos, son los fundamentales, aunque no podemos olvidar tampoco la voz destacadísima, ¿no?, y carismática de Michael Manzoni, ¿no?, que es el referente, como decimos, perdón, David Lee Roth, que es el cantante del grupo, y que en esta canción pues nos acerca nuevamente a la carretera, ¿no?, a este espacio peligroso que nos lleva a algún sitio donde el exceso pues en fin, nos pueda dar algún tipo de felicidad y consuelo. Romper las normas, esto es lo que viene siendo también elemento en común con los australianos, californianos, australianos, en fin, pasan mucho calor en ambos casos.

fantásticos Dover, Devil Come to Me, esta voz tentadora que te anima pues a acercarte pues a ese mal que es un poco conocedor de tu propia realidad. Sé lo que necesitas, dice en esta metáfora de seducción y autodestrucción de la banda madrileña. Pues sí, son madrileños el que cantaban en inglés en la década de los 90, pues se imponen con esa claridad Cristina y Amparo Llanos, las hermanas que junto con Jesús Antúnez y Samuel Titos pues formaron esta formación, ya digo, madrileña, que alcanzó, pues con este disco llegaron más de vender más de 800.000 copias. Es un tema decisivo que, como digo, pues salta de lo alternativo pues a la cultura popular, una canción muy pegadiza que fue utilizada además en campañas publicitarias y que le alejó pues de ese circuito indie en el que se encontraba, pero ya tristemente pues desaparecida, porque se disuelve en el 2016 exactamente. Bueno, así es, si hay suerte y los recuperamos nuevamente.

Bueno, pues como no, Javier Gurruchaga encaja perfectamente en la incorrección política, este universo de rock, de humor, que bueno, en esta partida, pues con Anda suelto Satanás, un tema de Luis Eduardo Aute, que además le acompañó en ese momento, en este 40 aniversario del grupo, en 2016, y ya digo, pues es un título que es excelente para este propósito que tenemos esta tarde, Canciones del Demonio, ¿no? Como espectáculo, ¿no? Es un elemento más simbólico y escénico que elemento de terror o místico, ¿no? Es una aportación traviesa, como decimos, la cara B de la visita papal en nuestro país, ya digo, ahora en Canarias. Bueno, pues vamos a escuchar una banda sonora que es, como no, fundamental. Si hablamos del demonio en persona, aunque sea, en fin, insertado en el cuerpo de otra persona, esta es la célebre banda sonora de El Exorcista.

sonido de Mike Oldfield, el exorcista Tubular Bell, que es esta pieza mundialmente famosa, aparece en el 73 junto con la película que utiliza este fragmento en su primera parte. Es una película, bueno, especialmente terrible, ¿no? Con esa atmósfera inquietante y con esa situación, pues verdaderamente, en fin, tremenda, ¿no? De esta Carrie, ¿no? Creo que es como se llama la niña poseída por este ente maligno. Bueno, el demonio, que nos deja además ahora una historia tremenda, porque es una evocación a una de las figuras, uno de los músicos, el bluesman estadounidense, nacido en Mississippi en 1911, que es una verdadera leyenda, es una figura clave dentro del Delta Blues y que se suele considerar, pues, uno de los músicos más influyentes de la historia del blues y del rock. Está tocado por este misterio, ¿no? Porque parece ser que este bueno de Robert pensó en hacer un pacto con el diablo, estaba absolutamente entregado a ser el gran músico con esa capacidad para tocar la guitarra de manera tan virtuosa y pactó, ya digo, pues con el diablo esta posibilidad, esta esencia, el alma, la libertad, la integridad, todo estaba dispuesto a darlo con tal de obtener esa capacidad, ¿no? Bueno, pues parece que esta historia alimentó luego muchas canciones, hasta 29, que son las que graba tan solo, y que, bueno, una de ellas en concreto, esta que suena, pues parece que de alguna forma estaba tocada por algún tipo de gracia especial.

Bueno, pues una evocación extraordinaria cuando se trata de recuperar la leyenda del Delta Blues, esta gran figura que, bueno, pues Robert Johnson nos deja siempre pues patidifusos, ¿no? Nos situamos en ese periodo lejano, en ese espacio entre 1911 y 1938, en fin, lo que pasaría por aquel espacio en donde pues el racismo, las condiciones verdaderamente de pobreza estarían a la orden del día, y aquí este hombre con su guitarra pues haciendo pactos con el diablo para tratar de sobresalir de alguna manera, ¿no? Para dejarnos estas piezas que son verdaderos monumentos, pilares en los que se asienta la música contemporánea.

Bueno, pues Fito Páez, que nos deja este último contrapunto de esta canción demoníaca que ha cubierto pues la segunda etapa de esta jornada, que debía ser de una parte pues muy pía, con el recuerdo al Papa en su visita por nuestro país, y esta segunda parte que ya decimos es la cara B, para que de alguna forma contrarrestar la parte de bondad que he podido tener con todos ustedes. Así que de demonio va la cosa, gracias por acompañarnos y ya veremos mañana de qué va nuestra cita de Músicas en la Memoria. Sean buenos.

0: Son las 6 de la tarde.
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0: Hola, ¿qué tal? Muy buenas tardes. El Defensor del Pueblo da la razón a Ecologistas en Acción y asume el recurso ante el Constitucional de la Ley Regional que desprotege el Parque de Sierra Espuña, reduciendo parte del espacio protegido. La ONG advierte al Gobierno Regional de que no autorice el rally de Totana hasta que no se pronuncie el Alto Tribunal. Ecologistas recibía hace unos días la respuesta del Defensor del Pueblo comunicando que asumirá el recurso ante el Alto Tribunal haciendo uso de sus competencias. La institución reconoce que el recorte de 55 hectáreas del Parque Regional de Sierra Espuña no cumple la ley básica estatal ni ha sido justificado. Pedro Luengo, portavoz de Ecologistas en Acción.
2: El Defensor del Pueblo nos da la razón en que esto incumple la normativa estatal y por lo tanto manda a través de un recurso al Tribunal Constitucional esta norma para que sea revisada. Hay que recordar que ya tenemos precedentes en la región de Murcia por sentencias del Tribunal Constitucional.
0: El Comité de Empresa de SABIC da por hecho el cierre de la planta de La Aljorra con al menos 300 despidos directos y advierte de que impedirán el desmantelamiento del complejo de plásticos si no se negocia una salida digna para los trabajadores. La comunidad anuncia ayudas a las empresas que contraten a estos empleados. Lo advertía el presidente del comité, Pascual Sánchez, al término de una reunión en el Ayuntamiento de Cartagena de la mesa de seguimiento en la que participan consejeros del Gobierno regional y también la alcaldesa.
3: En la que ya avisamos públicamente a Mutares que si no es socialmente responsable con los 300, 350 despidos que van a traer a Cartagena, pues no habrá un decomisionado de la planta. Van a tener un problema grandísimo medioambiental si no son socialmente responsables con los trabajadores que estamos allí. Los trabajadores de SABIC no van a limpiar la planta y no van a dejarla en condiciones de su desmontaje si no hay una responsabilidad social de SABIC y Mutares, en este caso Mutares, en la negociación de los despidos colectivos.
0: Por su parte, el titular de Medio Ambiente, Juan María Vázquez, afirmaba que serán escrupulosos con el cumplimiento de la ley en el desmantelamiento del complejo si llegara el caso.
4: Vamos a ser muy escrupulosos para que esto se haga absolutamente con las máximas garantías. No podemos permitir que el desmantelamiento de SABIC sea algo que se haga de forma desordenada, rápida y sin utilizar los protocolos que hay establecidos, donde digo es una planta tecnológicamente muy avanzada, pero muy compleja también, lo fue en su instalación y lo va a ser mucho más en su desinstalación, claro, si llega el caso.
0: El Instituto Murciano de Investigación y Desarrollo Agrario se convierte en el primer centro nacional en conseguir variedades genéticas de monastrel adaptadas al cambio climático. El IMIDA gestiona actualmente proyectos de investigación por importe de 18 millones de euros. Lo explicaba el consejero de Agricultura en el Pleno de la Asamblea Regional. Joaquín Buendía citaba los logros de IMIDA, entre ellos las investigaciones en materia de genética vegetal.
5: Y con razón, somos el primer centro investigador nacional en registrar variedades.

0: realizar una inspección del vehículo, los agentes encontraron ocultas diferentes tipos de sustancias estupefacientes.
1: Y la Audiencia de Barcelona ha condenado a 15 meses y un día y a pagar una indemnización de 7.000 euros a un tuitero por promover el acoso escolar a una alumna de una escuela de Canet de Mar en Barcelona. Los padres habían acudido a los tribunales para que en el centro se impartieran el 25% de las clases en castellano. En la sentencia, el tribunal de la sección octava responsabiliza al hombre de 3 delitos contra la integridad moral por un tuit en donde escribió: le tendrían que hacer bullying. Y evacuación en el Pentágono. Han desalojado varias plantas por un incidente con materiales peligrosos. Personal con máscaras antigás completas y trajes de protección química se han desplegado para atender esa emergencia. Las autoridades de Estados Unidos investigan el incidente relacionado, dicen, con materiales peligrosos en el Pentágono. Y al menos 3 personas han muerto, 2 de ellas son menores, en el atropello a un grupo de ciclistas en un campamento escolar en la localidad de Hulst, en el sur de Países Bajos. 2 niños y un adulto son los fallecidos. Hay 4 menores gravemente heridos. El accidente tenía lugar en torno a las 12:30 del mediodía en una carretera de 2 carriles cuando el vehículo ha arrollado a un grupo de 14 niños acompañados de 2 adultos que circulaban por un carril bici que se encontraban en esa región en el marco de un campamento escolar. Lo dejamos así. A las 7 más noticias en Onda Regional, las tienen también en la web orm.es, y ahora no se vayan que comienza Tarde Abierta con Lucía Hernández.
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Buenas tardes, son las 6:06. Estamos en Tarde Abierta y en esta jornada, como en tantas otras que nos ocupan a esta hora, a la hora del café, último café de sobremesa seguramente, y hasta las 8, pues vamos a acompañarnos con los asuntos que nos interesan, que circundan a nuestro alrededor. ¿Cuánto se oye hablar de la inteligencia artificial a lo largo del día? Especialmente también las últimas semanas, por varios motivos. Una de ellas porque se ha puesto en marcha la nueva ley de inteligencia artificial en nuestro país. Y por otro lado, porque además en la visita del Papa León XIV, una de sus grandes cíclicas, de sus grandes luchas, está siendo la inteligencia artificial, los derechos y responsabilidades y también los riesgos que comporta. Se está hablando mucho, hablamos muchísimo de inteligencia artificial añadida al trabajo, a nuestras tareas, sus beneficios, sus riesgos. Bueno, pues de todo esto vamos a hablar desde aquí, desde Murcia, porque nuestro invitado de esta tarde, Gabriel Macanas Vicente, es profesor aquí en Murcia, en la Universidad de Murcia, es de Derecho Civil y además es una persona que ha investigado profundamente los riesgos de la inteligencia artificial en cuanto a los derechos. Pero es que no solamente se ha quedado en la cuestión de los riesgos, sino además también ha aportado pues una serie de ideas para minimizar esos riesgos. Y enseguida lo vamos a hablar con él, pero ya adelanto. ¿Podría tener personalidad jurídica los lugares electrónicos que funcionan con IA? Todo esto lo vamos a hablar enseguida con él. De nuestros derechos, los actuales y los derechos del futuro inmediato. Después estaremos paseando por la región de Murcia, nos vamos a lo más tangible y estaremos paseando por la mina de las Matildes, lo haremos con Francisco Ruiz Salmerón y además sus invitadas, que en busca del petricor nos vamos a ir hasta esta comarca, que por cierto, esta semana de actualidad, ya que el Día de la Región se celebró allí en La Unión. Estaremos también muy pendientes de nuestra historia, de lo que somos, lo hacemos siempre con nuestro colaborador, nuestro historiador de cabecera, Francisco José Franco, pero hoy vamos a hablar con una invitada, María Borgoñós. Ella es documentalista, es filóloga, trabaja en la Universidad de Murcia y hoy viene a hablarnos de un nombre propio, Eduardo Emilio Borgoñós Gómez. En la radio también reconstruimos nuestra memoria.

memoria, las semblanzas, y queremos conocer muy muy de cerca a este médico ilustrado cartagenero, que además fue presidente del FSE y, como decíamos, una de las figuras relevantes de nuestra historia. Estaremos en la merienda de tarde abierta con el catedrático sí, en biología y bioquímica, perdón, y el presidente de la Real Academia de Astronomía de la Universidad de Murcia, que es Alberto Requena. Y vamos a finalizar con una actuación musical. María Sabater, cantautora y maestra de música, que estará mañana en La Puerta Falsa, pero calienta motores aquí con nosotros y nosotras. Así que sin más dilación, comenzamos.

0: evolución de la IA. Gracias, Sebastián Ramallo, no dice de nada con su Zoom a la producción todas las tardes, nuestro compañero Sebastián Ramallo. Con esta IA de Eloy Acosta vamos a dar paso a nuestra primera entrevista de la tarde. Gabriel Macanás Vicente, buenas tardes.
1: Hola, buenas tardes.
0: En alguna ocasión te hemos tenido aquí en Tarde Abierta hablando también de modificaciones legales controvertidas, como siempre que hay una modificación, ¿no? Has venido sobre todo a hablar de derechos de los animales y responsabilidades de las personas para con los animales. Hoy vamos a hablar, cómo no, además es uno de los grandes temas transversales en los medios de comunicación, en la calle, y es la inteligencia artificial, la IA. Eres profesor de Derecho Civil en la Universidad de Murcia y vamos a hablar de la responsabilidad civil y de los riesgos derivados de la inteligencia artificial. En un momento donde se aprueba la ley de la IA en nuestro país y aparte, en la visita del pontífice a nuestro país también, pues antes de venir sí que habló de la encíclica en relación a la IA, ¿no? A los usos, alertando de que nadie quede atrás. Bueno, pues por ahí voy a empezar, ¿no? Como profesor de Derecho Civil que has analizado especialmente la responsabilidad civil de la IA, ¿cuáles son esos riesgos? Y ahora, sobre todo para no caer en los lugares comunes de la pérdida del trabajo y no hablar de, bueno, pues por un lado están los beneficios, por otro los riesgos, según se use. Esto lo hemos dicho muchas veces, pero ¿qué podemos aportar con lo que tenemos nuevo, no?
1: Bien, a ver, yo, para empezar, iniciaría con una reflexión bastante optimista. Quiero decir, cuando uno lee sobre electricidad, mucha gente pensaba que se iba a acabar el mundo. Cuando lee sobre vehículos a motor coche, la gente iba a morir. Bueno, gente muere, pero son pocos y el beneficio que nos dan es mucho. Yo, al margen de lo que hablemos, porque nos vamos a centrar en lo malo, igual que un médico va con gente enferma, un profesor de derecho se enfrenta a las patologías, pero yo creo que la IA va a traer mucho bien y que va a mejorar la calidad de vida general. Ahora bien, riesgos puede haber por la propia naturaleza de la IA, porque la IA, o sea, programas informáticos tenemos desde hace tiempo, automáticos también. La gran diferencia de la IA es que evoluciona, cambia. Y ese cambio no siempre lo podemos prever. Entonces, ese cambio imprevisible es lo que va aparejado al riesgo. Si no sabemos dónde puede llegar, hay situaciones que de principio resultan muy difíciles de evitar.
0: Vale, eso contando con que la inteligencia artificial sea totalmente autónoma, ¿no? Si no es autónoma y hay un control, por ejemplo, si yo he utilizado la inteligencia artificial para documentarme acerca de ti, pues puede ser que haya cometido errores, puedo tener una segunda lectura, esto ya lo sabemos, ¿no? Son consejos. Al fin y al cabo lo que está haciendo es un compendio de todo lo que ya hemos volcado a internet y ahí es donde cogerá, bueno, pues según el algoritmo, lo más destacable. Bueno, eso formaría parte de nosotros si no estaríamos hablando de una herramienta totalmente autónoma, ¿no? Porque sería corregible. El problema es cuando esta

0: herramienta es totalmente autónoma, ¿no? Y se nos escapa de todo control.
1: No solo autónoma, sino que no sabemos a veces cómo funciona. O sea, se suele hablar de transparencia o explicabilidad, porque exigir, si no sabemos cómo funciona, no podemos controlarlo. Pero es que esto genera decisiones que no son sencillas. Imaginemos, por ejemplo, en el ámbito médico, diagnóstico, radiodiagnóstico, pruebas. En principio nos puede inquietar y es muy razonable que nos inquiete que una máquina diga quién va a tener o no cáncer y hay que tratarle con medicamentos. Un médico querríamos que lo supervisara. Pero ¿qué elegirías tú o yo si nos dicen hay una máquina que no sabemos cómo, no sabemos por qué y no podemos saberlo? Porque las inteligencias que se llaman de caja negra funcionan mucho mejor que las que no son de caja negra. Dice que esta persona es como si fuera un oráculo. Viendo las imágenes que tiene de sus pruebas médicas, va a desarrollar un cáncer.
0: Es un cálculo probabilístico, de todas maneras. Sí, sí. Puede ser muy, muy, muy afinado, pero es un cálculo probabilístico. Funciona computacionalmente.
1: Te puedo decir, o sea, podríamos incluso traducirlo. Dice, no sabemos por qué, que hay un 95% de probabilidades que esta persona vaya a tener o vaya a desarrollar un cáncer. Recomiendo que se le trate. El médico puede ser incapaz de verlo. ¿Qué hacemos? ¿Esperamos a que un médico sea capaz de verlo, aunque en ese momento el tratamiento pueda tener menos eficacia? ¿O confiamos en algo que no sabemos cómo funciona internamente ni por qué ha tomado esa decisión? No es sencillo. No me parece. O sea, a nivel general podríamos decirlo, pero si me pasa a mí o a mi padre, ¿qué preferiría? ¿Qué elegiría? No me parece una respuesta evidente.
0: ¿Qué es la caja negra de la IA?
1: Bien. La IA funciona con probabilidades, como bien has dicho tú, pero no una cada vez. O sea, no va añadiendo un elemento, sino que añade dentro de sus líneas, llamémosle de pensamiento, aunque no es estrictamente pensamiento, muchas posibilidades al mismo tiempo, millones. Y va añadiendo muchos elementos diferentes. Y todo esto, cada uno de estas combinaciones da un resultado. Combinando esos millones de resultados con millones de elementos, estoy haciendo un poco hipérbole para que se entienda, dice, aquí funciona. Pero tú le preguntas por qué. Y dice, ah, no lo sé, yo he mezclado aquí millones de cosas. Ah, pues sé que algunas de estas funcionan, otras seguro no, pero no sabe por qué.
0: No es reflexiva.
1: No sabe. Y si le decimos, no, explícanoslo, entonces tiene que ir más lenta, más poco a poco, y funciona peor. Y entonces los resultados que nos dan, no lo puede justificar exactamente por qué ha hecho cada cosa, pero llega a menos, alcanza menos resultados. Entonces hay que elegir. Elegimos algunas que funcionen mucho mejor sin saber nosotros cómo llegan a eso, o las otras.
0: Aquí siempre podemos ser muy pragmáticos y decir que lo importante es el resultado, ¿no?
1: Claro.
0: Cuando vamos al médico tampoco le preguntamos exactamente cómo han sido sus años de estudio. Sabemos que esa garantía está, pero tampoco existe esa trazabilidad, o al menos no nos la preguntamos. ¿Por qué sí con la IA lo íbamos a preguntar?
1: El problema es que aquí los sesgos... O sea,
0: la responsabilidad.
1: Y sesgos, o sea, una IA de esta de radiodiagnóstico, a lo mejor funciona genial porque la han alimentado con muchísima información de pruebas médicas. ¿De quién? De pacientes norteamericanos. ¿Y quién se puede pagar allí pruebas médicas? Pacientes blancos. Entonces, a lo mejor no es capaz de diagnosticar a pacientes negros y no lo sabe. No te lo puede decir porque dentro de la información que tiene, esa variable no la contempla. Y a lo mejor la utilizamos, la generalizamos y estamos tratando mal a una serie de pacientes que también son pacientes. Entonces, y eso, si no lo sabemos, genera un riesgo diferente. Claro, el no saber cómo funciona es un problema. Y luego, estas iteraciones, estos cambios internos que hace, que pueden dar saltos que no seamos capaces de prever.
0: ¿Cuáles son los riesgos? Los que no son capaces de prever y, sobre todo, ¿quién es el responsable de los riesgos? ¿No? Porque hablamos de la IA y en muchas ocasiones ya estamos hablando de la inteligencia artificial como si fuera una entidad. Esto nos va a llevar también tela esta pregunta, ¿no?
1: Sí.
0: Porque una entidad eres tú, una entidad soy yo, porque somos personas, porque tenemos derechos. Una entidad es esta empresa, porque tiene personalidad jurídica, es decir, tiene derechos. ¿La IA qué es? ¿Es algún tipo de entidad? ¿Son muchas entidades?
1: Claro, a ver, la IA es que es tan problemático porque, de hecho, ¿cuántas IAs hay? Es un programa, los programas se copian. Un videojuego tiene muchas copias, una IA puede tener copias. Si la IA además es de código abierto, la gente puede ir cambiando una línea de código, o 10, o 1 millón. ¿Cuándo cambia? ¿Cuándo es una IA diferente, nueva, diferente a la que produjeron, a la que vendieron? ¿Cómo se controla? Difícil. Hay algunas formas. En cuanto a lo de prever o no, hay un ejemplo que me gusta poner. No es enteramente cierto, aunque lo dio un coronel de la Fuerza Aérea Norteamericana, y me parece, yo no lo tomo como real, pero me parece que ilustra bien el contenido. Esto se trataba de un entrenamiento de IAs de drones en un entorno informático, no real. Y al dron se le da como objetivo, tienes que localizar y matar a un terrorista. Pero hay un controlador humano. ese controlador humano te dice cuándo no puedes tirar la bomba.

0: ejemplo, hay niños o el terrorista va cerca de un colegio. Entonces, dentro de las muchas repeticiones, la IA tiene que obedecer a su programa siempre. Y la IA llega y tiene dos órdenes. Mata al terrorista, obedece a tu operador humano. Y no puede cumplir una porque el operador dice que no bombardee. No hay una frustración en sentido humano, pero necesita cumplir su objetivo porque es su programación. En uno de estos millones de repeticiones que descubre que si bombardea al operador humano y mata al operador humano, el operador humano no le dice que no bombardee y puede cumplir los objetivos. No desobedece al operador humano muerto y bombardea. Claro, eso es porque nadie se le ocurrió. Y ahí puede pensar, pues prohibámosle que mate el operador humano, ¿de acuerdo? ¿Qué hace después de millones de operaciones? Rompe las torres de comunicaciones para que no le llegue la información. Uh-huh. O sea, estas son cosas que en principio no previeron. Las pueden incorporar, pero ¿qué otras cosas no podremos prever en un futuro? Esa es la complicación.
1: ¿De quién es la responsabilidad?
0: Pues a día de hoy esa es una de las grandes preguntas para los que ninguna ley se ha atrevido a dar respuesta. De hecho, en principio la ley europea iba a dar una gran respuesta y la fue haciendo cada vez más pequeña hasta que apenas lo dio.
1: ¿Y la española?
0: Es que la española, a ver, ahora mismo lo que... Es que claro, si uno ve la información de los portavoces del ministerio parece que hay un gran cambio. Ahora mismo lo que hay es la aprobación de un anteproyecto que se transforma en proyecto que en realidad cambia bien poco del reglamento. Por ejemplo, conductas prohibidas, dice. Estarán prohibidas todas las conductas que prohíbe el reglamento. Bueno, bien, pues ya estaban prohibidas el reglamento. Pero aquí la cuestión es que si, no a nivel español solo, a nivel europeo, por una parte tenemos la sensación de que cuanto más regulemos, más seguros estamos, y eso es verdad, pero aquí también hay una industria de dinero. Cuanto más impidamos desarrollar IA aquí, más se desarrollará en China y en Estados Unidos. Sí. Y eso también influye tanto en dinero como que si nos vuelve, no estoy muy seguro de que nos vuelva mejor. Entonces, de nuevo, otro gran dilema de difícil solución.
1: Pero entonces el dilema es dónde desarrolla y cuáles son los usos.
0: El dilema es, si nosotros ahora mismo decimos no se puede generar IAs que supongan determinado nivel de riesgo, podemos impedir que nos lleguen, pero otros las desarrollarán, y si eso les provoca ventajas competitivas importantes, acabaremos asumiéndolas, muy probablemente.
1: O bueno, pirateándolas.
0: O pirateándolas.
1: Es decir, esto podemos hablar del mercado negro de la IA.
0: Europa a veces es una voz de la conciencia que funciona, pero tiene que llevar cuidado. Es decir, Europa es un mercado grande, importante, pagamos dinero. Si hacen cambios que puedan adaptarse, arrastramos. Porque en vez de hacer dos IAs, los chinos o los americanos, una para Europa y otra para el mundo, hacen una, la adaptan a Europa y va bien. Pero si nos pasamos de exigente, nos quedamos a tres. Uh-huh. Esa es la complicación.
1: Personalidad jurídica electrónica.
0: Sí. O sea, esto lo... Es que esto que parece...
1: No, cuando lo he oído hoy digo, pero esto ha nacido aquí, esto no, claro. Es una idea de él.
0: No, esto el Parlamento Europeo lo mencionó. Lo mencionó... De hecho, era para los robots, que puede ser un subtipo, podemos decir, de inteligencia artificial. Sí. Aquí también incluían una idea de que las cotizaciones sociales las pagaran también los robots que ocuparan puestos de trabajo sustituidos. Una forma de financiación. Muchas veces esto
1: tiene que ver,
0: de cobrar. ¿A quién cobramos?
1: Vamos al nuclear, que creo que tiene que ver con esto.
0: Sí. ¿O quién paga? Porque otra cuestión es, si a la IA se le da personalidad y, por tanto, patrimonio, que pague la IA. Pero claro, ¿la IA de dónde saca el dinero? Que es la cuestión. O sea, si la IA paga, ¿quién paga a la IA? Y ahí volvemos a la misma pregunta. ¿Pagan los usuarios? Hay muchas opciones. Desde los usuarios, que paguemos nosotros, que en última instancia es lo que suele ocurrir, o las empresas que lo comercializan, las que lo utilizan, que haya un seguro obligatorio.
1: Un canon, ¿no? Una especie de canon. Si yo, vamos a ponernos un poco a ciencia ficción, que lo mismo y no, lo mismo y dentro de tres meses, ¿no? Imaginemos que conseguimos, venga, voy a tirarme piedras a mi tejado, que conseguimos que haya robots que replican voces a todas horas y además lo hacen muy bien, no se equivocan en las entrevistas y van al grano siempre, ¿no? Y pueden ser integrados en una plantilla radiofónica, pero habría que pagarles.
0: A ver, de hecho, a día de hoy lo que dice la norma, aunque no ha entrado en vigor enteramente toda esta parte, es que para empezar deberían identificarse como IA. O sea, la gente tiene que saber cuándo hay un humano
1: y cuándo no.
0: O cuándo no. Y eso también cuando hay imágenes, cuando son imágenes reales o cuando están generadas.
1: Se está haciendo ahora, en algunas publicaciones.
0: Sí, y es que, o sea, por una parte, la ley norma va a entrar en vigor y ya están haciendo como si dijéramos reglamentos la comisión para entrarlo en vigor, pero luego hay modificaciones que quieren atrasarlo. Toda la misma idea de que no queremos quedarnos atrás y al mismo tiempo queremos regular. Esto que decías, ¿quién hay que pagar a esa IA? Pues hay que pagar al que la diseñe. Y habrá que pagarle al propietario de la IA como producto intelectual.
1: ¿Como una empresa?
0: Como una empresa. Ahí es donde probablemente lo razonable es que quien gane el dinero...
1: Sea el propietario.
0: Sea... O sea,

0: quien más se lucre, o en la medida en que uno se lucra, también proporcione ese fondo común de responsabilidad. Vale. A mí me parece esto una premisa razonable, al menos en principio.
1: Fondo común de responsabilidad. Sí. Háblanos de esto.
0: Sí, porque esto no es muy diferente, por ejemplo, a los vehículos a motor. Coche. Los coches iban a generar accidentes que antes no ocurrían. Pues uno iba antes con su carreta cogiéndola con la mano y se chocaba, pues pedía perdón. Con un coche, pues pide entierro, ¿no? Sí. O lesiones o lo que fuere. ¿Cómo se soluciona? Se propusieron
1: los seguros, cosas, ¿no?
0: Sí, pero los seguros, ¿quién los paga? Los consumidores, es decir, los usuarios últimos. Uh-huh. No las empresas de la automoción. O sea, no lo pagan, no hay un fondo que genere
1: la propia empresa.
0: En propia empresa, que sería una opción. Aquí lo pagan los usuarios. No me extrañaría que acabara haciéndose así, de hecho.
1: Que tuviéramos seguro privado de inteligencia artificial.
0: Todo usuario de inteligencia artificial, probablemente diferenciando empresa y particular, tuviera que pagar como un canon de aseguración obligatoria que generara bolsas de indemnización.
1: ¿Por mis datos, por el uso de mis datos o por lo que pueda hacer?
0: Sí, o sea, es que depende del tipo de inteligencia, puede generar daños diversos que a veces ya digo. O sea, puede ser. Hay inteligencias artificiales que eran de para manejar brazos robóticos. Y al final, con esta imprevisibilidad que he dicho, han acabado siendo de óptica. O sea, ¿y por qué? Porque se desarrollaron así. De la misma forma, por ejemplo, un gran problema que se está viendo ahora, los deepfakes, que se llaman, sí, en cuanto a desnudos o sexualidad.
1: Sí, sí, sí, sí.
0: Claro, se puede prohibir IAs dirigidas específicamente a esto. Pero toda IA que sea de recreación audiovisual puede llegar
1: hacerlo.
0: A generarlo. Entonces, a lo mejor uno lo genera, lo utiliza y inadvertidamente acaba llegando ahí. Bueno, pues este fondo, en su caso, podría pagar a los que se vieran perjudicados.
1: ¿Serían como seguros individuales, personales, de cada uno de nosotros? Porque es que me veo que nos vamos a estar demandando continuamente.
0: Es que cuando se empezó el reglamento europeo, se planteó hacer un seguro obligatorio de principio. Pero lo que se ha hecho ahora es dar lo que se dice, no sé si muy técnicamente, patada hacia adelante, y ahora más o menos dicen dentro de 10 años, según veamos, haremos. Es decir, primero vendrá el problema. No lo van a prevenir en ese sentido. Y cuando tengamos el problema y seamos capaces de valorar si los daños son reales o son hipotéticos, ahí actuarán. De momento, ¿qué se aplica? La regla normal. Y la regla normal es que se tendrá que imputar y ver en cada caso quién es responsable.
1: El daño. Bueno, y medir el daño también. Estamos hablando. Claro, para esto, quiero decir, para medir los daños tiene que haber una regulación. Sí, con la que ahí se están midiendo, porque, hombre, evidentemente. Pero es verdad, por el vistazo que le he echado un poquito por encima, pues tiene mucho que ver, a ver, como un compendio de diferentes leyes, ¿no? De las leyes de derechos de autor, de las leyes del derecho al honor y a la imagen, de las leyes de libertad de expresión, de las leyes de mercantil y publicidad. Es un pequeño mapa de todo, ¿no?
0: Sí, a ver, yo en ocasiones la IA tampoco es algo. A ver, es revolucionario como ente y como fenómeno que yo creo que va a cambiar el mundo en muchas cosas. Pero no en todo es necesario cuando se dice hay que hacer una ley para el plagio con IA. El plagio con IA es como el plagio sin IA. O hay que hacer una ley para los abogados que utilizan IA para las demandas. Pues, como si utilizara en vez de IA a un chico en prácticas que no acabó la carrera.
1: Esto está pasando ya.
0: Sí, eso está pasando, pero no hace falta una ley específica. O sea, el abogado tiene una responsabilidad, si utiliza medios que no debe y no lo revisa, pues será responsable. Utilice IA o utilice un estudiante de grado. No hay diferencia ahí. No siempre que hay un producto tecnológico hace falta una novedad. A veces sí, no siempre. Aquí, claro, es que como la IA puede llegar a utilizarse en todo, pues puede afectar a prácticamente cualquier ámbito que nos podamos imaginar.
1: Bueno, y además que te libra de todo lo que tiene que ver con la explotación, ¿no? Uh-huh. Al no ser humano, uh-huh, o al no tener una personalidad jurídica, ¿no? Pero es que podría tener derechos.
0: Sí, a ver.
1: A ver, derechos es muy grueso, ¿no?
0: Sí, sí.
1: Pero si estamos otorgando personalidad jurídica, al menos a las empresas de IA, si estamos otorgando derechos.
0: Sí, claro, pero son derechos
1: y responsabilidades, claro.
0: Cuando se habla de derechos en este tipo de ámbitos son fundamentalmente económicos. O sea, porque aquí
1: hay
0: discusiones, pero que van en paralelo. Hay quien dice, y están explorando ahora, no tanto jurídicamente, pero bueno, desde otras perspectivas, qué supone la conciencia, cuándo se tiene que proteger o que no, incluso qué es el sufrimiento, y si cabe la posibilidad, aún teórica, de que al final la IA tenga conciencia de sí misma.
1: ¿Ah, sí? ¿Estamos ahí ya?
0: Yo creo que no. Yo, personalmente, pero no tengo conocimiento suficiente como para poder afirmarlo. Y luego hay también aquí una cuestión de pura sensibilidad. Yo, por ejemplo, en otras veces lo hemos dicho, yo estoy convencido de que los animales tienen sensibilidad y, uh-huh, por tanto, merecen ser protegidos. Otras personas piensan que en absoluto, que la dignidad es solamente un atributo humano y que un animal es como un tenedor o como una IA. Entonces, también hay aquí hay saltos que no son siempre enteramente explicables matemáticamente, sino.
1: ¡Ay, qué debate vamos a abrir! Porque es que científicamente, seguro que podría...

0: Bien decir que si hay una conexión neuronal, esto determina que hay dolor o sensaciones, por lo tanto hay lo que se llama ser sintiente.
1: Sí.
0: Claro, demostrar esto en la IA, pues habría que demostrar que hay ciertas conexiones neuronales, no, en este caso sería pues
1: programación,
0: una fórmula binaria.
1: Un nódulo, sí. O sea, sí. Claro, es como traducimos realidades biológicas a realidades informáticas. Difícil, pero el futuro siempre es difícil. Y aún así, como empecé diciendo, el futuro creo que en general casi siempre también es prometedor.
0: ¿Regular deja fuera de la innovación tecnológica?
1: Regular limita la innovación. Y yo creo... A ver, regular limita porque la libertad en todos los ámbitos. Pensemos, por ejemplo, en investigación biomédica. Si uno no tiene límite, puede experimentar mucho más allá de lo razonable. De nuevo, incluso con animales. Si uno puede experimentar libremente... Por eso yo creo que la regulación es buena. El problema es que el mundo no somos solo nosotros. Y aquí es donde entraba. ¿Qué límites tienen en China, por ejemplo? ¿Y qué límites tienen? Porque tienen algunos límites visibles. Pero todo eso se aplica en todo ámbito cuando además son empresas estatales. Pues probablemente no, en ningún ámbito. Entonces, tenemos que conservar nuestra identidad, probablemente como europeos, intentar defender lo que nos hace nosotros, que es dignidad, derechos, pero al mismo tiempo... No podemos olvidar tampoco dónde vivimos. Intentar mantener ese equilibrio es el gran reto de nuestra generación.
0: Uh-huh. Como profesor de Derecho, que además hablamos de Derecho como una disciplina, además, bueno, pues es que hay Derecho Romano, imagínate. ¿No? Claro, como profesor de Derecho, ¿cómo lo ves? ¿No? Para la ciencia jurídica, todo lo que sea el reto de legislar sobre la IA debe ser...
1: Esto, o sea, yo recuerdo hace ya muchos años que ponía a mis alumnos ejemplos de IA. Un vehículo, decía yo... Un vehículo en las playas de Santa Mónica va a chocarse con otro, son dos de inteligencia artificial. Claro, ¿qué hace? Porque en un vehículo hay 5 personas y en otro hay una. Si somos seres humanos no nos planteamos qué hacemos porque las reacciones en ese sentido, digo, se van a chocar porque cae una piedra o un acantilado. Solamente uno de los dos puede sobrevivir. Si hay IA y uno se tira al acantilado, los otros sobreviven. ¿Eso cómo se regula? ¿Quién decimos que tiene que prevalecer? Esto se lo ponía yo hace muchos años. Y decía, bueno, esto es ciencia ficción. Esto hace muchos años, a lo mejor 8 años. A día de hoy hay clases de conducción clase 5. O sea, esto sí, va a pasar ya.
0: De hecho, los típicos taxis que operan sin conductor, que además van a empezar ahora ya en la Comunidad de Madrid, y muchos de ellos pueden tener su propio programa de inteligencia artificial para pasar por un lado a otro. Que por otro lado podemos decir, pues a lo mejor es más seguro, ¿no? Y otros dirán, pues sí, ya es más seguro, pero si pasa algo, ¿a quién le pido responsabilidades?
1: ¿No? El problema a veces somos nosotros. O sea, cuando tienen accidentes es porque no son capaces de prever la imprevisibilidad humana, que también existe, claro.
0: Ajá. Un reto, ¿no, profesor? ¿Utilizas la inteligencia artificial para tus clases?
1: Para las clases, no. A ver, la utilizo, lo que pasa es que la utilizo más que para las clases, para anticiparme a cómo la pueden utilizar los alumnos y para también enseñarles a ellos cómo utilizarla.
0: ¿Cómo haces esto?
1: Por ejemplo, esto es como un TFG. Durante mucho tiempo se ha medido el rendimiento del alumno por cómo redactaba y construía. Ahora mismo eso tiene que ser revisado. También es cierto que yo hago exámenes orales, con lo cual hay gran parte de las cosas que me ahorro, pero la semana pasada estaba dando unas clases de doctorado, gente que está haciendo el doctorado. Y uno de los ejercicios que les puse es que trabajos suyos propios personales los hicieran, mantuvieran un trabajo suyo y otro lo hicieran con ella. Bien hecho, no de cualquier manera, sino aportando fuentes, vigilándolo, intentando hacerlo bien, creando un buen prompt. Esto luego, anonimizándolo, se fue mandando a los distintos compañeros. Cada uno tenía dos versiones. Tenía que decidir, estamos hablando de nivel doctorado.
0: ¿Cuál era
1: el humano y cuál era el máquina? Y luego asignarles también una valoración. A día de hoy todavía identificaron cuál es humano, pero la valoración entre uno y otro era muy similar. Muy similar. No era algo desproporcionado, sino que cada vez se acerca más. Y eso hay que conocerlo porque rechazarlo es negarle a los alumnos la realidad de su momento contemporáneo.
0: Sí.
1: Como decir a un alumno, la calculadora no existe. Claro que son herramientas y tienen que saber utilizarlo.
0: ¿Los profesores sabéis utilizarla bien? Sí.
1: Estamos en ello.
0: ¿Imaginas un profesor de Derecho que llegue con todo aprendido, todas las leyes? ¿Eh?
1: Bueno,
0: ¿te ves sustituido por un profesor de IA? ¿No?
1: A ver, todavía no. En parte porque yo creo que ser profesor implica, desde luego, saber mucho. Investigar, que no solo saber, sino pensar sobre lo que sabes. Pero yo creo que una parte determinante de ser profesor siempre, pero ahora más, es transmitir pasión y contagiar pasión. por lo que a ti te gusta.

0: gusta, que es lo que tú sabes. Y eso a día de hoy todavía una máquina no lo hace bien.
1: O no tan bien.
0: O no tan bien.
1: Gabriel Macanás, muchísimas gracias. Siempre es un placer tenerte en Tarde Abierta. Aprendemos un montón contigo y muchas veces decimos, está hablando del futuro, futuro. Luego pasan dos meses y el futuro era ya, ¿no?
0: Sí, así es.
1: Pues muchísimas gracias.
0: Muchísimas gracias.
1: Nos volvemos a ver pronto por aquí.
0: Cuando queráis.
1: Venga, gracias.
0: Adiós.
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1: Un episodio más de En busca del petricor, ahora quizá más complicado, ¿no?, que llueva y encontrar ese olor a tierra recién mojada, ¿no? Más complicado, pero bueno, quién sabe, las tormentas de verano ya están. Buenas tardes, Francisco.
2: Buenas tardes.
1: Ruiz Salmerón, nuestro petricor.
2: Buenas tardes. Yo un truco que hago es que cojo la azada y entonces excavo y hasta que me sale el petricor.
1: Ah, que hay dos fórmulas, el olor a lluvia... O a tierra mojada si excavas bastante.
2: Claro, sí, no es lo mismo la sensación de una lluvia que ha caído, pero oye, es otra oportunidad.
1: Dentro de un mes vas a tener que excavar mucho con tu azada para oler a petricor, ¿eh?
2: Trazaré, esto ya... Como decían las leyendas de los túneles que llegaban a Monteagudo desde la catedral, pues yo trazaré desde la huerta donde pilla hasta Onda Regional.
1: Ya saben, este mes de agosto, si ven un socavón, ha sido él.
2: Ha sido Paco,
1: en busca del petricor.
2: Bueno, te quería decir que hoy se me ha ido un poco la cabeza con el sonido, que si lo podemos escuchar para ambientar.
1: No se te ha ido nada la cabeza.
3: Cavar, y después cavar.
1: Ah, que cavamos.
2: Los siete nanitos cavando. Los siete nanitos, ¿de qué trabajaban?
1: ¿Los siete?
2: Los siete.
1: ¿Trabajaban cavando?
2: Sí, claro, en la mina.

0: Ay, hijo.
1: Así que te voy a haber puesto a Antonio Molina de Soy Minero, pero como vamos
2: porque
1: a una...
2: Porque vamos a la mina, ¿no?
1: Sí, vamos a un lugar muy especial y muy bien gestionado porque... está en la Diputación de Cartagenera del Beal, uh-huh. Y bueno, pues en la Sierra Minera, que sabemos que abarca Cartagena y La Unión, pues hay un lugar que por suerte fue restaurado y rehabilitado, convertido en un centro de visitantes de interpretación, que se llama Mina Las Matildes. Y hoy pues tenemos la suerte de tener aquí a dos personas que están ahí sobre el terreno todos los días. Y bueno, pues te dejo a ti que las presentes.
2: Bueno, pero vamos a hablar con ellas. Por un lado tenemos a Rebeca Marín Espinosa.
3: Hola. Hola, buenas tardes.
2: Rebeca es educadora ambiental y coordinadora de las actividades de educación ambiental en Huerto Pío. Uh-huh. Y veo que tiene también en su camiseta, la gente viene temática, Huerto Pío,
4: sí.
2: Con las minas atrás, con los,
4: una frase
2: con los molinos. ¿Cuál es la frase?
4: Pues bueno, tenemos a nuestra mula, que era la que tiraba de la noria, diciendo que... Estos humanos parecen burros, porque la sierra hay que cuidarla.
2: Ajá. Eso, hablamos luego de cómo está la sierra.
4: Sí.
2: Y luego tenemos también, por otro lado, a Rocío Lanzón Obreros, es guía turística y coordinadora de actividades de la mina Las Matildes.
5: Buenas tardes.
2: También con su mina Las Matildes.
5: Sí. Sobre todo con el emblema clave de la mina, que es este maravilloso... Castillete, bueno, emblema clave de la Matildes, que emblema clave de la Sierra Minera. No hay nadie que no haya ido a la Sierra Minera y no haya visto uno de estos maravillosos castilletes
2: además,
5: que hay.
2: Además, que cuando atardeces así, ¿eh?
5: Sí,
2: se ve ahí la sombra.
5: Se ve bien
2: ahí. Un poco western totalmente ahí, sí.
1: Precioso. Bueno, pues la mina, el patrimonio minero, ya hemos en alguna ocasión hablado en el Petricor, pero merecía la pena volver, que también ha estado de relieve esta semana por los actos del Día de la Región, pues porque la minería al final forma parte de la historia pues desde hace más de 2.000 años, desde los cartagineses hasta recientemente, podemos decir, hasta los años 90. Y bueno, pues el patrimonio industrial es todo ese conjunto de edificaciones y también pues de la parte inmaterial que convendría tener en cuenta y que se está desde la Fundación Sierra Minera poniendo en valor pasito a pasito. Yo creo que es muy interesante. ¿Qué nos podrías contar de lo que se ha ido haciendo para recuperar el patrimonio de la minería desde la Fundación Sierra Minera?
4: Bueno, pues de la Fundación Sierra Minera a pico y pala, nunca mejor dicho, se ha ido apostando por esa recuperación, ¿no? En el año 98 fue cuando se creó la fundación, se empezó a trabajar en trabajo social, pero al final para la recuperación de una zona siempre tenemos que acompañarla de una recuperación de la historia y del medio ambiente también. La minería nos ha dejado mucha historia y una huella también negativa en lo que es el impacto ambiental, pero ahí tenemos mucha historia para recuperar. De hecho, desde la fundación pues se luchó también por el BIC, la Declaración de Bien de Interés Cultural de la Sierra Minera, que ya está declarada tras muchos años, pero ahí está. Bueno, nuestro compañero Paco, que hoy no nos acompaña, pero es un gran experto y conocedor de la zona. Bueno, pues corriéndose toda la mina para hacer el catálogo del bien de interés cultural, las renovaciones, y bueno, y todo con el apoyo y demás de presentándolo a la comunidad autónoma y luchando porque se conozca toda la historia que tenemos, porque ahí tenemos mucho por conocer y por dar a conocer, que hay sitios con mucho menos patrimonio, Que tienen un mundo alrededor y nosotros pues estamos ahí con ese mundo porque al final es lo que también nos va a ayudar a tener un desarrollo turístico sostenible y un desarrollo turístico que vaya acompañado de el conocimiento cultural y ambiental de nuestra zona.
1: Muy importante y bueno, desde aquí enhorabuena a la Fundación Sierra Minera por todo lo que están haciendo y esperemos pues que sigan haciendo mucho más durante muchísimo más tiempo. Lo que quería comentarte es que cuando hablamos de Mina Las Matildes hablamos de un entorno que tiene una historia especial y particular donde no solo hay una mina sino que hay dos, ¿verdad?
5: Sí, bueno, justo en la zona del Beal es donde se encuentra el Centro de Interpretación de la Mina Las Matildes y muy cerquita de ella también se encuentra la Mina Blanca, que junto a las Matildes, pues digamos que tenemos a las damas blancas de la Sierra Minera, porque son minas muy curiosas que en el siglo XIX obviamente eran minas que trabajaban para la extracción de mineral, pero es que en el siglo XX tanto las Matildes como la Mina Blanca se dedicaron a ser minas de extracción de agua, que choca un poco, pero no explica un poquito la historia de la Sierra Minera. Y es porque al estar muy cerquita de los mares mediterráneos, mar menor, pues tenemos un nivel freático muy elevado. Entonces eso digamos que a veces a los mineros les complicaba el extraer

0: mineral. Y luego, aparte, también la mina Las Matildes y la mina Branca, como no se encuentra, digamos, en el corazón de la Sierra Minera, ahí los minerales eran más escasos, más limitados. Con lo cual, pues debido a estas dos problemáticas, decidieron convertirse en minas de extracción de agua para ayudar a aliviar el nivel freático, sobre todo de las minas que seguían extrayendo ese mineral.
1: Esto no tenía ni idea.
2: Esto es súper interesante porque por las inundaciones subió el nivel freático, ¿verdad?
0: Correcto, sí.
2: O sea, que fíjate, podíamos haber tenido un parque acuático subterráneo.
0: Sí.
2: Lo que pasa es que fue en inicios del siglo XX, creo.
0: Sí, sí.
2: Y claro, eso dificultaba lo que en aquel momento era una de las actividades principales.
3: Uh-huh.
2: Y bueno, realmente son de dos características diferentes la arquitectura, más o menos, ¿no?
0: Sí.
2: Porque son, o sea, ¿qué nos podrías contar un poco de lo que se puede visitar actualmente en Minas Las Matildes? ¿Y qué nos podríais contar entre las dos, como veáis vosotras? También sobre la mina Blanca, que parece ser que es privada, ¿no? Pero que se puede acceder de alguna manera,
0: sí,
2: tenemos
0: la suerte de que el propietario de la mina Blanca pues nos cede el espacio y nos da permiso para poder hacer unas visitas conjuntas, que además ahora en verano las hacemos nocturnas, hacemos la ruta nocturna de las Damas Blancas, que es una de las visitas estrellas, y visitamos eso, la mina de Las Matildes, que se caracteriza pues por sus dos salas de máquinas, donde tenemos en una de ellas todo lo que sería la maquinaria original, que digamos que era la maquinaria que hacía que los ascensores, o las jaulas, como lo llamaban los mineros, subieran y bajaran de esos pozos donde luego estarían las galerías. Y luego una de las curiosidades es que la mina Blanca se caracteriza porque tiene esa gran torre Cornish, una torre de arquitectura muy característica de Inglaterra, de Cornualles, que además es patrimonio de la humanidad, está catalogada como patrimonio de la humanidad, y tenemos aquí en la Sierra Minera un trocito de ese tipo de arquitectura.
2: Sí, la verdad es que, mira, las personas que vamos mucho a La Manga, yo me incluyo entre ellas, es muy curioso cuando estás llegando allá a La Manga, que es como en plan pillar atasco, no pillar atasco,
0: sí.
2: Enseguida se ve un cartel desde hace ya mucho tiempo, por suerte, que miran Las Matildes, y yo creo que las personas que no hayan ido tienen que intentar, porque yo hice la visita nocturna, uh-huh. Y además visitamos cuando fui, que ya ha llovido desde entonces, creo que tenía la barba, no tenía un pelo blanco. Pero merece la pena muchísimo porque, bueno, o sea, además de que es una zona que por la noche está muy bien ambientada, como era la vida en aquel momento, porque no te voy a decir que está en el bosque, pero está en una zona rural,
0: sí.
2: Metida hacia adentro de la carretera. Y entonces, pues, a mí me gustaría que las personas, pues, desde En Busca del Petricor, lo que queremos es promocionar el ecoturismo y todas las actividades como las que realiza la Fundación Sierra Minera, se animen, porque ahora después nos van a contar que no solamente hacen la visita nocturna, sino que tienen un montón de actividades para todas las edades. Pero que quería decir es que esa curiosidad que a veces nos falta de decir, ¿qué será este cartel de Minas Las Matildes? Pues que yo recomiendo a las personas que den ese paso. Porque
3: que lo busquen.
2: Porque además del castillete, que como bien habéis contado, servía para subir y bajar a la mina, ¿no?
0: Sí, efectivamente, sí. Donde colgaban los ascensores.
2: Pues dentro hay una exposición, o sea, hay una musealización pequeñita,
0: exacto.
2: Pero muy
3: sí.
2: Intensa.
3: Ahí se puede conocer de primera mano pues toda la historia de la Sierra Minera.
0: Desde lo más antiguo.
3: Desde la época anterior a los romanos, que tenemos un poquito de historia.
1: ¿Antes de los romanos
3: había
1: una mina ahí?
3: Sí, ya había, o sea, no allí mismo, pero sí tenemos el Cabezo Rojo, o sea, hay mucha. Es que somos el municipio de La Unión y de Cartagena, la zona de Pormán, sí. O sea, tenemos joyas que no están puestas en valor todo lo que se debiera, como los museos, o sea, los mosaicos de la Vía del Paturro de Pormán.
0: Correcto.
3: Son espectaculares y están en un pequeño museo en ese pueblo que bueno, yo es que me encanta.
0: Y además ese museo está muy arraigado
3: a la historia minera,
0: efectivamente, porque quien lo abrió y lo fundó fueron grandes caciques, grandes empresarios mineros de la zona de Pormán y Cartagena.
3: Sí, entonces, bueno, lo que decía Paco, Minas Las Matildes no solo se hizo la restauración del edificio, que estaba pues prácticamente en ruinas, sino que se acompañó con una restauración también ambiental de la zona. A los pies de Minas Las Matildes tenemos la Rambla del Paturro, Rambla de Las Matildes. Entonces se hizo una restauración también con planta autóctona de toda esa zona. En compañía con Confederación Hidrográfica y demás, se hizo esa restauración, que al final es una de las ramblas mineras que vierten al Mar Menor. Con lo cual, pues también se evita, hay diferentes estructuras, la vegetación toda frenando, pues todas las escorrentías y demás. Y también, aparte de esa restauración, se hizo un pequeño proyecto piloto en una balsa de estériles que tenemos muy cerquita de allí de Minas Las Matildes, para ver cómo con la vegetación

0: podemos frenar esa contaminación difusa que te queda de todos los estériles que aún hay por la sierra minera.
1: ¿Se puede? ¿Se puede?
0: Sí, con la, a través de la vegetación, o sea, nosotros tenemos ahí una balsa. Sí, tenemos esa pequeña balsa de estériles mineros, entonces hay una zona que se hizo la restauración ambiental y otra zona que no se ha tocado, o sea, que ahí se ve. Sí.
1: Como filtro.
0: Ya te digo, sí, como filtro, como que al final las raíces, digamos que te encapsulan y al final evita que por la escorrentía el agua superficial te lleve todo eso y al final que haya también esa contaminación difusa, pues en los días que hace mucho viento. Entonces nosotros hicimos ahí una, pues yo creo que fue una de las primeras pruebas que se realizaron también por la zona y luego eso se ha podido exportar y de hecho en las labores de restauración que también hacemos en la Sierra Minera pues lo hemos llevado a cabo en otras balsas y otra gente pues ha ido copiando y bueno, al final nos vamos apoyando en unas experimentaciones y otras para poder mejorar todos esos impactos.
1: Qué bueno, qué bueno.
2: ¿Los castilletes qué altura tienen más o menos?
3: Rondarán unos 12, bueno, es que depende también de
0: cada mina.
3: De cada mina, exactamente. Alto, sí, unos 15, 14, 15.
2: Son impresionantes y no hay muchos tampoco.
0: No, bueno, de hecho, los que tenemos nosotros ahí en esa zona son castilletes de estilo modernista, que fue Víctor Beltrí el que los diseñó, también uno de los arquitectos más importantes del modernismo en Cartagena. Que bueno, vino de la mano de Eiffel, pero es que si lo contamos todo, luego a la gente no le vaya a
3: No le damos nada para que venga.
0: Pero hay mucho por descubrir. Exacto. La verdad sí. que eso, que tenemos muchas cosas cerca y al final nos vamos a grandes viajes fuera. Cuando tenemos en nuestra región mucho por ver y mucho por descubrir.
1: Es una de las zonas más desconocidas también a nivel de toda la región, ¿no? Sí, porque sí que vamos a la manga, nos quedamos por ahí y vemos los castilletes como parte del paisaje, pero adentrarnos en lo que significa, supongo que también es porque estamos hablando de un paisaje que ha sido pues maltratado, evidentemente, estamos hablando de la comarca de la Sierra Minera. Estamos hablando también de una industria extractiva y una industria que ha maltratado a las personas, ¿eh? Hablo de hombres y mujeres de la mina. Y luego, de mucha de esa extracción, ha maltratado el mar. Pero es que además esas personas se fueron. Claro. Entonces estamos un poco en las huellas de lo que fue. Pero por otra parte tiene esa vertiente tan interesante de qué sucedió en este lugar, de dónde vinieron, de toda la arquitectura que ha quedado, hasta el deje en el habla. Y si se canta flamenco por aquellas zonas, claro, porque muchas de las personas que van a trabajar en la mina, y si se habla un poquito de inglés también, tiene que ver con aquello, ¿no?
3: Incluso así como una curiosidad, el catalán. Tenemos muchas palabras que están muy arraigadas al catalán, que es influenciado de esos mineros que venían de Cataluña aquí a la Sierra Minera a trabajar.
1: Muy interesante, quizás es un pasado cercanísimo y también por eso duro, ¿no?
0: Sí.
1: No es lo mismo que a lo mejor si nos vamos a Caravaca o a Lorca, vemos un pasado medieval, que sí, que existen todas estas cuestiones, ¿no?
0: Sí.
1: Pero no tan cercano. Aquí hay una memoria histórica que recordarán abuelos y tatarabuelos que han tenido que padecer en la mina, de mujeres mineras, ¿no?
0: Claro, pero que al final era también el sustento que tenían, o sea, al final, y es lo que muchas veces se dice, que conocer la historia para no volver a repetir pues esos errores. O sea, tenemos uno de los mayores desastres ecológicos del Mediterráneo en Portmán, pues vamos a conocerlo para no cometer el mismo error.
1: Un desastre, un paisaje abrumador cuando lo paseas, una naturaleza.
0: Claro, a la vez tenemos muchos contrastes, tenemos una biodiversidad espectacular, porque estamos dentro, o sea, la Sierra Minera está dentro del Parque Regional de Cablanque, Monte la Ceniza y Peña del Águila, entonces te encuentras los estériles mineros y zonas que están colonizando plantas que tú dices, madre mía, si ahí cómo va a vivir algo, pues llegan a colonizar, ¿no?
1: Luego esa mirada que dices, cuando llegaron los romanos aquí lo que se encontraron, ¿no? Casi que navegas en la historia cuando estás en este lugar.
0: Sí.
2: Yo creo que debemos de aspirar a que las personas que vengan a pasar el verano, porque muchas veces no son turistas y son segundos residentes, pues que digan, oye, vamos a ir a acercarnos a la zona de la Sierra Minera a ver la mina Las Matiles. Como sé que no queréis contar demasiado, porque no quería hacer spoiler, sí quería decir que, bueno, que hay una diferencia entre la mina Las Matiles y la mina blanca, como bien has comentado, ¿no? Que también sería la maquinaria, porque la mina blanca usaba ese tipo de máquina de vapor Cornish, que comentabas que es de una zona de Inglaterra que se llama Cornwall, que sería la isla del Reino Unido, la puntica de la izquierda. La puntica sí que se va para la izquierda.
1: Ahora ya sí, menos mal.
2: Eso es Cornualles. La gente que se ponga el Google Maps y mire abajo, la zona de abajo del Reino Unido, a la izquierda, Cornualles.
1: De hecho hay una duquesa.
2: Cornwall. ¿Vale? Y entonces yo lo que no quería que dejaran de contar es que tienen un montón de actividades para niños, para adultos y jóvenes.
0: Sí.
2: ¿Qué nos podéis contar?
0: Tenemos para todas las edades, gustos colectivos, no tenemos problema con nadie.
3: Aceptamos y nos adaptamos a todos.

0: Un resumen así para que la gente se pique.
1: Un resumen rápido. Tenemos ya en nuestras redes sociales, si nos buscáis Fundación Sierra Minera o Huertos Bio Miralas Matilde. En la web tenemos ya colgado todo lo que vamos a hacer en junio. Y tenemos pues cosas tan diversas como pues este fin de semana hay un taller de acuarela floral en Miralas Matildes. El domingo tenemos una ruta a la Peña del Águila. Otra compañera el sábado también va a estar dando una charla sobre el proyecto de agricultura regenerativa en el Salero 11, en Cabo de Palo. Pues la semana que viene tenemos un taller de rastro de la naturaleza.
2: ¿Rapto?
1: Rastros.
2: Entendió rapto.
1: Bueno, raptar.
0: De momento no me meten en una mina y...
3: El taller de rapto.
1: Un taller de rapto lo podemos ver.
2: Sí, lo apuntamos.
1: Hacemos escape también.
0: Yo os propongo una actividad. Escape room, real life. O sea, estas minas se llaman minas desaguadoras porque te vamos a meter la mina y se va a inundar. Y tienes que salir. Esto, falta el muñeco ese de quieres que juguemos un juego. Y entonces pues ya sale. Pero es que esas minas eran desaguadoras porque sacaban el agua que luego le venía muy bien a los agricultores.
1: Sí, era como un 2x1, ¿vale? Cobraban un canon de desagüe a las minas de la cabecera y luego ese agua que sacaban pues también lo podían vender a los agricultores. De hecho, se creó como la primera cofradía, digamos, de o hermandad de regantes de la zona del Beal también.
2: La cooperativa
1: zona
2: de desagüe del Beal.
1: Exacto. Uh-huh.
0: Sindicato, puede ser.
1: Sí, cooperativa, sindicato de regantes.
0: Muy bien. Pues no, la gente se tiene que seguiros por WhatsApp, que tiene una
1: lista. Sí, tenemos una lista de difusión. Sí. Tenemos Instagram también.
4: Voy a apuntar ya
1: TikTok,
4: yo.
1: Facebook. TikTok. Bueno, yo el TikTok hasta me lo hizo mi hijo porque era como no quiero más redes sociales, por favor. Pero bueno, sí, la compañera es más activa en TikTok. Pero bueno, en Facebook, yo soy más viejica y entonces yo voy con mi Facebook muy tranquila.
2: Nos repartimos las redes sociales.
1: Pero bueno, que con los grupos de WhatsApp que ahora mismo también es lo más rápido, sí. Pues tenemos grupos de difusión solamente para poner las noticias y luego si alguien nos quiere decir algo, pues por privado, para no saturar mucho. Pero bueno, que tenemos desde un taller de acuarela a hacer cremas con cera de abeja, con productos naturales también, que también trabajamos el tema de la apicultura regenerativa desde Huertos Bio. Crea tu propio mineral. Talleres infantiles donde los niños pueden quedarse haciendo el taller infantil y los padres pues también pueden hacer la visita a las Matildes o hacerlo conjunto con los niños.
2: O sea, porque la visita siempre va ahí, aunque tenemos, sea para más pequeños. Va.
1: Sí, tenemos posibilidades de eso, de el mismo taller, por ejemplo el de cremas, pues como normal, pues, siempre estamos dos personas atendiendo normalmente los talleres, pues si hay personas adultas que vienen sin niños, están más interesadas, ¿verdad? Pues también le podemos atender. O sea que aunamos visitas que son familiares, que pueden venir solo adultos, tener adultos y niños, sí, y atendemos a todo el mundo y todas las inquietudes son bienvenidas.
0: Y una nueva actividad que van a poner ahora que va a ser cabar.
1: O el aijo.
0: Claro, aijo.
2: Os sorprendería la de niños que vienen a la mina diciendo ¿cuándo vamos a ir a cavar? Ah, de verdad.
1: Sí. O a sacar diamantes.
2: Sí, sí. O a sacar diamantes, sí, sí.
1: O sea, la
2: sí,
1: visión
2: sí.
1: del diamante la tenemos muy, muy... muy cercana y del oro también. Lo que pasa es que en nuestra sierra...
4: ¿Qué les decís? Que al final de la excursión...
2: Según cómo se porten.
4: Vosotros os levantáis para ir a la mina todos los días.
2: Todos los días.
1: No, es que hoy me toca irme a la mina. O sea que... Sí, sí. Lo mismo estamos cavando en la mina que estamos haciendo un voluntariado con Azada y haciendo una plantación.
3: Oye,
1: de plantas.
3: Voluntariado de Azada, esto hay que...
0: Para sacar el petricor ya, del sí. subsuelo.
1: Ya lo dijimos para relajarnos, ¿no? El cabing, estuvimos hablando del otro día. Sí, coger la azada y cavar, el cabing. Si le ponemos la sigla terminando en inglés, siempre tiene mucho más éxito.
0: eso tiene mucho relax. Bueno, yo quería hacer alguna propuesta para que, si quieren, nuestras administraciones pues inviertan y hagan que nuestra zona de la mina de la Matilde sea más importante. Y es que se reduzca el acceso por vehículo, que se propongan que haya pues algún tipo de trenecitos, que en este caso pues con la forma de un tren minero, que dinamice toda la sierra minera y sobre todo estas zonas, conseguir la recuperación de la mina blanca para poderla ver en todo su esplendor, que eso requiere de dinero. Y la semana pasada veíamos el Museo Etnográfico, yo creo que se podría hacer con el entorno minero lo mismo que hicieron allí las mujeres, y es recuperar enseres y utensilios del patrimonio industrial, haciendo un llamamiento para que la mina Las Matildes se pueda... A lo mejor no se puede alterar su estructura para hacerla más grande, pero sí se puede enriquecer el patrimonio de un museo minero, sí. O hacer ampliación de salas. Por supuesto, aunque toda esa zona la tenéis súper naturalizada, pues intentar plantar para crear pinadas en las que se puedan hacer actividades al aire libre, no pinadas, sino sabinares, sí, sí. Y promocionar ahí pues especies como la jara de Cartagena, el garbancillo de Tallante, y fomentar que la gente que vaya pues sea responsable.

0: sepa la historia que ha habido ahí de las empresas que no han cuidado. Pero bueno, que se nos acaba un poco el tiempo, verdaderamente. ¿Queríais comentar alguna cosilla más en los segundos que nos quedan?
1: Tú. Nada, animaros a que nos conozcáis, que Fundación Sierra Minera somos una ONG. Toda la ayuda es bienvenida. Podéis participar desde siendo voluntarios, haciéndose socios, con la aportación económica que cada uno pueda. Y, por supuesto, participando con nuestras actividades, con cole y con todos los grupos.
2: Y nada, nos vemos este verano por
3: la sierra. Nos vemos por allí. ¿Tenemos quizá en mano?
1: Te la podemos dejar también.
2: Claro, te la dejamos. Vale,
1: no hace falta que te la traiga.
4: La se presta.
1: Sí, sí, sin problema.
4: Lo importante es la actitud.
2: Exacto.
1: Correcto.
0: Nada, se acaba el tiempo, pero había una palabrica que es roblón, que es una forma de juntar las piezas de hierro, pues que quería que quedara ahí dicha. Y nada, agradecerle a Rebeca y a Rocío que hayan venido, porque es una pasada poder tener aquí a personas que están día a día trabajando por nuestro patrimonio. Así que muchísimas gracias a
1: las dos. Gracias a vosotros por invitarnos. Aquí.
4: Gracias, Petricor.
0: Gracias, Lucía.
4: Nos vemos. Adiós. Nos vemos.
5: Son las 7 de la tarde.
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5: Hola, ¿qué tal? Muy buenas tardes. Los sindicatos no disponen todavía de comunicación oficial por parte del Servicio Murciano de Salud sobre las contrataciones en verano, pero recuerdan que en cualquier caso se trata de 6.500 contratos y no de 6.500 profesionales contratados. Juan Crevillén, responsable de Sanidad en el sindicato UGT, explica que, como ocurre todos los veranos, un solo trabajador puede encadenar varios contratos durante los meses de julio, agosto y septiembre.
7: Son 6.500 contratos en todo caso, no 6.500 personas. 6.500 contratos quiere decir que un solo trabajador en verano puede hacer varios contratos en ese mismo verano, puede hacer la sustitución de vacaciones de una persona que se ha ido en junio de vacaciones a otra persona en julio y a otra persona en septiembre.
5: Y pasada la selectividad y con los resultados en la mano, los estudiantes se enfrentan al decisivo momento de la preinscripción para elegir la universidad y los estudios que más se ajustan a sus intereses. Según una encuesta elaborada por la Fundación CID, la mayoría de los estudiantes decidirán sus estudios por sus afinidades e intereses personales, por su vocación y por la inserción laboral de la titulación. A través del test de inserción laboral del ranking CID, los estudiantes pueden conocer cuáles son los ámbitos con más proporcionalidad de afiliados a la Seguridad Social o con mayor nivel salarial cuando han pasado 4 años tras obtener el título. Medicina, enfermería, informática, ingeniería electrónica y de telecomunicación o ingeniería agrícola son las titulaciones que tienen los mejores indicadores en cuanto a afiliación y también a cotización salarial. Cristina García, responsable de comunicación de esta Fundación CID, explica que las ramas de la salud, informática e ingeniería destacan por sus buenos resultados de inserción laboral.
8: Medicina está en el número 1, ingeniería informática en el número 2, enfermería aquí también entra por el nivel salarial, ingeniería electrónica y de telecomunicación, ingeniería industrial y de producción también entraría. Entonces, digamos que los ámbitos de salud, informática, ingeniería, pues destacan por sus buenos resultados de inserción laboral.
5: El portavoz del Grupo Municipal Socialista del Ayuntamiento de Cartagena, Manuel Torres, denuncia que el consistorio no ha completado el protocolo estatal del sistema de seguimiento integral en los casos de violencia de género. Un año después de anunciar su participación, el Ayuntamiento no ha facilitado todavía, según dice Torres, el listado de agentes de policía local que deben coordinar el trabajo y acceder al sistema junto a Policía Nacional y Guardia Civil. El concejal socialista lo denunciaba en redes sociales.
9: Porque no ha sido capaz de trasladar el listado de policías responsables para poder coordinarse tanto con la Policía Nacional como con la Guardia Civil. ¿Cuál es la consecuencia de esto? Que un año después de la firma de ese convenio, Cartagena esté fuera del sistema Biogen.
5: El Centro de Alta Resolución de Águilas abrirá antes de que acabe el año, lo ha dicho la consejera de Salud Isabel Ayala en el pleno de la Asamblea Regional, en el que el diputado socialista Juan Andrés Torres le interpelaba por los retrasos para poner en marcha este centro donde se han invertido más de 15 millones de euros. También le pedía a la consejera que garantice la incorporación de profesionales sin desmantelar otros centros.
10: Que se comprometiera aquí cuando usted saliera aquí a que ese centro se abra sin desmantelar los especialistas y los servicios de otros centros sanitarios. No ha llegado el rumor de que ustedes ya están llamando a especialistas del Hospital Rafael Méndez para que se vayan al CIAR de Águilas. Eso no es el camino.
5: En Águilas se ha prevista una protesta la próxima semana para exigir la apertura del centro de alta resolución. Y fuera de la región, el cuerpo sin vida de un hombre ha sido hallado este jueves sobre

A las 4 y media de la tarde en Pamplona, los primeros indicios apuntan a una muerte violenta, según han informado fuentes de la investigación. También se ha desplazado a la autoridad judicial para proceder al levantamiento del cadáver. Las primeras informaciones apuntan a que será la Policía Nacional la que asuma la investigación. Y el Papa León ha visto en los Canarios un

0: durante el encuentro que ha celebrado en la Catedral de Santa Ana en Las Palmas de Gran Canaria.
1: Sin límites ni fronteras, y a un corazón sensible dispuesto a despedir con una lágrima a los que se van y a recibir con los brazos abiertos a los que llegan.
0: Datos económicos: el Banco Central Europeo ha vuelto a incrementar sus previsiones de inflación para la zona euro de cara al presente ejercicio y el siguiente, mientras que ha revisado ligeramente a la baja los pronósticos de crecimiento del Producto Interior Bruto para 2026 y 2027. La institución ha anunciado hoy que las nuevas proyecciones macroeconómicas de los expertos del Eurosistema contemplan en su escenario de referencia que la tasa de inflación general se sitúe en promedio en el 3% en 2026, el 2,3% en 2027 y el 2% en 2028. Lo dejamos así, no se vayan, que sigue ahora Tarde Abierta y a las 8 estamos de vuelta con el informativo La Tarde de Onda Regional.
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segunda hora de Tarde Abierta, 7-6 minutos, y enseguida vamos a abrir un capítulo de nuestra historia. Siempre decimos en Tarde Abierta que para conocer nuestro presente tenemos que navegar en nuestro pasado. Nos acompaña siempre todos los jueves Francisco José Franco, nuestro historiador de cabecera, pero hoy nos ha enviado, valga la redundancia, a una enviada muy, muy especial, no solamente para entender de dónde venimos, sino para hacer un ejercicio interesantísimo, y es poner nombre, apellidos a la historia, a los hombres y mujeres de la región de Murcia que tienen que ser conocidos y conocidas. Así que vamos a hacer un ejercicio enseguida de conocernos mucho mejor.

0: tú.
1: Vamos a hablar de Eduardo Emilio Borgoñós Gómez. Nació el 7 de diciembre de 1931, falleció el 23 de septiembre de 2015. Y esta voz que dice septiembre es su hija, pero no solamente es su hija, sino que forma parte de una historia revivida o al menos rememorada y también documentada de la figura de Eduardo Emilio Borgoñós Gómez. Cuando hablamos de la historia de la región de Murcia, hablamos también de las personas que han construido y que han hecho historia en la región de Murcia. Bienvenida a la radio, para empezar.
2: Muchísimas gracias, Lucía, por invitarme esta tarde.
1: A ti por venir.
2: Muy bien.
1: Cuando hablamos de personajes históricos, casi siempre vamos a los archivos, a los libros. Pero qué suerte que de primera mano su hija nos pueda hablar, a modo también de hemeroteca, de su padre, desde esa perspectiva también de la emocionalidad, ¿por qué no? Pero también, y digo pero o y, con una visión como documentalista que eres, que también has documentado esta figura. Y luego, para reivindicar y poner en valor algunos nombres que no pueden pasar desapercibidos ni desapercibidas en nuestra historia, por lo menos inmediata, ¿no?
2: Sí, efectivamente. Nuestro padre, nosotros somos siete hermanos. Nuestro padre fue un médico cartagenero, consideramos que bastante bien valorado, y además tenía esa faceta humanista que tenían muchos médicos de antaño. Tú piensas que él, 10 años después de que acabara la guerra civil, él se va a estudiar con 17 años medicina a Madrid, que era la única facultad de medicina que existía en España entonces. La Universidad de Madrid tenía la única facultad de medicina. Entonces, él allí llega con 17

0: 7 años, salía de los maristas de Cartagena.
1: Pero creo que antes de todo eso, sí, bien pequeñito, tuvo que escapar de los bombardeos.
0: Claro, claro.
1: ¿Con tus abuelos?
0: Con nuestros abuelos.
1: Es una escuela muy particular, ¿eh?
0: Sí.
1: Que nos une con lo que estábamos hablando anteriormente.
0: Perfecto. Pues mira, él vive la Guerra Civil Española cuando empieza. Él tiene 4 años, ¿sabes? Y bueno, de los 4 a los 8 años, él huye de Cartagena, que estaba en zona republicana, con los bombardeos. Él huye, la familia, a la pedanía de los Gutiérrez, en el Albujón. Y allí, pues, hay un maestro en una escuela, un maestro maravilloso que él recordaba con mucho cariño, en la escuela de la mina, y se empieza a educar allí. Empieza a leer y a escribir en esa escuela. Y hay una anécdota muy graciosa, y es que como estaba un poco alejada de la pedanía, mi abuela lo llevaba todas las mañanas, y para no volverse y volver a andar, se quedaba haciendo labor en la puerta de la escuela. Y cuando se oían los bombardeos, salía el maestro y le decía que entrara. Y entonces ella, ver una figura femenina, todos los niños que estaban allí, pues les consolaba, y así fue hasta que acabó la guerra y volvieron a Cartagena. Y él ya, en cuanto llegan a Cartagena, ya llega con 8 años y ya lo matriculan al curso siguiente en Maristas, y ya de los Maristas sale para Madrid para estudiar medicina.
1: Cuando ahora decimos Madrid, y bueno, pues en unas cuantas horas en coche llegamos, en tren también, es decir, está mucho más cerca que estaba, en el sentido en que antes de decir Madrid, en aquella época, era como decir otro país. Además, mándalo solo, sin su familia.
0: Bueno, mira, hay también otra curiosidad, y es que mi abuelo lo tuvo que acompañar, porque hasta los años, yo creo que 70, la mayoría eran 21 años. Entonces, los menores de 21 años tenían que ir acompañados de su padre o tutor. Entonces, él fue con mi abuelo. Mi abuelo fue el que lo tuvo que llevar al sitio donde se quedó, el que lo tuvo que matricular. Todo, los chicos de 17 años, 18, no podían ir solos.
1: Eran niños,
0: ¿sabes? Y ya hasta los años 70, que se puso la mayoría de edad en 21, él era un chaval, ¿sabes? Él hasta que tercero o cuarto de medicina tuvo que tener un tutor.
1: Hasta ahí puede coincidir con la historia de muchos murcianos. Murcianas menos, porque ahí sí que es mucho más complicado, ¿no? Que
0: por
1: la
0: supuesto.
1: Mujer llegara,
0: claro,
1: pues desde
0: sí.
1: La escuela, y cuando salía de la escuela, que llega a la universidad, ya que estamos hablando de una brecha insalvable, ¿no? En
0: sí.
1: Aquella época. Pero hasta ahí muchas personas pueden, o algunas personas en la región de Murcia pueden decir, pues mira, a mí también pasó así, ¿no? Me escapé de la guerra siendo pequeñito, estudié un poco y logré hacer una carrera. Pero la cosa no queda aquí, la cosa empieza ahí. Es médico humanista, Y mucho más. Es donde vamos a reivindicar su figura, especialmente desde su tierra, desde Cartagena, ¿no?
0: Sí, él era cartagenero, vamos, hasta la médula. Cartagena la amaba. De hecho, cuando él termina la carrera, que al principio te he comentado que como era la única facultad de medicina que existía en España, había un profesorado maravilloso. Te estoy hablando de la talla de Jiménez Díaz, que ahora tiene la fundación en Madrid. Te estoy hablando de Antonio Vallejo Nájera, de Pedro Laín Entralgo, que le dio historia de la medicina, nada menos. ¿Sabes? Después también Gil Sanz, que también fue un médico muy reconocido en Madrid, del que fue alumno interno. O sea, él lo que quería cuando terminó la carrera era regresar a Cartagena. Él pudo quedarse en Madrid porque fue alumno interno del profesor Segovia Arana en la clínica Puerta de Hierro. Él viene ya a Cartagena con su especialidad de aparato digestivo hecha, y siendo miembro, lo nombran miembro de número de la Sociedad Española de Patología Digestiva, pero le ofrecen quedarse allí, pero él dice que no. O sea, fíjate si quería Cartagena.
1: Volver a Cartagena.
0: Y vuelve con una ilusión tremenda, se colegia, fíjate, con el número 316. cuando la provincia de Murcia era Murcia y Albacete.

0: Albacete. La región de Murcia no existía en aquella época. Entonces, fíjate, si él se colegió con el número 316 y ahora que hay más, pienso que hay más de 9.000 médicos en la región solamente, pues venía no solamente a ejercer su profesión, sino, como él decía, igual que un sacerdote cura almas, pues yo quiero curar cuerpos. Entonces, pues viene con esa misión y, bueno, se establece por su cuenta, pero enseguida empieza a trabajar en Cruz Roja, empieza a colaborar en el asilo de las Hermanitas de los Pobres, empieza a visitar a domicilio a cualquier hora a cualquier persona. Antes de contraer matrimonio con nuestra madre en 1959, del 57 al 59, o bien acude a todos esos lugares que te he dicho a ejercer la medicina, e incluso en casa de mis abuelos, donde él vivía de soltero en la calle Real, mi abuela habilita un lugar en una habitación para que él reciba también a personas, a gente, sí, así eran los médicos de la época.
1: ¿Lo has vivido? ¿Has vivido como tu padre a cualquier hora tocaban en casa, por sí, favor?
0: Yo eso, claro, yo lo he vivido porque mi padre, cuando ya éramos un poquito mayores, que yo igual tenía 9 o 10 años, él empezó de médico en Repsol y era también médico de lo que es el pueblo, del poblado de Escombreras, que le llamaban. Entonces ahí, claro, él tenía, claro que lo he vivido, por la mañana, por la tarde, por las noches, por supuesto que sí, por supuesto que sí.
1: Era un médico ilustrado.
0: Muy ilustrado, muy ilustrado, un lector empedernido, una persona muy apasionada del saber, de...
1: Con biblioteca propia.
0: Con biblioteca, y una gran biblioteca, sí. Que nosotros hemos disfrutado de una biblioteca extensísima, uh-huh. Y en la que ningún libro estaba prohibido para ninguno de nosotros. Tampoco es que tuviera grandes libros prohibidos.
1: Bueno, en una época también donde había una época de censura y no todos los libros circulaban, ¿no?
0: No todos los libros circulaban, pero él todos los que compraba los ponía en la biblioteca y nunca nos dijo no toques, no leas esto, jamás. Y se introduce también en Cartagena, sobre todo antes de irnos a Escombreras, el periodo de Cartagena, él toma contacto también con la cultura de la ciudad. Fue amigo personal de Alberto Colao, el Colegio Mayor de Cartagena lleva ahora su nombre, que era un hombre fabuloso, era ilustradísimo. Y ya empieza a formar parte pues, de círculos con otros compañeros médicos y el mundo de la cultura siempre le ha atraído. Se hizo enseguida socio de la Sala Isidoro Máiquez, empezó a escribir también en prensa, él siempre fue columnista de opinión hasta un año antes de fallecer, eso te lo aseguro, y defendía mucho el columnismo de opinión. Y bueno, y en cuanto se enteraba de que había algún acto cultural, pues allá que acudía.
1: ¿Y cuándo entra el Fútbol Club Cartagena, el FC,
0: claro que
1: ahí
0: sí.
1: En vuestra vida? Claro. Por si faltaba algo, ¿no?
0: El Cartagena Fútbol Club entra en los años 60. Bueno, he de decir que primero él se enrola y hace presidente de Antiguos Alumnos Maristas. Eso también fomenta mucho su vida cultural y docente. Y luego, pues el deporte también lo llama mucho y el Cartagena, pues bueno, pues él también forma parte de la junta directiva haciéndose presidente. Después también lo fue del Club Deportivo Repesa. Y bueno, el fútbol, él era un barcelonista acérrimo, porque decía que había pasado tantos años en Madrid... Que se hizo del Barça. Y bueno, y como era también muy deportista...
1: ¿Del Barça y del FC?
0: Y del FC. Fíjate qué emoción cuando fallece. Ese domingo había un partido en Cartagena... Y se guardó un minuto de silencio en la memoria de él, que fuimos todos sus hijos, y entonces también vivía nuestra madre. Y fue muy emotivo para nosotros ver el cariño que le demostraron en el club

0: y bueno, siempre hemos visto muchísimo cariño hacia la figura de él.
1: ¿Qué legado ha dejado? Bueno, yo sé que desde la perspectiva de hija es complicado, ¿no?, esta pregunta, porque, bueno, porque es tu padre, ¿no?, y se le sí. quiere y tu estela va en él, pero si pudieras separarte, y es muy complicado, ¿no?, de esa filiación, ¿qué estela ha dejado en Cartagena?
0: Pues mira, lo primero es que ha dejado tanto mi hermano como un sobrino médicos. Otro que sigue estudiando medicina.
1: Otro premio nacional Vargas Llosa, si no me equivoco.
0: Otro premio nacional. Otro enfermero trabajando en Barcelona. Ha dejado una estela enorme.
1: Fútbol.
0: Nuestro hermano Ignacio, que es escritor. Mi hija Lara Carrión también es escritora en ciernes, pero también es escritora e ilustradora. Ha dejado una estela grande tanto en el mundo de la medicina como en el mundo de las letras, ¿sabes? Entonces yo me separo de ser hija, porque yo también tengo mucha herencia de él, como es lógico, y el resto de mis hermanos, por supuesto que también, pero la estela que ha dejado es sobre todo en el ámbito de la medicina y en el ámbito de las letras. Y sentimos todos el cariño que se le ha profesado siempre a él.
1: Además de cariño, la figura y el nombre de tu padre, que es que está suficientemente reconocido, ya no socialmente, sí en la historia y en las páginas y crónicas de Cartagena, o estáis haciendo algo,
0: sí,
1: bueno, pues para que no se pierda esta memoria.
0: Por supuesto. Pensamos que como ahora el cúmulo de información que nos bombardea a diario es tan excesivo y las novedades son constantes, pensamos que la figura de nuestro padre sí que debe de tener un reconocimiento mayor, y tanto de él como de algunas otras personas que pudieran surgir como herencia, ¿sabes? Porque también era procesionista, muchos años implicado con las procesiones de Cartagena. Entonces ahora todas las novedades parece que borran la memoria de las personas que lo construyeron, ¿sabes? Entonces quizá él sea una de esas personas que sí que se debería de reivindicar su memoria mejor. Que ya sabes que conocemos el cariño de las personas y pienso que nos apoyan en esta tarea de reivindicación de su figura como personaje relevante, porque él ante todo era cartagenero, era médico, era una persona muy amante de su familia y de su profesión. Una persona para la que nadie era ajeno, todo el que acudía a él recibía una sonrisa, un apoyo. Entonces pienso que todas estas cosas no deben ser olvidadas porque son nuestra memoria histórica y además una memoria histórica reciente, tanto la de él puede ser como la de otras personas. Pero sí, él ha dejado, pensamos que ha dejado huella, y las personas que todavía viven lo recuerdan con muchísimo cariño.
1: Hoy nos lo has presentado en la radio y de verdad estamos escuchando con muchísima atención, como si estuviéramos escuchando un relato histórico, ¿no? Un documental aquí con tu voz y tus palabras. No sé si estáis preparando algún simposio, algún evento, acto también en Cartagena. Esto lo está escuchando toda la región de Murcia, sin
0: ya,
1: duda.
0: Ya, ya. Pues, bueno, estamos madurando las ideas que ya os pondremos en conocimiento, por supuesto, para que nos orientéis y colaboréis con nosotros, pero sí que estamos preparando esa reivindicación de su figura de varias formas.
1: Ahí lo dejamos entonces, ahí lo dejamos como un serial, ¿eh?
0: Como un serial, continuará. Sí. De varias formas y ya te digo, porque nos sentimos muy amparados y con mucho cariño de la figura de este padre tan maravilloso que tuvimos, que también pensamos que fue un insigne cartagenero.
1: Pues nosotros dispuestos a seguir escuchando la historia, ¿eh?
0: Ay, Lucía, pues nosotros encantados de seguir contándola.

0: Vamos a estar muy pendientes de lo que hagáis. Muchísimas sí, porque gracias. Forma parte de nuestra región y de nuestra historia. De lo más cercano, falleció en 2015, nos ha contado una historia y toda la estela que dejó, y ahí queremos ir conociéndonos y reconociéndonos, para eso está la radio también.
1: ¿Vale? Muy bien.
0: Pues muchas gracias, María.
1: María. Sí. Yo soy Borgoñós. María Dolores, pero me dicen María.
0: María Borgoñós, ahí cuidado con los acentos, que María Borgoñós. Muchísimas gracias, y muy amable.
1: Muchísimas gracias, venir. Lucía, muchísimas gracias.
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0: seguimos como cada jueves abriendo una página de la historia de la gastronomía, también de los alimentos y en este caso también de su relación con nosotros, porque vamos a hablar de algo tan difícil de cuantificar como es la satisfacción, el grado de satisfacción con los alimentos. Alberto Requena, buenas tardes.
1: Muy buenas tardes, Lucía.
0: Presidente de la Real Academia de Gastronomía. Siempre nos deja satisfechos en la radio, pero claro, aquí nos alimentamos de las ideas que nos da él, ¿no? No, lo que es materialmente de estas meriendas, nunca, de momento, ¿eh? De momento. Bueno, hablamos de hoy momento. De eso, de la satisfacción en los alimentos. ¿En qué consiste?
1: Sí, la verdad, y la importancia que tiene, porque no es un lujo ni un mero placer añadido al acto de comer. Es una dimensión esencial para la salud del organismo. Comer no consiste solo en introducir nutrientes, calorías, vitaminas o minerales en el cuerpo, sino en integrar una experiencia que es biológica, sensorial, es emocional, tiene una componente social y una componente cultural. Por lo tanto, una alimentación verdaderamente saludable debe nutrir, pero también debe ser aceptable, agradable, equilibrada y, por supuesto, sostenible en el tiempo. Mira, desde el punto de vista fisiológico, el alimento aporta la energía y los materiales necesarios para que el organismo funcione. Eso es así. Pero más del 90% de los nutrientes del cuerpo son absorbidos en el tracto digestivo. Y esos nutrientes tienen efectos profundos sobre las neuronas y el desarrollo del sistema nervioso. No es ninguna tontería. La glucosa, los lípidos, los aminoácidos, las vitaminas, los minerales, todo eso de lo que oímos hablar constantemente, intervienen en procesos cerebrales, metabólicos, inmunitarios y celulares. Por tanto, alimentarse bien es una condición básica para que el organismo tenga un equilibrio interno. Y la satisfacción alimentaria añade algo más, porque favorece el que nos sumemos a una dieta saludable. Una dieta perfectamente diseñada desde el punto de vista químico, pero que sea desagradable o monótona o incompatible con los gustos personales, rara vez se mantiene durante mucho tiempo. Y en cambio, cuando la comida es placentera, es aromática, es variada, es culturalmente cercana,

0: es más fácil conservar ese tipo de hábitos sanos. La dieta mediterránea famosa es un buen ejemplo. Mira, combina aceite de oliva, cereales, legumbres, frutas, verduras, pescado, frutos secos, alimentos ricos en fibra, pero también tiene una dimensión gastronómica, social y sensorial. Porque la dieta mediterránea, rica en fibra, ácidos grasos, omega, etcétera, favorece también bacterias intestinales y se asocia, como es bien sabido, con menores de depresión, de ansiedad o de deterioro. Es decir, la satisfacción al comer influye en la relación entre el intestino y el cerebro, nada menos. Hoy sabemos que el intestino no solo es un órgano digestivo, es una estructura de comunicación con el sistema nervioso central, porque el intestino transmite señales por vía nerviosa, señales al cerebro, pero también inmunitarias, endocrinas, metabólicas. El famoso nervio vago, que no sabíamos para qué funcionaba durante mucho tiempo, las hormonas intestinales o los metabolitos participan en una especie de conversación constante entre lo que comemos, lo que sentimos y cómo funciona nuestro organismo. Fíjate que esto lo que nos lleva es que comer con satisfacción puede contribuir a una mejor regulación del apetito, de la saciedad y del estado emocional. Y la microbiota intestinal, por ejemplo, produce una sustancia que tiene mucho que ver con el bienestar mental, la serotonina o la dopamina, por ejemplo. Mira, más del 90% de la serotonina corporal está en el intestino, se almacena en el intestino, aunque la serotonina intestinal no atraviese directamente la barrera hematoencefálica. Pero su importancia reside en que participa indirectamente en esa comunicación entre el intestino y el cerebro, a través del famoso nervio vago que hemos citado. Y ahí emplea esos famosos derivados del triptófano, esos metabolitos derivados del triptófano. Por lo tanto, fíjate, desde esta perspectiva, una comida satisfactoria no simplemente es aquella que gusta mucho, sino aquella que armoniza el placer por un lado, la nutrición por otro y, en todo caso, de forma equilibrada. El placer alimentario moderado favorece una actitud menos ansiosa ante la comida. Hay que comer con calma, masticar bien, disfrutar de aromas, compartir la mesa y reconocer la saciedad como comportamientos que ayudan a evitar tanto la restricción excesiva como el exceso impulsivo. Por lo tanto, conviene distinguir muy bien entre satisfacción alimentaria y estimulación artificial del apetito. Porque hoy nos encontramos con muchos productos ultraprocesados que están diseñados para provocar una recompensa rápida. Y ahí, pues, lo que hacen son combinaciones de azúcar, de grasa, de sal, de aromas, de textura. Pero esto genera una especie de placer inmediato, pero no es una verdadera satisfacción fisiológica, porque la satisfacción saludable es más profunda. Y esa es la que nos deja saciedad, bienestar digestivo, nos proporciona energía y, en todo caso, ausencia de culpa o malestar, que es muy importante.
1: Y para concretar, por ejemplo, ¿qué alimentos serían esos o qué recetas, no?
0: Muchas. Mira, hoy hemos pensado en una merienda murciana que nos provoque esta máxima satisfacción. Y aquí tendríamos que reunir cinco elementos. Producto de la huerta. Quiero resaltar, Lucía, si habrás reparado, que cuando hemos enumerado los alimentos que entra en la dieta mediterránea, no he citado la carne por ninguna parte.
1: No, pero...
0: Efectivamente, hay que considerarlo así.
1: ¿Por qué?
0: Reunamos cinco elementos. Venga. Producto de la huerta. Sabor reconocible. Un equilibrio entre lo salado y lo dulce, que sea ligero de forma digestiva y que en todo caso nos traiga a la mente la memoria cultural. Es decir, no se trata de

0: de una comida pesada, sino una merienda abundante, alegre, variada y en todo caso muy murciana, que para eso estamos aquí. Una bienvenida va a ser una agüita fresca con limón de la huerta y hierbabuena. Uh-huh. La hemos referido muchas veces y no nos cansamos de hacerlo. Refrescante, aromática y muy adecuada para el tiempo de verano que estamos disfrutando ya. Podemos utilizar una segunda bebida, que es el café de olla, con un poquito de canela y un trocito de piel de naranja. No demasiado cargado, porque podemos con esto acompañar la parte dulce final que vamos a proponer. ¿Qué bocados salados fríos podemos tomar? Unas marineras murcianas en formato pequeño. Unos caballitos en miniatura. Esto nos da placer inmediato, textura crujiente, sabor marinero. El famoso tomate partido con aceite de oliva, sal, orégano y aceitunas de cuquillo. Esto compensa, es un plato sencillo, fresco, profundamente murciano. Podemos utilizar unos bocaditos templados de la huerta, como un mini zarangollo sobre tosta de pan de pueblo. Un plato amable, vegetal, jugoso y muy representativo de la cocina murciana. Unas empanadillas pequeñas de pisto murciano y atún, templaditas, no grasientas, para que resulten sabrosas. Podemos poner un centro de mesa con una tabla de almendra, queso fresco, membrillo y uva. Es una combinación que reúne saludable, dulzor natural, frescura y textura. Y finalmente terminamos con unos dulces, unos paparojitos pequeños con crema ligera de limón o un tocinito del cielo o pan de Calatrava en porciones mínimas. Estos son dulces intensos, muy placenteros, en pequeñas cantidades para mantener la satisfacción pero sin exceso. Y podemos utilizar pues, la fruta fresca de temporada, ahora abundante, melocotón, albaricoque todavía, higos, uva, melón, según la época, digamos, ¿no? Uh-huh. La fruta nos refresca y nos da una sensación final de bienestar. Este menú tendría una satisfacción muy alta. Si se hace una valoración en términos estándar, estaríamos en torno a los 90 puntos sobre 100. Uh-huh. Tiene identidad murciana, tiene variedad de texturas, un equilibrio dulce-salado, frescura vegetal, placer gastronómico y buena capacidad de saciarnos sin convertir la merienda en una comida excesiva. Y la clave está en porciones pequeñas.
1: Uh-huh. En porciones pequeñas, por nos sacia antes, nos satisface antes, nos estimula más. ¿Por qué?
0: Sí, pero porque la variedad y el predominio de sabores reconocibles diversos es lo que nos produce una merienda más satisfactoria. Estamos combinando el limón, el aceite de oliva, el tomate, las cosas de la huerta, cosas del mar, la almendra, la canela, la fruta, todo eso nos va a dar una merienda plenamente murciana por un lado y muy satisfactoria en todo caso.
1: Uh-huh. Qué bien. Y también para nuestro cuerpo, según nos decías, ¿no?
0: Efectivamente.
1: Vamos a pasar lo que nos queda de tarde. Sí, sí, sí. Además, me gusta mucho, ¿no? Y muy sencillas muchas de ellas, ¿no? Sobre todo sí. Esta especie de tisana con limón, menta, fácil de encontrar también en nuestros huertos, incluso, que sí. Me perdonen, casi fácil de coger. Pero siempre un limón que esté cerca y un poco de hierbabuena que esté cerca. Esto es muy fácil de conseguir. Alberto, muchísimas gracias. Que disfrute la tarde también, tan satisfactoriamente.
0: A ti, que disfrutemos y sigamos disfrutando.
1: Sí, un besito. Adiós.
0: Besos, hasta adiós. Luego.
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4: Son las 7:40 minutos y vamos a cerrar hoy este episodio de Tarde Abierta, pues bueno, por todo lo alto y además teniendo la suerte de asistir a un poquito de concierto en directo. Nos acompaña en este momento, ella es María Sabater, llega directamente desde Madrid, es que ha sido Madrid-Murcia y ya luego el concierto. Ella es cantante, ella es cantautora, ella es música, profesora de música también. Mañana estará en La Puerta Falsa y hoy viene, bueno, pues hablar un poquito de ella, que nos encanta con los músicos y músicas no solamente escucharos, sino también escuchar atentamente lo que sois, lo que hacéis, que nos cantes y que nos cuentes. Uh-huh. Bienvenida a la radio.
5: Muchísimas gracias.
4: ¿Qué tal el trayecto? ¿Te ha dado tiempo a descansar un poco antes de...?
5: Un poquito. Hemos comido con mi padre y hermanos, con mis sobrinos y nada, y con mi hijo, nuestro hijo que lo tenemos aquí en casa, y nada, y para acá.
4: Y mañana a La Puerta Falsa.
5: A la radio. Y mañana La Puerta Falsa. Si Dios quiere, si hay ventas, es verdad que ayer me decía el encargado que no había venta de taquilla. Digo, yo creo que las personas que van a ir son de las que les gusta sacar en el acto. Pero claro, digo, es que no, tampoco te lo puedo garantizar, ¿no? Y ahí estamos. Así que si se están pensando, alguna persona se está pensando ir, que efectúe la compra de la entrada online y que dé señas de que hay una intención de ir al concierto, porque mi intención es hacerlo aunque haya una, dos, tres personas, ¿no? Yo he venido a cantar y si hay tres, hay tres. Pero abrir una sala cuesta dinero. Cuesta poner el aire acondicionado, personas encargadas del mantenimiento, el técnico de sonido y eso tiene que costearse, claro.
4: Vamos a convencer. Has hablado en plural, quiero también presentar a tu marido, a tu pareja, sí. Juan Francisco Cayuelas, que él es músico. Músico profesional, bueno, sois músicos profesionales los dos.
6: Sí.
4: Yo... clarinetista, pensaba que era clarinetista.
6: Flautista de flauta travesera.
4: Sois una familia de músicos, de artistas. Uh-huh. De hecho, bueno, vuestra hija está en Madrid estudiando cine.
5: Sí.
4: Y ahora estáis, podríamos decir que los padres han ido de gira. Se han ido de gira por Murcia y han venido a...
5: Algo así.
4: Sí. La Vega Baja, ¿no?
5: Es la música la que nos ha traído. Y hace 15 días también. Hace 15 días bajamos porque teníamos un concierto con Modern Choir en Alicante y grabamos un videoclip. O sea que sí que la música nos hace desplazarnos, gracias a Dios.
4: Cantante y decía también cantautora.
5: Sí.
4: Esto es rizar el rizo. Poquitas cantautoras en España que tengamos, de las pocas mujeres. Y quería preguntarte por tus canciones, por las que tú compones.
5: Bueno, mis canciones son mi yo más interno destilado en una canción, ¿no? A veces me encantaría ser la alegría de la huerta, pero a lo mejor me sale lo más oscuro. De, por ejemplo, no sé, la última que lancé, Mi Grieta, pues habla de una herida emocional, de un proceso terapéutico que bueno, que hay que abrir la herida y sacar todo lo que hay para luego que una vez ya quitada la puse emocional, pues que ya se vaya cicatrizando, ¿no? Y dentro de poco, ayer me pasaba Bell Jazz la mezcla, puede que en 20, 30 días salga una nueva canción, Sentir,

0: que habla de ese proceso, de un proceso personal por el cual las rutinas de la vida, el cómo quieres encajar, el cómo te amoldas a tu entorno, a lo que se supone que tiene, a esos no dichos, pero se esperan porque eres mujer, porque estás en el pueblo, y al final, y que solo te pones tú en tu cabeza. Ojo, que eso es lo peor. y como que te puedes ir constriñendo en una cárcel que tú te has montado, de la que tienes que revisar, chequear y decidir salir. Y habla, digamos, lo más importante que yo descubrí, como el eureka mío en esa terapia y en ese proceso, fue a permitir sentir. Es decir, porque a veces esa negatividad, no sé cómo la sienten los demás, pero esa negatividad que te hace sentir mal o te hace sentir emociones ahí un poco, pues no tiene la culpa a nadie, son tuyas. Ese, a ver, toc toc, la primera verdad, ese es tuyo. Y a veces para huir de eso, pues puedes o narcotizarte con el móvil, a veces el propio deporte, a veces el propio hacer sin parar, a ver, ¿no? Mm. Y yo era muy de, o sea, te puedes percibir a ti misma como sí, es que soy muy activa. No, perdona, estás huyendo de tu propia emoción porque no la entiendes, no la sabes gestionar y
1: es para adelante.
0: Y estás ahí pim pam pim como un autómata, ¿no? Y entonces el parar y respirar, ¿no? Díselo a un ansioso. Díselo. No, párate y respira. Díselo a una persona ansiosa. Verás qué encantado está de pararse y respirar, ¿no? Y resulta que ahí está la solución. Pararse, respirar, ir bajando los niveles de mentira que te cuenta tu cabeza, que te cuenta muchas, y respirar y sentir y... Y bueno, como también soy una fiel lectora del Dr. Hawkins, de dejar ir, pues resulta que solo observando eso que hay ahí y atreviéndote a sentirlo, se puede drenar, pero no puedes huir, porque a donde haya que tú vayas, eso se va contigo si no lo observas.
1: ¿Nos llevas con la música hasta ahí?
0: Venga. A ver...

0: Uy, ¿cómo se me ha trabado?
1: No vamos a esperar a mañana, vamos a cortar la emisión y te vamos a tener aquí tocando hasta que llegue mañana la hora del concierto. Qué bonita voz, ¿eh?
0: Ay, gracias.
2: He de decir que esto es una primicia, porque esta no la has cantado prácticamente todavía. Es la que va a salir dentro de un mes.
0: Sí, esta la acabamos de...
2: La producción de Abel Yassal.
0: Sí, la estrené hace un mes en Café de Alba, la canté por primera vez en público.
2: Pero
0: por
2: no
0: eso,
2: la has vuelto a cantar.
0: Por eso todavía alguna palabra, ¿no?
1: Pero porque... nos ha gustado mucho, ¿eh?, cómo lo has hecho, porque yo pensaba que formaba parte de la canción.
2: Sí, ¿no?
1: Sí, totalmente. Forma parte de... Qué bonita voz, ¿no?
0: Gracias.
1: ¿Cómo me gustaría mucho decirle a los oyentes que cuando vayan a verla, verán que cómo cambia también, ¿no? Cómo se transmuta cuando toca y cuando canta. Sí, sí, sí.
0: Sí, hay que meterse, ¿no?, en la... de repente implica un pensamiento, ¿no?, una concentración, sí.
1: ¿Eres maestra de música también?
0: Sí, soy seño.
1: Seño de música.
0: Seño, ese título tan bonito. O María, ¿no? Ahora los niños llaman más por tu nombre. María. Sí, he ejercido 24 años. O sea que ya por derecho de ejecución, sí. Maestra de música, sí.
1: Ahora en la escuela han acabado la PAU, selectividad, muchos alumnos con muy buenas notas. Imaginaos que alguno de ellos, alguna de ellas dice, yo quiero hacer música.
0: Pues mira, para mí magisterio musical fue ese lugar donde me quité la espina de seguir haciendo música, ¿no? Al encontrarme también compañeros que todos venían de estudios musicales, saxofonistas, pianistas, clarinetistas, trompistas, ¿no? Toda mi clase de magisterio musical, todos tenían estudios de música, ¿no? Y bueno, y era una gozada. Tener asignaturas de música, formación vocal y auditiva, didáctica de la música. Es verdad que otras tuvieron el nombre y no llegamos a tener un programa pedagógico, pero bueno, magisterio
1: es la
0: musical.
1: Música, es estudiarla, no solamente cantarla y dedicarse a ella, sino estudiarla. Porque siempre se queda como muy al margen, ¿no?, en los planes de estudio. Luego nos lo dicen los músicos, dicen, qué pena, ¿no?, no valorizarla y ponerla en su...
0: Bueno, la música es una vía. La música es una vía de comunicación, es una vía de aprendizaje, un lenguaje universal, un lugar de encuentro, un punto de encuentro, una manera de drenar las emociones, una manera de elevarte la vibración, el estado de ánimo. Bueno, es que la música es salud, es sanadora. Es decir, estás triste, venga, ponte una música ahí bien alta y venga, deja mover tu cuerpo. O llora, porque a lo mejor necesitas llorar y estás ahí embotado como una olla a presión y no puedes llorar. Pues la música es ese
2: como
0: vehículo.
2: Catalizador, ¿no?
0: Sí, sí.
2: Como un catalizador.
0: Exacto,
2: de
0: ese
2: las
0: catalizador,
2: emociones.
0: Ese vehículo que te puede llevar de un estado de ánimo a otro y que puede drenar lo que te está embotando, oye, para que se convierta en otra cosa, ¿no? A veces estás triste por lo que quiera que sea y llorar, pues vas a tener el mismo problema, pero te vas a sentir más, o sea, desahogado. Desahogado, ¿te parece poco?
1: Sí.
0: Y si es a nivel, bueno, yo con, en la escuela con los niños lo he procurado, ¿no? Trabajar mucho por medio de la percusión corporal, la destreza, mano izquierda, mano derecha, pie derecho, pie izquierdo, la comunicación, ¿no? Que hicieran percusión en pareja, mirándose a los ojos, cambio de pareja, cantando, palmeando, en círculos, en... O sea, me gustaba hacer de la música una manera de desarrollar, ¿no?, las inteligencias múltiples, que hay un método BAMNE en el que me formé, y la comunicación, la interacción.

0: interacción, que a los niños no nos miramos a la cara, no nos miramos a los ojos. La canción como vehículo de alegría, de expresión. Es que el niño canta por naturaleza, pero canta si le generan la ocasión de cantar. Si no, lo que le den al pobre, que le dan reggaetón, pues cantará verdaderos disparates, que me ha pasado. Seño, me he aprendido una canción. Y cuando te la canta, la que se pone roja es la seño, ¿no? Es como, me estás cantando esto con 7 años. Pues la pobre criatura, pues lo que ha escuchado. Ajá. ¿Qué vamos a hacer?
1: Nos quedan, 5 minutitos, uh-huh, menos 3. No sé si, como tú me digas, o terminamos cantando, yo no, por favor, tú, o terminamos charlando un poco acerca de la importancia de la música, sobre todo de la cita que tenemos mañana contigo. Lo que tú me digas.
0: 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Pueden adquirir la entrada desde la web de La Puerta Falsa o allí mismo. Yo espero hacer el concierto. Es verdad que hoy está la espada de Damocles de que no hay demasiada venta hasta ahora.
1: Pero la radio va a hacer su magia. Sí,
0: venga, vamos a... Bueno, yo confío y creo en los milagros profundamente, porque existen. Entonces, desde aquí les invitamos. Y si quieren chequear quién soy yo o qué digna soy yo de que alguien se vaya en verano en Murcia a La Puerta Falsa, pues estoy en YouTube, estoy en Spotify, pueden buscar María Sabater y ahí están canciones... Desde la más reciente, Mi Grieta, que subí hace unos meses, mi poesía, que con letra de un escritor de aquí de Murcia, cuyo videoclip me lo hizo también un murciano, ¿quién?, talentosísimo, Eclectic Pablo Guzmán, que él también es artista, también lleva su propia música.
2: La poesía de Jorge Rodríguez.
0: Sí, mi poesía es con letra del escritor Jorge Rodríguez Rueda. Ahí no le puse yo, eso es otra historia, eso fue un flechazo. Fue ver su letra y surge una melodía, que si quieres puedo cantar un poquito.
1: Vale.
0: Y así hemos hablado y...
1: Y ya con ella nos vamos a despedir, porque está ahí bien los oficios informativos.
2: Un pequeño apunte puedo decir rápido. Mañana hay una sorpresa, y es que María por primera vez va a cantar una canción de Maritrini, que siendo una cantautora murciana, es importante que la gente lo sepa. Mañana vamos a hacer un pequeño homenaje dentro de su concierto de una canción de Maritrini.
1: Vale. Y yo con esto ya hago mutis por el foro, en este bar, que también es un poco la radio, y les dejamos con ella, con María Sabater, hasta los servicios informativos. Muchas gracias a los dos y suerte mañana.
2: Gracias a ti
0: por darnos este espacio y este tiempo en tu programa. Saludos cordiales y un abrazo grande a todos los murcianos y murcianas y de cualquier lugar que nos estén escuchando. Y estáis invitados mañana a La Puerta Falsa.

tu poesía eres tú. Muchísimas gracias. Mañana La Puerta Falsa a las 10. Y ahora se quedan con Teresa Blanco, que nos trae toda la actualidad de la jornada. Que no seamos, ha sido poética. Mañana más en Tarde Abierta.

0: Son las 8 de la tarde.
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0: Saludos, buenas tardes. Defensa sin fisuras del presidente de la comunidad, Fernando López Miras, de la consejera de Salud, Isabel Ayala, pese a las solicitudes de dimisión de PSOE y Podemos por el fraude millonario de las prótesis caducadas o no homologadas en el Servicio Murciano de Salud. Se da la circunstancia de que Ayala estaba al frente de ese departamento mientras funcionó la trama, pero, insiste el jefe del Ejecutivo, ella fue la que denunció los hechos que ahora se investigan.
2: Y no hay ningún cargo público, y no hay ningún político. Usted intenta salivar. Usted se excita pensando en que puede haber algún representante del Partido Popular, pero no lo hay. Ya están señalados y no lo hay. Usted se aprovecha de las prebendas que tiene al intervenir desde la tribuna hablando de la corrupción del Partido Popular. Pero si usted se lo dice fuera, usted va al juzgado.
0: Así respondía María Marín, portavoz de Podemos y del Grupo Mixto. En su comparecencia en la Asamblea Regional, López Miras ha realizado un anuncio, el del Plan Verano de Sanidad, que según asegura contará con un presupuesto de 37 millones de euros para llevar a cabo la contratación, así lo ha dicho, de 6.500 profesionales sanitarios para cubrir las necesidades en el periodo estival. Juan Crevillén, responsable de Sanidad en el sindicato UGT, nos ha hecho alguna aclaración. Solo un trabajador puede encadenar varios contratos durante los meses de julio, agosto y septiembre.
3: Son 6.500 contratos en todo caso, no 6.500 personas. 6.500 contratos quiere decir que un solo trabajador en verano puede hacer varios contratos en ese mismo verano. Puede hacer la sustitución de vacaciones de una persona que se ha ido en junio de vacaciones a otra persona en julio y a otra persona en septiembre.
0: Aunque los sindicatos todavía están esperando a conocer detalles de ese plan, Comisiones Obreras ya informa de la supresión en verano de unas 60 camas en el Hospital Reina Sofía de Murcia y de unas 28 en el Hospital de Cieza por la disminución de la actividad quirúrgica. Y nos detendremos en la decisión del Defensor del Pueblo, que da la razón a Ecologistas en Acción y asume el recurso ante el Constitucional de la Ley Regional que desprotege el Parque de Sierra Espuña, reduciendo parte de su espacio protegido. La ONG advierte al Gobierno regional de que no autorice el rally de Totana hasta que no se pronuncie el alto tribunal. Pedro Luengo.
4: El Defensor del Pueblo nos da la razón en que esto incumple la normativa estatal y por lo tanto manda a través de un recurso al Tribunal Constitucional esta norma para que sea revisada. Hay que recordar que ya tenemos precedentes en la región de Murcia por sentencias del Tribunal Constitucional.
0: También vamos a tener tiempo en este espacio de noticias para tratar la información nacional e internacional. Un adelanto ahora con Alicia Parra. Buenas tardes.
5: Hola, ¿qué tal? Buenas tardes. El Banco Central Europeo sube los tipos de interés por primera vez en 3 años. Dicen que es para luchar contra la inflación que ha provocado la guerra en Oriente Próximo. Hablaremos del Papa. Sigue su visita a Canarias a esta hora con una misa multitudinaria en el Estadio Gran Canaria. León XIV habla de un pueblo sin límites, el canario ni fronteras, y destaca la bondad para acoger a los inmigrantes.
6: Y a un corazón sensible, dispuesto a despedir con una lágrima a los que se van y a recibir con los brazos abiertos a los que llegan.
5: Hemos conocido también hoy el barómetro del CIS, con malos datos para el PSOE, que baja 5 puntos tras la imputación de Zapatero y el registro de la UCO en Ferraz.
0: También tendremos tiempo para el deporte. Llegará a partir de las 8:30. Los detalles nos los cuenta ahora Jorge Velázquez. Buenas tardes.
7: Hola, Teresa. Comienza el Mundial. Tenemos el partido inaugural a las 9 con el México-Sudáfrica. Aquí en la región, el Real Murcia ha congelado los precios de sus abonos para la próxima temporada y el Cartagena ha anunciado que va a arrancar la pretemporada el 20 de julio. Además, tenemos movimientos de mercado en Segunda Federación y en baloncesto, el UCAM Murcia ha anunciado que Dani García se desvincula del club y vamos a tener aquí en el estudio al director creativo de la entidad, a Juan Pablo Mendoza.
0: Pues todo esto y bastantes cosas más a partir de las 8:30. Nos quedamos ahora con el tiempo, con las previsiones meteorológicas. Agencia Estatal, Noelia García, buenas tardes.
8: Buenas tardes. Mañana viernes en la región de Murcia, temperaturas con pocos cambios. Se alcanzarán máximas de 30 grados en Murcia, 29 en Lorca, en Mazarrón y en Cieza, 28 grados en

Galavaca de la Cruz y en Yecla, 27 en Águilas y 26 grados en Cartagena. Se mantiene el tiempo estable y cálido. Será un día soleado con cielo poco nuboso o despejado. A primeras horas del día tendremos nubes bajas con brumas en la costa. Las temperaturas mínimas bajarán ligeramente.

0: El control de sonido nos ayuda a David Navarro, son las 8 y 5 minutos.
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0: El fraude de unos 7 millones de euros al Servicio Murciano de Salud por las prótesis caducadas o no homologadas ha llegado al Pleno de Control al Gobierno en la Asamblea Regional con dos preguntas de PSOE y Podemos, Izquierda Unida. El presidente Fernando López Miras ha defendido el nombramiento de Isabel Ayala como consejera de Salud por ser la persona que, al detectarse la denominada trama de las prótesis durante su etapa como gerente del Servicio Murciano de Salud, actuó poniendo coto a las irregularidades que ahora se están investigando.
4: La primera en plantear la cuestión ha sido la portavoz del Grupo Mixto, María Marín, que ha calificado este caso de gravísimo, ya que se ha puesto en riesgo la vida de los pacientes que podrían haber recibido implantes caducados, y ha hecho un cálculo. La estafa es de 7 millones de euros, muy superior a la de Plus Ultra. Sostiene que con el nombramiento de Ayala, el jefe del Ejecutivo se ha implicado en la trama como cómplice.
5: Señor presidente, estos son 16 veces más que en el caso de Plus Ultra. Señorías, si ustedes se pasan el día diciendo que Pedro Sánchez tiene que dimitir, ¿qué es lo que tendría que hacer usted? Pues yo imagino que salir hoy mismo de San Esteban y no volver nunca más.
4: López Miras se defendía de la acusación de Marín, señalando que en el caso Plus Ultra están implicadas figuras políticas y en el fraude de las prótesis no.
6: Y no hay ningún cargo público, y no hay ningún político. Usted intenta salivar, usted se excita pensando en que puede haber algún representante del Partido Popular, pero no lo hay. Ya están señalados y no lo hay. Usted se aprovecha de las prebendas que tiene al intervenir desde la tribuna hablando de la corrupción del Partido Popular. Pero si usted se lo dice fuera, usted va al juzgado.
4: La portavoz del Grupo Socialista, Carmina Fernández, ha subrayado que los pacientes están preocupados por sus prótesis. Sostiene que los ciudadanos necesitan confianza en la Administración y cree que con el nombramiento de la exgerente del Servicio Murciano de Salud como consejera no se depuran responsabilidades.
7: Usted cesó al consejero, pero a quien era la próxima responsable del Servicio Murciano de Salud no la ha apartado, la ha premiado, señor presidente. Este mensaje que ha enviado usted a los pacientes es muy grave, porque el mensaje es que en el gobierno de López Miras, cuando fallan los controles, no se depuran responsabilidades, se reparten ascensos, señor presidente.
4: El presidente de la comunidad ha defendido la experiencia y conocimiento en los distintos niveles asistenciales de Isabel Ayala y ha incidido en el hecho de que al frente del Servicio Murciano de Salud fue ella la que puso el caso en manos de la policía.
6: No ha habido una responsable más implacable y que haya perseguido más el supuesto fraude que la doctora Ayala. A los 6 meses de tomar posesión como gerente del Servicio Murciano de Salud, ya se detectó las posibles irregularidades. Se encargó, se dio instrucción a la inspección de los centros.
0: Pero en su intervención, el presidente de la comunidad no solo ha defendido el nombramiento de Isabel Ayala, también ha aprovechado para hacer un anuncio. El Servicio Murciano de Salud contratará este verano a más de 6.500 profesionales para garantizar la asistencia sanitaria hasta el próximo 30 de septiembre. Son 500 más que hace un año y el reparto queda de la siguiente manera: 455 médicos, 4.000 profesionales sanitarios no facultativos, de los que 2.000 serán enfermeros, y 1.800 auxiliares y administrativos.
6: Y la consejera, la doctora Ayala, va a seguir trabajando porque conoce todos los niveles asistenciales, porque conoce a los profesionales y porque está poniendo coto a las irregularidades. Y ahora ya tienen cartera aprobar el plan de verano, 37 millones de euros, la contratación de 6.500 profesionales sanitarios para que se preste atención sanitaria y la tengan garantizada en toda la región, los murcianos, durante el verano.
0: Los sindicatos del ámbito sanitario no disponen todavía de comunicación oficial por parte del SMS sobre las contrataciones de verano, pero recuerdan en cualquier caso que se trata de 6.500 contratos y no de 6.500 profesionales contratados. Juan Crevillén, responsable de sanidad del sindicato UGT, explica que, como ocurre todos los veranos, un solo trabajador puede encadenar varios contratos durante los meses de julio, agosto y septiembre.
8: Son 6.500 contratos en todo caso, no 6.500 personas. 6.500 contratos quiere decir que un solo trabajador en verano puede hacer varios contratos en ese mismo verano. Puede hacer la sustitución de vacaciones de una persona que se ha ido en junio de vacaciones a otra persona en julio y a otra persona en septiembre.
4: Los sindicatos valoran que se trata de 500 contratos más que el año pasado, pero lamentan que no se les informe sobre los cierres en atención primaria y hospitalaria.

0: De momento, Comisiones Obreras informa de la supresión en verano de unas 60 camas en el Hospital Reina Sofía de Murcia y de unas 28 en el Hospital de Cieza por la disminución de la actividad quirúrgica. Los hospitales comarcales de Lorca, Caravaca y Yecla no eliminan camas. Miguel Ángel Pérez, secretario de la Federación de Sanidad de Comisiones, dice que habrá que esperar al desglose de los refuerzos para conocer qué pasará con los centros periféricos. Como ha ocurrido otros veranos, les preocupa que la escasez de personal obligue a cerrar consultorios en zonas rurales y que los usuarios, principalmente personas mayores, tengan que desplazarse a los centros de cabecera.
1: Que llega el mes de julio, llega el mes de agosto y hay centros periféricos que no se pueden cubrir, principalmente a personal facultativo, y se cierra esos centros periféricos derivando a esos profesionales a los centros de cabecera y por ende la población deja de estar atendida en esos centros periféricos, una población rural o normalmente de personas mayores que tienen que desplazarse con esa dificultad a los centros de cabecera para ser atendidos.
0: En cuanto a la nueva dirección del Servicio Murciano de Salud, aprobada hoy en Consejo de Gobierno, Comisiones se congratula por el nombramiento de Irene Marín como gerente del Servicio Murciano de Salud y destaca que en su etapa al frente de la Dirección de Asistencia Hospitalaria ha estado siempre abierta al diálogo. Miguel Ángel López aboga por dar un margen de confianza al nuevo equipo.
1: Una persona que en su función de directora general de Asistencia Sanitaria Hospitalaria ha estado siempre muy dispuesta al diálogo. Por ahora, todas las referencias de los profesionales que se unen al equipo son buenas por parte de las distintas áreas donde ha trabajado, personas comunicativas con gran capacidad de diálogo y de resolución de problemas. Esperemos que funcionen así.
2: Esto sucedía en la Asamblea Regional, el anuncio que realizaba López Miras, mientras que en la sede del Ejecutivo Murciano el Consejo de Gobierno aprobaba el nombramiento de 17 nuevos directores generales y del Servicio Murciano de Salud. La persona que va a ocupar la gerencia de ese organismo, en el que se sustituye a Isabel Ayala, será su número 2, Irene Marín, especialista en cardiología y expresidenta de la Sociedad Murciana de Cardiología. La consejera portavoz detallaba el resto de cambios en esa consejería que dejan atrás la etapa de Juan José Pedreño. Lo decía Marisa López Aragón.
3: Jorge Alonso Roque es el nuevo director general de Atención Hospitalaria. Asimismo, Estefanía Molina García ha sido nombrada directora general de Atención Primaria. Mar Martínez Cachá Martínez, directora general de Salud Mental.
0: La consejería que dirige ahora Marisa López, la de Economía y Hacienda, Fondos Europeos y Transformación Digital, incorpora 4 nuevos altos cargos, entre ellos el de la Dirección General de Presupuestos y Fondos Europeos, con Ana Los Santos al frente. También hay nombramientos, aunque en menor medida, en otras consejerías, a excepción de Política Social, Turismo y Empresa. En total se han nombrado a 17 directores generales.
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2: Vamos a cambiar de asunto. Tras conocer los resultados de la selectividad, los estudiantes se enfrentan al decisivo momento de la preinscripción para elegir la universidad y los estudios que más se ajustan a sus intereses. Según una encuesta elaborada por la Fundación CID, la mayoría de los estudiantes decidirán sus estudios por sus afinidades e intereses personales, por su vocación y por la inserción laboral de la titulación. Las ramas de salud, informática e ingeniería destacan por sus buenos resultados de inserción laboral.
0: A través del test de inserción del ranking CID, los estudiantes pueden conocer cuáles son los ámbitos con más proporción de afiliados a la Seguridad Social y con mayor nivel salarial cuando han pasado 4 años tras obtener el título: medicina, enfermería, informática, ingeniería electrónica y de telecomunicación o ingeniería agrícola son las titulaciones que tienen los mejores indicadores en cuanto a afiliación y cotización salarial. Lo explica Cristina García, responsable de comunicación de la Fundación CID.
5: Medicina está en el número 1, ingeniería informática en el número 2, enfermería aquí también entra por el nivel salarial, ingeniería electrónica y de telecomunicación, ingeniería industrial y de producción también entraría. Entonces, digamos que los ámbitos de salud, informática, ingeniería, pues destacan por sus buenos resultados de inserción laboral.
0: En cuanto a titulaciones de negocios, administración y derecho, el mejor dato de afiliación a la Seguridad Social se da entre los graduados de ADE, con un 77% de afiliados a los 4 años de obtener el título. Educación también presenta un alto porcentaje de contratación. Entre las titulaciones con menor tasa de afiliación encontramos historia, ciencias políticas, derecho y sociología. Y en cuanto a los ámbitos con menor base media de cotización, se encuentran educación, fisioterapia o periodismo.
5: Que historia, ciencias políticas, derecho y sociología son ámbitos donde hay una menor tasa de afiliación a la Seguridad Social y también coincide, ¿no? Pues, por ejemplo, sociología, periodismo, ciencias políticas, educación, pues tienen también pues una tasa, ¿no? Pues de menor de cotización anual.
0: Aunque las diferencias no son muy grandes, la vocación tiene un mayor peso a la hora de elegir carrera entre los estudiantes de la universidad privada, mientras que los de la pública se decantan más por la

0: afinidad e interés personal. Según la encuesta de la Fundación CEIDE, estudiar implica un cambio de ciudad para 3 de cada 10 alumnos.
1: 31% de los estudiantes cambia su lugar de residencia para estudiar en la universidad. Entonces, es un fenómeno pues que aún sigue sucediendo, ¿no? Porque prácticamente pues 3 de cada 10 universitarios pues se mudarán de ciudad para estar en las aulas universitarias.
2: Y atentos, porque la Politécnica de Cartagena es la universidad de la región que sale mejor valorada según el U-Ranking 2026, elaborado por la Fundación BBVA y el IBIE, que analiza 71 universidades españolas en cuanto a rendimiento docente, investigación e inserción laboral de sus estudiantes.
0: La UPCT consigue una puntuación de 75 sobre 100 en cuanto a rendimiento y se sitúa dentro del grupo 3 del ranking nacional, donde también se encuentra la Universidad de Murcia con 70 puntos. La UCAM se sitúa en el grupo 4 con un índice de 62. Las universidades de la región están en la zona media-baja de esta clasificación. Las universidades politécnicas de Cataluña, Valencia y Madrid, las autónomas de Barcelona y Madrid, la Universidad de Barcelona, la de Valencia y la de Santiago de Compostela son las que logran las posiciones más destacadas en todo el país.
2: Seguimos hablando de educación porque la implantación del Acuerdo Nacional para reducir la jornada lectiva convierte a la región en la segunda comunidad en la que más crecen los contratos a profesores y ocupa el mismo lugar, el segundo, en cuanto a gasto educativo con hasta 2.000 millones de euros. El consejero Víctor Marín se refería a los efectos de implantar el acuerdo de reducción de la jornada lectiva.
3: La región de Murcia fue la segunda comunidad autónoma donde más creció el número de docentes como consecuencia de la aplicación del acuerdo de reducción de la jornada lectiva del profesorado, con un incremento del 11%. Y además hemos superado este incremento que en la media nacional se sitúa en el 3,6%.
2: Pese a los datos, el consejero no se libra de las críticas. La presidenta de la Federación de Asociaciones de Padres de Alumnos, Marisa Maldonado, acusa al Gobierno regional de falta de planificación para adaptar los centros educativos a las altas temperaturas. No hay un proyecto concreto de actuaciones y las partidas anunciadas son, en su opinión, insuficientes.
4: No hay concreción de cuáles son las actuaciones ni qué centros educativos, y luego lo consideramos insuficiente. Son muchas las necesidades para aclimatar los centros educativos de nuestra región, y bueno, esos 11 millones, que no son 11, que son 6, para aclimatar, pues todavía no sabemos, ¿no? Hace ya un tiempo de ese anuncio, pero no sabemos cuáles van a ser las actuaciones. Ni hay un plan de climatización en el que se establezcan unas prioridades.
2: De hecho, las familias del colegio Nuestra Señora de Los Ángeles del Rincón de Seca inician movilizaciones para reclamar la climatización urgente de las aulas. El AMPA critica que el ayuntamiento propicie la construcción de una cubierta para la pista deportiva que está valorada en unos 370.000 euros frente a la instalación del aire acondicionado que apenas costaría 25.000 euros. Óscar Sánchez es presidente de la Asociación de Madres y Padres de Alumnos.
5: Estamos totalmente en desacuerdo con que el ayuntamiento priorice la construcción de una cubierta por 370.000 euros para la pista deportiva mientras sigue sin resolver el problema que afecta directamente a la salud y al bienestar de nuestros hijos.
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2: El Gobierno central ha aprobado definitivamente los criterios de distribución de los 7.000 millones de euros del Plan Estatal de Vivienda 2026-2030 con unanimidad de votos a favor en la reunión de la conferencia sectorial celebrada hoy. A la región le corresponden 308 millones de euros. El Ministerio informa de que esa cantidad total incluida en el Plan Estatal de Vivienda con vigencia hasta el año 2030, de esa cantidad 800 millones de euros corresponden al año 2026.
0: Sobre el cumplimiento de ese plan estatal por parte de la comunidad autónoma, preguntaba en la Asamblea Regional la portavoz del Grupo Mixto, María Marín, reprochaba al consejero de Fomento la posibilidad de perder ayudas para ciudadanos de esta región que necesitan una vivienda.
7: ¿Van a plantear usted o su gobierno un recurso al Plan Estatal de Vivienda? ¿Va el gobierno de la región de Murcia a tirar a la basura 185 millones de euros para vivienda de nuestras familias por no querer poner su parte?
0: El consejero Jorge García Montoro descartaba cualquier culpa de su departamento y considera que la ineficacia del Ministerio de Vivienda ha hecho que se pierda un año.
8: Estamos a 11 de junio y aquí seguimos esperando. Así que creo que poco le importa a la señora ministra del Gobierno de Sánchez y al que usted sostiene, poco le importa el problema de la vivienda. Por todo ello, este año presente, 2026, se convierte en un año prácticamente perdido en materia de vivienda.
0: Mientras, en la Asamblea Regional, el presidente Fernando López Miras pedía a los grupos parlamentarios su apoyo para la ley de vivienda asequible que está preparando su gobierno.
9: Los más necesitados son los jóvenes de la región de Murcia y necesitan una vivienda. Y está también en manos de esta Asamblea, está en manos de la Asamblea Regional, que los jóvenes de la región de Murcia puedan tener su vivienda y que se apruebe esa ley de vivienda asequible. Así que, dentro de todos los planes de los que le he hablado, desde luego el próximo paso tiene que ser, señor Segado, que los jóvenes de la región de Murcia tengan su ley de vivienda asequible.
2: Vox aprovechaba para introducir el término de...

0: prioridad nacional. Su portavoz parlamentario, Rubén Martínez Alpañez, preguntaba al jefe del Ejecutivo si aplicaría ese principio para dar preferencia a los españoles frente a los inmigrantes en la concesión de ayudas públicas o viviendas.
1: Señor López, mira, me ha preguntado usted qué es esto de la prioridad nacional. Pues se lo voy a explicar. Es simple y llanamente sentido común. Todos los españoles somos iguales ante la ley. Eso es así. Y además, si los nuestros lo necesitan, tenemos que atender en primer lugar a sus necesidades.
0: López Mira señalaba que en el caso de tener que elegir, se decanta por la prioridad regional.
2: Señor Martínez Alpañez, prioridad para la ley asequible y vivienda. Para la ley de vivienda asequible. Prioridad para la ley de vivienda asequible. Y le voy a hacer un spoiler. Si mantienen todo aquello que hemos hablado en las reuniones que hemos tenido,
0: pues esta ley saldría adelante. La plataforma de afectados por la hipoteca intentará frenar dos desahucios previstos este viernes por la mañana en el barrio del Carmen de Murcia y en Cabezo de Torres.
3: Paco Morote, portavoz de la plataforma, dice que intentarán que las familias afectadas, ambas en situación vulnerable, puedan negociar un alquiler social con las propiedades. Critica que ni ayuntamiento ni comunidad ofrezcan alternativas.
4: Aprovechar ese tiempo para negociar con las propiedades y tratar de que se pueda llegar a alcanzar algún tipo de acuerdo de alquiler social. Lo lamentable de esto es que las autoridades que tendrían que darle solución no ofrecen ninguna alternativa.
3: En el caso del barrio del Carmen, el desahucio es por impago de alquiler y en el del Cabezo por impago de la hipoteca. Los lanzamientos están previstos a partir de las 10 de la mañana.
0: Y les contamos también que el Defensor del Pueblo ha dado la razón a Ecologistas en Acción y asume el recurso ante el Constitucional de la Ley Regional que desprotege el Parque de Sierra Espuña, reduciendo parte de su espacio protegido. La ONG advierte al Gobierno regional de que no autorice el rally de Totana hasta que no se pronuncie ese alto tribunal.
3: Ecologistas recibía hace unos días la respuesta del Defensor del Pueblo, comunicando que asumirá el recurso ante el alto tribunal haciendo uso de sus competencias. La institución reconoce que el recorte de 55 hectáreas del Parque Regional de Sierra Espuña no cumple la ley básica estatal ni ha sido justificado. Pedro Luengo, portavoz de Ecologistas.
5: El Defensor del Pueblo nos da la razón en que esto incumple la normativa estatal y por lo tanto manda a través de un recurso al Tribunal Constitucional esta norma para que sea revisada. Hay que recordar que ya tenemos precedentes en la región de Murcia por sentencias del Tribunal Constitucional.
3: En paralelo, la organización espera la respuesta de la Fiscalía a la denuncia por prevaricación presentada contra los portavoces de PP y Vox en la Asamblea, que votaron a favor de la urgencia de la ley. Ecologistas advierte al Gobierno regional de que se abstenga de autorizar la prueba automovilística que justificó en su día el recorte del espacio protegido en el entorno del monasterio de la Santa de Totana. Luengo recuerda que los servicios jurídicos de la Asamblea ya advirtieron de irregularidades.
5: Hay que recordar también que los propios servicios jurídicos de la Asamblea Regional ya advirtieron de que esta normativa podría incurrir en arbitrariedad y que no encajaba con la legalidad de la normativa estatal.
0: La región se integra en la red troncal española de hidrógeno. De esta forma, el territorio de la comunidad autónoma contará con 44 kilómetros de hidroductos integrados en el tramo Montesa-Cartagena del denominado Eje Levante, que atravesará los municipios de Calasparra, Murcia, San Javier, Torrepacheco, La Unión y Los Alcázares. El presidente de la comunidad, Fernando López Miras, ha conocido detalles de esta iniciativa por parte del delegado de Enagás, Arturo Gonzalo.
3: En la reunión que ambos han mantenido esta tarde, se han analizado las principales características de esta infraestructura llamada, aseguran, a desempeñar un papel clave en el desarrollo económico, energético y sostenible de Murcia. Y es que consideran que la red va a situar a la región como un nodo relevante dentro del corredor de hidrógeno verde del arco mediterráneo y va a favorecer el desarrollo de nuevos proyectos vinculados a la producción y consumo de hidrógeno renovable, especialmente en el entorno del Valle de Escombreras.
0: Y el Comité de Empresa de SABIC da por hecho el cierre de la planta de la Aljorra con al menos 300 despidos directos y advierte de que impedirán el desmantelamiento del complejo de plásticos si no se negocia una salida digna para los trabajadores. La comunidad anuncia ayudas a las empresas que contraten a estos empleados.
3: Lo advertía el presidente del comité, Pascual Sánchez, al término de una reunión en el Ayuntamiento de Cartagena de la mesa de seguimiento en la que han participado consejeros del Gobierno regional y la alcaldesa.
6: En la que ya avisamos públicamente a Mutares que si no es socialmente responsable con los 300, 350 despidos que van a traer a Cartagena, pues no habrá un decomisionado de la planta. Van a tener un problema grandísimo medioambiental si no son socialmente responsables con los trabajadores que estamos allí. Los trabajadores de Sargin no van a limpiar la planta y no van a dejarla en condiciones de su desmontaje si no hay una responsabilidad social de Sabic y Mutares, en este caso Mutares, en la negociación de los despidos colectivos.
3: El titular de Medio Ambiente, Juan María Vázquez, afirmaba que serán escrupulosos con el cumplimiento de la ley en el desmantelamiento del complejo si llega el caso.
7: Vamos a ser muy escrupulosos para que esto se haga absolutamente.

0: con las máximas garantías. No podemos permitir que el desmantelamiento de SAVIC sea algo que se haga de forma desordenada, rápida y sin utilizar los protocolos que hay establecidos, donde digo es una planta tecnológicamente muy avanzada, pero muy compleja también, lo fue en su instalación y lo va a ser mucho más en su desinstalación, claro, si llega el caso.
1: El consejero de Industria, Luis Alberto Marín, decía que el gobierno regional busca fondos específicos para formar a la plantilla tras los despidos y anuncia ayudas a la contratación.
2: Y por parte del Gobierno regional y a través del Servicio de Empleo e Información ya tenemos definidas las líneas de ayudas que en breve se publicarán en el Boletín Oficial de la Región de Murcia, líneas de ayudas que irán destinadas a subvencionar a aquellas empresas que contraten específicamente a los trabajadores que puedan verse afectados por esto.
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4: Vamos ya con la información nacional e internacional.
5: El Banco Central Europeo sube los tipos de interés por primera vez en 3 años para luchar contra la inflación de la guerra en Oriente Próximo, así que no son buenas noticias para las economías domésticas en caso de tener hipoteca. La institución ha anunciado este jueves que las nuevas proyecciones macroeconómicas de los expertos del eurosistema contemplan en su escenario de referencia que la tasa de inflación general se sitúa en promedio en el 3% en 2026, el 2,3% en 2027 y el 2% en 2028. En cuanto a la evolución del PIB, del Producto Interior Bruto, en el escenario de referencia se prevé que el crecimiento se sitúe en promedio en el 0,8% en 2026, 1,2% en el 27, 1,5% en 2028. La presidenta del Banco Central Europeo, ¿no?, Cristina Lagarde, achaca esta decisión a las presiones inflacionistas por la guerra en Oriente Próximo. La guerra en Oriente Próximo está generando presiones inflacionistas y la decisión de aumentar los tipos de interés es adecuada en los diferentes escenarios. Volvemos a la visita del Papa a Canarias. A esta hora el Papa León XIV celebra su primera misa en Canarias con la asistencia de 50.000 personas en el estadio de Gran Canaria. Esta mañana el pontífice visitaba el muelle de Arguineguín, donde lanzaba flores al mar en recuerdo de los inmigrantes que mueren tratando de llegar a nuestro país. León XIV llamaba a Europa a hacer examen de conciencia ante el drama migratorio para que el Mediterráneo y el Atlántico dejen de ser cementerios sin lápidas.
6: El sucesor de Pedro no puede desentenderse de estos muelles. La Iglesia no puede desentenderse de estas aguas, ni de ningún lugar donde el hambre, la sed, la violencia, el miedo o el exilio sigan hiriendo la dignidad humana.
5: El Papa asegura haber visto en los Canarios un pueblo dispuesto a acoger a los que llegan.
6: Sin límites ni fronteras. Y a un corazón sensible dispuesto a despedir con una lágrima a los que se van y a recibir con los brazos abiertos a los que llegan.
5: Precisamente este viernes 12 de junio entra en vigor el Pacto Europeo de Migración y Asilo, que según algunas organizaciones como Save the Children o Médicos Sin Fronteras dicen va a ser devastador. Y el barómetro del Centro de Investigaciones Sociológicas, como conocido hoy, del CIS, revela que el PSOE pierde casi 5 puntos de apoyo electoral tras la imputación del expresidente Zapatero y la entrada de la UCO en Ferraz, aunque seguiría ganando las elecciones con el 31,3% de los votos. El Partido Popular se le acerca y se queda solo a 4,2 puntos. El muestreo recoge una subida del 2,2 puntos para los populares hasta llegar a un voto estimado del 27,1%, lo que le permite reducir a menos de la mitad la distancia que le separaba de los socialistas en la anterior encuesta. Y hay novedades judiciales del caso Leire que desvelan que la presunta fontanera socialista y el abogado imputado Jacobo Teijelo se reunieron al menos 2 veces con la mano derecha del exfiscal general Diego Villafañe. La presidenta de la Asociación de Fiscales, Cristina Deseus, ha expresado hoy su malestar por estas revelaciones que considera al menos llamativas.
7: Es que ya lo primero que me llama la atención es que una persona tan relevante en la Fiscalía General del Estado se tome la molestia de recibir a un abogado que no es nadie. O sea, es como si cualquier ciudadano entrase en la Fiscalía General diciendo que tiene noticias de la posible comisión de un hecho delictivo y bajara pues el número 2 del Fiscal General del Estado a atenderlo. Ya eso es llamativo, muy llamativo. Me extraña que de eso no se diera cuenta al fiscal general del Estado.
5: Apuntamos que el juez ha autorizado a la Guardia Civil que investigue movimientos de varias cuentas bancarias, entre ellas de Alberto González Amador, la pareja de Díaz Ayuso, y que en Burgos la Policía Nacional ha identificado a entre 5 y 6 menores de 11 y 12 años por Lo tanto, son inimputables por una agresión sexual a una niña de 12 años, compañera de clase.

0: Pues hemos llegado así a las 8 y 30 minutos de la tarde. Terminamos más a las 9. También estamos en nuestra página web orm.es. Sin más, les dejamos. Lo hacemos en compañía del deporte. Hoy con Jorge Velázquez. Buenas tardes.
1: Hola, Teresa, que empieza el Mundial. Que empieza el Mundial, así que vamos a hablar enseguida con alguien que está en México.
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1: Hola, ¿qué tal? Muy buenas. Vamos con la segunda edición de Región Deportiva de este 11 de junio de 2026, que es el día en el que arranca el Mundial de Fútbol. Lo hace en media hora, a las 9, con el partido inaugural entre México y Sudáfrica, en el Estadio Azteca. Vamos a llamar enseguida a México para que nos cuente un murciano, un pachequero, cómo se está viviendo allí en la previa de este torneo tan, tan importante. Y también iremos más tarde hasta Canadá, porque ya hay un murciano que está trabajando en el Mundial, concretamente en la realización televisiva. Pero el deporte sigue también aquí en la región, lógicamente. El Real Murcia ha puesto en marcha su campaña de abonos con los mismos precios que la temporada pasada. Y el Cartagena ha anunciado que empezará la pretemporada el día 20 de julio. Además, el Yeclano ha fichado al delantero Ferarta, que viene del Sanse, y el Lorca Deportiva ha renovado a su capitán, a Sergio Monteverde. De todo eso hablaremos en la primera parte del programa, y en la segunda vamos a recibir aquí, en este estudio, a Juan Pablo Mendoza, el director creativo de Lucas Murcia de Baloncesto, para que nos hable del crecimiento del club en marketing, en venta de camisetas, en abonados. Por cierto, que Lucan ha anunciado que no va a seguir la próxima temporada Dani García, que estaba cedido en el Lleida y que rescinde su contrato. Así que, con todo eso y alguna cosa más, y con David Navarro en la parte técnica, tenemos por delante una hora de radio y deporte en Onda Regional.

0: Esta es la canción oficial del Mundial, que arranca, como decimos, en 27 minutos. Lo va a hacer en el mitiquísimo Estadio Azteca, con el partido inaugural entre México y Sudáfrica. En México, no demasiado lejos de Ciudad de México, donde se va a jugar el partido, hay un pachequero que se llama Gonzalo, que vive y trabaja en México y al que saludamos ya a esta hora de la tarde. Hola, Gonzalo.
1: Hola, ¿qué tal? Buenas tardes.
0: Aquí, 8:30 de la tarde. ¿Allí qué hora tienes?
1: 12:30 de la tarde.
0: 12:30, vale. Estás trabajando, entiendo, ¿no?
1: Estoy trabajando, sí, estoy en la oficina. Pero lo tenemos todo preparado para el partido.
0: Eso te iba a decir, es una hora un poco extraña para jugar un partido de fútbol un jueves, pero imagino que el país se parará, ¿no? Para verlo, ¿o qué?
1: Totalmente, se paraliza por completo. En la Ciudad de México han cancelado todos los temas de oficina para disminuir tráfico y todos los colegios también suspendidos.
0: Porque...
1: Para...
0: No, te iba a decir, aquí desde España... quien no conoce México, por ejemplo, que es mi caso, siempre tenemos la imagen, sobre todo de la capital, de una ciudad un poco caótica, mucho tráfico. Entiendo que ahora, que hay mucha más gente, ¿no?, que ha ido allí de turismo y a ver los partidos y demás, pues será un lío tremendo, ¿no?
1: Mira, es una ciudad gigantesca que tiene casi 30 millones de habitantes y han aprendido un poco a convivir con ese caótico por completo, y entonces ajustan mucho el tema de logística y de salida de la gente. Y el día de hoy es eso, o sea, han cancelado oficinas y colegios para que un poco puedan gestionarse la infraestructura, las carreteras y las vialidades un poco más simple.
0: La gente en México, para ver un partido de la selección, para vivir un partido así tan importante, ¿el ritual es parecido al de aquí en Murcia, Gonzalo? ¿Una cerveza y una bolsa de patata o qué?
1: Es exactamente el mismo. Gracias a Dios la cultura es muy parecida, y la cerveza y las patatas sin limón y sin oliva, pero

0: con salsa picante.
1: Ah, que pique sí, ¿no? Tiene que picar todo, ¿no?
0: Eso sí. O sea, así es, así es. Tiene que tener todo su punto picante. Pero se vive el fútbol muy parecido como allí, incluso un poco más pasional.
1: Sí, sí, eso sí tenía entendido que tenía, le ponían bastante pasión. Sí. Las entradas, por lo que has podido averiguar, ¿son muy caras?
0: Las entradas este año están, no sé si es por un poco influencia de Estados Unidos, pero los costes han subido, o por lo menos lo que yo he visto es increíble. El partido de Uruguay contra España, una entrada 2.500 euros.
1: ¿2.500 euros?
0: Bueno, no sé en el resto del mundo, en el resto de mundiales, cómo estaban, pero se me hace un poco exorbitado.
1: Hombre, sí, sí. A ver, yo había escuchado que eran caras las entradas en Estados Unidos, pero no sabía que en México también, y sobre todo tanto. Es que 2.500 euros...
0: Sí, sí, sí, sí. México cada vez se parece, aunque no lo quieran, pero cada vez se parece mucho más a Estados Unidos en este tipo de cosas. La entrada a conciertos y todo este tipo de eventos se ha encarecido muchísimo. No sé si en otros eventos deportivos pasa exactamente lo mismo. Creo que Ciudad de México en Fórmula 1 es una de las entradas más caras que hay, incluso más que Mónaco.
1: Ya ves. ¿Y los mexicanos cómo se ven? O sea, quiero decir, ¿tienen confianza en su selección? ¿Creen que van a llegar lejos o cómo están?
0: No, yo supongo que habrá aficiones divididas, pero ellos saben que no pasan nunca del quinto partido y que lo máximo que han hecho fueron cuartos de la eliminatoria en un Mundial en México, en el último que hubo aquí. Pero ellos tienen también tienen una gran afectación por España. Entonces siempre tiene su pasión por su país, que es México, pero siempre le pregunta, ¿y tu equipo qué crees que vaya a ganar? España, alguno así, un poco Francia, pero tienen un gran cariño por España.
1: Sí, o sea, que van con nosotros, ¿no? Si no gana México, que gana España,
0: sí,
1: ¿no?
0: Sí, sí, exactamente. Se disfruta mucho porque tienen una gran pasión por su país, pero saben que cuarto, como mucho, puedan llegar. Eso sería su pasión.
1: Oye, y el tema de la seguridad, que imagino que también preocupa mucho en México, ¿ves que hay más controles o más policía?
0: Bastante, bastante. Hoy escuchaba en el radio que había un control muy exhaustivo en las ciudades que se iban a celebrar el Mundial, tanto Monterrey como Guadalajara, como la Ciudad de México, que estaban haciendo unos controles en las entradas a la ciudad, bastante exhaustivos, revisando todo lo que traía la gente, porque se preveía que a través de la Secretaría de Educación Pública de México hubiera manifestaciones y las van a intentar frenar, porque hace en el 68 hubo una catástrofe grande aquí y quieren evitar ese tipo de cosas. Va a haber muchísimo control, pero yo creo que el tema de seguridad lo tienen muy controlado en estas tres ciudades. Parece que se escucha mucho de inseguridad en México en general, pero son ciertos estados, que un país tan grande es como España, Ucrania, la distancia. Entonces, bueno, lo van a tener muy controlado.
1: La temperatura también será diferente según la sede, pero en general, ¿ahora en México es buena o qué?
0: Sí, ahora estamos en verano. Sin embargo, tenemos temporada que le llaman ellos de lluvias o de huracanes, que empieza desde junio hasta septiembre. Y todo el Golfo, desde obviamente Florida, Houston, Texas y toda la parte del Golfo de México, prevén lluvias. Entonces, bueno, el tiempo es inestable. Creo que hacía una previsión de un 30 o un 40% de lluvia para la Ciudad de México esta tarde. Y bueno, esperemos que respete, aunque sea ahora, todo el tema de la inauguración y el partido.
1: Sí, porque ahora está la ceremonia. Además, en Estados Unidos ya han advertido que es probable que se retrasen partidos por el tema de las tormentas y
0: correcto,
1: no sé qué. Así que, sí. Bueno, Gonzalo, a ti te va bien, ¿no? Tú en su día también estuviste muy vinculado al deporte, con la fisioterapia y no sé qué.
0: En su día estuve muy vinculado al deporte, y sobre todo en la región de Murcia, con el fútbol sala femenino del Pozo y bueno, a mí me gusta mucho el deporte, lo intentaré disfrutar y espero que España llegue a la final.
1: ¿Te pillan bien los partidos de horario y eso sí, no?
0: Sí, la verdad es que aquí sí, el primero que juegan aquí, que es el de Guadalajara, que es a 7 de la tarde, son muy buenos horarios. Han intentado un poco respetar el horario de la franja horaria americana, aunque yo creo que en Europa va a afectar un poco, pero la franja horaria americana la han respetado bastante.
1: Al final ya sabes que aquí lo que manda son las teles. Pues nada, Gonzalo, un placer, ¿eh?
0: Sí, muchísimas gracias.
1: Estamos en contacto y un abrazo grande para toda la familia.
0: Esperemos que me llames para la final o la semifinal de España.
1: Venga, eso está hecho. Un abrazo.
0: Un saludo, adiós.
1: Y de México a Canadá.

0: Estamos ahora en Vancouver, en Canadá. Es otra de las sedes de este mundial y allí tenemos a un murciano que va a trabajar en la producción televisiva de algunos de esos partidos. Javi Murillo, compañero, ¿cómo estás?
1: Muy buenas, Jorge.
0: ¿Qué tal?
1: Qué gusto escucharte.
0: ¿Cómo vas por allí?
1: Pues muy bien, llegamos el domingo y ha habido 3 días, así estamos 3 días, pues bueno, pues haciendo otros preparativos, probando los equipos y bueno, vamos a hacer hoy un ensayo general, que va a haber un ensayo pues como si fuese un partido. Vendrán chicos o no sé qué a jugar un partido y demás, llegar a jugadores, llegar a autobuses y bueno, y hacer un ensayo lo que va a ser dentro de un par de días.
0: O sea, futbolistas, digamos, amateur, ¿no? Como si fuesen figurantes, que van a jugar un partido que los cámaras podáis, digamos, claro, practicar, ¿no? Y que todo el engranaje funcione.
1: Claro, tenemos que hacer un ensayo, pero es como si fuese un partido exacto, todo igual, para ver tiro de cámaras y saber más o menos qué es lo que falla, qué es lo que después tendremos una reunión al terminar de lo que no nos ha gustado, qué es lo que no podemos hacer de más, y con el director, con el realizador, y que salga todo bien el día del partido.
0: Tú, Javi, te encargas de la Steadicam, que es esta cámara que lleváis en el pecho, ¿no? Y con la que grabáis a los jugadores desde cerca.
1: Sí, aquí somos en esta sede, en el Daisy Plaza, tenemos somos dos Steadies. Yo me voy a encargar de llegada de jugadores en autobús. Cuando llegue el autobús, cuando entran dentro, lo que es al estadio, yo me encargaré de llevarlos. La Steady, para que la gente no lo sepa, es un brazo hidráulico que la llevamos en el pecho, que pesa bastante, y es para que vaya toda la imagen mucho más fluida y que no haya, como sabes, así muchos saltos y nada. La habréis visto en los campos, que son las que llevan pues la salida de jugadores al campo, esa imagen que la habréis visto todo el mundo, sí, que es la que coge el balón, no, entre el árbitro y claro, demás, pues esa imagen.
0: Claro, y el típico ejemplo, Javi, de los himnos, cuando está...
1: Ejemplo de los himnos, los himnos, que es cuando está todo el mundo, todos los equipos que están cantando su himno, pues la cámara que hace el traveling cerca de ellos y va pasando uno a otro, muy cerquita. Y bueno, ahí ahora tendré que preparar con el realizador a ver cómo lo va a hacer, si lo va a hacer de una entera o cambiará, eso lo vemos. Hay una primicia este año, que no la voy a contar, pero eso está bien que lo veáis, porque ahora ya no va a ser... Los equipos no van a estar enfrentados, lo que es resto, así en que los veis a la izquierda un equipo, en los árbitros en el medio y otro equipo en la derecha, así en línea. Ahora van a ser de otra manera, que eso estaría bien que lo vierais. Lo voy a dejar en primicia para que...
0: Creo que ya ha salido, y va a ser en el círculo central, ¿no?
1: Pues no lo sé. Es que aquí nos han dicho, enseguida que nos dijeron aquí, por favor, no hacer nada de fotos, no colgar nada en redes sociales, muy importante, hasta que no termine el campeonato. Quiero decir, que yo me iré para allá el día 28 y no podré colgar nada, nunca soy de colgar nada, pero bueno, con más motivo que no se puede hacer nada, porque tiene que ser todo muy... Muy escondido.
0: Además, me contabas antes de empezar a hablar que se te miran la acreditación cada 5 minutos, ¿no?
1: Sí, no, aquí cada 5 o 10 minutos tienes que pasar la acreditación, te la miran. Ahora nos han dicho que hemos tenido una reunión y que ahora nos tendrán que dar, hay un monitor que con la cara y tal para del rostro, que te la miren. Quiero decir que aquí hay mucho control. Y siempre no puedes perder la acreditación porque ya nos dijeron que 2 días tarda y no podría trabajar. Es decir, que hay un control exagerado aquí. No. Y además, aparte, pasar

0: cada dos por tres un control de esto, por si lleva cualquier cosa, supongo serán bombas o yo qué sé, armas o algo, digo yo que será cosas de esas. Pero vamos, mucho control.
1: Y las reuniones con el realizador y eso para pediros los tiros de cámara y no sé qué, ¿esto qué? ¿En inglés o qué?
0: Esto, ahí el tema, ahí he tenido suerte, pues yo el inglés estoy un poco corto, entonces lo chaporré un poco, pero aquí lo bueno que he tenido un equipo que va a ser mexicano.
1: Amigo.
0: Entonces el realizador es mexicano, se llama Javier igual que yo, y es un tío muy majo, y nos va a dar ahora unas directrices de que cada cámara decirle, nos va a explicar un poco, pues, un poco lo que quiere él. Y ya está, y después ya nosotros le tendremos que decir, oye, pues mira, yo lo veo así o no, lo veo así. Y entonces, pues más o menos él es un realizador muy, muy cercano y que se deja asesorar por nosotros. Entonces, por ahí, muy bien. Después el campo está tapado, está lo que es cubierto entero. Quiere decir que aquí llueve mucho, llueve cada dos por tres, está chispeando, salvo hoy, que es un día precioso, porque hace, no hay ni una nube. Pero desde que estoy aquí siempre ha estado nublado, y entonces eso es una característica también que está muy bien, por lo menos para nosotros, para la Estedis, que estamos abajo y llevamos un equipo tan pesado y que vale mucha pasta, pues nos viene muy bien para no llevar fundas y mucho más tranquilo y más desahogado.
1: ¿Cuánto pesa más o menos, Javi, la cámara? ¿Cuánto pesa más o menos?
0: Pues todo el equipo pesará unos 35 o 30 kilos.
1: ¿Y la llevas todo el partido o releváis o cómo es? Vamos.
0: No, cuando llega jugadores, ya supongo haré yo entrada a jugar de autobuses, ya descansaré, después lo cogeré a otro steady cuando entra al campo, que es lo típico cuando se pisa al campo, que los jugadores vienen y pisan un poco lo que es el césped, eso lo hará otro steady, yo ya ahí termino, yo ya después me voy a lo que es la parte de cuando están entrenando un poco y tal, que ahí nos acercaremos un poco en banda, yo estoy en la banda izquierda, el otro steady, que es mexicano, en la derecha, y hacemos un poco pues, los toques que hacen un poco de calentar, y ahí grabaremos un poco y ya nos esperamos hasta ceremonia. Y ya ceremonia, pues es salida de jugadores, estará la Spider, que es la que veis ahí aérea, que es la más
1: sí, bonita de
0: esa cámara, y ya jugaremos ahí un poco entre yo y la Spider.
1: Oye, ¿y a ti te contrata una productora, la FIFA? ¿A ti quién te contrata?
0: No, a mí me contrata HB, que es la que lleva todo. Antes estaba Media Pro, ahora está HB, y es la que lleva todo toda la producción.
1: ¿Y se gana bien, Javi? ¿Se gana bien ahí o qué?
0: Se gana bien. Si bueno. Esto lo hiciéramos tres veces al año o dos veces al año, podríamos vivir.
1: Qué maravilla.
0: Más o menos, tranquilo.
1: Qué maravilla. Oye, pues sabes que, bueno, tú tienes experiencia ya, has hecho Copas de África, dos torneos internacionales.
0: Sí, he hecho ya cinco Copas de África, ya he hecho.
1: Sí. Este es tu primer mundial, que esto es ya una.
0: Este es mi primer mundial, esto ya es. Bueno, no me toca España, que a mí me ha gustado España, pero bueno.
1: ¿Sabes a quién vas a tener? ¿Tú lo has estudiado o no? ¿Sabes a quién vas a grabar?
0: Sí, sé que tengo Bélgica, Nueva Zelanda, Egipto, Turquía y creo que ya por ahí más o menos de los que yo creo que me pueden.
1: Pues escúchame.
0: Que yo más o menos alguno conozco.
1: Dime. Escúchame, tienes que estudiarte a Tim Payne. ¿Tú sabes quién es Tim Payne?
0: Tim Payne.
1: Tim Payne, pues no, ¿sabes? No. Mira, escucha.
2: ¡No!

0: Mira, Javi, te cuento la historia, te cuento la historia. Tim Payne es un jugador de Nueva Zelanda, bastante desconocido para el mundo en general, que un chico de Argentina decidió hacerlo famoso y pasó en cuestión de una semana de tener, creo que 2.000 seguidores o así, a tener 5 millones. Y hay una locura en todo el mundo con Tim Payne que flipas. Así que ya te advierto, es el 2.
1: Ese lo tengo.
0: Es el 2 de Nueva Zelanda. O sea que cuando lo tenga cerca, primer plano de Tim Payne y la gente se volverá loca, ¿vale?
1: Vale, lo tengo en cuenta.
0: Ahí te dejo los deberes.
1: Ahora tengo Australia, que ahora me estoy aprendiendo, porque nosotros también tenemos que aprender un poco la cara de jugadores, porque hombre, más o menos controlo alguno, ¿vale? Pero sí que nos tenemos que ceñir mucho en los más top para no fallar y no quedarnos en el que tenga menos

0: Bueno, relevancia, ¿no? Entonces, pues hay que estudiar un poco, a ver las caras y tal, sobre todo a equipos que yo no controlo. Claro. Pero bueno.
1: Pues ya te digo, atento al 2 de Nueva Zelanda, atento a Tim Payne. Javi, disfrútalo mucho, amigo. Muchas gracias por atendernos y que vaya bien.
0: Nada, que disfrutéis del Mundial y nada, que un abrazo desde aquí y nada, que aquí seguimos y que esto es maravilloso.
1: Adiós, Javi.
0: Hasta luego, Jorge. Un abrazo fuerte a todos los españoles.

0: Esto es sonido en directo, ¿eh? Esto es la ceremonia inaugural, el Estadio Azteca. Ahí está David Guetta, Andrea Bocelli y otra chica que no reconozco, con todas las banderas en el círculo central del estadio, también por supuesto la de España. España que debuta el lunes ante Cabo Verde. Hoy en rueda de prensa ha hablado Pedro Porro, hablaba de los lesionados de Yamil, de Lamine Yamal y de Nico Williams.
1: Bueno, ellos también están recuperándose al 100%, que es lo que nos interesa, ¿no? Sabemos que vienen de una lesión complicada los dos, porque los isquios, bueno, yo también lo tuve en esta temporada, tuve 3 semanas y también me tocó un poco el tendón, es normal, son cosas que te pueden pasar en el fútbol. Están recuperándose, están feliz, están con el grupo y bueno, eso es lo más importante, ¿no?
0: Dejamos de lado el Mundial y volvemos a la región de Murcia para contar, por supuesto, que, por ejemplo, quiero decir que el Real Murcia ha lanzado su campaña de abonos. Lo ha hecho con un vídeo muy emotivo en el que pone en valor lo que supone ser murcianista.
2: Y ellos hablaron desde el alma. Le hablaron del peso de la historia, de que somos el Real Murcia. Entiende que ser de este escudo es pertenecer a una familia imperfecta, ruidosa y leal que te hace estar vivo. Y ese hombre, que no era de nadie, de pronto comprende que la felicidad nunca estuvo en llegar al destino. Estaba a lo largo del camino.
0: Ese es el lema de la campaña, disfrutar del camino, y para ello el Real Murcia congela los precios. Son los mismos que la temporada pasada. Por ejemplo, un abono general en tribuna son 237 euros para una renovación y son 259 para una alta nueva. O sea que mismos precios que la temporada pasada, a ver si la cifra también se parece a la del curso pasado. Y en el Cartagena, hoy hemos conocido que la pretemporada va a arrancar el 20 de julio. 3 días antes, el 17, serán las típicas pruebas médicas y reconocimientos, pero el día 20 será cuando comience a andar el proyecto de Íñigo Vélez de Mendizábal. A esta hora, en Cartagena, hay una mesa redonda, una conferencia que repasa los 30 años de historia del club. Ahí está Salva Castiñeiras. Hola, Salva.
3: ¿Qué tal?
0: Bueno, ¿cómo está por allí el ambiente? ¿Hay gente que se está comentando?
3: Sí, bueno, hay bastante, la verdad, que afluencia. Se esperaba quizás un poquito más, pero es que el Teatro Salesiano de aquí de Los Dolores en Cartagena es muy grande. El que haya estado ya lo sabe, el aforo que tiene. Y la verdad que sí, son todos muchas caras sonrientes, recuerdos emotivos, reflexiones acerca del pasado y del presente. Aún no se ha atacado el futuro, que quizás es lo que más le interesa a los oyentes, pero la gente que está aquí, el cartagenerismo, ¿no? Se respira en este, como te digo, Teatro de Salesianos. Víctor Alonso, Juan Ignacio Martínez, Jim, Mariano Sánchez, Domingo López, el historiador del Fútbol Club Cartagena, bueno, de la historia del cartagenerismo, y Paco Sánchez también, protagonistas por todos lados, de pasado, presente y futuro, de este Fútbol Club Cartagena, incluso Cartagonova, ¿no?, que es donde arrancaba la historia en el 95, y donde se han hablado, pues bueno, del Chuche Aranguren, de momentos importantes, el Cordobazo, puntos de inflexión para que el fútbol en Cartagena llegue a lo que es hoy.
0: Sí, de hecho, creo que, si no me equivoco, hoy se cumple aniversario de otra decepción del Cartagena, del año del vecindario. Luego, por fortuna, llegaron muchas alegrías. ¿Has intentado, Salva, en la previa del acto, hablar con alguno de los protagonistas, con Víctor Alonso, con Mariano Sánchez, con Juan Ignacio Martínez, pero no ha sido posible, ¿no? No querían hablar, ¿no?
3: También hay que decir que el acto ha empezado un poco de forma repentina y sí que es verdad que ha habido unas pequeñas palabras previas, ¿no? Hay un poco un petit comité, pero como era un saludo entre amigos, hemos intentado ahí entrar, no ha sido posible, para rascar alguna que otra declaración, pero bueno, no se descarta nada ahora hasta el final. Igual no estamos ya en directo, ¿no?, con,

0: con Región Deportiva anoche, pero a ver si lo tenemos para todos los seguidores para mañana.
1: Sobre todo para Víctor Alonso, ¿no? Que esta semana el club hacía oficial la renovación de Íñigo Vélez. Está previsto que la semana que viene hay una rueda de prensa de Alejandro Arribas, pero aún no se ha pronunciado Víctor Alonso. Entiendo que estará muy contento, ¿verdad? Porque ha conseguido que vuelva Íñigo.
0: Sí, se le ve tranquilo. Sí, sí, se le ve tranquilo, se le ve confiante al lado de tanta figura importantísima, ¿no? En la trayectoria del FC. Él es conocedor de gran parte porque ha vivido muy cerca, ¿no? Desde los comienzos, el otro lado del puerto de la cadena, toda la historia del cartagenerismo y a lo que es hoy. Y lógicamente hay muchas preguntas acumuladas para Víctor Alonso, que ahora mismo es el que está aquí, pero bueno, para todo lo que es el Fútbol Club Cartagena, cómo va a orbitar la temporada que viene y cómo respira sobre todo a día de hoy, porque es verdad que es un gran aliciente, ¿no? Que se haya renovado Íñigo Vélez, eso la verdad que es un punto de confianza hacia el club por saber que al menos es solvente, o eso parece, ¿no? Al firmar a Íñigo Vélez, pero todavía hay muchas incógnitas alrededor del proyecto del año que viene, qué ambiciones se hará, efectivamente, cuándo se van a anunciar los primeros fichajes, la campaña de abonos, en fin, muchas preguntas y esperemos que Víctor hoy nos pueda responder alguna de ellas.
1: Muy bien, Salva, pues nos contarás mañana si hay o no declaraciones, incluso antes, y lo colgamos en nuestra página web. Muchas gracias.
0: Un abrazo, Jorge. Chao, chao.
1: A todo esto, creo que tenemos ya sonido enseguida de los himnos. Creo que va a ser primero el de Sudáfrica el que va a sonar, el primer himno de este Mundial, que siempre es un momento muy chulo. Ahí está, sonido de Televisión Española. Sudáfrica, que fue anfitriona del Mundial que ganó España, o sea que siempre estará ahí en nuestro corazón. Y como nos comentaba Javi Murillo, es novedad en este Mundial que los futbolistas se abrazan no en línea de cara a la grada, sino formando un semicírculo en el círculo central. Así que es la novedad también del Mundial de este año. Ahora enseguida escucharemos también el de México, que seguro que va a sonar con más fuerza en el Estadio Azteca, pero mientras contamos que el Llecano ha hecho oficial su cuarto fichaje, Fer Arta, un delantero que viene de marcar 7 goles en el grupo quinto, viene del San Sebastián de los Reyes, así que fichaje importante para el equipo del altiplano. Y en el Lorca Deportiva ha sido movimiento hoy la renovación de Sergio Monteverde, el capitán. También movimiento importante en el conjunto lorquino, que mañana por la tarde va a hacer una presentación conjunta de los futbolistas que ya tiene firmados y también va a aprovechar para vender abonos en ese acto que va a hacer por la tarde en el Museo del Bordado. También ha habido movimiento hoy en el Alhama El Pozo, que ha renovado a su lateral, a Alba Santa María, así que continuará una temporada más a pesar del descenso. Y en el día después de la derrota del Pozo Murcia, que hace que juegue el tercer partido y definitivo el sábado a las 7 ante Palma Futsal, escuchamos también a Dani Martínez, el técnico del Zambú Pinatar, que se juega el sábado el partido de la final por el ascenso, primer partido en Zaragoza ante el Guanapix. Dani Martínez hablaba de cómo afronta este partido su equipo.
2: Siento mucha felicidad por tener la posibilidad de jugar este partido, de competir a estas alturas de la temporada por algo tan bonito como un ascenso a la primera división. Si lo hacen, si lo consiguen, van a ser eternos. Eternos para la historia del Zambú Pinatar y eternos para la historia del fútbol sala de la región de Murcia. Y que si no lo hacemos, no sea por traicionarnos a nosotros mismos, no sea por perder la identidad que nos ha llevado hasta aquí.
1: Pues suerte para el Zambú Pinatar, suena ya el himno de México.

0: Estadio Azteca a rebosar. Han metido ahí megafonía, para reforzar. Hay ahí un hombre cantando en el centro del campo. Puede ser Vicente Jiménez, pero no me la juego, por si acaso. Por si acaso no fuese él. Pero ambientazo en México. Va a arrancar el Mundial con este partido entre México y Sudáfrica. Y ahora ya se acercan las señales horarias. Las 9 de la noche, momento para repasar la información con Teresa Blanco. Hola de nuevo.
1: Hola, buenas noches de nuevo. El plan verano de sanidad prevé realizar 6.500 contrataciones entre médicos, enfermeros, profesionales no facultativos, auxiliares.

0: y administrativos. La intención, mantener la atención sanitaria durante el periodo estival. Juan Crevillén, de UGT, recuerda que un solo trabajador puede encadenar varios contratos.
1: Son 6.500 contratos en todo caso, no 6.500 personas.
0: Los sindicatos aún no conocen detalles del plan verano, pero Miguel Ángel López, secretario de la Federación de Sanidad de Comisiones Obreras, ya adelanta que en el Reina Sofía se van a suprimir unas 60 camas y otras 28 en el Hospital de Cieza.
2: Que llega el mes de julio, llega el mes de agosto y hay centros periféricos que no se pueden cubrir, principalmente a personal facultativo, y se cierra.
0: Tras la PAU, llega el momento de elegir un grado universitario. La Fundación CID señala que la mayoría de estudiantes se decidirá por afinidades, intereses personales, vocación e inserción laboral, como es el caso de las ramas de salud, informática o ingeniería. Cristina García.
3: Medicina está en el número 1, ingeniería informática en el número 2, enfermería aquí también entra, ingeniería electrónica y telecomunicación, ingeniería industrial y de producción.
0: El defensor del pueblo da la razón a Ecologistas en Acción, asume el recurso ante el Constitucional contra la ley que desprotege el parque de Sierra Espuña, reduciendo su terreno protegido. Pedro Luengo, de la organización ambientalista.
4: Nos da la razón en que esto incumple la normativa estatal y por lo tanto manda a través de un recurso al Tribunal Constitucional esta norma.
0: Y en Agas ha iniciado el plan conceptual de participación pública de la red troncal española de hidrógeno en la región de Murcia, que la posicionará como un nodo relevante dentro del corredor de hidrógeno verde del arco mediterráneo. Serán 44 kilómetros de hidroductos de la red troncal recorriendo 6 municipios: Cartagena, Murcia, San Javier, Torrepacheco, La Unión y Los Alcázares. Es todo, volvemos a las 10 y estamos en orm.es.
5: Muy bien, Teresa, muchas gracias. Ahora hacemos una pausa y hablamos de baloncesto.
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5: Fernando Vera, ¿qué tal? Muy buenas.
10: Muy buenas.
5: ¿Qué haces aquí, hombre, si tú hoy tenías libre?
10: Bueno, tenía libre, pero tenía un compromiso también, porque venía un invitado vinculado a mi negociado. Mi negociado es todo el deporte, pero mi negociado del baloncesto, y cada vez que viene por aquí, por Onda Regional de Murcia, uno de los del baloncesto, me gusta acercarme y acompañarle.
5: Sí, porque estuvo aquí el lunes Sito Alonso, pero hoy está el jefe.
10: Bueno, él no le gusta que le digamos el jefe.
5: Sí, sí, sí. Hace gestos de que no, pero es el jefe.
10: No, él no le gusta que le digamos el jefe, pero manda más que tú y que yo, Jorge. Eso sí, en eso sí que estamos de acuerdo. Pertenece a la familia Mendoza. Es el miembro de la familia que seguramente más en el día a día está, más allá de que la presidenta está. José Luis Mendoza Jr. está también en el asunto. El resto de la familia, pero Juan Pablo Mendoza es el que más está en el día a día del equipo.
11: Juan Pablo, ¿qué tal?
12: Muy buenas tardes, muy bien, un gusto. Es que no soy el jefe, yo soy un trabajador más. Yo soy un oval, el jefe es mi madre, que ella es la que está ahí, y los nombres y los apellidos, las cosas que son. Yo soy el creativo y uno más del equipo.
5: Sí, lo que pasa es que, como decía Fernando, al final eres de la familia y seguramente sí eres el que está más cercano al club, al menos el que se le ve, no sé si con más ilusión en la palabra, pero más en el día a día, más en la grada, sufriendo, disfrutando.
12: Es verdad que repercute más a mis tareas del trabajo en el día a día, y sobre todo porque es una herramienta muy importante para la universidad, el baloncesto. Herramienta porque está representando a la universidad y al mismo tiempo estamos representando a la región. Entonces, hay que cuidarla, hay que trabajarla bien, hay que mimarla. Entonces, pues me repercute, pero hay más hermanos, coño. Es que la parte legal está Isabel, José Luis, como han mencionado antes, también en esa parte de relaciones institucionales, también en esa gestión económica de la previsión anual. O sea, no, que no se les ve tanto la cara, que sí se les ve, pero que también, coño, están ellos también ahí. Y,
10: ¿sabes
12: y...
10: lo que pasa? Que no es habitual encontrarte a la propiedad, déjame que eso sí que abiertamente podemos hablarlo así, pues la familia es un

quien dirige la Fundación San Antonio, propietaria de la universidad, en fin, igual no digo alguna cuestión, la terminología no es la correcta, pero entiéndaseme que no hay ninguna maldad de por medio. El otro día que estuvieron aquí los periodistas del Fútbol Club Barcelona, que siguen al Barcelona, yo le presenté a los compañeros de RAC1 y de Cataluña Radio, y digo, este Juan Pablo Mendoza, dice, pero este es el dueño del

0: del café me decían, pero este es el dueño del club. Digo, bueno, sí.
1: Bueno, yo creo que parte del secreto, Juan Pablo, y si no me corriges, es la pasión que le pones. Sí. O sea, es que se nota que te gusta lo que haces.
2: Yo, mira, hablando de la pasión, hoy estaba con mi familia y digo, creo que tengo una frase célebre, mamá, hermano, creo que tengo una frase célebre. Si un día muero en mi lápida, poner esta frase. Y me salió hace no mucho hablando con una persona que me decía, es que se trabaja el marketing, cómo se trabaja. Me preguntaban por una frase que hablar de la creatividad sin emociones, sin trabajarla. Y digo, mira, si te diría que decir en murciano y en castellano cómo hago las cosas, es hago las cosas con el corazón, porque es la única manera de hacerlas bien, pero para el corazón de las personas, para que tenga un sentido. Entonces, al final resumo en mi manera de hacer las cosas es de esa manera, hacerlas con el corazón y para el corazón de las personas. Y es, al final, con esa ilusión, porque hay que hacerlas para que le guste a la gente, que las sientan suyas, que también yo me sienta bien con lo que estoy haciendo, sabiendo que estoy haciendo algo bueno. Y que también fuera de Murcia, creo que mi objetivo se nos vea en plan, oye, esta gente hacen cosas diferentes. ¿Qué pasa aquí? Vamos a mirar. Oye, qué interesante. Entonces, la ilusión que sea con el corazón.
1: El salto en los últimos años es bestial en cuanto a imagen corporativa y marketing y todo con en el UCAM Murcia de baloncesto. El último ejemplo de esta misma tarde, que el club anunciaba que Dani García no va a seguir en la plantilla y se ha publicado un vídeo de Dani García como si fuera, con todo respeto, una leyenda del club.
2: Es que es una leyenda. O sea, y dirás que es desorbitado, ¿no? Que a la hora de... o qué vehemencia diciendo que Dani es una leyenda. Es importante cuidar las cosas con el corazón y para el corazón de las personas. Es lo que nos hace diferenciar como el club, el hacer las cosas pensando en las personas. Dani es un jugador que se ha comprometido, ha aceptado el rol que tuvo, ha correspondido muy bien al club, ha tratado muy bien a la afición también lo ha querido, y es importante porque es al final estos pequeños detalles el que marca la diferencia. El que, oye, UCAM Murcia es un club que despide bien a sus jugadores, sea con menos minutos, con más minutos, con un rol no como el del mejor, pero es importante para nosotros porque ha aceptado ese rol y se ha comprometido con el proyecto y quedamos como tenemos que quedar, a la altura de lo que respetamos, una región entera, aparte de la UCAM.
0: Juan Pablo, hacer las cosas tan con el corazón puede llegar en un momento dado a ser contraproducente. Igual alguien de técnica de marketing o de técnica de publicidad podría decir, Juan Pablo, sí, pero...
2: Muy buena pregunta, Fernando. El marketing, al final, es, por así decirlo, es el motor que gestionan las empresas con el objetivo de vender el producto. Toda empresa, una empresa de verduras, tiene que tener su marketing. ¿Cuál es su marketing? El precio de la fruta, un 2x1 o ir rebajando según por temporada una pieza u otra. Al final, el marketing tiene que atender a la necesidad real de que sea viable económicamente un negocio. ¿Qué parte se puede chocar? Como dice Fernando, en el momento que dices, oye, pues esas cosas que se hacen con el corazón no pueden ser peligrosas, no haré cosas que obviamente, Fernando, que puedan peligrar una estrategia a corto o a largo plazo de la parte de marketing. Hay cosas que no se hacen directamente porque podrían ser muy bonitas, pero económicamente son inviables. Yo qué sé, os pongo un ejemplo que hacen clubes, regalan y llenan de camisetas su grada entera. Económicamente nos cuesta como un patrocinio, no podemos. Lo hicimos con un patrocinador hace dos cuartos que regalamos solo a los abonados, no en todas las butacas, camiseta roja, pero no podíamos hacer frente a esa cantidad económica. Y hay cosas que sí se hacen con el corazón, que se contradicen al marketing, pero al mismo tiempo que se contradicen, validan el marketing. Te pongo un ejemplo, ¿vale? Los cromos. Los cromos nos sale negativo. Los cromos nos sale negativo porque yo compito contra Panini. Un niño y un padre cuando le compra a su hijo los cromos, el precio es muy barato. Y los que me producen los cromos, como son tan pocos, el precio se me eleva. No hay margen. Entonces, ¿pierdo porque está hecho con el corazón? Sí, pero gano mucho más, Fernando. Creo en emociones. O sea, yo me acuerdo con mi padre cuando vivíamos en La Fama, me daba 100 pesetas, iba al kiosco y muy feliz me compraba los cromos de la liga, que me costaban, pues eso, 100 pesetas o 50, la mitad. Entonces, en este caso sí puedo pisar cosas del marketing, pero creo que luego, si lo miras bien, estás construyendo emociones a través de la marca, estás construyendo cosas muy bonitas que merecen la pena, porque luego en el tiempo se acordarán de UCAM, de oye, yo con mi padre, en un crío, comprando cromos de los jugadores, que los tengo todavía.
0: Hace unos días vi un tuit, no recuerdo si fue de la propia del propio UCAM o de Info CB Murcia, que también es una cuenta privada, pero que es alguien que trabaja súper activa en colaboración o en simbiosis con el club, que hablaba de las 5 camisetas con las que Lucán había jugado este año.

0: año y que no sé si se planteaba, no sé cuánto, qué cifras tenéis de camisetas que se venden al cabo de una temporada, no sé si manejas ese dato.
1: Yo creo que, pues, a ver, si hago un cálculo, yo creo que estamos más de 3.000, 4.000 camisetas, fácil. Pero tendría que hacerte el cálculo, ¿eh? Yo sé que en datos hemos vendido muy, muy, muy bien. Hemos superado en ventas a equipos que están con Nike a día de hoy, en ventas. Hemos superado en ventas. Y a nivel de porcentaje, ya te he dicho, lo puse yo el tweet. Puse yo 5 fotos de las 5 equipaciones que hemos llevado este año y puse, hemos superado un 40% de las ventas respecto al año pasado, y así ha sido. Porque hemos mejorado los márgenes de venta, hemos encontrado un mejor taller, porque antes el taller que nos cubría los marcajes eran más caros. Un marcaje a lo mejor antes nos costaba, pues yo qué sé, 1,50. Ahora nos pasa a costar 40 céntimos. Hemos ido dando con las teclas de ir mejorando los márgenes, por un lado, que han llegado en este año la mejora de márgenes, y hemos trabajado mejor, vendiendo más online, generando un producto más exclusivo, pero en puntos de venta. Y voy a hablar de la suerte, Fernando. Copa del Rey, ¿te acuerdas del stand? Vendimos la previsión del año. Ese fue realmente el motivo de que fuéramos
0: tan. Hubo un momento, en la Copa del Rey pasó un fenómeno, que es
1: una
0: que
1: labura.
0: Primero, el primer día allí estaba parte de la familia Mendoza vendiendo literalmente, porque allí lo previsto era, Jorge, que hubiera dos o tres personas vendiendo, pero aquello era una cola tremenda, sí, de aficionados de todos los equipos, ¿no? Es verdad que todos los equipos vendieron muchísimo merchandising allí, la Copa es un éxito absoluto, y Juan Pablo estaba allí vendiendo camisetas. Tan es así que yo creo que el último día o penúltimo día, es posible que ya no quedara nada por vender.
1: Agotamos.
0: Estaba el stand estaba vacío, pero porque ya no quedaba nada, quedaban por vender los barrotes.
1: Agotamos la previsión del año. Fue una notición, porque claro, dices, ¡buah! Estamos en febrero, acabamos de vender todo el año, ya llamando a Nike, por favor. O sea, nos pasaron dos cosas, sobre todo con la equipación roja. Uno, sabíamos que iba a ser muy querida, producimos un 10% más respecto al año anterior, y fue tan querida que empezamos a, digo, ostras, que nos quedamos, que me quedo sin camiseta, Nike, por favor. Esto fue en octubre, Fernando, ya empezó la liga, ya estaba la camiseta a la venta, la gente corriendo. Digo, por favor, mándanos ya, 50 de cada talla ya, porque están volando, está gustando mucho. Y fue llegar a Copa del Rey, que volasen la previsión del año, no solo las rojas, sino azules, vainilla, y decir, volvemos a producir, y ya hemos podido llegar al final de año teniendo algo mejor, toda la demanda que tenía, sobre todo la roja, ¿eh? Una demanda increíble. Yo creo que ha sido la camiseta más
2: bonita. Es muy chula, la roja es
1: muy
2: chula,
1: bonita.
2: Es muy chula.
1: Es muy bonita.
0: La venta de camisetas llega a convertirse, empieza a ser un parámetro que cada vez pesa más en los ingresos de un club.
1: Pues ese era mi objetivo, Fernando, cuando me empecé a poner más encima del baloncesto y encontrar vías de, oye, ¿cómo nos podemos diferenciar? ¿Qué vías podemos encontrar? Alejandro Sitón tiene una manera de trabajar con un presupuesto bajo y hacer cosas maravillosas. ¿Cómo podemos empujar todo esto? Con innovación, trabajando vías que a día de hoy los clubes no trabajan. Una era los cromos, otra es la ropa. Al final te pongo un ejemplo que es como a donde queremos intentar hacer el disparo nosotros. El Venecia, ¿lo conocéis? El equipo de fútbol. Mm. Camisetas tan bonitas. Se venden una cantidad a nivel mundial. Y el Venecia, uno de sus mayores retornos es la ropa. Objetivo de nuestro, innovar tan bien en ropa que consigamos que gente de Europa quiera comprar nuestra ropa porque está chula. Ya conseguimos que gente de España empiece a comprar nuestra ropa, comprar nuestras camisetas porque están chulas. En Copa del Rey, gente de Madrid, del Barcelona, es que están guapísimos vuestros diseños, comprando. Digo, increíble. Dice, soy los mejores diseñando camisetas. Digo, bien, ya hemos conseguido en el ámbito nacional. Tuve mucho feedback de ese estilo durante la Copa del Rey, estando ahí en tienda. Digo, estamos bien por el camino.
0: Y pesa, perdona, durante terminada la Copa del Rey, uh-huh, ¿notas que pesa? Es decir, ¿la gente online compra camisetas de Lucán? ¿Gente de otro sitio en el mes de abril, en el mes de mayo?
1: Sí, de hecho ahora estamos intentando propiciar, habituar a la gente online para poder trabajar mejor la herramienta online. De hecho, en las últimas cosas que hemos tirado, hemos intentado mover a la gente al online para trabajar mejor la herramienta, ver cuándo puede fallar, porque es normal, cuando se sobresatura una red, da fallos, le pasa a las grandes marcas, para mejorar en esos escenarios que se están dando ya, se han dado durante el año. Entonces, vendemos, no mucho, pero vendemos. El objetivo del año que viene es hacer publicidad, literalmente, Fernando, a que le salga gente en Europa. Queremos vender la camiseta por Europa. Vamos a probar.
2: ¿El proceso con Nike es dificultoso? Quiero decir, ¿te pasas el diseño, luego tienes que estar encima de ellos para que te manden prendas?
1: Pues te explico, cuando ellos sacamos a concurso la marca, estábamos con Hummel, ¿vale? Terminó el año, sacamos el concurso, yo necesitaba ir a Unimarca con todo. Primero por una situación estratégica y quería una gran marca. Porque al final eso también los jugadores lo sienten, la afición lo sienten. Oye, estamos con una gran marca, esto crece. Porque no es lo mismo ver, sin desprestigiar a otras marcas que son muy buenas, ¿eh? Trabajan materiales

0: profesionales, servicio muy bueno, pero al final el estatus que tienen, ¿a qué asociamos tú una Adidas, a la selección española, a Nike, a Cristiano Ronaldo, al Barcelona, a grandes equipos al final, grandes leyendas, Michael Jordan? Entonces la idea era, pues eso, pasar por Nike, pero tuve la suerte que le dije, por favor, déjame trabajar nuestros diseños, porque en Nike suelen trabajar ellos los diseños. Y déjame colaborar con gente de Murcia. Eran las cosas que le veía. Yo tengo que darle visibilidad a cosas de mi tierra. Tengo que darle visibilidad a artistas de mi tierra. Déjame hacer cosas con ellos. Si no, mis prendas no tendrán sentido. Serán muy chulas, serán de diseño, pero tienen que tener sentido para mi gente. Digo, representamos a toda una región. Tiene que quedar bien representada. Entonces, al revés. O sea, he conseguido de mandarle un correo a Nike de propuesta y decir, de que me digan, enhorabuena, os ponemos de ejemplo de buena práctica de uso de la marca. O sea, me llena un orgullo cuando me llega un correo así de Nike Holanda, porque se gestiona desde Holanda la parte de Nike, que nos dicen, enhorabuena. O sea, sois el ejemplo del buen uso de la marca. O sea, que ellos al revés, muy contentos, muy contentos.
1: Juan Pablo, si la camiseta roja es tan chula, ¿por qué en Europa el año que viene el equipo no va a jugar de rojo?
0: Pues te cuento, adelante Fernando. Tenemos una oportunidad tremenda, muy grande para Murcia. No es casualidad que sea el primer equipo de la historia en estar con Michael Jordan de la mano. No ha estado nunca el Barça, no ha estado nadie antes. O sea, esto nadie lo puede decir, solo un murciano. Entonces, ¿por qué se da la situación de que vamos a Europa con Jordan? ¿Por qué de azul? ¿Por qué no de rojo? Pues te cuento, es porque el contrato escala a la universidad. Ellos estaban interesados por la faceta de la universidad. Es una universidad muy modelo americano. ¿Qué hacemos la universidad? Apoyamos al fútbol, apoyamos al baloncesto, apoyamos los eSports, videojuegos electrónicos, actualmente campeones de España, por cierto, en Valorant, subcampeones de Europa, bicampeones de España y ahora mismo en competición de otro videojuego, representando a la región. Y 100 olímpicos. De los 170 olímpicos que van con la selección, con España a competir, 100.
1: Bueno, perdona, hay fútbol sala y
0: los cubrimos. Y aparte, sí, sí, sí, bueno, que continúo. Balonmano, vale. Fútbol sala, que también estamos. Entonces, les interesa eso, porque al final, si ves cómo trabaja pues, con Stanford, con UCLA, cuando entra Jordan, entra en todo. Entonces, estamos como una especie de escenario de prueba donde se nos va a permitir trabajar con la marca, donde va a estar dándose visibilidad y ellos van a decidir si seguiremos o no en 1 o 2 años o se corta. Entonces, ahora mismo ya es mucha fortuna que estemos ahí. El cómo va a ir la representación de la marca al lado de nuestro escudo y en esta camiseta es lo que hará de que siga o no en el tiempo. Dependerá de eso. Entonces, ¿por qué es azul? Porque el azul es el color de todos los equipos que son de UCAM, menos el baloncesto, que mi padre cuando lo compró dijo, mantenemos el color histórico por esta situación. En este contexto es por una situación estratégica con la marca que propiciará o no el que...
1: El equipo va a jugar de color azul
0: eso
1: en la competición
0: es, en
1: europea,
0: Champions.
1: Pero
0: eso
1: cuando
0: es.
1: Juegue competición española no, jugará con los otros colores.
0: Roja.
1: Y, claro. ¿Y será con la misma marca?
0: No, será Nike. Solo esa equipación, es como el Paris Saint-Germain, no sé si has visto el PSG de fútbol, cómo funciona, tiene la equipación nacional, juega con Nike, y la alternativa es la Jordan, pero en Champions es la Jordan la primera. Cambia el contrato como lo tiene.
1: No sabía yo eso.
0: Sí, lo han hecho muy parecido. O sea, directamente
1: el equipo,
0: lo mismo.
1: Y es un asunto que yo no sé si se había contado, si no se había contado yo no lo sabía. El equipo va a jugar en la competición doméstica con la firma Nike y en la competición internacional...
0: Con la firma Jordan.
1: Con la firma Jordan, que tendrá dos colores también.
0: No, solo tendrá azul. De hecho, la segunda...
1: Cuando tenga que jugar con otro color, será la Nike.
0: Eso es.
1: O sea, la firma Jordan solo va a tener la camiseta azul.
0: Efectivamente. Y la llevará solo, de hecho no lo lleva ni la cantera, ni el U22, solo el primer equipo y nuestro equipo universitario, el que compite en los torneos nacionales e internacionales.
1: Y dices que os jugáis mucho, que se juega mucho, que Nike también ha apostado en esta historia. Uh-huh. ¿Qué esperas de ese asunto? ¿Realmente qué es lo que tienes en la cabeza? ¿Qué imaginas que puede pasar con esto?
0: Pues no lo sé, Fernando. Yo sí lo que tengo claro es que voy a trabajar y el equipo vamos a trabajar lo mejor para intentar conseguirlo, porque al final eso es posicionamiento estratégico para Murcia, la región, para el club. Nos va a ayudar a que jugadores digan, pues claro que me voy a jugar a Murcia, están con Jordan, el proyecto es ambicioso, pese a que económicamente no sea lo que busco, pero deportivamente es donde puedo escalar, porque es el escenario, Facu, David de Julius, a ver qué pasa, pero ya lo quieren todos. Isaiah Taylor, ¿os acordáis? James Webb. Hay muchos nombres que podemos seguir tirando del hilo que han escalado de aquí a un gran proyecto. Y ya nos hemos ganado esa fama de muy buenos gestores deportivos. Si acompaña todo lo que te comentaba antes, si mi trabajo acompaña todo eso, puede propiciar que sigamos creciendo pese a que nuestras posibilidades económicas no son las mismas.

0: Entonces, Jordan propicia, cuando los jugadores se enteraron, maravillados. Dice, pues claro que esto. Y le pregunté, seriamente, ¿a ti como jugador, si estás fuera y ves que este equipo está con Jordan, te sería atractivo? Dice, muchísimo. Sí, redundante, muchísimo, me han dicho jugadores.
1: Lo que has dicho de Facu es una casualidad.
0: No es casualidad, coño. Facu estuvo aquí 2 años y escaló.
1: Bueno, pensaba como hay alguna cuenta argentina.
0: Ah, no, no.
1: Hay alguna cuenta argentina que lo sitúa jugando.
0: Mira, en odio, Fernando, esta época del año porque me hace daño a los periodistas, me molesta mucho porque yo soy estudiante también de comunicación, periodismo y publicidad, me molesta mucho. Esas cuentas que aparecen, que se inventan bulos y van eliminando el tweet y dejan el tweet que les ha funcionado, lo único que hacen es daño a los periodistas.
1: Pero esa cuenta es buena, ¿eh?
0: Esa cuenta no es buena, Fernando, porque pone muchos bulos y luego elimina el tuit. No es serio.
1: No, digo la argentina. La cuenta argentina.
0: No lo he visto. Ah, perdón.
1: Hay una cuenta argentina que ha situado,
0: no lo he visto.
1: Ha situado a Juan y Marco y a Facundo.
0: Con nosotros.
1: Y a Facundo Campazzo jugando en el UCAN. Con Facundo teniendo todavía un año de contrato con
0: si
1: el Real Madrid.
0: Si pasara eso, descorcho. Vamos, encantadísimo de que volviera Facu. Lo que aquí lo queremos, ya te digo. Es un jugador que es bueno.
2: ¿Hay algún jugador en la plantilla actual de esta última temporada que sea claramente el que más vende, el que más genera, el más...
0: ¿Camiseta? Yo creo que lo estabas diciendo y te venía un nombre, segurísimo.
2: Enis, ¿no?
0: Enis. Es que Enis es un orgullo para el club, es un orgullo para la región entera. Yo creo que eso fue una de las suertes que hemos tenido como club, que una persona así quisiera estar con nosotros. Porque ya habéis visto que él lo dijo públicamente. Yo pasaba de depresión, estaba muy mal, de Galatasaray, iba de equipo en equipo. Y que haya una persona con tanto carisma, con tanta... Es que tiene cosas muy buenas, Dylan. O sea, es que cuando le pregunto a un compañero de habitación suyo cómo era con él, dice, tío, es que se despierta y ya está súper alegre, motivado. ¡Yo, come on! O sea, una persona que da gusto porque te piensas que, bueno, pues será solo de la faceta pública. No, es una persona que dentro y fuera es emocional, alegre y es el que, yo creo que sí, es el que más nos favorece a la marca, yo te digo, y al club.
1: Y durante el año, ¿tienes la capacidad de saber cómo va creciendo la venta de camisetas de uno y de otro? Como de, por ejemplo, de pronto la gente, yo me imagino que en septiembre o en octubre nadie compraría camisetas de Julius.
0: Y ahora se venden.
1: Se han metido muchísimas camisetas de Julius.
0: Sí, Fernando.
1: Y ya veremos si sigue o no sigue. El hombre tiene una opción para mantenerse en el UCAN o Radebo, que es un jugador que ya lleva tiempo, al que la gente...
0: Suele ser también Radebo, un dorsal que se hace mucho.
1: También, sí. ¿No?
0: Te digo, eso la verdad es que lo pregunto siempre al final del año porque es el momento en el que sé. Y le pregunto a la gente del taller, oye, ¿cuál ha sido el más marcado? Enis suele ser el más marcado, ¿vale? Durante el año natural suele ser el que más se solicita, pero en repuntes, como bien has comentado, en un cierre de temporada que David de Julius destaca, la gente se empieza a personalizar también el de David de Julius. Jonas Radebo es un nombre muy utilizado. El más utilizado durante los años es el capitán, Nemanja. Ha sido un dorsal muy, muy, muy vinilado, muy usado. Y no sabría decir.
1: Y en la época de Rojas, quizá el marketing del club no era tan potente como es ahora.
0: Sería
1: con un Rojas ahora, seguramente también sería muy.
0: Y un perfil de Rojas en la día de hoy, yo creo que sería también otro dorsal que se tiraría mucho. Ahora como está trabajando ese marketing y la publicidad, seguro, ya te digo. Pero así, en los últimos años que yo haya preguntado, Keikok, igual ha sido un número que también se ha pedido mucho.
2: Se usa mucho, Juan Pablo, usáis mucho el rollo yankee. Los vídeos en inglés con referencias al cine americano. Uh-huh. Entiendo que eso, claro, pega mucho con el baloncesto, con la NBA y no sé qué, pero no asumís el riesgo de que os pueda alejar un poco de un abonado de Murcia que no habla inglés. No. Y que, ¿no?
0: Que va, al revés. Hemos trabajado también el formato que está, lo tenemos muy bien aterrizado, de tal manera que pueda identificarse el murciano aunque no entienda, porque se lo sustitulamos, pero pueda entenderlo el de fuera, porque al final... Aquí es una buena pregunta la que has hecho, porque es algo que se enfrentan las marcas cuando quieren escalar a lo grande, ¿no? Escalar a lo grande te obliga a globalizar, y globalizar corre el riesgo de perder una identidad. Y al revés, cuanto más globalizamos, más reforzamos el sentimiento de tierra, más reforzamos los conceptos de Murcia, de los colores, de la historia del club, precisamente por eso, para evitar ese pues de sentirme desconectado de lo que hace el club. ¿Es posible hacer algo americano siendo murciano? Perfectamente, es nuestro producto. Porque los jugadores también ven el vídeo y les encanta y se motivan. Y entra, o sea, esto lo preguntamos porque queremos saber si lo ven y si también les anima, efectivamente.
1: ¿Cuánto tiempo necesitas para hacer uno de los vídeos que haces?
0: Pues te cuento.
1: Yo por preguntarte si tienes alguno encargado ya.
0: Algunas ideas las tengo yo.
1: Pues ¿vale? Si tienes alguno encargado para de esta temporada.
0: Sí, tengo un perfil, un chico en el equipo, ¿vale? Además, él es de Granada, su hermano es el delegado del Granada. Él es Puertas, se llama Raúl Puertas, muy crack y ojalá, a lo mejor se queda fijo en el equipo. Él es el que hace las promos antes de los partidos, por ejemplo.

0: muchas ideas se las paso yo. Oye, mira esto que he visto, esta idea, o se me ha ocurrido esta idea con este discurso de esta película. Y él tiene también ideas propias que son brutales. Entonces, la idea siempre de las promos es expresar emociones que no has visto y se han vivido, pero crees que has vivido. Es complicado, ¿eh? Pues, sí, sí, esto es parte de marketing. Si te das cuenta, para poder conseguir eso que tuvimos que hacer, comprar la mejor cámara que había. Porque ahora te das cuenta que las promos de un año en otro, en diferencia, ¿veis cómo respira el jugador?
1: Es cine.
0: Y la emoción de un grito o de una mirada de concentración que antes no podías ver. Pero has vivido la emoción de concentración porque el partido estaba denso y sabías que ese momento se estaba dando. Entonces, las emociones se avivan gracias a las promos. Se me ha olvidado por completo la pregunta. Me he metido tanto en explicarte algo. Ah, la pregunta de si nos desviamos con el producto Yankee. Tiene su riesgo, pero si lo trabajas muy bien, al revés, es súper potencial. Porque te ven fuera, los jugadores les gustan, sienten incluso envidia.
2: ¿Y el tiempo que necesitabas para hacer una de esas promos?
0: Ahora, claro, lo hemos teniendo un perfil que se dedica a eso, ¿vale? Pues es más fácil, porque es una persona única para la promo. Durante la semana tiene otro trabajo, va a grabar al partido, está muy conectado con la matriz, es importante que entienda el contexto de cada jugador, de decirle, oye, este jugador pues ha tenido este problema que tiene su madre mal. Vamos a motivarlo, mételo más, porque también los jugadores son personas, tienen emociones, tienen sus altibajos, tienen sus situaciones y utilizamos también muchísimas veces los vídeos para que se motiven, que aunque estén en un momento duro que digan, por mi madre que está mal, voy a muerte. Entonces, se dan muchas cosas, que es un trabajo muy grande, muy importante para que afición, jugadores, gente de fuera, vean nuestras promos y diga, qué envidia, que ya lo dicen. Qué envidia la gente toca en Murcia.
1: Nos quedan, Fernando, un par de minutos.
0: Estaría hablando aquí la vida, qué gusto.
2: El UCAM va a jugar el año que viene competición europea.
1: Ha dicho Champions antes, de pasada, se le ha escapado.
2: Champions.
0: No es seguro, lo dirá el club públicamente. Yo sé que Alejandro tenía las dos opciones, las estaba barajando, pero no, eso es que no te lo puedo decir yo, te lo dirá Alejandro.
2: Juan Pablo es peligroso porque es un tipo que te atiende perfectamente, pero cuando le intenta preguntar algo de lo deportivo,
0: es que
2: a veces te pregunta a ti qué día juega el equipo, ¿no? ¿A qué hora juega el equipo para hacerte ver que está completamente desconectado y se hace el que no sabe nada.
0: Sí, sí, hombre, yo respeto, creo que es muy importante respetar el trabajo de las personas, sí, a quien les corresponde. Y yo jamás me metería en el trabajo de Alejandro ni en el de Sito, creo que lo hacen muy bien. Y en parte estamos donde estamos. En gran parte, gracias a ellos. Entonces, yo te digo que Europa la jugamos y que queremos ganarla, como siempre, Fernando, queremos ganar la Copa del Rey, la Liga y la Champions.
2: Y que el equipo del año...
0: Y la Europa Paz y la Euroliga, lo que venga.
2: Y que el equipo va a ser muy bueno el año que viene.
0: Venga, el que venga, no me cabe duda. O sea, es que ya viendo lo que han hecho, tú lo has visto, viendo lo que vienen haciendo Alejandro y Sito, es que estoy tranquilo.
2: Ya, pero hay que estar preparado para que un año las cosas no salgan exactamente igual, ¿no?
0: Puede pasar.
2: Y en eso hay una institución,
0: en eso somos los mejores.
2: Como Gran Canaria, que ha estado 30
0: años seguido en
2: la CB y ha bajado de categoría.
0: Muy buen ejemplo. Pero estamos preparados, porque estamos acostumbrados a perder durante muchos años este club. Somos un club que ha vivido eterna. Tú lo sabes, hemos vivido siempre la desgracia y en eso hemos hecho nuestro crisol y está forjada este orgullo que tenemos de...
2: Oye, ¿cuándo lanzáis el vídeo? De los abonados de la campaña de
0: pues captación. Tenemos como un pequeño cebo, ¿vale? Para animar a la gente, para que vean de qué va, ¿vale? Voy a adelantar algo, venga. Va a sobredimensionar lo que es realmente ser de Murcia y ser de UCAM Murcia. Y eso escala.
2: ¿Cuándo saldrá?
0: Un pequeño vídeo en este mes, ¿vale? Aún no estamos porque estamos en ello, pero el vídeo bueno, como siempre. Vamos a septiembre. Invitamos a la afición, vamos a Salamamba, inauguramos, que de hecho en ese mismo momento queremos sellar el 40 aniversario porque comienza la siguiente temporada, ya cerramos oficialmente el 40 aniversario, que llevaremos el producto con el que haremos el broche del 40 aniversario, que es algo que hemos trabajado con mucho cariño.
1: ¿Qué tal ha ido el primer tramo de la campaña? ¿Sabes si la renovación es
0: la... Muy bien, la promoción que hemos hecho de congelar precios para los abonados y demás, incluso nuevos, que tuviesen la opción de optar a ello. Muy bien, no he preguntado datos, pero ya me han dicho que muy contentos. O sea que a ver si seguimos creciendo.
1: Pues nada, Juan Pablo, estaremos pendientes a todo lo que vaya apareciendo durante el verano. Cada fichaje será seguro una pequeña muestra del trabajo que hacéis en el departamento de marketing. Y gracias por este ratito,
0: ¿verdad? A vosotros, un gusto estar aquí.
1: Fernando, muchas gracias,
2: Un saludo.
1: Y aquí lo vamos a dejar, con México ganando 1-0 a Sudáfrica en el partido inaugural. Justo en este momento hay pausa para la hidratación y además...

Les contamos que el Real Madrid acaba de hacer oficial el fichaje de Mourinho, el técnico portugués, que firma por 3 temporadas. Pues ya está, ya estaría. Ahora la radio sigue y el deporte vuelve mañana. Adiós.

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2: Hola, ¿qué tal? Bienvenidos y bienvenidas a Voces en el Espejo. Yo soy Alberto Frutos y estoy encantado de recibiros en este espacio de Onda Regional de Murcia, donde a través de 20 cuestiones, 20 preguntas fijas, conocemos mejor a distintas personalidades de distintos ámbitos de la región de Murcia, que tienen la amabilidad, la predisposición de ponerse frente a su reflejo y dialogar con él. Gracias, como siempre, por estar una semana más en Voces en el Espejo.

0: Recordatorio inicial, que no falte, no ha faltado ni un solo día en esta primera temporada. Si estás escuchando este programa en directo, cosa que te agradezco de todo corazón, pero hay algún tramo del mismo que por las razones que sea, que no me lo tienes que contar todo, no lo puedes escuchar como a ti te gustaría o simplemente quieres volver a escuchar el programa entero de inicio a fin, mañana a primera hora lo tendrás disponible en la web de Onda Regional de Murcia, un lugar donde te esperan el resto de programas emitidos hasta la fecha en esta primera temporada de Voces en el Espejo. Hoy tengo la enorme suerte de contar en Voces en el Espejo, y vosotros tenéis la enorme suerte de poder escuchar y conocer mejor en el programa a una de las periodistas que más admiro de cuantas he tenido la enorme suerte de conocer en mis años de profesión. Hablo de Lola López, graduada en periodismo por la Universidad de Murcia con experiencia profesional en radio y prensa escrita. Comenzó su trayectoria en Onda Regional, con especial incidencia en el programa Música de Contrabando, un programa muy conocido de esta casa, Buenos Compañeros, donde Lola aportó su inconfundible sello, su inconfundible personalidad. Más tarde ampliaría este ámbito de actuación en el periódico La Opinión de Murcia, donde formó parte de la sección de Cultura del año 2023 al año 2025. Desde hace unos meses, tras finalizar esta etapa, es la responsable de prensa de los teatros y auditorios municipales de Murcia, así como de los centros culturales dependientes del Ayuntamiento de la capital del Segura. ¿Es esto todo lo que ha hecho Lola a lo largo de su breve pero intensa trayectoria? Ni mucho menos. También tiene experiencia en la industria musical. Formó parte, desde su formación a su disolución, de las bandas December y Lo Kurz, con algunas distinciones en el ámbito local y regional, y ha contribuido activamente a la difusión de la programación cultural pública de la ciudad de Murcia, así como a nuevos proyectos jóvenes que buscaban un hueco en el siempre complejo calendario. En este sentido, además, ha ejercido como promotora de pequeños conciertos bajo su sello personal, Ratatoro, que trajo a Murcia, por ejemplo, una figura de talla mundial como Len Johans, que fue uno de los grandes conciertos en su momento en la región. También se ha encargado de la comunicación de eventos de carácter privado como el ciclo Génesis de la cooperativa Ítaca. Un montón de cosas, todas interesantes, todas relacionadas con la cultura, con el arte, con la divulgación, con la comunicación, con transmitir a la gente el amor y la pasión por la cultura. Como digo, una persona que admiro profundamente y que valoro enormemente que haya cedido su tiempo, su agenda, a responder a las 20 preguntas fijas de Voces en el Espejo. Lola se enfrenta a todas ellas de manera valiente y convencida, y empieza, como siempre, echando la vista atrás. ¿A qué suenan los primeros recuerdos de Lola López, la gran protagonista de esta entrega de Voces en el Espejo?
1: Bueno, pues en mis primeros recuerdos suena todo lo que sonaba en el coche de mi padre, y sonaba la radio, pero también sonaba muchísima música en una disquetera de esas que podían meter 6 discos a la vez. Y hay muchos recopilatorios de rock. Sonaba David Bowie, sonaban los Beatles, sonaban los Rolling, sonaba Deep Purple, y sobre todo lo que más sonaba era muchísimo Pink Floyd, tanto The Wall, como Wish You Were Here, como The Shadow of the Moon, y bueno, toda esa música que me hizo pues empezar a ser un poco quien soy. Y

0: Pink Floyd, The Thin Ice, incluido en The Wall, uno de los mejores dobles de la historia de la música. Qué maravilla arrancar así esta conversación, este diálogo con la periodista Lola López, a quien le preguntamos ahora qué paisajes se ven desde el espejo retrovisor de sus mejores viajes.
1: Pues yo soy firme defensora de que el viaje no lo marca el destino, sino la compañía con la que lo hagas. Y yo hace poco que he encontrado al mejor compañero de viajes posible. Así que bueno, por el espejo retrovisor de mis mejores viajes se ven ciudades como Londres, como Dublín, como Berlín, ciudades llenas de cultura, de arte, con muchísima historia y en las que siempre puedes encontrar tiendas de vinilo chulísimas, en las que hacer compras que luego te dé un poco de ansiedad llevar en el avión, porque no sabes si contarán como equipaje de mano extra, te harán facturarlo o podrás colarlo debajo de la chaqueta.
0: Pocos momentos de tensión tan tremendos como el que acaba de escribir Lola, todo hay que decirlo. Le preguntamos ahora, ¿cuál es su vivencia más preciada?
1: Pues, a ver, a mí me cuesta muchísimo, no soy nada fan, de hecho, de catalogar las cosas como top 3, ¿no? O más importantes o más preciadas. Entonces, pues, tiene pinta de que lo voy a pasar mal durante este cuestionario. Pero bueno, hago también este disclaimer para que tengas en cuenta que lo he intentado. Pero bueno, como soy incapaz de hacer este barrido por toda mi vida, pues me voy a quedar en lo relativamente temprano y te voy a hablar del concierto de Radiohead, del que también te habló Patricia, y al que tú también fuiste, porque yo soy una de las bandas de mi vida y yo había dado por perdido por completo. Ya había hecho las paces con la sensación de no verles nunca y de pronto les vi. Y aparte, pues como te he dicho en la pregunta anterior, los vi con una compañía estupenda, la que yo quería. Y fue una cosa que tengo como en una nube, que no soy capaz como de... Siento que no he procesado, como que sigo un poco en shock.
0: Bienvenida, Lola, al club de los afectados emocionalmente por el concierto de Radiohead o alguno de los conciertos de Radiohead que ofrecieron en Madrid y efectivamente dejaron un eco de sensaciones realmente tremendo. Y también ya me anticipo, lo siento muchísimo, Lola, por haberte situado al frente de un cuestionario donde vas a tener que

0: Hacer tantas listas. Yo que soy muy fan, ¿qué le voy a hacer? ¿Qué es lo que desearías haber sabido cuando comenzaste en tu trabajo actual? Es la siguiente pregunta. Aquí no hay que hacer ranking, así que veamos cómo se las apaña Lola.
1: Bueno, pues pregunta complicada en realidad, porque siempre que oigo a la gente decir eso de que ojalá volver atrás para no estudiar periodismo, pues yo lo pienso y es que volvería a estudiar periodismo, la verdad. Porque las alternativas que se me ocurren tienen la misma salida, las mismas ansiedades, los mismos quebraderos de cabeza. O sea, que cometería el mismo error, entre comillas. Por tanto, solamente me diría que, bueno, que tuviera en cuenta que me dispongo a estudiar una... A mí yo del pasado, que se dispone a estudiar una carrera que no existe ya, tal y como la plantean, que el periodismo cultural encima es pues, una quimera aún mayor que el periodismo en sí, y que nada, que con todo y con eso, que adelante. Que de alguna manera... culebreando se encuentra la forma.
0: Y bienvenida Lola también al club de afectados por yo volvería a estudiar periodismo si volviera atrás. Yo creo que somos más de los que pensamos. Hablamos de locuras ahora con Lola y le preguntamos cuál es la mayor que ha hecho en su vida.
1: No soy nada de hacer locuras. Soy una persona pausada, tranquila, muy reflexiva, pero bueno, pensándolo y poniéndolo en perspectiva, pues sí que te diré que quizá la mayor osadía que he hecho en mi vida fue escribirle un email a Arán Johannes diciéndole que cómo le venía a meter una fecha en Murcia en su gira. Quizá la mayor locura que he hecho, por tanto, ha sido organizar ese concierto y lanzarme a esa piscina haciendo las cosas con palicos y cañicas, por así decirlo.
0: Una de las locuras más admirables que hemos tenido en Voces en el Espejo. Hablamos ahora de literatura con Lola, que es una lectora voraz, feroz, así que estoy deseando saber qué tres libros no pueden faltar en su biblioteca.
1: Bueno, esta pregunta me ha traído de cabeza, la verdad. Te diré en primer lugar prácticamente cualquiera de Sally Rooney, pero te voy a decir el último, Intermezzo, por salir un poco de la clásica recomendación de Normal People. Me encanta cómo Sally Rooney retrata a mi generación. Parece una escritura súper chula, súper estimulante y unos personajes complejísimos. Y ella me encanta como autora, como persona. Te diré también que no puede faltar y tengo siempre cerca algo de la poesía de Ángel González. Me encanta toda su obra, tengo toda su obra, pero concretamente el poemario Nada Grave, que es póstumo, si no recuerdo mal. Me parece una maravilla, me parece una locura. Es chulísimo y muy emotivo. Y te voy a dar una tercera respuesta, que se sale un poco quizás de lo que puedas esperar. Y te voy a decir que la saga completa de los Juegos del Hambre, porque yo soy muy lectora y siempre he sido muy lectora de niña y de adolescente. Y creo en el poder que tiene la literatura juvenil para formarnos, porque la adolescencia es una etapa en la que se te juntan las piececicas y creo en el poder que tiene la literatura para influir en eso. Y esa saga me parece que me la voy a llevar conmigo allá donde vaya.
0: Yo esto siempre lo digo, pero por si alguien no lo sabe. Yo no escucho las respuestas de las preguntas hasta que estoy haciendo el programa. Entonces no sé lo que van a responder las distintas personas que pasan por Voces en el Espejo. Ese suspiro inicial de Lola en plan, madre mía, ¿cómo me voy a quedar solo con tres? Qué mal lo estoy pasando. Ha despertado en mí una compasión bastante tremenda, sobre todo porque sé que quedan preguntas todavía bastante complicadas. Luego, la selección de libros es fabulosa y ese cierre con los Juegos del Hambre es un giro que ni Shyamalan. Me sumo a la defensa y reivindicación de la lectura de la literatura juvenil como un ferviente admirador, un apasionado defensor, en mi caso, de la saga de Harry Potter. Así que estamos todos felices y una selección realmente increíble y variada la que presenta Lola López, protagonista de esta entrega de Voces en el Espejo. Como digo, ha hecho un montón de cosas en su trayectoria. Ahora mismo es la responsable de prensa de los teatros y auditorios municipales de Murcia y de los centros culturales dependientes del Ayuntamiento de la capital. El del Segura. Hablamos ahora de conciertos. Y si le ha resultado difícil quedarse con solamente tres libros, veamos cómo lo ha pasado Lola para quedarse con el mejor concierto al que ha ido en su vida.
1: Bueno, pues te podría decir el de Radiohead, pero como no quiero malgastar una respuesta repitiéndome, me voy a ir a 2012, al concierto que Vetusta Morla dio con la

Sinfónica de Murcia, creo que fue 2012, no estoy segura, y que yo ahí tenía 14 o 15 años y fui a verlo. Y igual que te decía en la pregunta anterior, que a esa edad, en esa adolescencia, es cuando se te juntan los cablecicos, yo creo firmemente que en mi cabeza algo cambió en ese concierto, en la manera que tengo de entender la música y de llevar una canción al directo de forma colectiva. Cómo se entrelaza todo, cómo el trabajo en equipo es lo que, no sé, cómo se entiende la música, ¿no? Así en equipo, de forma colectiva, en comunidad, que para mí es lo más importante de un proyecto musical, al fin y al cabo, y lo que me resulta más enriquecedor.

0: Noche absolutamente inolvidable aquella, con Vetusta Morla y la Orquesta Sinfónica de la Región de Murcia. Le preguntamos ahora a Lola López con qué personaje histórico compartiría una sobremesa y qué es lo primero que le preguntaría.
1: Esta pregunta creo que me ha resultado, si no la más difícil, de las más difíciles del cuestionario. Le he dado muchas vueltas y mira que he intentado precisamente no hacerlo, ¿no? Por no viciar mis respuestas, pero... Bueno, de que soy muy indecisa y que no me veo a la altura de mantener una sobremesa con ningún personaje histórico, porque se me da muy mal hacer conversación y que no me veo a la altura de nadie, pues creo que optaría por Patti Smith o Kim Gordon. También lo he pensado porque mis respuestas iniciales siempre tiraban por David Bowie, por John Lennon, por Roger Waters, pero, jolín, al final como que eso también me chocó un poco, ¿no? Quería buscar referentes femeninos y las que me saltaron a la cabeza inmediatamente pues fueron eso, Patti Smith y Kim Gordon.
0: Veamos entonces si las dudas han llevado por el mismo camino, en la misma resolución, con la siguiente pregunta de Voces en el Espejo. ¿Qué personaje de ficción le gustaría

0: a ser a Lola López.
1: Iba convencida de responderte que Peggy Olson, de Mad Men, que es una de mis series favoritas y que hace muy poquito he vuelto a ver por tercera vez, es un personaje que me parece que gana con cada visionado y que sigue tremendamente en vigor, a pesar de que la serie está ambientada en los años 60. Y es un personaje que es una pasada. Pero, ostras, sería un poco putada ser Peggy Olson, por mucho que la quiera y por mucho que me vea en ella a veces. Y te respondo en esta entrevista tras haber visto el último capítulo de Hacks, hace apenas 2 horas. Y así que me voy a atrever a decirte lo que en realidad te quería decir desde el principio, pero me daba miedo porque no sé si soy lo suficientemente graciosa. Y es que me gustaría ser Ava Daniels, una de esta serie maravillosa que se llama Hacks, que recomiendo a todo el mundo, que me parece pues de las mejores comedias que se han hecho en este siglo. Así lo tiro. Ya está.
0: Tengo tan pendiente Hacks, tan pendiente, y sin embargo me sé de memoria Mad Men. Así que me ha generado ya la obligación de ver Hacks, Lola, y al mismo tiempo de recordar y que se me caiga una lagrimita pensando en Peggy y en todos los personajes maravillosos de Mad Men. Hablamos ahora de trabajo y le preguntamos a Lola López cuál es su oficio soñado. ¿Será el que tiene? ¿Será alguna aspiración secreta y oculta?
1: Pues yo soy consciente de que me dedico ya a mi oficio soñado porque sé perfectamente que el periodismo cultural, que la comunicación cultural es una cosa, pues es una quimera dedicarte a eso y yo lo hago. Y aparte es lo que yo quería hacer cuando decidí a qué me quería dedicar. Así que soy consciente de la tremenda fortuna que tengo. Pero bueno, entiendo que tu pregunta me sitúa en un supuesto, en un hipotético en el que no hay que producir para vivir, el que no es un sistema capitalista, y si eso fuera así, pues supongo que me gustaría mucho ser carpintera, ebanista, algo así. Me gusta mucho hacer cosas con las manos, me gusta mucho construir cosas, me gustan mucho las cosas que, o sea, las tareas que aunan practicidad con un poquito de creatividad, ¿no? Me gusta mucho el bricolaje, me gusta mucho, bueno, ahora estoy haciendo cerámica. Y siempre me ha gustado eso, así que me dedicaría a eso idílicamente.
0: Me gusta mucho porque tenía la opción de decir que su oficio soñado es el que tiene, pero Lola ha descubierto, como digo, nos ha revelado sus aficiones a las que se dedicaría si pudiera escapar de este sistema en el que estamos absolutamente involucrados, por usar la palabra más benevolente posible. Hablamos ahora de cine con Lola, es también una asidua a las salas de cine de la ciudad de Murcia, así que estoy deseando saber cuál es la película de su vida.
1: Ya te he dicho que me cuesta mucho decidir como en términos tan absolutos las cosas, ¿no? La peli de mi vida. Pero bueno, voy a ser decidida por una vez y voy a no estancarme en esta pregunta y te voy a decir que After Sun, la peli de Charlotte Wells que protagoniza por Mezcal, y es que me parece una película tan especial, tan bien hecha, tan delicada, tan cruda, tan buena, es que es muy buena. Y bueno, es una peli que me afectó profundamente la primera vez que la vi, pero es que luego me he atrevido a verla una vez más, por miedo a que me afectara igual, y me afectó igual. O sea que no fue una estrella fugaz, no fue flor de un día. Es una peli que de verdad me parece una locura. Lo bonita que es, lo especial que es, y así que te diré que After Sun.
0: Qué obra maestra tan tremenda After Sun. Eso sí que os pille en un buen día. Ponerosla cuando tengáis un día más o menos de ánimo alto, porque es verdad que es de esas películas que te dejan cao. Y al mismo tiempo dejan una huella imborrable. Maravillosa la respuesta de Lola López, protagonista de este Voces en el Espejo, que encara ya su segunda mitad. Entramos en la fase de escoger orden o improvisación.
1: Pues un poco de ambas. En el trabajo, orden. Soy muy ordenada, soy muy organizada, pero porque creo que tienen que convivir las dos. Y a mí me gusta en mi vida, en mi día a día, así que me gusta dejar algo a la improvisación o algo al caos, o a lo que yo llamo esturreo. No sé, me gusta tener las cosas muy organizadas, pero también me gusta disfrutar de tener rato sin nada, de tener tiempo para aburrirme, de tener tiempo para pensar qué quiero hacer en mi día a día. Así que bueno, en general orden, pero de vez en cuando un poquito de libre albedrío, pues me luce bastante.
0: Y seguimos en el terreno de la elección. ¿Lola López se considera más optimista, pesimista o realista?
1: Puf, pues te diría que realmente

0: Lista, y no es por afán de sentir que llevo siempre la razón. No sé, no soy demasiado ilusa, por no decir nada, por tanto no soy optimista, pero tampoco soy derrotista ni hago fiesta, entonces tampoco soy, no me considero pesimista, aunque cuando lo soy para adentro, lo soy para mí. Entonces creo que soy realista, una cosa con los pies en la tierra, una cosa calmadita. Un poco también de mantener la calma a ver qué sucede. Y creo que eso es bastante realista.
1: Y como sabéis, no soy yo la persona encargada de escoger la música con la que vamos a despedir, la canción con la que vamos a despedir Voces en el Espejo. Siempre es la persona, el protagonista de cada entrega de este formato radiofónico quien escoge la banda sonora para la despedida. Así que en esta ocasión va a ser la periodista Lola López, insisto, actualmente responsable de prensa de los teatros y auditorios municipales de Murcia y de los centros culturales dependientes del ayuntamiento de esta ciudad, quien va a escoger la banda sonora para la despedida. Yo solamente puedo recalcar el agradecimiento a Lola por su tiempo, por su amabilidad. He de confesaros que ha sido uno de los programas que más he disfrutado a nivel personal, conociendo mejor a Lola, una para mí de las mejores profesionales con las que contamos en el periodismo actual en la región de Murcia. Así que estoy encantado, espero que vosotros y vosotras también hayáis disfrutado con la conversación que ella ha mantenido, después de todo, con su reflejo. Lola escoge la banda sonora para despedir esta entrega de Voces en el Espejo y os espero dentro de muy poco en una nueva. Gracias, como siempre, por estar al otro lado. Adiós, adiós.
0: Esta respuesta no la he pensado mucho. Fíjate, de las pocas que no he dudado. Me vino esta canción a la cabeza en un momento y me parece una buena elección. Es Weird Goodbyes de National y Bon Iver. Dos bandas que me encantan, que llevo escuchando muchísimo tiempo. De hecho, hace poco Spotify me dijo que The National era la banda que más había escuchado desde que tengo cuenta. Y bueno, es una canción que habla sobre, pues eso, sobre nostalgia, sobre despedidas extrañas, sobre querer pasar página de algo y luego que te invada la nostalgia, arrepentirte, refugiarte un poco en esa sensación, en esos recuerdos. Y es una canción que me parece, pues, muy bonita.

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1: Son las 10 de la noche.
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1: Hola, ¿qué tal? Muy buenas noches. El presidente de la Comunidad Autónoma, Fernando López Miras, defiende sin fisuras a la consejera de Salud, Isabel Ayala, pese a las solicitudes de dimisión del Partido Socialista y de Podemos por el fraude millonario de las prótesis caducadas o no homologadas en el Servicio Murciano de Salud. Se da la circunstancia de que Ayala estaba al frente de ese departamento mientras funcionó la trama, pero el jefe del Ejecutivo ha insistido que ella fue la que denunció los hechos que ahora se están investigando.
3: Y no hay ningún cargo público. Y no hay ningún político. Usted intenta salivar

0: se excita pensando en que puede haber algún representante del Partido Popular, pero no lo hay. Ya están señalados y no lo hay. Usted se aprovecha de las prebendas que tiene al intervenir desde la tribuna hablando de la corrupción del Partido Popular. Pero si usted se lo dice fuera, usted va al juzgado.
1: En su comparecencia en la Asamblea Regional, Fernando López Miras ha realizado un anuncio, el del Plan Verano de Sanidad, que dice contará con un presupuesto de 37 millones de euros para llevar a cabo la contratación de 6.500 profesionales sanitarios para cubrir las necesidades en el periodo estival. Aunque los sindicatos están esperando para conocer con detalle ese plan, Comisiones Obreras ya informa de la supresión en verano de unas 60 camas en el Hospital Reina Sofía de Murcia y de unas 28 en el Hospital de Cieza por la disminución de la actividad quirúrgica. Por su parte, Juan Crevillén, responsable de sanidad en el sindicato UGT, explica que, como ocurre todos los veranos, un solo trabajador puede encadenar varios contratos durante los meses de julio, agosto y septiembre.
2: Son 6.500 contratos en todo caso, no 6.500 personas. 6.500 contratos quiere decir que un solo trabajador en verano puede hacer varios contratos en ese mismo verano, puede hacer la sustitución de vacaciones de una persona que se ha ido en junio de vacaciones a otra persona en julio y a otra persona en septiembre.
1: El Gobierno ha aprobado definitivamente los criterios de distribución de los 7.000 millones de euros del Plan Estatal de Vivienda 2026-2030 con unanimidad de votos a favor en la reunión de la conferencia sectorial celebrada hoy. A la región de Murcia le corresponden 308 millones de euros. El Ministerio informa de que esta cantidad total, incluida en el Plan Estatal de Vivienda, con vigencia hasta el año 2030, 800 millones de euros se corresponden a este ejercicio. Y el Defensor del Pueblo da la razón a Ecologistas en Acción y asume el recurso ante el Constitucional de la nueva ley regional que desprotege el parque de Sierra Espuña, reduciendo parte del espacio que está protegido. La ONG advierte al Gobierno regional de que no puede autorizar el rally de Totana hasta que no se pronuncie el tribunal. Ecologista recibía hace unos días la respuesta del Defensor del Pueblo comunicando que asumirá el recurso ante el alto tribunal haciendo uso de sus competencias. La institución reconoce que el recorte de 55 hectáreas del Parque Regional de Sierra Espuña no cumple la ley básica estatal. Pedro Luengo, portavoz de Ecologistas en Acción.
3: El Defensor del Pueblo nos da la razón en que esto incumple la normativa estatal y por lo tanto manda a través de un recurso al Tribunal Constitucional esta norma para que sea revisada. Hay que recordar que ya tenemos precedentes en la región de Murcia por sentencias del Tribunal Constitucional.
1: El Papa termina mañana su visita a España, en la isla de Tenerife. Hoy ha vivido uno de los momentos más emotivos en las islas con la visita al muelle de Arguineguín, donde lanzaba flores al mar en recuerdo a los inmigrantes que mueren tratando de llegar a las costas españolas. León XIV llamaba a Europa a hacer examen de conciencia ante el drama de la migración. Por la tarde celebraba una misa en el Estadio de Gran Canaria ante casi 50.000 personas, donde animaba a los cristianos a recobrar la misericordia y la paz que pueden hacer posible el fin de las guerras.
4: Recordemos que nosotros somos la presencia viva del Señor en el mundo. Seamos portadores de su misericordia y de su paz, para que en el mundo cesen las guerras y crezca a nuestro alrededor una nueva humanidad reconciliada en el amor.
1: Y la joyería a la que el juez de la Audiencia Nacional, José Luis Calama, que investiga el caso Plus Ultra, solicitó una tasación de las joyas del expresidente Rodríguez Zapatero, las ha tasado en 1.300.000 euros. Es el valor que ha sido calculado por la joyería en Sorena en colaboración con el Instituto Gemológico Español, según el atestado de la policía. Sobre la entrada y registro en el despacho del expresidente, la secretaria Zapatero, presente en esas diligencias, atribuyó el origen de las joyas a la herencia familiar de su mujer, de la esposa del ex líder socialista, y también a regalos de viajes. Lo dejamos así. 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

0: Hola María.
1: Hola Ana, ¿qué tal?
0: Pues mira, llevo todo el camino acordándome de tu famosa frase, la región de Murcia no te la pasas tú en una tarde.
1: No te la pasas.
0: No te la pasas nunca.
1: Hombre,
0: nunca,
1: en una tarde desde luego no. Y ya hemos visto que en 4 temporadas tampoco. O sea que esto está complicado, pasársela. Que por otro lado es complicado, pero en plan bien, quiero decir.
0: Claro,
1: esto
0: claro,
1: de que cada
0: claro.
1: vez que rascas un poco encuentras a una persona con un proyecto fascinante, a mí es algo que me tiene privado.
0: Sí, sí. Acabar la cada temporada con una cola de gente a la con la que queremos hablar es un privilegio y estamos encantadísimas.
1: Y nada.
0: Que siga.
1: Hombre, que siga muchos años.
0: Bueno, háblanos, ¿a quién tenemos hoy en la mesa camilla?
1: Pues a ver, en este programa ya lo sabe la gente que nos escucha, que nos encanta, la gente que tiene un propósito, una ilusión, gente que tira del carro por todos los demás que estamos ahí en nuestra casa tirados en el sofá y además casi siempre lo hacen de forma altruista y siempre para que los que vengan detrás puedan disfrutar de aquello que ellos echaban en falta. O sea, hay gente que detecta una necesidad y en lugar de esperar a que venga otro a hacerlo, la cubren ellos. Nuestros invitados de hoy no querían que las generaciones posteriores a la suya, que también es la nuestra, además, crecieran sin lo que para ellos fue una parte fundamental de su infancia y adolescencia.
0: Tenemos con nosotras a Capicúa, José Ángel López Andreo y José Ángel López Moreno, que vienen a descubrirnos un tesorico millennial, Arcade Mula. Bienvenidos.
2: Hola, buenas tardes.
0: Lo he dicho bien, Arcade.
3: Buenas tardes.
0: ¿No?
2: Sí, Arcade. Sí.
0: Ahora se dice Arcade o algo así.
2: No.
3: Yo soy muy murciano, muy, muy profundo además, entonces a mí el Spanglish ese no.
0: Creo que Mula era un territorio inexplorado en sí. este podcast, así
3: ¿sí?
0: que.
3: Sí. Oye, pues el primer pueblo del noroeste, hay que visitarlo más.
0: No, sí,
3: que
0: visitado, la punta. Sí, me refiero que creo que es la primera vez que hay alguien de Mula. En el podcast.
1: Sí, sí.
3: Qué vergonzoso.
0: O que hablamos, o a lo mejor ha venido alguien que es de Mula, pero no hablamos de algo que pasa en Mula.
3: Ya.
0: Eso es. No, Mula conocida. Maravillosa.
3: Sí, por
0: favor. No. Hemos ido y a quien no ha ido, hay que ir. Pero vamos, que nunca habíamos hablado de algo que pasa en Mula, o en el podcast.
1: Pues algo está pasando en Mula.
0: Algo grande. Contadnos cómo empezó todo.
2: Pues nada, esto surgió como una idea de, bueno, no quiero ser vanidoso, pero realmente la idea fue mía, porque, bueno, por Instagram seguía un bar en Estados Unidos que se llamaba Arcade Next Level, creo recordar, allá por el 2019. Y entonces era una especie de bar que hacían hamburguesas y tal, y aparte tenía un salón recreativo. Entonces tú ibas con el menú que te pedías, tenían menú estilo Burger King y tal, y con lo que te pedías te daban como unas tarjetitas en las que tú podías jugar a las máquinas. Y yo pensé, qué chulo, tal, hacer algo así que hubiera algo así en España, añorando lo que hemos dicho antes, los salones recreativos de nuestra época. Y entonces pues me puse a indagar y vi que en Sevilla había una asociación que se llamaba Arcade Planet, creo, y que en Valencia también estaban.
3: Bueno, en Ibi están los de Arcade Vintage.
2: Sí, Arcade Vintage, vi que habían algunas asociaciones y pensé, hombre, ¿por qué en Murcia no? Claro, como estamos en Mula, pues dije, lo más fácil.
3: Más hondo aún,
2: claro,
3: ¿no?
2: Lo más fácil es hacerla en Mula que irme a Murcia. Y nada, pues yo solo creé una página de Facebook que puse Asociación de Amigos de los Recreativos de Mula, que fue el primer nombre, y lancé mi idea por Facebook. Y ahí pues empezaba a contactarme gente de Mula, oye, pues me gusta la idea, me gustaría participar y tal. Y así fue. Yo ya tenía alguna máquina recreativa que había comprado cuando empecé a trabajar y los recreativos dejaron de funcionar y se vendían muy baratas. La tenía ahí en casa y entonces pues a raíz de eso lo lancé en Facebook y empecé a contactar con gente de Mula sobre todo. Y casi todos eran conocidos, eran amigos.
1: Claro,
2: realmente.
1: Es que eso te iba a decir, que a lo mejor en un entorno así un poquito más pequeño, más recogido, es más fácil el dar este primer paso para este tipo de asociaciones, ¿no? Porque al final hay gente que...
2: Sí. Bueno, realmente antes de lanzarlo por Facebook, hablé con un amigo que era vecino mío, que es nuestro técnico, que tiene conocimientos de electrónica y de electricidad, y yo a él lo conocí porque, bueno, pues en internet hablando cosas de arcade y tal, él me habló y me dijo, oye, yo soy de Mula, tal. Y, bueno, sí te conozco, porque al final Mula, cuando es muy grande. Uh-huh. Y entonces con él, ya teniendo un técnico, dije yo, hombre, ahora sí podemos hacer la asociación, porque yo el mayor miedo que tenía era si traigo las máquinas y se estropean,
1: claro.

0: yo no tengo muchos conocimientos de... Y entonces ya con él dije, hombre, teniéndolo de técnico, digo, esto va a ir como la seda. Traemos máquinas aunque estén rotas, las reparamos, porque él, la verdad, se llama José Antonio. Es un filigrana reparando máquinas recreativas y digo, pues podemos comprar muchas que estén inservibles y tal y poder devolverles la vida. Y entonces con él se lo dije, dijo, sí, sí, yo, José, si lo hacemos, vamos. Y fue, entonces lancé la página y lo que te digo ya fue, sobre todo, amigo José, amigo del instituto, y él también se apuntó cuando la asociación ya estaba hecha. Él, me costó que entrara porque él está muy metido en el mundo de los videojuegos y tal, y yo le decía, José, tú tienes que estar, tío, ¿cómo no vas a estar?
1: Es que mi problema es que estoy metido en tantos saraos que para sacar tiempo a todo, pero sí, intento echar una mano.
0: Sí, al final, sí, bueno, él nos ha traído muchos porque aparte de lo que es el salón recreativo en sí, hacemos charlas de coleccionismo, hacemos charlas de cultura pop, hacemos charlas de, sobre todo, de cosas vintage de nuestra época, de, intentamos llevar gente y que no se limite solo a ser un salón recreativo.
2: ¿Cuánta gente sois ahora en la asociación, más o menos?
0: Pues es que tenemos dos modalidades de socios, pero podríamos llegar a lo mejor, habrán apuntado ahora unas 25... 30 personas, tenemos una modalidad de socio familiar, hay, sobre todo los clientes que tenemos son muchas familias, son padres de nuestra edad, de nuestra generación, que van con los niños, sobre todo domingos por la mañana es cuando más ambiente hay, entonces van, ellos están allí, se toman su Coca-Cola, se lo pasan bien y los niños pues los tienen por ahí entretenidos, jugando, aparte de las consolas retro que tenemos y de las recreativas, tenemos alguna consolilla más moderna como Play 4 y tal, para que, pues bueno, hay a veces que los niños pues quieren jugar al FIFA o algo y juegan al FIFA, pero vamos, lo que más tenemos es retro.
3: ¿Y cómo gestionáis? Supongo que tenéis un local, un...
0: Sí,
3: ¿cómo gestionáis los horarios de apertura? Porque al final, quiero decir, no soy...
0: Sí, no somos una
3: empresa. Exacto.
0: Pues nos cuesta muchísimo.
3: Cada uno, como decía José, cada uno tiene su vida, claro, su plan, o sea, sus planes.
0: Pues eso es lo que más nos cuesta. Nos cuesta muchísimo. Hay veces que hemos tirado de socios o de gente para poder abrir, porque sí, como tú bien dices, pues... La gente de nuestra edad, cuando llega el fin de semana, pues a veces que bueno, pues queremos salir de viaje, pues no vamos a estar todo el fin de semana aquí metidos. Y al final sí nos cuesta, pero intentamos cuando empieza el mes decir, bueno, este fin de semana abro yo, este tú, y intentamos salir así, para adelante. Pero más o menos así, nos cuadramos entre los socios para hacer las aperturas cada semana uno.
3: Bien. Muy bien. Y en la era de los videojuegos online, que no sé, José, si es tu...
1: Yo soy jugador solitario y retro. Juego actual también, pero lo que juego actual es solitario siempre.
3: Vale, pues entonces no es tu caso, pero sí que creo que la mayoría de gente que juega ahora juega online, ¿no? Porque puedes conectarte incluso con gente, bueno, pues de cualquier lugar del mundo. Vosotros proponéis justo lo contrario, y eso es lo que nos ha llamado la atención. Y además hay una tendencia ahora, se están creando muchas asociaciones vecinales porque la gente echa en falta lo de juntarse.
1: Exactamente. Y aparte es que es continuamente como un déjà vu, porque estás viendo a tus compañeros de colegio, de instituto, pero ahora con más canas, más calvos, pero seguís siendo los mismos que os reuníais en el año 93 en el salón recreativo, pues la misma gente.
0: Sí, pues
1: está muy chulo.
3: O sea que había ganas, esto funciona.
0: Con respecto a lo que has dicho de reunirnos, esta semana, por ejemplo, hemos planificado un evento el domingo para, no sé si sabéis que ahora mismo hay una locura con las estampas de fútbol, de Panini, del Mundial, que no hay por ningún sitio.
2: Estamos en época.
0: Pues hemos organizado una quedada para que vayan al salón los padres con los hijos, con sus estampas, para poder cambiarlo allí, como se hacía cuando éramos niños, porque ya ni siquiera los niños van a cambiarse las estampas. Porque antes iba a los futbolines y con tu taco de estampa y decía, cámbiame tal, de Oliver y Benji, de fútbol, de los Caballeros del Zodiaco, de lo que fuera. Entonces hemos hecho un poco eso y parece ser, por lo que he oído, que va a tener bastante aceptación, porque... O algunos sobrinos me han mandado, Tito, pues me lo ha mandado un amigo por el Instagram, que vaya a cambiar entrada y tal. O sea, que vaya a cambiar entrada
3: estampa.
0: Y una manera también de reunir, de que los niños puedan vivir un poco lo que vivimos nosotros.
2: Sí, aparte es un acto así como muy social, lo de, venga, pues te doy dos a cambio de esa que es la que yo quiero y tal. Claro. Recuerdo que para los Juegos Olímpicos sacaron, precisamente esa misma marca de Panini sacó un álbum de cromos, pero era online. Entonces tú podías participar, había códigos en los

0: refrescos y tal, pero sí, no era lo mismo.
1: No era lo mismo.
0: O sea, llegar ahí con tu taco y decir, toma.
2: Y cambiar y esto, sí, sí,
0: negociar y todo eso.
2: Exacto.
3: Y aparte, también quiero decir, aparte de lo que ha dicho José de la reunión y tal, y el poder jugar, el salón es una continua exposición. Uh-huh. Tanto de juguetes de los 80, la música también, por lo menos para mí la música es muy importante.
2: Sí, siempre
3: está sonando música de esa época.
2: Sí, de los 80 a los 90, sí. Siempre ponemos...
3: Y es como entra y está ya en el ambiente.
2: Además,
0: lo curráis bastante.
2: Sí, el local es totalmente ochentero.
3: Pero sale, sí, a lo mejor...
2: Porque no lo han tocado.
3: Con tu palabra de nos lo curramos, pero en realidad yo creo que sale demasiado fácil porque cuando todos buscan... Lo mismo sale muy fácil. Entonces, no, a veces curro, pero lo veo, no lo veo tan complicado.
2: No, bueno, al final...
3: En plan de bueno, digo, cada uno pone... Que al final todos buscamos lo mismo.
2: Sí, vamos todos en la misma dirección y al final pues es fácil porque... Pues realmente yo soy el presidente y se hace lo que yo digo.
0: Así de fácil.
2: Pero realmente, no, a ver, yo siempre, pues...
0: Dictadura bien.
2: Realmente todos pensamos en la misma dirección. Si alguien propone hacer algo, si es que no hay problema. Sí, qué chulo, y tal.
3: Hicimos también un especial de Halloween muy chulo, la noche de Halloween, con videojuegos
2: con
3: de terror.
2: Con todos los juegos de terror y...
0: Sí, oye, ¿y cómo es esa primera toma de contacto de un crío que llega ahora con 7, 8 años que no ha tocado? O sea, que
3: toca
0: le falta...
3: la pantalla de la recreativa.
2: Sí, hay muchos que tocan la pantalla. Y entonces llega la madre y dice, no, hijo,
3: los
2: que
3: botones
2: no,
3: y el
2: que
0: aparta,
2: no,
0: aparta.
2: Que no es tocando.
0: Le da un empujón.
2: Sí, hombre, un empujón no, pero sí, ahora no, que nada, sí.
0: El mando de la Play y todo eso tiene un millón de botones, pero a las virguerías que podíamos hacer antes con dos botones y un joystick.
2: No, ahora, aparte de lo de tocar la pantalla, lo que hace mucho es coger los dos mandos y empezar a moverlos así. Entonces yo tengo que coger y decirle, no, que es tú juegas en este lado y tu amigo en este.
0: Hay otra persona ahí.
2: Me voy y coge los dos mandos y empiezan a...
3: La cuestión es machacar.
2: Pero sí, hay niños que son fan, o sea, hay niños que... De hecho, hicimos un torneo de Street Fighter y el cuarto clasificado tendría unos 19, 20 años, ¿eh?
3: Sí, sí.
2: El Street Fighter clásico.
3: Él no había nacido Champion en el año 91.
2: ¿Qué va? ¿Qué va? Su padre era un friki de los videojuegos.
3: Y la enseñó.
2: Y seguramente, pues me supongo que lo enseñaría, pero sí. Quedó...
0: ¿Consiguió poner su nombre en la lista de récords?
2: Sí, lo pondría. Me supongo que quedaría por ahí, sí.
0: ¿Y cuántas máquinas tenéis en este momento?
2: Pues la verdad es que habrán unas 28 o 30 máquinas. Sí, hay bastantes máquinas. Vamos, invito a que vayáis un fin de semana.
0: Y es fácil conseguir. ¿Cómo, de dónde salen? Bueno,
2: ahora
0: creo que has dicho que tú empezaste...
2: Yo empecé con una.
0: ¿Sí?
2: Y en mía ya tengo por lo menos 6 o 7. Que no me diga mi mujer porque...
3: Tú te las llevas al salón y allí nadie se entera de nada, ¿no?
2: No es mía, de la asociación. Pero sí, pero...
0: Lo hago por mula.
2: Sí, ya tengo unas 6 o así. Pero...
0: A ver, ¿qué tener en la casa?
2: Sí, bueno, yo la suerte que tengo...
0: Tiene unas dimensiones, eso.
2: Sí. Bueno, yo vivo en un duple y abajo en la cochera es donde, como me contabas tú antes la anécdota, pues mi mujer cuando baja abajo, ella me dice, yo de aquí, de la escalera para abajo no paso. Tú ahí haz lo que quieras. Y sí, antes sí era muy fácil de conseguirla. Yo la mía la conseguí por 100 euros. Recuerdo que la compré por 1000 anuncios entonces. No estaba Wallapop ni estaba ninguna de esas plataformas y yo ponía máquina recreativa Murcia y me salió una en Alfonso X. Y yo llamé al hombre y me dijo el hombre, el primero que venga, me ha llamado un montón de gente, el primero que se la lleve se la vendo 100 euros. Y fui y me regalaste una banqueta que tenía ahí. Dices que iba a remodelar la casa, me la dio un primo mío que tenía en un bar y el operador no vino a por ella y me la dio. Yo por 100 euros la carga y te la lleva. Pues conseguí un amigo una furgoneta y me la traje a mi casa. Cuando aparecí, mi madre, ¿dónde vas con eso?
0: Normal.
2: La metí en la habitación de mi hermana, que ya se habían ido de mi casa y allí la dejé. Y luego ya pues me la llevé a mi casa también, que mi mujer me dijo, ¿dónde vas con la máquina? Digo, la máquina va donde yo.
0: ¿Y qué máquina es?
2: Es una Video Selection, una máquina genérica, no sé si recuerda, ya ha sido a lo recreativo, hay, como si dijéramos, bueno, tres tipos de máquinas, ¿vale? Los simuladores, que son máquinas que llevan volante o que llevan,
0: ¿sí?
2: Que son una nave. Luego están las máquinas firmadas, que suelen ser las máquinas que que están hechas para un juego, por ejemplo, la máquina de las tortugas ninja, que lleva los artes de las tortugas ninja, uh-huh. o la que estaba de lucha libre, que lleve los artes de lucha libre, y luego están las máquinas genéricas que, por ejemplo, en Murcia, ya que vamos a hacer un poco de patria, había una empresa que se

0: encargado de hacer máquinas genéricas, que era Videmur. Uh-huh. Y no sé si os recordáis que arriba la ponía Videmur, pues tenía su modelo, Videmur 1.
1: De hecho, la empresa sigue todavía, pero sí, está en lo de la apuesta.
0: Sí, sigue en lo de la apuesta. Uh-huh. Pero son máquinas que son genéricas, en las que podían. Tú a lo mejor un día estaba puesto el pan y pasaba dos o tres semanas y había otro juego.
1: Habían cambiado la placa.
0: Pero era el mismo mueble, era un mueble genérico que era Videoval, que era una marca valenciana, que era una máquina así blanca y, no sé, la recuerdo, blanca y azul. En Murcia solía estar Videoval, Videmur, y creo que había, bueno, no recuerdo otra tercera, pero lo que más se movían eran esas máquinas que eran genéricas. Ahora, pues, las genéricas son mucho más baratas. Lo que ahora mismo la gente busca son máquinas firmadas, que es lo más difícil de encontrar.
1: Dedicadas.
0: Sí, dedicadas. Antiguamente no, porque, claro, los operadores, yo hablé con hoy en día la chica de Videmur, es la hija del antiguo propietario de Videmur, uh-huh, que es el que hace las máquinas. Y ella contactó conmigo. Oye, José, me encanta tu iniciativa, mi padre era de Videmur, me contactó porque pues quería hacer algo con nosotros. Pues mira, me gustaría como homenaje a mi padre, porque se dedicaba. Y ella me costó muchas historias de aquellos tiempos de los operadores. Claro, es lo que me decía ella. A ellos no les traía cuenta traer una máquina firmada porque solo valía para un juego.
2: Claro.
0: Entonces, valía mucho dinero y solo podían tener el juego de Tortugas Ninja. Entonces, a ellos les convenía tener máquina, al operador les convenía tener una máquina en la que pudieras cambiar el juego, pues para cuando ese juego ya no rindiera, poner otra placa diferente. Uh-huh. Entonces, por eso hay muy poquitas. Y ahora son muy buscadas, la verdad. Porque, como en todo el coleccionismo, lo que hay poco, pues lo que
2: claro,
0: realmente
2: sí. Vale. Me estuve este invierno en Copenhague y en un hotel de estos que es como hostel, ¿no? Que tiene parte que es como un albergue. Y me llamó muchísimo la atención que había máquinas actuales, o sea, con el aspecto de siempre, pero era de Stranger Things, todos los artes estos que habláis, sí, de las gráficas y tal.
1: Sí, se ha puesto de moda.
2: Sí. Sí. Puede ser que estemos viviendo un poco de renacimiento.
1: Sí, totalmente. Pero no solo de videojuegos, de todo. Por ejemplo, hace 15 años era impensable, pero ahora el Corte Inglés tiene una planta entera solo para videojuegos, cómics, figuras, discos de música en vinilo. El cine lo están quitando, está desapareciendo. Pero sí, antes...
0: Volverá el VHS. Sí,
1: pero antes la cultura pues como que era más para bichos raros y tal, pero ahora está mucho más extendido.
0: Sí, está en auge, la verdad que está...
3: Porque nuestra generación, que somos ahora mismo quizá los que más, creo yo, que somos ahora mismo los que, bueno, pues ya sí, ya tenemos un trabajo fijo, estamos un poco más establecidos, tenemos más poder adquisitivo, y que nos mueve a nuestra generación, la nostalgia.
1: Sí. Totalmente. Y las empresas lo saben y vuelven a reeditar los mismos cómics, las mismas películas, los mismos videojuegos una y otra vez, las mismas figuras.
0: De hecho,
2: y ganan dinero, ganan, o sea, que dinero, lo saben bien.
0: Sí, de hecho, en el salón van los padres claro, con los hijos. Y sí, si vaya al cine, por ejemplo, ahora se ha estrenado He-Man y va a ver He-Man, pues verá a los padres casi arrastrando a los hijos.
1: Sí,
0: vente a ver He-Man.
3: Está muy chula, te lo prometo.
0: Cuando a lo mejor hacen... Bueno, ahora también se estrena Toy Story 5, que de cuando yo era pequeño. Pues también te encuentras, sobre todo a los padres... Oye, que...
2: Bueno, y no es solo estreno, sino que reposiciones de películas. Hace unas semanas ha sido el 25 aniversario de Shrek. Y la estaban poniendo en el cine también.
1: El cine.
2: Y con Regreso al Futuro la pusieron también.
1: Sí, sí, El Señor de los Anillos.
0: Todo lo que viene siendo la cultura, pues, y todo eso, ahora mismo vende muchísimo. Uh-huh. No sabemos hasta cuándo durará el boom.
2: hasta que no hagamos viejos.
0: Yo siempre le digo a mis amigos que nuestro, por así decirlo, ahí se dice el salón de los pensionistas, se dice en Muro. Nuestro salón de los pensionistas será una, como la asociación llena de máquinas puestas a jugar dominó, y lo tenemos ahí con la Nintendo.
3: Con el arcade.
0: Claro, con el arcade, eso será nuestro hogar de pensionistas.
1: Claro, al final algo como muy psicológico, porque como es algo que conoces, te sientes como en tu zona de confort.
3: Claro.
1: Como que no, como que
3: no ha pasado el tiempo,
1: en esa zona no,
3: claro,
1: no existen problemas y se juega mucho con eso.
0: Pero he de decir que cala también en los niños. Por ejemplo, yo tengo hija, bueno, a mi hija son las dos una apasionada de Stranger Things y, uh-huh, y una serie que yo decía, yo les va a dar miedo. Bueno, mi hija ya está loca con la música de los 80 porque la vio en la serie.
3: Claro.
0: Uh-huh. Yo me acuerdo que mi padre de pequeño a mí me ponía canciones de su época y yo decía, a mí no me gusta. Bueno, decía sí porque no me diera mucho para que me la quitara.
1: Yeah.
0: Pero mi hija, sin que yo le diga, bueno, hace poco.

0: o vimos la de Michael Jackson, pues desde que eso, papá, Michael Jackson para acá, Michael Jackson para allá. Y yo creo que se ha juntado, aparte que siempre decimos, no, es que todo el mundo pensamos que lo de nuestro tiempo es lo mejor, pero yo creo que también la calidad de la música, las películas y luego también en los videojuegos, que fue donde pegó la explosión y empezó.
1: La creatividad.
0: Yo creo que los videojuegos de ahora no tienen el alma que podían tener los de entonces, o no sé si es porque teníamos acceso a menos cosas.
1: Es lo que siempre decimos los de nuestra edad, está todo visto, ya lo tenemos visto, pero al final...
2: Y, bueno, ha dado un poco la clave, había menos cosas, o sea, lo tenemos más compartido, porque había más cuatro juegos y todos hemos jugado esos cuatro juegos, o hemos visto esas 10 películas, ahora estrenan 10 películas cada semana.
0: Sí, pero ahí yo... Vamos, yo muchas veces digo que tendríamos que empezar a tratar ya de clásicos del cine a películas como E.T. o Regreso al Futuro, porque tienen ya 50 años. Cuando nosotros éramos niños, que era un clásico, Lo que el viento se llevó, tenía 50 años. Y decíamos, no, una película que así, pues sí, pues Regreso al Futuro también. Y son películas, bueno, sí hay muchas películas, por ejemplo, hablando de Master del Universo, que la ves ahora y dices, tú, es malísima. Y en aquellos tiempos te parecía buena, pero Regreso al Futuro, por mucho que la veas, o E.T., mi hija BT y le siguen cantando.
2: Han envejecido bien.
0: Han envejecido muy bien. Sí, son clásicos del cine. Lo que pasa es que al hacer películas de ciencia ficción y tal, pues decíamos, no, esto es una película de ciencia ficción, no la puedes comparar con Lo que el viento se llevó. Pues yo creo que sí.
2: Bueno, con este momento ultra nostálgico, ha llegado el momento de hacer el primer descanso para escuchar vuestra primera canción.

0: ¿A quién no le va a gustar este podcast de Onda Regional con María González y Ana Arce?
1: ¿A quién no le va a gustar?
2: Bueno, vaya temazo, Man in the Mirror. No sé si habíamos puesto a Michael Jackson aquí en este programa.
3: Yo te diría que sí. Estamos sincronizadas, estaba pensando lo mismo que tú.
2: No, esta temporada desde luego no. Y la gente, si tiene la duda, pues puede ir a nuestro Spotify, que tenemos ahí la lista de canciones de la cuarta temporada, prácticamente actualizada. Casi, prácticamente. Y hacer un repaso, pero yo creo que esta temporada no. O sea que, pero bueno, vaya temazo, porque, bueno, iba a decir, ¿por qué lo habéis traído? Pues porque es un temazo. Pero, ¿tiene algo esta canción que os haga ahí tilín?
4: Bueno, pues yo cuando me dijisteis las canciones, pues realmente esta la elegí yo. Entonces, la elegí porque sé que a José le gusta mucho Michael Jackson y como eran tres canciones y éramos dos, pues yo...
5: Digo, esta es la bueno, intermedia, ¿no?
4: Sí, yo dije, pues una de Michael, digo, como cualquiera de Michael la va a gustar a José, pues yo la dejé Man in the Mirror, que para mí es mi preferida de Michael Jackson, la que más me gusta. Y entonces pues la elegí por eso.
5: Yo pero creo, vamos, que, yo creo que representa muy bien los 90, porque...
4: Sí, es de principios de los 90, ¿no? En el...
5: Bueno, no,

0: Esta es del VAT.
1: Del VAT, sí, sí, cierto. Del VAT de finales del 80. Pero bueno, se oyó mucho antes de los 90.
2: Antes de ayer, prácticamente.
1: Sí, bueno. Seguro que alguna vez la vimos a los futbolistas.
2: Yo me acuerdo perfectamente, como si fuera ayer.
1: Pues nada, ¿qué vamos a decir de Michael?
2: Bueno, en esta época que los videojuegos son auténticas producciones audiovisuales, tienen unos gráficos cuidadísimos, una música cuidadísima, unos guiones totalmente cinematográficos, pero realmente nosotros nos valían con dos palitos golpeando una bola.
0: Sí.
2: ¿Cómo hemos llegado de esos dos palitos? El famoso Pong de 1972. Mm. Lo hemos apuntado como primer videojuego, pero realmente fue el primero masivo, ¿no? O sea,
0: por sí, así el,
2: pero ya había algunos intentos.
0: El primer
2: antes.
0: Videojuego fue el Tennis for Two, que se hizo en una feria. Bueno, se hizo dentro de un osciloscopio. Y era prácticamente una bolita de luz que pasaba de un lado a otro. Era como un experimento. Pero luego sí, el Pong fue el primer videojuego comercializado. Que Nolan Bushnell, que fue el creador y fundador de Atari, el creador de Pong, anteriormente había hecho en la universidad un videojuego que se llamaba Computer Space, pero eso no fue comercializado, fue un prototipo ahí de la universidad. Y ese ya sí fue el primer videojuego, el Pong.
2: Y la gente vio esos dos palos y era pues eso, un poco pasar la pelota y que rebotara. Y la gente se volvió loca con
1: eso. Sí, porque en aquel momento poder mover algo en la televisión ya fliparía. O sea, poder controlar tú algo en tiempo real, sí, ¿no?
0: Sí, y lo que pasa que hubo tal colapso de videojuegos en aquella época que se fueron a la bancarrota en el año 82 concretamente.
2: Murieron de éxito.
0: Es que se hacían videojuegos por hacer y no había la información que hay ahora de las revistas, internet. Ni la prensa que te diga este juego es bueno, este juego es malo. Se llenaron las tiendas de tantos videojuegos que fue una saturación del mercado y se fueron a la bancarrota.
2: Bueno, yo recuerdo de pequeña, además te vendían el... Bueno, no te vendían, a mí no, porque no jugaba, no tenía yo videojuegos míos, pero te aparecía la carátula con unos gráficos que, por supuesto, no tenían nada que ver con el del juego.
0: Es que el arte vende mucho.
2: Claro, y luego además eran videojuegos sobre golf. O sobre cosas,
1: yeah.
2: ¿Pero por qué voy a querer jugar
1: a mi juego? Sí, mucho deportivo, sí. Yo creo que porque en Estados Unidos el deporte, los juegos deportivos...
0: Sí, sobre todo el de rugby, sí, se mucho.
1: En cuanto ya tenían, en cuanto tuvieran el mejor golfista que hubiera americano, pues los que lo compraban, o el mejor de baloncesto. Pero sí, es lo que tú dices. Cuando veía muchas... Yo recuerdo de ir al videoclub alquilar un juego cuando eras pequeño y veías la portada y luego lo ponías en tu casa y eras tú. Madre mía.
3: Bueno, no se parece mucho. Sí. Yo recuerdo el de Indiana Jones.
2: Ese lo tengo.
3: Y sí, ese lo tienes tú.
0: ¿Para qué consola?
3: No, era.
0: PC.
3: Jugaba en el ordenador. Iba en un disquete.
0: Vale, sería el de el Fade Atlantis. Esa era la aventura gráfica de
2: Lucas. No me lo he conseguido pasar. Sí. No me lo conseguí. Hace unos años me lo descargué. Vamos, lo teníamos ahí arrumbado en un sitio. Y hace unos años conseguimos descargarlo, mi hermano y yo, para. O sea, como una versión pirata, ¿no? Sí. Ya sin disquete, por supuesto, para instalarlo en el ordenador. Y me volví a quedar en el mismo sitio que me había quedado.
3: Sí, yo también siempre he llegado... No, pero este era Indiana Jones y la última cruzada.
0: Sí, es que están los dos. Pero ahora no hay excusa para quedarse arrancado, está YouTube.
2: Ya, pero es cierto. Igual tengo que intentar recuperarlo.
3: Yo nunca salí de las catacumbas.
2: Ese concretamente que estaba chulísimo porque durante muchos años dijeron que era como la cuarta película de Indiana Jones.
0: Sí,
2: o sea, realmente no corresponde a ninguna película.
0: Pero el guión está muy chulo, sí. Y bueno, he dicho que quedaron en bancarrota los videojuegos, pero tuvo que venir una compañía japonesa como es Nintendo... Uh-huh. A resucitar el mercado. Lo que pasa es que fueron muy cucos porque, a ver, Japón va aparte, entonces en Japón la crisis no estaba. Japón, ellos iban muy bien, pero ¿cómo llevan a Occidente, cómo resucitar a Occidente en Occidente el mundo de los videojuegos? Pues vendieron en una juguetería un pack que iba el ROB, que es una especie de robot, que se juega con la Nintendo, una pistola, porque a los americanos les encanta mucho eso de pegar tiros, y aparte la NES con el Super Mario Bros. Entonces te vendían un juguete con la consola. Mm. Y a partir de ahí todo el mundo se volvió loco y fue ya cuando en Occidente resucitaron los videojuegos. A partir de ahí.
2: Sí, a partir de ahí empezamos a tener también las versiones esas piratas que podías conseguir, que llevaban NES, ¿no? 1000 juegos, sí. Y al final eran todo esa misma pistola disparando a lo mismo con gráficos diferentes.
0: Sí,
1: con colores diferentes, sí, la NASA, la mítica NASA. Sí.

0: Sí, esa la tuve yo.
1: Claro, era la, no quiero decir.
2: El cartucho 178 juegos, ¿eh?
1: Sí,
2: era,
1: sí.
2: Ese era mitiquísimo.
1: Sí, era habían 10 y los de otros 78 eran sí, repeticiones sí, de los 10 primeros.
0: Es verdad.
2: Lo que pasa, en España, o sea, concretamente en España, en esa época el mundo de los videojuegos la vivimos un poco rara, porque lo que más se llevaba aquí era el Spectrum, el Astra,
1: sí,
2: o sea,
1: el microordenador.
0: Sí.
2: Las consolas en realidad no llegaron hasta mucho más tarde. De hecho, llegaron tan tarde que las 8 bits convivieron con, la ma- sí, con las 16 bits. O sí, sea, la NES y Super Nintendo. O sea,
1: NES sí, yo la Nintendo, Nintendo la tendría en el 91, por ahí. Sí. Antes tenía un Atari de mi hermano, porque yo soy el pequeño de 4 hermanos. Y tenía un Atari que tenía mi hermano por allí, por mi casa. Y luego, pues, cuando vi la Nintendo, flipaba.
0: Atari era eso que es como un teclado.
1: No, la Atari, lo que es como un teclado es la Philips.
2: Sí.
1: Una consola que era Philips, bueno, que tenía gráficos.
2: A lo mejor ella se refiere al Spectrum, que es lo que más
1: un teclado, sí. Una Atari era, bueno, la Atari 2600 es de las más famosas.
2: Es una consola así de alargada que tiene enfrente como un frontal de madera y lleva un joystick con un botón rojo arriba.
0: Sí, yo recuerdo mi tío tenía una de estas que era como un teclado y además iba como con unas cintas de cassette.
1: Eso sí, es el Spectrum.
2: Eso en España se...
1: Bueno, en Mula había... Bueno, ahora que estamos hablando, cuento una anécdota muy chula. Recuerdo que había un programa de videojuegos cuando yo era pequeño en Radio Mula y una noche, bueno, estuvieron avisando unos días antes de que iban a emitir un juego para que lo grabáramos con la cinta de cassette. Pues claro, aquello fue todo. Esta noche van a emitir un juego, vamos a poner la cinta a grabar. Claro, empezó a llover, pues cuando tú ponías la cinta de videojuego, se empezaban a ver unos pitidos muy raros ahí, estilo Fag, así, un ruido muy raro. Y así estuvieron media hora. Y no hace mucho, lo hablé con un muchacho de Mula, dice, ese programa lo hacíamos nosotros. Dice, nos llamaron, bueno, era otra cadena diferente.
0: ¿Sí?
1: Dice, nos llamaron de Murcia diciendo que eso no podíamos hacerlo, que cómo iba a estar media hora. Dice, y tuvimos un follón.
0: Pero y aparte de esa media hora, o sea, la piratería.
1: Claro, pero claro, ellos pensaban, estamos en Mula en el año 89, nosotros emitimos un juego y no se entera nadie, pero sí se enteraría.
2: En esa época, pues sí, se vendían consolas piratas en las mismas tiendas.
1: Sí, sí, era... Bueno, hasta el Corte Inglés creo que vendían la NASA.
2: O sea eran otros tiempos, ahora se mira todo eso mucho más.
0: Bueno, sí. Entonces, si alguien... Vosotros sois también muy aficionados al coleccionismo. Si alguien tiene una NASA de esas, ¿qué hace con ella?
1: Recibimos.
2: A ver, yo hasta el punto de Diógenes, no, si ya tengo algo intento no repetirlo, porque a ver, para mí la exposición es muy importante, que esté todo colocado y bonito. Lo que pasa es que tengo ya demasiado, pero
0: estás hablando de tu colección, sí, sí, personal.
2: Mi colección, sí, de mi casa. Sí, al final es que
1: no, sí, sí, José.
2: No digo al final yo hablo desde mi experiencia. He querido reunir en mi casa como los juguetes que a mí me gustaban de pequeño, es decir, tengo la colección de Masters del Universo, la colección de Caballeros Zodíaco, Tortugas Ninja, todo ese tipo de figuras, y luego ya pues videojuegos desde la NES hasta lo actual.
0: Uh-huh. Y en el local tenéis, en el local de Arcade Mula, tenéis también sí, un espacio dedicado a...
1: Sí, en el local, que antiguamente fue una juguetería, uh-huh, cuando nosotros éramos pequeños, tenemos bastantes juguetes de nuestra época, tanto de niños como de niñas. Y de vez en cuando hacemos exposiciones muy grandes. Gracias a José muchas veces podemos exponer cosas muy chulas. Porque, por ejemplo, José tiene un Master del Universo, un He-Man precintado, o sea, de los años 80, sin abrir en la caja. Y bueno, luego nos ha dejado muchas veces en exposiciones que hemos hecho de Sega. Hicimos una exposición de Sega con todas las consolas que había sacado Sega. Nos dejó cosas muy chulas que son
2: difíciles de ver. La de Street Fighter ha sido la última, ¿no?
1: La última hicimos Street Fighter, nos trajo par de Super Nintendo con los artes de Street Fighter. Él tiene muchas cosas y gracias a él podemos hacer exposiciones muy chulas. Hicimos también, llevamos una vez la Virtual Boy de Nintendo, esta consola en 3D que no triunfó, y José nos la puso ahí para que los niños pudieran y todo jugar
2: el juego.
1: Sí, porque es un poco rara. Y sí, hacemos muchas exposiciones de tanto de juguetes como de videojuegos. Y esta Navidad hicimos una de juguetes. Montamos ahí como una especie de árbol de Navidad con luces de los 80 y pusimos ahí pues, muchos juguetes. Una televisión con anuncios de juguetes de los años 80. Mm. Y luego en el escaparate que tenemos, pues ahí también tenemos una tele que van saliendo series de aquella época.
2: Oliver y Benji, la última vez.
1: Hemos hecho también exposiciones de camisetas de fútbol de la época. Sí.
0: O sea, que cuando tengamos un mal día podemos ir ahí a refugiarnos.
2: Sí,
0: abrazarnos la rodilla.
2: Cualquier fin de semana está ahí invitada.
1: A sentar en una silla y llorar.
0: Una lloradita y a seguir. Y seguro que hay gente escuchándonos y dirá, ¿y cómo me puedo yo enterar de todos estos

0: los eventos que estás contando,
1: pues
0: José.
1: Por redes sociales, nos buscáis como Arcade Mula en Facebook e Instagram.
0: Facebook e Instagram.
1: Sí, y ahí, bueno, en Instagram y Facebook subimos toda la semana. Solemos abrir casi siempre, a no ser que ponga lo contrario en la página, sábado y domingos por la mañana. Hay veces que a lo mejor cambiamos a sábado por la tarde, pero uh-huh. lo avisamos. Y cuando hacemos algún evento especial, tenemos eventos de puertas abiertas, que puede ir todo el mundo, y otras que son solo para socios. Uh-huh. Pero bueno, si tú un día quieres ir, está la modalidad de socio por un día y pasa y... Uh-huh. Y puede,
0: pagas disfrutar. Una entrada o
1: sí,
0: un pase de día,
1: especie,
0: ¿no?
1: Sí, pues lo llamamos socio por un día. Y normalmente las exposiciones y todo eso es gratuito. Siempre que hay exposiciones o charlas, tú vas, juegas, ves la exposición o ves la charla. Lo único que es lo de pase por un día, pues es cuando abrimos el salón para los socios, para que vayan a jugar y tal. Y entonces, pues hay alguien que quiere ir a jugar. Y pues a lo mejor me parece que son 4 euros y abrimos a las 11 hasta las 2 de la tarde. Pues uh-huh. juega todas las máquinas las veces que quieras. Tenemos cantina con Coca-Cola, con patatas y tal. Uh-huh. Y ahí puedes disfrutar.
2: Oye, y una pregunta que me ronda la cabeza desde que hemos empezado. ¿Tenemos que llevarnos monedas?
1: Pues no, tenemos ahí monedas de 5 euros, pues si os queréis quitar el S y...
0: La nostalgia, la experiencia 360.
1: Todas, está todo en
2: estaba
1: una
2: yo pensando
1: modalidad.
2: Romper la hucha.
1: No, está todo en una modalidad que se llama Free Play. Uh-huh. Están las máquinas que todas puedes jugar simplemente con darle al botón sí. de estar, pon una partida. Pero si tenemos ahí moneda de 5 duros, si queréis hacer la experiencia de echarle la monedita y rascarla en el monedero, se puede.
2: También hemos hablado todo el rato de videojuegos en la modalidad, o sea, lo que viene siendo digital, pero tenéis también futbolines, pinball.
1: Sí, tenemos un futbolín, bueno, que aprovecho aquí que nos lo cedió también una marca murciana que es Deportín, que se dedica a hacer futbolines. Y es de aquí murciana y lo tenemos allí. Es lo único que hay que echarle dinero. No la dejo a ellos. Entonces, una de las partes de lo que se recauda es para la asociación y lo otro para Deportín. Uh-huh. Y ya está. Lo demás tenemos pinball, uh-huh. Las máquinas de pinball. Y luego tenemos también una sección con consolas retro, uh-huh. con Super Nintendo. Esas las vamos cambiando: Super Nintendo, uh-huh. Mega Drive, Master System. Pues a lo mejor una semana decimos, venga, pues vamos a quitar la Super, que está ya mucho tiempo, y vamos a poner la NASA.
0: Y las máquinas estas que has dicho, que fue la primera que compraste, que creo que has llamado genéricas, sí, generales.
1: Sí, genéricas.
0: Genéricas. ¿Eh? ¿Los juegos son difíciles de conseguir?
1: Pues ahora es que todo ese mundo se está poniendo muy caro. Todos los retos se está poniendo... Y ahora también hay un boom de youtubers, José lo sabe, sí. que ahora pues le ha dado a algunos youtubers por comprar y entonces todo eso encarece al final a la gente que lo hacemos altruistamente.
3: Pero no digo que no compensa porque suelen estropearse mucho.
1: Claro, a ver.
3: Hay otros medios como, sí. como sí. poner una Raspberry o...
1: Sí, ¿no? sí. A ver, es como todo. Yo siempre recomiendo, a ver, si tú tienes la ilusión porque tu juego preferido era, o sea, Metal Slug, por ejemplo. Y yo quiero tener el Metal Slug original porque lo quiero tener. Hay muchas maneras de jugarlo hoy en día. Si tú te lo compras para jugar, todo eso es súper delicado. Y luego repararlo cuesta dinero porque son piezas que ya no están. Uh-huh. Otras piezas que, bueno, hay mucha gente que todavía se dedica un poco. De hecho, hay aquí en Murcia está Tobar, que me parece que este verano va a hacer un curso para... Porque él ya se retira y quiere hacer un curso para enseñar a gente a reparar máquinas recreativas, claro. para que no se pierda. Uh-huh. Pero claro, toda esta gente funciona un poco estilo de cuace. Tienen otras máquinas, yo muchas veces si me ofrecen una máquina que no funciona, la cogemos porque decimos, hombre, a lo mejor si se nos rompe el chasis o se nos rompe
0: claro,
1: algo, podemos ponérselo de una a otra y con dos montar una.
0: Sí, para tener recambio.
1: Exacto, entonces todo eso te lo cobran. Claro, lógicamente, porque él te dice, pues si te vendo el chasis ya no tengo más. Entonces, pues al final los juegos igual. Los juegos hay veces pues que es mejor poner una Raspberry o un ordenador con muchos juegos que poner el original. Hay muchas que sí tenemos el original. Las máquinas firmadas suelen llevar su juego original. Uh-huh. Y el juego, por ejemplo, tenemos un Letter and Ford. No sé si conocéis el juego, un juego de estilo muy corrupción en Miami, y está uh-huh. hecho así, la imagen, los gráficos son como fotografía, es como uh-huh. cine, y entonces son con dos pistolas. Entonces, esa máquina, si no lleva su juego original, no te sirve para nada. Tendrías que hacer una adaptación muy grande para poner otro juego de pistolas, que uh-huh. sería carísimo, y aparte la máquina va firmada con ese juego. Entonces, ahí sí tenemos su juego original. Pero luego, a lo mejor, poner un Pang que te cobren por un pan, como están cobrando ahora 250 euros, cuando

0: cuando lo emula una Raspberry, pues sí, nosotros hay algunos que los tenemos ahí y que nos han donado, los tenemos a disposición, pero darle la tralla a esos juegos, pues no, no es lo más conveniente.
1: Se suelen estropear bastante.
0: Sí, se estropean mucho y...
2: Sí, no es rentable porque vosotros no tenéis ánimo de lucro, pero...
0: Sí, y pues eso. Entonces,
2: que no compensa.
0: Claro, hay gente que se lo ha comprado y que se ha comprado una máquina y tal, pero si te gastas 250 euros, el que te lo vende no te asegura que la semana que viene siga funcionando.
2: Claro.
0: Y a lo mejor se te rompe y arreglarlo te cuesta otros 250 euros.
2: Ya,
0: y al final
2: ya.
0: Te has comprado por tener el pan que lo puedes jugar en el móvil. Pero vamos, si tu capricho es que yo de pequeño, yo conocí a mi mujer jugando al pan. Y mi mujer me lo ha regalado el pan y lo tengo ahí. Pues, eso sí está muy bonito, pero...
2: Es posible.
0: Podría ser, claro.
2: Pero quiero decir que es fácil, relativamente fácil que conseguir. Hay en el mercado.
0: Sí, sí, te metes en plataformas de segunda mano y hay muchas, hay muchas. Pero sí es verdad que está caro. Como te he comentado antes, pues hay juegos que son muy difíciles de conseguir porque la gente no los suelta. Pero en España... La mayoría de los juegos son copias falsas que se traían de China porque, bueno, lo que hemos hablado antes, que antes de la piratería, pues, entonces, es claro, un juego con licencia original, me contaba esta chica de Videmoore que podía costar a lo mejor 6 millones de pesetas en los años 80, un Street Fighter original, claro, y eso todos los años pagaba una licencia. Sí que es verdad que recaudaba muchísimo dinero, porque yo recuerdo ser de niño que podía venir el que se llevaba la moneda dos veces a la semana, llevase moneda. Pues a lo mejor en dos semanas, bueno, a lo mejor en un mes había recaudado 1 millón de pesetas con un Street Fighter en Murcia Centro. Que decirte yo, que yo recuerdo que habían hasta colas en mula, pues imagina en Murcia. Entonces, claro, llegaban empresas españolas que te decían, no, yo te vendo el Street Fighter en vez de por 6 millones de pesetas, te lo vendo por 3. ¿Cómo? De la pirata. Pero claro, Capcom, que estaba en Japón, ellos no se enteraban de que en España había... O en España o en todos los sitios, en muchos sitios. Entonces, casi todos los salones recreativos que habían en España tenían juegos que la mayoría de copias son falsas. Bueno, te he dicho que una licencia puede valer 6 millones, a lo mejor valía menos. Era muy caro. Lo sé porque ella me decía que, claro, que cuando llegaron ese tipo de juegos... Los salones recreativos se volvieron locos porque podían tener muchos juegos a mitad de precio, que es lo que nos pasaba con las consolas.
2: Claro.
0: Y muchas veces lo digo ahora. Imaginaos que ahora tú vas a comprarle a tu hijo al Corte Inglés la Play 5 y vale, ¿qué vale? 700 euros la PlayStation 5 por ahí.
1: Ha subido, está subiendo.
0: 800 euros.
1: Las consolas han puesto de bajar, suben.
2: Pues me hablamos, no sé, va subiendo.
0: Claro.
1: Sí, van subiendo.
0: Y te llega el mismo vendedor y te dice: tengo la Play 5 por 800 euros, pero tengo esta que es como la Play 5 igual, pero te la vendo con dos mandos, una pistola y 100 juegos. Y te voy a cobrar 300. Pues el padre que decía, pues la meta.
2: Claro. Sí.
0: Bueno,
2: sí.
0: Salón relativo lo mismo. Decía, pues si es lo mismo, yo una vez que lo meta, el juego en la máquina, va a ser lo mismo y le va a sacar más rendimiento. Entonces, casi todos los juegos son copias, que esas son mucho más baratas. Encontrar un juego original que su placa lleve Konami o Casco o tal, eso ya si te pueden cobrar a lo mejor 600, 700 euros, 1000 euros.
2: Y hay menos.
0: Placa.
2: Claro.
0: Y hay mucho más.
2: Porque
0: hay
2: menos.
0: Claro.
2: Vamos a hacer... Sí,
3: te iba a decir, ha llegado el momento. A lo que no podemos sacar más rendimiento es al tiempo aquí. Vamos a hacer otra pausa y ahora encaramos la recta final.
1: Muy bien.

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1: ¿A quién no le va a gustar?
2: Bueno, con este otro temazo, esta vez de REM, Losing My Religion, ya encaramos la recta final. Nos queda poquísimo, poquísimo. Decidnos con dos palabras por qué habéis elegido esta canción.
3: Bueno, también es mía. Pues porque me recuerda, pues, cuando, sobre todo ya cuando empezaba la adolescencia y tal. Y bueno, una canción que siempre me ha gustado y pues me recuerda a aquella época. Y yo creo que alguna vez también la escuché en los recreativos. Entonces
2: ¿seguro?
3: Me recuerda a aquellos tiempos.
4: Bueno, hemos hablado de coleccionismo. ¿Qué te ha pasado?
2: No,
4: ¿te has pitado? Estás puesto nerviosa, nos queda poco tiempo. Hemos hablado de coleccionismo, pero además también, bueno, lo hemos mencionado un poco al principio. José, contabas que habías contactado con un amigo tuyo que era capaz de arreglar. Pero además también os dedicáis esfuerzo a la recuperación y conservación de juguetes de los años 70, 80, 90. ¿Qué tipo de cosas son las que más os llaman la atención?
5: Básicamente lo que yo he vivido, o sea, porque yo la figura de Star Wars no la viví. Entonces yo soy del 84, entonces ya a partir de Master del Universo, Tortugas Ninja y tal. Y lo que veo muy bien es que ahora la gente se está dedicando mucho a esto del coleccionismo, y la verdad es que es algo que me gusta, porque gracias a esto como lo que tú has dicho, se está preservando, a lo mejor antes cosas que estaban tiradas en un rastero llenas de polvo, pues ahora la gente se toma interés en eso, las pone en vitrinas, les da como otro valor, otro cariño. Y yo creo que es una forma buena de que preservar eso y que eso no se pierda.
4: ¿Y hay algún objeto que esté detrás de él hace tiempo?
5: Eso siempre,
4: ¿no?
5: Pero
4: o sea, no uno, hay varios.
5: Cuando lo recuperas, surge otro. Es la frase que yo le digo a muchos amigos míos, el coleccionista nunca termina.
2: Por ejemplo, ahora, ¿detrás de qué vas? Pues si alguien está escuchando y dice, yo lo tengo en mi casa, ¿quiero para nada?
4: No. Y nos escribe, hola, ¿qué tal?
5: Ahora detrás. Bueno, quiero algunos pads de Super Nintendo todavía por conseguir. Y terminarme de toda la Game Boy Pocket, me queda la de color rosa y la azul oscura. Porque había vender.
2: Yo tengo una azul oscura.
4: ¿Ves? Mira, no hemos tenido ni que.
2: Lleva una pegatina de Silvestre. No sé si te.
5: Y es que te has quedado así pensando. Uy,
2: sí.
5: Y bueno, y básicamente no, cosas que van surgiendo. Este sábado vamos a Gandía, un evento que hay allí de retro. Intento ir a todos los que puedo. Pasa que a veces el bolsillo no da. Pero sí, intento ir a todas las ferias. Estuve en la Feria del Videojuego de Madrid en diciembre. A Retro Barcelona no he podido ir, pero cada vez hay más gente en este tipo de eventos. Cada vez hay más gente, se mueve más dinero y yo creo que esto está en auge ahora mismo.
3: Yo, sin embargo, hay veces que compro, que quiero algo mucho, como te estás diciendo, y lo tengo 3 o 4 años y me canso de él y digo, lo vendo. Y me compro y me pasa mucho. Recuerdo que estuve mucho tiempo detrás de, no sé si recordáis cuando éramos niños, que había como una atracción de feria pequeña que le echaba monedas, que era del coche fantástico de Fall Guys, te montaba y
4: ¿sí?
3: Te daba los botones y tenía como frases, y yo siempre que tengo que conseguirlo, y hasta que lo conseguí en Cartagena lo compré funcionando, me lo traje, lo tuve 3 o 4 años y un día estoy ahí mirándolo y digo, ¿para qué quiero
2: eso? Tenían uno el año pasado en una exposición que hicieron,
4: sí,
2: de fotografías veraniegas en Alt, sí, Café, en Los Alcázares, que era el coche que de hecho no ha dejado de estar en ningún momento ahí en el pase de la Rambla donde estaba la feria, sí, y tal, y lo llevaban para la exposición y la gente no pudo montar,
3: claro,
2: y todo.
3: Pues yo
2: con sus frases originales,
3: claro,
2: la música.
3: Sí, sí. Mi hija se montaba y demás, y ya lo vendí porque a la pequeña le daba miedo y un día lo vi allí y dije, guau, con lo que me den me compro otra cosa. Y me da, José es más de lo que conservarlo todo. No, yo esto, José, no me deshago de él, que me ha costado mucho.
5: También vendo, de vez en cuando tengo que hacer criba para intentar conseguir un poco de dinero que no me cuesta.
3: También me dio, siempre, de niño siempre me llamaron mucho la atención las luces de la feria, las lucecitas estas de feria que iban cambiando.

0: de color, y dije, yo tengo que hacerme con algo de eso, que, y encontré por internet un cartel de que ponía den las fichas a los niños, de estos que se colgaban encima de, del coche, no, de los coches de choque estaban colgados. Sí. Y lo compré también, mi mujer, muchacho, ¿dónde vas con eso? Y luego a los 5 o 6 años, un día lo volví a mirar y dije, ¿y para qué quiero yo esto?
1: Ya,
0: y lo volví a vender.
1: Te entiendo.
0: Sí, pero me pasa mucho. Hay cosas que nunca vendería, pues como son las cosas de cuando era muy niño, pero sí hay veces que lo que decís, que de repente digo, me he acordado de esto, me gustaría volver a tenerlo, volver a verlo. Y luego, pues, me vuelvo a deshacer.
1: Bueno, creo que podríamos dedicar otro programa solamente a gestión del coleccionismo, porque, José, hablabas de hacer criba para sacar dinero y comprar otras cosas, pero el espacio será otro tema importante, claro.
2: Tengo un piso que son dos plantas, pero estoy con negociaciones de la vecina para comprarle la casa.
1: Bueno, chicos, pues ha sido un placer teneros aquí. Enhorabuena por esta iniciativa y, bueno, pues a la mesa Camilla siempre se vuelve, así que cuando tengáis algo que contarnos, aquí estamos. Muchas gracias a nuestro técnico, David Navarro, y pues lo dicho, ha sido un placer conocer Arca de Mula. Muchas gracias.
3: Gracias por venir.
2: Gracias.
3: Hasta la semana que viene.
1: Adiós.

0: Son las 11 de la noche.
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0: Hola, ¿qué tal? Muy buenas noches. La Politécnica de Cartagena es la universidad de la región que sale mejor valorada según el U-Ranking 2026 elaborado por la Fundación BBVA y el IBIE, que analiza 71 universidades españolas en cuanto a rendimiento docente, investigación e inserción laboral de sus estudiantes. La UPCT consigue una puntuación de 75 sobre 100 en cuanto a rendimiento y se sitúa dentro del grupo 3 del ranking nacional, donde también se encuentra la Universidad de Murcia con 70 puntos. La UCAN se sitúa en el grupo 4 con un índice de 62. En cuanto a la inserción laboral de sus titulados, la Politécnica de Cartagena y la Universidad Católica se encuentran en el grupo principal de universidades con una valoración del 93 y 92 respectivamente. La Universidad de Murcia se sitúa en el grupo 2 con una puntuación de 80. La Universidad de Murcia obtiene una mejor valoración en los apartados de docencia, investigación y transferencia de conocimiento. Y la región se integra en la red troncal española de hidrógeno. De esta forma, la

0: comunidad contará con 44 kilómetros de hidroductos integrados en el tramo Montesa-Cartagena del denominado Eje Levante, que va a atravesar los municipios de Cartagena, Murcia, San Javier, Torre Pacheco, La Unión y Los Alcázares. El presidente de la comunidad, Fernando López Miras, conocía detalles de esta iniciativa por parte del delegado de Enagás en Murcia, Arturo Gonzalo. Esta infraestructura, según explicaba Gonzalo, está llamada a desempeñar un papel clave en el desarrollo económico, energético y sostenible de la región de Murcia. Y Agricultura acepta el 40% de las alegaciones presentadas al nuevo programa que combatirá la contaminación por nitratos en zonas vulnerables. El titular de la consejería, Joaquín Buendía, resumía en el pleno que se ha celebrado hoy en la Asamblea que el borrador tiene que pasar el filtro de distintos organismos antes de ser aprobado y tras haber escuchado a los agricultores. En total se han recibido 260 alegaciones. El consejero daba estas explicaciones al diputado de Vox, Pascual Salvador, que se quejaba de que los agricultores murcianos están sometidos a más controles por contaminación que los del resto del país.
1: No digamos que no hay discriminación en el número de inspecciones, cuando aquí en la región de Murcia hemos tenido un 14% de inspecciones a todos los trabajadores del campo, al trabajador del campo de la región de Murcia, cuando en el resto de España es un 1%. Y es que el agricultor, entre atender al inspector, el exceso de papeleo que le obliga y las sanciones, va a hacer imposible la subsistencia del sector.
0: Y el comité de empresa de SABIC da por hecho el cierre de la planta de La Aljorra con al menos 300 despidos directos y advierte de que impedirán el desmantelamiento del complejo de plástico si no se negocia una salida digna para los trabajadores. La comunidad, por su parte, anuncia ayudas a las empresas que contraten a estos empleados. Lo decía el presidente del comité, Pascual Sánchez, al término de una reunión en el Ayuntamiento de Cartagena de la mesa de seguimiento en la que han participado consejeros del Gobierno regional y también la alcaldesa de la ciudad. Así lo explicaba Pascual Sánchez.
2: En la que ya avisamos públicamente a Mutares que si no es socialmente responsable con los 300, 350 despidos que van a traer a Cartagena, pues no habrá un decomisionado de la planta. Van a tener un problema grandísimo medioambiental si no son socialmente responsables con los trabajadores que estamos allí. Los trabajadores de SABIC no van a limpiar la planta y no van a dejarla en condiciones de su desmontaje si no hay una responsabilidad social de SABIC y Mutares, en este caso Mutares, en la negociación de los despidos colectivos.
0: Y ya fuera de la región, un hombre ha sido hallado muerto este jueves en una zona jardina de Pamplona con una herida de arma blanca. Según indica la Policía Nacional, el suceso es una muerte violenta, si bien no han precisado que estos hechos no hacen descartar ninguna hipótesis. Es un hombre de unos 60 años, de origen iberoamericano, y su cuerpo lo encontraba una mujer que estaba paseando a su perro. Y el Banco Central Europeo ha vuelto a incrementar sus previsiones de inflación para la zona euro de cara al presente ejercicio y también al siguiente, mientras que ha revisado ligeramente a la baja los pronósticos de crecimiento del Producto Interior Bruto de 2026 y 2027. La institución ha anunciado que las nuevas proyecciones macroeconómicas de los expertos del Eurosistema contemplan en su escenario de referencia que la tasa de inflación general se sitúe en promedio en el 3% en 2026, en el 2,3% en 2027 y en el 2% en el año 2028. Y el presidente de Estados Unidos, Donald Trump, ha anunciado que suspende los ataques programados para esta noche de jueves contra Irán, alegando que tras llevar a cabo conversaciones al más alto nivel con funcionarios iraníes, todas las partes han aprobado los puntos finales del acuerdo para poner fin a la guerra desatada el pasado 28 de febrero. Dado que se han llevado a cabo conversaciones con Irán al más alto nivel, yo, como presidente de Estados Unidos, he cancelado los ataques y bombardeos programados contra Irán esta noche, lo ha dicho Donald Trump en un mensaje difundido en redes sociales. Lo dejamos así. Es todo por nuestra parte. 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

¿Qué tal? Saludos a Calso Pena. Ya tenemos aquí el Mundial. Y aquí llega también una nueva entrega de Música de Contrabando, semanario de actualidad musical en Onda Regional de Murcia. Hoy hablaremos con Rosalén acerca de muchas cosas, pero entre otras, la de su nombramiento como hija adoptiva de Murcia. Una verdad a gritos. Por supuesto, nuestra agenda de conciertos, las noticias y comenzamos hablando de los Rolling Stones y este nuevo remix del tema In The Star a cargo de Andrew Watt and Circuit, un tema incluido en la banda sonora oficial de FIFA World Cup 2026 que se publicó la semana pasada.

A lo largo de estas 18 canciones de este álbum FIFA World Cup 2026, el álbum reúne estrellas globales consagradas, nuevas voces de artistas revelación y también colaboradores que marcan tendencia en sus géneros, abarcando múltiples géneros musicales como son el pop global, la música latina y el hip hop, el dancehall, el reggaetón, la música regional mexicana, el R&B alternativo, el afrobeat y el K-pop y mucho más. Y también, por supuesto, ahí están los Rolling Stones, como no. Y la banda neoyorquina Interpol ha roto su silencio de 4 años con el anuncio de su nuevo álbum, The Mirror Waves at Home, que marcará además su debut con el sello Partisan Records. El disco, que llegará el próximo 28 de agosto, promete ser uno de los capítulos más audaces en la carrera del trío, tal y como demuestra su respectiva carta de presentación, con 2 temas nuevos.

Interpol, que ha compartido dos singles, uno que da título al álbum, que acabamos de escuchar, The Mirror Waits at Dawn, y también See Out Loud, este segundo además con hito histórico para la banda. El guitarrista Daniel Kessler aporta voces principales por primera vez desde PDA, la canción icónica de su debut de 2002, Zar of the Bright Lights. La ambición sonora del disco se nota también en la trastienda del trabajo. Por primera vez en más de una década, Interpol ha grabado fuera de su espacio habitual, trabajando con Andrew Wyatt, conocido por su trabajo con Rosalía y Charlie XCX en su estudio de Manhattan. Y el sonido final corre a cargo de David Friedman, artífice de discos fundamentales para bandas como Little Kinney o NGNT. El resultado supuesto pues una expansión en la pared sonora del grupo, incorporando cuerdas, instrumentos de viento, madera, armonías vocales estratificadas y guitarras acústicas, así como explorando temas como la reflexión y la tensión emocional. Y el próximo 17 de julio se publica el nuevo disco de Steve Lacy, responsable de hits multimillonarios como Bad Habit o Dark Red. El nuevo adelanto de Ujead es una preciosa canción titulada The Feeling, que vamos a escuchar ahora.

definen lo nuevo de Still Lacy, en el que en el estribillo se pregunta una y otra vez, "And I your baby?". El resto de la letra es un alegato contra la soledad en la que el artista se pregunta dónde está el ser querido mientras no puede parar de mirar viejas fotos. La suma de delicadísimos teclados y bonitos coros cercanos al soul que apuntan hacia lo clásico no impiden que el exceso haga acto de presencia. En un momento Still Lacy recuerda explícitamente pues un polvo sobre una alfombra de un Airbnb tan lejano como procedente de 2019, pero que le hizo volar como Aladino, dice. Y Placebo recrean Nancy Boy, otro de los éxitos puestos al día en su disco de reinterpretaciones Placebo Recreated, que seguramente escucharás este otoño en sus conciertos de Madrid y Barcelona. Ya sabes que estará actuando el 3 de octubre en San Jordi Club de Barcelona y forma parte del tour del 30 aniversario de Placebo. Por cierto, que el álbum saldrá publicado la semana próxima.

Y Jack White anuncia Frozen Charlotte, su nuevo disco con su patentada blues rock de esta canción titulada Dollar Bill. Su último disco, su séptimo disco de estudio, que se publica el viernes 10 de julio, vía su propio sello, Thurman Records.

Producido por el propio Jack White, Frozen Charlotte representa la primera música nueva de White desde 2024, año del lanzamiento de No Name, el sexto álbum de

estudio del que ya es miembro del Salón de la Fama del Rock and Roll. Y la cantautora londinense Eleanor Moss anuncia The Night, The Needle, su disco debut, acariciando la guitarra española, tus terminaciones nerviosas y también tu corazón con su voz y este terapéutico clasicismo folk de Sarah Waiting in the Car, donde pues está todo ese sonido de dolor, de psicofolk, ese lado, digamos, oscuro y soñador de algunas de sus canciones.

Y hace unos días el sello 4AD publicó Blown, una doble reedición de los discos Blown y Blowback del dúo de Shoegate, Swallow.

Y Lanchoff tiene nuevo single, segundo adelanto de su próximo álbum, Punching the Cloud, que verá la luz el 21 de agosto. Esto se titula Estela.

Sobre esta estela, Kurt Wagner comenta que tuvo un sueño muy largo en el que acababa en medio del bosque tocando la guitarra y cantando, y que cuando terminó y regresaba hacia su coche, había algunas personas entre los árboles que mostraban su aprobación. Me hizo sentir bastante bien, dice. No tengo ni idea de qué significaba aquello. Algunas canciones son como los sueños y Estela fue una de ellas. En Punch and the Cloud, Lanchard presenta una de las formaciones más singulares de sus 33 años de trayectoria. E-Muse presenta Knife Thief Superstar, el próximo single de su esperado álbum The Wow Signal. Con este nuevo lanzamiento, el icónico trío británico, ganador de múltiples premios Grammy, reafirma su posición como referente absoluto del rock de estadio a nivel mundial, expandiendo una vez más ese inconfundible sonido épico y futurista que los caracteriza.

Y comenzamos las noticias hablando no tanto del primer Sound como de Robert Smith, que confirma que The Cure han terminado su nuevo álbum y van a por el siguiente. Como sabes, Robert Smith fue uno de los grandes protagonistas de este fin de semana en el Primavera Sound. Primero ofreció un estelar concierto con The Cure, después un día más tarde se subió al escenario para colaborar en el show sorpresa oficiado por Olivia Rodrigo en el mismo festival, y aprovechando este festín musical concedió una entrevista a la BBC Radio 6 en la ciudad condal y confirmó que ya está finiquitado el segundo de los tres álbumes en los que ha estado trabajando recientemente, el mismo que estaba en fase de mezcla hace poco más de un año. Como sabes, The Cure publicaron Song of the World en 2024 y van definitivamente hacia su fase 2.0 de esta década. Todo apunta a que 2027 será el año de una nueva reválida de los británicos. Y Fisher Z celebran su 50 aniversario con un nuevo disco, S-Ray Serenade, que contiene 9 canciones nuevas y la recreación de 4 de sus clásicos en 2026. Cherry Red lo publicará el 4 de septiembre. Junto a John Watts, la actual formación de Fisher Z la integran Dave Purdy, Marian Mentz, Ollie Newton y Chloe Lake. La nota que lo anuncia dice que los nuevos temas tratan sobre los mismos asuntos sobre los que John Watts siempre ha escrito, historias humanas y el estado actual del mundo desde el punto de vista de un observador con un humor negro. Y mientras Mark Almond ha anunciado el que será el último disco de Soft Cell Dancetería, que se publicará el 25 de septiembre, será el séptimo álbum de estudio de Soft Cell y el tercero tras la reunión en 2022, y un homenaje también a Dave Ball, fallecido el año pasado. Dancetería es una carta de amor a Nueva York a principios de los 80, el tiempo que pasamos en Nueva York, donde grabamos nuestros tres primeros álbumes, nos marcó tanto como artistas como personas. Celebrar este periodo es una despedida apropiada para Dave Ball y el último álbum de estudio de Soft Cell, dice Mark Almond. Y Suede lanzarán Antidepressant Expanded en triple compacto. Los británicos han anunciado el lanzamiento para el próximo 10 de julio. Se trata de una edición en triple compacto de su último álbum. Y no solamente podremos disfrutar de nuevas canciones, sino que también nos sumergiremos en las interioridades de la creación de las canciones de Antidepressant, escuchando las demos de todos sus temas. Para celebrarlo, el grupo ha compartido la canción Emotional y I'm Never Leaving, que como todos los que formarán parte de este lanzamiento, estarán también disponibles en formato digital. El disco expandido verá la luz en triple compacto, como decíamos, y el segundo contará con los temas nuevos, Emotionally Unavailable, Overlove, Sharp Painting, Nifty Looks y Medication. El tercer compacto incluirá las versiones demo originales de todas las canciones del disco. Por cierto, recordad que Suede estarán actuando en Barcelona, 9 de julio en el Cruya, en Pirineo Sur, y también el 12 de julio estarán aquí en Murcia, en las Noches del Malecón. Y Santiago Serón ofrecerá 10 conciertos por España presentando su álbum de canciones griegas adaptadas al castellano. Regresa a los escenarios con el Anse Tour 2026, una gira de 10 fechas que recorrerá la península ibérica y saltará a Baleares y Canarias entre el 22 de octubre y el 8 de noviembre. Aquí también tiene previsto actuar en Murcia, en el Teatro Circo. Creo que es el final de esa gira. El tour presenta el repertorio de Neranchi, en el que el artista español adapta al castellano canciones del rico legado musical griego, acompañado por el buzuquista Vagelis Tezetas y el cantante guitarrista Teodoro Escarelas, con la inestimable colaboración de la malagueña Annie Bisuit. Y Pussy Riot ha unido fuerzas con el cantante Ensados y el guitarrista Zaki Vengeance de Avenger Sevenfold para dar forma a su nuevo single, Candy Dopamine, aunque no se trata de la primera vez que trabajan juntos, puesto que en 2023, con la apartada

con la participación de Tolokonnikova en la versión alternativa de We Love You, rebautizada como We Love You More, se produjo la primera. Aunque casi sorprende más que tras 15 años de carrera, Pussy Riot vayan a publicar ahora el que será su primer trabajo en larga duración, Zika, que verá la luz el próximo 12 de junio. Según palabras de Tolokonnikova, la canción nació de su propia experiencia con los antidepresivos. Empezó con mi dependencia de los antidepresivos, pero también observa cómo muchas personas recurren a pastillas e inyecciones para optimizar su bienestar mental o su aspecto físico. No es un juicio, sino una observación basada en mi experiencia personal con los tratamientos para el trastorno de estrés postraumático y la depresión. Y mientras, Directos Vibra Mao reivindica a las salas con más de 30 conciertos. La nueva edición del ciclo Directos Vibra Mao reivindica una vez más la vivencia de las salas con una lista de más de 30 actuaciones. Serán en total 26 artistas que recorrerán 15 ciudades, entre los que están, entre los meses de septiembre y diciembre, Carlanga, Rata, Marlena, Rufus to Farfrae, Mala Gestión, Niña Polaca o Hengs, hasta Belaco, Parque Sur, Sego, Oslo OVNI, Nuevos Vicios y otros. Todos ellos estarán repasando sus respectivas trayectorias con especial atención a sus trabajos más recientes. Y Fontaine D.C. han compartido un emotivo mensaje en Instagram tras la muerte de su manager Trevor Dietz, una figura clave desde el inicio de su carrera que consideran el sexto miembro de la banda. Dietz se convirtió en su manager en 2016 y 3 años después la banda publicó su celebrado debut Dogger de 2019. El grupo irlandés se ha mostrado totalmente destrozado por la muerte acontecida el pasado domingo 7 de junio, diciendo que Trevor estuvo con nosotros desde el comienzo de nuestro camino como banda y nunca hemos conocido a Fontaine D.C. sin él, el sexto miembro del grupo. También lo ha descrito como alguien profundamente comprometido y valiente que se preocupaba por nosotros y por lo que era justo en el mundo, y siempre lo echaremos de menos. Y regresa Duffy, que devolviera a primera plana al Northern Soul en pleno siglo XXI con la espléndida Mercy. Duffy ofrecerá su primer concierto en 15 años el próximo 5 de julio. Será un concierto secreto íntimo en un lugar que aún no se ha revelado. Duffy ha anunciado que la capacidad para el set será limitada y que se seleccionará solamente unas pocas personas a través de las redes sociales. Y de más volta han activado la maquinaria de los rumores con la publicación de una crítica web que viene acompañada de una cuenta y una fecha, el 9 de junio de 2026. Bueno, ya sabes, esa es la fecha de ayer, de momento no se sabe nada más, el dominio elegido no dice gran cosa a primera vista, pero lleva la firma del guitarrista Omar Rodríguez López en la parte inferior izquierda. Esta misteriosa web llega tras un periodo de inactividad de la banda liderada por el guitarrista y también por el vocalista Cedric Bisler Zavala, aunque la banda ya tiene confirmadas un buen número de fechas en directo para este septiembre dentro de Estados Unidos. La última vez que The Mars Volta actuaron en directo fue en noviembre de 2025, así que todo apunta a que el dúo está a punto de comunicar algo importante para sus seguidores. Ya te hablaremos seguramente la semana que viene del asunto.

Y Madonna lanza Love Sensation, el nuevo sencillo, consolida la vuelta de la reina del pop. Tras adelantos como Bring Your Love de la mano de Sabrina Carpenter o I Feel So Free, la cantante se prepara para el lanzamiento de su próximo proyecto, Confession 2, volviendo con más fuerza que nunca.

Y Timeless, un nuevo álbum de Prince, presentará 10 grabaciones hechas por este entre 1977 y 2016, desde las primeras como prodigio adolescente hasta las últimas interpretaciones registradas, según el comunicado de Sony Music. Música inédita de Prince, que saldrán a la luz bajo el nombre de Timeless, anunció el sello discográfico, y el nuevo álbum presentará esas canciones. Tiene previsto salir a la luz del 28 de agosto, pero ya se ha presentado el primer sencillo, Stone, una grabación inédita de 1995, escrita por Sandra St. Victor, Tom Hammer y Jules Van Heven. Y el anuncio coincide con el Prince Celebration 2026, que tendrá lugar del 3 al 17 de julio de este año en Paisley Park y el centro de Minneapolis, y que contará con sesiones de escucha exclusivas y conversaciones con colaboradores de Prince, ofreciendo una visión sin precedentes de las nuevas grabaciones del archivo y las historias que hay detrás de ellas.

Y como ya te anunciamos, Mike D de los Beastie Boys publicará álbum tras su concierto en Barcelona. Ha anunciado el lanzamiento de ese primer álbum en solitario para el próximo 28 de agosto, pero antes pasará por Barcelona para presentar estas canciones y algunos de sus grandes éxitos. Este True Color sirve para presentar en sociedad Thank You, el primer álbum en solitario de Mike D, que supone la primera entrega completa de música nueva de un ex miembro de los Beastie Boys desde 2011. Pero antes de que el disco vea la luz, pues se podrá disfrutar de esta y otras canciones en Barcelona, ciudad en la que Mike D ofrecerá un concierto el próximo 16 de junio en la 2 de Apolo. La banda de directo la forman Mike D, Skyler, Davis, Eddie Russo, Will Greffe y Milo Russo. Y Thank You incluirá hasta un total de 12 raciones de groove, popes electrónicos sonoramente innovadores y ganchos hipnóticos. En el disco no solamente aparecen estos músicos, sino que también otros como Carter Lamb o Jared Salomon.

sabido es lo de la mala follada granadina que nos ponen aquí los Jiménez de nuevo de manifiesto. Y Electric Cowboy lanzan su nuevo single Let the Good Time Roll con la legendaria banda de punk rock de Offspring y las inconfundibles voces de Dexter Holland, combinando la mezcla característica del grupo de riffs contundentes, pegadizo hip hop, toques electrónicos y su energía. El tema se presenta como el último adelanto de su próximo álbum, Tanz Night, que se publicará en agosto en varios formatos.

Guerra Mundial es el primer sencillo con el que se presenta Landa, una declaración de principios, pop energético y luminoso que enfrenta con ironía el desconcierto global del presente, democracias extenuadas, ruido, apatía y todo condensado en una melodía redonda, un relato que bien podría estar inspirado en una historia real con forma de venganza deliciosa.

Llega el nuevo álbum desde la posición más sólida de su carrera mientras cierra una gira que les ha llevado a los grandes escenarios del país. Todos los charcos es toda una declaración también, una canción que funciona por capas, cuya letra habita ese territorio incómodo y verdadero que Puño Dragón conoce bien, los límites que se difuminan entre la amistad y el amor cuando se hace de noche y ya nadie sabe muy bien dónde acaba una cosa y empieza la otra. En resumen, una canción con mucha piel, como dice la banda.

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1: Y todos piensan que Ya te olvidé es una colaboración de Biela con el artista mexicano Brinco. Lo que empezó con un viaje inesperado ha terminado convirtiéndose en un vínculo real, y tras su primera visita a México, donde descubrieron una conexión inmediata con el público y la escena local, Biela regresan con una certeza. Lo suyo con el país ya no es una aventura puntual. Todos piensan que Ya te olvidé, su nueva colaboración junto al artista mexicano Brinco, confirma ese puente emocional y artístico que el grupo lleva tiempo construyendo al otro lado del Atlántico y que se mueve entre el emo y el pop-punk de una forma muy directa de convertir la vulnerabilidad, el desamor y la ansiedad en algo inmediato y reconocible.

Muerdo, que no para de probar cosas, de experimentar, inicia una nueva etapa musical con Me Vas a Ver Volar junto a los mexicanos Los Rumberos.

Muerdo junto a los mexicanos Los Rumberos y esta canción Me vas a ver volar, una rumba luminosa y contagiosa ceñida de sonidos latinos y con una clara vocación pop, una canción fresca, emocional y expansiva que habla de transformación, movimiento y renacimiento como el que el propio Muerdo está viviendo estos días. Estás en Música de Contrabando, semanal de actualidad musical en Onda Regional de Murcia y Sarria presenta su tercer single, Todo está saliendo bien, un soul rock que huele también a Málaga y suena a Daft Punk.

Y de Ian Gillies veníamos hablándote últimamente por su lanzamiento Requiem, una canción de pop alternativo, dinámica, con influencia del urbano, divertida, pero con producción compleja, que recorren varios cambios de sentimiento, encajando en eso de esa nueva escena alternativa española junto a artistas como Rusoski, Ralphie Chu o Nusar 3000. Ahora publica su primer EP, Debutante. Ya había sacado anteriormente dos temas más, como Psico y Pegaso, y su primer EP está previsto para este próximo viernes. Un sonido que se mueve dentro de un pop fresco, emocional y muy cuidado, pero una propuesta que va mucho más allá de la música.

imaginario visual, la estética y la moda ocupan un papel central en el proyecto, no hay más que ver las fotos de portada, recuperando con todo ello la figura del showman. Otra de las canciones que incluirá ese primer EP debutante de Ian Iris es esta titulada Ruego.

Y seguimos insistiendo con Sean Frutos, el segundo adelanto del primer disco en solitario de Sean, el cantante de Secon, es una ventana a un reino remoto y onírico, lejos de las decepciones cotidianas y la superficialidad. La fuente, que es como se titula la canción, simboliza el origen y la pureza, lo que fuimos pero olvidamos con el paso del tiempo.

Y Niñetas es una girl band de indie rock alternativo en español formada por cuatro amigas que decidieron llevar el pop al terreno de las guitarras con distorsión y la actitud del rock. Y este top viral, segundo adelanto del nuevo disco de Niñetas, es un misil directo a la industria, pegajosa, descarada y con madera de hit imposible de ignorar.

Y este Santa Trinidad de Search es el primer adelanto de No Control, del próximo álbum de la banda catalana, un tema elegante y oscuro que se mueve entre el post-punk, la electrónica y el indie atmosférico, con referencias que pueden recordar a Editors, Interpol o The South Moon. La banda presentará su nuevo disco después del verano, una propuesta más contundente y ambiciosa dentro de la escena alternativa nacional.

Tino y Vos están de celebración del 25 aniversario del grupo. Recuperan ahora Autovenganza, un himno contra traicionarse a uno mismo, con la colaboración de Sean Frutos de Second, un tema que pertenecía a su EP Alma de Destrucción Masiva, una etapa clave en la que la banda comenzó a explorar el castellano como nuevo vehículo expresivo.

Más allá de lo musical, Autovenganza refleja también una conexión natural entre artistas que crecieron dentro de una misma escena y una misma forma de entender la música desde la honestidad emocional y lejos de cualquier artificio. Y Cosmética dinamita en la corrección política con su nuevo himno hedonista y psicodélico. Vuelven a sacudir la escena alternativa con el lanzamiento de Sin follar no hay amor.

Y Remedios inaugura una nueva fase para el sistema nervioso, más directa, más intensa y más honesta, donde el grupo deja claro que lo suyo sigue siendo transformar la ansiedad contemporánea en canciones inmediatas, bailables y profundamente humanas.

sistema nervioso que ganaron el CREA Murcia de Pop Rock hace un par de años y que han labrado una carrera realmente brillante a lo largo de todo este tiempo. Y Nana Santaparda, Kintsugi y Leo Desi han sido seleccionados como finalistas de la categoría Otras Tendencias de la 34ª edición del certamen municipal de CREA Murcia, que bueno, va a celebrar la final en la Sala Mamba, y el jurado pues designó que estos eran los grupos en los que habían fijado su atención después de todo este tiempo. Un concurso que además han ganado pues bandas como Nati Peluso, Barry Brava, Maestro Espada o Rosalén. Y ya también se conocen los finalistas de concurso de la modalidad de pop rock. J. Dave, Blue Cheese y Pértiga serán los finalistas de esta nueva edición del CREA Murcia de pop rock, que se va a celebrar el 25 de junio en la Sala Mamba. Y hablando de Rosalén, que ganó el concurso, aquí la tenemos ahora a propósito de su nombramiento como hija adoptiva de Murcia.

0: Hay voces que cantan y voces que curan, y luego está la de nuestra invitada de hoy, que hace las dos cosas a la vez. Ella nació en Albacete, pero su corazón, sus canciones y sus raíces llevan años enredados en la huerta, en el Segura y en el alma de esta tierra. Hoy no solo hablamos con una de las cantautoras más importantes y queridas de nuestro país, hoy recibimos a una vecina de pleno derecho. Rosalén ya es oficialmente hija adoptiva de Murcia. El Ayuntamiento de Murcia hizo oficial lo que el público y las calles de esta región ya sabían desde hace mucho tiempo, que María Rosalén es de los nuestros. La artista manchega acaba de ser nombrada hija adoptiva de Murcia, un reconocimiento a su inquebrantable vínculo con nuestra tierra, a su cariño demostrado en cada escenario y esa sensibilidad única que conecta con el lado más humano de los murcianos. María, qué orgullo tenerte al otro lado del micrófono. El romance de Murcia contigo viene de largo, pero hoy ya tenemos los papeles que lo demuestran. Qué alegría saludarte. ¿Cómo va el descanso de la carrera, Mari? ¿Has vuelto a Le Tour?
1: Hola, muy buenas, Ángel. Pues mira, tengo días de todo. Al principio, los primeros meses, creo que en realidad yo no bajé de revoluciones porque me dediqué a dar muchas vueltas, a viajar sin tener que trabajar. Pero creo que iba huyendo precisamente de, de eso, ¿no? De enfrentarme al parar de verdad. Y luego cuando de verdad pues estuve muchos días seguidos en casa, aquí en mi casa donde vivo en la sierra, en Madrid, pues sí que tuve días así un poquito más oscuros, un poquito más tristes, pero necesarios y sin drama ninguno. Y bueno, sobre todo estoy pues en casa, estoy yendo más a Albacete, a Le Tour, al País Vasco, que mi chico es de allí, pero lo que más necesito es estar en casa y estar con la familia o con los amigos, que es lo que no les he dedicado el tiempo que merecían, ¿no? Todo este tiempo. Y aún así, pues claro, estoy escribiendo, leyendo y componiendo ya desde hace tiempo, pero con toda la calma.
0: Siempre has dicho que Murcia es tu casa, pero ahora es oficial, como decía. ¿Qué se siente al pasar de ser una vecina querida a ser formalmente hija adoptiva de la ciudad?
1: Guay, encima me vino en un momento como que yo necesitaba ese cariño, ¿sabes? Necesitaba que me dijeran te quiero, porque bueno, no hace falta que explique en qué momentos estamos, ¿no? Y ahora parece que pues que la amabilidad o que el cariño o que te digan desde un lugar donde tú no has nacido, oye, que esta es tu casa y aquí te hace, aquí eres una más. Y creo que bueno, pues en el momento en el que lo recibí con más agradecimiento y más amor que nunca. Por eso, porque como falta tanto estima, ¿no? Pues me siento súper, súper orgullosa que lo tuvieran tan claro y eso. Pues como sabéis de sobra lo que yo siento por Murcia, pues con más razón, ¿no?
0: La huella murciana. ¿Qué rincón de Murcia o qué costumbre de esta tierra ha moldeado más a la Rosalén artista que conocemos hoy?
1: ¡Buh! Madre mía, muchas cosas. A ver, lo primero que se me viene a la cabeza, evidentemente, bueno, claro, o sea, es que si pienso, pues pienso en la universidad, pienso en el Colegio Mayor Azarbe, que fue como mi primer hogar allí, pero inevitablemente me voy a las salas de Murcia, ¿no? Que creo que es una de las cosas que más destaca de la ciudad, que tiene muchísima actividad cultural, que se apuesta mucho por la música en directo. Y eso creo que es algo pues que hace que tantos artistas salgan de allí, de Murcia, ¿no? Yo siempre me pregunto qué hubiera sido de mí si yo no me hubiera ido a estudiar a Murcia.

0: Porque como había, tanto por el Crea Joven como por todo lo que te rodeaba de tanta gente haciendo teatro, música, bueno, tantas cuestiones artísticas, que eso inevitablemente pues te hace a ti también crear y, o sea, en el buen sentido competir, ¿no? Claro, si no tienes todos esos estímulos, pues quizá no hubiera pasado nada, no lo sé. Entonces, pues claro, pues me acuerdo, bueno, de La Puerta Falsa, aunque tuve ahí como un sabor agridulce. Por el antiguo dueño, pero La Puerta Falsa, Ítaca es casa y Café de Alba, ¿no? O sea, te diría como esos lugares para mí fueron como muy, muy especiales. Y es que creo que canté en todas las salas de allí y canté mucho en la calle, en muchísimos actos, ¿no? Sociales. No sé, creo que me dejé ver mucho, ¿no? Y que disfruté mucho de la ciudad. Y luego una cosa en cuanto a lo de la costumbre de los murcianos, creo que hay una cosa, que además cuanto más voy a Murcia, más cuenta me doy. Aparte de que, bueno, que el murciano, o sea, es trabajador, ¿no? Y tal, pero creo que los murcianos saben también valorar y darle tiempo al descanso y al disfrute. Y por eso tanta gente se va a vivir allí, ¿no? O por ejemplo, todos los músicos amigos míos, aunque salgan un ratico pues para Madrid o para donde sea, acaban volviendo a Murcia o a la región de Murcia, porque creo que hay una forma de un estilo de vida que es muy saludable y que tiene que ver eso con saber dedicarle tiempo al descanso y al disfrute. Sí. Las murcianas maneras. Hay como mucha felicidad por eso.
1: Estudiaste en la Facultad de Psicología de Murcia y tu último trabajo y la gira han estado marcados por la idea del abrazo y el dedo sanador. ¿Ha sido este disco tu proceso más difícil y a la vez más necesario de compartir con el público?
0: Para mí lo terapéutico o sea, está súper, súper relacionado con el arte. En mi caso, o sea, mi manera de componer, mi manera de estar en el escenario, mi manera de ir a disfrutar también de la cultura, del arte, ¿no? De los conciertos, es terapia 100%. Encima, claro, yo como cantautora que canto mi vida, que cuento mis reflexiones, ¿no? Que escribo sobre lo que me preocupa, lo que me hace pensar, mi manera de componer es como si fuese una terapia, ¿no? O sea, hago mucho brainstorming, me encierro muchos días para estar como con ese sentimiento, esas emociones a las que quiero abrazar para convertirlas en canción. Y luego, claro, cuando lo cantas, o sea, es que cuando lo estudié en musicoterapia, ¿no? Todo lo que pasa cuando uno canta, nuestra voz es nuestro instrumento más personal, es nuestro vibrador natural. O sea, por eso es tan importante cantar y bailar, aunque lo hagas regular, porque eso te conecta con algo muy profundo que conlleva un bienestar. Entonces yo siempre por eso me he considerado que tengo mucha suerte, porque mi trabajo conlleva sanación, ¿no? Y conlleva pues una terapia, que además eso tuve la fortuna de estudiar ahí en Murcia.
1: ¿Qué recuerdo guardas de aquellos tiempos de Anca y de tus compañeros, compañeras? De no haber venido a estudiar a Murcia, ¿crees que te habrías dedicado a la música o estaba escrito en las estrellas?
0: Mira, como te he dicho antes, jo, lo de AMCA fue una pasada, ¿eh? O sea, me acuerdo como perfectamente de los primeros encuentros, de todos mis maestros, de mis compañeros, ¿no? Que siguen siendo mis amigos. Pues bueno, de Domingo Pérez, de Jesús Cutillas, de Haas, de David Moya, de Aaron Sáez, Ropero, La Roa Ramos, El Muerdo. O sea, bueno, o sea, te diría, claro, todo el listado, pero si no estamos aquí toda la vida. Y es que los tengo como muy presentes. Hay muchos que hace tiempo que no veo, pero que cuando nos vemos todo sigue exactamente igual. Y me di cuenta de lo importante que era esa unión. Y cómo también pues el asociacionismo, ¿no? El hacer las cosas en comunidad hacen que tú hagas más canciones, que intentes ser cada vez mejor, que sentirte que no estás sola, que te sostienen. Era una pasada. Y además teníamos, me acuerdo, como mucho contacto con otras asociaciones de cantautores de otros lados, ¿no? Como de Alicante. No sé, lo echo de menos, la verdad.

0: Cuando vine a Madrid, pues también aquí lo hicimos de otra manera, ¿no? Con los micros abiertos de Libertad 8. Pero creo que todo eso, lo que hace es como darte cuenta de lo importante que es la unión en todos los sentidos. Y no sé qué hubiera pasado. Si yo no me hubiera ido a Murcia, a lo mejor sí que mi destino hubiera sido ser lo que soy, pero quizá hubiera sido más lento, eso sí que lo tengo seguro.
1: Tu último trabajo y la gira han estado marcados por la idea del abrazo y el duro sanador. ¿Ha sido este disco tu proceso más difícil y a la vez más necesario de compartir con el público?
0: Ha sido súper, súper hermoso este disco porque en realidad era todo como muy amable, ¿no? Porque tú estás hablando de las emociones y eso es algo universal, como ha sido, bueno, los temas principales eran el amor y la muerte, ¿no? Que es como el resumen quizá de lo vital, ¿no? Todo en la vida es cosas que nacen y cosas que mueren. Y entonces era como muy amable en ese sentido. Las partes duras de la tristeza y del duelo, bueno, es que forman parte, ¿no? Como decía Patti Smith, la vida es el pack completo. No sé por qué solo nos dicen que son las cosas bellas, ¿no? Y entonces, pues, transformarlo en canciones y cantarlo, y además eso siendo algo tan universal, creo que, bueno, pues ha sido como una comunión ahí muy guapa con el público. Quizá me costaron más otros discos. Como el tercero, ¿no? Cuando el río suena, como eran historias de mi familia y eran, bueno, con el tiempo me di cuenta de que eran pues más problemas, o sea, sí, te daban que hablar, ¿no? Porque hablaban también de los conflictos de nuestro país, o estaba también la Puerta Violeta, bueno, pasaron como muchas cosas que claro que no era solo una cosa mía, sino de mi familia nuestra, ¿no? Entonces, pues eso fue como todo un poquito más fuerte. Pero todos los discos tienen tanto esfuerzo, tanta lágrima, tanta sonrisa detrás, que si la gente lo supiera, ¿eh?

0: En un mundo que huye de la tristeza, tú cantas. No se dice adiós, se dice te amo. ¿Cómo se aprende a despedir a alguien desde el amor y no desde el vacío?
1: Bueno, eso lo decía Chabela Vargas, ¿no? Supongo que lo dices por ella. Es que cuando despides a alguien, claro, ¿cómo no lo vas a hacer desde el amor? Cuando tú dueles, o sea, cuando te duele alguien en los duelos, ¿no? Supongo que me estás preguntando, es porque has amado mucho a alguien. Y es verdad también, pues todo el topicazo que te dicen de que uno no muere hasta que se le olvida. Porque yo me acuerdo, por ejemplo, en el entierro de mi padre, de las pocas cosas que recuerdo, porque yo estaba bastante en shock al ser de golpe, que hubo alguien que me dijo, con el tiempo te vas a dar cuenta de que vas a sentirlo más presente sin estar que estando. Y yo no lo entendía. Y bueno, después de los años, ¿no?, y la transformación del dolor, que no se va, pero cambia, sí que me doy cuenta de que estoy conociendo mucho a mi padre o a los que ya no están, ¿no?, sin que estén. Entonces, pues eso te da mucho, mucho que pensar. Y luego, por supuesto, que nosotros somos ellos. Entonces es hermosa esa idea de pensar, no, si es que nos han muerto, si es que estamos aquí. Y cuando nosotros nos vayamos, pues vendrán otros que serán nosotros, ¿no? Es todo como una unidad, ¿no? Hermosa.
0: María, anunciaste un descanso de los escenarios. ¿Fue una decisión por agotamiento físico o una necesidad vital de volver a ser María y alejarse un poco de Rosalén?
1: Bueno, creo que en mi caso no hay distinción, ¿no?, de María y Rosalén. Soy exactamente lo mismo encima y debajo del escenario. En 15 años me han pasado tantas cosas que sí que el año pasado, que entre el teatro de Chabela, la gira, un podcast, bueno, me pasé de frenada de trabajar. Y todo eso, claro, contando también eso con los 15 años que llevo de no parar nada. Entiendo que hay etapas de tu vida en las que, claro, cuando te pasa algo así tan fuerte, pues te tienes que subir al carro, ¿no? Pero ahora fue como una decisión que yo tomé hace ya muchos años. Bueno, hace 2 años yo ya avisé a todo el equipo y todo el mundo estaba de acuerdo. Incluso también pensaban que esto es bueno para el proyecto, porque era como algo muy típico que donde yo fuera me decían, hombre, ¿cómo no vas a estar si estás hasta en la sopa?, ¿no? Incluso despectivamente. O cuando, encima de que es un halago que me llame tanta gente para colaborar, pero bueno, como son tiempos en los que la generosidad pues parece que no está de moda, me lo han llegado como a disparar como un insulto, ¿no? Eres una cansina porque estás en todo y cantas con todos, en vez de ver lo noble de eso, ¿no? De decir, jo, qué guay, que canta con la gente que quiere cantar con ella, ¿no? Porque yo pido muy pocas cosas, o sea, casi siempre son pedidas. Entonces, claro, hasta lo bueno me estaba costando digerirlo. Y si tú vives así, con cosas fuertes, día tras día, sin digerirlas, sin saborearlas, sin meditarlas, es como si no las vivieras. Y necesitaba, pues eso, parar. También tenía un punto ahí de tristeza que me tenía que mirar. Y, por supuesto, claro, en lo creativo, dedicarle como toda la calma que se merecen las canciones, ¿no? Que me encuentran a mí, no yo a ellas. No forzar nada. Y, por supuesto, lo principal, alejarme de las redes sociales, que me parece que es como el mayor daño que quizá he recibido en todo este tiempo. O sea, creo que mis dolores del alma han venido muchos provocados por las redes sociales. Así que, bueno, cuando te alejas un poquito, pillas perspectiva y te das cuenta de que el mundo es otra cosa. Y en eso estoy.
0: Para una cantautora que vive de las historias, ¿da vértigo el silencio que viene ahora o es precisamente ahí donde nacen las mejores canciones?
1: No. El silencio es necesario absolutamente para poner a tope nuestra creatividad.

0: ¿no? Y la imaginación, e incluso para recopilar las historias que ya has vivido, ¿no? Y transformarlas. Está muy bien. El silencio es un aliado.
1: ¿Qué hay ahora en Turista de pendientes para este tiempo de retiro? ¿Tenemos a una Rosalén explorando otras artes o quizá volviendo a la psicología pura?
0: Mira, lo que más ganas tenía de hacer al parar es leer más, leer y escribir más. Estoy dando clases de canto, o sea, recibiendo clases de canto, estoy recibiendo clases de guitarra eléctrica. Eso, o sea, como alejarme del ruido y de verdad dedicarle tiempo a las letras, ¿no? A las palabras, al silencio, a la calma, ¿no? Esto en lo creativo y en el trabajo.
1: Aunque te has apartado para recargar pilas, ¿qué mensaje le dejas a esa familia de seguidores que te esperará el tiempo que haga falta? ¿Echas de menos subirte a un escenario?
0: Bueno, soy tan rica en eso, ¿no? En que haya tanta gente que me escucha, ¿no? Y sobre todo, qué bonito saber también que te esperan, porque creo que ha sido siempre uno de mis mayores temores, el miedo al olvido, el estar siempre ahí para que siempre pues tengas a tus seguidores contentos, ¿no? Y ahora tengo como la seguridad de que tengo un público súper, súper especial, súper sensible. Y creo que en todos estos años se ha formado una cosa que, mira, también como decía Chabela, ¿no? Que decía, agradezco que me quieran no por lo que soy, sino por cómo soy, ¿no? Y eso, pues, eso es lo mejor que te puede pasar en esto. Así que no se preocupen, que además espero, claro, volver mucho más fuerte y con mejores canciones. Ah, y subirme al escenario, si lo echo de menos, bueno, es que soy muy feliz allá arriba, ¿eh? Pero ahora mismo estoy bien aquí abajo.
1: Soles Jiménez publicaba un vídeo en sus redes sociales en el que explicaba el significado real de quién escuchará mi canto. ¿Cuándo y qué motivó que escribiera la canción?
0: Bueno, como veis, hay cosas que sí que van saliendo porque yo ya las hice el año pasado, ¿no? Y seguirán saliendo cosas. Y bueno, Sole, claro, para mí fue un súper halago. Las poquitas veces que me han pedido componer, encima, claro, me lo han pedido gigantes. Y Sole me pasó como un audio tarareando una melodía y con el estribillo, que ella ya la tenía clara. Entonces, pues como que me lanzó ese juego de, mira, quiero que esto vaya por aquí y sé libre para hacer lo que quieras. Y claro, como ya su estribillo que ella hizo era quien escuchara mi canto si no tengo voz. Inevitablemente me fui, bueno, a la mujer afgana, a la mujer gazatí. Yo estaba también ahí haciendo una cosita este año bueno, el año pasado con unas manifestaciones para apoyar la lucha por ellas y me pareció como, claro, como muy, muy acorde, ¿no? Lo que le pasa a las mujeres en Afganistán es tan fuerte, ¿no? Que de un día para otro se les haya arrebatado todas, todas, todas las libertades, ¿no? O sea, como que estén más muertas en vida y que no estemos haciendo absolutamente nada, ¿no? Que no se esté tambaleando todo el planeta por una humillación tan grande, ¿no? Pues bueno, pues por ahí empezó la cosa y por ahí empecé a escribirlo.
1: Has acompañado en su disco a Rosa León y también lo harás con La Mar. ¿Y se trata de colaboraciones puntuales o son una especie de prólogo para tu vuelta?
0: ¿Ves? Y con Bewis de la Rosa también ha salido una cosita. Nada, lo que te he dicho son cosas que yo ya hice el año pasado, ¿no? Hay muchísimas cosas que hacemos que salen al año, a los 2 años incluso. Y esto, pues mira, pues aunque ya sabían en qué momento estaba yo, hay proyectos que sí que también se han alargado más, pero eso, pues ya lo hice y encima, pues eso con Rosa León, que también es una maestra, como la Mari. Pues siempre son regalos que me hace la vida y este trabajo. Así que ojalá y eso, que las disfrute mucho la gente. Muchas gracias, un besico muy grande.

Y antes de pasar a repasar los conciertos del fin de semana, escuchamos el nuevo álbum de Roger Taylor, Violence Insane in a Beautiful World, legendario compositor y músico de Queen, el séptimo disco de Roger Taylor en una carrera en solitario que se remonta a 1977 y en el que colabora el Nolobujute Choir, conocido por su versión en Zulu de Bohemian Rhapsody. Aunque no se trata de un álbum conceptual, Violence Insane sí tiene una temática general, como explica Roger. Está en el propio título: ¿qué mundo tan hermoso tenemos? No lo estropeemos. Parece que toda esta locura en estos momentos, la violencia en el mundo, parece tan mala como siempre, y en cualquier momento y sin duda en toda mi vida es algo horrible, mucha violencia insensata.

comenzamos el repaso a la agenda de conciertos de fin de semana con Los Delincuentes, que están de 25 aniversario y que vuelven a lo grande con una fecha histórica en Espacio Norte. También otro de los grupos que van a estar actuando en Murcia este viernes son Fausto Taranto, la banda de metal andaluz granadina, que presenta su nuevo disco Ruina, Amor y Navaja. El álbum ha sido grabado en la Madre Estudio con la tarea de mezclas y masterización de Hardy Up Studio, lo que es lo mismo Juanfra, que estuvo en Art School. Y Carlos Vudú y el Clan Jukebox están en Mr. With Café de Cartagena.

También La Misión del Viento, formada por el guitarrista compositor Pencho Molina, que formó parte de grupos de los años 80 como Ceda el Paso, El Último Tren, va a estar actuando este viernes en La Yesería. Y otro de los grupos que estará actuando este viernes en la Sala Revolver son Vuelve Abril.

Además, el Benihana Rock Fest tendrá lugar en el Centro Cultural de Benihana, con grupos como Shadow, Awake, Ingenieros Chapuceros, Tren Huracán y Costera Sur. Y la Habitación Roja, Morgan y Cupido participan en un nuevo festival, el Vanilla Latte, que se va a celebrar este sábado. También este sábado Morgan and the Big Tongue estarán en la Plaza Cristo de la Salud en Murcia. Y Duna Viva y Abuelas en la Yesería este sábado. Raíz y Banda, un proyecto con Mujeres con Raíz y Las Musas, se presenta este viernes en el Teatro Circo de Murcia. Y María Sabater está este viernes también en la Puerta Falsa. Los Mojinos Escocíos se acercan al recinto ferial de la Aljorra este viernes. Y Lótura, Anedonia, Caníbal y Bisonte versus Búfalo están en la sala de conciertos Garaje Beat Club.

Y con dos fechas, viernes, o mejor dicho, sábado y domingo, la Oreja de Van Gogh aterrizan en la Plaza de Toros de Murcia en el 30 aniversario de tantas cosas que contar.

La Oreja suma ya más de 8 millones de ejemplares vendidos en el mundo, lo que les convierte en el grupo nacional con mayor nivel de ventas del siglo XXI. Además, han conseguido 50 discos de platino y oro, incontables números uno. Y bueno, pues ondas, premios de la música. La banda continúa en las listas de los discos más vendidos de España y tres varias semanas consecutivas siendo número uno en México. Se mantiene entre los más vendidos en España. En Spotify cuentan con 5,5 millones de oyentes mensuales. Aquí van a estar estos dos días con canciones de toda la vida, representando al grupo y con la vuelta de Amaya. Y nos marchamos con otro festival, el José Urban Festival, que convertirá a Santomera en la capital del trap, el reggaetón y los sonidos urbanos actuales, encabezado por Jun Beef y la cartagenera Lorna, con una previsión de 10.000 asistentes. El festival nace con el objetivo de consolidarse como un referente nacional de género. Ya sabe, eso será este próximo sábado en el recinto habilitado en la carretera de Abanilla, en Santomera. Y con Jun Beef te decimos adiós, estaremos aquí el próximo jueves a eso de las 11 de la noche en Música de Contrabando, semanal de actualidad musical de Onda Regional de Murcia. Hasta entonces, los saludos a Jacho Pena, que disfrutes de una feliz semana. ¡Chao!

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2: Pues queremos repasar las revistas del corazón. El Hola tiene de gran protagonista al Papa, pero Alberto, tenemos...

0: la curiosidad.
1: Bueno, tenemos cuentas pendientes con María José.
0: Claro.
1: Porque decíamos la semana pasada, que yo me acuerdo, porque no crean ustedes que estoy... Yo me acuerdo de lo que hablamos. Y resulta que decíamos, seguramente la semana que viene en el Ola vamos a ver reflejada la presencia de la princesa de Asturias en la región de Murcia, por aquello de la medalla y todo esto. Y claro, estamos en ascuas. Ha sido así, María José. Buenas tardes.
2: Hola, buenas tardes. Pues ha sacado la foto de la de los saltos en paracaídas.
1: Anda.
2: Ya está.
0: Venga, ya. Vale. ¿Será posible?
2: Como te lo estoy diciendo.
0: ¿Qué disparate?
2: Como te lo estoy diciendo.
0: Pues nos parece muy mal. A ver, la foto de paracaidista bien, porque es verdad que es la primera Borbón, que se tira, sí. En fin, que tiene muchísimo mérito. Sí. Pero, hombre, todo el recorrido que hizo por la región de Murcia, nada. Eclipsado no. Por el Papa y por el paracaidismo.
2: Total. Bueno, al Papa le dedican... Esto es edición coleccionista.
0: Ya. La visita entera, o sea, ¿no?
2: La visita, bueno, la primera parte.
0: Es verdad, claro. O sea, claro, que le queda Canarias.
2: Sí, todo lo de Madrid, lo de Barcelona, que fue impresionante. Yo me vi la misa entera. Se nota que está en un colegio de monjas. Y me la vi entera. Y desde luego que fue para quitarse el sombrero. Sí. Me gustó muchísimo y ver la Sagrada Familia por dentro, que es una cosa que no todo el mundo puede.
0: Pues, sí, no, bien. Todo el mundo dice que fue además una realización espectacular de los compañeros de TV3 y que, y bueno, que en fin, con muy buen gusto, todo iluminado, precioso, ¿no? Todo.
2: Exactamente, muy bien.
0: Venga, bueno, eso pues la semana que viene saldrá en el Ola.
2: Sí, fuera del tema de
0: del Papa,
2: pues tenemos que Tana y Roca Rey pues ya van juntitos de la mano, ya afortunadamente después de la acogida que él tuvo, pues ya está bien, y entonces van por la calle, fueron a la Maestranza. Ella le hacía muchas cucamonas, que si ahí, que si el flequillo se te cae un poco, que si no sé qué.
0: Pues nada, que o están enamorados de la primera etapa del enamoramiento.
2: Sí, la primera, ella llegará a la segunda. Pero bueno.
0: Cagorera.
2: Está así bien. Bueno, mira, bajo el sol de la Costa Azul, despliegue de glamour de los Grimaldi, la gran cita del motor en Mónaco. Como yo sé que a Alberto le gustan las cosas de los coches.
1: Hubo un fallo de protocolo en el podio tremendo.
0: A ver.
2: ¿Sí? ¿Qué pasó?
1: Ah, que lo queréis saber. Yo creo que no os interesáis. Sí, hombre, resulta que el Gran Premio de Fórmula 1 lo ganó Kimi Andrea Antonelli, que es un chaval de 19 años, muy muy joven. Está convirtiéndose a pasos agigantados en un fenómeno ya consolidado. Y a mí me llamó la atención que era la primera vez que subía al podio el chiquillo. Y estaba pues con dos veteranos, sobre todo uno, que era Lewis Hamilton, que además fue con la Kim Kardashian, que es ahora su novia. Y Lewis Hamilton, pues ya no, el del protocolo, le estaba explicando las cosas y Hamilton como que decía, bueno, a mí no
0: me... Ya me lo sé.
1: Pero los otros dos eran completamente novatos, los otros dos integrantes del podio. Oh. Bueno, pues resulta que tanto Lewis Hamilton como Hadjar, que es el otro novato, que quedó en el podio, entraron y saludaron protocolariamente, estrechando la mano al príncipe Alberto, a la princesa Charlene. Lewis Hamilton le estampó un par de besos a la princesa porque ya hay confianza. Y Kimi Antonelli pasó, pero completamente. Él llegó, celebró, no sé qué, se puso allí a recoger su copa y ni los miró. Claro. Ya no se acordaba que había que saludarlo.
2: Él iba a lo suyo.
1: No lo saludó.
0: Pues nada, ¿qué le vamos a hacer? Si es que cuando nos emociona es normal.
2: Y aprenderá.
0: Exactamente.
2: Y aprenderá. Ya verás cómo es.
0: Bueno, ¿qué más tienes por ahí?
2: Ya, bueno, el casoplón, lo de hoy es ya el top del top del top para mi gusto.
0: Ajá.
2: O sea, imagínate un señor que es joyero, que se casa con una española y se compran un palacio en Venecia.
0: ¡Oh, qué disparate!
2: En el centro de Venecia.
0: Madre mía.
2: Lo han arreglado, pero lo han arreglado... siguiendo lo que es el estilo veneciano.
0: O sea, sí, lo han restaurado, lo han hecho bien.
2: Sí, eso, nada de poner aquí una escultura africana ni cosas de esas, no. Entonces, hay un montón de lámparas de Murano, que estas sí me gustan, las de Chorrillo no, pero estas sí me gustan. cuadros, bueno, todo, o sea, se ha empleado el cristal de Murano para casi todo, las puertas, bueno, es de un buen gusto... maravilloso, o sea...
0: Oye, ¿no lo alquilarán por Airbnb o algo así?
2: Pues mira que te digo, ya no... estaría genial, pero vamos, tú imagínate... Difícil. Y luego pues también hay unas fotos de ellos fuera de Venecia, o sea, fuera en Venecia, uh-huh, quiero decir,
0: sí, sí.
2: Es de, donde está el palacio, está ahí al lado de la salud.